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3: Hola, hola, hola, buenas noches. 21 y 5 horas en la República del Paraguay, 19 grados la temperatura. Un lindo día, lluvia, empieza la lluvia desde agosto hasta abril, porque viene, parece que un fenómeno climático. Con el doctor Luis, como todas las noches, esto es Podemos Cambiar y hablamos de salud. ¿Qué tal, Luis? ¿Cómo estás?
4: Hola, Pablo. Buenas noches a vos, buenas noches a toda la teleaudiencia. Un placer nuevamente estar acá. Contigo, todo el día estuve contigo, pero yo en el al aire.
3: Sí, te escuché mucho de consultorio a consultorio, ¿cierto? Y hoy tenemos un programa, hoy vamos a hablar de, como siempre, de salud, pero nunca hablamos todavía de este tema, en estos 4 años de programas, y hoy llegó el día, ¿verdad? Hablar de algo que me apasiona, que de hecho yo siempre cuento que antes de que mi padre fallezca yo quería ser cardiólogo. A mí me gustó la cardiología. Y vamos a hablar un poco del corazón. Importante el corazón. Pero tenemos un invitado especial que le presento enseguida. 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

0: que habla de esa nueva longevidad. Banco Central del Paraguay, 20 de agosto, y ahí celebraremos los 30 años de la clínica, con una charla magistral, con una eminencia en su país, un médico que habla igual que nosotros. Parece que le copiamos, pero en realidad no le copiamos. Estamos leyendo los mismos estudios científicos, creo yo, y a veces nos inspiramos también en él. ¿Por qué no? ¿Por qué no? Pero estamos leyendo los mismos estudios y él habla mucho del músculo, habla mucho de la nutrición, y qué decir, habla mucho de las emociones, que es lo que vamos a hablar hoy también. Es lo que vamos a hablar hoy también. Pero antes de continuar, hoy, el lunes, se le dio un premio a un médico paraguayo destacado, y quería remarcar nomás en este programa de salud. El premio Fred Stewart al doctor Antonio Cubilla. Él es un médico, hace anatomía patológica, y según la lista de sanatorios que tratan cáncer en el mundo, el Memorial Sloan Kettering Cancer Center de Nueva York es el primero. Y hace 47 años entrega este premio. Son 40 estadounidenses de Harvard, Stanford, Yale, diferentes universidades, y 7 extranjeros. El año pasado ganó un español, y este año ganó el doctor Antonio Cubilla. Vamos a decir, Evelyn, le mandé una fotito ahí de la Sociedad Científica del Paraguay, que se congratulaba por este prestigioso reconocimiento internacional que ocurrió en la semana. Ahí está el doctor Antonio. Saludos al doctor Antonio, a su familia. Es un reconocimiento interesante, y creo que en Paraguay podemos hacer ciencia. Venía hablando con el doctor Walter Sandoval, que hace poco me pidieron el currículum del doctor Walter para hacerle un premio, microbiólogo paraguayo, que yo creo que va a llegar a ser como el doctor Cubilla en un momento, por todo lo que nos está avanzando en la microbiota. Pero los avances del estudio de cáncer de pene del doctor, que hicieron de que el tratamiento, la estadificación, en estos más de 69 estudios científicos tiene él publicados, le honraron esta semana. Todavía no le entregaron, pero ya se publicó de que él es ganador este año de este premio.
1: Congratularnos con el doctor, y también en el Senado le hicieron este año un reconocimiento también.
0: Un reconocimiento. Así es, por estas investigaciones. Qué lindo un paraguayo y qué inspirador, ¿verdad? Bueno, entonces, habiendo comentado esto, que es una noticia interesante en la semana para la ciencia del Paraguay, le voy a presentar un poco el programa de hoy, que, como le digo, es un tema que a mí me encanta, y la gente que quiera ganar los vouchers, que nos escriba un poco al 099-444-1020 sobre su experiencia acerca del corazón. Si tuvieron algún problema de corazón, puede ser sentimental también, ¿verdad, Luis?
1: Claro.
0: Puede ser un problema de amor, porque el corazón está acá en el pecho, es como un puño, así nomás, un puñito, que está acá en el pecho, y la filosofía, por ejemplo, los hindúes y eso, dicen que ahí está el alma. Que cuando uno muere, uno hace un soplo así y escupe su alma, y el corazón se queda como sin ese soplo de vida. Pero, por eso, que nos escriba la gente ya al 0994 sobre el corazón. ¿Cómo mantener tu corazón saludable? Es posible renacer. Y renacer es un programa que el doctor Sergio Vergara, que es cardiólogo clínico y hace también una medicina funcional, nos va a contar hoy. Buenas noches, doctor Sergio. Un gusto tenerte y gracias por estar.
2: Buenas noches, Pablo, doctor Pablo, doctor Luis y toda la audiencia. Un enorme placer poder compartir esta charla con ustedes, gastar este tiempo conversando un poco sobre esto que nos apasiona, ¿verdad? Que es la medicina de la salud, no tanto de la enfermedad, porque parece que nos estamos enfocando más últimamente en eso, en la salud, lo de que por ahí propone el doctor Conrado Stoll. Bueno, hay muchos médicos eminentes hoy en día que están con el tema de medicina funcional, que realmente son de vocación comunicadores prácticamente, porque nos hacen llegar a nosotros todos estos estudios científicos que leemos, y ellos lo ponen en un idioma tan fácil que da gusto escucharle, ¿no? Como el doctor La Rosa. López Rossetti es buenísimo. Y bueno, todos ellos, digamos, son como una inspiración para nosotros, ¿no? Porque nos llevan por ahí adelante en la calidad y demás. Pero realmente nosotros queremos divulgar, y este momento de la radio es buenísimo para eso. Entonces,
0: sí.
2: Nos encanta.
0: Sí, doctor. Y nunca hablamos en la radio en estos 4 años con un cardiólogo, te cuento.
2: Qué espectacular.
0: Primera vez que...

0: está un cardiólogo con nosotros.
1: Qué honor.
0: Clínico, sí, estoy un oncólogo, gastroenterólogo, diabetólogo, nutricionista, médico, psicólogo. Pero un cardiólogo no. Y es un tema apasionante, ¿por qué? Pues, yo te digo, a mí me apasionó mucho cuando estaba terminando la carrera de medicina. ¿Y por qué es más apasionante aún? Porque la primera causa de muerte en el mundo hoy en día es el infarto, ¿verdad?
1: Así mismo, las enfermedades cardiovasculares. Las causas de mortalidad a nivel mundial están lideradas, o sea, al frente de todas las causas de muerte, que por ahí a nosotros nos asusta mucho el cáncer, nos asusta mucho los virus, las epidemias, todas estas cuestiones, son las enfermedades cardiovasculares.
0: Hay una imagen de 32% de personas mueren de cáncer, ¿es así?
1: Sí, ahí está, fíjate, todo lo que es la superficie azul de esa imagen. Ajá. Son las causas principales de mortalidad a nivel mundial. Y fíjate, son enfermedades crónicas del estilo de vida, prácticamente.
0: Prevenibles.
1: Bueno, son prevenibles. Y son ocasionadas principalmente, fíjate, dice, 75% son muertes ocasionadas por enfermedades no comunicables, no transmisibles. Son ocasionadas por el estilo de vida, por lo que hacemos todos los días. Nosotros mismos provocamos esa cuestión, pero en realidad es el ambiente también, ¿viste? Que tanto hablamos de del genoma humano, la epigenética, cómo la microbiota inclusive también, que es tu tema, Pablo, nosotros siempre escuchamos esto y a veces nos cuesta integrarlo, pero es así. Lo que nosotros hacemos diariamente termina afectando indirectamente a los genes.
0: El día a día, entonces.
1: El día a día.
0: Como dice el Zócalo, pequeños cambios, grandes beneficios para tu corazón. O sea, lo que hago todos los días afecta. Esa imagen dice...
1: Y bueno, mira, el doctor Valentín Fuster es una eminencia, es de lo más renombrado a nivel mundial en cardiología. Es un doctor español, un cardiólogo, que es director del... Centro Monte Sinaí, un centro de investigaciones nacional en España, en Madrid, sobre enfermedades cardiovasculares, autor de múltiples libros, fue presidente de la American Heart, en fin.
0: Un doctor Cubilla.
1: Top. Valentín Fuster escribió muchos libros, inclusive tiene un programa para niños que es trabaja con los Muppets. Entonces él da la información científica, que él está en punta, a un nivel que todos vamos a entender. Y él nos cuenta esta historia que la mortalidad cardiovascular que nosotros logramos descender a partir de los años 1950, en la siguiente imagen, por ahí vamos a ver, hay como unas curvas donde se ve que la mortalidad cardiovascular va bajando, va descendiendo a partir del año 1950. Se empezó a entender mucho más esto de la aterosclerosis. ¿Cómo es que la gente moría de infarto? Y de enfermedad cardiovascular, ¿no? Entonces, bien, ahí abajo está la línea de los años, ¿ven? Dice 1950 en adelante. Y ven esas líneas que son la mortalidad, cómo se va bajando año a año, con todos los descubrimientos científicos, ¿no? A partir de...
0: Claro, el bypass de Favaloro.
1: El bypass de Favaloro, los stent, el Framingham, ese estudio famosísimo nos enseñó mucho acerca de los factores de riesgo. Empezaron a haber medicaciones, fármacos, un montón de cosas novedosas que son artilugios tecnológicos fantásticos. Y con eso logramos reducir muchísimo la mortalidad. Y había un programa, un proyecto de disminuir a 25% la mortalidad para el año 2025. Pero lamentablemente, fíjense lo que pasó en el año 2021 en la curva. Podemos ver que empezó a subir otra vez. Se desaceleró a partir del año 2010. Fíjense cómo veníamos bajando. En 2010 se hace una meseta y después vuelve a subir lentamente.
0: Ok, se ve ahí, se ve, ¿verdad? La gente que está viendo... Hay una... va a la curvita ahí está.
1: Baja.
0: Para de bajar y va subiendo otra vez.
1: Y empieza a subir otra vez. Y lo notable es que en el año 2010 apareció un aparato tecnológico novedosísimo. ¿Qué ¿Cuál? Es? ¿Cuál fue?
0: ¿Eh?
1: ¿Saben cuál fue?
0: No.
1: ¿No? Yeah. iPhone.
2: El iPhone.
1: El iPhone apareció. ¿Recuerdan? Ese fue
2: el lanzamiento de Steve Jobs.
1: Sí, Steve Jobs lanzó el iPhone, una novedad tecnológica espectacular, tenía en la palma de tu mano.
0: Revolucionó la...
1: Revolucionó todo.
0: Tenía celular, agenda, teléfono, nombre, en una sola máquina.
1: En una sola máquina. Y ahí empeoró muchísimo el sedentarismo. Sedentarismo, sobrepeso, tenías todo acá, el entretenimiento, ya no te movía, prácticamente se dejó de mover la gente con el tema celular.
2: Todos no conectados, pero sin una conexión real, como se dice.
1: También es eso, otra de las
0: la
1: parte emocional. Uno ya no tiene, digamos, como una satisfacción tanto de reunirse, de charlar, hablar, y estás todo más individualizado. Entonces ahí ya también empieza a empobrecerse el tema de la parte emocional, espiritual, ¿no? Entonces ahí empiezan a haber ansiedad, depresión, sedentarismo, obesidad. Otro de los temas que empeoró muchísimo es la alimentación. Viste que estamos... Yo, digamos, no estoy en contra de la industria alimentaria, que no se entienda eso, ¿verdad? Porque parece a veces que uno dice así, es como que está en contra de la industria, y no es así. Simplemente que a veces nosotros tomamos malas decisiones y tal vez la industria inconscientemente y con la necesidad de... Porque los alimentos, si vos no le pones conservantes y antibióticos y cosas, no podés venderlo. O sea, una leche que no tiene antibióticos no la podés vender. Y eso termina afectando indirectamente, fíjate, ¿a qué? Termina afectando a la microbiota intestinal.
0: Claro.
1: Entonces ahí empieza a haber toda una serie de desregulaciones metabólicas y ahí empieza el continuo cardiorreno metabólico, que ahora está de moda y todo el mundo habla de ese continuo cardiorreno metabólico, que empieza con los hábitos de vida. Entonces un sedentario no hace ejercicio, perdés masa muscular, empieza a haber adiposidad ectópica, o sea que la grasa empieza a infiltrar los músculos, empieza a infiltrar el hígado. Inclusive el corazón también se infiltra. Por todos lados hay infiltración grasa. La adiposidad ectópica es un problemón muy serio que estamos teniendo hoy.
0: ¿Y esa grasa no es tan buena?
1: No es buena, es malísima. O sea que, a ver, la grasa ectópica produce la inflamación, produce un montón de alteraciones metabólicas con neuromoduladores, mediadores hormonales, en fin, produce una alteración del uso de la energía también. Y a su vez después terminás teniendo alteraciones a nivel de las arterias, a nivel de la sangre. Y esto es algo que por ahí yo siempre digo a la gente, que el sistema circulatorio no se puede separar en las arterias
0: solamente
1: y venas solamente. Está la sangre, que es lo que circula por dentro de las arterias, y las arterias mismas. Porque muchas veces... viene la gente, ¿no? ¿Y cómo destapo mi arteria que se me endureció, verdad? Y no hay forma.
0: Y hay que evitar llegar a eso, pienso yo.
1: Claro, bueno, ese es el tema, no hay que evitar, pero el tema de la enfermedad cardiovascular es muy complejo porque es asintomática. Entonces uno se siente bien, no tiene mayores síntomas o te da algunos avisos, pero nosotros no le damos la atención. A veces, por ejemplo, una persona que está teniendo cansancio, se fatiga un poquito más, ya no puede respirar bien, se agita, o tiene, qué sé yo, algún otro episodio de apnea del sueño, o está teniendo algún tipo de malestar del pecho, ya es un aviso de que estás teniendo un problema cardiovascular. Entonces, si no consultas a tiempo, terminas después en un infarto, muerte súbita. Y ese es nuestro principal problema, que no tiene síntomas. Por ejemplo, una de las enfermedades principales que nosotros tenemos es la hipertensión arterial, no tiene ni un síntoma. Y a partir de la hipertensión arterial empieza a haber más daño vascular.
0: Y esta, la foto es de una placa de ateroma. Es el final de la historia.
1: Esta es la... Claro, exactamente. Esta es la historia de cómo se enferman las arterias y cómo terminamos en un infarto. Es súper interesante esto porque, miren, las arterias no son caño de PVC, por decirlo así. Son estructuras vivas que tienen una serie de capas, digamos, de células que tienen una interacción inclusive con las células que van dentro de la sangre. La capa más interna de las arterias, eso que se ve rojito, ¿vieron que es como un... es el corte transversal, esto es lo que estamos viendo, no sé, para que los que pueden ver en la televisión, se ven la arteria donde dice vaso normal, ven que la capa más interna, que es el endotelio, es una fina capa unicelular. Son una sola célula que está ahí.
0: ¿Como el intestino también?
1: Como el intestino prácticamente. Sí. El ser humano prácticamente lo podemos reducir a tubos. Entonces son tubos. Tubo digestivo, los circulatorios. El corazón es un tubo modificado.
2: Los bronquios.
1: Los bronquios, el tubo respiratorio. Entonces, ahí a través de todos esos tubos circulan lo que es lo esencial de la vida misma.
0: O sea, si yo ahora hago acá y tapo mi dedo así, bloqueo, sí, con una bombita o con mi mano, se va a morir.
1: Y eso no es exactamente...
0: Va a necrosar, ¿verdad? Si yo me pongo acá algo fuerte, no vale. La sangre tiene que llegar a todo el cuerpo, hasta el cerebro y todo el cuerpo.
1: Todo, la oxigenación. Y en esa sangre circula todo, oxígeno, los nutrientes, glucosa, y además de eso después, a través de las venas, se eliminan todas las toxinas, ¿verdad? Entonces, el sistema circulatorio prácticamente es vital, pero necesita sí o sí también trabajar en forma conjunta. No podemos separar. Y eso es lo interesante, porque si nosotros nos basamos en una, digamos, visión humana como aparatos por separado, vamos a terminar cayendo en la subespecialización, como siempre decimos, la especialización en la uña izquierda del pie. Eso, entonces los médicos, que estamos súper especializados por ahí, sabemos mucho de muy poco y poco del todo.
0: Claro.
1: Entonces tenemos que tratar de entender esto como una forma más holística. Y eso creo que es el último, lo que estamos tratando de hacer con la medicina integrativa, ¿no? Entender cómo es que el corazón, la mente, el ambiente donde nos movemos, las relaciones, el espíritu y todo eso, lo que nosotros por ahí no podemos definir, está todo incluido. Inclusive, bueno, en nuestro panorama, en nuestro, digamos, paradigma actualmente científico, digamos, nos hemos quedado por ahí medio rezagados. Porque, por ejemplo, te voy a decir, lo que es las emociones, hoy nosotros sabemos que están centrada en el sistema nervioso, en el cerebro, ¿no? Y esas emociones se pueden mapear mediante resonancia magnética funcional. Entonces vos podés ver, hay experimentos con esa resonancia que a las personas le hacen, escuchar una música, le hacen acordarse de recuerdos y ven qué áreas del cerebro se activan. Entonces ahí está el área de los recuerdos, el área de la memoria, de lo que te gusta, lo que no te gusta. La esencia tuya de tu persona está metida en el cerebro y eso se puede medir, son neuronas, son células, necesitan oxígeno, nutrientes, todo eso está ahí integrado. Entonces, ¿cómo se afectan esas neuronas? Por medio de pensamientos, por ejemplo. Un pensamiento tóxico, un pensamiento que vos tenés una preocupación, una mala sangre, como le decimos nosotros. Esa mala sangre te termina afectando estructuralmente a tu neurona. Pero a su vez también sabemos, por otro lado, que vos podés beneficiar a tus neuronas. Vos lo estimulás con el ejercicio físico, que genera, factor de crecimiento neurológico a nivel del
0: tronco. No negociable. El ejercicio no negociable.
1: No es negociable.
0: No puedo ser sano si no me muevo.
1: No te puedes. No te puede ser, no puede ser, dice cuerpo sano y mente sana, ¿verdad? Dice mente sana en cuerpo sano. Entonces, todo está ligado, no podemos separar. Y eso es lo que yo creo actualmente nosotros estamos tratando de, de predicar o de demostrar a través de la medicina funcional, ¿verdad? Eso es lo que estamos, desde distintas áreas, porque yo desde la cardiología... voy con el tema de las enfermedades cardiovasculares, pero terminamos tratando de prevenir la enfermedad cardiovascular con el estilo de vida. Es como el jardín que vos querés mantener bien tu pasto, bien cortito. Y si tenés yuyales chiquititos, lo podés sacar fácil. Esto que te lo digo así, en una forma muy burda, por decirlo así. Y esos yuyitos chiquititos son estos hábitos que puedes corregir.
0: Claro.
1: Si no corregís, después se convierte en un yuyal, una enfermedad grave, ¿verdad?
0: Ahí pusieron una imagen de la Sociedad Argentina de Cardiología que habla de ese enemigo silencioso. O sea, es la hipertensión, pero es un todo, no solo la hipertensión. Ese enemigo, es silencioso, no había dicho.
1: Silencioso. Y ese es el problema.
0: Se va sumando todos los días un chiquitito, todos los días un chiquitito.
1: Todos los días un poquito. Es más, si todavía ya tuviste un problema cardiovascular, con más razón, todos los años hacete tu chequeo. Y yo, bueno, tengo un montón de amigos, porque en definitiva mis pacientes terminan siendo mis amigos, porque vienen a su chequeo y de repente, mira, esto no me gusta, vamos a chequear acá, vamos a hacer este otro estudio, papá, y termina siendo un riesgo altísimo de muerte súbita. Un amigo mío se estaba por ir a su estancia y digo, mira, no me gusta, vamos a hacer otro estudio. Resulta que estaba colgando su arteria, 98% de estenosis. Suspendí el viaje, se terminó operando. Bueno, ya está recuperado, ¿verdad? Pero así es.
0: Te hago una pregunta, doctor. Mira, al corte y a la vuelta, respóndeme. Yo tengo 42 años. Yo sé que parezco de menos, pero tengo 42 años. Yo sé que me ponen 30, hombre. Pero en esos 42 años míos, como un padre que falleció de un infarto, a los 63, ¿cuándo tengo que empezar a hacerme estudios? ¿Cuándo me tengo que hacer los estudios cardiológicos? ¿A los cuántos años? Para prevenir. Vamos al corte.
1: Ya estás tirando buena pregunta. Sí,
0: 099-444-1020, la gente está escribiendo. Buenas noches, doctores. Dice, un gusto volver a escucharle. Soy Sofía de Villaliza. 1003, último número, 951. Buenas noches, quiero participar del sorteo. Dice Sandra, 939. Buenas noches. Le comento que hace años tengo una sensación que llamaría latidos muy intensos. La sensación como si se agita una botella de champán y el líquido sale con fuerza. Pero esto empecé a sentir una vez al año. Luego fueron 3 veces al año. Luego 6. Y ahora suelo sentir 2 veces al mes. Pero en los estudios no sale nada, dice Antonia. Vamos a responder a la vuelta del corte. Entonces, vamos a ir a un corte y dos preguntas a la vuelta del corte. ¿Cuándo tengo que empezar mis chequeos cardiológicos? Que tuve un familiar con infarto y varios tíos de parte de mi padre. Y es la paciente que nos preguntó acá sobre estos latidos y que no sale nada en los chequeos. Vamos a un corte y si volvemos con más, le podemos cambiar.
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0: 21 y 37 minutos, ahí se veía la costanera de Asunción, un clima cálido, 19 grados la temperatura, empieza este agosto, va terminando el verano y va llegando la primavera y lluvias. Dicen que va a traer mucha lluvia este fenómeno que empieza ahora, hoy ya llovió y estamos en un programón, estamos hablando del corazón. Mucha gente escribiendo, mucha gente contándonos sus problemas del corazoncito, de todo tipo de problemas cardíacos hay, pero antes volver a recordar a la gente, Conrado Stoll, el doctor Conrado Stoll va a estar en Paraguay y eso va a ser el jueves 20 a las 20 horas en el auditorio del BCP, la clínica Masquelier va a festejar sus 30 años, ahí junto a 40 algunas producciones que le trae al doctor y tenemos 10% de descuento a la gente que quiera comprar la entrada, pero queremos que estén y que escuchen y que le sigan. Es un doctor que habla mucho de prevención, habla mucho de cómo mantenernos sanos y queremos romper un paradigma, podemos cambiar, quiero romper un paradigma y por eso hoy estamos con el doctor Sergio. Queremos romper el paradigma de que podemos prevenir, debemos prevenir, más inteligente. Es mejor prevenir que curar, como se dice, es mejor vivir 90 o 100 años impecable. Ahí le mostré un ejemplo, que estar enfermo, y esta persona sí pasó por todo. Ahí se le ve a Bill Clinton. Bill Clinton, presidente de los Estados Unidos en el 93 al 2000 y algo. Ahí se le ve con Dean Hornish y su señora. Dean Hornish es un cardiólogo de la Universidad de Harvard. Él es, yo con él, en realidad, con un alumno de él que se llama Mario de Camargo Marañón, ya fallecido a los 90 y algo años, un cardiólogo de Curitiba. Él me enseñó y me presentó a Hornish y nunca hablé personalmente ahora, pero hablamos a través de teléfono y todo. Dean Hornish es un cardiólogo estadounidense que desde los años 80 está haciendo esto. Es cómo evitar enfermedades cardíacas sin drogas ni cirugía, dice él. Su libro se llama así. Es a través de cuatro pilares. Y otro libro que tiene se llama The Spectrum, el espectro de Hornish. Es como que vos podés elegir. Y otro libro sí que se llama Revertí. Porque él del corazón ya se fue al cáncer de próstata y de mama también, en estadios iniciales. Donde él te enseña comer y una alimentación diversa, colorida, viva, como decimos nosotros. Y no es prohibitiva, es equilibrada. Él te enseña a hacer ejercicios a full. Él te enseña a gestionar las emociones, a meditar, a respirar. Una onda, como se dice, Deepak Chopra, un endocrinólogo también de Harvard, con la onda hindú. Y él te enseña a querer, a amar, a gestionar las emociones, pero dice querer más, amar más, agradecer más. Que es lo que estábamos hablando antes del corte, ¿verdad? Este tema de las emociones y el corazón. Pero por algo lo nombra él. Después, que cuando nos contenta esta dos preguntas, doctor, queremos que nos cuente acerca de Renacer y cómo es el programa Renacer. Pero antes, tenemos la pregunta de la señora primero. Le comento que hace unos años tengo una sensación de latidos muy intensos, como si se agita como una botella de champán y el líquido sale con fuerza. Y está sintiendo cada vez más, hizo varios estudios. ¿Será la tiroides? ¿Será que cardiológicamente no tiene nada, dice?
1: Exacto. Bueno, muy interesante esto porque acá en esta zona, que es el mediastino, tenemos varias cosas, ¿no?, juntas. Y está el esófago, por ejemplo, que es uno de los órganos que pasa justito pegadito al corazón. Y a veces hay hernia por deslizamiento del estómago. Se viene al tórax, se mezcla en el abdomen y puede producir esas cuestiones. Más si hay aumento de la presión intraabdominal y hay mala digestión, empeora la cosa. Puede ser, esa es una. Lo otro es que también hay cuestiones emocionales, emotivas, detrás del... O sea, que el sistema nervioso está separado en lo que es el central, ¿no es cierto?, que es el cerebro y la columna, la parte del medular, y a través de los ganglios está conectado con todo el cuerpo, todo el organismo está conectado con el sistema parasimpático y simpático, que son ganglios que están ahí para vertebrales, ¿verdad? Y detrás del corazón hay justamente un centro neurológico ahí muy cargado. Entonces, cada vez que uno tiene una emoción a veces fuerte, el corazón se acelera porque está todo muy relacionado. Inclusive la famosa corazonada, que es eso que te da, viste, que vos decís algo, no sabes qué es, no lo procesaste mentalmente, pero no te gusta. Esta persona no me gusta, o esta tal cosa, esta situación que entraste y no te gustó, es porque ya inconscientemente el sistema ese de alarma, que es el sistema simpático, ya se activó. Y entonces te puede dar esa cuestión.
0: Y después está, me duele el cora, dicen los jóvenes ahora. Me duele mi cora. Y hacen así ahora, sí. Mucho mejor forma de hablar, sí. Coraje. Y bueno, es complejo lo de ella, pero ya le diste una respuesta. Y lo mío, ¿cuándo yo tengo que hacerme qué tipo de chequeo para mi hermano también, que tiene un poco 2 o 3 años más que yo, ¿verdad?
1: Correcto.
0: ¿Cómo
1: bueno,
0: sería ahí la recomendación para nosotros?
1: Y sí, yo inicialmente quisiera saber toda la parte metabólica, o sea, cómo está tu perfil metabólico, completito. O sea, todo lo que es metabolismo lipídico, glucemia, o sea, el azúcar, algunas vitaminas también, la homocisteína, que mencionaste vos, también es muy interesante porque eso habla de tu metabolismo de la vitamina B12. Y la vitamina B, la vitamina D3, si estás en buenos niveles, el nivel de las ApoA y ApoB. Ese es súper importante, eso porque es como decir, a ver, qué cantidad, yo le explico a veces a mis pacientes que, por decirlo así, las ApoA son las, digamos, los transportadores que llevan tu colesterol al hígado y lo desarman y lo producen, lo limpian las arterias. Y la ApoB son todos los que, digamos, los distribuidores que andan con el colesterol a cuesta. Entonces vos decime, si te conviene a vos tener 200 camionetitas distribuidoras o tener 10 camiones grandes. Es más eficiente tener 10 camiones grandes. Entonces la ApoB, si vos tenés bajo nivel de ApoB, tenés más capacidad de transportar independientemente de la cantidad de miligramos que vos tengas de colesterol. Entonces yo miro tu perfil de colesterol y veo que tenés tantos miligramos de colesterol que está normal, pero tenés una gran cantidad de ApoB circulando, mucha ApoB. Entonces estás en más riesgo. Ahí entonces tenés que vos cuidarte más. Tenés mucha cantidad de ApoB, entonces antioxidante, ejercicio, omega 3, todo lo que es preventivo, lo más posible.
2: Yo le quiero decir un ratito, meter la cuchara y decirle a la teleaudiencia que esto es un lujo realmente escuchar, o sea, escuchar esto de un cardiólogo, ¿verdad? Justamente hacer ese link, que hace años atrás, creo que en el año 2008, yo había visto una guía en donde mencionaba los factores clásicos cardiovasculares, lo que todos conocemos, lo que todos los cardiólogos conocen, pero de repente habían otros factores, y estas mensuras, la bioquímica también, pero que linkeaba la parte metabólica, que es lo que está mencionando el doctor. Y tu pregunta que yo le decía a los 42, que te sentí joven. Yo digo nomás porque se ven muchos casos. Yo me tocó reanimarle a un chico, me tocó ver o conocido, amigos que ya fallecieron en una cancha. Pero era joven y tenía 20 años y su control de la empresa le había salido normal, claro. Pero ahí tenía el colesterol total
0: básico,
2: y a veces infracciones, pero nada más. Entonces ahora, y antes nosotros escatimábamos y pecábamos por, de repente cuando vos estás en el público o cuando vos estás de repente en un hospital no tenés tantos recursos, no podés, pero ahora todas las personas, no es más un lujo, tienen que dosarse toda esta todos estos parámetros que está viendo el doctor, y ya desde jóvenes, esa es mi recomendación, hablar de la ApoA, o sea, hablar, la PCR ultrasensible, no es que es cara, tenés que pedir, o los niveles de la vitamina, o tu B12, pero todos los factores...
0: O sea, el chequeo se amplía.
2: Claro,
0: se amplía,
2: y después está todo lo demás, la parte cardiológica fina que se puede hacer, los estudios, la ergometría,
1: eso es fundamental. El Doppler años, carotidio, doctor? Por ejemplo, el Doppler de las carótidas, que se usa para ver si ya tenés engrosamiento miointimal. Eso ayuda muchísimo.
0: Y la ergometría, ese que corres para saber.
1: Es fundamental.
0: ¿A los cuántos años más o menos?
1: No, a partir de los 40 yo te diría ya, me gustaría saber. Me gustaría que vos tengas tu eco, Doppler, tu ecocardio.
0: ¿Ecocardio? ¿Ecodoppler?
1: Sí. ¿Y ergometría? Un electro básico también. Con eso, y bueno, y después ver, hacer un mapa, el monitoreo ambulatorio de la presión, si es que detectamos que tenés presión alta en la ergometría.
0: Y por hacerme nomás también me puedo hacer.
1: También se puede hacer, sí, ¿por qué no? Se puede.
0: Mi padre a los 30 años me tenía hipertensión. Y yo me controlo en la clínica, cada rato salgo y le digo, controla, pues chica, a la enfermera o en el aparato que tenemos nosotros, la InBody tiene un control para controlar. Sí. Y me controla a las 6 de la tarde, eso. 12.8, 11.7.
1: Excelente.
0: Bien.
1: Pero viste que ahí está lo que hablamos, que el ambiente determina cuáles son tus genes que se van a expresar o cómo se expresan tus genes.
0: Claro.
1: Si vos no le das la letra a los actores, claro, no van a saber qué hacer.
0: Estamos intentando.
2: Ese es el tema también.
0: Estamos intentando.
2: El rutinario, hablando, a mí me toca como clínico que te traían a la antigua la libretita en donde te dice la presión era así, asá, y después justo se fue. Hoy tuve una paciente así que se fue a mi consultorio que no se pudo operar de la vista porque hizo un pico hipertensivo en el quirófano allá. Y ahí es otra situación, pero igual lo que yo le recomendé es el MAPA, que es el monitoreo ambulatorio de la presión arterial, y es un estudio que hace una mensura, una toma de 60 veces en el día. Entonces te dice también ya el patrón, porque vos podés tener cifras normales, pero te dice un patrón non-dipper, se llama, que no tenés un descenso de nocturno, y eso está asociado a lesión de órgano diana. Entonces es interesantísimo hacerse ese estudio, por ejemplo, el MAPA. Y estarle a los jóvenes a hacer eso, no solamente, vos tenés 40, no, a los más 30, como se le dice. ¿También? Ellos ya se tienen que hacer un MAPA. Claro, si podés hacerte, claro, te lo haces.
1: Sí, actualmente justamente eso, Luis, estamos viendo gente joven, 30 y pico, que ya están empezando con problemas. Y lo que más a mí me alarmó muchísimo, un caso, un chico mexicano que era obeso, que murió de un infarto del corazón, de aterosclerosis, un infarto masivo, 12 años, estaba gordito, se cansaba y, bueno, no sabían qué pasaba y se fue a jugar al fútbol en su cumpleaños. Había comido hamburguesa, en fin, de todo. Se fue a jugar a la pelota y cayó muerto, muerte súbita. Y los padres mostraron esto para alarmar y mostrarnos la realidad. Gente, un chico de 12 años puede tener infarto del corazón.
2: Claro, y que eso es lo que todas las escuelas van diciendo, que ese endotelio, o sea, ya se va de repente acumulando ya desde chico, sí, nosotros venimos... Claro. Claro. Acumulando justamente con todos estos hábitos que estamos hablando, ¿verdad?
1: Sí, hay cosas que actualmente estamos enfrentando que no teníamos antes. La contaminación ambiental actual es monstruosa. Nunca antes teníamos tantos metales, claro, pesados, tanta polución ambiental, microplásticos, químicos, mejoradores, un montón de cosas. Por eso no es contra la industria alimentaria, pero son todas esas cosas que se usan en la industria lo que más enferma. Entonces, lo menos posible que consumir eso y más comida real, ¿verdad?
0: Claro. Y, doctor, ustedes están trabajando en un programa. Renacer se llama el programa. Contando un poco ahora. Tenemos 12 o 11 minutos, un poco menos. Contaron el programa Renacer.
1: Fantástico. Bueno, esto de Renacer surge como una necesidad de poner en forma sistemática estos principios que son leyes de salud. La salud no es casualidad. Uno no está sano por casualidad. No es suerte. Es que vos tenés que respetar leyes. Es como que vos podés, si querés pasar el semáforo en rojo, pasar 2, 3 veces, 5, 10, pero en alguna te van a caer, te van a multar o vas a tener un accidente grave. Entonces las leyes de la salud también vos podés transgredir, pero en algún momento vas a tener que pagar. Entonces las leyes de la salud que nosotros mencionamos son básicas, ¿no? Y justamente Renacer es como un acróstico.
0: Tenemos esa la imagen, me parece.
1: Renacer.
0: Tenemos la imagen de Renacer.
1: No sé si... está ahí por ahí.
0: Sí, tiene.
1: La reforma. Se llama reforma, ¿por qué? Porque no, tenemos que cambiar nuestro estilo de vida. Hay que reformarlo. Estamos mal. Las enfermedades no transmisibles son del estilo de vida. Entonces, y además de eso, hay que tener la experiencia. Porque si vos no lo experimentás personalmente, por más que vos lo sepas, no lo vas a vivir bien. Vos tenés que pasar. Y a mí me pasó también. Por eso, justamente. Pongo como que tenés que tener la experiencia, ¿no? Y Renacer se basa en esto, mira, respiración consciente, oxigenación, muy importante para equilibrar. Los pulmones son uno de los órganos más importantes para mantener el equilibrio homeostático de la sangre, para mantener el pH neutro. Ejercicio, nutrición equilibrada, agua, sol, emociones y reposo.
0: Lindo.
1: Entonces ahí tenés Renacer, se forma con las iniciales de cada una de las palabras, ¿eh? Renacer.
0: Respiración, o sea, la gente que está en casa ahora puede inhalar 4 segundos, por ejemplo,
1: sí,
0: mantener 4 y después exhalar otra vez 4.
1: Sí, y la respiración fisiológica es básicamente es así. 4 segundos de inspiración, 1 segundo lo mantenés y después expirás en 5 segundos. Entonces ahí más o menos es lo que el ciclo tiene que mantenerse... Veces. Claro, en un minuto son más o menos 6 respiraciones. Y eso es lo que hace que sea más eficiente. Y siempre por nariz. Todo lo que es la mucosa de los senos paranasales y todo esto produce muchísimo, digamos, los vasos sanguíneos, los capilares, que son una cantidad enorme, producen óxido nítrico, que es un vasodilatador.
0: ¿Sí?
1: Por excelencia. Entonces, la respiración nasal es súper importante para eso.
0: ¿Y el jugo de remolacha que usa Luisa?
1: También
0: el jugo de remolacha full con sus deportistas.
1: Sí.
0: Verá que
1: ahí esto, sigue, porque, ¿qué es lo que pasa? Viste que, todos esos remedios que nosotros hablamos tienen una sistemática. el ejercicio vos tenés que hacer. No hay manera de que si vos no haces nada de ejercicio, de a poquito hay que empezar. Y es con acompañamiento, la nutrición también, el tomar sol.
0: Requiere un esfuerzo, un sacrificio, un empoderamiento también de la salud.
1: Sí, pero sabes que eso, a su vez, también te va sanando el autoestima. Porque vos decís, nunca hice nada. Y vos decís, yo tengo que empezar. Y ay, pero ¿cómo? ¿Y cuándo? Y mirás a los deportistas, a los monstruos, y vos te comparás. Naturalmente empezás a compararte. Entonces, no voy al gimnasio. Pero, digamos, de alguna manera, empezar a hacer 15 minutos, salir a caminar, ya te va dando la posibilidad de vos decir, mira, logré caminar. Logré vencer la pereza. Salí del estancamiento, ¿entendés? Y eso te va fortaleciendo lentamente.
0: Y hay que tener espiritualidad, ¿sí? Porque...
1: Y el reposo, justamente las emociones y el reposo ese que nosotros decimos, es tanto el reposo nocturno como el reposo emocional, mental, espiritual, es decir, tener una creencia. Y esto es muy importante. Inclusive yo la escucho mucho a Marian Rojas, esta que es una psiquiatra espectacular, buenísimo lo que ella cuenta, una comunicadora muy buena, que es la oración. Lo que vos haces cuando oras es confiar y entregar. Si no, no funciona. No sirve eso de rezar y... Si vos no confías y no entregas tu problema, no sirve.
2: Qué interesante. Yo tengo antes dos consultitas para hacerle. O sea, no dos consultitas, sino que lo que estábamos hablando en el corte. Lo que estaba hablando de que la persona que tiene un tipo de personalidad se tiene que cuidar más. Si podés mencionar eso a la...
1: Ah, sí, sí. Bueno, miren, el tema de la personalidad... y los pensamientos, cómo nosotros tomamos elecciones, cómo es que se forma, digamos, nuestro camino, digamos, de elecciones. Cada uno tiene su forma de responder a las demandas de la vida, ¿no? Y habían una personalidad que se definía como la personalidad exitosa, que no admitía errores, que siempre estaba queriendo ganar, que esa era la personalidad que anteriormente se relacionaba con la mayor mortalidad cardiovascular. Hoy en día se cambió un poco eso. Porque a veces anteriormente esa persona fumaba, tenía varias cosas que en su vida no estaban bien. Hoy en día la personalidad exitosa a veces ya cambia y se busca más bien otras cosas. Estar bien físicamente, cuidarse con la comida.
0: Éxito del cuerpo.
1: Éxito en mantener un cuerpo sano. Entonces esa personalidad hoy en día ya no es tanto de riesgo. Y empieza a haber otro tipo de personalidades de riesgo. Entonces, y hay riesgos sociales, riesgo también la parte financiera, económica también. Es un gran problema que estamos teniendo nosotros y como sociedad es un riesgo, el riesgo socioeconómico. La vulnerabilidad, pues todo esto cuesta mucho dinero. Decir, bueno, tengo que comprar suplementos, tengo que comprar comida sana. Y hay gente que no logra.
0: Pero si hacemos... Hace poco lo invitamos con el doctor Luis a un... A una persona que hizo un censo en Paraguay y en el campo, la gente que vive con cero, o que vive ahí con la gallina, con el huevito, que vive 100 años, hay muchos longevos, porque naturalmente hacen ejercicio, naturalmente comen natural, naturalmente la naturaleza le provee, vamos a decir.
1: Me hiciste acordar justamente un estudio que salió acá en Bolivia. Pues, hay unos, digamos, una comunidad de Bolivia que no han tenido acceso a los avances tecnológicos y viven como hace 100 años. Y esas personas no tienen nada de enfermedad cardiovascular. Cero. Cero cáncer, cero enfermedad cardiovascular, cero enfermedad degenerativa.
0: Eso,
1: ¿no? Y ellos viven del campo, suben los cerros, vagan, transpiran,
0: ejercicio,
1: hacen ejercicio, comen su gallina, su...
0: Casero,
1: todo casero, todo casero. Impresionante eso.
0: Doctor, súper interesante. Hay un problema nuevo. Son las 21:56 minutos. Tenemos 4 minutos, pero para hacer un cierre a las personas, si hacemos el sorteo, y tenemos que terminar el programa y te invitamos otra vez pronto porque nos quedamos con la gana de hablar un poco más. Y es un tema, primera vez que hablamos de este enfoque cardiológico, y es apasionante, ¿verdad? ¿Viste lo que te dije?
2: Pablo, no, espectacular. Último, sí, pero después para su resumen, pero para ayudarle también para el zócalo del final. En realidad lo que contaste también en la pausa fue un miembro de la Sociedad Argentina de Cardiología que también tenía un hermano que era psiquiatra y ellos tenían la discusión. Sí. De la parte de las emociones.
0: La parte emocional.
1: Sí, la parte de las emociones y el corazón. Inclusive Valentín Fuster también tiene un libro que se llama Mente y Corazón. Y bueno, Carlos Tájer y hay otra gente más, el doctor que es capísimo, han tenido muchos debates sobre esto de las emociones y el corazón. Y nosotros, justamente en mi residencia de cardiología, teníamos una doctora que era psiquiatra, que fue nuestra profesora, y nos hacía así, digamos, juegos de roles y cosas que nos ayudan a nosotros muchísimo a superar problemas, como por ejemplo el síndrome del salvador, que tenemos todos los médicos, queremos salvar a la gente y no podés. Somos humanos, ¿entendés? Y eso te juega en contra, después vos te sentís culpable si no podés rescatar a una persona que tuvo un paro y todas esas cosas, ¿no? Y las emociones con el corazón se relacionan en forma íntegra y digamos, no se puede separar. Están tan íntimamente relacionados que, por ejemplo, una emoción muy fuerte te desencadena infarto, lo que pasa en el mundial, ¿no? Impresionante, ¿no?
0: Acá mucha gente escribiendo dice, increíble. Estamos aprendiendo con mi familia de prevención qué pasa con la hipertensión, los nuevos medicamentos para la presión, que tiene una efectividad para controlar la presión, pero lleva hiponatremia. Y dice, pero ya no puedo contestar, doctor. Mi mamá, salud, ayer cumplió años, no voy a decir cuánto. ¿Dónde atiende el doctor? Dice. Si podemos cerrar, doctor, contando un poco. Dice otro, excelente el doctor, gran amante de la naturaleza, dice otra persona.
1: Sí, sí, tenemos una huertita por ahí.
0: Ah, la verdad. Pero contanos, ¿dónde atendés, doctor? Y ya vamos a ir cerrando, bueno, porque si no va nada.
1: Y actualmente estoy en el Sanatorio Adventista de Asunción, pero ahí prácticamente tengo muy pocos turnos. Estoy en la clínica SPS de Comecipar, en el Sanatorio Migone y en mi consultorio particular también, que estamos emprendiendo y bueno. Probablemente pronto habíamos hablado con el doctor Pablo de empezar en la clínica también.
0: Con todo este enfoque.
1: Sí, con el enfoque funcional, porque realmente requiere mucho tiempo charlar de las emociones, de las frustraciones, de cómo querés encarar la vida. Tenés que tomar decisiones. Y eso es lo difícil. Porque vos cuando querés cambiar, tenés que tomar decisiones.
0: Claro. Gracias, doctor. Gracias por tu presencia. Tenemos que cerrar el programa. Sí, porque acá alguien habla sobre pericarditis, después le vamos a responder. Tuve pericarditis y qué estudio me debo hacer, y después te muestro. El sorteo. Primer voucher de Día Gil. Primer voucher. Hola, buenas noches, doctores. Damasia 491. Me quiero hacer un prequirúrgico para catarata, dice. Damasia 491. Tiene que llamar al 602050 mañana. Segundo ganador, ganador de la noche, dice, me hizo un electrocardiograma, ya me pude salir, tengo un problema cardiovascular. Y dice, con el electro... Claro que sí, claro que sí. Vamos a invitarle otra vez porque hay muchas preguntas que no pudimos. Buenas noches, doctor Pablo Colega, dice la doctora María Rufinelli, saludo. Para que el siguiente ganador. La verdad desconozco cómo está, dice Antonia 396. Y último ganador del programa, va a ser para, muy interesante el programa, dice el ingeniero Seferino, pero no dejó, bueno, ingeniero Seferino. Muy interesante, ingeniero Seferino. 972. Ahí están los tres ganadores del voucher. Luis, nos vemos el otro martes. Gracias, doctor. Muchas nuevamente. Gracias. Un gusto. Tenemos que cortar porque son las 22, sí. Ya se nos va. Bueno, hasta el otro martes, entonces, para seguir hablando de salud en Podemos Cambiar.
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7: ¿Cómo están? ¿Cómo están? Buenas noches, buenas noches, buenas noches. Bienvenidos a No es tan tarde. Ya estamos a través de todas las plataformas del Grupo Ñandutí. Un placer enorme estar de vuelta con todos ustedes a través de la 1020, porque estamos a través de la 1020 también, a través del canal 17 de Tigo, 23 de Flow, 19 de Claro TV, a través de todas las plataformas, a través de todos los canales de Ñandutí y también de la Rock and Pop. Así que desde donde estés, un abrazo muy grande a vos y a todos ustedes que están del otro lado. 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Emilio Marín, ¿cómo te va, Emilio? Buenas noches.
8: ¿Cómo andás, Seramba? Te copio.
7: ¿Tanto tiempo, Emilio?
8: Sí, tanto tiempo. En un ratito nos hemos puesto al día en la previa de todas las barbaridades que nos ocurrieron.
7: En la época dorada, en la sí, época dorada de la radio, del medio de comunicación, sí. Hoy cambió todo nomás, Emilio.
8: Bueno, era nuestra época dorada también. Viste que cuando tienes 30, 40 y tienes un empuje que no te para nadie, ¿verdad? Después yo creo que como que cuando llegas a los 50 ya bajas unos cambios y estás más a la expectativa, más que nada.
7: De ver. ¿Cómo terminaste acá en Paraguay? ¿Cómo llegaste a Paraguay, Emilio?
8: Yo llegué en el 87, en marzo del 87. Mis viejos vinieron antes que yo, porque papá vino como gerente general del Banco de Asunción acá. Entonces él vino como 6 meses antes ya. Yo tuve que demorarme 6 meses porque estaba haciendo el servicio militar en España y tuve que esperar a terminar para conseguir mi libreta toda firmada y sellada y poder salir al extranjero ya, ¿verdad?
7: O sea, no fue una casualidad que terminaste en Paraguay, pero tu papá vino a trabajar aquí.
8: Exacto, papá vino a trabajar acá, estuvo una buena cantidad de años trabajando, no solo en el Banco de Asunción, en aquel entonces el Banco de Asunción, sino que luego ya colaboró con el Banco Central del Paraguay también y estuvo en varias cosas siempre relacionadas con la parte financiera, ¿verdad? En algunas ocasiones más cerca del gobierno, porque como ellos conocían de su idoneidad, pues de repente le pedían consejo, qué sé yo.
7: Claro.
8: Me acuerdo en la época cuando Guasmosi estaba de presidente, que yo a veces llegaba de la radio a casa y me encontraba ahí la camioneta de Guasmosi con la escolta, ¿verdad? Y él se había ido a charlar con papá un rato, ¿no? Papá era muy abierto con la gente de acá, sobre todo con los que le pedían así consejo, ¿no? Él cambió muchas cosas en el sistema financiero de acá, la verdad.
7: Ah, mira un poco.
8: Sí, sí, sí.
7: Y después, Emilio, cuando terminaste la carrera de servicio militar en España, bueno, te llegaste a Paraguay la primera vez.
8: Sí.
7: ¿Te conocías Paraguay? Así,
8: no,
7: nada.
8: Era la primera vez que venía. O sea, era subirme al avión en Barcelona y venir a Asunción sin conocer nada ni a nadie.
7: ¿Pero conocías de Paraguay algo o no? Nada. ¿Nunca escuchaste Paraguay?
8: Sí, o sea, cuando a papá le ofrecieron el lugar y él aceptó la propuesta, ¿verdad? Yo empecé a documentarme. Claro, no era lo mismo que ahora que agarras Google y te sale todo. O te salen cuatro pájaros ahí diciéndote, sí, qué bonito el país, mira esto. No, era a ciegas. Yo lo que sabía de Paraguay era que estaba Olimpia.
7: Ah, mira un poco.
8: Que era el equipo, era el único equipo conocido en España de Paraguay.
7: Ah, muy bien, Emilio.
8: Así de fútbol local me refiero. Bueno, te hablo del 87 por ahí. Yo cuando llegué dije, ¿Cerro tiene los colores del Barcelona?
7: Ay, ¿vos sos de Barcelona?
8: Claro, pero yo no, de Cerro no había escuchado. De Olimpia sí, ¿verdad? Bueno, porque Olimpia ya tenía una trayectoria también.
7: Claro.
8: De ganar copas y eso.
7: Claro, ya era campeón de América en ese entonces.
8: Sí. Aparte yo conocía también porque antes de venir acá a Asunción, mi referencia a Asunción era Raúl Vicente Amarilla.
7: Claro.
8: Porque él estaba jugando en el Barcelona en ese momento.
7: Ah, cierto, claro. Él jugó en Barcelona y después
8: sí.
7: Llegó aquí a Olimpia.
8: Entonces teníamos un amigo en común que estaba cercano a la directiva del Barcelona. Él me lo presentó, me dijo, mira, te vas a ir a Asunción, te voy a presentar a Raúl Vicente para que te cuente, ¿verdad? Y entonces él me dio más o menos un avance de lo que me iba a encontrar.
9: ¿Cuántos años tenía en ese entonces, Emilio?
8: Yo tenía 25.
9: Ah, jovencito.
8: Sí, 25.
9: ¿Y te llegaste aquí a Paraguay a los 25 años?
8: De cero.
9: De cero, te quedaste a vivir, sí. Bueno, vivías con tus padres.
8: Sí, vivía con mis viejos, claro. Nosotros acá vinimos mis papá, mamá, mi hermano y yo. Nosotros somos dos hermanos, ¿verdad?
9: Ah, mira un poco. ¿Y tu hermano?
8: A mi hermano Pablo lo conoce seguramente.
9: O sea, es que no lo recuerdo.
8: Sí, él vive hasta ahora acá. Él está casado, acá tiene dos hijos. Bueno, paradójicamente, mi sobrino, mi sobrino mayor, ¿verdad?, que terminó arquitectura en la Católica, viajó hace unos meses a Valencia a vivir. Y supongo que se va a quedar en España, claro.
9: Y a los 25 años llegaste a Paraguay, un país nuevo.
8: Sí.
9: Bueno, empezaste a hacer tu vida, pues ¿cómo entras al medio? Yo, siempre fue, a ver, ¿fue una casualidad o ya te gustaban los medios, te gustaba
8: no,
9: la radio?
8: Yo cuando estaba en España arranqué a estudiar Derecho, eso fue en el año 79-80 en la Universidad de Barcelona.
9: O sea, ¿vos sos abogado, Emilio?
8: No, abogado no soy, soy licenciado en Derecho, porque abogado es el que ejerce, ¿verdad? Yo nunca llegué a ejercer, solo terminé y me dieron mi título.
9: O sea, ¿vos sos abogado? ¿Sos abogado?
8: De hecho, puedo ser abogado, pero debería equiparar la carrera acá, claro.
9: Ah, mira un poco. Sí. Yo no sabía eso, Emilio.
8: Sí, es que pasa que nadie
9: tenés
8: sabe...
9: Tenés pinta de abogado, ¿eh?
8: No sé. Oye, es que nadie sabe porque, viste, que mi actividad profesional es re diversa. Entonces nadie va a pensar algo así, ¿verdad? Todo el mundo me conoce como que trabajo en la radio, que soy DJ, pero hasta ahí.
9: ¿Y qué onda? ¿Y cómo entraba la radio aquí cuando llegaste?
8: Y bueno, cuando llegué acá, estuve primero viendo posibilidades no habían, porque cuando yo llegué estaba Stroessner todavía, y el régimen de Stroessner era muy hermético con la entrada de periodistas extranjeros, ¿verdad? Ellos tenían... Miedo no tenían, porque miedo calculo que no tenían de nada, pero le tenían respeto a la posibilidad de que entraran periodistas extranjeros como para... de forma invasiva o para generar críticas de cualquier forma, ¿no? Entonces estaba todo muy cerrado, todo controlado a través de la escuela de locución, tenías que tener carnet. Yo conseguí el carnet de la escuela de locución y lo mismo no se pudo. Fíjate que papá en ese entonces en el banco era muy cercano al gobierno, ¿verdad? También. Y inclusive una persona intermedió y habló con el propio... Stroessner, ¿verdad?, para comentarle el caso de que yo había venido y me quedaba acá a vivir y quería trabajar en la radio. Y no, Alfred Stroessner dijo, no, esto es innegociable.
9: ¿Pero por qué quería trabajar en radio?
8: Porque era lo que hacía en España ya. Yo en España empecé a trabajar en la radio en el 80.
9: Ah, ya empezaste, hiciste
8: sí,
9: radio
8: yo cuando
9: en España.
8: Tenía 18 años ya trabajaba.

0: daban la oportunidad de tener tiempo de aire y practicar y arrancar, ¿verdad? Después de eso, me acuerdo que pasé a una radio en Barcelona ya. Estuve haciendo una pasantía de verano en los 40 principales en Barcelona. Después me contrataron de una agencia de publicidad, me sacaron de otra radio que estaba para que trabajara con ellos. Estas cosas, estos negocios que uno a veces no entiende porque eres pendejo, ¿verdad? Y dices, bueno, ¿qué va a pasar, verdad? Y te das cuenta de que te sacan de una radio, te meten en otra y estás trabajando coordinado con una agencia de publicidad y ganas cuatro veces más de lo que ganabas antes.
1: Claro. Pero siempre la onda así del techno, la música
0: sí,
1: electrónica.
0: Sí, siempre música dance. En la época que yo te cuento, en la época de los 80 que yo trabajaba en Barcelona, yo trabajaba con Italo Disco y todo eso. Con Italo Disco, con Eurodance, hasta llegar al 85 que arrancó el house en Estados Unidos y yo fui uno de los primeros que cuando escuché el house me gustó, ¿verdad? Y dije, está buenísimo.
1: ¿Y Tito Plana también estaba en ese entonces allá?
0: Sí.
1: ¿O lo conociste después?
0: No, el Tito era disc jockey allá. Nosotros nos conocemos de esa época, justamente.
1: Ah, mira un poco. Sí, que sí. Yo lo conocí cuando estuvo aquí.
0: Cuando vino acá. Yo justamente el fin de semana pasado estuve hablando con él. Él sigue tocando allá. Está en la parte de Gerona, allá hacia Francia, digamos, ¿verdad? Y sigue tocando, sí. Le mete onda house
1: ahí.
0: Ah,
1: mira un poco Tito Plana, sí, yo lo conocí Plana, en la barcaza sí. De la Rock and Pop.
0: Sí, él siempre que hablamos por redes y eso, siempre se acuerda de ustedes. Se acuerda de Michi, se acuerda de ti, sí, de todo el mundo.
1: Qué buena onda es que Tito
0: era
1: Plana.
0: Era la época.
1: Sí, él había venido muchas veces a Paraguay.
0: Sí, en esa época venía muy seguido.
1: Y después cuando empezaste aquí la radio, empezaste en Cardinal primero.
0: Sí.
1: Que fue una revolución, Emilio, fue una revolución, y yo le digo a lo más pibe, porque... no era común escuchar un tono diferente, o sea, generalmente escuchaba un conductor X y todos tenemos como que más o menos la misma fonética y por eso, bueno, fue un boom, una revolución, estabas a las 4 de la tarde, si no estoy equivocado.
0: Sí, sí, por la tarde estaba.
1: En Cardinal, imagínense ustedes escuchar a Emilio Marín a las 4 de la tarde diciendo, esto es lo último de Ibiza.
0: Sí, será.
1: Y totalmente un tono diferente. ¿Vos te acordás lo que fue esa época? Lo que era esa época y la revolución, o sea, vos marcaste un estilo muy peculiar, Emilio.
0: Yo lo primero que me acuerdo es que cuando arranqué en Cardinal, bueno, yo arranqué en Cardinal y fácilmente podía haberme valido de la posición de mi viejo, porque él conocía a mucha gente. Y le conocía también a Nicolás Bo, que era el dueño del canal.
1: Claro.
0: Pero yo ni pensé en esa posibilidad. Yo agarré con Lorena, ¿te acuerdas Lorena Masi?
1: Sí, claro.
0: Que en aquel entonces salíamos juntos, ¿verdad?
1: Sí, sí.
0: Me dijo
1: sí.
0: Lorena, yo te voy a presentar a Bruno, a mi primo, que está trabajando en Cardinal. Y una tarde agarramos y nos vamos, ¿verdad? Llego a las 3:30 de la tarde al estudio de Cardinal FM, ¿te acuerdas del estudio, verdad? Porque siempre está así, ¿no?
1: Claro.
0: Lo han cambiado, pero siempre está igual. Y me entro, ¿verdad? Y me presenta a Lorena, a su primo, a Bruno, y estaba Bruno haciendo el programa con Menchi. Venían a ser las 3:30 de la tarde, por ahí. En esa época ellos estaban en Cardinal haciendo el programa juntos.
1: Claro,
0: ¿verdad?
1: Que eran FM.
0: FM, sí.
1: Claro, era 92.3.
0: Exacto, era cuando la radio la acababa de vender, Luis Cartes, que era el propietario del Hotel Cecilia también y de la radio de Cardinal en aquel entonces. Me acuerdo que Luis fue un tipo re innovador porque él agarró, compró Cardinal y la puso en el shopping Villamorra, ¿verdad? La radio. Y claro, una radio en un shopping en aquel entonces, un shopping ya era raro, una radio en un shopping era rarísimo luego.
1: Claro, que era el único shopping.
0: Claro, exactamente.
1: De hecho, el centro comercial era el Villamorra.
0: Sí. Cuando yo vine solo había ese, así mismo. Y el tipo fue muy innovador, ¿verdad? Después creo que él negoció ya con la gente de Canal 13, vendió Cardinal y ahí fue cuando la llevaron a la planta de Canal 13 en Lambaré a la radio. Bueno, ahí fue que te digo que yo me fui con Bruno a hablar y con Menchi y Bruno me dijo, mira, yo creo que lo mejor es que presentes un demo y me traes el demo y yo se lo hago llegar al director, ¿verdad? Entonces, bueno, yo preparé mi demo en mi estudio, que ya tenía mi estudio acá en mi casa, ¿verdad?
1: Ah, ¿vos tenías el estudio ya?
0: Claro, yo cuando me fui de Barcelona agarré y preparé una caja de 1 metro cúbico que tenía 2000 vinilos adentro y la metí en un barco. Y llegó a los 6 meses acá.
1: O sea, ya eras visionario en ese entonces, Emilio.
0: Yo dije, si me voy con todo. Yo le dije a mi viejo, yo si me voy tengo que llevar mis herramientas. Me dijo, bueno, pero los equipos de música no te los puedes llevar. No, le dije, eso lo voy a vender y ya compro allí.

0: Ya, pero los discos sí tengo que llevarles.
1: Y pero vendiste los equipos en España y después te compraste acá.
0: Sí, claro, vendí los equipos en España y luego me llevaron acá a Shangri-La, al Paraíso Perdido, Ciudad del Este, Ciudad del Este, en aquel entonces Ciudad Puerto Presidente Stroessner.
1: Claro.
0: Claro, yo cuando llegué a Puerto Presidente Stroessner y vi la electrónica me volví loco, dije, este es el Paraíso Perdido.
1: Quiero vivir acá, dijiste.
0: Bah. Me compré dos Technics SL1200 MK2, una mezcladora americana. Allá me preparé todo mi equipo luego y mi estudio en casa.
1: Claro, porque en esa época, a ver, hasta, bueno, ya existía todo esto, esta herramienta que estás diciendo.
0: Sí.
1: Pero era mucho más precario de lo que hoy tenemos.
0: Sí, claro. Era más rudimentario.
1: O sea, la tecnología, lo que es hoy la tecnología, Emilio.
0: Claro.
1: No llega ni a los talones lo que era en la década de los 80.
0: Yo ahí tenía los dos giradiscos de vinilo, la mezcladora, yo tuve un mamotreto grande. Ahora le veo a mi hijo cuando toca y mi hijo usa una controladora de DJ400 que es así de chica, un parlante Bluetooth que es como una pelota de rugby así de chico, no hay cables, una computadora, una laptop y ya está. Y yo le digo a mi hijo, joder, qué simple que se ha vuelto esto, será impresionante.
1: Lo que teníamos que batallar antes.
0: Sí, pucha, yo me acuerdo cuando me iba al Caracol con mi flight case, con mi caja esa de aluminio,
1: me acuerdo,
0: que llevaba hasta 50 vinilos adentro. Y cada fin de semana iba con eso. Por eso no encontraba novia. ¿Qué no iba a querer un boludo que iba con una caja con 50 discos?
1: Pero empezaste la tarde en Cardinal. ¿Cuánto tiempo tuviste?
0: Sí,
1: de 4 a 7 era tu programa, Emilio.
0: Yo empecé yo primero en Cardinal empecé sábados y domingos. Porque tenían cierto recelo a que fuese muy chocante luego mi incursión, ¿verdad? Porque, como te digo, los extranjeros no laburaban acá. Ni siquiera argentinos en aquella época.
1: No, pero el tono luego, Emilio, fue demasiado fuerte.
0: Sí. ¿Sabes la diferencia que era? Que mi ritmo era más como el de la radiofórmula que hacían en España, que era rápido.
1: Claro.
0: Y acá me encontré con que todo era más lento, ¿verdad? Y yo pensaba, decía, ¿será que la gente se va a acostumbrar a esto tan rápido? Pero pensé, como si no lo pruebo, no lo sabré. Así que le metí. Y al principio me pusieron los sábados de 9 a 12 de la noche, que era un horario fantástico, será. Porque el sábado de 9 a 12 de la noche todo el mundo se movía para salir, ¿verdad? Y en aquel entonces era todo muy limitado, no habían tantas opciones como ahora. Entonces lo que decíamos antes, la radio. De 9 a 12 de la noche el sábado y el domingo de 4 a 7 de la tarde. Así estuve como 3 meses y pasados los 3 meses me llamó Rodolfo Serperalta y me dice... Pendejo, tenés que hacer tu programa todos los días. Y yo le dije, ¿todos los días? Sí, sí, sí, vamos a hacer creo que era de 4 a 6 de la tarde, ¿verdad?
1: Sí, algo por el estilo, de 4 a 6 o de 4 a 7, no recuerdo.
0: De 5 a 7 era, porque me acuerdo que a las 7 cuando yo terminaba empezaba el... La cadena nacional de radiodifusión.
1: Y ahí, habla el excelentísimo señor presidente.
0: Pelote. Ahí era que yo me ponía firme a las 7 menos 5 y empezaba a cortar mi música. Porque siempre en la radio te decían, esto hay que entrar en punto, ¿eh? Nadie me entra demorado acá, decían. Me acuerdo que estaba don Rodolfo ahí de director de la radio y decía, esto no se entra tarde, ¿eh? Hay que entrar en punto. Y yo ya como 3-4 minutos antes estaba esperando ahí que sonara... Y vale, adentro. Y eso creo que ocurría a las 7, me parece. Creo que la cadena nacional duraba como 15, 30 minutos o algo así. Yo para eso ya terminaba el programa y ya me iba, ¿verdad? Y era rebajón, porque volvía a casa en el auto y ponías la radio y...
1: No pasaba nada.
0: Todos conectados luego.
1: Sí, era...
0: Hasta que luego empezó
1: terrible.
0: A haber ya la desnormalización esa, ¿verdad? Y te digo, ahí arranqué de lunes a viernes en el horario de tarde, que me fue muy bien, la verdad. Bueno, Cardinal en aquel entonces era una radio que tenía mucha potencia. Encima ellos tenían la antena de la FM arriba de la antena esa que tienen del canal, ¿verdad? Que todavía tenía más alcance.
1: Una locura.
0: Sí.
1: Pero aparte eso también de la potencia, aparte de eso, fuiste una novedad en radio. Porque bien decías vos, era muy difícil escuchar una voz atípica.
0: Sí.
1: Y sí, vos fuiste esa voz. O sea, por eso marcaste, te digo. Después vinieron también otros conductores de otros lugares, en la época, por ejemplo, de Kablin, cuando
0: sí, David
1: Kablin,
0: en Rock and Pop, sí.
1: Que también fue una revolución.
0: Sí, David Kablin era muy... bueno, hasta ahora
1: claro,
0: es pesado.
1: Entonces sí marcó una diferencia.
0: Sí.
1: O sea, yo no sé si vos dimensionás eso, Emilio, ahora
0: sí.
1: Después de tantos años.
0: Esto es a lo que yo me iba, ¿verdad? Cuando yo arranqué a trabajar todos los días, era tan extraño el producto que se ofrecía que la gente pensaba que el programa se mandaba grabado nomás, de España.
1: Sí.
0: Y cuando me veían y me decían, ah, pero vos sos el que habla en la radio. Sí. Pero yo pensaba que ese programa se mandaba grabado de España.
1: Vos sabés que dijiste algo muy importante, porque era la primera impresión, como no estábamos acostumbrados.
0: Sí.
1: La primera impresión, sí, mira, un poco Cardinal ahora agarró y compró un programa, un paquete.
0: Claro, ¿viste cómo hacían MTV Radio, por ejemplo?
1: Claro.
0: Que lo compraba ya enlatado. Pues la gente pensó que lo mío era lo mismo, pero otro mambo, ¿verdad? Y luego se empezaron a dar cuenta de que no era grabado, que era en vivo. Pero ¿cuándo se dieron cuenta en realidad de mi presencia físicamente? Cuando arrancó el programa de televisión, Dale un mordisco al disco, claro.
1: Claro.
0: Ahí yo no había duda. Yo salía, y decían, uy, este loco, ¿de dónde ha salido?
1: ¿Y de dónde surge Dale un mordisco al disco?
0: Por la rima, nada más.
1: ¿Pero lo instalaste vos? ¿O quién fue? ¿Fue el canal? ¿Fue la radio?
0: Yo me dijeron, hay que buscar un nombre para tu programa. Y yo dije, pues, Dale un mordisco al disco, ¿no?
1: O sea, Dale un mordisco al disco.
0: Y me miraron así como diciendo...
1: ¿Bye bye, será?
0: Dice, ah. Y yo, sí, ese va a pegar. Pues sí que pegó, será, la verdad.
1: Y después pegó lo que pegó Pijamas Party, por ejemplo.
0: Pijamas Party también fue una otra época fantástica, luego sí.
1: Ya en la Roca en Pop.
0: En la Roca. Ahí yo estaba de 9 a 12 de la noche, ¿verdad? Esa fue una jugada fuerte de Leo también, porque hasta ese entonces la Roca hacía alguna incursión en la electrónica, pero creo que mi presencia fue para consolidar más la presencia de la música electrónica y el house en la programación de la radio. Además, Leo fue muy visionario, porque yo me acuerdo que tanto en la radio como en Asunción Rock en aquel entonces, yo me daba cuenta de que el público que le gustaba la alternativa, el rock, inclusive el heavy metal, si me apuras, todos eran afines a escuchar eventualmente electrónica, pasando por Chemical Brothers y toda esa onda que era un poco más ruidosa, pero hasta llegando a house, porque a mí me bailaba todo el mundo, todo también. Yo decía, qué versátil la gente, che, en serio. Pero esa gente es versátil, los que les gusta la alternativa, el rock, porque tienen un índice cultural a nivel musical, ¿verdad? Que es compatible con absorber otros estilos de repente y escuchar, ¿no?
1: Y de la tarde te fuiste a la noche, porque ahí empezaste, sí. Dijiste, 9 a 12 de la noche, inclusive no, nos cruzábamos mucho, compartíamos mucho con Emilio, porque en ese momento yo tenía un programa a las 12 de la noche.
0: Claro, tú hacías, ¿cómo era que se llamaba?
1: La Hora de los Murciélagos.
0: La Hora de los Murciélagos, con Don Vampiro.
1: Sí, Don Vampiro, exactamente. Sí, claro, entonces nos cruzábamos permanentemente,
0: sí.
1: Y vos decías, a ver un poco, a las 12 de la noche, te llegaste a las 2 de la mañana y decías... ¿Quién me va a escuchar a las 2 de la mañana o a las 1 y media de la mañana? La cantidad de gente...
0: Muchísima.
1: Y hasta hoy día, Emilio, sí. Lastimosamente cambió nomás, porque antes es como que se escuchaba un poco más, a la noche se escuchaba mucha radio.
0: Sí.
1: Y, a ver, pero vos sabés que hasta hoy día la gente es como se acostumbró tanto y uno nunca dimensiona quién es la persona que está del otro lado. Mm. Y hay muchísima gente que a la noche no puede dormir y que la única compañía, sí, es la radio.
0: Así
1: en la AM es. Ocurre mucho ese fenómeno. Así que también es. Ocurrió en su momento en la FM.
0: Sí, ahora el encendido de la radio por la noche, bueno, tú sabes, ¿verdad? Ha bajado mucho ya. Es por lo que comentábamos antes fuera de cámara, por el tema de la cantidad de oferta que hay de streaming a nivel de televisión mismo, ¿verdad? O plataformas que puedes ver lo que se te canta. El otro día le decía a mi hijo, papá, vos ahora pones una plataforma a estas y elegís lo que querés ver así al toque. Yo antes quería ver una película y me tenía que ir al videoclub y rezar por el camino para que no la hubiese alquilado antes que yo, otra persona antes que yo, ¿verdad? Y si no encontraba tenía que pasarme 10 minutos ahí en los pasillos buscando a ver qué iba a ver desesperadamente. Ahora no, ahora es todo ya. La gente ya tiene todo.
1: ¿Y Pijamas Party quién puso el nombre?
0: Pijamas Party también se me ocurrió a mí, nomás así.
1: Ah, mira.
0: Ese se me ocurrió a mí por el tema de las fiestas de pendejas. ¿Viste que en aquella época las pendejitas decían, Pijamas Party, Pijamas Party?
1: Ah.
0: Dijo, vamos por Pijamas Party, a ver qué pasa.
1: Y recontrapegó.
0: Y sí, buenísimo.
1: Y tu despedida que marcó también el bye bye será a mountain
0: bike.
1: A
0: mountain bike, sí. Ese hasta ahora.
1: Hasta hoy día lo haces. O sea, ¿cómo marcó? Vos decís, bye bye será a... A mountain bike.
0: A mountain bike.
1: Decís hace más de 20 años, Emilio.
0: Muchísimo, che. Sí. Yo creo que el hombre es un animal de costumbre. Cuando a la persona le acostumbras a algo, lógicamente si algo no es bueno no se va a acostumbrar, ¿verdad? Pero si algo es manejable por una persona y le acostumbras, lo va a manejar nomás únicamente. Y yo pienso que hasta ahora, ahora me escucha gente de corte ya adulto contemporáneo, ¿verdad? Que son los que me escuchaban. A veces me sorprende porque me para gente en la calle y me dice, yo desde que tenía 10 años te escucho, y es un tipo de 40 que me está diciendo, o sea, ¿verdad?
1: Está por morir el tipo y al final. Entonces
0: yo digo, esta gente toda la vida me ha hecho un lugar en su vida, ¿verdad? Toda la vida, hasta ahora. Y es mucha, además. El otro día, por ejemplo, cuando salí del retrovisor que hicimos la fiesta el sábado, me impresionó por cómo la gente me conoce, porque yo en televisión no he trabajado mucho tampoco.
1: Eso te iba a decir, vos fuiste más siempre de radio,
0: sí,
1: no de televisión.
0: Es que la radio es el amor de mi vida, yo la radio no la cambio por nada. Es lo que tú dices, la radio tiene una magia. Le dejas a la gente margen para que se hagan una idea a nivel así emocional de cómo eres, de cómo serías, de cómo qué sensaciones tienes.
1: Bueno, hoy la radio es visual también.
0: Claro, exactamente. Ahora ya está todo complementado, ¿verdad? Claro, ahora radio, la que más, la que menos, ya tiene streaming también, sí.
1: Claro, pero dentro de todo está también la magia. Bueno, hiciste, yo recuerdo un programa que hiciste en TV2, ¿te acuerdas?
0: Sí. ¿Cómo se llamaba esto? Era de siesta.
1: Sí, de siesta.
0: No sé qué, del pato.
1: Algo del pato, sí.
0: Sí.
1: Sí, ¿te acordás de ese programa?
0: Sí, me acuerdo.
1: Era en TV2, que después
0: y
1: fue
0: lo hacíamos
1: Red
0: en vivo.
1: Y el canal de la familia.
0: Ese, cuando me ofrecieron, a mí me dio re miedo, ¿verdad? Porque yo nunca había trabajado en televisión en vivo. De hecho, cuando me ofrecieron hacer el programa de música, también me dio miedo porque nunca hice televisión, ¿no? O sea, realmente yo he tenido muchas oportunidades acá. Pero oportunidades que al final te sirven para pensar tú contigo mismo y decir, ¿qué me gusta más? Si sales en televisión, bueno, si sales en televisión eres un crack, porque todo el mundo te reconoce y todo el mundo te tiene, ¿verdad? Pero cuando estás en la radio tienes que remar más luego, porque la gente tiene tu voz, pero no tu imagen.
1: Pero hoy cambió mucho eso, Emilio. La radio es un canal también.
0: Sí, claro, por lo que decías, ¿verdad? Por el tema de que ya transmiten con streaming, la imagen, sí. Sí, eso es toda una ventaja, claro.
1: Claro, lo que pasa es que se puede amplificar. Hoy día es muy diferente. Vos haces, esto está saliendo por radio, por ejemplo, ahora. O sea, aparte de ir por plataformas, la gente que va ahora mismo, por ejemplo, escuchando la 1020 que es Ñanduti, nos puede escuchar a nosotros. Como también desde el teléfono celular.
0: Claro.
1: Y a través de la televisión. O sea, hoy hay diferentes canales.
0: Sí.
1: O sea, anteriormente había solamente un canal, que era el canal de televisión.
0: Así
1: hoy
0: mismo.
1: Hay varias alternativas que también hicieron de alguna manera que la torta se pueda ir dividiendo.
0: Sí.
1: Antes era una torta, o sea, la mitad de la torta para la radio y la mitad de la torta para el canal de televisión.
0: Así mismo. Y vos sabes que además, bueno, las reglas del juego son totalmente distintas ahora. Acuérdate, en la época de los 90 que teníamos, sí, la radio, teníamos el Viper o el Motorola ladrillo. Claro, ahora con un teléfono bueno en la mano tienes todo ya.
1: Automáticamente. Vos me estabas contando de tu hijo, la vez pasada te dijo que...
0: Sí,
1: esta película
0: la han hecho
1: con un
0: teléfono, con un smart, ¿verdad?
1: ¿Quién se iba a imaginar que íbamos a hacer una película, o que se iba a poder hacer una película,
0: así
1: grabar
0: mismo
1: una película con un teléfono celular? Una locura,
0: sí, sí,
1: Emilio.
0: Sí. Me acuerdo cuando salió la película esa de Blair Witch Project, el proyecto de la bruja Blair, que...
1: Con la cámara.
0: Se hizo famosa porque grababan los pendejos con la camarita, ¿verdad? Y yo decía, bueno, pero esto es un desastre luego, porque se cortaba, salía, raya, ruido. Pero claro, ahora hacen lo mismo, pero tienen herramientas de edición que están en el mismo teléfono, tienen HDR, las cámaras, tienen todo. Fíjate, las cámaras que usan acá también son re chicas.
1: Una locura, una locura. ¿Te enamoraste también, Emilio? Varias veces.
0: ¿Acá? Sí, bueno, yo la verdad que con las mujeres... he sido muy cambiante.
1: ¿Ah, sí?
0: Sí. Es que he estado más... Venga, voy a tirar una excusa que no se la va a creer nadie, pero he estado más enfocado en mi trabajo puramente que no en el tema de tener compañía. Y eso también te pasa factura. Hace poco me dijo un amigo, por tu vida pasaron mujeres que valieron la pena y vos las dejaste pasar de largo, me dijo.
1: O sea, pero no le dabas bola a eso.
0: Y es que me quedé pensando de cuando me dijo eso y pensé, sí, tiene razón. Pero cuando no le das bola a una persona con la que puedes encaminar una relación es porque, bueno, capaz tienes otras prioridades, ¿no? De repente. sea, yo en ese entonces estaba más... Bueno, yo, por ejemplo, fui profesión hijo hasta los 42 años. Yo a los 42 recién salí de la casa de mis viejos.
1: ¿Tanto tiempo, Emilio?
0: Sí, me sacaron ahí con las FOPE, impresionante. Fue. Desalojo. Llegué, me encontré el equipo en la calle y dije, mamá, papá, ¿qué es esto? Son indirectas, me decía mi papá. No, no es bola eso. Pero estuve hasta los 42 viviendo con papá y mamá, sí, sin problema.
1: ¿Y después fuiste a un departamento?
0: Luego me mudé solo a un departamento, luego ya me compré. Y bueno, y a partir de ahí, sí, he tenido alguna pareja. Bueno, estuve con mi expareja, que es la mamá de mi hijo, ¿verdad? Estuvimos también un buen tiempo.
1: ¿Pero vos te llegaste a casar, Emilio?
0: No, no, no.
1: O sea, ¿conviviste con él? Bueno, ¿tuviste con ella?
0: Casarme me casé una vez nada más, pero duré un año.
1: ¿A vos te casaste, Emilio?
0: Sí, cuando estaba en la Rock and Pop fue. Es que, claro, ya estábamos tanto bajo el influjo del alcohol y los estupefacientes que, no sé, nos pasaban estos detalles importantes de largo.
1: No me acuerdo, te casaste.
0: Me casé en la Rock and Pop.
1: ¿Pero dónde fue? ¿En Facebook fue tu casamiento?
0: No me acuerdo.
1: ¿Qué locura?
0: Sí, en la época de la Rock and Pop, me acuerdo que fue en el... No me acuerdo bien el año que me casé, pero... A ver un poco, espera que calcularé. En el 2001, por ahí. Creo que fue, sí.
1: Ah, ¿te casaste en el 2001?
0: Un error dramático.
1: ¿Pero te acordás con quién o no?
0: Sí, sí, me acuerdo. Un error dramático.
1: ¿Ah, sí? Bueno, pero también esto tiene que ver con eso, Emilio, te podés equivocar.
0: Sí, sí, sí. La verdad que mi average de equivocación es bien alto. Nunca he tenido buen ojo. De hecho, mi vieja siempre me decía, uy, no va a salir nada bueno de ti con las mujeres. Y yo le decía, mamá, tienes que tenerme un poco más de fe.
1: Bueno, pero ¿por qué? ¿Porque eras mujeriego?
0: No, sí, mi vieja decía que yo era muy picaflor, ¿verdad? Que estaba aquí, luego me cansaba, me iba a otro lado, luego... Me decía, sí, esto no te va a funcionar. Me decía, pero además es que eres muy tonto, yo creo que no vas a poder.
1: ¿Y no pudiste?
0: Mamá me decía eso a sabiendas de que las mujeres son, y esto lo digo siempre... que tengo oportunidad, muchísimo más inteligentes que nosotros. Ellas, mientras nosotros estamos acomodándonos, ya tienen la situación toda manejada. Es así esto. Lamento los machistas, pero ule, no hay nada que hacer, será. Esta es la realidad.
1: Pero en todo, Emilio, son mucho más rápidas.
0: Sí, sí.
1: Pero tenemos que admitir eso.
0: Pero además es que lo bueno es que cuando das con una mujer con la que tienes afinidad y realmente es rápida, ahí lo tienes todo. Es el caso que tengo yo ahora con la persona con la que estoy. Es una persona que es ya grande y entonces tiene tiempo para manejar las situaciones de forma cerebral, para prestarte atención a ti, para ocuparse las cosas de ella, todo. Tiene todo ya.
1: Ah, ¿está de novio ahora, Emilio?
0: Tengo una relación de... A ver... 7 años.
1: Ah, mucho, Emilio.
0: Sí, sí, sí, bastante.
1: O sea, ya viviendo juntos.
0: No. Nosotros tenemos una relación de pareja, pero el punto es que, viste que tú me hablas de la relación a nivel normal, ¿no? Pero ¿qué ocurrió? Que cuando yo le conocí a esta persona, ella era separada con 3 hijos y yo era separado con un, o sea, separado, no casado, pero separado de mi pareja, en aquel entonces con un hijo también. Entonces hablamos y dijimos, mira, nosotros estamos grandes y tenemos cada uno nuestra vida armada y con nuestras responsabilidades respectivas. Vamos a hacer una simbiosis y empatizamos todo lo que podamos para ayudarnos el uno al otro, pero manejamos paralelamente cada uno su realidad. Y en el medio tenemos la nuestra propia, ¿verdad? Y esto ha durado 7 años. Fantástico.
1: ¿Y no ocurre todos los días?
0: No.
1: O sea, de hablar... Bueno, pero eso también habla de una madurez.
0: Claro.
1: O sea, es que una madurez en tu caso, porque vos habías mencionado... Bueno, esto no tiene que ver con la edad. Muchas veces puede ser... puedes tener 60 años, puedes tener 55 años y son un inmaduro de la gran puta.
0: Así mismo.
1: ¿Entendés?
0: Así
1: entonces, mismo. Esto tiene que ver... Pero eso construiste seguramente, Emilio, con los años...
0: Claro, en base a toda la experiencia ya adquirida...
1: Con todo lo negativo que te pasó en tu vida... hoy día, bueno, encontraste esto y llegaste a la conclusión que lo más sano para vos y para esta persona era una relación de estas características.
0: Claro, y eso no impide nada, porque te cuento que mi relación a día de hoy es absolutamente completa. Tienes confianza total con una persona, tienes comunicación con... Bueno, ahora con el tema de las redes y todo eso, yo hablo cada 15, 20 minutos, cada media hora por ahí. Así es, comunicación fluida y seguido, ¿verdad? Pero como te digo, cada uno maneja sus responsabilidades, porque este es el punto también. No puede llegar un punto en tu vida en el que agarras y dices, ahora voy a hacer un punto y aparte y todo lo que está atrás no me calienta y me voy a enfocar en adelante. No, porque atrás tienes un hijo que viene de atrás, por ejemplo, ¿verdad? Y no lo puedes dejar en el camino tampoco.
1: ¿Y cómo es tu relación con tu hijo? La última vez que estuvimos, bueno, que charlamos, estaba tu hijo.
0: Sí, vino acá. ¿Te acuerdas que me acompañó acá
1: al lado tuyo? Y sí. Lo noté como muy amigo tuyo.
0: Sí, sí, sí. Con él somos muy cercanos, con mi hijo, en verdad. Bueno, con las salvedades que corresponden, que todo el mundo va a entender, ¿verdad? Porque ahora mi hijo, por ejemplo, tiene 17 años, es adolescente. Sabemos que los adolescentes son Top Gun, o sea, que vuelan bajo, sin control, les gusta hacer piruetas, todo eso, ¿verdad? Él está en la edad de eso, ¿verdad? Entonces uno tiene que entender. Yo a veces me plagueo y digo, ¡qué bajón esto! Pero luego pienso y digo, bueno, pero yo qué hacía también cuando tenía su edad.
1: O sea, te pone en el lugar del
0: claro,
1: hijo.
0: Claro, es que nos olvidamos de que nosotros era peor, porque mi hijo, por ejemplo, sale y de repente me dice, papá, estoy en el shopping con fulano de tal, con mi amigo, vuelvo a tal hora, ¿verdad? Pero yo, ¿cómo iba a hacer? ¿Con señales de humo con mi mamá? Si ahí no había ni móvil ni nada. Entonces era irte a ciegas y volver a la hora de cenar.
1: ¿Pero claro. Él vive contigo o vive con la mamá?
0: Él vive conmigo, sí. Vivimos los dos solos hace, bueno, desde que él tenía 6 años.
1: Ah, de chiquitito.
0: Sí, hace 11 años ya que vive solo conmigo.
1: ¿Y cómo fue eso, Emilio? Normalmente, ¿no?
0: El hijo se suele ir con la mamá, sí.
1: Pero no es el único caso. Yo conozco padres que también, o sea, papás que viven con sus hijos también, de igual manera. Pero normalmente es como que el hijo queda viviendo con la mamá.
0: Sí, no, en este caso él se quedó conmigo. De hecho, que cuando sucedió el conflicto que ya nos separó a la mamá de él y a mí, bueno, yo, como él tenía 6 años, viste que a los 6 años un niño sabe lo que hace y lo que dice, le dije, mira, vos eres libre de elegir, le dije, si quieres ir a vivir con tu mamá, puedes irte sin problema. Y si quieres te puedes quedar acá, esta es tu casa, le dije también. Así que tuya es la decisión. Y no tardó ni 3 segundos. Me dijo, no, yo me quedo acá con vos, me dijo. Y se quedó conmigo.
1: Y hasta hoy día está contigo.
0: Hasta hoy día está conmigo.
1: ¿Pero tiene relación con la madre?
0: Sí, por supuesto, sí. Ellos hablan casi todos los días. Los fines de semana, religiosamente, él se va a verla. Porque es una directiva que yo le impuse desde chico. Le dije, vos, por el hecho de que tu mamá y yo vivamos separados, no tienes que renunciar a ninguna de las dos cosas. Tienes que mantener los dos vínculos, ¿verdad? Esto es lo que siempre corresponde.
1: Vos sos muy metódico también en ese sentido.
0: Sí, bueno, Emilio, tú ya sabes que yo soy TOC.
1: Siempre fuiste muy, muy ordenado en todo. Independientemente a tus quilombos y a que haya sido hasta picaflor.
0: Así mismo. Pero
1: siempre fuiste como muy medido en todo
0: eso. Sí, yo tengo una suerte de TOC, pero a niveles manejables, ¿verdad? Veo gente que tiene TOC que son muy brutos ya. Así tipo...
1: Claro.
0: No, yo me manejo con TOC, pero para que el TOC simplemente tenga mi vida así dirigida, ¿verdad? Pero no que le mande, sino que la dirija nada más, ¿no? Y la verdad que me va bien el tema de manejarme ordenado. Creo que rentabilizas más tu vida y tu tiempo. Y ese es el otro tema. Uno cuando se hace grande recién se da cuenta de que lo que más valor tiene de todo lo que manejas es tu tiempo. Entonces aprendes a racionalizarlo para rentabilizar todo lo que te queda, ¿verdad?
1: ¿Pero cuántos años tenemos, Emilio?
0: Yo tengo 63.
1: ¿63 tenés?
0: Sí.
1: Bueno, pues te diste cuenta... Pero siempre fuiste así.
0: Sí, de hecho que yo...
1: En este sentido, digo, en el sentido de...
0: En el sentido de ser ordenado. Eso yo ya aprendí de mi mamá, porque mamá siempre se manejaba así también en casa. Y cuando yo veía a mi vieja cómo se manejaba y que todo lo tenía en control, yo decía, este es un buen método, no hay ninguna duda. Pero, por ejemplo, mi hermano nunca tomó ese método, él tiene el suyo propio, ¿verdad? O sea, a mí me pareció que era mejor así. Y sí, ¿te acuerdas cuando yo en la radio ordenaba todo? Hasta ahora lo hago luego en Monte Carlo. El otro día llegué a Monte Carlo y yo trabajo en el control, así como hacía en...
1: Claro, haces autocontrol.
0: Exacto.
1: O sea, para que se pueda entender... Te operas.
0: Exacto.
1: No tenés un operador.
0: Yo abro micrófono, yo pongo la publicidad, yo manejo el software, todo, ¿verdad? Y vos sabes que el otro día me dijo la community manager de la radio, he notado que vos ordenás todo en el estudio, pero me parece curioso, porque vos trabajás en el control, me dijo. Y yo le dije, no. Curioso sí que es, le dije, pero tiene su explicación, le dije. Yo soy una persona acostumbrada al orden. Y si tengo en el locutorio todo desordenado, por mucho que lo tenga ordenado en el control, eso no servirá, porque visualmente ya no voy a tener el equilibrio que necesito, ¿verdad? Entonces yo tengo que entrar y ordenar todo. Me acuerdo que cuando venía Anida Rosa, quilombo me armaba, me tiraba los discos por cualquier lado. ¡O Jorge Ratti! ¿Te acuerdas Jorge Ratti?
1: Sí, claro.
0: Bueno, Jorge Ratti, yo cuando llegaba me encontraba todos los CDs sin funda, sacados por la discoteca. Y decía, ¿quién ha hecho esto? Porque yo sabía que Michi no era. Porque Michi no veía, pero tenía todo ordenado siempre. Bueno, también estaba asistido con Pilar. Y yo decía, no, ese ha sido Ratti, seguro. Y ya le veía en el estudio riéndose. Y tenía todo desordenado y lo tenía que ordenar.
1: Bueno, por suerte te tenía vos.
0: Y Dani también. Dani no era tan radical como Jorge, ¿verdad? A nivel de putearme, ¿verdad? Pero Dani le causaba risa, pero de repente se ponía nervioso y me decía, ¿pero por qué no tienes que ordenar todo? Me decía Dani. Me decía, porque no puedo de otra forma, le decía yo. Y así era el tema. Y siempre me manejé con el TOC, siempre.
1: Y después también hiciste lo de tu academia, ¿seguí, Emilio?
0: Sí, sigo. Justamente este sábado empezamos un curso.
1: Ah, mira un poco.
0: Tengo un estudio de grabación en casa.
1: Ah, que, ¿es en tu casa? ¿Vivo en una casa o en un departamento?
0: O sea, yo vivo en una casa en condominio, ¿verdad? Pero en la parte de atrás tenía una construcción y aproveché para hacerme ahí el estudio de grabación.
1: Ah, ¿verdad? O sea, tener el estudio en tu casa. O
0: sí.
1: Sea, no es que alquilas otro lugar para ir al
0: no.
1: estudio.
0: Ah, estuve alquilando una época, pero cuando llegó esa oportunidad pensé, bueno, lo bueno de esto es invertir ya para no tener más gasto después que te fuerce, ¿verdad? Y así hice, construí, puse ahí los cuatro sets con los cuatro equipos, con aire, todo bien cómodo, ¿verdad? Con Blindex. Y tengo tres, cuatro alumnos en cada curso.
1: Pero hace rato hace eso, Emilio. O sea,
0: sí.
1: lo de la academia no es ahora.
0: No, es desde...
1: Lo hiciste ahora en tu casa, pero ya hace un tiempo.
0: Empecé en el 2007.
1: Sí, me acuerdo.
0: Y en el 2007 yo tenía mi academia en el Shopping Camino Real.
1: Me
0: que
1: acuerdo.
0: Era ese que está enfrente del Villamorra, que ahora está en ruina, ¿verdad? Prácticamente.
1: Sí. Sí.
0: Sí, estuve en el Camino Real, luego más adelante me mudé cerca de Canal 13 y después ya tomé la decisión de armar un estudio ya propio.
1: ¿Y cómo hacen los cursos? ¿Son así diarios o...?
0: No, son los sábados nada más. Los sábados tengo dos turnos, un turno de 10 a 12 de la mañana y de 2 a 4 de la tarde, porque de repente hay gente que de mañana no le queda bien el sábado porque labura, ¿verdad? Entonces esos son los que vienen para la tarde ya.
1: O laburan o se matan el viernes.
0: Exactamente, ya no les da. Claro. Ese también he tenido casos.
1: Ojo, ¿verdad? O sea, te van con el olor a... ¿Sabes cómo
0: es? ¿Sabes qué? Hay un olorcete ahí a caña.
1: ¿Cómo,
0: aprobado.
1: ¿Cómo te ve, Emilio? Si bien tenés 63 y tenés para rato porque te noto como con mucha energía, ¿qué te gustaría el día de mañana? O sea, seguir con lo que estás haciendo porque amás la radio, eso es un nombre
0: sí.
1: de radio, pero ¿qué te gustaría plantear o proponer para el día de mañana en tu vida o proponerte vos mismo?
0: Y la verdad es que yo, Álvaro, yo queja no tengo porque... A la edad que yo tengo, si estuviera viviendo en España, probablemente estaría leyendo el periódico en el banquito de una plaza o jugando bochas, sin trabajo, jubilado. Entonces acá las posibilidades son infinitas, ¿verdad? Porque sobre todo cuando a la gente le gusta lo que haces, y yo supongo que a la gente le debe gustar lo que hago, no a todo el mundo, lógicamente, pero siempre hay gente que le gusta y gente que no. Pero hay una buena cantidad que le gusta. Y el otro día estaba pensando y decía, yo creo que el secreto de que la gente ahora me siga escuchando, gente que me escuchaba hace 20 o 25 años, es porque da gusto. Eso te hace sentir como si no hubiese pasado el tiempo. Escuchas y dices, hostia, pues suena igual que hace 20 años, igualito. Y eso que me compete a mí, al final tiene un rédito para la gente, porque la gente se siente bien, escucha música que le gustaba, escucha mi voz tal y como la escuchaba. Es todo un producto terminado que lo entregas como si fuera vintage, pero hecho en el momento, ¿verdad? Entonces creo que esa es la parte que les tira a la gente. Mucha gente en redes me pone, tenés que seguir siempre hasta que te retires así, no cambies nunca, porque ese es el secreto, me decía el otro día una chica que me escribía, ¿verdad? Una chica, una chica de 40 arriba, me decía, ese es el secreto es que yo te escucho y te escucho como cuando tenía 20 años y ahora tengo 40, ¿verdad?
1: Eso es fundamental.
0: Sí.
1: O sea, imagínate que una persona de 40 o 45 años te ponga, te escuche hoy y, no sé, pasaron tantos años, pero es la misma cosa que escuché hace 30 años, ¿entendés?
0: Claro.
1: O sea, 30 años atrás. O sea, la misma voz, la misma energía, la misma manera de hacer radio.
0: Y además eso te da revival también, porque viste que la música siempre tiene que ver con los recuerdos que tienes, ¿no? Entonces, la gente, hay gente que dice, bueno, pues que este prójimo se pasa repitiendo la misma música todo el tiempo. Y yo os digo, pero es que retro será. El retro está todo inventado. ¿Qué vamos a hacer? ¿Vamos a inventar retro? Ya no va a ser retro. Y aparte no es solo eso, sino que yo puedo escuchar The Rhythm of the Night 1000 veces y lo voy a escuchar cada vez de una forma diferente, por ejemplo. Porque cada música te trae un recuerdo. Esto lo va a entender la gente que se iba al Caracol, sobre todo. Porque en el Caracol las músicas tenían un recuerdo, ¿verdad?
1: ¿Hasta hoy día?
0: Sí, sí, sí.
1: O sea, las canciones que vos ponés hoy, hasta siempre ahora recordamos con Lorena Arias, colocar un tema y el Caracol hasta hoy día. O sea, tan fuerte nos marcó el Caracol, Emilio.
0: Y la Lore luego sabe bien eso, porque a ella le gusta la música. Ella tiene buen gusto de música. Y además se lo bailaba todo. Y siempre, ella siempre iba también.
1: Sí, claro. ¿Pero vos eras resident ahí o no?
0: No, yo siempre era disc jockey guest invitado, pero era como un guest resident. O sea, trabajaban ahí Juanjo, Ramón Mera, Silvio, pero yo no sé cómo inexplicablemente cada sábado caía por ahí. Y era todo así, una cosa lleva a la otra, ¿verdad? Primero me iba al Molusco, y ahí te acuerdas que tenía las computadoras que tenían internet.
1: El ruidito.
0: Conectabas
1: al teléfono.
0: Luego mirabas la velocidad y veías velocidad 3,5 km por segundo. Y tú decías, ¡oh, pues muchísimo! Porque el sábado anterior era 0,5 nada más. A veces le digo a mi hijo, papá, vos os vivís apurado en esta vida. Este tema me tardó un minuto en bajar, pero mi hijo, yo cuando conseguía un tema nuevo en el año 89, 90, en el año 91, cuando conseguía un tema nuevo, tenía que dejarlo un día y a las 48 horas me bajaba completo. Y con suerte, porque por ahí mi vieja levantaba el teléfono y me cortaba la conexión.
1: Claro, porque era por teléfono, ¿era?
0: ¡Hijo mío, qué es este ruido! ¡Otra vez el ruido! Claro, era por teléfono, ¿era? Era con el modem ese de Dial-Up.
1: El Caracol definitivamente marcó, pero bueno, hasta hoy día.
0: Eso es lo que te estaba contando. Me iba al Molusco yo porque sabía que ahí tenían conexión de Infonet. Eso era un lujo, claro. Era más rápida. Y ahí fue que le conocí a Ricardo Treithammer, que era el que hacía el que manejaba y tenía todo a punto las máquinas de algo que nadie entendía. Yo con él aprendí todo. Yo decía, esto con HTTP, no, todo esto tienes que hacer tal y cual. Con él y con mi hermano aprendí todo yo de internet. Así, on the go. Luego me quedaba un rato ahí en el Molusco, me tomaba un trago y luego ya me subía. Y ahí una cosa ya llevaba a la otra. Siempre me decía Silvio, vení, pues échate unos temas. O si no, Silvio me llamaba esa tarde o me mandaba un beeper y me decía, tráete pues algo, vamos a tocar juntos. Cuando eso estaba también en el túnel.
1: El túnel, claro.
0: Y ahí en el túnel, quilombo.
1: Quilombo.
0: Ahí era electrónica a fondo.
1: Y pensar que hoy día ya no existe eso, Emilio.
0: No. Bueno, no creas, ¿eh? Yo...
1: No, digo, el Caracol se derrumbó.
0: Ah, claro, el Caracol, sí. El Caracol lo tuvieron que echar, según la versión que yo tengo, lo tuvieron que echar porque... ¿Te acuerdas que tenía todo el techo de... como de palmera y de esas tacuaras y eso? Y llegó un momento que, como no tenía mantenimiento, el techo estaba muy deteriorado y ya era con peligro de derrumbe, ¿verdad?
1: Sí.
0: Y ahí ya tuvieron que echar.
1: Y ahí, a ver, ¿vos hasta qué punto llega esto, Emilio? Porque vos, si bien hay DJs, y hasta hoy día, y seguramente hay muchísimos que ya no conozco, vos fuiste diferente en el sentido de ser DJ y animador. O sea, y conductor de radio, digo, sí. ¿Entendés? Entonces, hasta eso marcaste, Emilio. A diferencia de otros DJs que son súper buenos, súper profesionales, pero no se dedican a lo que vos te dedicas.
0: Sí.
1: A la radio en sí, digo.
0: Claro, hay gente que de repente son disc jockeys y complementariamente animan, ¿no? Por ejemplo, Pasto. Pasto no animaba y yo siempre le decía, tienes que hablar, será, es inevitable, vas a tener que hablar únicamente. Y cuando era pendejo, no quería. Y yo le decía, es que es inevitable, va a ocurrir, y ahora habla más que yo luego. Claro, por eso, es que una cosa lleva a la otra, ¿verdad? Y yo creo que la gente, cuando se da la gente a bailar, yo soy de los que piensan que cuando uno se va a bailar no tienes que estar jaleándolo tampoco, tienes que dejar que fluya con la música. Pero nunca está de más saludar y hablar de repente algo, o despedirte. O sea, todo lo que es protocolo, ¿no? Pero mi proceso fue al revés. Yo empecé primero en la radio y luego empecé como disc jockey, ya en España. En España ya fue así. Primero en la radio, luego de acuerdo a la música ya empecé a trabajar como disc jockey porque me llamó la atención, ¿verdad?
1: Claro, pero aparte ahí complementaste.
0: Claro, entonces era todo un paquete que tenía dos facetas, pero como tú dices, estaban todas ensambladas, ¿verdad? Todas complementadas, sí.
1: 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Hoy con nosotros estuvo Emilio Marín. Gracias, Emilio, por haber venido.
0: Gracias a ustedes por la invitación, ¿eh?
1: Muchísimas
0: Siempre
1: gracias.
0: Siempre te veo muy bien, Xera. Espero que en la próxima invitación estemos los dos igual.
1: Y el aprecio de siempre, Emilio. Sabes que te quiero mucho.
0: Claro que sí, Xera. Igualmente.
1: Y nos despedimos de una manera. Y será hasta el próximo jueves.
0: Bye, será a mountain bike.
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2: ¿Qué tal? ¿Cómo están? Bienvenidos a En la Mira, aquí por Ñandutí. Estamos comenzando con todas las informaciones del ámbito policial, judicial. Hoy tenemos varios temas que desarrollar y el primero de ellos tiene que ver con detenciones en la zona del departamento de Caaguazú. ¿Y por qué la detención? Se preguntarán ustedes. Porque hace un par de semanas ocurrió una carrera de caballos y en esa carrera de caballos falleció un niño de tan solo 8 años, el famoso Huayno. Se cayó del caballo y consecuencia de esa caída se produjo la muerte de este niño de tan solo 8 años. Y quedaron detenidos los propietarios de la cancha de carrera. Y ahora vamos a ver cómo va la línea investigativa del Ministerio Público a consecuencia de todo esto que está sucediendo. ¿Cómo lo van a vincular a estas personas en la causa? ¿Por qué tipo de hecho punible lo van a imputar a los propietarios de la cancha de carrera? Porque se sabe que es una actividad que suele utilizar a niños, adolescentes, porque cuando más bajo es el peso del huayno, mucho mejor para el que es responsable del caballo. Entonces, vamos a ver cómo es que organiza la teoría del caso el Ministerio Público para poder vincular a estas personas con respecto a la investigación del hecho punible de la muerte de un niño de 8 años en una cancha de carrera. Otro de los temas que vamos a abordar tiene que ver con el vaciamiento de la cuenta de una diputada. Y estamos hablando de la diputada Rocío Vallejos. Y está vinculado un ciudadano venezolano quien quedó detenido. ¿Por qué quedó detenido él? Porque luego de la sustracción de su cuenta de más de 35 millones de guaraníes, fue a parar en la cuenta de este ciudadano venezolano ese dinero y que posteriormente lo retiró, según lo mencionado por el comisario Diosnel Alarcón. También vamos a hablar hoy con respecto a este tema con un especialista que nos va a comentar cómo fue que procedieron para poder llegar al vaciamiento de la cuenta y qué hay que hacer al respecto. ¿Te llega alguna notificación o directamente ya entran en tu cuenta y te vacían? ¿Qué es lo que tenemos que hacer? ¿Estamos indefendidos? ¿Estamos en estado de indefensión ante un ataque de estas características? Son muchas las preguntas que quisiéramos hacerle y le vamos a hacer, por supuesto, para que ustedes puedan tener el cuidado correspondiente. A continuación, otro de los temas que vamos a abordar tiene que ver con Hugo Javier Alegre, el número 2 que va a volver a la cárcel. ¿Por qué? Porque le salió una orden de captura por el juzgado de ejecución. Él se presentó y nuevamente va a ir para cumplir la condena de 10 años de prisión por el caso del desfalco de fondos destinados a la emergencia COVID-19. Ahí lo vemos otra vez en prisión, Hugo Javier González. que pasó por el Departamento Judicial de la Policía Nacional y de ahí le van a destinar seguramente en algún establecimiento penitenciario. No creo más que esté en Tacumbú. Yo me acuerdo que me invitaron para una charla en Tacumbú de oratoria. ¿Y saben quién participó ahí en esa charla de oratoria? Hugo Javier Alegre. Voy a buscar la fotografía para mostrarle un poco que él había participado. ¿Por qué ellos participan en este tipo de actividades? Porque les suma para la redención. Jambaje dice la redención, te voy a contar en instantes. No te apures todavía porque esto es un adelanto nada más de lo que vamos a vivir hoy en el programa. También vamos a hablar de otro tema que tiene que ver con un intento de robo a un estudio jurídico y fue detenido. Un hombre fue aprehendido en la tarde de ayer tras intentar hurtar objetos de un estudio jurídico. ¿Qué era lo que iba a llevar de ahí? ¿Código penal? ¿Código civil? Ahí van a ver ustedes. Porque no creo que los colegas hayan dejado dinero dentro del estudio jurídico. Máximo libros, alguna estatuilla o algo. Pero dinero, no lo creo. Ahí lo vemos al personaje que primeramente orinó para poder ingresar, ¿verdad? O cuaruillo, ¿verdad? Para posteriormente ingresar al estudio jurídico. O se hace nomás que está haciendo para despistar, porque vio que había una cámara. Ah, ya pones ahí, ahí saca su... Tiene un kepi luego, pero saca otra vez su gorrita porque vio que... No, o cuaruillo, ¿verdad? Pues oye, bomba, pues. Qué video este, que lo vamos a desarrollar también en instantes aquí en La Mira por Ñanduti y Radio Ñanduti. Muchas gracias a todas las personas que están comunicándose ya con nosotros y formando parte de la programación. Vamos al desarrollo de los temas también que tenemos, son varios, y con relación a la detención de dos personas que hurtaron una motocicleta y posteriormente carnearon. Los jóvenes que pretendían vender partes de la moto robada. Acá la vemos a uno y también al siguiente. No es que quiera demasiado decir y hablar de los clubes, ¿verdad? Pero siempre aparece un detenido con la camiseta de Cerro Porteño. Y ahí nuevamente aparece una persona detenida con respecto a la camiseta de Cerro Porteño. Está con nosotros

0: José Jiménez, pero siempre le mandamos un gran saludo al oficial José Jiménez, que él es el que empezó todo esto y ahora sus compañeros están siguiendo y grabando sus procedimientos. Y este es el procedimiento que grabamos. Vamos a ver.
1: Ahí quieto. Piso, al piso.
2: Pecho tierra.
1: Pecho tierra.
3: Copiado, la orden se llevó a la mitad, voy a hacer procedimiento, como hicieron bien ya con la mordaza, freno trasero, toma mano, el tanque, acá está el motor, puede venir el faro.
0: Ahí está entonces lo que sucedía con respecto a estos jóvenes quienes hurtaron. Ahí se ve el hurto de la motocicleta posteriormente. Ahí se ve perfectamente. Y posteriormente ya el momento en que ellos ofrecían a través de las redes y la detención luego de los agentes de la comisaría 24 del área metropolitana. Habló al respecto el comisario Félix Ciancio con respecto a este procedimiento y lo vamos a escuchar. Está con nosotros en contacto telefónico el comisario. Comisario, ¿cómo te va? Un gusto de saludarte.
4: ¿Qué tal? Buenas tardes para usted y toda la audiencia.
0: ¿Cómo fue que llegaron a, primeramente al video que circulaba a través de las redes? ¿Quién les acercó a ustedes o ya estaban haciendo el trabajo investigativo previo?
4: Ese video fue durante el procedimiento en sí. Después de tener conocimiento del hecho que estaba ocurriendo, de que en ese lugar posiblemente se estaría en la parte de la motocicleta.
0: Ahí ustedes encontraron el video.
4: Sí, el personal interviniente que realizó el procedimiento fue el que firmó con una de las cámaras corporales que poseen.
0: ¿Y el video del momento del hurto también se encontró ahí?
4: No, ese desconozco.
0: Porque se ve.
4: Ese video que están teniendo la gente de la prensa es el video de la cámara corporal que estaba teniendo un personal policial.
0: Sí, pero posteriormente a eso, comisario, se ve en un video que ellos empiezan a ofrecer, acá tenés la rueda, acá tenés el motor, capé, dice, eso, ese video, ¿ustedes tuvieron conocimiento de eso o ya a través de las redes nada más vieron?
4: Y se tuvo conocimiento a través de las redes, nomás que amigo, posteriormente a que la víctima no había mostrado cuando llegó aquí a la comisaría solicitando la ayuda, ese video.
0: Ah, la víctima

0: Pues, a quien intentaron vender otra vez su moto
1: Sí.
0: desarmada.
1: Exactamente, señor.
0: ¿Y estas personas cuentan con antecedentes?
1: Una de ellas tiene, señor, no recuerdo la causa, pero sí posee, es una causa un poco rara. No, es las causas no comunes que tiene la mayor parte de los delincuentes.
0: No es hurto, no es robo, no es
1: No, no,
0: tentativa de
1: no, nada
0: homicidio,
1: de
0: nada
1: eso.
0: de eso.
1: No, nada.
0: ¿No será ese violación del medio ambiente o algo así?
1: No, tampoco. Es algo sobre medios técnicos.
0: Ah, seguramente estafa a través de medios técnicos y digitales.
1: Algo similar, pero no es otra vez. Esa es la carátula.
0: Pero algo perullas aislado.
1: Sí, así mismo.
0: ¿Y estas personas siguen todavía detenidas en tu comisaría?
1: Sí, continúan detenidas, están a cargo aún de la fiscalía, como así también del juzgado de la causa.
0: Comisario, ahí en tu comisaría, o Mabel, Mabete Alento 26, hablo de los policías porque. Así te digo clara y crudamente, lugar ahí, veando José, y lo mitad, ya por el procedimiento, porque se sabe que no es para cualquiera hacer procedimientos en jurisdicción de la Comisaría 24 por todo lo que representa.
1: Y al menos yo no tenía conocimiento de esa situación.
0: Pero, mi coño, en Behueves y lleve a veces, comisario, pero esto es un punto aparte nada más. ¿A qué quiero ir? Que no es una cuestión fácil de hacer este tipo de procedimientos y que la incorporación de cámaras para hacer los procedimientos en esa zona ayuda muchísimo. Porque peo uy, no policía ahora y no porque policía ya pobre es porque se sabe que es un lugar conflictivo.
1: Sí, es normal eso. Al menos la utilización de cámaras corporales ya ha demostrado en los últimos tiempos que ayuda bastante al procedimiento policial, porque evita tener ciertas dudas por parte de las autoridades de acuerdo a los procedimientos que se realizan. En este caso, como dice usted, el tema de algún que otro golpe o exceso de violencia. No uso de la fuerza durante el procedimiento.
0: Pero acá se ve que hicieron el procedimiento como corresponde.
1: Sí, así mismo, sí.
0: Bueno, comisario, muchísimas gracias por tu tiempo y también por todas las informaciones. Muy amable.
1: Cuando gusten las órdenes.
0: Hasta luego. Ahí está el comisario Félix
1: Hasta luego.
0: Ciancio hablando con nosotros con relación a la detención de estos sujetos. ¿Cómo fue que sucedió todo esto y cómo llegaron? La víctima llegó, mostró primeramente el momento del hurto de su motocicleta. Después que le querían vender ya partes de la motocicleta. Y una vez que tenían todo esto, los agentes policiales identificaron a los responsables. Les pasó la dirección en donde se iba a encontrar esta motocicleta y fue en acompañamiento policial que se les detuvo y se encontró la motocicleta ya carneada, solamente partes. Ahí van a ver ustedes, motor, rueda y lo que es su radiador, una moto linda. O desarman acá se ve. Este es el video que presentó la víctima. Ahí está afuera su motocicleta. Vio la moto y posteriormente ya se llevó. Este es uno de los detenidos y este es el siguiente. Ocurrió en jurisdicción de la comisaría 24 del área metropolitana. Bueno, seguimos nosotros informando y vamos a hablar acerca de este tema, que realmente es una cuestión muy delicada, que tiene que ver con la muerte de este niño de 8 años en una carrera de caballos en la ciudad de Caaguazú. Ya hace semanas atrás se venía hablando de este tema, ocurrió justamente el pasado sábado 18 de julio del año 2026 en el Hipódromo San Isidro, situado en el barrio San Miguel del distrito del Doctor Cecilio Báez, departamento de Caaguazú, donde un niño de tan solo 8 años de edad, identificado como Tiago Josué Recalde Vera, falleció tras sufrir una violenta caída mientras competía como huayno, jinete de carrera de caballo, huayno. De lo que ocurrió, intervino la agente fiscal Lourdes Soto, se hizo el allanamiento y una vez con el mandato judicial, la comitiva fiscal policial se trasladó en los inmuebles de referencia. En el primer inmueble se realizó la inspección de un caballo por personal de criminalística. En la segunda y cuarta vivienda se procedió a la detención de los supuestos organizadores. ¿Quiénes serían? Arnaldo Ortiz Rojas, de 36 años, y Ramón Martínez González. Estas dos personas, ¿quiénes serían los organizadores de esta carrera que derivó en la muerte del niño de 8 años? Y como venía diciendo al inicio del programa, esto es algo tradicional desde hace bastante tiempo, no digo que esté bien, pero para contar nada más cómo es que sucede en el interior del país, que se utilizan a niños para poder hacer las carreras de caballo. Y cuanto más sea pequeño el niño, más es lo que quieren los patrones. Porque está el, para que ustedes entiendan cómo funciona la carrera de caballos. Primeramente está el compositor. ¿Qué hace el compositor? Ese es el que le prepara al caballo con miras a la carrera. Y el huayno es el que va y entrena con el caballo, se queda con el caballo, por poco no duerme ya con el caballo porque tiene que adecuarse a lo que es el caballo para hacer una buena carrera. Pero detrás de todo esto está el patrón, que es el dueño del caballo y el que pone la plata. Y las carreras de caballos no se juegan por 500 mil, un millón de guaraníes, no. Se hacen depósitos de a partir de 5 millones en adelante, 5, 10 millones, y la carrera finalmente se juega por 50 o 100 millones. Se hace el depósito del 10% de lo que es la carrera, así funciona. Supongamos, van en una cancha de carrera, ve a tu caballo y se acerca un patrón y te dice, quiero jugar carrera con tu caballo. Bueno, ¿cuándo jugamos? De hoy en 15, está. Vamos a hacer el depósito acá mismo. Se deposita ahí 10% y ya se juega de hoy en 15 la carrera. Y ahí empiezan a trabajar con el compositor y eligen el huayno. El huayno, ¿cuánto es lo que lleva si llega a ganar la carrera? Según lo último que me contaron, de 100 millones de guaraníes, el huayno se lleva un 20%. O sea que 20 millones es lo que le corresponde al huayno en una carrera de caballos. Es por eso que muchos padres autorizan a que el hijo vaya a competir por la cantidad de dinero que hay en estas carreras de caballo. 20 millones de guaraníes, si es que la carrera es de 100 millones, y si es de repente de 50 millones, hagan el cálculo del 20% y va de esa manera. Todo, 20% es lo que le pagan al huayno si gana la carrera. Y si no gana, le dan solamente 1 o 2 millones de guaraníes por el trabajo que realizó de seguimiento, de entrenamiento al caballo y finalmente la carrera. Pero porque no depende 100% del huayno para que esto se pueda ganar. Porque hay caballos que van más rápido, que se prepararon mejor. Hay varias cuestiones allí que suceden. Y de esta manera es que ocurren las carreras de caballos y que siempre en el interior del país tienen como huaynos, como jinetes, en este caso a niños. Raras veces son los adultos, pero siempre de 8 años en adelante, máximo 12 años. Mita y Pirú tiene que ser para que de repente pueda subirse arriba del caballo. Esa es la situación de cómo ocurren estos eventos y ya le contamos también la derivación de lo que ocurrió con este niño, desafortunadamente, de tan solo 8 años, que falleció tras caer en plena competición. Y ahora los organizadores quedaron detenidos. Yo creo que va a ser un antes y un después esto para la organización de carrera de caballos, que sí o sí ahí ya van a pedir seguramente poner una ambulancia, poner algunas otras cuestiones. Y no es tan barato ir a una carrera de caballos. ¿Saben cuánto está la entrada para ir a una carrera de caballos? Lo mínimo, cuando hay una carrera grande, 70.000 guaraníes. Eso es lo mínimo. A veces hasta 150.000 guaraníes. Y después afuera, lo que ahí dentro de la cancha de carrera, lo que hay, las apuestas que se hacen, es impresionante. Ahí se mueve la plata, se apuesta, además ya de la carrera en sí, que ya tiene un depósito importante, el público en general tiene a su caballo elegido y ahí apuestan nuevamente. Todo esto es lo que rodea a las carreras de caballos y que en este específicamente, en el distrito del doctor Cecilio Báez, ocurrió una desgracia que es la muerte de este niño de 8 años y ahora la detención de los organizadores. Y con esta información nosotros vamos a hacer una brevísima pausa y en instantes ya volvemos con ustedes con más En la Mira por Ñanduti.
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0: Seguimos nosotros aquí en La Mira por Ñandutí, agradeciendo por supuesto a todas las personas que nos están acompañando a través de Ñandutí TV y Radio Ñandutí 1020 AM. Estamos hasta la medianoche acompañándote con todas las informaciones del ámbito policial y judicial y también hablando de este contexto policial, judicial y delincuencial, le voy a sumar. ¿Por qué? Porque una persona intentó ingresar a un estudio jurídico, y no justamente para poder tener un asesoramiento, sino que para poder hurtar, y fue detenido. Vamos a ver las imágenes del circuito cerrado para que ustedes puedan saber de qué estamos hablando. Ahí está el hombre, una mochila, un kepis. Ahí parecía que tenía necesidades de hacer algo, y no justamente robar. Ahí intentó, y después se fue cerca de la pared. Ocuaruimi, misimi. Mirando de aquí para allá, después se va a percatar él de que allí había una cámara de circuito cerrado y que no era suficiente el kepis que tenía allí. Ahí se dio cuenta que había una cámara. Miró nuevamente y una vez que se percató que había una cámara, epa, voy a poner bien mi kepis, dijo. Ella pone bien su kepis y su capucha, pone nuevamente en condiciones para evitar, entre comillas, ser descubierto, pero ya tarde, me oye pilla pama. Y cuando terminó de hacer sus necesidades, viene nuevamente a la puerta de vidrio templado e ingresa al estudio jurídico. Van a ver ustedes ahí. Esto ocurrió en el kilómetro 7 del barrio ciudadano de Ciudad del Este y ahí empezó a correr, porque aparentemente tenía ahí alarma. El detenido fue identificado como Sandro Javier Céspedes, de 35 años, quien, según la Policía Nacional, no posee domicilio fijo y registra antecedentes por robo y hurto agravado, de acuerdo con el informe de la Comisaría Segunda de Ciudad del de Ciudad Nueva, mejor dicho. La denuncia fue presentada por Aldo Benítez Pereira, representante del estudio jurídico. Las imágenes del circuito cerrado del local mostraron la situación. El caso fue comunicado al agente fiscal de turno, Cintia Leiva, quien dispuso la detención preventiva del aprehendido mientras prosiguen las investigaciones. Esto ocurrió en Ciudad del Este. Imagínense que después que contrate a un abogado del estudio jurídico para que le pueda defender. Él robando un estudio jurídico y posteriormente él va a necesitar un abogado, que ese abogado sea del estudio jurídico. ¿Le defenderá? ¿Sí o no? ¿Qué se opina en este caso? ¿Qué se hace? Y ahí te sale el abogado y te dice, nosotros no defendemos personas, nosotros defendemos derechos. Y entonces tiene que hacer el trabajo. Y si le va a pagar, por supuesto. A continuación vamos a hablar de otro tema que tiene que ver con lo sucedido en Brasil. 9 detenidos del PCC que iban en el fondo falso de un camión. Y van a ver ustedes cómo bajaban. Ahora ya no son, en este caso, drogas, los transportados, sino que delincuentes. Fíjense cómo se iban. ¿Delincuentes y droga también se encontró? Ahí van a ver ustedes. La Policía Federal de Brasil fue que realizó este procedimiento. Impresionantes. Todos vestidos de negro. 9 personas detenidas cuando intentaban sacar la droga oculta en un camión, en una segunda operación antinarcóticos de la Fuerza de Seguridad. O sea que lo que buscaban los de la Policía Federal de Brasil era droga. No esperaban que iban a encontrar a 9 personas encapuchadas del primer comando de capital que preparaba el envío de droga hacia Europa. El cargamento estaba oculto en un compartimiento falso instalado en un camión que se disponía a acceder a zona portuaria. Según la Secretaría de Seguridad Pública de Bahía, los agentes crearon cerraron el paso al vehículo de madrugada y sorprendieron a los sospechosos que llevaban máscaras y guantes cuando manipulaban la carga. La Policía Federal, que participó junto a las fuerzas estatales, cifró la droga incautada en 856 kilos, mientras que las autoridades locales situaron el volumen total cerca de una tonelada. Impresionante lo que se estaban llevando. Los 9 detenidos fueron sorprendidos in flagranti y serían denunciados por tráfico de drogas, organización criminal y ocultación de carga ilícita, de acuerdo a la Policía Federal. Un camionero adicional sospechoso de facilitar el acceso de la mercadería a zona portuaria también fue detenido y trasladado junto con la carreta utilizada en la operación. Las diligencias continúan abiertas para identificar a otros posibles integrantes. La investigación preliminar vincula a los detenidos con estructuras del PCC, con base en el estado de São Paulo, fundada en la década de 1990 en las cárceles paulistas, la mayor organización que se ha convertido en la mayor facción criminal de Brasil y se ha extendido su presencia en Paraguay, Bolivia y otros países de la región. Acá sabemos nosotros que por mucho tiempo lideraron las cárceles del país el PCC y siguen todavía. De hecho que hay una división importante entre Clan Rotella y PCC en distintas penitenciarías de nuestro país. ¿Se acordarán ustedes aquella batalla sangrienta que ocurrió en la cárcel de San Pedro, donde hubo varios decapitados, incluso PCC contra Clan Rotella? Y acá vemos a 9 integrantes que seguramente estos se iban como para poder hacer el cargamento de la droga. Ahí está la droga, finalmente. Y los que se iban allí, ¿qué valor tienen estas personas para poder ir en ese pequeño espacio? ¿Y el aire? ¿Cómo hacían? ¿Tenían ahí una rejilla como para poder, en este caso, seguir y respirar bien? Es impresionante lo ocurrido en Brasil. A continuación vamos a seguir hablando nosotros de otro tema y tiene que ver con lo ocurrido a la diputada Rocío Vallejos. Ella tenía en su cuenta digital, en su teléfono, una cuenta habilitada y tenía cerca más de 35 millones de guaraníes. De repente se percató que le faltaba esa cantidad de dinero. Fue rápidamente, hizo la denuncia en el Departamento de Cibercrimen y posteriormente comenzaron las averiguaciones de qué fue lo que sucedió. Llegaron a un venezolano que había recibido la cantidad de dinero. Tiene 38 años y él es el titular de la cuenta bancaria que recibió inicialmente los fondos transferidos de forma irregular desde la cuenta de la diputada Hilda María del Rocío Vallejos. Está con nosotros un especialista que también leímos su hilo en ex, Miguel Gaspar, siempre tan amable que nos atiende el teléfono para que nos pueda explicar. Porque dabas allí, señor Miguel, una explicación de lo que habría sucedido en este vaciamiento de cuentas. Y hay varias consultas que le queremos hacer. Primero, acá pueden entrar directamente a tu teléfono y vaciarte, o te van a mandar primeramente algún link o algo para que puedas acceder y posteriormente ellos hacer el vaciamiento. ¿Cómo te va? Un gusto de saludarte.
1: ¿Qué tal? ¿Cómo estás? Buenas tardes. ¿Me escuchan bien allí?
0: Sí, perfecto, perfecto.
1: Tú me escuchas con eco. ¿Ustedes me escuchan bien?
0: Sí, te escucho bien.
1: Bueno, gracias, un gusto saludarlos. Parece un momento, porque como les decía, estoy en ruta. Esto no es nuevo, ya hemos tenido incidentes cibernéticos del tipo robo de cuentas con la utilización de malware. El malware es la forma correcta de denominar a lo que comúnmente le llamamos virus, por ejemplo. Un virus es un tipo de malware. Sí. Ya hemos tenido incluso malware en pendrives, USBs, para el vaciamiento de cajeros. Sí, lo que impresiona y lo que yo celebro que haya hecho este ruido mediático es que haya tocado a dos parlamentarios ahora. Y el tema es el siguiente. La infección con el malware sucede por alguna razón que involucra al usuario final. Desconocimiento, negligencia, desactualización del equipo, falta de antivirus. Es decir, hay una situación por la cual el usuario final permite o termina permitiendo, consciente o inconscientemente, que el vector de ataque, el software malicioso, ingrese y se instale en el equipo. Por eso decía que no necesariamente en el mismo acto en el que ocurrió el vaciamiento tuvo que haber ocurrido la infección. El equipo se infecta, puede estar infectado una o dos semanas tranquilamente, y luego de eso algún evento hace el disparador y el equipo comienza a transmitir a los ciberdelincuentes. En este caso, cuando se dieron cuenta que había un acceso a una banca web. Si el equipo está comprometido con un troyano del tipo acceso remoto, la gente tiene que entender que el atacante ve lo mismo que el usuario, escucha lo mismo que el usuario e incluso puede saber qué está tecleando. Entonces tiene el control total del equipo. Es por eso que cuando hay un acceso remoto y se compromete el dispositivo, el atacante puede tomar control de todo. Incluso en este caso, toma control del navegador y a partir de allí lanza un ataque para quedarse con las credenciales de la diputada. Pero todo esto, de acuerdo a la información que tengo, se debe también en parte al hecho de haber utilizado un equipo que estaba desactualizado, ¿no?
0: ¿Estaba desactualizado, dijiste, don Miguel?
1: Así es. Sí, porque fue un equipo hogareño, no fue un equipo dentro de la cámara, ¿no?
0: Entonces podríamos decir que fue un descuido por parte de la diputada o cualquiera puede tener este riesgo.
1: Hasta no leer completamente la forense, no puedo emitir ese juicio porque puede haberse tratado también de un ataque perfectamente dirigido por alguna razón hacia el cuerpo legislativo. Ahora hay otro diputado más que también está en una situación parecida. Entonces, hasta leer la forense, eso es algo que no se puede concluir sin tener acceso a los dispositivos que fueron numerados, ¿no? Recordemos que este tipo de ataques pueden ser masivos en el caso de que, por ejemplo, como los troyanos bancarios que hay en Brasil, que se están distribuyendo en toda la región y que atacan principalmente a Android, o dirigidos y pueden llegar por alguna forma, por mensaje, por un enlace de WhatsApp, por un enlace de Instagram, por cualquier forma, hasta el usuario para poder tener acceso a los equipos del usuario. Eso lo determina la forense digital que se hace sobre el equipo.
0: Voy a hacerle nuevamente la consulta e hincapié en esto. Yo que tengo una cuenta bancaria, para que la gente le pueda quedar claro de lo que estamos hablando, porque mucha gente no maneja y por eso también algunos no tienen cuenta digital por temor justamente a este vaciamiento. No es que te van a vaciar la cuenta de por sí sin llegarte algún enlace o alguna alerta, sino que debes de tener algo por lo menos sospechoso o que hayan ingresado de una manera irregular a tu computadora, a tu teléfono, o que te haya mandado a través de redes. ¿Sí o sí hay una alerta antes o es imposible de detectar eso, don Miguel?
1: Mire, lo único que yo le puedo asegurar es que si le roban el teléfono, no necesariamente tienen que vaciarle las cuentas que pueda tener, sobre todo si son bancarias. Si son cooperativas o de billeteras electrónicas de telefonía, es otro cantar porque son otras medidas de seguridad. Pero en el caso de cuentas bancarias no necesariamente tiene que ser así. Ahora, cuando el teléfono está comprometido, tenemos que entender que para el banco el teléfono es el dispositivo de confianza del usuario. Entonces, si yo llamo al banco y me hago pasar por el usuario con datos que sé del usuario que puedo encontrar tranquilamente en su teléfono, yo puedo hacer cambios y operaciones haciéndome pasar por el usuario ante el banco porque estoy utilizando el dispositivo de confianza, ¿me entiendes? Sí. Por eso las personas lo primero que tienen que hacer cuando sufren una situación de esta es llamar al banco y pedir la anulación momentánea de todos sus activos físicos que gestionan sus activos digitales, tarjetas, teléfonos, lo que fuera. ¿Para qué? Para evitar que con eso se puedan sacar préstamos, se puedan pedir cambio de PIN, todo ese montón de cosas que se pueden hacer. Pero en la operatoria, como en el caso de la diputada, el problema ha sido que, como el equipo estaba comprometido con un virus ya anterior a la operación, el hecho de que le salga un pop-up, una ventana emergente, pidiéndole nuevamente el código, no le llamó la atención, y sí tenía que haberle llamado la atención. En ese momento, lo que también tuvo que haber llamado la atención al banco es el cambio de comportamiento, un comportamiento anómalo del usuario que de repente retira todo su dinero. Eso tendría que haber servido para cancelar la operación y llamar al usuario y preguntarle si él era el que estaba haciendo esa operación. Entonces, son muchos los factores, pero a la hora de la verdad, basta con saber que si voy a usar la banca web, tengo que tener el sistema operativo actualizado, un antivirus actualizado, herramientas de seguridad, cerciorarme de que todo eso esté operativo antes de que yo entre, y tratar de usar exploradores seguros. Es mejor Brave que Chrome, incluso el Edge de Microsoft es más seguro que el Chrome. Entonces pueden empezar a cambiar también las herramientas que utilizan para ciberseguridad, ¿no?
0: En ese sentido está correcto la explicación que estabas dando, Miguel, pero no muchas veces las personas toman esos recaudos ni siguen esa línea de seguridad. Las personas que de repente están más empapadas a lo que es lo digital, las redes, la computadora, es quien toma un poco más de recaudo. Aquellas personas que de repente solamente abren para trabajo y nada más, no tienen esa capacidad de saber si está infectada o no está infectada. Si les sale una alerta o les sale para poder cambiar algo, antes de cambiar, lo recomendable es no hacerlo directamente.
1: No hacerlo, y ante la duda, como decía la publicidad de nuestra época, ante la duda consulta a su médico. Ante la duda, llamar, si tiene un técnico de confianza, alguien que asista con sus máquinas, o llamar al propio banco y decirle, estoy en una operatoria, quiero hacer tal cosa, y en la página web me sale esta situación. Y el banco, esta mañana estuve hablando con algunos de ellos, me han dicho que ante los últimos incidentes han creado equipos de respuesta para este tipo de incidentes. Entonces bien pueden llamar y preguntar, bueno, me pasa tal cosa, esto es real, no es real, es así, no es así, y de esa manera también sacarse la duda. Pero hay que preguntar, y con respecto al tema de que no todos lo hacen, usted tiene razón, pero ¿sabe lo que pasa, amigo mío?
0: Sí.
1: Es como creer que usted va a empezar a cocinar y en su carrera de chef tiene que empezar a aprender a manejar el cuchillo para hacer un corte brunot o un corte en juliana, lo que fuera, y usted se pone a tontear con el cuchillo en lugar de aprender a manejarlo correctamente. Va a terminar cortado, tajeado, desangrado, y esto es lo mismo y mucho más grave, porque no solamente se pueden quedar con su dinero, sino que se pueden quedar con su identidad digital. Y quedarse con la identidad digital significa que pueden destinar el dinero para comprar material de abuso sexual infantil, pedofilia, pederastia, lo que fuera, y ahí se va a complicar de por vida, ¿me entiendes? Entonces tenemos que ser celosos custodios de nuestra identidad digital, y esa es una crítica que le hice a los bancos. La bancarización digital fue salvaje. De la noche a la mañana, sobre todo después de la pandemia, la bancarización fue así, un flash. Todo el mundo tenía cuentas digitales. Eso no fue acompañado de una correcta ni capacitación ni instrucción full time. Entonces yo reclamé eso, tanto a la Asoban como a los bancos, que pudieran tener espacios desde donde la gente pudiese aprender y tomar estos conocimientos, más allá de estas campañas que dicen, nosotros nunca te vamos a pedir contraseña, nosotros, ese tipo de cosas la gente escucha y le entra por un oído y le sale por el otro. Pero campaña de educación, campaña de prevención, sobre todo, y atiende lo que le digo, a dos segmentos que están totalmente desatendidos, los adultos mayores y las personas guaraní hablantes y escribientes. ¿Qué saben las personas que solamente leen y escriben y hablan en guaraní lo que es un phishing, lo que es la suplantación de identidad? ¿Entienden? Entonces hay mucho que hacer todavía en la parte de capacitación.
0: Sí, totalmente. Esa analogía que hiciste es la más correcta para poder entender lo que está sucediendo. Así que, Miguel, muchísimas gracias por tu tiempo y también por la explicación. Así que, ante reiterar esto, es algo tan simple, pero necesario siempre repetir. Ante la duda, consultar a quien entienda del tema o llamar directamente a la policía para que de esa manera se le pueda evacuar esa duda. A tu banco, a tu agente bancario, siempre te va a atender para solucionar y salir del problema, porque imagínese si de repente ocurre esto que estás mencionando, no solamente le vacían la cuenta, sino que a través de su cuenta digital compren contenido pornográfico. ¿Cómo después salís de ese tema si es tu cuenta la que compró? ¿Cómo le podés decir a la fiscalía, no fui yo, y aparece ahí tu cuenta? Exacto. Porque por medio de pruebas se te va a imputar y se te va a llevar a juicio. Y la prueba dice que aparece ahí tu nombre.
1: Recordemos que en uno de los últimos casos de detención de personas por tenencia, producción y distribución de MASI, material de abuso sexual infantil, detuvieron a un profesor de un colegio y terminó implicado su vecino porque el tipo le robaba el wifi al vecino para cometer sus fechorías. Entonces el vecino termina implicado hasta demostrar que él no fue. Yo le suelo contar a la gente en talleres, en conferencias, que hay un mecanismo muy sencillo. No hay que tener miedo, hay que capacitarse. Esto no es brujería ni tampoco ingeniería nuclear. Pues yo les recomiendo lo siguiente: siéntense, háganse un tereré, un mate, lo que quieran tomar. Se sientan en una mesa, papel y lápiz, y comienzan. Su teléfono frente a ustedes. Este es mi teléfono, perfecto. Parece una tontería lo que voy a decir, pero mucha gente no lo hace. ¿Cuál es mi número? Este número, perfecto. ¿Cuál es la identidad digital asociada a mi número? No sé. Tu correo electrónico, ese amigo. Ah, perfecto. Y no sé porque yo me fui a la telefónica, compré un teléfono nuevo, y el chico de la telefónica nomás me hizo un correo. Yo no sé cuál es. Ahí ya tenés un problema grave. Sí. Entonces, ¿cuál es tu correo? ¿Cómo recuperas tu correo? ¿A dónde apunta? ¿A tu teléfono? ¿A otro correo? ¿Tenés acceso a esos recuperadores? Y ahí va anotando con lápiz y papel. Subsanaste eso. Doble factor de autenticación o verificación en dos pasos. Pónganle a todo. WhatsApp tiene, Instagram tiene, la Play. Todo tiene verificación en dos pasos. Es una contraseña más para impedir que te roben la cuenta. Ya le puse, ya sé cuál es. Paso al WhatsApp, listo. Paso a mi cuenta de banco. Mi cuenta tiene verificación, perfecto. Aparte de la biometría, tiene contraseña. ¿La contraseña de cuánto? 4 dígitos, 6 dígitos. Puedo ponerle ñ, puede ser como le voy a poner. Y así ustedes tienen frente a ustedes qué es lo que pueden administrar. Este ejercicio, más del 70% de las personas no lo puede pasar de una porque no tienen ni idea de cómo recuperar ni el teléfono, ni el correo, ni sus cuentas.
0: Totalmente. Don Miguel, muchísimas gracias por su tiempo y también por las explicaciones siempre tan amables y puntuales.
1: Para servirles, que estemos bien.
0: Muchas gracias. Miguel Gaspar hablando con nosotros con respecto, especialista en ciberseguridad, con en relación a lo sucedido a la diputada Rocío Vallejos. Y también con este tema, vamos a hablar con la fiscal del caso. Está con nosotros al con quien vamos a conversar, porque hay un detenido, un ciudadano venezolano, y está con nosotros la fiscal Diana Gómez. Doctora, ¿cómo te va? Gracias por su tiempo, un gusto de saludarla.
2: Buenas tardes, Raúl, ¿cómo estás? Una bonita audiencia.
0: Para que nos puedas hablar acerca de cómo es que comenzaron ustedes esta investigación. Si bien es algo ya que todos saben por medio de una denuncia, ¿cómo es que la fiscalía toma esta intervención?
2: Sí, el día de ayer recibí la denuncia formulada por la doctora Vallejos. Ella formuló su denuncia escrita ante el Departamento de Cibercrimen de la Policía Nacional y brindó los primeros datos. Y a partir de ahí ellos ya empezaron su diligencia dentro del ámbito de su intervención, ahora que le corresponde como Policía Nacional. Posteriormente fue identificada la persona que había recepcionado los fondos de manera ilegal de parte de la cuenta de la doctora, y posteriormente fue ubicado, que fue identificado como un ciudadano venezolano, donde el personal del Departamento de Cibercrimen procedió a la aprehensión del mismo. Esta diligencia me volvieron a comunicar ya vía telefónica de que la persona sindicada había sido aprehendida. Entonces yo ahí dispuse la detención del mismo y que comparezca el día de hoy en sede fiscal para ejercer su cargo. Así lo hizo, hoy concurrió acompañado de un abogado defensor público. Él declaró, dio también su versión de los hechos y posteriormente se realizaron también los pedidos de informes a los bancos, que el trámite de rigor que solemos hacer siempre. Y a partir de ahí, con la información colectada, más el testimonio de la doctora, de la denunciante, procedí a formular acta de imputación contra el mismo por el hecho punible de estafa mediante sistemas informáticos.
0: Pero hay todavía, habrían todavía personas implicadas, no solamente este venezolano que recepcionó el dinero de los fondos sustraídos de la cuenta de la diputada.
2: Sí, tenemos información bancaria que dice de que efectivamente se hizo otra vez otras transferencias, pero por una cuestión de proteger un poco la investigación,
0: sí.
2: Me reservo esos datos.
0: Perfecto, doctora. Gracias por su tiempo, realmente buen trabajo, porque rápidamente tuvieron todos este informe, porque es un poco complicado tener muchas veces ese informe del banco, en qué número, en qué cuenta, pero a través del trabajo interinstitucional entre Ministerio Público y Policía se pudo lograr rápidamente llegar a esta primera persona, que es el objetivo también de la investigación.
2: Así mismo es un trabajo que tratamos de hacer siempre en la medida de las posibilidades. De hecho, que en todas las causas que entran dentro de nuestra unidad, tratamos de hacerlo en el menor tiempo posible. Y en este caso, gracias a la rápida intervención también y el diligenciamiento de la Policía de Cibercrimen, se pudo tener un resultado positivo.
0: Gracias, doctora. Muy amable. Gracias por su tiempo.
2: Cuando guste. Hasta luego.
0: Hasta luego. Ahí está la fiscal del caso, Diana Gómez, hablando con respecto a lo sucedido a la diputada Rocío Vallejos. Y con esta información nosotros llegamos a la parte final de la programación aquí en La Mira. Mañana volvemos puntualmente a las 23 horas. Gracias por la compañía. Buenas noches.
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Muy, pero muy buenos días. ¿Cómo están todos? Buenas noches para otros y un hola, ¿cómo estás? A vos, ¿qué preferís? Ese saludo más cercano y más amigable. Espero que estén bien. Hoy es día 5 de agosto, el mes que está así como que apuradito ya. Y bueno, es un gusto, un placer enorme estar de vuelta con ustedes abriendo el telón de este día miércoles por Naité. Equipo completo tras bambalina hace posible esta transmisión que te llega a través de las pantallas de Ñandutí TV. Por supuesto, la señal de la 1020 en la amplitud modulada y nuestras plataformas digitales. Puedes vernos y escucharnos en tiempo real, estés donde estés. Acá no pagamos, no pagamos tasas, no pagamos, no necesitamos visa, no necesitamos pasaporte. Solamente necesitamos una conexión.

0: internet y, bueno, básicamente en todo el mundo eso existe. Así que qué gusto estar de vuelta con ustedes esta jornada de miércoles. 17 grados, la temperatura ambiente a estas horas aquí en Asunción, capital de Paraguay. La sensación térmica también es de 17 grados, 98% de la humedad en el ambiente. Y el viento está en total calma. Bueno, al menos esta jornada pasada, no les mentí, llovió hoy bastante. Tal es así que la humedad se mantiene bastante elevada. El pronóstico para esta jornada, 17 grados de mínima para el amanecer, nos dice, pero ya estamos con 17 grados, esto va a bajar mucho más entonces. El ambiente fresco, con cielo mayormente nublado, vientos moderados, vientos variables, luego del noreste, todavía podríamos tener lluvias dispersas, lluvias leves, dice la Dirección de Meteorología. En el transcurso de la mañana, la variante entre los 17 y los 25 grados centígrados, fresco a cálido con cielo mayormente nublado y vientos del norte. Lluvias dispersas con ocasionales tormentas eléctricas. Y en la tarde hasta 27 grados. Ambiente cálido, cielo mayormente nublado, vientos del norte, luego variables, pero aparentemente ya sin lluvia. Así que bueno, condiciones climáticas para esta jornada de miércoles por 20. Vamos a ver si hay aviso meteorológico. Yo creo que ya básicamente no hay mucho que... Sí, hay aviso meteorológico, pero es de la noche, antes de medianoche, seguramente se va a actualizar en el transcurso de la madrugada y afecta a los departamentos norte de Amambay, centro del Alto Paraguay y centro de Boquerón. Aún está vigente, nosotros vamos a ir actualizando también centro de la región occidental y noreste de la región oriental. En estos puntos probablemente quedó todavía pendiente el desarrollo de tormentas con... tormentas eléctricas con vientos moderados, ráfagas de viento en una zona un poco más fuerte, otras zonas un poco más suaves, y siempre la probabilidad de la caída de granizos, que está ahí vigente. Así que, básicamente, estos departamentos afectados, repito, norte de Amambay, centro del Alto Paraguay y también centro de Boquerón, para esta jornada de...
1: Hola, mamá, un poco de labios, y ahí, a peor recuerda, zapato más atrasado.
0: Ahí ya le respondió, ya está. Bueno, espero que todos estén bien y que Osmara no se haya quedado glu glu glu por ahí en algún raudal. Espero que no. Supongo que habrá sobrevivido, como todos nosotros. El pronóstico extendido nos recuerda mañana jueves 6, temperatura entre los 30 y los 16 grados, ambiente cálido a fresco con cielo mayormente nublado, vientos moderados.
2: Soy inmortal.
0: Sur. Hola, Omar, Alexandra, qué suerte que sos inmortal, porque nosotros los seres...
3: Fujimida.
0: ¿Por qué nosotros los seres humanos sí somos inmortales? Somos mortales. Sí, somos mortales. Tal es así que... muy tristemente hoy despedí precisamente a una tía muy, pero muy querida. Y bueno, a la familia que... A mis primos que... Seguramente están velándola en estos momentos. Y bueno, enviarles también mucha fortaleza. No es fácil. Bueno, ¿qué más les cuento? Viernes 7, temperatura entre los 19 y los 14 grados. Ambiente fresco, con cielo nublado, vientos moderados del sur. Y todavía hay algo de lluvias dispersas, luego mejorando. El día sábado, ahí cerramos la semana, la primera semana del mes de agosto, con temperatura entre los 21 y los 13 grados, hay un leve descenso de la temperatura, fresco a cálido con cielo mayormente nublado y vientos del sur, luego variables. Y ya iniciamos la semana próxima con, así también, con agradable temperatura un poco más bajita, entre los 21 y los 14 grados, ambiente fresco a cálido con cielo mayormente nublado y vientos del sur. Así que probablemente tenemos algo de lluvia estos días, pero son lluvias dispersas, así que no son constantes, no son demasiado importantes, pero de todas maneras, lluvias al fin que... De repente, bueno, nos imposibilita porque necesariamente debemos ir al trabajo, pero a veces no es muy grato llegar o todo mojado, o llegamos tarde, o nos moja el auto, el colectivo que pasa y nos salpica con el charco, y así sucesivamente. ¿Sabían ustedes que hay una ordenanza municipal que inclusive podría multar a las personas que les salpican con líquidos de dudosa procedencia? Sí, claro, días de lluvia es imposible controlar, pero al menos en otros días sí. Hay una ordenanza municipal impuesta que No sé si sigue vigente, yo supongo que las ordenanzas siguen vigentes, todas las que se firman no caducan, pero de ahí a que se ponga en práctica ya es otro tema. Ahí ya es otro tema. Bueno, hoy quiero hablarles de algo mucho más serio de todo esto. Todo es serio en realidad. A veces le ponemos un toquecito de humor, es cierto, como para poder matizar nuestras jornadas, pero esto sí es serio y mucha gente pasó muy mal. Y tiene que ver con precisamente nuestro sistema económico financiero y la seguridad, la garantía que debería existir en un país mínimamente civilizado con relación a las cuentas relacionadas, me refiero a cuentas de pagos de salarios o una cuenta de caja de ahorro, una tarjeta de crédito. Debería estar segura, debería estar garantizada y no deberíamos siquiera dudar de los procesos y sobre todo de que porque confiamos, por eso estábamos haciendo transacciones con los bancos. Sin embargo, la delincuencia va siempre un paso más adelante y busca la manera de aprovechar esos pequeños grises de la tecnología y es ahí donde suceden situaciones tales. Así que el Banco Nacional de Fomento, estamos hablando de un banco nacional, sufrió una situación muy, muy triste, sobre todo para los usuarios. En un momento dado ya vamos a hablar del detalle de este hecho que hoy fue, ayer creo que fue empezó al menos el juicio oral sobre este caso. Un multimillonario fraude al Banco Nacional de Fomento y muchas personas se vieron afectadas, tales así que se realizó una especie de, claro, la denuncia socorrió, ya están en juicio oral, van a una etapa relativamente importante del juicio. Pero vamos a enterarnos en los detalles cómo van. También hay personas detenidas, procesadas y hay procesados y también vamos a hablar de las víctimas. En este caso, precisamente vamos a hablar con la abogada que lleva adelante esta causa, que logró que esto esté ya en juicio oral y nos va a contar los detalles de lo que sucedió y del proceso propiamente cómo va y también seguramente nos va a marcar un poquito la esencia de lo que significa litigar en una causa de este tipo. La abogada Jenny Gómez está en línea telefónica con nosotros. ¿Cómo le va, Jenny? Buen día.
2: Muy buen día. ¿Cómo está, señora Marta? Para su audiencia también, muy buenos días.
0: Muchas gracias por atendernos. Me parece sumamente importante abordar, sobre todo ustedes que se saben los mínimos detalles de toda esta situación que sucediera. Sigue sucediendo en otros, incluso ayer se descubría uno más, pero vamos a hablar específicamente de este caso que relaciona a un banco nacional. Sí. Jenny, contanos, ponernos en contexto y después vamos a hilar un poquito de cómo van las cosas.
2: Bueno, este caso saltó allá por el año 2018, cuando mi cliente fue requerida por el banco que estaba debiendo por una tarjeta de crédito. Y ella le comunicó ahí a la persona, al funcionario que le estaba llamando telefónicamente, de que ella no debía absolutamente nada, que ella nunca había solicitado una tarjeta de crédito. Y entonces le dijeron que se vaya hasta el banco y que aclare su situación porque ya era un monto importante, digamos, ¿verdad? Entonces se acercó al banco y ahí ella se fue a manifestar de que ella nunca solicitó dicho crédito. Y estando ahí con la gerente, llama supuestamente la persona que es mi cliente, ¿verdad? Para colmo de males, pero por fortuna también, digamos, porque ahí se pudo descubrir todo el esquema que estaban desarrollando específicamente esta señora de nombre Luz María Marín. Y otras personas que son del banco que estaban en complicidad con ella, ¿verdad? Uh-huh. Y entonces ahí se tuvo que movilizar la, hay una policía permanente ahí de anticorrupción dentro del banco y ellos fueron los que iniciaron toda la investigación y se hizo una auditoría interna dentro del banco y ahí se pudo descubrir que no era el único caso, que había muchísimas personas que fueron afectadas por este esquema de tarjetas de crédito estafando al banco y también a estas personas, ¿verdad?
0: Es decir, a ver, era tal la coincidencia que cuando tu cliente se fue a revisar el caso, porque la gente del banco la convocó para el efecto,
2: sí,
0: coincidentemente
2: sí.
0: También llama a la persona que estaba realizando el fraude,
2: sí,
0: justo en ese momento.
2: Sí, y dijo ser mi cliente.
0: Ah, qué lindo.
2: Sí, y ahí fue que ellos se asustaron y se movilizaron todos, ¿verdad? Porque,
0: menos mal.
2: Fue por fortuna, digamos, que sucedió eso también ahí, ¿verdad? Porque si no era así, iba a ser mucho más largo y tedioso la investigación, ¿verdad?
0: Claro, sobre todo por la falta de credibilidad, me parece tan... O sea, esa desconfianza es tan feo cuando te hacen sentir que
2: sí.
0: Vos hiciste algo feo y vos no hiciste nada.
2: Ni
0: eso
2: estaba
0: es feo.
2: Enterado.
0: Sí, ni estaba enterado y te hace sentir tan mal, y sobre todo porque en este caso, por ejemplo, supongo que una vez que ingresás no te van a dejar salir hasta que ellos no aclaren eso. O sea,
2: sí.
0: Básicamente estás ahí casi con una privación ilegítima de libertad.
2: Sí, porque ella inclusive después de hacer la denuncia seguía acuesta esa cuenta a su nombre, ¿verdad? Y le dijeron que esperar a las resultas de la denuncia y todas esas cosas para que pueda ella ser exonerada de esa cuenta, porque ella no nunca había tocado un solo guaraní de ese dinero.
0: Bueno, una vez que se da esta situación tan fortuita, por cierto, Luz María Marín, ¿viene al banco?
2: Ella lo que hacía es, tenía un, por lo visto que se tomaban ellos los datos de los anteriores clientes o de clientes que se iban al banco normalmente, ¿verdad? Entonces ellos adquirían esa información y ellos redactaban una autorización para retirar las tarjetas de crédito. Y ella, una vez que retiraba las tarjetas de crédito, ella se iba a los cajeros y retiraba el dinero efectivo, en efectivo.
0: Y que supongo que tenía un tope, ¿verdad?
2: Sí, había un tope. De mi cliente, por ejemplo, era de 30 millones.
0: Pero de todas maneras, 30 millones.
2: Es mucho dinero.
0: Mucho dinero para los que trabajamos a diario, ¿no?
2: Sí, y ella era, en ese momento, trabajaba como mi pyme y tenía una pequeña empresa de elaboración de cosméticos.
0: Imagínate.
2: Y estaba queriendo hacer un crédito realmente importante, pero justo vino a suceder eso ahí. En ese momento.
0: ¿Y después cómo sigue? Bueno, entonces lo que hacía esta mujer era con eso, retiraba las tarjetas de crédito, se iba hasta el cajero, retiraba hasta el tope lo que podía, porque si eran 5 tarjetas, por ejemplo, 5 por 3, 15, son 150 millones de guaraníes, podría ser en una hora, tranquilamente.
2: Sí. Y varias personas son las afectadas, las 13 son las que se pudieron identificar. Y deben de haber más, ¿verdad? Porque hay gente como que no quiere meterse en la justicia, también no realizó su denuncia, dejaron nomás así. Entonces, sería como la mafia de los pares también, ¿verdad? Se descubrió uno y después iba otro, saliendo varios afectados.
0: Y
2: ella es una profesional odontóloga que no solamente cometió este hecho punible, sino que tiene otras causas que ya fue juzgada, ¿verdad? Y de 8 antecedentes tiene.
0: No te puedo creer, profesional, ni siquiera hablamos de alguien...
2: Bueno. Común y corriente.
0: Ya chupé, ¿verdad?
2: Y sí, pero cuando uno tiene una profesión, pues se supone que va a ejercer, ¿verdad?
0: Se supone. Sí. Jenny, y me llama también la atención acá en el documento al cual me enviaron también, es muy temeraria porque ella retiraba retiraba el efectivo en cajeros súper expuestos, en este caso el del Ministerio de Industria y Comercio.
2: Sí, en varias partes se iba, pero en zona de Asunción, ¿verdad? Y retiraba el dinero así alegremente, sin ningún tipo de control. No, nunca fue ella pillada, sino era por esta situación, ¿verdad?
0: Qué bárbaro. Bueno, y luego, obviamente, al levantar la perdiz, como se dice, y ya ahí supongo empezaron a revisar
2: minuciosamente los circuitos, cada video. Caso, ¿verdad?
0: Uh-huh.
2: Y ahí se pudo descubrir todo y quiénes eran sus conexiones ahí dentro del banco, porque
0: y lo peor.
2: Sola no pudo haber hecho todo lo que hizo, ¿verdad?
0: Lo peor es que sí, se prestan personas desde funcionarios desde adentro, como si fuera que, sí, que el funcionario de banco, por ejemplo, gana un salario mínimo. Ellos tienen un salario bastante, relativamente...
2: Bueno.
0: Honorable.
2: Sí, así es.
0: ¿Y cómo todos
2: fueron procesados, están siendo procesados, y nosotros después de mucho tiempo de que ellos venían... realizando varias acciones dilatorias, chicanas, recusaciones, apelaciones, en fin, muchísimas acciones que traban el juicio, ¿verdad? Entonces, nosotros solicitamos una auditoría a la Corte y luego de eso se pudo resolver finalmente lo que estaba pendiente en el Tribunal de Apelación Tercera Sala.
0: Son casi 500 millones guaraníes en principio.
2: Aproximadamente, es lo que se pudo detectar.
0: Y una vez que, porque lo que estoy entendiendo también, Jenny, es que te costó muchísimo litigar esta causa, no precisamente porque no haya indicios, sino porque se dilata mucho en las oficinas del Palacio de Justicia.
2: Sí, con relación a la Administración de Justicia, lo que... Yo creo que debe de ser más riguroso en el sentido de que sean más expeditos, no tanta la morosidad que tienen en resolver cada cuestión que ellos plantean, ¿verdad? Uh-huh. Pero siguen siendo ellos siempre con estas acciones dilatorias, son los efectos de que vaya en el opareí, ¿verdad?
0: Eso es lo que quieren. Es muy penoso. Sí. Jenny, y en relación a la fiscalía, tu trabajo con la fiscalía, ¿cómo te fue con la fiscalía y la policía?
2: Ahí se realizaron en buena forma todas las diligencias que se deberían de haber hecho, ¿verdad? Se hicieron las pruebas periciales de las firmas que obraban en los documentos. Se hizo bien el trabajo y la fiscalía cuenta con suficiente elemento como para sostener la acusación y lograr una condena.
0: Claro, y por eso pasó a judiciales. Al juicio oral, perdón. Sí, esto arrancó este lunes.
2: Sí, y sigue para el 10 de agosto, se fijó nuevamente la fecha a las 13 horas en el sexto piso, la sala 10, va a continuar el juicio.
0: En este caso, Jenny, ¿comparecen los procesados o sus abogados nomás?
2: No, todos los procesados con sus abogados.
0: Voy a mencionarles a los presuntos cómplices, que son Rodolfo Méndez Romero y Emanuel Alexander Marcelo Alcina Morales, en principio. Y obviamente Luz María Marín Martínez.
2: Sí, ellos son los que están procesados en esta causa como principales autores.
0: Entiendo. Y la causa lleva como carátula hecho punible de estafa y producción de documentos no auténticos en modalidad de uso.
2: Así mismo es.
0: Y en este caso, ¿cuántos años? O sea, ¿tiene pena carcelaria, Jenny?
2: Tiene una pena carcelaria de hasta 5 años en los casos menos graves, ¿verdad? Y los más graves hasta los 8 años.
0: Entre 5 y 8. ¿Y crees que va por camino a la cárcel o va a quedar en medidas alternativas? ¿Cómo sentís?
2: Y yo creo de que van a ser condenados, porque uno no se puede también premiar a los que litigan de mala fe, digamos, ¿verdad? Y aparte de eso, todas las pruebas que se han recabado, todas las pruebas que se han realizado, diligenciado en tiempo y forma oportuna, son suficientes como para que ellos sean condenados con una pena alta, ¿verdad?
0: Claro. Yo te pregunto, Jenny, porque sos representante legal, sos abogada, porque en el caso del juez no podría preguntarle esto, ¿verdad? Porque anularía totalmente el proceso.
2: Sí,
0: pero contigo sí, porque sos la abogada litigante, abogada defensora en este caso de una de las víctimas, exactamente. Entonces, me tomo la libertad también de preguntarte. Lo contrario, de todas maneras, si hay cosas que no podés adelantar, simplemente me decís, Jenny, para no entorpecer el proceso que se está desarrollando, porque también es algo muy delicado.
2: Claro.
0: Bueno, en base a... ¿Y cómo queda lo otro, Jenny, en cuanto al perjuicio que, en este caso, tu cliente... está pasando, todo, me refiero a todos los daños, los emocionales, los físicos. Pues yo a estas alturas yo no tendría más ni cabello si me llego a meter en algo así, sinceramente no dormiría más, ¿no?
2: Sí, la verdad que es desgastante, ¿verdad? Mi cliente, por ejemplo, ya no quiere saber nada, no quiere ni venir al Palacio de Justicia, pero hay cuestiones que no podemos evitar.
0: Claro.
2: Y la verdad que lastimosamente no es como lo penal, que ya resuelven también esas cuestiones pecuniarias, digamos, de los daños y perjuicios causados por un hecho punible. Lo que sí da es una oportunidad para realizar una acción civil en cuanto a indemnización de daño y perjuicio por todo el daño causado, ¿verdad? Eso, derivado de esa acción dolosa.
0: Uh-huh. ¿Y vas a plantear en lo civil también, Jenny?
2: Y voy a consultar con mi cliente. Estamos pensando que sí, porque la señora goza de muy buena vida económica alta, digamos, ¿verdad?
0: Más vale.
2: Estilo de vida.
0: Más vale.
2: Entonces, yo creo que es posible.
0: Además de sentar un precedente, Jenny.
2: Sí, también.
0: Porque yo creo que ustedes se merecen, ustedes, digo, a los abogados que litigan, no es fácil.
2: No
0: es fácil, además de que hay una superpoblación, hay desconfianza, convengamos, porque tenemos que hablar de ello, sí o sí. Y entonces es difícil, es como estar ahí sacando una serpiente, te viene otra y otra y con todos los venenos por todos lados, o sea, es terrible.
2: Sí, así mismo es. Lastimosamente hay una desacreditación, ¿verdad?, de toda la parte judicial, jurídica, auxiliar de justicia, de todo un poco, ¿verdad? Hay una falta de credibilidad y sobre todo la falta de justicia realmente que se haga, ¿verdad?, que se cumpla.
0: Claro, porque al fin y al cabo el proceso, debe cumplirse el debido proceso. Acá no se pide nada de más, nadie está pidiendo nada de más fuera de la ley. Es lo que induce y conduce un en este caso un proceso y que va ahora ya va a juicio. Dentro de todo, 2018, ¿cuándo me dijiste, Jenny, que se descubrió esto?
2: En el 2018.
0: 2018, mira, son casi...
2: Sí, en el 2019 se realizaron las investigaciones así previas, ¿verdad?, digamos, y realizó la imputación en el 2019.
0: ¿Y estas personas quedaron, que están procesadas, no hay ninguna detenida hasta el momento?
2: Estuvieron un tiempo ellos privados de su libertad.
0: Sí.
2: El año pasado también volvieron a estar privados de su libertad por las diferentes acciones dilatorias que estaban realizando y no dejaban desarrollar el juicio. Entonces, el presidente del tribunal con sus pares ordenaron la prisión preventiva de los encausados. Pero volvieron a obtener la libertad ambulatoria.
0: Eso significa que se les va a sumar, en caso de que sean condenados entre 5 y 8 años, como me decías, ya se les va a restar estos años que estuvieron, o sea, este tiempo.
2: Han compurgado mínimamente, ¿verdad?
0: Y seguramente van a solicitar lo otro también.
2: Y sí, desde luego, ellos tienen también todas las herramientas jurídicas a su disposición, ¿verdad? Por eso estamos en Estado de Derecho, donde debe haber igualdad de las partes, ¿verdad? Solamente que hay una... En la balanza siempre está en perjuicio del afectado, en este caso, ¿verdad?
0: Lamentablemente. Pero
2: sí,
0: también considero que el derecho en sí, el ejercicio de la abogacía en sí, como ustedes, cuentan con muchísimas herramientas y todas son válidas,
2: sí,
0: porque están en defensa. O sea, me refiero a cuando hay una causa que ustedes defienden y tienen un cliente, en este caso no me refiero a la fiscalía porque debe cumplir rajatabla lo que dispone la ley, pero cuentan también con varias herramientas que son válidas.
2: Sí, efectivamente es así. Y todos están en su derecho de ejercer su defensa, ¿verdad?
0: Claro, por supuesto.
2: Sabemos eso, ¿verdad? Pero lo injusto nomás es que generalmente aquí en nuestro país, por ejemplo, se le da mucho privilegio a los que cometen hechos punibles, ¿verdad? Y la persona afectada o la víctima generalmente sale a más de lo que pasó sigue sufriendo desventajas.
0: Lastimosamente sigue siendo.
2: Lastimosamente, sí.
0: Es una realidad. Siempre un lado débil.
2: Sí. Así es.
0: Y llevando en cuenta esto que significa en términos más sencillos, Jenny, la etapa de producción de pruebas documentales y luego la resolución, ¿qué más necesitan?
2: Y seguramente que como hay cuestiones primero incidentales, se resuelven todo eso, ¿verdad? Luego se pasa a la etapa probatoria, ¿verdad? Donde primero se reproducen documentos, todos los documentos que oran en la carpeta fiscal, como también en la en el expediente judicial, se va produciendo, ¿verdad? Leyendo, marcando y realizando lo que le favorece a cada parte, ¿verdad? Y luego se pasa a las pruebas testificales de todos los testigos de la fiscalía y de la querella, que van desarrollando también sus declaraciones en la medida del tiempo que dura cada testigo en declarar, ¿verdad? Uh-huh. Y va pasando a otra etapa, que una vez que se cierra el periodo de prueba se realizan los alegatos finales y luego se hace una, como digamos, una consulta si los acusados quieren declarar como último punto, ¿verdad? Y luego ya se llama para resolver la causa.
0: ¿Te costó acceder a la copia de la carpeta y de lo que ibas solicitando en fiscalía, Jenny?
2: Sí, es más costoso todo, ¿verdad? Aparte de que es grande el expediente, ¿verdad? No es fácil obtener porque uno tiene que andar mucho detrás de ellos, ¿verdad? Pero se consigue, pero no es fácil.
0: ¿Cuánto tiempo te lleva, por ejemplo, armar tu propia carpeta, obviamente siendo un espejo de lo que tiene la fiscalía?
2: Mucho tiempo. Lleva meses eso, preparar, porque tenía que armar cada parte, cada cuerpo de cada parte, en cada etapa. Es difícil y complicado, ¿verdad?
0: Y supongo que también a veces reservas algunas para presentar en otra siguiente etapa, ¿verdad? Para no adelantarte,
2: sí,
0: o cosas,
2: sí,
0: así. Y peor aún si no entregas, no entregas en tiempo ahí.
2: Sí, ya perdiste.
3: Claro.
2: Todo eso ahí.
0: Sí. Y sobre todo la sobrecarga que tienen los, bueno, no sé en qué fiscalía cayó esto y luego... bueno,
2: actualmente está con el doctor Silvio Corbeta. Anticorrupción.
0: Dentro de todo, es una persona que lleva años trabajando en ello. Y sobre todo, creo que también es un compromiso muy grande, no solamente acá estamos hablando ya del Estado,
2: sí.
0: Jenny, porque es el Banco Nacional de Fomento,
2: sí,
0: caramba.
2: Que es el banco de todos los paraguayos, donde es que existe el mayor movimiento de dinero, ¿verdad? Entonces, y es del Estado paraguayo. Y es la defensa del Estado paraguayo porque es una entidad pública, el Banco Nacional de Fomento. Y aparte las personas que fueron afectadas por este esquema, ¿verdad?
0: Y los funcionarios del banco.
2: Sí.
0: Es cierto, una responsabilidad civil, pero sí, de todas maneras.
2: Sí.
0: ¿Y cómo ha sido ese relacionamiento? Pues yo supongo que el departamento jurídico del banco... trabajan codo a codo contigo o cómo hacen porque
2: más bien con la fiscalía, ¿verdad? Porque ellos están más obligados con otra entidad del Estado que es la Fiscalía General del Estado, ¿verdad?
0: Claro.
2: Y en conjunto ellos trabajan en mejor coordinación.
0: Claro, es cierto, lo tuyo es defensa.
2: Sí, es defensa independiente, civil, digamos.
0: Sí, sí, sí, sí. Pero de todas maneras, ¿viste que, o sea, pudiste observar que fue así, digamos, pues hay un relacionamiento ágil, dinámico, no hay trabas?
2: Sí, realmente que tienen una buena recepción uno con el otro, ¿verdad? Porque justamente el banco es el afectado, ¿verdad?
0: Claro.
2: Y principal. Y la fiscalía es el que defiende los intereses del pueblo, ¿verdad? Entonces hay una coordinación y una buena recepción de cada uno.
0: Simpático dentro de todo. Uh-huh. Parece contradictorio, pero es, sí. Yo me investigo a mí mismo y tengo que presentar mis propias pruebas. Porque así es.
2: Sí.
0: Al fin y al cabo. Sí. En fin, pero lo importante es que se está llegando dentro de todo, 2018, sí. Hasta casi, casi. Son 8 años.
2: Sí, bastante tiempo.
0: Bastante.
2: Pero estamos ya en la etapa final.
0: ¿Y los procesados cómo quedan, Jenny? ¿Qué hacen de sus vidas? ¿Siguen trabajando o no?
2: Uno de ellos sigue trabajando. Está supuestamente a las resultas de este juicio, ¿verdad? Y es muy raro, llamativo para mí, ¿verdad? Realmente porque es un gerente el que está más involucrado, creo. Y sigue él estando ahí en un escritorio, ahora ya no en la misma función, pero sigue estando ahí.
0: Y no creo que muy cómodo esté, ¿verdad?
2: Pero yo creo que deberían de haber tomado otra decisión, ¿verdad? De destituirlo, removerlo, porque si hay un acto ya delictuoso en contra del banco, me parece lo más sano que se ha sacado de ahí.
0: Sí, da la vaga impresión de que hay una cierta protección.
2: Sí, también.
0: O usan lo otro, ¿verdad? Hasta que se demuestre lo contrario, pues es... Porque en realidad es así. Hasta que se demuestre lo contrario, pues se supone
2: sí,
0: que es inocente.
2: Sí, porque la ley puede presumir la inocencia, exacto, hasta lo último.
0: Convengamos que realmente estamos... Nosotros en ese sentido, y lo asumo, no hace mucho asistí justamente a unos talleres que me parecieron muy, muy formadores, por cierto. Mm. Y sí, tendemos a cometer el error, ¿verdad? De ya sentenciar... Pero no debe ser así, está la presunción de la inocencia hasta que se demuestre lo contrario, esa persona es inocente, así nomás.
2: Sí, esa es legalmente la verdad.
0: Sí, y la ley lo ampara totalmente.
2: Sí, así mismo es.
0: En fin, pero hay cuestiones sociales que a veces no podemos evitar.
2: Y culturales.
0: Sí, muy culturales, por cierto, es así.
2: Sí, muy arraigadas a nuestro... A nuestro pueblo.
0: Sí, sí, sí. Y bueno, también el desconocimiento hace eso, Jenny. Ya sí, seguramente también. iremos madurando con el correr de los años y la formación de abogados como ustedes y probablemente nosotros tomando alguna que otra charla, taller, como sea, porque todos debemos aprender al fin y al cabo.
2: Sí, eso quiero destacar un poco la atención de los medios de comunicación, ¿verdad? Porque si no fuese por eso, tampoco nadie iba a darnos ningún tipo de atención, ¿verdad? Entonces, es muy importante también la labor que ustedes desarrollan.
0: Y también es importante la accesibilidad de ustedes, Jenny. A veces también nos cuesta un poquito rastrearles o no quieren hablar por obvio motivo, lo que sea. Pero este tipo de cosas creo que hay que hablarlos porque es justamente para evitar otra situación que pudiera darse. Y más allá
2: para alertar también a la ciudadanía de que esté abierta, que esté alerta, despierta. Y hay muchos tipos de estafa actualmente que desconocemos muchos.
0: Sí, ayer justamente saltaba algo que realmente impactó, pero tiene que ver con nada más y nada menos que una diputada, y estamos hablando de alguien
2: que le se supone. La cuenta.
0: Exactamente, pero en este caso creo que fue un extranjero, pero de todas maneras, y seguramente accedió a algún sitio, o sea, es un especialista en sistemas.
2: Informática.
0: Exacto, y lo pudo hacer, pero de todas maneras estamos expuestos absolutamente todos.
2: Sí. Hay que buscar mecanismos de seguridad de mayor tecnología también, ¿verdad?
0: Y el Estado lo debe hacer, debe proteger, porque no es posible que estemos expuestos de esta manera, quien sea.
2: Sí, porque estamos totalmente desprotegidos en ese sentido.
0: Imagínense, estamos hablando de una diputada, si le pueden vaciar la cuenta, ¿qué otra cosa? O sea, me da terror decir esto porque no quiero tampoco generar una psicosis, pero imagínate, si le pueden vaciar la cuenta, ¿qué otras cosas? ¿Quiénes somos nosotros? ¿Qué puede más pasar?
2: Un simple mortal. que no tenemos ni fueros ni nada, ¿verdad?
0: No, nosotros expuestos totales, sí, terrible es. Y sobre todo ella, que es una persona que años trabajando en la función pública, conocedora de ese tipo de situaciones, seguramente. O sea, no situaciones de ese tipo, sino a lo que voy es cuidadosa, cauta, prudente.
2: Y tiene conocimiento también, porque claro trabajó mucho tiempo en la fiscalía y sabe cómo funciona la parte... de la mafia, de los delincuentes, ¿verdad? Cómo obran, todas esas cosas, ella tiene mucho conocimiento.
0: Sí, justamente a la que se subió, fue siempre muy también criteriosa en su actuar, así que en sus funciones, así que pues yo realmente me quedé impactada cuando leí la información.
2: Sí, la verdad que nadie está a salvo.
0: Evidentemente.
2: Es la verdad.
0: Evidentemente. Jenny, gracias por tu tiempo, por explicarnos también con términos sencillos y alertarnos, prendernos un poquito de luz también, porque es bueno saber de esto y de lo que está sucediendo y que también se puede contar con asistencia legal, por un lado, gente con experiencia como vos, que estás llevando. Yo creo que esto te va también va a ser un punto en tu currículum, porque no es fácil lo que estás haciendo.
2: No, la verdad que no es fácil, pero con la ayuda de todos, como se dice, podemos lograr muchas cosas.
0: Seguro que sí, claro que sí. Vamos a estar atentos cómo sigue el curso para el 10 de agosto, a ver qué novedades se da ahí. Y
2: qué avance hay, ¿verdad?
0: Exactamente, y bueno, estamos atentos también nosotros acá en producción. Bueno. Nosotros estamos en este horario, Jenny.
2: Ah, bueno.
0: De lunes a viernes, así que con mucho gusto.
2: Bueno, muchísimas gracias. Gracias por el espacio.
0: Que tengas un lindo día.
2: Bueno, a las órdenes. Chao, chao.
0: Chaucito. La abogada Jenny Gómez es representante legal de una víctima de una estafa en red, porque considerando la situación que se generaba, involucrados funcionarios del Banco Nacional de Fomento, eso es lo más triste, que personas con poco criterio y valores morales indescriptibles, accionen de esta manera. Imagínense la confianza que se le da al ser un funcionario, al estar, digamos, manipulando información de la ciudadanía que a diario está trabajando, que confía, que confía en su banco, que deposita ahí, que trabaja. O sea, es más, esta persona siquiera tocó el dinero, ni siquiera llegó a sacar el préstamo. Y prestarse, qué feo queda. Yo no sé cómo estas personas duermen tranquilas o con qué autoridad moral, por ejemplo, les van a enseñar a sus hijos. ¿Qué le pueden decir a sus hijos, a su familia? No sé. Sinceramente, no se me ocurre. No hay autoridad moral para el efecto. Y estas tres personas procesadas, varias más involucradas y la investigación que se realizó, imagínense, desde el año 2018, hoy va a juicio oral, 2026, y todavía va a seguir, todavía no llega a su culminación, todavía falta. Casi son 500 millones de guaraníes en total, con las denuncias que se realizaron. Y bueno, es importante también. Son más de 13 personas víctimas de esta misma red. Y decía justamente la abogada, nos contaba que la persona que realizaba, la que está en este momento más bien más procesada y más, digamos, encabezando, es una persona profesional del área de salud bucal, imagínense. Una pena realmente, no hay cosas que no entiendo y no voy a entender. Mi cabecita no logra lidiar con este tipo de situaciones. Como un ser humano puede ser tan maquiavélico y puede realizar este tipo de acciones que afectan a tantas personas, trabajadoras, por cierto. Son las 12:55, a 5 minutitos de la 1 de la mañana. Arrancamos de esta manera este primer bloque con tema bastante actual, sobre todo es que es un juicio que está en pleno desarrollo y que es de interés general. De este y otros temas estaremos hablando en el transcurso de esta madrugada. Hay mucha información en proceso. Y les recuerdo el 0994-44-1020, nuestra línea directa de mensajería de texto, y el 218-6000 para llamadas. Como siempre, hasta las 5 de la mañana aquí, les acompañamos a través de los canales de Ñandutí Sapucay en vivo, a través también de la radio de la 1020 en la AM y por supuesto las plataformas digitales. Hacemos nuestro primer corte, nuestra primera pausa y en minutitos volvemos con más. No se vayan.

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1: Estamos con Dani de Rosa, Única Castiñeira, María Laura Olite, Héctor Rivero.
3: Ella es Graciela, sí, le vamos a presentar y ustedes estarán preguntando quién es Graciela. Graciela es Lali González con nosotros. ¿Cómo te va, Lali? Buenas noches.
1: Patrimonio Nacional con nosotros.
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0: 1 de la mañana con 29 minutitos en todo el país. La temperatura bajó a 16 grados y medio en estos momentos. Y va en descenso. Ahora sí. Me actualizaron ya ahora. 17 grados dicen que es la mínima prevista para este amanecer. Pero ya pasamos. Ya es menos. También la sensación térmica es de 16.6 grados. 98%. La humedad se mantiene bien elevada. Y el viento sigue en total calma. Para esta jornada, temperatura variante en la madrugada entre los 18 y los 17 grados. En el transcurso de la mañana, entre los 17 y los 25, y de la tarde hasta 27 grados centígrados. Ambiente cálido ya la tardecita, sin lluvia. Sin lluvia ya en lo que va de la semana, tenemos probabilidades de lluvia para el jueves y el viernes, ya iría mejorando también. Hay un leve descenso de la temperatura. Mañana jueves, la temperatura sube a 30 grados. Va a estar como que, va a ser como un día con calor húmedo. Evidentemente, al final de la jornada ya iría mejorando y el día viernes tenemos algo de lluvias dispersas, pero básicamente ya mejorando. Y después se viene el descenso de la temperatura, así que está un poco inestable. En fin, y el aviso meteorológico actualizado, no, sigue siendo el mismo de las 23.27 y sigue afectando a los mismos departamentos. Norte de Amambay, centro del Alto Paraguay y centro de Boquerón. Ahí está. Estos son los departamentos afectados y las condiciones climáticas.
1: 24 grados la temperatura en este momento, el cielo está nublado.
0: ¿24 qué?
1: 24 grados la temperatura en este momento, el cielo está nublado.
0: Capaz que es un nuevo idioma, no sé, yo qué sé. Pues todo puede suceder. Oyente, aló, buen día.
2: Hola, doña Marta, ¿cómo te va?
0: Bien nomás, ¿qué tal, don Luis Antonio?
2: Ah, pues si eres nada. Ah, pues en duda. Y parece que no va a ser muy severo la cosa hoy, ¿no?
0: No, al parecer no, al parecer no.
2: Ojalá salga ese solcito, pero entre nubes. Y entonces puedo hacer mi caminata, salir un poco, aborriquear por ahí y hacer las cosas acá en el patio. Y, en fin, tomar las predisposiciones. Y Dios quiera que nuestro niño sea más o menos así, que no sea demasiado severo. Y bueno, Dios dirá, la naturaleza es la naturaleza. Pronóstico es una cosa y, bueno, los vientos, las aguas y el avatar hace lo que le viene en predisposición. Doña Marta, hoy no se recuerda la muerte de Marilyn Monroe.
0: Sí, señor. ¿No?
2: Que estuvo involucrada con los hermanos Kennedy. Tuvo una vida bastante agitada, bastante movida. Logró ser estrella de Hollywood, no le fue suficiente. Quiso hacer su propia empresa, se casó con Arthur Miller, con el escritor, se hizo judía. Tampoco le fue suficiente eso, se involucró con Claire Gable, Gary Cooper, creo que Paul Newman en sus principios, y posteriormente tuvo su trágico final. Hasta hoy día exactamente no se sabe a consecuencia de que murió, si exceso de barbitúricos o se suicidó. Algunos dicen de que un médico le aplicó una inyección letal en el ano para que pase imperceptible, y bueno, ya es estrella y también es una figura en la leyenda de la cinematografía. El sexo, símbolo sexual de la década del 40 y el 50. ¿Qué sabe, señora, de la explosión del fuego? Ese volcán de América Central en Guatemala, que está, parece que causando estragos. Y humilla a niños y no, porque eso después trae consecuencias graves. Inundaciones, huracanes, temblores. Eso está en la memoria que el que conquistó el Guatemala, Pedro de Alvarado, en su memoria está eso, que cuando entraba en erupción ese volcán, lógicamente aquello se vivía invivible. Y bueno, señora, te sigo escuchando y gracias por el espacio.
0: Gracias, don Luis Antonio. Ahora justamente voy a contar un poquitito acerca de la residencia de Marilyn Monroe, justamente, qué pasó.
2: Sí.
0: Y demás, algunos detalles técnicos también.
2: Vamos a seguir escuchando. Yo tengo su biografía, Norma Jean, se llamaba ella, y provenía de un hogar de gentes desequilibradas mentalmente le hacían hacer las actividades más humillantes, le hacían bañar, por ejemplo, en el agua que utilizaron otros, y así sucesivamente. Luego fue un orfelinato donde no lo pasó peor, donde pasó peor, más o menos así como ella Matahari, ¿verdad?, que tuvo una juventud y una infancia incierta, y posteriormente alcanzó el estrellato por sus propios méritos. Que haya quedado satisfecha con eso ya no se sabe, pero ella está donde le corresponde estar, entre las figuras cinematográficas del año 50, incluso hasta el 60. Y bueno, se metió con los hermanos Kennedy, todos murieron en forma trágica. Y fue admiración de Greta Garbo, ¿no?, ella. Y Marilyn Monroe había dicho por Marlon Brando que tenía un magnetismo animal por su atracción. Y bueno, señora, voy a seguir escuchando los datos que vos puedas tener. Los actualizados siempre son muy interesantes.
0: Es así. Es así. Gracias, don Luis Antonio. Gracias.
2: Adiós, señor.
0: Adiós, adiós. Y sí, precisamente hace 2 años, en el año 2024, la Comisión de Patrimonio Cultural recomendó otorgar la propiedad de categoría de Monumento Histórico Cultural. Es la vivienda que en donde ella pasó sus últimos años. Porque en principio había quedado a cargo de una inmobiliaria, esta inmobiliaria iba a demoler inclusive la casa. Estaba en proyecto de demolición, sin embargo, al intervenir la Comisión Patrimonial de Patrimonio Cultural, en el 2024 se optó por conservarla. Así que vamos a ver si captamos algunas imágenes de lo que fue, de lo que quedó, lo que es ahora también la que fue la vivienda de Marilyn Monroe, precisamente recordando su aniversario. Vemos esta imagen aérea. Precisamente esta residencia queda en Brentwood y es la única propiedad de la actriz que ella adquirió por sus propios, con recursos propios. Y obviamente después de ella cambió varias veces de propietario. Y podemos hablar de más de 6 décadas ya de su fallecimiento, de su muerte. La residencia donde la actriz pasó sus últimos meses de vida continúa siendo objeto de atención debido a su valor histórico y un proceso legal relacionado con su preservación. Como les decía, en el 2024 hubo una intervención con respecto a ello para precisamente declararla patrimonio. La vivienda está ubicada en el barrio Brentwood de Los Ángeles y ha cambiado de propietarios en varias ocasiones desde 1962. Y actualmente cuenta con la designación de Monumento Histórico Cultural de la ciudad. Ella se mudó en la propiedad en el año 1962, menos de un año antes de su fallecimiento. La casa de estilo español, situada al número 12.305 de la calle Elena Drive, fue la primera y la única vivienda que adquirió con recursos propios. La compra se concretó poco después de concluir su matrimonio con el dramaturgo Arthur Miller, y la residencia construida en el año 1929 cuenta con 4 habitaciones, 3 baños y una superficie aproximada de 244 metros cuadrados. Es precisamente esa imagen aérea que estamos viendo. Y entre sus características principales destacan los techos con vigas expuestas, pisos de terracota, una chimenea revestida con azulejos y ventanas abatibles. Que tenía algunas características muy interesantes. O sea, tiene. El terreno también incluye un jardín con piscina, que se ve precisamente ahí, árboles cítricos y un apartamento independiente junto al garaje. Poco antes de su muerte, Marilyn Monroe explicó en una entrevista a la revista Life que había concebido ese espacio como un lugar para recibir a amigos que atravesaran momentos difíciles. También relató que viajó a México para elegir personalmente parte del mobiliario y los objetos decorativos de la vivienda. Tras la muerte de la actriz, la propiedad fue vendida en distintas ocasiones, aunque algunos propietarios realizaron modificaciones como la renovación de la cocina, gran parte de la estructura original se sigue manteniendo. Y uno de los elementos que pertenecen a un escudo colocado sobre la puerta principal es justamente una inscripción que dice: mi viaje termina aquí, para arriba de la puerta, una de las puertas. En el 2017 la agencia inmobiliaria Lisa Optican, o la agente inmobiliaria encargada de vender la propiedad en ese momento, señaló que el diseño general y la distribución original continuaban conservándose. También indicó que el patio central, que es justamente lo que vemos allí en la imagen, y la piscina mantenían gran parte de la apariencia que tenía la residencia cuando Marilyn Monroe vivió allí. La vivienda volvió a venderse en el 2023 por $8.35 millones. En guaraníes no quiero ni imaginarme cuánto es eso. Los nuevos propietarios, Roy Bank y Brina Milstein, solicitaron permisos para demoler la estructura. Y ahí empieza el problema. La iniciativa generó reacciones entre autoridades locales y organizaciones interesadas en la preservación del inmueble. Y pocos días después de iniciarse el trámite, el Ayuntamiento de Los Ángeles suspendió temporalmente los permisos de demolición. Y el siguiente año, ya en el 2024, como les decía, la Comisión de Patrimonio Cultural recomendó otorgar la propiedad a categoría Monumento Histórico Cultural, como está ya determinada ahora. Así que de esa manera se retrasaron también las demoliciones y demás, y en junio de ese mismo año el Ayuntamiento aprobó oficialmente la designación. Sin embargo, los propietarios promovieron diversas acciones legales al considerar que la decisión afectaba a sus derechos sobre el inmueble. Y en enero de este año, 2026, Milstein y Bank interpusieron una demanda contra la ciudad y por la exposición inconstitucional de la residencia privada. Y en la demanda alegaron que la ciudad les arrebató su vivienda sin ningún propósito público ni justa compensación mediante la aplicación de la ordenanza municipal Monumentos Históricos Culturales. Además, la pareja afirmó que la propiedad no debería tener ningún interés histórico, ya que Monroe no había vivido allí durante décadas y no quedaba ni rastro de su estancia. También señalaron que la designación como monumento histórico había convertido su casa en una atracción turística con mucho tránsito de personas y visitantes intrusos. Bueno, me parece medio sonso, porque podrían haber explotado eso, cobrando entradas, no sé, haciendo ballet, no sé, bueno, ya, ese es un pensamiento mío, pero quizá podrían recuperar gran parte incluso de lo que invirtieron allí. Bueno, lo veo, lo podrían ver como un negocio y no precisamente como una persecución. Llamadas, aló, buen día.
3: ¿Qué tal, Marta? ¿Cómo estás?
0: Bien, nomás.
3: Saludo a la audiencia de la madrugada. ¿Vos sabés que cuando venía ahí por la zona de la facultad, venía escuchando a Nauto tu programa y estabas hablando, creo que con una señora, sobre un caso de estafa del Banco de Fomento? Eso, el banco le estafó a un grupo de personas, porque no llegué a entender bien porque venía mirando el camino y no.
0: No, el banco no. El banco no. Una persona aliada con algunos funcionarios y lograron sacar préstamos, o sea, de créditos más bien, de tarjetas de crédito que retiraban con autorización, pero obviamente en desconocimiento total de las personas afectadas.
3: Ah, yo había escuchado ese caso. ¿Qué año fue eso? Hace como 5 años por ahí, ¿verdad?
0: 8.
3: Más, entonces, que yo escuché fue otro caso, ya que copiaron el primero, por lo visto. Que
0: no, capaz que es el mismo, porque ahora recién va a juicio oral. El tema es que es un proceso muy muy largo.
3: Hubo otro caso parecido, bueno, hace tanto tiempo que salió también por los diarios, que a unos conocidos ahí que ya están por jubilarse, inclusive. No era mucho el monto, pero de todas maneras hicieron también algo parecido a eso, que por tarjetas de clientes empezaron a sacar créditos sin que los clientes sepan ni tenían nada que ver, ¿verdad? Clonaron las tarjetas, algo así, pero no hace tanto tiempo. Es por lo visto que ese es otro caso, que yo pensé que se trataba del mismo caso que está hablando la abogada, creo que contigo ahí. Y bueno, ahora ya más o menos entiendo qué es lo que pasó ahí. O sea, que eran los funcionarios, entonces
0: no, te repito, una persona de afuera, una mujer, de profesión odontóloga, que se dedicaba a hacer eso, ya tenía incluso antecedentes. Falsificaba, por ejemplo, autorización de retiros de tarjeta de crédito de nombre de, qué sé yo, de cualquier persona. Y entraba al banco, le entregaban por autorización las tarjetas de crédito, y lo que ella hacía es se iba a un cajero automático, metía la tarjeta y el monto tope creo que era de 30 o 35 millones de guaraníes. Pero imagínate, si llevaba 5 tarjetas y quitaba 30 claro. millones por cada, eran fácilmente en una hora podía alzarse con 150 millones de guaraníes fácilmente o más. El daño es casi de 500 millones de guaraníes. Unas 13 personas fueron afectadas.
3: Entonces, el mismo que yo escuché, porque yo escuché que fue un sumariado de varios funcionarios.
0: Claro, no, un sumariado solamente, están procesados.
3: Imagínate, uno que ya se estaba por jubilar, no oigo los nombres porque que tiene problemas judiciales, yo lo conozco. Esa persona estaba por jubilarse, le faltaba un año y no vaya a jubilarse. Imagínate, hoy se metió en un lío al pedo por una cantidad que a lo mejor le habrá tocado una parte nomás de todo eso, sí. No le habrá tocado la totalidad, ¿verdad?
0: Y no pensó.
3: Porque ya sabe cuántas personas intervinieron en eso. En esa mafia, digamos, voy a llamarle algo, en ese delito, ¿verdad? Creo que a lo mejor es el mismo caso, no solamente que se volvió a seguir el juicio, y eso es lo que yo leí en la prensa. Yo pensé que era de menos años, ¿verdad? De todas formas. ¿Qué pasó con la... Ahora acabo de escuchar la casa de la artista de cine, esta estrella, Marilyn Monroe. ¿Está en venta o se declaró un patrimonio o algo así?
0: No, estamos se recuerda más, mencionaba a don Luis Antonio la fecha de su fallecimiento y yo puse una información anexa.
3: Recién apareció una fotografía de una casa, de una propiedad.
0: Sí, que es la última propiedad que ella compró, donde vivía.
3: ¿Y esa fue declarada ahora que en patrimonio cultural o algo así?
0: No, patrimonio, sí, está en litigio porque los propietarios consideran que fue arbitraria la decisión de la del municipio, por llamarlo de alguna manera, ¿verdad? Al declarar monumento histórico cultural.
3: La verdad que no tendría mucho sentido porque un artista de cine, por más que haya sido muy consagrada en su tiempo, inclusive creo que fue muy allegada a uno de los Kennedy, que fue presidente de la República, y son las crónicas de la época, ¿verdad? No sé, no tendría razón de ser porque no fue integrante del gobierno ni no sé, creo que no tendría razón de ser, ¿verdad? Pues siendo un artista de Hollywood.
0: Esa es tu óptica.
3: Hay otras artistas que eran más consagradas que ella, ¿verdad? Que fueron muchos más, las que aparecieron ya después con el tiempo. Muchísimas, y impresionante la historia de estrellas de Hollywood norteamericanos y extranjeros, muchos extranjeros europeos también, inclusive hubo un paraguayo con el abogado, no sé si te habías enterado, que protagonizó películas de Far West, el cowboy, no recuerdo mucho cómo era el apellido, Mayereyer, algo así, no me acuerdo muy bien, pero es con el abogado. Yo me enteré nada más que de pura casualidad, había hecho filmó películas con Charles Bronson. Siempre hacía el papel de un indígena, ¿verdad? De nativo. Y él hablaba en guaraní. Ahí parecía como que Charles Bronson le hablaba al indígena y el guaraní, el tipo le respondía en guaraní, ¿verdad? Y claro que la gente en el extranjero no entendía ni creía que era el idioma del indígena, ¿verdad? Porque estaba hablando en guaraní. Varias películas hizo. El Far West filmó ahí, en Hollywood, y también filmó, creo que en una parte de España, donde también se hace esas películas del oeste de producción local ahí. No recuerdo, yo voy a buscar por ahora, no pueda. Te voy a enviar eso. Tú sí te voy a enviar eso también a Casa Abierta el sábado, vamos a decir. Llego a recopilar a tocar la información con veracidad. Pues es interesante. Yo por lo menos no conozco otros paraguayos que hayan estado en Hollywood. Arnaldo Andrés estuvo, pero él estuvo en México mucho tiempo también. Pero a nivel televisivo era otra cosa, telenovelas, cosas así. No sé si solo una película, pero acá por la Argentina y a nivel local.
0: Bueno, películas propias las hizo aquí. Por lo menos el rodaje la hizo como director acá.
3: Sí, pero yo te digo que te estaba comentando el actor. ¿Qué circunstancias? Él era futbolista, Marta. Jugó acá, creo que en el Club Nacional, no sé qué club, pero fue transferido a España.
0: ¿De quién me estás hablando?
3: Y del actor paraguayo, ese con el local.
0: Ah,
3: No, Leonardo Andrés es San Bernardino, mi pariente lejano.
0: Sí, ya sé, no, porque estábamos hablando de Marilyn Monroe, por eso nomás no.
3: Ah, no, y dije nomás que esto, tratándose de Hollywood, hubo muchos artistas, inclusive, que fueron de más renombre que Marilyn Monroe, el mismo Michael Jackson, ¿verdad? Que también filmó películas y todo eso, y fue cantante y mucho más fama que Marilyn Monroe, y es más cercano a nosotros. Y bueno, como siempre, interesante el programa, ¿eh? Hasta luego. Cordial saludo a la audiencia.
0: Hasta luego. Bueno, como les estaba...
3: Interesante el programa, muy cultural, objetivo.
0: Y bueno, lo referente a la demanda, como les contaba, alegaron los propietarios que... Dios mío. Que no estaban de acuerdo con la ordenanza municipal de designar como monumento histórico cultural, y bueno, hay un litigio ahí. Justamente en mayo, hace poquito de este año, un juez federal desestimó la demanda presentada por los propietarios, y posteriormente estos modificaron su recurso judicial, por lo que el proceso legal continuó mientras la residencia permanece como uno de los inmuebles más conocidos vinculados a la vida de Marilyn Monroe. Y la actriz falleció en la madrugada, en la casa, durante la madrugada del 5 de agosto, justamente hoy se cumple un aniversario más, del año 1962, y según información publicada por Los Angeles Times, la empleada doméstica Eunice Murray advirtió que la luz del dormitorio permanecía encendida durante la noche. Tras no obtener respuesta al intentar comunicarse con la estrella de Hollywood, contactó con su psiquiatra, y quien ingresó a la habitación a través de la ventana. La artista fue encontrada boca abajo sobre la cama, y de acuerdo con los reportes de la época, sostenía el teléfono en una mano, y en la habitación había varios frascos de medicamentos vacíos. Eso es lo que se dijo y es lo que quedó, digamos, lo que llegó al público. El informe toxicológico determinó que la causa oficial de la muerte fue una intoxicación aguda por barbitúricos después de ingerir una dosis letal de Nembutal, además de una cantidad importante de hidrato de cloral, un sedante. La investigación concluyó que se trató de una sobredosis y estableció como dictamen probable suicidio. Con el paso de los años también han surgido versiones, diversas teorías sobre el caso. De todo se llegó a decir, absolutamente de todo. Pero lo cierto y lo concreto es que hoy se recuerda un aniversario del fallecimiento de Marilyn Monroe, y todavía seguimos hablando de ella, más de 60 años en realidad. Y en relación a la actualidad de lo que se habla, precisamente una de sus últimas viviendas, que todavía está en litigio y todo lo demás, y ya lo que leíamos en este artículo. Bien, son la 1:52 en todo el país. ¿Qué más les cuento? Está complicado el tema Brasil. Argentina-Brasil, porque al retirarse la autonomía de Cancillería, ahora ya pasa solamente a encargado de negocios. Y hay que ver qué significa eso, cuál, digamos, es el nivel de estatus, qué significa ser solamente ya encargado de negocios o tener solamente un despacho en un encargado de negocios. Así que el gobierno de Lula degradó el vínculo bilateral tras los dichos de Javier Milei. Se va complicando esto. Y esta figura reservada para situaciones en las que las disputas entre los países hacen indeseable sostener una representación de mayor jerarquía. Y lo bajó totalmente, lo bajó a un encargado de negocios. Así que el titular es bastante fuerte. Brasil rebajó su relación diplomática con Argentina a nivel de encargado de negocios tras las constantes declaraciones del presidente Javier Milei contra Luis Ignacio Lula da Silva, que se repitieron en los últimos días. La medida de Itamaraty calificó como respuesta a reiteradas agresiones, implica algo más que un gesto simbólico y supone llevar al piso más bajo al que se pueda la relación diplomática formal entre dos países sin llegar a la ruptura total. Para entender el peso real de esta decisión hay que conocer qué significa en términos de del derecho internacional y qué lugar ocupa ese cargo dentro de la arquitectura diplomática legal global. La Convención de Viena sobre Relaciones Diplomáticas suscrita el 18 de abril de 1961 y en vigor desde el 24 de abril de 1964, es el tratado que regula las relaciones entre estados a través de sus misiones. Ese documento establece tres clases de jefes de misión: los embajadores o nuncios, acreditados entre los jefes de estado, famoso, presenta en la carta credencial del embajador y se presenta ante el Ministerio de Relaciones Exteriores. El siguiente son los enviados, que son ministros o internuncios, también acreditado entre los jefes de estado, pero con menor rango protocolar. Y el último escalón es el de los encargados de negocios, acreditados ante el Ministerio de Relaciones Exteriores. Todo lo demás es a un nivel más elevado ya con los jefes de estado, y este último es a través del Ministerio de Ministros, en realidad, de Relaciones Exteriores. La distinción no es menor mientras un embajador presenta sus cartas credenciales directamente al presidente del país receptor. Se va, llega y se presenta. Lleva una carta en físico y se hace todo un protocolo. El encargado de negocios lo hace ante el canciller. Esa diferencia de interlocutor define en la práctica el nivel de representación política que un estado está dispuesto a reconocerle a otro. Es decir, esto suena así, a que los presidentes probablemente no se estarían hablando, sino que solucionarían ahí a nivel entre canciller y el encargado de negocios. Esto está en el artículo 14 de la Convención, donde también se aclara que, salvo en lo referido a la precedencia y la etiqueta, no existe distinción entre clases. Dicho de otro modo, los derechos e inmunidades del cargo son equivalentes. Pero el peso político de la representación no lo es. Todo lo demás se mantiene en rango, pero el peso político... Según la Enciclopedia Británica, el encargado de negocios, conocido en francés como encargado, sí, así, encargado de negocios tal cual, es el rango más bajo del representante diplomático reconocido bajo la Convención. Su función habitual es actuar en ausencia del jefe de misión, normalmente un embajador. Que un país designe a un encargado de negocios como representante permanente y no de manera transitoria ocurre en situaciones excepcionales, cuando las relaciones entre los estados son tan frágiles que resulta imposible o inconveniente sostener una representación de mayor jerarquía. Un encargado de negocios puede ser designado por un periodo indefinido, en situaciones extraordinarias, en casos en los que las disputas entre dos países hagan imposible o indeseable enviar a agentes de una jerarquía mayor. Ese es exactamente el escenario que describió Itamaraty al anunciar la medida contra Argentina. Ante las reiteradas agresiones de Milei, desde el domingo, dice el documento, comunicamos que mientras subsista esa situación, Vitelli no vuelve. Eso es lo que decía justamente el Ministerio de Relaciones Exteriores de Brasil. Hemos decidido que, mientras tanto, se rebaje la relación al nivel de encargado de negocios. La decisión brasileña tuvo los dos movimientos simultáneos: el retiro del embajador Julio Vitelli de Buenos Aires y la degradación formal del vínculo a nivel encargado de negocios. Imagínense con qué pena. Ahora no sé cómo queda el caso, por ejemplo, las cumbres del Mercosur, todo lo que tiene que ver con la alianza estratégica de negocios, todo lo sociopolítico. Qué pena que se llegue a este tipo de cosas por no frenar o por no frenar la lengua, porque creo que todo esto se podría haber frenado y esto puede afectar incluso a la región. Pero no, acá el señorito se le ocurre denigrar a las personas porque sí. Conste que es un presidente, ¿no? La verdad que no queda bien. Bueno, no le queda luego bien de ser presidente, pero bueno, ¿quién soy yo? Son los argentinos los que decidieron tenerlo como presidente. El artículo 19 dice que el tratado prevé que ante la vacancia del puesto de jefe de misión o encargado de negocios, ad interim actúe de manera provisional, es decir, que esa figura pase a ser representación permanente y no transitoria, es lo que convierte la medida en un hecho sin precedentes en la historia bilateral. Con más razón. El origen de la crisis remonta a la visita de Milei a Brasil para apoyar a Flavio Bolsonaro en su campaña presidencial, durante la cual el mandatario argentino calificó a Lula de ladrón, presidiario y basura socialista, y el juez del Supremo Tribunal Federal, Alexandre de Moraes, de basura calva. En Brasilia interpretaron esa intervención como una injerencia en asuntos internos. La tensión escaló cuando Milei defendió a Jair Bolsonaro, quien cumple prisión domiciliaria tras ser condenado a más de 27 años de cárcel por encabezar un golpe de Estado en enero de 2023, y lo llamó un amigo injustamente encarcelado. Lula respondió días después durante un acto en Brasilia y decía: ustedes vieron la payasada que vino a hacer aquí el presidente de Argentina. Yo no dije nada porque mi relación es una relación de jefe de Estado a Estado. Y me gusta el pueblo argentino, así que no voy a estar intercambiando cosas con otra, con esa cosa. Esa cosa. El canciller brasileño Mauro Vieira fue más directo. Fue una provocación sin precedentes en más de 200 años de relaciones bilaterales, dijo él. Lejos de desencalar, Milei reiteró sus ataques en una entrevista con el periodista Luis Majul, justamente en una mesa donde estuvo invitado. Y dijo: es ladrón, es un corrupto, fue condenado, estuvo preso, con lo cual es cierto lo de presidiario. Lo liberaron por una falta administrativa, no por inocente, dijo. Y esas declaraciones fueron el detonante final para la decisión de Itamaraty. Más allá del conflicto puntual, la degradación al nivel de encargado de negocios tiene consecuencias concretas sobre el funcionamiento cotidiano de la relación bilateral. Un embajador tiene acceso directo al jefe de Estado del país receptor, un encargado de negocios no. Las gestiones se canalizan a través de la Cancillería con un interlocutor de menor jerarquía política. Esto ralentiza los tiempos, reduce el peso de las comunicaciones y limita la capacidad de ambos gobiernos para resolver con celeridad los asuntos que afectan a los ciudadanos y a sus economías. La Convención de Viena también establece en su artículo 3 que las funciones de una misión diplomática incluyen representar al Estado acreditante, proteger los intereses de sus nacionales, negociar con el gobierno receptor e informar sobre la evolución de los acontecimientos en el país anfitrión. Todas esas funciones pueden seguir cumpliéndose con un encargado de negocios, pero con una capacidad de influencia y de interlocución políticamente reducida. Brasil es el principal socio comercial de Argentina, y las consecuencias de esa reducción sobre el vínculo bilateral son por ahora difíciles de cuantificar. Es una cuestión muy, muy delicada. Y como decía el otro día nuestro canciller, la diplomacia tiene sus tiempos. Y este hecho conllevó a esta situación ahora mismo. Así que yo considero que no es saludable para la región, obviamente, ni para ambos países, ni para sus respectivos habitantes, porque no queda bien impulsar términos de odio, y mucho menos no queda bien si viene un presidente de una nación. Imagínense si un presidente de una nación se refiere de esa manera a otro presidente. O sea, ¿qué pensaría? O sea, podríamos... Le está dando la libertad total a la población que piense y diga lo que se le venga en mente, porque lo que se le venga en mente es el tema. Y me parece, sobre todo en estos momentos que somos todos tan sensibles, que cuidamos esto, que lo otro, que no el color, que el cabello, que el, todo, que las pecas tienen, qué problema voy a tener, yo soy pecosa. Todo es tan sensible. No porque el mate, no porque el tereré, no porque el chamamé, no porque la guarania, no, con nuestra guarania que no se metan. Y una serie de cuestiones. No viene al caso. Sin embargo, tremendo guarará se armó. No, solamente guarará, guirirma coanga. Y pasó mucho más allá de lo que debía haberse mantenido en una cuestión diplomática, por si tenía alguna cuestión personal se lo hubiese dicho, no sé. O se lo hubiera guardado, no sé. No era momento. Innecesario. Totalmente innecesario para un ambiente que está tan sensible y tan, tan cristalino. Así mismo. 2:04 a.m. Buena madrugada, Marta y Jordan, compañeros. Y con mucha lluvia, ¿dónde? El este del país. Ajá. Desde ayer la tardecita inició y continúa toda la madrugada, dice la profe Felicita.
4: ¡Buen día!
0: Socorro. Bueno, no, todavía no, no pillamos si es de día, de noche, todavía falta un rato más.
4: Buenos días, Marta.
0: Buenos días. Buenos días. En el próximo bloque vamos a estar hablando de lo que es... O sea, el alineamiento que se prepara para la asunción de Las Prielas en Colombia. Y nuestro presidente va a estar presente. Todo lo que se... Realmente es impresionante cómo se está organizando todo. Cómo el tigre está organizando todo. Bien ajustado a lo que a él, como a él le gusta. Todo ordenado, todo organizado. Pero en el próximo bloque vamos a...
5: Marta, ¿qué tal? ¿Cómo estás?
0: Vamos a estar hablando de todas las medidas del orden público en el marco de la oposición presidencial. Sí, sí, desde ley seca hasta que no salgan luego ni los camiones de basurero no van a circular porque va a quedar feo, ¿verdad? Y vaita boini, ¿verdad? Bueno, en fin, no importa.
6: ¿Tengo que hacer pausa?
0: Sí, ya sé. Ya vas a hacer. Eñe calma, se ve Marta. Eñe calma, Marta.
6: Espérame nada.
0: Y en el próximo bloque les voy a contar... Todos Basta. Los lineamientos así, bien detallados, organizados, ordenaditos y publicados por todos los medios habidos y por haber, para que le llegue a la mayor cantidad de personas Basta. Posibles. 2:06 a.m, hacemos pausa y volvemos enseguida.
6: La primera es la corteza prefrontal dorsolateral.

no ser por esas veces en que cometo la gran barbaridad de ponerme a pensar, o por esas otras veces en que cometo la gran estupidez de no olvidar, de meditar mirando al techo al despertar, de imaginar cualquier cosa. De no ser por esas veces en que suelo respirar, podría jurar que no te recuerdo nada. Y lo peor es que yo te conozco tanto que podría recordarte quién eres por si lo olvidas. 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

0: I need a Yahoo, Danny. Oh, sabe, Danny.
1: Igual hay que bañarse si hace frío o hace calor. ¿Cómo? Eso es una falta de higiene. Si hace frío nomás. ¿Y después? No, pues es incómodo. En el bus, en el trabajo. Ah, oh, qué bárbaro. ¿Dónde hay humo? Ay, Dani, Yahoo, Dani. Bueno, son las 2 de la mañana con 39 minutitos en todo el país. Actualizamos los datos del clima en Asunción a estas horas. 16.4 grados, bajando de a poquito. La humedad subió al 100% hasta el tope.
2: A el 19, entre 19 y una pues 18 va a la areco en el EVA.
1: Es posible.
2: A 18 manotas apetecido o luchatas y naividades, pues no hay YouTube y ayura. Te descaraza, amigo.
1: Está muy violento ya. No puede ser. Muy violento para mi gusto. 100% la humedad en el ambiente y el viento suavecito desde el sur al suroeste a 4 kilómetros por hora. Se habla de 17 grados, en realidad estamos menos de 16.4 grados la temperatura. O sea, la mínima ya se sobrepasó en el transcurso de la mañana entre 17 y 25 grados y en la tarde no pasaría los 27 grados, pero ya sin lluvia en la tarde. Hay todavía pronósticos, pero hay que ver si eso va a suceder o no. Lluvias dispersas, ocasionales tormentas eléctricas. Y el aviso meteorológico está vigente para norte de la Mambay, centro del Alto Paraguay y centro de Boquerón. Todavía está vigente. Bien, estas son las condiciones climáticas en estos momentos aquí en Asunción, capital de Paraguay. Nos escribe un oyente y dice que...
3: Escribo mal este dice. Después la lluvia viene la tormenta.
1: Después de la lluvia viene la tormenta. No, suele ser muy filósofo.
4: No, ni reconcilia esa madre, ni reconcilia esa madre. Oye, reconcilia madre, ni reconcilia. Oye, reconciliación. No, oye, reconciliación.
5: La primera es la corteza prefrontal dorsolateral.
3: Probablemente.
1: Basta. Nos cuenta, no, nos dice un oyente que escribe después de un año. Los acreedores no me dejan dormir. Y dice, bueno, Lula se refirió a Trump y Miles sobre su condición de política de la derecha. Defendió los países atacados por Israel y Estados Unidos, diciendo los ataques a civiles y los soldados. Lula, supongo. Dice la verdad internacional. Bueno, algunas opiniones de la audiencia. Lo escribo un año después, dice. Ya que vea. Bonito martes, dice Laurita, está despierta. Con mayúscula nos escribe.
6: Mensaje para Jorge.
7: Jorge, empobrándose. Hoy con algo, pico, Jorge, depende de dónde te
8: vengan. No, a los medios en día. Empieza por ahí, vas a hablar entre pareja y medios en día. Aupando esa gente a la segunda y te dije, esa, de que tenía ilusión a ella.
7: No, no está ahí, este se juega, no está ahí, se juega. Ay, no, ahí me se juega, no es la puerta, ese.
8: ¿Pero dónde hay mayo y dónde?
7: No puede ser, Jorge.
8: ¿Dónde hay mayo y dónde? Aupando esa gente a la segunda y te dije, aupando esa gente a la segunda.
7: Aupando esa gente a la segunda, para él, dice.
8: No, ja. Pero ya, vamos, güey.
7: Va, es, por ejemplo.
8: No, ja, se coca, pero también ilusionaste de feo, güey. Aparte, me lo compromiso hoy en día. ¿Nene?
7: No puede ser, Jorge, no puede ser.
1: Jorge, ¿qué es lo que andas haciendo? Bueno, dentro de poco nos van a venir con un pasacalle acá enfrente, ¿qué vamos a hacer? Jorge.
6: Maldito seas, Jorge.
1: Alguna macanada estás haciendo, Jorge, vos. Sí, le estás haciendo llorar a la chica. Eso no se hace. No, le ilusionaste y después le dejaste. Eso no se hace. Arreglar esa situación porque vienen acá, me vibra.
6: Persona no grata en cuatro mojón.
1: Y no comprometenlo. Yo tengo que salir a defenderle a mi congénere. Si vos haces macanada, Jorge. Qué bárbaro.
6: Diablos, Jorge.
9: Cuso, Jorge.
1: Terrible, terriblín, terriblín, terriblín los muchachos. Sí, terrible. Pero vamos a lo más serio y vamos a salir del país, porque con esto doméstico andamos muy mal. Ahora ya nos envían acá directamente. ¿Qué culpa tengo yo que Jorge tu macanada a la madrugada trabajando y acá está llorando la chica? Te ilusionaste, se ilusionó por vos. Sí. Si no se puede.
6: Pobube, ¿no? Vos con acento agudo.
1: Bueno. 0994-44-1020, línea directa para mensajes de texto. Y para llamadas, el 218-6000 está disponible. Y la erupción del volcán de fuego de Guatemala revive el temor de morir y volver a perderlo todo. Esto está fuerte, ahí evacuados. Y esta nueva erupción del volcán de fuego de Guatemala, que dejó miles de personas en situación vulnerable. Hay un albergue, o sea, están tratando de buscar los albergues para poder acomodar la mayor cantidad de personas posibles. Los campesinos, que de alguna u otra manera también buscan protección entre el miedo de ser llevados por la avalancha, como ya sucedió a muchos habitantes años atrás, y quedó ese miedo. Y o lo otro, que personas se aprovechen del momento, saqueadores, y que se lleven todo lo que se deja mientras están en el albergue. Así que ni lo uno ni lo otro. Queda el miedo por lo que pasó la vez pasada, decían las personas. Estamos hablando de la expulsión de lava y columnas de gases y cenizas que trajo el recuerdo del gigantesco alud que sepultó el poblado de San Miguel, los lotes del 3 de junio de 2018. La tragedia dejó 215 muertos e igual número de desaparecidos, porque prácticamente quedaron debajo de lo que dejaba el volcán, como cenizas prácticamente. Este volcán está situado a unos 35 kilómetros al suroeste de la ciudad de Guatemala, es el más activo del país, junto al de Pacaya, que está en el sur, y a Santiaguito, que está al oeste. Así que este coloso en erupción es conocido con el idioma maya. Se llama ¿Dónde está el fuego? No sé cómo se lee, pero significa ¿Dónde está el fuego? Porque ellos determinan de esa manera. Desde el lunes, cuando se inició el proceso eruptivo, unas 1.700 personas fueron evacuadas de las aldeas cercanas al cráter, donde además se declaró la máxima alerta. En esa área de albergue, o sea, en el albergue, podrían acoger a unas 360 personas, en principio, y los que lograron llegar y otros que no quieren dejar sus viviendas por temor a que se les robe todo lo poco o lo mucho que tienen. O es una cosa o es la otra, o morir arrasados por la avalancha de fuego o que se les robe todo. Y ese es el miedo, entonces no saben si van a abandonar el lugar, van a evacuar la zona o se van a quedar a cuidar sus pertenencias. Qué problema enorme, ¿verdad? Así que es la mayoría desesperada en tomar esa decisión con respecto a lo que es más seguro. El gobierno ordenó patrullajes en el área afectada para que las comunidades evacuadas estén tranquilas frente a cualquier situación que pudiera surgir. Así que sí, hay evacuados y lastimosamente sucede de vuelta, y como decimos siempre, el efecto climático de repente es prácticamente imposible controlar. Son situaciones que suceden, se pueden prevenir con algunas que otras decisiones que se puedan tomar con tiempo, pero lamentablemente en el caso específico de fenómenos naturales a veces es casi imposible prevenir. La mayoría de las veces viene de sorpresa y arrasa con todo, arrasa absolutamente con todo lo que encuentra. Una pena que esto también esté sucediendo. Me refiero a fenómenos naturales, que están los incendios, está este tema del volcán, hay terremotos. El terremoto todavía sigue siendo complicado en Venezuela. Básicamente no mucho se pudo hacer. Ahora toca reconstruir, pero falta aún mucho por muchas razones. En principio, obviamente, por la complejidad de la situación de gobierno mismo, y después todo lo demás. En este caso, en Guatemala se habla de más de 1.400 evacuados, más de 29.000 habitantes resultaron afectados y unas 18 comunidades están bajo impacto directo. Ese es el balance en estos momentos. Estoy justamente leyendo lo actual de la Coordinadora Nacional para la Reducción de Desastres, así se denomina. Y esta caída de ceniza del volcán de fuego que dejó más de 29.000 personas afectadas y más de 1.400 afectadas. En 5 albergues están distribuidas las personas. Y la erupción del coloso, ubicado a unos 35 kilómetros de la capital, que se mantiene en su fase más intensa. La Secretaría Ejecutiva confirmó que los evacuados reciben comida caliente y atención del Ministerio de Desarrollo Social en 4 puntos del departamento de Escuintla. El Polideportivo Santa Lucía está justamente habilitado, y otro gimnasio y 2 escuelas mixtas. El 5º albergue opera en un salón municipal con 3 instalaciones adicionales que están disponibles si es necesario. Y bueno, se habla de 18 comunidades bajo impacto directo. La evacuación no es coercitiva por mandato legal, lo que obliga a los equipos a recorrer casa por casa para convencer a los habitantes de salir. Y el miedo que les contaba, el miedo de los habitantes: ¿nos vamos o nos lleva la avalancha? ¿Nos vamos y nos roban todo o nos llevan la avalancha? En esa situación de indecisión estamos. Las gobernaciones, 3 de ellas, elevaron sus niveles en la alerta roja. El cambio no responde a las instituciones ya hayan superado su capacidad, sino a la necesidad de presionar a quienes aún no han evacuado. Entonces presionan más en algunos puntos y aflojan más en otros lugares. Por ejemplo, la Ruta Nacional 14 permanece cerrada al tránsito ordinario. Y la Policía Nacional Civil y Provial mantienen el bloqueo para priorizar el flujo de evacuación. Afortunadamente no hay una relación científica que esté aprobada entre movimientos sísmicos recientes y la erupción. Pareciera ser que no es un efecto, digamos, de algún movimiento sísmico, pero de todas maneras, todos esos estudios se realizan para poder investigar el motivo por el cual esto de repente volvió a reaparecer. El instituto registró alrededor de 23.700 sismos, de los cuales es que hoy se cuenta con tanta tecnología que se puede medir, se puede ver en qué puntos hubo o no sismos, y estos 125 de los y 130 fueron perceptibles para la población, pero imagínense, la mayoría no. 23.700 sismos se pudo registrar según los datos. El comportamiento interno del fuego se monitorea mediante la metodología RCAM, comparable con un electrocardiograma. Fue muy parecido al electrocardiograma. Allá justamente se ve en esa imagen, se ve precisamente la zona de erupción, es bastante elevado y obviamente el miedo es que eso caiga como un, literalmente como un fuego. Y se mide como algo parecido como el electrocardiograma a través de 7 sensores instalados en el volcán, y esa herramienta mide el movimiento dentro del cráter con independencia de los fallamientos tectónicos externos. El mapa de dispersión de ceniza elaborado con datos del Servicio Geológico de Estados Unidos cubre 1.280.53 kilómetros cuadrados. Hasta, y en una zona viven unas 389.700 personas y hay unas 488 escuelas y 65 centros de salud expuestos. Guatemala acumula 23 ondas del este en lo que va del año. El 4 de agosto ingresó la número 24 y para el fin de semana se esperaba la 25. Para este periodo, entre ayer y mañana, entre el 4 y el 6 de agosto, se identifican las barrancas ceniza, las lajas y onda como los puntos más vulnerables a la Ares. Las próximas 72 horas de vigilancia intensiva es lo que anunciaba justamente Guatemala. El volcán de fuego entrará en periodo de vigilancia intensiva entre 24 y 72 horas, dado que su historial muestra que en ese lapso puede aumentar la capacidad explosiva. Ese plazo no implica que la actividad vaya a cesar al cumplirse el comportamiento, puede continuar, mantenerse a cambiar, pero no se interrumpirá de forma abrupta. Y durante ese periodo seguirá la ceniza, el humo, las explosiones y las coladas de lodo. La nubosidad puede ocultar actividad en curso y también ya se pide atender únicamente la información técnica oficial, porque de repente salen también información falsa y la población debe estar pendiente de lo oficial. Las autoridades ya reforzaron la seguridad de zonas desalojadas y la Policía Nacional Civil también impide el ascenso al volcán, obviamente. En esta temporada, a diferencia del año 2018, que fue el último más potente, por llamarlo de alguna manera, a diferencia del 2018, esta vez se cuenta con más sistema de monitoreo y más sensibilización, decían justamente las autoridades. El primer boletín oficial se emitió a las 10 de la mañana. Al mediodía se comunicó con los gobernadores departamentales para elevar el nivel de respuesta. Y la diferencia técnica en la capacidad actual de vigilancia, 7 sensores sísmicos cuentan, 4 de infrasonido y 4 cámaras web, y el seguimiento satelital de ceniza y temperatura. Así que Guatemala incorporó además el monitoreo de dióxido de azufre como precursor del ascenso del magma, y la Secretaría de Comunicación del Gobierno informó que ese sistema también se extendió al volcán Santiaguito. Y ahí recomendaciones para la población, las medidas para quienes permanezcan en la zona de dispersión: cubrir depósitos de agua y alimentos, usar mascarillas o paño húmedo, limpiar los techos con frecuencia para evitar daños en el peso de la ceniza húmeda y seguir únicamente las fuentes oficiales, porque como les decía, generalmente surgen también informaciones falsas. Se llama no a ascender ningún volcán. Se pide por favor que no se acerquen a esas zonas. Y obviamente el llamado a turistas y demás está, o sea, todo lo que es el sistema turístico se reduce para evitar cualquier situación que pueda comprometer. Así es. Y bueno, básicamente está emitida la alerta especial por la intensificación de la actividad del volcán de fuego y la evacuación de muchísimas personas que se vieron afectados y siguen en esta línea, digamos, de alerta en Guatemala, lastimosamente. 2:58 en todo el país. Nos vamos también a Estados Unidos, específicamente al estado de California. Bien sabemos que ellos no están muy acostumbrados a temperaturas muy elevadas, y Europa, Estados Unidos, esta temporada tuvo situaciones de temperaturas muy elevadas. Para nosotros 50 grados es prácticamente nuestro verano de cada año. Sin embargo, ellos no toleran los 30 grados, están todos desesperados. En este caso, imagínense, 35 grados es el extremo que va a llegar en California, y ellos están ya lanzaron todas las alertas y alarmas habidas y por haber. Especialistas de la Universidad de California en Los Ángeles y los Centros para el Control y la Prevención de Enfermedades de Estados Unidos advierten que con el aire ambiental por encima de la piel, el flujo forzado puede elevar el calor interno y descompensar. Mirarse de cerca al ventilador durante una ola de calor por encima de 35 grados, que para nosotros básicamente no es nada, puede aumentar la temperatura corporal y elevar el riesgo de deshidratación y agotamiento térmico. Así están lanzando ya para el cuidado de las personas. La advertencia cobra peso cuando este fin de semana se esperan
6: máximas... Probes mortales.
1: Pobre... 35 a 43 grados, bueno, también 43, medio que ya está... Y los valles del sur de California hasta 46 grados. Bueno, estamos hablando de...
6: Agradable.
1: No. También la zona del valle de Antelope. Bueno, hay mapas ya bien diseñados. Así mismo, con ese ventilador así. Pero eso causa daño. No es saludable. Sí, sí. Tener el ventilador muy cerca.
10: ¿Te acordás? Yo era que compré vos tu ventilador... El lunes, viste que yo hice arrancar y puse en uno y tranquilo, dos tranquilo, pero en tres empezó así carrao, carrao, carrao, carrao. Yo creo que ese asesina su rule más, amigo. Hasta la noche es imposible dormirse, ahí dice carrao, carrao, carrao, carrao, carrao. De acuerdo, es imposible, pues así sea, con ese ruido de carrao, carrao, es imposible dormirse, no se puede ni coger.
1: Qué bárbaro, este es los creadores del Chiqui Indy. Sí. Bueno, no sé qué tenía que ver con California, ¿verdad? Esto salió tan doméstico. Ah, el ventilador.
6: Epa, mensaje para Jordan.
1: ¿También?
11: ¡Ay, Jordan, Jordan! Jugaremos en el bosque mientras Jordan no está aquí. ¡Ay, Jordan! Por ahí me contaron que me quieres hacer la del lobo a Caperucita. ¡Ay, Jordan! Travieso, ¿quieres probar Barbie?
1: Y así me cortan un informe de California. Jorge, ¿qué es lo que hacen ustedes? Tu mensaje, ese era privado. Le llegó a Jorge y... No, terribles son ustedes. Ahora Jordan, que falta uno más para Osmara y ahí nos completamos, que me llegue uno a mí, no sé. Lo único que falta. Qué notable. ¿Qué voy a hacer con ustedes?
6: Jordan, apresado.
1: ¿Apresado, Jordan? Y no sé. Bueno, voy a lo serio de vuelta, porque acá sale todo al aire, todas las cosas que pasan domésticamente salen al aire, así, sin filtro.
6: Por favor.
1: Creo que es el único programa que ventila todas sus cositas. Acá no hay discreción. Son todos muy indiscretitos ustedes, ¿eh? Sí, cópienlo acá a la señora, sean discretitos, por favor. Uh-huh. Ya, se esconde.
6: Sin Sapucay no hay paraíso.
1: Sin Sapucay no hay paraíso. Me encanta. Bueno, voy a lo serio. Centros para el Control y la Prevención de Enfermedades de Estados Unidos dijo que usar ventiladores que hace carrón, carrón, durante una ola de calor de 32 grados o más puede resultar peligroso para la salud. Bueno, ¿qué más les cuento? El problema es el que hace carrón, carrón. Ay, ay, ay. Lo cierto es que eso puede impulsar que el ventilador expulse aire más caliente que la piel. Entonces, eso puede generar. Y sin dudas, es cierto que si soplas aire más caliente que tu piel sobre tu cuerpo, entonces estás calentando tu cuerpo en vez de enfriar. Y obviamente, pues, puede ser inconveniente. Ese efecto es, por ejemplo, algo parecido al horno de convención. El ventilador hace circular aire caliente y puede subir la temperatura del organismo en lugar de reducirla. Sí, sí. Así que es un error que durante una ola de calor se utilice el ventilador. Puede ser muy perjudicial. Te estás calentando y aumenta la temperatura dentro de tus órganos, incluidos el corazón, el cerebro, la sangre... Y eso puede llevar a la deshidratación, enfermedades por calor y puede provocar una descompensación celular que empeore las enfermedades cardíacas o cualquier otra enfermedad crónica que tenga una persona. Así que a llevar en cuenta. Ahora hace fresquito acá, pero... Ni nunca voy a dormir yo con algo así, jamás. Sí, no voy a dormir jamás. Y está el otro que camina, se va. Se desprende, ojo. Y se va. Por toda la habitación. ¿Qué problema? Sí, sí, de todo hay, de todo. ¿Qué mezcla me mandan a hacer, por favor? La...
6: Atentos todos, mensaje para Marta.
12: Martica, mi amor, ¿cuándo nos vamos a ver? Que ya estoy bien guapachoso, bien melo, para que nos veamos, para que gestionemos cualquier vuelta. Yo le marco.
1: Maite, ella es mi amiga. Ay, juez. Ah, Maite, ella es mi amiga, mi esposa y mi amante. Es Eilalo, dice un oyente. Ay, juez. Dejen de meterse
13: mi
1: en mi
13: amiga,
1: teléfono.
13: Mi esposa y mi amante.
1: Dejen de meterse en mi teléfono y sacar los audios. Basta.
14: Basta.
1: Intervienen los teléfonos. Osmara, es Macaná.
14: Claro.
1: El de Jorge sacó el aire. El de Jordan sacó el aire y ahora yo. Y me meten en un lío tremendo. Sí. Socializa mis mensajes. Déjense.
15: Y Elvio no está contigo.
1: No, no está conmigo hoy. No está. Bueno. Bueno, pero hay dentro de todo algo positivo. Que personas jóvenes y sanas todavía sí pueden utilizar los ventiladores que hacen Carrao Carrao. Ahora sí.
15: Juventud, divino tesoro.
1: Sí, las personas adultas, bueno, ya deben tener más cuidado. Claro, eso sí está por debajo de los 35 grados, dice el estudio. Y ellos fijaron el corte en 32 grados. Imagínate que vas a poner a medir todo el tiempo, ¿verdad? Ah, no, ahora puedo, ahora no puedo usar ventilador. Así va a ser.
16: Cada uno en su lugar, la Ikea y Bigote, voy a darle crema y ya acaba. Ya porque hay mismas bellas que... Buenas noches.

0: Bárbaro, bueno, yo ya no sé qué hacer. Lo cierto es que se propuso convertir el ventilador en una fuente de aire húmedo. ¿Cómo se hace eso también si no tenés aire acondicionado, verdad? ¿Eso qué es, Jordan? ¿Qué es la hierbita que estás tomando? Ah, si ustedes vieran. Mañana me pueden poner una cámara así ahí, Jorge, ustedes también, porque no puede ser que yo nomás esté expuesta acá y ustedes no. Estoy viendo, les veo a los dos.
1: No.
0: Míralo. No, no. ¿Por qué vos nos querés? A ver, ¿y por qué no me defendés a mí? Le defendés a los chicos ahí atrás. Y a mí me exponen, todo muestran. Mi mate, todo, hasta mi pata de gallo.
1: Claro que te defiendo.
0: Ah, bueno, gracias, Osmar, Alexandra. Bueno, lo cierto es que podés convertir también. Les cuento algo así casero. Yo
1: Por
0: ya
1: algo
0: sé.
1: seguís trabajando.
0: Yo ya sé que vieron el TikTok esa cosa, pero igual les voy a contar que, por ejemplo, se puede poner un recipiente con hielo, o sea, con hielo, botellas de agua congelada, por ejemplo, delante de la rejilla del ventilador, y eso convierte en el aire en aire fresco y húmedo y ayuda. Eso también se puede hacer en algo así, si no tenés aire acondicionado, acondicionador de aire, por supuesto. Entonces, eso. ¿De dónde sacan? Qué terrible que son. ¿De dónde sacan todo eso? No, de lo que era serio se puso. No sé más qué hacer. Era solamente un.
2: Todo tranquilo, 23, empezó así, carrao, carrao, carrao, carrao. Yo creo que ese asesina su burrule, mami. Hasta la noche es imposible dormir, se dice carrao, carrao, carrao, carrao.
0: Bueno, yo les prometí en el bloque anterior. Tema serio. Voy a leer mensajes porque después se me pasan los mensajes y se parece que parece Jorge más simpático y encantador que Osmara. ¡Ep! Aunque a ella no hay quien le gane, dice.
1: Epa el piropo.
0: Sí, para vos, Jorge. Ya empezamos. Y ahí yo tengo que estar leyendo. Ay. Buenos días, Marta. No puede ser que no me dejes dormir. Te estoy escuchando desde limpio, dice Juan Carlos. Saludos cordiales, Juan Carlos. Que ahora no estás usando el ventilador que hace carrón, carrón,
1: Ay, qué rico, me encanta.
0: ¿Eh? Así soy. Qué gusto. Te estoy escuchando desde San Justo, Argentina, dice Carlos del Puerto. Saludos cordiales, don Carlos. Gracias por estar en sintonía. Bueno, les prometí, déjenme continuar. Les prometí en el bloque anterior que les iba a contar todos los detalles que se están ultimando para la posesión presidencial del presidente de Las Priela. Cali es el centro que va a albergar a jefes de Estado y, por supuesto, a todos los que van a participar. Y ya es pasado mañana, 7 de agosto, el día jueves. ¿Por qué? No, el día viernes, perdón. El día viernes 7 de agosto. ¿Habrá ley seca? ¿Restricción al transporte de escombros? ¿Carga pesada y trasteos? El trasteos, no sé qué es para el término de ellos. Y también se va a restringir la venta de gasolina. Más de 11.000 uniformados estarán desplegados en la ciudad y en la región. Y está totalmente diseñado, es simpático porque, bueno, simpático no, parece muy bien organizado, con afiches, que le llamamos nosotros flyer, con todos los detalles bien claros, concisos y precisos. Por ejemplo, el flyer 1, por llamarlo de alguna manera, dice medidas de orden público en el marco de la posesión presidencial. Se decreta ley seca en todo el territorio de Santiago de Cali. Viernes 7 de agosto, desde las 6 de la mañana hasta las 8, hasta las 20 del mismo día. Ley seca. Ahí ven ustedes. Le llamo yo el flyer 1. El flyer 2 dice, Con la información así, más de 11.000 uniformados de la fuerza pública estarán desplegados en Cali y la región. La invitación es a denunciar cualquier intento de alteración del orden público en las líneas y pone una línea, o sea, varias líneas de teléfono, línea multicrimen policía, centro de monitoreo fuerza auto aeroespacial y líneas de emergencia. El otro flyer dice medidas de orden público en el marco de la posesión presidencial, prohibida la venta de gasolina en recipientes distintos al tanque de vehículos. Bien clarito, no te vayas con tu botella de piri a querer recargar, porque no te van a cargar. Y desde el jueves 6 de agosto, desde las 8 de la mañana hasta el sábado 8 de agosto, hasta las 12 del mediodía, no podés cargar, a menos que sea tu tanque de combustible. Luego dice, en el marco de la posesión presidencial, se restringe el transporte de escombros, carga pesada y trasteos. Desde el jueves 6 de agosto, desde las 8 a.m. hasta el sábado 8 de agosto, 12 del mediodía. Estas son algunas de las medidas que ya están bien definidas y también difundidas para el país y el mundo. Así que la Policía Nacional despliega 6.326 uniformados para la posesión presidencial de Abelardo de la Espriella en Cali. A eso se le suma, obviamente, esto solamente estoy hablando de la Policía Nacional, que veíamos justamente en formación ya hace un ratito. Y el 7 de agosto en Cali, con la movilización de 6.326.

desarrolló la ceremonia. El dispositivo fue definido en un consejo de seguridad realizado el 30 de julio en la capital del Valle del Cauca, del que participaron la gobernadora Dilian Francisca Toro, la ministra de Defensa encargada Angélica Veruel López y la cúpula militar y policial. Este es el comunicado de la policía con el membrete del Ministerio de Defensa Nacional, Policía Nacional, Oficina de Comunicaciones Estratégicas, Dirección General, con fecha 3 de agosto. Y ahí justamente detalla que la institución va a desplegar todas sus capacidades operativas, preventivas y de inteligencia para garantizar la seguridad de la ciudadanía, las delegaciones nacionales e internacionales y el normal desarrollo de los actos previstos para el 7 de agosto. Bogotá y la Policía Nacional de Colombia desplegará un dispositivo especial integrado por 6.326 uniformados para garantizar la seguridad antes, durante y después de los actos conmemorativos de la posesión presidencial que se realizarán el próximo 7 de agosto en la ciudad de Cali. El operativo hace parte del planeamiento institucional dispuesto a proteger a los asistentes, preservar el orden público y brindar las condiciones de seguridad necesarias para el desarrollo de uno de los eventos más democráticos, más importantes del país. Y más importante. Para ese propósito se contará con la participación articulada de todas las especialidades del servicio de policía, entre ellas la Dirección de Protección y Servicios Especiales, la Dirección de Carabineros y Protección Ambiental, la Dirección Antisecuestro y Antiextorsión, la Dirección de Inteligencia Policial y la Dirección de Investigación Criminal e Interpol, fortaleciendo las capacidades de prevención, control, vigilancia y reacción. Como parte de la estrategia de seguridad, la institución ha desplegado capacidades estratégicas de inteligencia e investigación criminal orientadas a identificar, prevenir y anticipar cualquier riesgo o amenaza que pueda afectar al normal desarrollo de las actividades programadas mediante labores permanentes de monitoreo, verificación y vigilancia. De igual forma, la Dirección de Protección y Servicios Especiales ejecutará los protocolos establecidos para garantizar la seguridad de los dignatarios y delegaciones oficiales e invitados especiales, mientras que el GAULA de la Policía Nacional desarrollará acción. Ahí está el comunicado. Y en el encuentro, las autoridades delinearon la estrategia que se implementará en el área metropolitana de Cali, coordinando acciones con el Ministerio de Defensa, la Gobernación del Valle del Cauca, la Alcaldía de Santiago de Cali, la Fuerza Pública y otras entidades estatales. Se confirmó que el dispositivo contará con uniformados de diferentes especialidades como antiexplosivos, operaciones especiales, tránsito y transporte, turismo, unidades motorizadas y aéreas, vigilancia, artillería y equipos para evacuaciones aeromédicas y fluviales. De acuerdo con el comunicado difundido por la Policía Nacional, la estrategia de seguridad se basa en articulaciones de todas las especialidades del servicio. Están involucradas todas las direcciones que ya mencioné. Y también la Dirección de Protección y Servicios Especiales va a ejecutar protocolos específicos para la seguridad de los dignatarios. Hay muchos representantes de Estado que van a estar participando de este evento importante. En el panorama general, el Ministerio de Defensa precisó que se desplegarán más de 11.000 integrantes de la Fuerza Pública, digamos en general, en la ciudad y en su área metropolitana, sumando a las policías que ya mencionamos que son más de 6.000. Habrá drones particulares en el espacio aéreo y la idea es evitar incidentes y garantizar el control de seguridad desde el aire. Las autoridades pidieron a la ciudadanía abstenerse de operar estos dispositivos durante la jornada de posesión, los drones particulares. ¿Y qué más les digo? Esto tiene que ver directamente con la posesión de cargo del presidente de la República, el viernes, donde también va a estar participando el presidente de la República del Paraguay. Bueno, ahí está, lo prometido es deuda, con todos los detalles que les estaba comentando. Son las 3 de la mañana con 17 minutos en todo el país. Actualizamos los datos del clima en Asunción. De vuelta, el viento bajó totalmente de intensidad. Quedamos en cero, en total calma. 16.2 la temperatura. La humedad sí al tope, 100%. Y bueno, las probabilidades de lluvias leves y dispersas para esta jornada de miércoles. El aviso meteorológico que fue actualizado hace un ratito nada más y nos recuerda noreste de Amambay, centro del Alto Paraguay y centro de Boquerón, básicamente los mismos departamentos que se ven afectados desde el principio. Y hablamos de fenómenos como ser

0: lluvias con tormentas eléctricas moderadas a fuertes, ráfagas de vientos moderadas a fuertes y la probabilidad de caída de granizo para de granizos para estos puntos específicos del país, con la actualización, por supuesto. Y 16.2 grados es la temperatura ambiente a estas horas aquí en Asunción Capital. 3 de la mañana, 18 minutos.
1: ¿A vos te molesta que te etiqueten en las fotos, Martita?
0: No, no me molesta. ¿Por qué?
2: No, pero ¿para qué, Wendy, que está mi foto con en tu WhatsApp? Elimina otra vez eso. No, pero ¿para qué, Wendy, que está mi foto con en tu WhatsApp? Elimina otra vez eso.
0: Le molesta, quizá no quiere exponerse. No, todas las personas somos iguales. Sí. Pero supongo que una nueva red social. ¿Ustedes ya descubrieron? ¿Estaban ustedes en esa red social nueva? Y es una nueva herramienta. ¿Cómo se llama? La etiquetación. ¿Cómo?
2: Pero ¿para qué, Wendy, que está mi foto con en tu WhatsApp?
0: Complicado. Yo creo, supongo que una nueva red social y una nueva herramienta que nos da las redes sociales.
3: Martica, mi amor, ¿cuándo nos vamos a ver? Que ya estoy bien guapachoso, bien melo, para que nos veamos, para que gestionemos cualquier vuelta.
0: ¿Y quién le contó que yo me voy
3: yo
0: a
3: le marco.
0: A la Asunción del presidente de la Espriela? ¿Quién le contó? ¿Ves? Me está metiendo en un lío. No voy a poder ir así. Me exponen de vuelta. Jordan, ¿puedes cuidar un poquito más mi agenda, por favor? Porque yo te confío, ¿verdad? Si socializan así, ahora todo el mundo sabe que... En fin, ahí ya vota. Tenía que llegar el momento, no puedo, porque más de 20 años resguardando mi intimidad. Y ahora se va todo.
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0: Una rosa. Yo creo que necesito hacer una pausa, porque muchas declaraciones juntas ya. Ay, no. Bueno, hacemos
5: ay,
0: pausa.
5: Ay, qué rico, me encanta.
0: ¿Qué? Antes que se despegue.
5: Ay, qué rico, me encanta.
0: Antes.
5: Bueno, hacemos pausa.
0: Sí, por favor. Pausa y volvemos. Bueno, hacemos pausa musical. En minutos volvemos con más.

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0: Buenos días, señor. Buenos días, señora.
1: Bueno al perro, bueno al gato, bueno a la vaca.
2: Menos mal que ya no necesito hacer mi perorata. Gracias, Osmara Alexandra. 16 grados 2, la temperatura ambiente. ¿Ustedes veían Pokémon? ¿A vos te gusta Pokémon? ¿Quién les gusta? ¿Alguno de los tres? ¿Cuatro les gusta el Pokémon? ¿No? ¿Sí? Bueno, les cuento que Pokémon enfrenta una demanda millonaria porque se descubrió presuntas cámaras ocultas en baños de su sede en Estados Unidos.
0: ¿Ah? A producción le gustan las Pokébolas.
2: Pokémon. Ay, Pokémon, Pokémon. Estoy hablando de Pokémon y me habla de cualquier cosa. Bueno, lo cierto es que la acción civil sostiene que la compañía no tomó medidas suficientes para evitar las supuestas grabaciones realizadas.
0: Ataca según Pikachu.
2: Por un ex ejecutivo de sus instalaciones, sí, tiene que ver. Así que The Pokémon Company International enfrenta una demanda colectiva en Estados Unidos tras las acusaciones contra su ex director de ingeniería, se llama Ben Tsai, quien presuntamente instaló cámaras ocultas en los baños de las oficinas de la compañía en Washington para grabar en secreto a empleados, visitantes y menores de edad. Terrible.
3: ¡Pikachu!
2: Sí, la demanda fue presentada en el Tribunal Superior del Condado de King por una mujer que solicitó mantener su identidad bajo reserva y figura en el proceso con el seudónimo de Jane Doe. La demandante, quien señala haber trabajado durante 5 años en la empresa, busca representar a todas las mujeres y niñas que utilizaron los baños de la sede de Pokémon entre 2017 y 2026, hasta el 25 de julio, imagínense, hasta la semana pasada, básicamente. En el documento se argumenta que la compañía no protegió adecuadamente a quienes acudían a sus instalaciones, ya que presuntamente no supervisó de forma suficiente a Tsai ni actuó ante posibles señales de conducta indebida. Además, sostiene que la empresa fue negligente al no tomar medidas razonables para evitar que los hechos ocurrieran. Las acusaciones contra Tsai surgieron a partir de una investigación iniciada en octubre del año pasado. De acuerdo con documentos judiciales citados por King, el gerente de un Starbucks, esta empresa de café, en Kirkland, encontró una pequeña cámara escondida debajo del lavamanos de un baño y orientada hacia el inodoro. La tarjeta de memoria del dispositivo contenía grabaciones de varias personas utilizando el servicio higiénico. Tenés que ser morboso para hacer algo así. Los investigadores lograron identificar a Tsai mediante imágenes de vigilancia del establecimiento y la información vinculada a una compra realizada con tarjeta de crédito. En enero de este año, la policía arrestó al ejecutivo tras registrar su vivienda. Ahí se incautaron varias cámaras ocultas, dispositivos electrónicos y otros equipos de grabación. Tras declararse no culpable, quedó en libertad bajo fianza de $50,000 mientras continúa la investigación. Tras varios meses de análisis forense, las autoridades aseguraron haber encontrado cientos de videos adicionales. Entre ellos figuraban 89 grabaciones realizadas en los baños de las propias oficinas de las que fue demandado, de Pokémon Company International, almacenadas en carpetas identificadas como Pokémon 29, Pokémon 27 y así sucesivamente.
0: Audio de Jordan sobre los Pokémon.
4: Si sigues comiendo así vas a quedar como un Pokémon atrapado en medio de tus Pokébolas. ¡Qué rico!
2: Ay, ay, ay. Bueno, seguimos leyendo. Las autoridades también sostienen que hallaron grabaciones realizadas en una tienda de Safeway, la vivienda de Tsai y otros lugares. Y de acuerdo con la investigación, 4 personas identificadas en los videos afirmaron que nunca autorizaron ser grabadas. En julio de este año, y básicamente hace poquito, Tsai fue arrestado nuevamente y enfrenta 5 cargos graves. Rollerismo en primer grado, distribución y posesión de representaciones de un menor participando en conducta sexualmente explícita en primer grado, además de posesión de ese tipo de material en segundo grado. Ante la nueva demanda civil de Pokémon Company International, no ha dado declaraciones detalladas sobre el caso, y un portavoz de la empresa dijo: "Nuestro enfoque sigue estando en bienestar, en el bienestar de nuestros empleados. No podemos hacer más comentarios sobre un litigio pendiente". La compañía también informó que Tsai ya no forma parte de la empresa desde enero de este año. Por su parte, el abogado defensor reiteró que su cliente niega todas las acusaciones. Decía, él ha presentado y presentará declaraciones de no culpabilidad respecto a todos los cargos. Ello significa que se presume su inocencia durante estos procesos y, salvo que las circunstancias cambien, no tenemos más comentarios. Mientras el proceso penal continúa, la demanda colectiva busca determinar si The Pokémon Company International tuvo responsabilidad por no impedir que las presuntas grabaciones clandestinas ocurrieran durante varios años en sus instalaciones. Digo nada más, estamos hablando de una empresa que básicamente trabaja con material para niños. De hecho, la mayoría, hay casos relacionados con niños. Qué fuerte es. Tienes que ser realmente morboso y depravado para instalar cámaras en los sanitarios, involucrar a menores. Porque dentro de todo, bueno, entre mayores, qué sé yo, no sé. Pero menores no, no. Con los niños no. Con los niños yo creo que hay que tener mucho cuidado.
0: Se filtran las pokefotos.
2: ¡Ay, no!
5: ¿Quién es ese Pokémon?
2: Ay, esa no es la original. Dejen de hacer macanadas. Es más, demasiado bien se nota el corte de ese último, sobre todo esos dos primeros. No le metan a gente que no tiene nada que ver ahí.
0: Por ¿quiénes favor. Son esas dos señoras?
2: Eso. Wow, que no lo conoces. Ya, desde la próxima semana van a poder publicar su foto. Hasta el momento no se debe publicar porque es menor aún. Ahora, la próxima semana sí. Ya van a poder publicar su foto, si ella autoriza, claro, obviamente. Si no, va a venir una demanda, ¿eh? ¿A qué?
0: Ya va a poder tomar.
2: ¿Y qué tiene que ver? No, de tomar decisiones. Tomar decisiones
0: ponele.
2: Importantes. Ponele. No, ponele. ¿Qué? Ah.
0: Ponele.
2: Y tiene que tomar decisiones importantes en su vida. Va a tener responsabilidad, asumir responsabilidad civil. Ustedes luego. Bueno, también contarles que en la Amazonía del Brasil revelan que una zona de la selva podría albergar más de 40.000 especies de insectos. Todo un sistema, obviamente, por la capacidad forestal que tiene. Y es un relevamiento sin precedentes que recolectó 5.5 millones de ejemplares en 10.000 hectáreas y abrió la puerta al hallazgo masivo de formas de vida todavía desconocidas. ¿Se dan cuenta cómo se todo lo que sucede en el mundo y en tiempo real? Es el minuto a minuto y descubrimos cada cosa. En este caso es un megaproyecto científico en la Amazonía Central de Brasil que estima que un solo sector del bosque probablemente alberga 40.000 especies de insectos. Muchas de ellas aún desconocidas para la ciencia, en un relevamiento que busca medir con una escala inédita la diversidad oculta de la selva y que, según sus investigadores, podrían disparar casi exponencialmente el hallazgo de especies nuevas si el muestreo se extiende a otras zonas. Me parece tan maravilloso lo natural, o sea, la naturaleza. Los primeros resultados indican, además, que esa cifra representa casi el 0.7% de la estimación más aceptada de 6 millones de especies de insectos vivas en todo el mundo. El representante del Instituto Nacional de Investigaciones Amazónicas, San Rafael, sostuvo que si el estudio comienza a cubrir otras partes del bosque, es probable que el número de nuevas especies aumente casi exponencialmente. O sea, nada más una, una vista aérea, pero es fantástica. Vemos así, parece pequeñita, pero la Amazonía es realmente imponente. La campaña fue presentada la semana pasada nada más, durante la reunión anual de la Sociedad Brasileña para el Avance de la Ciencia, que se celebró en Niterói, mediante un póster en video. El proyecto reúne a cientos de científicos brasileños y fue descrito como el mayor estudio de biodiversidad de insectos realizado hasta el momento. El estudio recolectó 5.5 millones de ejemplares en 10.000 hectáreas. 5.5 millones, tenés que ser meticuloso, te tiene que gustar, imagínense, internarte ahí, no sé cuánto tiempo, vamos a ver qué dice el artículo. El trabajo de campo se desarrolla en una zona de 10.000 hectáreas de la Amazonía y en el norte de Brasil. Allí los investigadores instalaron 3 conjuntos de trampas, cada uno formado por 5 trampas de malla apiladas en vertical, una al ras del suelo, otra a unos 30 centímetros de altura y 3 más distribuidas en otros entre niveles, o sea, en los siguientes niveles. Esos sistemas recolectaron insectos de forma continua durante 14 meses. Ahí está el tiempo que les decía, pero no estaba. Ahí vemos. Imagínense con una imagen ampliada, así que qué capacidad realmente. Se hizo durante 14 meses, los ejemplares que vuelan hacia las trampas son conducidos a un recipiente superior y caen en etanol, procedimiento que los mata pero preserva su ADN para el análisis posterior. Para capturar especies de este método podía dejar fuera el equipo realizó en noviembre pasado, una campaña intensiva adicional con alrededor de 50 técnicas de recolección. Entre ellas figura cebos de carne en descomposición para atraer moscas y escarabajos carroñeros y además trampas de luz orientadas al muestreo de insectos nocturnos. Es justamente algunos de los biólogos que se internaron para realizar las muestras. Qué locura realmente. El resultado fue una muestra de 5.5 millones de especímenes. De ese total, unos 600.000 tienen fragmentos de ADN secuenciados, mientras una red de casi 400 taxónomos combinará la información genética con el análisis de rasgos físicos para identificar cada organismo y describir las especies nuevas. Según este estudio, uno de los rasgos que vuelve singular al proyecto es su exploración de estratos altos del bosque que habían permanecido casi sin estudiar. Uno de los entomólogos, en este caso del Museo de Historia Natural de Berlín, señaló que además se trata de una de las iniciativas más grandes de insectos que emplea códigos de barra de ADN, una técnica basada en fragmentos cortos de material genético que permite procesar miles de ejemplares en poco tiempo. El equipo, que está dirigido por Dalton Amorim, quien es entomólogo de la Universidad de São Paulo en Ribeirão Preto, secuencia cerca de 320.000 especímenes y espera completar esta tarea hacia fines de agosto. Amorim explicó que la mayor parte del material está compuesta por moscas y mosquitos, junto con pequeñas polillas y mariposas, diminutas avispas y abejas, además de cucarachas y otros grupos. El rango de tamaños ilustra la amplitud del inventario. Los insectos recolectados van desde avispas parasitoides de medio milímetro de longitud hasta grillos depredadores de hasta 10 centímetros. Amorim advirtió que, además de nombrar todas las especies nuevas, va a ser un trabajo arduo. Dijo que los investigadores podrían tomar inspiración de palabras procedentes de lenguas de pueblos indígenas amazónicos, de nombres de ríos locales y de figuras históricas de la región, claro, para darle nombre a las nuevas especies que van descubriendo. Entre los grupos más abundantes aparecen, Cecidomyidae, bueno, así se escribe, es una familia de moscas, conocida como mosquitas de las agallas, y en los últimos 250 años, los científicos han descrito 6.900 especies de esta familia en todo el mundo. Ya contaron con 10.000 especies en el propio material y recolectaron que fueron recolectadas solo de una trampa. Ese es el tipo de impacto que tendrá el proyecto, así que pueden imaginarse lo que eso significa. Nuevas estimaciones elevan el total mundial de insectos de entre 14 y 20 millones de especies. La magnitud del relevamiento brasileño coincide con un impulso más amplio de los esfuerzos por documentar la diversidad de insectos. Otra entomóloga de la Universidad de Cornell de Ithaca dijo que ella y sus colegas publicaron el 1 de junio un estudio que sitúa el número real de especies de insectos del planeta entre 14 y 20 millones, es decir, entre 2 y 3 veces por encima de la estimación actual de 6 millones, que es lo que se ve en la Amazonía. Estos inventarios extensos pueden o ayudan a identificar la diversidad disponible en un momento en que los científicos buscan entender cómo responden los insectos al cambio climático y al uso de insecticidas, que es otro tema también. La estructura vertical del bosque es una de las claves del proyecto. La gente suele imaginarse la selva tropical como un cubo, qué sé yo, verde, uniforme, pero en realidad es mucho más compleja. A medida que comprendemos los gremios de insectos, cómo viven y las alturas del bosque que habitan, este se convierte en un entorno increíblemente interesante y rico. Cuando se tala una parte del bosque, miles de especies se ven afectadas. Y realmente es algo súper interesante para los que gustan de actualizar temas del medio ambiente. Podría albergar la Amazonía más de 40.000 especies de insectos. En este caso, 5.5 millones de ejemplares en 10 hectáreas que ya fueron básicamente identificados a través de ADN, que es mucho más complejo aún. Bien. No sé si Osmara quiere saludar a Radio Roma, por favor. Ya están también en sintonía con 19 grados, también sensación térmica de 19 grados allá en Fulgencio Yegros.
6: Viento. Te doy el honor, Martita.
2: Ah, bueno, gracias. 4 kilómetros sobre hora y cielo despejado, dice. Así que buenos días también para toda la audiencia de Radio Roma desde la ciudad de Fulgencio Yegros, departamento de Cazapá. Saludos cordiales, gracias por estar con nosotros esta madrugada de miércoles ponente. 4 de la mañana con 6 minutitos. Y hacemos pausa con nuestro folclore, Yepa, a partir de ahora y hasta el cierre de nuestra edición.
6: ¿Tenemos algo que recordar hoy, Martita?
2: Sí, tenemos, lo vamos a hacer ya ahora. Ah, y bueno, y vamos a hacer, sí, ya que, sí, cómo no. Cómo no.
6: Si quieres, no más.
2: No. Claro que sí, vamos a recordar a un gran músico, porque después se nos corta ya la inspiración, exactamente. Y sí, cómo no, claro que sí, vamos a recordarle a alguien que nació un día como hoy, 5 de agosto, pero del año 1917. Vamos a recordarle a don Emigdio Ayala Báez, quien justamente creó varias de las hermosas canciones, por ejemplo, Mi Dicha Lejana, que es una de mis preferidas también, que data del año 1940, a mi pueblito Escobar, otro clásico, 1951. Esta guaranía fue grabada para un fondo musical por el padre Francisco Guadalupe Mujica. Polquita, dulce polquita, suena muy lindo también, es otra de la que le pertenece, Oración a mi amada, Lejana Flor. Son composiciones realizadas con don Eladio Martínez. Y ellos actuaron en Inglaterra en el año 1948, siendo integrante del trío olímpico con el arpista Albino Quiñones y don Eladio Martínez. Y fueron invitados por el señor Eugen Millington. Él era presidente de la comisión de recepción de una olimpiada. Y bueno, ahí justamente con este trío llevaron nuestra música paraguaya. Se casó con la señora Arsenia Franco y tuvieron 3 hijos. Así que, bueno, recordarlo a don Emigdio Ayala Báez, compositor, con una sobriedad y una exquisitez en sus palabras, y una riqueza absoluta, bellísimas creaciones realmente. Así que, bueno, un año más de su fallecimiento. También recordar la polca Villa San Pedro Penguana, también fue obra de don Emigdio. Y por recordar nada más algunas de sus grandes obras. Ah, también creó la polca del Club Sol de América. Sí, también. Y obviamente con el conjunto Félix Pérez Cardoso, así que estamos hablando de la grabación de Guaranias, como las que mencioné también. Realmente hay un archivo musical muy, pero muy interesante, sobre todo por el léxico que utilizaba este gran señor, a quien lo recordamos hoy, don Emigdio Ayala Báez, quien regresó al Paraguay y sus últimos días también ya por acá. Así que vamos a escucharlo seguramente en este bloque de nuestro folclore. Hacemos pausa con lo nuestro y volvemos en un ratito.

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1: 4 de la mañana con 28 minutos, imposible no reírse. ¿De dónde lo que sacan tantas cosas ustedes, tantas pavadas? Bueno, en fin, al menos el buen humor se mantiene aquí en Nandutiza Bucay. 15 grados y medio la temperatura ambiente.
2: Atento, posible nota.
1: Se filtraron las fotos de la Amazonía brasileira. Meu Deus, ¿qué es esa cosa? No sabía que la mitología paraguaya llegaba hasta ahí. Y sí.
2: Se descubren nuevos bichos.
1: Ah. Ya hablaba de insectos y ya habló de bichos. Bicho ya dijo ella. Ay, ay, no se puede. Cualquier información ya se distorsiona acá. Era una información seria. Había mucha neblina hace un ratito. Sí, efectivamente. Hey, sí. Ahora se ve de vuelta bastante... bastante claro, como se dice comúnmente. Sí, porque hace un ratito, hace 10 minutos, eso estaba totalmente con neblina. O con niebla o con neblina, depende de cómo quieran llamarlo. 15 grados y medio la temperatura ambiente a estas horas en Asunción. También la sensación térmica es de 15 grados 6. 100% la humedad en el ambiente y el viento está en total calma. 17 grados era la mínima prevista para este amanecer. Sobrepasamos y va a seguir bajando, les cuento. 25, entre 17 y 25 grados en el transcurso de la mañana, fresco a cálido, con cielo mayormente nublado y vientos del norte, es la proyección. Lluvias dispersas con ocasionales tormentas eléctricas todavía, y en el transcurso de la tarde hasta 27 grados de temperatura ambiente. También sigue vigente el aviso meteorológico que abarca departamentos como ser noreste de la Mambay, centro del Alto Paraguay,
2: posible decepción,
1: y centro de Boquerón. Hablamos de toda la madrugada, básicamente centrados en estos tres puntos: centro de la región occidental y noreste de la región oriental. ¿Cómo es? No, 4:30 recién. Buen día, señora, buen día, señor, recién es. No, no, no, ¿dónde se van a ir? Y hablamos de tormentas eléctricas y con vientos y demás que en estos puntos del país se desarrollan. Así que, básicamente, está todavía vigente y actualizado. Así que en Asunción tendremos una jornada probablemente con algunas que otras lluvias todavía hoy, el día de mañana también, pero ya se estaría mejorando, o sea, estaría mejorando al final de la jornada. Yo creo que no va a ser muy intensa la lluvia, lluvias dispersas.
3: ¡Atención!
1: Mañana sube la temperatura a 30 grados y luego va en descenso, en descenso, en descenso hasta los 13 grados del próximo sábado, ¿sí? Bueno, cuando arrancábamos hoy nuestro Ñandutiza Pucay, hablábamos con la abogada Yemi Gómez, quien nos puso al tanto del juicio oral que se está desarrollando con respecto al fraude millonario que ocurría en el año 2018 desde el Banco Nacional de Fomento, con algunos funcionarios involucrados y una persona que lideraba una especie de red de estafas y un probable monto de hasta casi 500 millones de guaraníes. Hay otra persona que también pasó por la misma situación. Ella denuncia que básicamente le denunciaron la cuenta, y vamos a hablar con una denunciante. Yo voy a llamarle solamente por su nombre para evitar cualquier situación que eventualmente pudiera complicar. Así que, bueno, Belén, ¿cómo te va? Buen día.
4: Buenos días, ¿qué tal, Marta? Un gusto.
1: Igualmente, Belén, ¿querés contarnos tu experiencia? Porque estamos justamente hablando de este tema tan delicado y tan penoso que está sucediendo y pone en duda las garantías de los bancos en plaza, incluyendo el propio Banco Nacional de Fomento. Yo no sé si tu banco es el mismo o es un banco privado.
4: El mío es el Banco Itaú, y efectivamente es una situación bastante lamentable. No le deseo a nadie pasar por esta situación, porque el banco no me da ninguna seguridad, tampoco una garantía y una solución a este tipo de situaciones. Realmente yo, o sea, mi experiencia fue haber ingresado a la web del banco de manera directa desde mi computadora, y a través de ese ingreso, no sé cómo ni por qué, habrán hackeado, habrán ingresado a mi cuenta a través del token, Yo ingresé normal al banco, no es que yo haya ingresado algún link o que me haya llegado algún correo o algo por el estilo sospechoso, no. Yo directamente desde la web del banco ingreso todos los datos y lo único que parecía distinto a las veces anteriores era la solicitud del token, que para validar todos mis datos anteriores, que realmente yo pensé que el Banco Itaú dijo, bueno, vamos a agregar un paso más de seguridad porque estamos siendo luego ya vulnerados en otros casos. Y realmente yo no dudé en absoluto, puse mi token, fueron dos ocasiones en las que yo puse el token porque justamente quedaba cargando. Y minutos después ya pude verificar que llegó los correos electrónicos de dos transferencias que yo no realicé, que tampoco puedo reconocer a las cuentas enviadas. Y ahí se me cayó el mundo abajo. O sea, todo el dinero que yo tenía en mi cuenta se perdió.
1: ¿Eso sucedió en este corto tiempo, Belén?
4: Sí, el 3 de agosto fue.
1: El 3 ¿Esta de agosto, semana? ¿Antes de ayer?
4: Antes de ayer, sí. Si no estoy mal, fue el lunes. Pero la fecha estoy segura que es 3 de agosto.
1: Sí, sí, el lunes. El mismo día también que sucedió la misma situación, pero con la diputada. Obviamente hoy ya, sí. Ayer ya le detuvieron a la persona involucrada y toda una red de investigación. Pero, sin embargo, ahora bien. Sucedió todo eso, Belén, vos te diste cuenta, ¿qué fue lo primero que hiciste? ¿Fuiste al banco o a hacer una denuncia? ¿Cuál fue el proceso que hiciste?
4: Yo, porque era tarde, no había atención al cliente en ninguna sucursal porque eran las 19:30 aproximadamente, yo llamo al número de teléfono del banco y nuevamente ahí pasó algo llamativo que recibe la llamada a una persona y no hace el protocolo habitual de atención al cliente de un banco. El tipo de conversación que tenía, el tono de voz, las palabras que utilizaba, no, eran muy comunes. Nuevamente reitero, yo llamé al número de teléfono del Banco Itaú, el que yo conozco y que es público y que es de atención al cliente. Lo que esta persona me solicitaba era el dato del RUC de mi empresa, porque la cuenta que ellos, o sea, que fue vulnerada es el de mi emprendimiento. Uh-huh. Es una persona joven emprendedora que tenía todo su ingreso en el Banco Itaú. Yo doy el número de RUC y la persona me solicita otra vez verificar y ahí yo ya dudé. Entonces le pedí, decime vos, por favor, ¿dónde te quedaste? Y te sigo el número, ¿verdad? Y ahí se corta la llamada. Ahí ya me quedé helada. Lo que sigue es que me llama desde un número privado, aparentemente un número de teléfono celular. La persona con quien yo estaba hablando en el número de Itaú. Y me insisten que yo tengo que darle el número de RUC porque estábamos en Itaú, y la persona cometió un error a la hora de confirmarme el número del cual él me llamaba. Y ahí ya dije no. Y le dije no, este no es el número de Itaú, voy a llamar yo al banco y corté yo la llamada con esa persona. A lo que voy es, yo no sé si el número de teléfono también pudo haber sido vulnerado.
1: Claro, desviado.
4: Sí, no tengo idea.
1: Evidentemente también, sí.
4: Algo raro pasó, sí. ¿Qué fue? No puedo saber porque no tengo idea. Después sí volví a llamar al número del banco y la segunda persona que me atendió sí hizo el protocolo habitual y su respuesta directa fue común a lo que es la atención al cliente desde un call center. Uh-huh. Me dijo, buenas tardes, soy fulano de tal, del banco tal, ¿en qué le puedo ayudar? Uh-huh. Y ahí yo le quise dar mi denuncia y me dijo, antes de continuar, por favor, vamos a hacer estas preguntas de seguridad y luego continuamos. Ahí yo dije, este sí es.
1: Claro.
4: Y ahí fue que yo le mencioné todo el caso, le hice la denuncia, le conté los horarios, las transacciones. Le mencioné que fueron dos, una y la más grande fue a una cuenta a Itaú, que no me muestra ningún dato, no me da nombre, no me da número de cuenta, nada. Y el otro sí, a una cuenta de otro banco. Y ahí fue que él me dio todo el protocolo de hacer la denuncia, yo hice la denuncia en delitos económicos, delitos informáticos, ya pasó a fiscalía y también fui a los bancos correspondientes y ahí fue que yo me quedé con la sensación de absoluta inseguridad y absolutamente ninguna garantía desde el banco, porque al solicitarles una solución ellos me dicen que no tienen un seguro que cubra este tipo de casos, que ellos no se hacen cargo de la situación, que ellos no pueden ni siquiera darme un préstamo para subsanar mientras que se genera una investigación, que básicamente yo tengo que esperar a que el dictamen de su investigación salga a favor o en contra. Y realmente yo, como le había dicho a la persona que me atendió, es cómo es posible que no me puedan dar una garantía de que lo que yo dejé en manos de ustedes esté seguro, y que si alguien saca de mi cuenta, ¿cómo es posible que vos, como empresa gigantesca que sos, no tengas un seguro para cubrir este tipo de casos? Y ahí fue que la persona, y esto totalmente fue lo que me hizo sentir súper vulnerable, es que me dijo que yo soy la responsable de todo esto.
1: Es posible.
4: Y es lo que yo, ahí justamente... Y ahí yo confronté con la persona y le dije, me estás diciendo que yo tengo la culpa. Me dijo, no, pero sos responsable porque pusiste tu token, nosotros nunca pedimos el token. Nosotros, y ahí fue que yo le dije, tu sistema fue vulnerado. Sí. O sea, yo entré a tu sistema y tu sistema fue el que se hackeó, se vulneró, no sé cómo se dice. Y claro que te di el acceso, claro que di el número porque te di a vos en el nombre de tu empresa. Y es más, le dije, nadie nunca me avisó de esto, nunca me llamaron, nunca me mandaron correos, nunca me mandaron ningún mensaje. El banco nunca me dijo, Belén, atende, está pasando esto. Yo sí sabía por las noticias y justamente no ingresaba ningún link, no ingresaba ningún correo que me llame la atención. De hecho, no atiendo luego llamadas telefónicas de números que yo no conozco. Por precaución.
1: Claro, no, y creo que a estas alturas todos hacemos lo mismo, los números desconocidos ni atendemos, lamentablemente. Yo siento mucho también por personas que de repente quizá quieren hablar conmigo por el tema que sea, o incluso un familiar que cambió de número. Yo no atiendo, no atiendo.
4: Por prevención, claro, exactamente.
1: Con todo lo que está sucediendo. Bueno, eso fue el lunes, vos estuviste, ya realizaste las denuncias, están los canales correspondientes. ¿Qué te dice en este caso los lugares donde presentaste la denuncia? Porque el banco evidentemente se va a sentar y va a esperar el dictamen de la justicia. ¡Wow! Y su asesoría jurídica, nadie te llamó, nadie.
4: Nada. De hecho, que yo inclusive con la persona que me atendió del banco, le dije, ¿quién es la persona del área de investigaciones? Porque realmente me dijo, es un área interna del banco. No sabría decir directamente cómo se llama, le voy a denominar investigaciones. Le dije, por favor, quiero hablar con una persona de esa área. No es posible que alguien de esa área me pueda atender. O sea, no hay forma. Y ahí me dicen, no, ellos no atienden al público. Lo que sea. Entiendo eso, le decía, pero no tiene sentido nada en lo que me estás diciendo con respecto a que no tienen un seguro. Es imposible que no puedan solucionar este asunto, que no puedan hacerse cargo de que su sistema es el que fue vulnerado y no es mi culpa. Pero realmente sí, la Policía Nacional, en términos del área de delitos económicos, sí me comentaron cuáles son los casos generalmente, la atención bastante buena realmente. Yo como ciudadana me sentí muy acogida. A la fiscalía recién el día de hoy, un poco más tarde voy a ir para poder chequear todo el expediente, pero desde el banco no hubo una respuesta. no hubo siquiera una suerte de empatizar con la situación y querer ayudar a subsanar la cuestión. Más bien es verdad, vamos a ver qué hay y si sale el dictamen favorable o no, pero en 15 días. Y las personas que dependen de ese dinero para poder comer, que no soy yo directamente, son las personas de mi equipo, tampoco hubo una respuesta concreta del banco con respecto a eso.
1: Realmente es, me imagino la situación súper incómoda porque es decir, como decías, confías y no tenés respuesta. Y sobre todo, es muy, como que muy, muy tibio todo. ¿Qué vas a, o sea, cuál es el siguiente paso? Es el tema, ¿qué hacemos? O sea, ¿dónde confiamos?
4: Sí. Exacto. Sí, que es lo que yo le dije a la persona que me atendió, que tiene lógica lo que me decís. Le dije, o sea, yo ayer, cuando me apersoné en el banco y me respondió esto, que ellos no tienen un seguro, que ellos no tienen forma de hacerse cargo de la situación, que ellos no tienen prevención ante este tipo de situaciones. Mi cuestionamiento es, no tiene sentido lógico que una empresa tan grande no tenga un seguro que cubra este tipo de casos. O sea, ¿qué garantías yo, como emprendedora, tengo al ser usuaria del banco que si hackean tu sistema del banco y me sacan mi dinero, vos no hagas nada? Y ahí fue que el mismo speech, no tenemos, tenemos que esperar el dictamen, depende del dictamen, si fue favorable o no, 15 días como mínimo, ta, ta, ta. ¿Quién le va a dar el sueldo que le corresponde a mi personal si la empresa en quien yo confiaba todos mis bienes me dice, lo siento, vete vos, yo ahora mismo tengo que investigar y no puedo hacer nada más? Ahí es donde yo cuestiono el funcionamiento del banco y las garantías que uno tiene como usuario de esa empresa. Realmente yo hoy en mi experiencia puedo recomendar el no uso de esta empresa para guardar los bienes que tenemos, porque el dinero es uno de los bienes que tenemos.
1: Y claro, además, otras personas, no son solamente vos, hay otras personas que están dependiendo de vos para un siguiente, para su día a día.
4: Totalmente, que justamente eso yo decía ayer hablando con personas cercanas a mí, que si fuese mi cuenta personal, si fuese mi dinero, quizás tendría otro tipo de enfoque o abordaje. Pero este dinero que se sacó es de una cuenta empresa, no es de una cuenta personal. Uh-huh. Yo soy una emprendedora, o sea, no es que yo soy una empresa gigantesca que tiene todo el sistema hecho. No, yo soy una emprendedora que hace este año abrió su cuenta en Itaú con toda la seguridad, supuestamente, y pasa esto. O sea, yo pensé, juré que la cuenta empresa era más segura que la cuenta persona, pero evidentemente no. O sea, no hay garantías con respecto a estar en Itaú en tanto como persona física o persona jurídica. Y ahí es donde yo entro en un dilema del banco. Dios mío, ¿cómo es posible que el banco no pueda hacer nada?
1: No sé por qué mientras hablábamos se me pasaba como una especie de película. Claro, ella, la diputada Vallejo es una persona que además de haber cumplido mucha función pública como fiscal, en varias instituciones, hoy por hoy representa de alguna manera al pueblo ahí en el Congreso de la República, y no sé por qué me da la impresión de que podría también ella dar una mano a otras víctimas, ya que su denuncia sí corrió rápidamente, ¿verdad? Y es más, ya hay una persona detenida. Hizo exactamente lo mismo que vos hiciste, Evelyn. Ella relató que hizo exactamente lo mismo, que abrió su aplicación desde una computadora y que justamente ahí le pide lo mismo, le pide el código y el código de seguridad del token. Ella ingresa y ahí le aparece la segunda opción de verificación y posterior ya le salió un mensaje de error. Yo no sé si te pasó lo mismo.
4: Básicamente lo mismo.
1: Y después cuando ella intentó ya no pudo ingresar, sin embargo después ya cuando revisó desde, supongo que revisó desde el celular, según estoy leyendo su propio relato, ya prácticamente no había nada en su cuenta, ¿verdad?
4: Sí, básicamente yo escuché también su relato en las noticias y es prácticamente lo mismo. Sí. También hay una persona, un muchacho, que yo vi también una entrevista ayer en las redes sociales, exactamente lo mismo que les pasó a ellos me pasó a mí. En la misma metodología, los tres, o sea, la señora diputada, el muchacho y yo entramos a la web de Itaú. Y ahí fue que en algún, no sé cómo, alguien o algo entró, que yo evidentemente, como le dije a la persona de Itaú, jamás me voy a dar cuenta, porque yo no soy una persona informática ni estoy muy, claro, como que metida en la parte tecnológica, y un punto de más puede hacer la diferencia, pero acá era muy imposible.
1: Acá lo simpático, pero nada simpático que te puedo comentar es que en el caso, por ejemplo, de la señora diputada, a ella sí le dieron una respuesta en el banco y le dijeron que la entidad bancaria detectó la presencia de un malware Remcos, que es un programa malicioso que es utilizado por los ciberdelincuentes, ¿verdad? Y que toman el control a remoto, obviamente, de dispositivos para obtener las credenciales y luego ejecutar operaciones sin autorización del usuario, que es lo que pasó contigo y lo pasó con ella, pero a ella sí le dieron una respuesta.
4: No, a mí no me dieron esa respuesta. Realmente no sé si es por el tiempo o por qué, pero teóricamente mi caso está siendo investigado en la parte del COSO, discúlpame la expresión, del COSO interno de Itaú, o sea, el Departamento Interno de Investigaciones, no sé si se llama así, y tienen 15 días aprox de respuesta.
1: Bueno, se esperará entonces los 15 días, porque sin embargo la diputada ya le dieron una respuesta exactamente a lo que sucedió con su cuenta. Es más, ya hay un detenido, que es un ciudadano venezolano.
4: Sí, vi eso en las noticias. Realmente no sé si es que hubo alguna situación en particular o algo por el estilo, no sé. Realmente sí, por ahí yo logro que Itaú me responda antes de los 15 días, voy a estar muy contenta, pero la idea mía es alzar la voz y contarle a la gente para que esto, uno, se conozca, segundo, se sepa cómo funciona el banco, y tercero, que no le pase más a otras personas, porque no es justo, es algo sumamente vidrioso, y el banco, que es la empresa a la que confiamos nuestros bienes, se lava absolutamente las manos cuando un hacker ingresa a su sistema. Le llamo hacker yo porque no sé cómo otra forma se llama ahora. Pero no es nuestra culpa como usuario, a eso es lo que quiero llegar. No es mi culpa como usuario que su sistema sea tan vulnerable en términos cibernéticos, tecnológicos, etcétera.
1: Claro, así como la tecnología avanza también, paralelamente la maliciosidad también avanza, así que esto, los ciberdelincuentes también existen y están ahí evidentemente. Yo creo que después de todo esto que está saltando, por llamarlo de alguna manera, y al parecer hay más personas, te agradezco tu testimonio también, porque esto también ayuda al compendio de carpetas que seguramente se van a tener que analizar. Respuesta van a tener que dar.
4: Sí.
1: Así como le dieron a la diputada en un par de horitas, deberían atenderles absolutamente a todos, no tendría que haber diferencia, pero bueno, evidentemente hay diferencias, ¿verdad? Y te animo a que no te desanimes. No te desanimes, yo creo que tenés que avanzar con esto. Te dan los tiempos, pero también insistir, ¿verdad? Que no sí. quede así, porque no sería muy injusto regalar a un delincuente un monto del sudor de cada
4: del
1: día.
4: Del esfuerzo diario.
1: Claro.
4: Sí, totalmente. O sea, estoy en esa línea de activarme y contar y alzar la voz y donde sea voy a hablar y contar mi experiencia, porque realmente primero quiero que la gente tenga en cuenta esta situación y que sepa cómo funciona de manera interna para estos casos el Banco Itaú. No hay garantías, no te solucionan, se lavan las manos y te dicen vas a esperar hasta que salga el dictamen. ¿Y qué hago mientras tanto? Claro. Que no tengo un guaraní, literalmente un guaraní no tengo en ninguna de mis cuentas. Porque todo el dinero que yo tenía estaba en la cuenta de mi emprendimiento, que se suponía era uno de los más seguros. Supuestamente cuidan lo importante según su eslogan.
1: ¿Cuánto dinero y era, Belén?
4: Era un monto bastante significativo. Realmente no quiero decir números porque tengo mucho miedo.
1: Entiendo.
4: No, realmente yo estoy muy asustada. Porque todo lo que me pasó, como estuve hablando ayer con mi familia, no es mera coincidencia. Porque, por ejemplo, algo que no comenté hace rato y que ahora agrego es que yo cuando vine del banco ayer de hacer mi denuncia, me escribe un número al WhatsApp diciéndome que se enteró que yo necesito un crédito. Yo a nadie jamás le solicité ningún crédito. Yo llamo a ese número que me ofrece un crédito y me hago de la víctima y le digo, sí, por favor, necesito porque estoy un desastre, ¿sabes? Y lo que me pasó, la persona no me dijo, no sé, no estoy al tanto ni nada. Y después, sí, me dice, te podemos dar a sola firma, ta, ta, ta. Y yo le digo a la persona, decímela, ¿cómo vos supiste que yo necesitaba el crédito? ¿Quién te dio mi número? Y la persona se rió.
1: ¿Y eso le anexaste la denuncia y pasaste el número, Belén?
4: No, todavía, porque fue ayer.
1: Tenés que tener
4: ayer
1: cuidado.
4: A la tarde.
1: Yo te sugiero que tengas prudencia con algunas cosas.
4: Uh-huh.
1: Primero, ¿sí? Asentá tu denuncia, pasalos todo lo que tengas a la policía que se está encargando de tu...
4: Sí.
1: Anexá todo eso y evita esto, ¿verdad? Porque estamos levantando... Más allá de que bueno, un medio de comunicación está feliz porque hay noticias y sobre todo primicias, pero en
4: claro.
1: este sentido, bueno, pateo contra mi olla, voy a decir,
4: uh-huh.
1: es resguardar lo tuyo, tenés que tener cuidado, o sea, esto está pasando, es real,
4: por eso,
1: y te está pasando a vos.
4: Sí, por eso tengo miedo, o sea, yo no voy a mentir, realmente yo no sé por qué o cómo o qué pasa, porque a mí no sé. Yo no tengo cola, no tengo ninguna situación que podría justificar esta situación en términos legales. El famoso, ¿le debo algo a alguien? No, yo todo lo que logré en términos de emprendimiento o de trabajo fue de manera honesta, puedo demostrarlo todo, pago todos mis impuestos, estoy al día en todo, o sea... Realmente yo no sé quiénes son estas personas y por qué entraron a mi banco de empresa, pero de que tienen mis datos y que estaban haciendo un seguimiento, probablemente sí.
1: Y que se llevaron todo tu dinero también.
4: También, claro, me dejaron en cero y aparte me querían dar un crédito ahí de una entidad que no existe. Yo busqué en todas las redes sociales y no existía. Pero sí, esa denuncia voy a hacer en la policía, voy a dejar el número de teléfono, el nombre, la grabación, porque grabé la llamada. Por eso decía, yo realmente no quiero decir mucho porque también tengo miedo, pero no me quiero quedar callada porque al final el banco no se me va a mover si es que yo me quedo callada. Entonces estoy en esa dualidad de hacer o no hacer y prefiero tomar el riesgo de hacer.
1: Existen los canales correspondientes y ya estuviste ahí. Así que volvé, Belén, y hace eso. Cuídate mucho. Gracias, Belén. Cuídate mucho.
4: Muchas gracias a ustedes. Muy amable.
1: Bueno, otro caso más del vaciamiento de cuentas de un banco conocido en Plaza. No hubo mucha respuesta, sin embargo, ya escuchamos el testimonio. Nos vamos con esta penosa información, que probablemente seguirán más denuncias más que estas, además de la que tomó conocimiento público, que tiene que ver con una persona pública, una diputada.
2: No le recordamos a alguien más, Martita.
1: Y ya no, porque nos estamos yendo. Ah, esta, sí, el cumple de fecha de nacimiento de don Osvaldo Domínguez, ¿verdad? Sí, el grande, hacía un día como hoy también, hacía un día como hoy. Nos vamos.
2: El más grande de los grandes.
1: Sí, el más grande de los grandes, así mismo.
2: Gracias, producción.
1: En segundos toman la posta Kai y Jessica y nosotros retomamos esta noche. Que tengan un lindo miércoles. Chau.

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0: 5 de la mañana, 6 minutos, arrancamos esta nueva emisión de Ñanuti Noticias, primera edición aquí en esta mitad de semana, 5 de agosto del 2026, una jornada que no sé si vamos a decir si está fresca o fría, ya vamos a hablar con Jesse sobre eso. Un saludo para ustedes que están del otro lado escuchando la 1020 AM, los que están ya con la tele prendida, canal 17 de Tigo, 19 de Claro y 23 de Flow y todas nuestras plataformas, por supuesto. Es un gusto poder acompañarles en este bonito despertar. También, como siempre decimos, el saludo y a todos los compañeros que están trabajando ya en un 100% para llevarles toda la noticia, toda la información entonces del país y el mundo. Y ahora entonces ya le saludamos a ella, Jessica Maricel, contigo.
1: Buen día, Cae. Muy buenos días también a los compañeros y a la audiencia. Y yo creería que es una mañana fresca.
0: Yo
1: salí con remerita, por ejemplo, hoy me puse mi blazer enseguida, porque tampoco da para andar así desabrigada.
0: No, yo me puse un pulovercito.
1: Y es lo ideal, 16 grados, dice.
0: 16 grados, sí, realmente se siente, ¿qué crees este día? Es lo que te puedo decir, 15.6 si queremos ser muy específicos, sin redondear, ¿verdad? Pero la humedad 100%, estaba terrible la humedad.
1: O sea, el punto máximo.
0: Vientos en calma.
1: Por eso mismo, lo que entonces no se siente aún más, supongo, porque tenemos prácticamente nada de viento y sí se esperan lluvias leves para las primeras horas de hoy, de esta madrugada, pero que podría, te adelanto ya luego meteorología, que podría convertirse en una tormenta eléctrica.
0: A la pila. Entonces, para tener en cuenta, ¿te diste cuenta cómo la costanera ya otra vez está súper cargada desde muy temprano? 5,8, sí. Una cantidad grandota de vehículos que ya está viniendo en este horario. Mira por todas las luces que se notan de fondo desde muy temprano. Esta es la que viene desde la zona de Artigas y todo eso.
1: Sí, es en esa conexión. A la derecha es General Santos.
0: ¿Cómo es de este que está frente al Botánico, este viaducto?
1: Sí.
0: De ahí es que vienen justamente. Sí. Y es muy, pero muy grande ya la cantidad de autos en este horario. Qué temprano. ¿A qué se debe? Porque siempre decimos lunes y viernes, bueno, se entiende que son los días en los que más se carga, pero esta jornada empieza luego muy temprano y muy cargado desde este horario.
1: Y la verdad que también, como nos esperan lluvias muy severas, ponele, amanecimos sin lluvias, la gente se anima también a sacar sus vehículos.
0: Son los primeros días, hay todavía para el combustible. Combustible de oro.
1: Poco tiempo porque hoy lluvia y tema.
0: Sí, y va a subir otra vez, parece.
1: Así, se le están tratando de atajar
0: los empleados privados.
1: Y ahora justo también algunos políticos se dieron cuenta que la ciudadanía sufre con cada suba.
0: Ah, justo ahora ¿se dieron cuenta?
1: Sí, se dieron cuenta.
0: Mira qué raro porque, pero ¿sabes qué pasa? Estamos en agosto, estamos a 2 meses de las elecciones municipales.
1: Sí,
0: ay, se dieron cuenta ahora. Claro. Qué bárbaro, qué impresionante esto, ¿verdad? ¿Verdad que es impresionante?
1: Es impresionante.
0: Sí. En el transcurso de esta mañana, Jesse, y la audiencia, de 17 a 25 tendremos el rango de temperatura fresco a cálido, cielo mayormente nublado, vientos del norte. Y esto es lo que recién nos adelantaba Jessica Maricel. Lluvias dispersas con ocasionales tormentas eléctricas es lo que se maneja como posibilidad, entonces, desde que amanece hasta ya para el mediodía, más o menos.
1: Y ya para la tarde, la máxima pronosticada iría de entre 25 a 27 grados. Ya no se esperan precipitaciones. Va a ser una tarde cálida. Cielo mayormente nublado, vientos del norte, luego variables.
0: Mientras que ahora mismo, ya que hablamos de lo que está pasando en este momento en Ciudad del Este, el cielo está nublado, 18.6 la temperatura, misma sensación, la humedad está 94%, viento este-noreste de 16 kilómetros por hora. Entonces, para ese sector donde ya se nota que sobre el puente estuvo cayendo agua, está totalmente mojado, el puente de la Amistad entonces que une Ciudad del Este con Foz de Iguazú, o sea que las precipitaciones ya se están dando en esa zona del país. Antes de ir al extendido, había un aviso que estaba vigente en este momento, salió a las 3:02 de la mañana.
1: Sí.
0: Sistema de tormentas continúan afectando la zona de cobertura, por lo que no se descarta que puedan ocasionar fenómenos de tiempo severo de manera muy puntual durante la madrugada de hoy, miércoles 5. Zona de cobertura centro de la región occidental y noreste de la oriental. departamentos afectados: Amambay, en el noreste, centro de Alto Paraguay y centro de Boquerón, es lo que dice en este momento, y hay que ver cómo eso se va desarrollando, si es que no se actualiza, como ocurrió ayer justamente, este fenómeno esperado durante el transcurso de este noticiero. Mientras tanto, si hablamos del pronóstico extendido para Asunción y los alrededores, miércoles 5, 17 de mínima, 27 de máxima, cálido, cielo mayormente nublado, vientos del noreste y lo que decíamos, lluvias dispersas con ocasionales tormentas eléctricas es lo que se maneja como posibilidad.
1: Y para el día jueves tendremos una mínima de 16 grados, muy parecido al día de hoy. Sí. La máxima sí, iría por encima de los 30 grados. Cálido a fresco, cielo mayormente nublado, vientos moderados del norte, luego moderados del sur. Hay un giro, ¿eh? Lluvias dispersas al final de la jornada. Eso al para final. El jueves.
0: Sí, sí, sí. Mientras tanto que el viernes 7, allá se nota muchísimo más el descenso que decías justamente ayer. 14 de mínima, 19 máxima nada más, o sea, bastante bajo se mantiene, entre frío a fresco.
1: Ni a 20 no vamos a llegar.
0: Ni a 20, así mismo. Fresco, cielo nublado a parcialmente nublado, vientos moderados del sur directamente luego. Después, lluvias dispersas, posteriormente mejorando.
1: ¿Y cómo va a estar el fin de semana plenamente? El sábado 8, 13 grados la mínima, más bajo todavía va a estar esto. 21 grados la máxima, fresco a cálido, cielo mayormente nublado, vientos del sur, luego variables. Por lo menos, precipitaciones no se esperan para el sábado.
0: El sábado, si es que vas a salir, tienes que salir abrigado.
1: Sí.
0: 13 grados.
1: Así y parece. Si es que vas a retornar al día siguiente, manteniendo más con tu abriguito, porque también vamos a tener temperaturas bajas.
0: Cierto, el domingo 14
1: no
0: arranca.
1: Tan bajas, así menos de 10 grados, ¿verdad? Pero ya se siente.
0: Para los friolentos eso ya es frío, sí.
1: Mejor abrigarse.
0: Yo. Fresco a cálido, cielo mayormente nublado, vientos del sur, una mínima de 14 y una máxima de 21 grados. Entonces, para el domingo 9 de agosto, ya en lo que es el pronóstico extendido que hemos completado así de esta manera. Y vamos ahora al otro recorrido que hacemos en este horario, que es por las tapas de los diarios. Y empezamos, como siempre, en casa, www.nanduti.com.py, dice esto. IPS, la fiscalía imputa y pide prisión para Bataglia y Brites. Controles no detectaron o ignoraron irregularidades. El Ministerio Público imputó, ordenó la detención y pidió la prisión preventiva de los expresidentes del IPS, Vicente Bataglia y Jorge Brites, junto a otros 7 exfuncionarios por un perjuicio patrimonial de 61 mil millones de guaraníes. Los otros imputados son los exfuncionarios Hugo Enrique Aranda, José Raúl Coronel Acosta, Juan Villar López, Rosa Colmán, Jaime Joel Caballero Ruiz Díaz, Marcelo Bordón Leiva y Verónica Blanco Bogado. Entonces, esta es la noticia principal que trae la tapa de Ñanduti.
1: Muy, pero muy grave lo que...
0: 61 mil millones de guaraníes, es muchísimo
1: plata. Y estas personas estaban en total conocimiento.
0: Y en este caso, por decir

0: ¿Sabe que una de las cosas más graves de estos 61 mil millones de guaraníes? Que mucha gente murió por culpa de esto.
1: Totalmente.
0: Por no tener acceso a cirugías o medicamentos o a insumos, lo que sea. Que mucha gente murió por esta situación.
1: Bueno, no hay palabras realmente. Sí. Pasamos a otra información. Policía recomienda medidas contra los ciberataques. Preocupa aumento de estafas. El comisario Diosnel Alarcón, jefe del Departamento contra el Cibercrimen de la Policía Nacional, instó a actualizar los sistemas operativos, activar las defensas antivirus e instalar un antivirus adicional en los equipos informáticos.
0: Por otro lado, tirón de orejas al Ejecutivo es la pregunta. Senador pide a Petropar bajar los combustibles. El presidente del Senado, Basilio Núñez, pidió a Petropar mantener precios bajos de los combustibles para que no impacten en la canasta familiar. Poco tarde, al llamado se sumó el líder de la bancada oficialista, el senador Natalicio Chase. Entonces, imagínate que estamos hablando que desde febrero hasta agosto subió casi 40%. Casi estamos alcanzando la mitad del precio que teníamos antes de eso. Una locura.
1: También proponen auditar ingresos y anular pagos en efectivo, Camilo, en Asunción. El candidato intendente de Asunción por la ANR, Camilo Pérez, propone auditar los ingresos y eliminar pagos en efectivo para mayor transparencia en la comuna.
0: Elecciones 2028, PLRA peleará por encabezar la alianza. El gobernador de Central, Ricardo Estigarribia, quien entró al ruedo presidencial, afirmó que el PLRA peleará por encabezar una alianza opositora para el 2028.
1: Aliana pondrá orden y disciplina, afirma Silvio Ovelar. El senador cuestionó a diputados por frenar el préstamo de 75 millones de dólares para obras en el interior. Pedro Aliana vendrá a poner orden y disciplina, afirmó el senador Añanduti tras la guerra interna en el oficialismo.
0: No sé si cuántas soluciones endeudarse otra vez para estas cuestiones, pero bueno, vamos avanzando entonces, compañeros, a la siguiente etapa de esta mañana, que es justamente judiciales de Ñanduti, y leemos esto. Caso Tayyip, Miguel Prieto a juicio oral y público. El juez Humberto Tazú resolvió elevar a juicio oral y público la causa conocida como Caso Tayyip, en la que el intendente de Ciudad del Este y actual precandidato presidencial Miguel Prieto está acusado por presunta lesión de confianza, administración en provecho propio y asociación criminal. El proceso investiga un supuesto perjuicio patrimonial de 306 millones de guaraníes. Además, otras 6 personas enfrentarán juicio, mientras que 3 acusados obtuvieron la suspensión condicional del procedimiento tras admitir los hechos.
1: Solicitan 3 años de prisión para ex jueza Tania Irún. Los fiscales Silvia González, Cristian Benítez, solicitaron 3 años de prisión para la ex jueza Tania Irún, acusada por presunto prevaricato en la causa por la transferencia de unas 310 mil hectáreas ubicadas en la franja de seguridad fronteriza. El tribunal de sentencia prevé dar a conocer su fallo el próximo martes 11 de agosto.
0: Ex gobernador Hugo Javier ya está en prisión. Hugo Javier González fue recluido en la unidad penitenciaria industrial Esperanza, donde comenzó a cumplir la condena de 10 años de prisión por el desvío de 5.105 millones de guaraníes de fondos destinados a la reactivación económica durante la pandemia. La sentencia quedó firme tras agotarse las instancias judiciales. Es lo que encontramos entonces en la parte de judiciales en Ñanduti. Vamos a la parte deportiva de la Rock and Pop. Lo quiere la Juve. Regis Márquez, representante de Matías Galá, mencionó que esperan la llegada de una oferta desde Italia por el futbolista. Según pudo saber la gran jugada, Juventus es el club que quiere contar con el paraguayo. Ojalá que se dé entonces esta transferencia para el volante, que realmente tiene muchísima, muchísima proyección. Avanzamos, señores, por favor, hasta lo siguiente que encontramos en esta mañana, en la que ya pasaron 19 minutos de las 5, y vamos hasta ABC, que dice: Fiscalía pide prisión para 2 expresidentes de IPS, caso de fallidas obras de quirófanos en el Hospital Central. Agente Julio Ortiz imputó ayer por supuesta lesión de confianza y pidió la prisión preventiva para Vicente Bataglia y Jorge Brites, ex titulares del IPS. Otras 7 personas están incluidas en la causa del supuesto perjuicio de 61 mil millones de guaraníes al ente por irregularidades en obras de quirófanos. El contrato fue adjudicado, afirma NICPAR S.A. Sandra Yanil Caballero. Fiscal citó trabas para acceder a la documentación.

0: documentación y entrega al mismo doctor Isaías Fretes. Por otro lado, Consejo del IPS aprobó ayer la compra de medicamentos por 427.347 millones de guaraníes. En Ciudad del Este protestan ante las carencias.
1: Ayer me escribían desde el IPS Ingavi y me comentaban que están desesperados por la falta de medicamentos, que están gastando millonadas como nunca antes. El problema es que la gente no quiere hablar por temor a represalias, claro, ¿verdad? Evidentemente, pero es una situación que se está viviendo. Esperemos que próximamente ya se cuenten con estos medicamentos.
0: Ojalá.
1: Por otra parte, el Ministerio de Economía confiesa la verdad y admite que el déficit fiscal duplica previsión. Cerraría 2026 en 3,2% el PIB y 2027 en 3,9%.
0: Por otro lado, Penitenciaría Esperanza es desde ayer alojamiento de Hugo Javier.
1: Casi el 80% de los trabajadores en Paraguay son contratados por las MIPYMES.
0: Protestan por una posible manipulación en Monumento de Bachi.
1: El BNF alega transparencia en licitación de core bancario.
0: Eso entonces en la tapa de ABC Color, en esta mañana fresca que tenemos aquí en Asunción y los alrededores. Ahora vamos llegando hasta última hora, que dice IPS. Fiscalía pide prisión para Brites y Bataglia por millonario perjuicio. El daño patrimonial ronda 61.000 millones de guaraníes. Fiscal imputó a expresidente del IPS junto con otras 7 personas por supuesta lesión de confianza. Investigación apunta a fallidas construcciones de salas de quirófano en el Hospital Central. Y tenemos la imagen que dice en esta descripción. Vergüenza. En este lugar tenían que estar los quirófanos del IPS Central. Sin embargo, el piso está completamente abandonado. Hay licitaciones millonarias que no se concretaron.
1: El piso, el techo, toda la estructura está abandonada.
0: Y las ventanas que también están abiertas aparentemente. Y esto es horrible. No encuentro
1: los formas.
0: Sí, criminal.
1: Esa es la palabra.
0: Totalmente.
1: La huelga de médicos por un reajuste sigue en pie, esto en la página 21.
0: Por otro lado, Hugo Javier ya cumple su pena en la cárcel.
1: Desarrollo de energía, Paraguay y Estados Unidos firma acuerdo de cooperación en materia nuclear.
0: Revelan supuestas pruebas de título falso del senador Retamoso. Diputado Benítez presentó documentos en sesión.
1: El déficit fiscal cerrará en 3,2% este año y en el 2027 será de 3,9%. La meta inicial es del 1,5%.
0: Así completamos entonces la etapa de última hora en esta mañana, en la que vamos avanzando hasta la última de este recorrido por los matutinos, que es La Nación. Caso Taller. El cerco se va estrechando sobre Prieto. Ex colaboradores admiten hechos de corrupción en el este. 3 funcionarios de la comuna esteña se declararon culpables en la causa Tajir, el sonado hecho de corrupción ocurrido en pandemia en el este. Esto complica la situación procesal del ex intendente Miguel Prieto, quien afrontará juicio oral y público. Silvio Corbeta, el fiscal del caso, quien logró condenas de Patricia Zamudio, Petro Par, Joaquín Roa y el senador Erico Galeano, dijo que hay suficientes elementos para sostener la acusación, lo que descarta una persecución política.
1: Una nueva encuesta consolida ventaja de Camilo en Asunción, le saca casi 13 puntos a Soledad Núñez, es lo que dice el diario La Nación.
0: Fiscalía, IPS, imputación y prisión a 9 exfuncionarios.
1: Cooperación Paraguay y Estados Unidos sellan un convenio sobre energía nuclear.
0: El pago de deudas permitirá equilibrar presupuesto 2028, dice Óscar Lovera, Ministerio de Economía.
1: Dirección Nacional de Contrataciones Públicas suspenden una licitación express de Estigarribia en Central.
0: Desde Washington, Aliana y Rubio ratifican alianza estratégica entre ambos países.
1: Bueno, vamos avanzando en esta mañana. 23 minutos ya pasaron de las 5 de la mañana, 16 grados la temperatura actual. La térmica es igual, la máxima pronosticada para hoy es de 27 grados. Y ojo, porque durante la mañana se esperan lluvias dispersas, podrían tornarse a tormentas eléctricas. Y me fijo, Cae, si es sí. Que seguimos con este aviso. Sí, seguimos, pero para ciertos departamentos, dice noreste de Amambay, centro de Alto Paraguay y centro de Boquerón. Sistema de tormentas continúan afectando a las zonas de cobertura, por lo que no se descarta que puedan ocasionar fenómenos de tiempo severo durante esta madrugada y esto podría ampliarse durante la mañana también. Así que mucha atención a lo que se emite desde la Dirección de Meteorología. Vamos a la primera pausa, ya volvemos enseguida con más de Ñandotí Noticias.

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0: 5:29 de la mañana, vamos al desarrollo de la información. El comisario Diosnel Alarcón, jefe del Departamento contra el Cibercrimen de la Policía Nacional, recomendó estar muy atentos al momento de usar y activar aplicaciones bancarias ante el preocupante aumento de ciberataques en el país.
1: Nuestra responsabilidad también en la seguridad es que cuando yo use los servicios que me disponen, los servicios digitales, bueno, tenemos una serie de recomendaciones en las condiciones de uso, términos de uso y condiciones, donde nos dice activar un PIN seguro, cuando reciba este PIN puede cambiar por uno más seguro, activar la verificación de dos pasos, la notificación de inicio de sesión si se quiere entrar a otro lado. O sea que tenemos una serie de responsabilidades como usuario, pero por sobre todo cuando hablamos de este problema que se generó a partir de la denuncia de la diputada, probablemente muy alto porcentaje, porque yo tampoco puedo decir 100% porque no analizamos el dispositivo del equipo de la diputada, se haya tratado de una instrucción de un malware tipo troyano que le permitió al atacante obtener sus credenciales a través de su servicio web digital, que es el home banking, para poder hacerse del dinero de su cuenta. Entonces, ahí también nosotros necesitamos, uno, que nuestra computadora, el sistema operativo que estemos usando, esté actualizado, porque la actualización hace que se corrija errores, cierre esas puertas que estaba, que estás diciendo, don Carlos, cierre algunas puertas que no debería de estar abierto, y adicionalmente también utilizar herramientas de filtros de seguridad como es el antivirus, ¿verdad? Entonces esa es nuestra responsabilidad como usuario, ¿verdad? Si yo tengo esas medidas de seguridad, si cierro esas puertas con llave, probablemente va a tener que tocar la puerta y yo voy a tener que abrirle con llave mi puerta, y no voy a abrirle seguramente a un extraño mi puerta, ¿verdad? Sin que yo pueda mirar por la ventana y ver quién es, ¿verdad? Entonces es una guía medio estúpida, pero debería de funcionar así, ¿verdad?
2: Y vamos a lo último del IPS, porque ayer fueron imputados dos expresidentes, estamos hablando de Vicente Battaglia y de Jorge Brites, por un presunto perjuicio de más de 61 mil millones de guaraníes, esto en la construcción fallida de un quirófano.
3: Bueno, la imputación se originó a consecuencia de una investigación fiscal que se realizó primigeniamente en el 2024 en la Fiscalía Barrial 7, en donde la causa entró con la doctora Silvia González, y se hizo una división porque a la misma le correspondió investigar a la empresa que ganó la licitación, y ya que está en la zona de justamente de IPS Central, que está sobre Sacramento, pero las firmas de los contratos se hicieron en IPS, que está sobre Luis Alberto Herrera, casi Constitución. Eso pertenece a esta parte del Ministerio Público. Entonces se desdobló, entró la causa en esta unidad, con la presencia del doctor Isaías Frete, quien hizo una apertura del container donde estaban ciertos objetos, y que ante su pregunta le dijeron que pertenecía a la licitación para la creación o construcción de un quirófano modular. Es que a partir de allí también tuve conocimiento de que la causa estaba en esta unidad, que ya estuvo la denuncia antes que yo llegue acá. Estoy en febrero de 2025, esta causa ya entró en el 2024. Entonces me acerca mi gente la causa, y empiezo yo a hacer solicitudes al doctor Isaías Frete, quien me aporta documentaciones, y en base a ello es que corroboro de que se inició la licitación a pedido de dos directores, no recuerdo el nombre, no quiero tampoco citar, pero tenemos dos directores que le solicitan al señor Guetich, entonces hace la solicitud de licitación, gana la empresa, el monto es por 53 mil millones de guaraníes, ese monto se le abona 20% para que produzca, realice lo licitado, y posteriormente pasa cierto tiempo y no se construye, y la empresa licitadora manifiesta de que no le está dando espacio el IPS para que pueda ingresar a producir, a realizar la obra. Posteriormente, al sobrepasar los 6 meses, ya no está Vuetich, ya entra Bataglia y la Dirección Nacional de Contrataciones Públicas le exige que se solicite la devolución, que se pare esa licitación porque no hubo impulso en el lapso.
4: Y la devolución del 20% que se le había dado.
3: Exactamente. Las licitaciones tienen seguros.
4: Sí, creo
3: que también, entonces, o que te dé la empresa o que te dé el seguro. Cualquiera de los dos, la devolución de ese importe ya o no. Hace una adenda en donde le da un plazo mayor para la construcción. Nuevamente no se construye nada. Nuevamente la empresa dice que es por culpa del IPS que no le libera el espacio para que construya. Eso figura.
4: Eso en el Hospital Central todo.
3: Todo en el Hospital Central sobre Sacramento, sí. ¿Verdad?
0: La ministra de Obras Públicas, Claudia Centurión, confirmó que la construcción de un puente en la localidad de Pengo San Miguel, en el departamento de Alto Paraná, está prevista dentro del crédito de 75 millones de dólares a ser financiados por el BID.
5: Quiero agradecer acá a la gente de Pengo que se acerca hasta... Cuando la ministra se fue, la Dolo le recibimos allá en Pengo.
6: Así mismo, bueno, esta es la situación en Pengo, un puente que está previsto dentro de este crédito de 75 millones de dólares a ser financiado por el BID, que tiene ya media sanción en senadores, ahora está en Cámara de Diputados, que... contempla la ejecución no solamente de este importantísimo puente, ¿verdad?, de más de 100 metros que va a sacar a esta comunidad del aislamiento, sino que además pretende pavimentar más de 154 kilómetros de nuevas rutas para 7 departamentos del país: Caguazú, Casapá, Alto Paraná, tenemos el Guairá, Canindeyú. Bueno, realmente, Itapúa, exactamente. Así es que estamos muy expectantes de la aprobación de este crédito en la Cámara de Diputados. Los pobladores necesitan conectividad. Hemos salido a terreno, hemos relevado las principales necesidades y a través de estos créditos vamos a dar respuesta a nuestros compatriotas que hoy están aislados y que un puente es la diferencia en el día a día.
2: Y quien cuestionó duramente a la ministra de Obras Públicas fue el diputado Hugo Mesa, quien la calificó como cómplice de un show armado por un senador.
7: Pero quiero hacer referencia al show que está armando un senador, presidente de una comisión en estos momentos en el Senado, con la complicidad de una ministra de Obras Públicas que le falta una pastilla que se llama Ubicol. Entonces le ofrecemos de esta Cámara de Diputados a la señora ministra, con mucho respeto, porque a esta Cámara de Diputados se le respeta. No hay ni un problema y tenemos testimonio de que no hay una sola propuesta del Poder Ejecutivo, y mucho menos cuando se trata de progreso de las comunidades, que se haya trabado en esta Cámara de Diputados y a todos. Acá no hubo distinción de colores, sino que se le ha dado toda la herramienta. Lo que no aceptamos desde la Cámara de Diputados es el tutelaje, la falta de respeto de un senador que cree ser superior a todos. Entonces la señora ministra lo que tiene que hacer es venir a explicarnos con toda la gracia que la caracteriza, porque a veces nos quiere comprar con esa sonrisita, de que por qué es importante y por qué se priorizó algunos departamentos y otros no. Y con mucho gusto vamos a acompañar, pero no de la forma que viene a hacer. Entonces no sé por qué se va a hacer ese show en una comisión donde ya pasó y traspasó a esta Cámara de Diputados. En síntesis, a esta Cámara de Diputados se le respeta porque tenemos la carrocería y la suficiente capacidad de discernir lo que le conviene o no al Paraguay.
0: El presidente del Congreso de la Nación, Basilio Núñez, pidió a Petropar sostener los precios bajos y exigió que el aumento del combustible no derive en una cascada de aumentos en productos de la canasta familiar.
1: Bueno, en principio no quisiera ir directo sobre los supermercados, almacenes. Para eso están las instituciones, ¿verdad?, que tienen que controlar, que fueron creados por ley. Me refiero en este caso a Sedeco y otras instituciones, ¿verdad? Que tienen que controlar si hay remarcación, porque es básico que baja el dólar y no sube la canasta básica. Por dar un ejemplo nomás, pero cuando sube rápidamente, sube el doble o el triple. Entonces es una alerta nomás, es un pensamiento que me llegó a la mente, y lo traduje a través de mis redes, porque vemos también que el combustible subió, y subió mucho, Carlos, bastante. Se golpea el bolsillo del ciudadano, del compatriota, y estaba leyendo, no sé si vos viste también lo de Víctor Auxilia, que el aumento es un poco desmesurado. No soy técnico, entonces no quisiera decir que es desmesurado, pero ya estuve investigando. Entonces, tenemos que estar alerta nosotros, las autoridades también, de alguna forma, fuimos electos por el pueblo también para representarlos y ser la voz de ellos. Uh-huh. Es por ese motivo.
8: Desde capaz su presidente, el titular, Gustavo Lezcano, ya advirtió que para la segunda quincena de agosto se van a remarcar los precios de los productos considerando el aumento del salario mínimo y también de los combustibles. ¿Qué se puede hacer?
1: Y bueno, vamos a ver en mesa directiva nosotros. Nosotros ya tuvimos una reunión más el año pasado con la gente de Capazu. Vamos a apelar nuevamente a una reunión con ellos desde el legislativo, a ver los motivos por el cual van a tomar esa decisión, si hay motivos técnicos, ¿verdad? Y si también se puede salvaguardar lo más importante para la gente, que es la canasta familiar.
9: Uh-huh. Yo también le sumaría el costo del pasaje, presidente, porque cuando baja el combustible, nunca baja el costo del pasaje tampoco.
1: Es un combo. Yo suelo decir que es un combo. Combustible baja, no baja pasaje. Sube combustible, yo ya le dejo a César Ruiz Díaz pidiendo aumento de subsidio y aumento de pasaje.
2: Y vamos al ámbito político, porque el gobernador de Central, Ricardo Estigarribia, y también quien encabeza el movimiento Nuevo Liberalismo, confirmó que en los próximos días presentarán a un candidato por la presidencia de la República.
10: Queda una primicia, como que siempre nosotros conversamos también en el tema político y tema administrativo de la gobernación. Nosotros como movimiento vamos a tener un candidato presidencial. En estos días probablemente vamos a estar evaluando eso para apresurar un anuncio a una candidatura presidencial, porque para nosotros no es todavía el momento. Ahora el momento de acompañar a los candidatos a intendentes. El momento de que ellos sientan la fortaleza de toda la oposición. En Lambaré estamos teniendo al peo más de dos candidaturas. En Lambaré, el Partido Liberal o el Partido Colorado. Y hay un tercer espacio ahí que tiene mide muy poco, pero no se quiere bajar en la cancha de acuerdo a mediciones que tenemos ya, 3-4 mediciones, y lo mismo ocurre en Ñemby, lo mismo ocurre en otras ciudades. No te quiero poner como ejemplo en mi ciudad, porque van a decir que estoy buscando beneficios para mi ciudad, ¿verdad? Pero en 20 o 30 distritos del país todavía se tiene que consolidar una unidad si es que se quiere llegar a un acuerdo en el 2028, ¿verdad? Fácil es hablar de unidad y no dar tampoco muchas señales. Y las señales que estamos dando nosotros como partido es incomparable con las señales que pueden dar los otros partidos recién fundados, los otros partidos recién minoritario. Nuestro partido liberal es un partido, una institución de más de 100 años, Carlos, ¿verdad? Que tenemos mucha historia y mucha lucha. Y tratemos de llegar a un acuerdo en todos los municipios. Tenemos todavía dos o tres días para llegar a ese acuerdo. Lo único que con esto se está viendo es que en muchas ciudades se plantó candidatura funcional al Partido Colorado para dividir los votos de la oposición.

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1: 15 grados 6 la temperatura de este momento, misma sensación térmica para Asunción y los alrededores. Según el informe de meteorología, el cielo está despejado, la humedad 100%, vientos en calma. Para hoy miércoles la máxima prevista es de 27 grados.
2: Y para el jueves 6 tendremos una mínima de 16 grados, máxima de 30, cálido a fresco, cielo mayormente nublado. Y atención con esto, se esperan lluvias dispersas al final de la jornada.
1: El viernes 7, una mínima de 14 grados, una máxima de 19, fresco, cielo nublado a parcialmente nublado, vientos moderados del sur, lluvias dispersas y luego mejorando.
2: Y para el sábado 8, 13 grados la mínima, 21 grados la máxima, fresco a cálido, cielo mayormente nublado, vientos del sur.
1: Mientras tanto que el domingo 9, una mínima de 14 grados y una máxima de 21, fresco a cálido, cielo mayormente nublado, vientos del sur.
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1: El dólar americano que arranca estable esta jornada, en la compra encontramos a 5.880 guaraníes, mientras que a la venta 6.080 guaraníes.
2: El real cotiza a la compra 1.120 guaraníes, a la venta 1.220.
1: El peso argentino, por su parte, 3 guaraníes a la compra y 6 guaraníes a la venta.
2: El euro, 6.850 guaraníes a la compra, a la venta 7.300.
1: La moneda chilena, encontramos a la compra a 5 guaraníes, mientras que a la venta a 10 guaraníes.
2: El peso uruguayo, que se mantiene estable, 130 guaraníes a la compra, a la venta 230.
1: Y por último, para ir cerrando el tema de las cotizaciones, el peso colombiano a la compra, 1,5 guaraníes, mientras que a la venta, 3,5 guaraníes.
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1: Correcto, Jesse, para ir cerrando, simplemente ahora aparentemente ya no está saltando este detalle de aviso meteorológico que decía, por si acaso reiteramos, que un sistema de tormentas continuaban afectando la zona de cobertura, por lo que no se descartaba que puedan ocasionar fenómenos de tiempo severo de manera muy puntual durante la madrugada de hoy, miércoles 05. La zona de cobertura, para que tengan en cuenta, por si acaso, el centro de la región occidental y noreste de la oriental, los departamentos afectados noreste de Amambay, centro de Alto Paraguay y centro de Boquerón. Esto un poco más de 2 horas atrás había sido publicado justamente por la Dirección de Meteorología, pero aparentemente esto está bajando su intensidad, motivo por el cual está siendo descartado en este momento.
2: Es así, pero igual tienen que estar atentos a cualquier novedad que vaya surgiendo.
1: Nosotros nos vamos, Jessy.
2: Hasta mañana, Karen.
1: Hasta mañana.

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2: Preocupación ciudadana por el aumento de precios de los combustibles a raíz del enfrentamiento bélico en Oriente Medio. El senador Basilio Núñez sostuvo que Petropar debe fortalecer su papel regulador del mercado. Asimismo, anunció que impulsará una mesa de trabajo desde el Congreso para evaluar medidas que ayuden a reducir el impacto económico sobre la ciudadanía. También mencionó que el ente petrolero debe utilizar su posición en el mercado para contribuir a contener los precios y proteger a los consumidores. Buenos Aires, en la Cancillería Argentina, lamentó la decisión del gobierno de Brasil de expulsar a su embajador en Brasilia y rebajar la relación diplomática bilateral tras los repetidos insultos del presidente Javier Milei contra su homólogo Luis Ignacio Lula da Silva, y destacó que se trata de una medida adoptada unilateralmente. La República Argentina toma nota de la decisión adoptada unilateralmente por el gobierno de la República Federativa del Brasil y lamenta su decisión de continuar aislándose del resto de la región por cuestiones puramente ideológicas, expresó la Cancillería en un comunicado. Refiriendo a los próximos compromisos electorales que se avecinan, la exlegisladora Katia González destacó la necesidad de potenciar la participación de las mujeres en la toma de decisiones. Valoró las aspiraciones de figuras femeninas dentro del bloque opositor y criticó la falta de representación de las mujeres en las estructuras oficialistas. Asimismo, negó la existencia de una fractura en el sector opositor y que, a su criterio, la multiplicidad de practicaturas es legítima y responde a la diversidad de propuestas. En Caracas, los diálogos entre el gobierno interino y delegados de la oposición son unas ganancias para la estabilidad de Venezuela, dijo el ministro del Interior y jefe del partido oficialista Diosdado Cabello, al referirse a las negociaciones apoyadas por Estados Unidos. 7 meses después de la captura del depuesto Nicolás Maduro en una incursión militar estadounidense, delegados de la presidenta encargada Delcy Rodríguez y opositores tendrán una primera ronda de diálogo potencial esta semana en Caracas, en una fecha que no ha sido divulgada. 15.6 la temperatura. 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

0: 6 de la mañana con un minuto en la República del Paraguay. Buen día para todos. ¿Cómo está, señora? ¿Cómo le va, señor? Buena jornada. Hoy es miércoles. Hoy es 5 de agosto del año 2026. Les cuento que amanece con una temperatura muy, pero muy agradable en Asunción, en la capital de la República del Paraguay, en ciudades del departamento central. 15 grados la temperatura del momento. La sensación térmica también 15 grados y la temperatura máxima pronosticada para hoy 27 grados. Buena jornada para todos, buen día, bienvenidos a Franja Roja, bienvenidos a Ñandutí AM1020, bienvenidos a Ñandutí TV en los canales 17 de Tigo, 23 de Flow Personal, 19 de Claro TV. Ustedes saben que estamos en todas las plataformas digitales, en todas las redes sociales, en la potente red social de Ñandutí. Y por supuesto, en el país y en el mundo nos pueden seguir a través de la aplicación de Ñandutí. Son las 6:02, buena jornada, buen día. ¿Qué dice el pronóstico del tiempo para las próximas horas? Para esta mañana se anuncian incluso algunas lluvias, lluvias leves y dispersas. Para la tarde, ya sin lluvia, según meteorología, dice madrugada lluvias leves y dispersas. Mañana lluvias dispersas con ocasionales tormentas eléctricas. La temperatura máxima, repito, para hoy 27 grados. Mientras que para mañana jueves también se anuncian lluvias dispersas, por lo menos al final de la jornada, con una mínima estimada de 16 grados y una máxima prevista de 30 grados. Para el viernes, 14 grados la temperatura mínima pronosticada, 19 grados la temperatura máxima prevista. No se anuncian lluvias, aunque dicen algunas que otras lluvias para el viernes, pero luego mejorando. Pero miren que a partir del viernes vamos a tener no días fríos, sino días frescos. Para el viernes 14 la mínima, les decía, la máxima 19. Para el sábado 13 grados la mínima, 21 grados la máxima. Y para el domingo 14 grados temperatura mínima pronosticada, 21 grados temperatura máxima prevista. Claudia Aguilera, ¿cómo le va? ¿Cómo anda? Buen día, buena jornada, ¿cómo estás?
1: ¿Qué tal, señor? ¿Cómo está? Estoy lista para informar. ¿Qué tal, Noelia, Juan Pablo, a todo el equipo de Ñandutí, también a los oyentes y televidentes? Buen inicio de jornada. Ya, ¿cómo se dice? Ya jareíjese.
0: Ya jareímajese.
1: Ya jareímajese en este agosto.
0: No es tan difícil, ¿eh? No es tan difícil, ¿eh? Hola, Noelia, ¿cómo le va? ¿Cómo anda, Noelia González? Buen día.
2: Buen día, perdón, buen día, Carlos, Claudia, Juan Pablo, a la gran audiencia también de Ñandutí. Súper bien, estoy cansada del tema de los virus y no sé si es una alergia o qué es lo que pasa, pero bueno, estamos acá y que tengan todos un excelente inicio de día.
1: ¿Cómo es? Apple Sim.
2: Por favor.
0: Una está lista, otra está cansada. Estamos diagnosticando al ingeniero Ferreira. Ya sabemos qué problema tiene la garganta. Ayer llegamos a la conclusión. Viste que estaba con algún problemita que... Bueno, hola Juan Pablo Fernández, ¿cómo le va? ¿Cómo anda? Buen día.
3: ¿Qué tal, don Carlos? ¿Cómo está? Buen día también a Claudia, Noelia, a los compañeros, a la audiencia. Linda jornada, mitad de semana ya. Primera semana de agosto. Agosto completo.
0: ¿Saben ustedes que el otro día hablábamos del fallecimiento de un destacado futbolista italiano? Uh-huh. Él se llama Franco Baresi.
2: Sí.
0: E incluso hay una anécdota contada alguna vez por Diego Armando Maradona, que decía que un día se enteró de que ahí existía un tal Baresi y se enteró realmente cuando estaba en la cancha, ¿verdad? Se hizo el sepelio de este destacado jugador italiano y miren lo que fue.
2: Impresionante la cantidad de gente.
0: Miren lo que fue todo esto. Estamos viendo en Ñandutí TV, impresionante, así como dice Noelia.
3: Un cortejo importantísimo de gente.
0: Pero nosotros siempre, acá en Paraguay se habla mucho de lo que fue el acompañamiento a Carlos Alberto Gómez, que el famoso relator de fútbol, uno de los más destacados periodistas deportivos que tuvo el Paraguay. Y también un poco antes se habló mucho de la despedida que se le hizo a Luis Alberto del Paraná. Uh-huh. Son dos situaciones muy contadas, muy comentadas por la gente con respecto a una despedida, a un funeral, a un sepelio. Y esto se dio en torno al jugador del Milán. Fue el único club en donde jugó Franco Baresi. Impresionante despedida al exfutbolista Franco Baresi, por supuesto en Italia. Y estamos compartiendo con ustedes esta mañana esta noticia deportiva.
2: Él falleció el 31 de julio a los 66 años y también en su momento en una entrevista dijo por Diego Armando Maradona que él le consideraba como el rival más fuerte de su carrera. O sea, había una admiración también mutua entre Maradona y Baresi.
0: Es así. Bueno, sin lugar a dudas, vamos a compartir hoy y vamos a dedicar gran parte del programa a lo que forma parte de nuestro título principal hoy en el diario digital de Ñandutí. Y miren ustedes que esta información apareció ayer. Nosotros ya compartíamos en el transcurso de la gran jugada a través de la Rock and Pop 95.5 y de Ñandutí M1020, Ñandutí TV. Y bueno, a partir de ahí en todos los medios, hoy un diario que vean, titular que vean, tiene con esto que pone Ñandutí. Y acá hay una serie de cuestiones que vamos a preguntar a lo largo de esta jornada. IPS, la Fiscalía imputa y pide prisión para Bataglia y Brites. Son en total 9 las personas imputadas y requiere la Fiscalía prisión preventiva. Ayer, en un trascendido, nos decían que la intención era apresar a todos ellos, pero que se había filtrado la información y por eso se hizo público ya la imputación y el pedido de prisión preventiva. Se trata nada más y nada menos que de 2 expresidentes del Consejo de Administración del Instituto de Previsión Social. Los 2 últimos, en realidad. Jorge Brites y Vicente Bataglia. Y con esta portada damos la bienvenida también al ingeniero Pedro. ¿Qué tal, ingeniero? ¿Cómo estás? Buen día.
4: Pero muy buenos días a la audiencia, a la teleaudiencia, a Ñandutí. Bueno, hoy ya un día más otoñal, vamos a decir.
0: ¿Verdad? Así, estaba fresquito, agradable.
4: Estaba fresquito.
0: Pero caliente para algunos.
4: Sí, está caliente.
0: Por esta información que se dio ayer. Yo pregunto, este es un caso, no es nuevo. Esto tiene su par de años ya posiblemente.
2: 2024.
1: Y la licitación, estuve leyendo, ¿no?, que tiene origen en el año 2019 aproximadamente.
0: Y sí, esto resolvió en las últimas horas el fiscal Julio Ortiz. ¿Esto estaba en manos de otro fiscal?
4: En un principio sí.
0: ¿Y qué hizo el otro fiscal? ¿No encontró absolutamente nada? ¿No ameritaba alguna imputación? ¿O se le olvidó, se le pasó? ¿Quién es el otro fiscal? ¿Quién fue?
2: Hay una denuncia presentada por la fiscal Silvia González, que en su momento estuvo en una barrial. Ella comunica a lo que sería hoy la unidad de Julio Ortiz y a partir de ahí se da la investigación. Y sí, también me preguntaba, 2 años después se da una imputación nada más y nada menos que en contra de 2 expresidentes y también le sumamos a la gente que estaba ahí, la parte de direcciones, de gerencias. ¿Y por qué se tardó tanto, verdad, con relación a imputar o avanzar con esta investigación también?
1: Ahí la pregunta que yo me hago, además, es si es suficiente, ¿verdad?, la cantidad de funcionarios imputados, además de los 2 presidentes, y si tal vez cuando se vayan adquiriendo los documentos que hoy está requiriendo también el fiscal, se termine con otras imputaciones.
0: ¿Y ustedes saben de qué se trata la imputación? ¿Cuál es el motivo?
2: Tiene que ver con lo que venimos hablando también, y en su momento el presidente, el actual, Jorge Brites, se había ido a verificar in situ lo que tiene que ver con estos quirófanos modulares.
3: Isaías Fretes
2: va y dice, ¿qué es esto? Y empieza a revisar un poco, tiene que ver con eso, y una adenda que se volvió a firmar, y de acuerdo a la imputación se hizo cuando estaba Bataglia y posteriormente ya con la administración de Brites continuó, digamos, pagándole a esta empresa cuando ya se tenía conocimiento de que no se podía continuar, digamos, con ese contrato.
0: ¿Esto significa 10 millones de dólares de perjuicio?
1: En guaraníes es 61 mil millones de guaraníes.
0: Sí, y por ahí estamos, millones, ¿verdad?
1: La empresa es Neipar.
0: Y si yo les muestro, vamos a escuchar primero al fiscal Julio Ortiz. Ayer habló y creo que 5 o 6 minutos dura esta nota. Y después, si podemos hacer un repaso, yo creo que coincidimos que este es un tema muy importante.
3: Demasiado, Carlos.
0: Sí. Y la imputación, entiendo que no es un juzgamiento, o categóricamente no es un juzgamiento, pero...
2: Una sospecha.
0: Es una sospecha, es abrir la puerta para la investigación, pero se tienen todos los elementos para llegar a una acusación, porque siempre hay dudas de una u otra manera, pero escuchemos. Julio Ortiz, fiscal, que imputó y pide prisión preventiva. para 2 expresidentes del IPS y para otros 7 funcionarios.
5: Bueno, la imputación se originó a consecuencia de una investigación fiscal que se realizó primigeniamente en el 2024 en la Fiscalía Barrial 7, en donde la causa entró con la doctora Silvia González y se hizo una división porque a la misma le correspondió investigar a la empresa que ganó la licitación, y ya que está en la zona de justamente de IPS Central, que está sobre Sacramento, pero las firmas de los contratos se hicieron en IPS, que está sobre Luis Alberto Herrera, casi Constitución. Eso pertenece a esta parte del Ministerio Público. Entonces se desdobló, entró la causa en esta unidad con la presencia del doctor Isaías Frete, quien hizo una apertura del container donde estaban ciertos objetos, y que ante sus preguntas le dijeron que pertenecía a la licitación para la creación o construcción de un quirófano modular. Es que a partir de allí también tuve conocimiento de que la causa estaba en esta unidad, que ya estuvo la denuncia antes que yo llegue acá. Yo estoy en febrero de 2025, esta causa ya entró en el 2024. Entonces me acerca mi gente la causa y empiezo yo a hacer solicitudes al doctor Isaías Frete, quien me aporta documentaciones, y en base a ello es que corroboro de que se inició la licitación a pedido de 2 directores, no recuerdo el nombre, no quiero tampoco citar, pero tenemos 2 directores que le solicitan al señor Guetich. Entonces hace la solicitud de licitación, gana la empresa, el monto es por 53 mil millones de guaraníes, ese monto se le abona 20% para que produzca, realice lo licitado, y posteriormente pasa cierto tiempo y no se construye, y la empresa licitadora manifiesta de que no le está dando espacio el IPS para que pueda ingresar a producir, a realizar la obra. Posteriormente, al sobrepasar los 6 meses, ya no está Guetich, ya entra Bataglia, y la Dirección Nacional de Contrataciones Públicas le exige que se solicite la devolución, que se pare esa licitación porque no hubo impulso en el lapso.
6: Y la devolución del 20% que se le había dado.
5: Exactamente. Las licitaciones tienen seguros. Sí, creo, claro, que también, entonces, o que te dé la empresa o que te dé el seguro. Cualquiera de los dos, la devolución de ese importe ya abonado. Hace una adenda en donde le da un plazo mayor para la construcción. Nuevamente no se construye nada. Nuevamente la empresa dice que es por culpa del IPS que no le libera el espacio para que construya. Eso figura...
6: ¿Eso en el Hospital Central todo?
5: Todo en el Hospital Central sobre Sacramento, sí, ¿verdad? Después hay 2 pagos más. Con otra adenda se paga 5.300 millones y 4.000 y algo de millones otra vez.
6: Sin hacer nada hasta ese momento.
5: Hasta hoy. No se se abona, ya sobrepasa los 30% ya del total de la licitación.
6: Sí, porque 20% le había dado, 25% le había dado.
5: 20%, 10.600, 20% de 53 mil millones, después 5.300, que viene a ser 10%,

0: O sea, totalizando ya 61 mil millones. Y esos pagos, un primer pago hizo Bataglia, pero posteriormente le sustituye Brites y él también sigue haciendo pagos. Al principio él hace una auditoría interna donde le dice que no debería de haberse ya realizado, más teniendo otra vez las notas de contrataciones públicas, pero después empieza a haber pagos, porque tengo una constancia de que el 25 de febrero, el 20 de febrero del 2025, siguió pagando Brites. Entonces, él también entra como investigado en esta causa porque él, teniendo ya constancia de las anteriores administraciones que ya le decían ya contrataciones públicas y auditoría interna que no se tenía que pagar, que no tenía que proseguir, igual lo hizo. Entonces, motivo por el cual fueron procesados tanto Vicente Bataglia como el Jorge Brite y así también 7 personas más que están en la parte administrativa, los directores de contrataciones y también los directores de mantenimiento de ambas instituciones, de ambas administraciones, como así también los abogados que hicieron lugar con sus dictámenes de que prosiga todo esto, ¿verdad?
1: Este hecho tiene que ver con un solo llamado que tiene que ver con quirófanos modulares, ¿verdad, doctor? O sea, esa licitación puntual es donde se detectaron las irregularidades.
0: Tal cual, esa es la cosa que yo tengo. Si existiese otro más, claro, no es lo que yo estoy investigando.
1: A ver, puntualmente ahora, ¿cuál es la situación judicial, jurídica de estas personas, doctor?
0: Bueno, yo ordené la detención de todos ellos, pero ante la falta de detención de todos, de tan siquiera uno, entonces realicé la imputación, solicito al juzgado, aparte de la imputación, la aplicación de medidas cautelares como sea la prisión preventiva y también el embargo de sus bienes para precautelar el monto de 61 mil millones de maravillas para que en caso de que se descubra la culpabilidad de los mismos, o sea, se demuestre, pueda ese dinero estar garantizado ya y el día de mañana volver a las arcas del IPS.
1: Para simplificar un poco también, doctor, ¿usted pudo comprobar que se realizaron el desembolso a favor de Neipar, la empresa adjudicada en este caso, pero estos quirófanos modulares no existen? Esa es la realidad.
0: Es así, tal cual.
1: Y con respecto, por último, a la empresa, ¿usted no está teniendo ningún tipo de causa con respecto a
0: él? No, porque se está siendo investigado por la doctora González, quien fue la que hizo la división de la causa para que tenga la misma la investigación de la empresa, porque es en la zona donde ella tiene su competencia y en mi caso con respecto a la competencia de todo lo que se firmó en la parte administrativa de IPS.
2: Bueno, esto es parte de la declaración del fiscal Julio Ortiz hablando con el compañero Orlando Vareiro para Ñanduti con respecto a en total. Esto es lo que decía y compartíamos ya ayer con relación a lo que decía el fiscal Julio Ortiz. Vamos a mirar, yo creo que todos tenemos muchísimas preguntas ante una cuestión como esta. Independientemente que la gradería, como se dice, aplauda y festeje, porque algunos incluso dicen órama, ¿verdad? Pero tenemos nosotros la fotografía de todos los que están imputados. Y para todos hay orden de prisión preventiva.
3: Para
2: los 9. No, hay uno por uno, tiene que decir, que creo que tenemos uno por uno, cada uno de ellos, compañeros. Y vamos, ahí está Jorge Magno Brites Acosta. Él es el último, el señor fue el último presidente del Instituto de Previsión Social. Después está Vicente Bataglia, que es el último presidente que tuvo el gobierno de Mario Audo Benítez al frente del Instituto de Previsión Social. A partir de estos 2 señores, son todos funcionarios. Son en total 7. Creo que nosotros no excedimos la fotografía de una de estas personas. Si tenés a mano, podemos ir cambiando. Mostramos a Marcelo Rubén Bordón Leiva, exdirector de la Unidad Operativa de Contrataciones. Otro, por favor. Jaime Joel Caballero Ruiz Díaz. Este fue muy polémico y fue muy mencionado en los últimos tiempos en la Gerencia de Abastecimiento y Logística, ya con Jorge Magno Brites. Otro de los imputados, Hugo Enrique Aranda, exgerente de Logística y Abastecimiento. Este es el mismo cargo que Jaime Caballero.
4: El mismo cargo.
3: Solo en la época de Bataglia.
2: Sí. Bueno, seguimos, por favor. Tenemos también a Juan Manuel Villar López, exdirector de la Unidad Operativa de Contrataciones. Otro de los imputados. Otra, en este caso, es la señora Verónica Alexandra Blanco Bogado, exdirectora de mantenimiento del IPS. A ver un poquitito, creo que está también Rosa Colmán. Ella es abogada de la Dirección Jurídica del Instituto de Previsión Social. Y José Raúl Coronel Acosta. Él fue director de mantenimiento del instituto.

0: Instituto de Previsión Social. Son 9 en total. Yo quiero mostrarles a continuación, por favor, algunos equipos que tienen que ver con todo esto. Si podemos compartir las máquinas, los equipos que, por favor, si podemos ir a compartiendo. ¿Dónde está esto? ¿Qué es esto?
1: En un depósito.
0: Se supone que alguien provee esto, ¿verdad? ¿Y por qué están así? ¿Por qué están en estas condiciones? ¿Y desde cuándo están? ¿Alguien puede contarnos y explicarnos si es cierto que esto está en el parque del Instituto de Previsión Social, en el parque de logística del IPS? ¿Y por qué están así? ¿Por qué no? ¿Por qué ni Gubetich, que empezó, ni Bataglia, ni Brites pudieron instalar esto u ordenar que se instale y que esto funcione en beneficio de los asegurados, de los pacientes?
2: Y lo peor del caso, que ahora, como está judicializado este tema, tocar estas cuestiones tampoco es un elemento que se pueda dar, ¿verdad? Porque tampoco Fretes puede hacer uso de esto, ya que está en un proceso judicial.
3: A mí me llama la atención que esto se generó, no se generó en ninguna de las 2 administraciones que son imputadas, sino en la administración anterior.
0: De Andrés
3: Gubetich. A pedido de 2 directores, mencionó el señor. A quien nos quiere mencionar y a quien entiendo que no les imputó. Entonces, es lo que yo entendí. Hay 2 directores que pidieron que se haga esto. En las últimas manifestaciones, cuando el doctor se fue a abrir estos contenedores, a una de las personas que estaba ahí dijo que esto no se podía implementar porque la estructura del IPS no daba para el peso de estos equipos. Algo así fue la
0: explicación. Sí, señor.
3: Muy bien. Los que generaron el principal daño patrimonial son los que ordenaron una instalación de estos quirófanos y el desmantelamiento de los quirófanos que estaban funcionando ahí por una... a lo mejor por un sueño, a lo mejor por una ilusión, porque vieron en otro país que esto había, pero sin tener en cuenta la capacidad del edificio. Ahí, para mí, hasta donde tengo la información, me puedo equivocar grande, es el origen del daño principal, que serán 50.000 millones de guaraníes aproximadamente. A partir de ahí, las siguientes administraciones heredaron esto. Y esas siguientes administraciones son las que están imputadas. A lo mejor por un error, porque queriendo solucionar hicieron adendas que no correspondían. Eso es lo que no puedo juzgar porque no tengo el...
0: Yo te voy a mostrar un último documento.
3: Pero y hicieron pagos que no correspondían. Pero primigeniamente, esto, los que pergeñaron esta compra, los que de alguna manera, no sé si los que dieron el anticipo, porque se habló de un anticipo del 20%, o del 10%, pero las personas que obraron, esas personas creo que no está ninguna imputada,
2: pero
3: ni siquiera mencionada.
2: Pero hay una cuestión ahí que me despierta la curiosidad, Pedro, que es el hecho de cómo ninguno de los que vinieron después de Gubetich, el caso justamente de Bataglia y de Brites, cortaron esto en su momento. ¿Por qué no lo hicieron? Es la pregunta y la interrogante que yo me hago.
0: Por eso yo decía que hay muchas... ¿Puedes poner la nota acá, por favor? Hay muchas preguntas ante una cuestión como esta. Estamos viendo, a nosotros nos dicen, yo en la madrugada recibí estas imágenes. Me dijeron, estos equipos que están siendo discutidos hoy están en el parque de logística del IPS. Esta es una nota.
3: Sí, los equipos están ahí.
0: A la dirección de mantenimiento del 14 de julio del 2026. Descripción precisa de los bienes recepcionados. Dirección de mantenimiento. Esta es una, hay 3 notas que quiero mostrar y después hay una cuarta. Si tenés la segunda, la otra nota, y si podemos compartir también, dice, datos de procedimiento licitatorio 13 de febrero del 2023. De ahí viene pues esta cuestión de estos equipos. Y hay otra nota más, por favor, antes de ir a una cuarta, y dice, esta es del 2026. Señores Neipar, y dice, me dirijo a ustedes, esto envía Juan José Sánchez Orué. Pero acá quiero que entendamos, que me ayuden a entender qué significa esto, porque para mí Miren, dice, me dirijo, acá está, esta es la nota. Igual, cualquiera de las dos es el mismo contenido. Porque acá tiene el sello y es en color, ¿verdad? Dice, me dirijo a ustedes en el marco del contrato suscrito en la LPN, Licitación Pública Nacional. 143/19, reacondicionamiento con suministro e instalación de quirófanos modulares para el bloque quirúrgico central del Hospital Central del IPS ad referéndum 2020. Y escuchen esta parte y lean, porque esto no es un trascendido, es un documento que tiene el sello del IPS. Solicitamos su expresa conformidad para la suscripción de una adenda al contrato número 060/2020 a fin de suspender los plazos de ejecución desde el 15 de enero del 2026 hasta tanto se concrete la liberación definitiva y seguro del sitio de obras. ¿Qué significa esto?
3: Que si esto es cierto, la falla está del lado del IPS que no libera. Y aparentemente no libera porque hay problemas estructurales, que es un poco lo que escuché, que querían primero hacer una licitación, inclusive el mismo Fretes, el presidente Fretes lo dijo, una licitación para ver qué es lo que se puede hacer ahí y después proseguir con esto. Si alguien ya compró algo, vamos a suponer que acá en nuestro estudio en Ñanduti alguien viene y dice, mira, esta es la mejor mesa para hacer periodismo del mundo. Todo, este es lo máximo, por fin vamos a hacer, por hacer esto, todo aquello. Compra. Y cuando se está por instalar, alguien dice, no, o sea, es que esa losa, esto está en un piso, no aguanta. Y aparte no pasa por la puerta. Y aparte no sube la escalera. Y aparte tal cosa. Entonces, los que tomaron la decisión, en este momento están todos exonerados. Los que tomaron la decisión. Ni uno, ni mencionado. Me llama la atención.
0: Y a mí me llama la atención que como si uno
3: tenía un lugar... impresión que los que trataron de solucionar, algunos mal, me parece sí. Mal, esas adendas están claro. Mal, están mal.
1: Ahí es, por ejemplo, ¿verdad? Porque la adjudicación, en principio, a esta firma Neipar era de 53.000 millones de guaraníes. Mm. Después se suma lo de la adenda y ahí va subiendo el monto también.
0: Pero vayamos al origen.
1: Sí.
0: Si vos haces una licitación para adjudicar equipos para una sala de quirófanos, ¿qué es lo que tenés que tener primero? El sitio donde vas a instalar estos equipos, ¿verdad?
4: La sala.
0: Entonces, acá da la impresión de lo que se hizo es, ya yo antena.
1: Totalmente.
0: Y la comisión, no sé cómo se dice, el porcentaje. Pero acá, no estamos, esta nota no es del 2020.
3: Es de ahora.
0: Esta nota es del 26 de junio del 2026, donde le dice, a fin de suspender los plazos de ejecución, el IPS le está diciendo a Neipar, no sé si hay otra nota también referente a una solicitud de otras administraciones con relación a esto, dice, a fin de suspender los plazos de ejecución desde el 15 de enero del 2026 hasta tanto se concrete la liberación definitiva y segura del sitio de obras. No se tiene el sitio de obras.
3: Claro, entonces también hay que ver si Neipar proveyó todos los equipos que estaba comprometido, para lo cual no es necesario andar abriendo contenedores, es simplemente ver el packing list de esos equipos primero, ver si está todo lo que se había prometido, porque acá se viene una demanda a mi criterio. Neipar va a ir por el total, porque así como está, yo veo que el problema es del IPS. El IPS compró algo que no podía montar. Diferente, y eso está todo exonerado, ¿no?
0: Ahora, volé al parque a esas imágenes de ¿quién puede confirmarnos a nosotros si esto es así como nos están contando? Pues nosotros no hacemos justicia, nosotros hacemos comunicación, intentamos claro. Hacer periodismo, ¿verdad? Pero estas imágenes que demuestran máquinas, equipos, ¿dónde está esto? ¿Se cumplió? ¿Se proveyó? ¿Y qué se hizo con él?
2: Ahí yo sumaría una cosa más también, Carlos, que es muy importante. Esto estamos hablando del Hospital Central. ¿Y las periféricas? Hay que hacer un rastreo y un seguimiento si también esta empresa o otras no generaron la misma situación en Ingavi, en 12 de junio, en otros lugares, que también es importante hacerle seguimiento, porque estamos centralizando esto en el Hospital Central, pero también tiene otras ramificaciones ya el IPS.
3: También la responsabilidad, si tiene o no, de la empresa, ¿verdad? Porque si a vos te piden, sos un experto en quirófano, por decir, y te piden unos equipos para quirófano, y vos vas a proveer. Ahora, si tu contrato dice que tenés que cerciorarte que el lugar donde vas a colocar es apto para esto y lo que vos compraste por el peso que tiene va a aguantar la estructura existente, ahí la responsabilidad también es de la empresa. Pero hay que ver el contrato. No me animo a decir que sea culpable la empresa proveedora. Hay que ver el alcance de su contrato. Por eso, si no decía, esta empresa proveyó equipos hace como, ¿cuánto? ¿3, 4 años por ahí?
2: Más o menos.
3: Y a causa de la infraestructura del IPS, o porque no se libera, o por algún otro motivo, no está pudiendo montar. Y va a venir una va a venir una demanda por el total.
2: Y la empresa, me imagino que se estará...
0: Perdón, ¿la demanda de parte de?
1: De IPAC. Claro.
2: De la empresa.
3: No, y ahí lo, o sea, que para decía... mí lo primero que precautela, yo no quiero que se desinfle el problema por el hecho de que se va cierta gente imputada o se va a la cárcel. Porque el problema principal no es el 53.000. ¿Cuánto es lo que falta pagar?
1: Sí, porque está ahí la adenda y también decía el fiscal ahí...
3: No, pero el contrato original, ¿se acuerdan de cuánto era? El contrato original es mucho más grande. Se viene un problema grave, de esos que de difícil solución jurídica o cualquier... Cuando las partes... se empiezan a repartir culpas sobre algo mal hecho. Es muy difícil de solucionar. Cuando nos repartimos ganancias, a veces es más fácil.
1: Pero ahí entra el Ministerio Público. Para mí es importante ese trabajo que ellos puedan hacer. Y decía el fiscal Julio Ortiz de que la otra porción tiene la fiscal que tiene que investigar si cuál es la responsabilidad también acá de la empresa, ¿verdad? Y hay que revisar ese contrato, hay que también ver ¿quiénes aprobaron este contrato?
3: Espera un ratito. Ni un consejero está...
1: Por eso.
3: Diputado.
1: Hoy tienen que revisar esa sesión y ver quiénes aprobaron también
3: claro,
1: esto.
3: Claro, lo que pasa es que ahí hay varios consejeros que están todavía en funciones.
1: Pero y no importa.
3: Pero sí. te digo, acá podríamos entender que se le está liberando de pena a algunos consejeros. Porque dice, por ser el firmante de la adenda. ¿Y quién aprobó la adenda?
2: De responsabilidad. Pero ahí diría una cosa más también, y en torno a la situación que me imagino la empresa estará buscando toda la documentación y ver si ellos en el tiempo establecido mandaban la nota diciendo queremos cumplir con esto, no podemos cumplir, qué es lo que pasa. Porque eso también va a ser importante en la corresponsabilidad que existe entre ambas partes, el sector público y el sector privado.
0: Y quiero repasar esto porque la gente está siguiendo atentamente lo que estamos desarrollando. Ya hablamos de Gubetich nosotros. Gubetich adjudicó.
3: Sí.
0: Y los consejeros que aprobaron la adjudicación y las adendas, los funcionarios no pueden suscribir una adenda sin la aprobación del consejo.
4: Cierto.
0: Esto está mal de cabo a rabo, desde la adjudicación, las adendas y la manera en la que encara esta administración, hay más show que ganas de actuar en favor del instituto. Ojo, esto no es el consejo, no le atribuyamos esta imputación, este acto jurídico al IPS. Esto es la fiscalía. Y aquí, para cerrar este bloque, porque vamos a seguir hablando de esto y tengo que hacer una pausa, yo les planteo lo siguiente a Noelia y a todos. Noelia, digo, porque en el ámbito de la justicia, es medio temeraria lo que dice el fiscal. Él quiere apresarla todo ya. Uh-huh. ¿Y la imputación acaso no es un indicio nomás?
1: Uh-huh. Es un indicio, es una sospecha.
4: No, pero tiene que tener
0: más elementos el fiscal para actuar.
1: Es una sospecha y yo quiero hacer... ayer también estábamos comentando esto en primera instancia, pero mencionar, yo tengo entendido que esa orden de detención sigue vigente. Porque él ordena la detención. ¿Y qué implica la orden de detención? Porque esto lo hace el fiscal. La medida cautelar que después él solicita, lo que tiene que ver con la prisión preventiva, es una cuestión ya del juez. Pero esa orden de detención, si sigue vigente, y si Jorge Brites o Bataglia o los 7 imputados están en la vía pública, la Policía Nacional va a tener que detenerlos y presentarlo después, posteriormente, ya sea ante el fiscal, y ver después, porque está el juez, que es Rodrigo Estigarribia, que esta mañana va a tener que recibir esta imputación y admitir también y procesar a cada una de estas personas.
0: ¿Y qué pasa si el juez no admite la imputación?
1: Puede volver también.
0: ¿Y vos ya le apresaste a...?
1: Puede volver también.
0: Claudia,
4: pero la orden de detención se fundamenta también en que existe peligro de fuga y posibilidad de obstruir la investigación.
0: ¿Y si no están en el país ninguno de ellos?
2: Se le manda a pedir.
4: Y ahí tiene que ser
0: orden
4: de captura internacional.
0: A Doña Coque.
1: Claro, pero
0: a mí me dijeron que uno de ellos está en Italia.
4: Sí, que está
1: de paseo.
0: Sería el aire.
3: ¿Por qué no tratamos de hablar con la jefa del área que... con Cecilia Rodríguez?
0: ¿Ella está en el país?
3: Supongo.
0: ¿Ella nos dijo alguna vez a nosotros que ese séptimo, que no sé qué piso, no estaba en el... ¿cómo dice? No.
1: Hablamos con ella nosotros
0: que
1: también.
0: Que no estaba en condiciones.
1: Así
0: acá
1: es.
0: Acá me están recordando, sí, oyentes fieles de Ñandutí y televidentes. Están diciendo, recordad que la funcionaria dijo que no estaba en condiciones de la instalación de estos equipos.
4: Claro. Ahí nomás yo no quiero perder de vista de que... Supongo que la instalación de esta sala de quirófano surge de una necesidad para ofrecer un servicio a los aportantes, a los asegurados. Acá, además del daño patrimonial y de evidenciar una gran corrupción, hay gente que no pudo ser beneficiada si esto existía. Entonces ahí yo me preguntaba dos cosas. Cuando veo estos equipos estacionados en caja, sin uso, con el paso de los años, me pregunto, ¿será que siguen funcionando?
2: Buena pregunta.
4: ¿Será de que van a servir cuando encontremos el lugar para instalarlo, si es que se llega a encontrar, verdad? Y por otro lado, ahí te pregunto también, ingeniero, si es que se dieron cuenta de que el piso no daba porque el peso era demasiado de las máquinas.
3: No sé si es el piso que no daba. Yo puse ejemplo, la infraestructura.
4: Pero de acuerdo a lo que se había explicado,
3: sí, algo así
4: era la infraestructura no daba. Incluso se habló de que se notaban unas grietas que comprometían la estabilidad de esos equipos ahí. Entonces, si viste ya esa realidad y no tenés la capacidad de arreglar o lo que sea, ¿se puede reubicar esa sala de quirófanos? Digo nomás si en esencia era responder a una demanda.
3: Sí. Por eso es que me preocupa que la gente que trató de encontrar solución está todita imputada hasta donde yo veo, ¿verdad? Probablemente por eso vinieron las adendas. Y probable, porque en algún momento dado la ingeniera Cecilia Rodríguez, si no me equivoco, dijo algo así como que en un momento dado se pensó también hacer un edificio nuevo donde instalar. Y justo había, creo que dijo, un resonador o algo en la zona y no se pudo hacer. Había un cable grande. Uh-huh. O sea, se fueron buscando solución porque el costo de estos equipos es enorme. Voy a ser mi más optimista... Pensando bien
4: partiendo
3: la persona.
4: Partiendo de la buena fe.
3: Hubo un par de probablemente médicos que hayan visto este equipo, estos quirófanos modulares, en algún hospital del mundo. Y vieron como un sueño, ojalá hubiésemos tenido esto en el IPS. Hacen la propuesta y como son médicos, no previeron la infraestructura. Es lo mismo donde ellos estaban o donde vieron que donde tiene que instalarse. Le faltó esa visión técnica estructural del IPS. Pero esto corrió para arriba y fue aprobado sin que las autoridades del momento hayan preguntado, hayan hecho el peritaje, hayan visto si estructuralmente funcionaba. Por eso es que hay una cadena de errores. Entonces, se aprobó esto y al final, esto que pagamos nosotros. Vos, yo, todito nosotros pagamos. Finalmente los errores, se pagan.
0: Tengo que ir a la pausa, pero voy a hacer un repaso rápido de esto. En el 2023, el doctor Jorge Brita asumió la presidencia del IPS y fue en agosto de ese año. Encontró el proyecto de los quirófanos modulares paralizado, pero bajo su gestión se recibieron los equipos médicos y se continuó con el esquema irregular. La Fiscalía estima un daño patrimonial superior a los 61 mil millones. Las administraciones de Bataglia y Brite firmaron sucesivas adendas de plazos y actas de recepción a favor de la empresa adjudicada en Neipar. Esto permitió que la firma siguiera cobrando a sabiendas de que las obras eran inviables por falta de planificación en la estructura y de edilicia. ¿Qué culpa tiene la empresa, la proveedora? Hasta la fecha, los quirófanos modulares no se encuentran instalados y los equipos médicos adquiridos permanecen deteriorándose en depósitos. ¿Qué culpa tiene la empresa proveedora? El fiscal interviniente Ortiz requirió el embargo de bienes, la inhibición general de vender y la detención de 9 personas implicadas, incluidos directores de mantenimiento y compra. Y quiero cerrar con esta nota, con la última nota que mostramos, en donde creo que en el mes de junio, el 26 de junio, el señor, el ingeniero Juan José Sánchez Orué, director de mantenimiento del IPS, hace un mes y días nada más, le pedía a la empresa Neipar, entre otras cosas, suspender los plazos de ejecución desde el 15 de enero del 2026 hasta tanto se concrete la liberación definitiva y segura del sitio de obras. Este es un tema, y yo estoy convencido que mucha gente quiere limpiar y quiere sanear lo que es el Instituto de Previsión Social, pero hay que hacerlo con argumentos y fundamentos suficientes como para que después, a medida que pase el tiempo, se vaya debilitando y no se encuentren los elementos como para la acusación y en consecuencia para una sanción y castigo.
2: O pareíta, ¿eh? Es la palabra que se me viene. Ojalá que no.
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0: Dice una oyente, en el primer piso se iba a instalar. Proyecto de la gerencia del 2023, ya que no se podía devolver. Y el ascensor, en el ascensor no entraban los equipos. Empezamos luego por ahí. Bueno.
4: No había posibilidad de que esos equipos se instalen en el edificio, entonces.
0: Ni entraba.
1: Y acá en julio nos había dicho justamente la gerente Cecilia Rodríguez en ese sentido de que no estaba preparado. Acá estoy viendo un poquito. Decía, nuestra idea es ver cuáles son los problemas de estructura que tenemos y que nos detallen cuáles son las posibles soluciones. Reforzar el hospital y eventualmente colocar nuevamente lo que estaba previsto en el 2019. Sostuvo además que el lugar de instalación debió haberse asegurado antes de concretar la adquisición de los equipos. Eso es lo que se tuvo que haber hecho en el 2019 y asegurar el sitio donde se tenía que instalar. Y acá ella menciona que el monto inicial es de 53.000 millones de guaraníes y se abonó un anticipo del 20% y después se hizo otro desembolso y se incorporó una adenda por aproximadamente 8.000 millones para la adquisición de paneles solares.
0: La última pregunta, por favor, porque tengo que ir a la pausa. ¿Se habla de daño patrimonial?
1: Se habla.
0: ¿Cuánto se le pagó a la empresa?
1: Y acá dice, yo voy a basarme con lo que dijo también la ingeniera acá, que se hizo un anticipo del 20% y después se pagó otra vez 8 mil millones.
0: ¿Y los equipos que están ahí, qué valor tienen? Los equipos están ahí, ¿cómo hablar de...? Yo pregunto,
1: claro.
0: En base a lo que me dice la gente, ¿de qué daño patrimonial si hay? Dice que 40 mil millones más o menos en equipo ahí.
3: Sí, por ahí tiene 53 mil en la licitación.
2: Ay, Carlos, simplemente porque me parece importante hacer un poco un recuento. Isaías Ricardo Frete, el actual presidente. Antes de él, Jorge Magno Brites Acosta, Vicente Mario Battaglia, Benigno López.
0: 8:30 de esta mañana, conferencia de prensa en la sede del IPS. Son las 6:44. Está agradable la temperatura, está linda la mañana. Miren cómo está el tiempo, cómo está el tránsito en la zona de la costanera. ¿Qué hay allá? ¿Algún tipo de movilización?
1: Sí, ahí está, creo que la Policía Nacional, ¿o no?
3: Paran cada tanto el tráfico.
0: No, pero ahí en la rotonda.
4: No, es cambio de guardia.
0: Hay gente.
1: Aunque no parece una patrullera.
3: Están encima de la vereda.
0: No, encima de la vereda.
4: En la rotonda sería.
2: Creo que hay un equipo trabajando, Carlos, parece.
0: Municipal, parece, ¿verdad?
2: Sí, detrás de la
0: patrullera. Muy bien, muy buena visión. Sí. Bueno, por algo tiene lente, Juan Pablo. Ya tenemos tu problema diagnosticado también. Sí. Te vamos a contar en la pausa. 15 minutos para... De garganta, digo. 15 minutos para las 7 de la República del Paraguay. 15 grados temperatura del momento. 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Sigan con nosotros, sigan en Ñanduti.
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0: Estamos de vuelta, señoras y señores. Estamos en Franja Roja, estamos en Ñandutí. Ayer le contábamos y le mostrábamos documentos. Hay 1.700 millones de guaraníes desperdiciados durante 3 años en el IPS. ¿Por qué? Porque vencieron los medicamentos. En, creo que, sí, 3 años. Hay un documento muy...
1: Del 2023 al 2025.
0: Cecilia Rodríguez, ¿dónde está? No está ella en Paraguay, parece. Según me estaban contando. No quiero mostrarle, ya vamos a ir a Jessica en un ratito. Está en, yo dije recién 8:30 la conferencia de prensa del IPS, ahora en un ratito nada más, en un ratito. Pero quiero hacer un repaso de esto que mostrábamos ayer. ¿Qué medicamentos vencieron? 1.700 millones de guaraníes en pérdida. Estos dicen que se tiene que comunicar permanentemente. Ahí tenés la, lo que publicó Ñandutí en las redes sociales. Según la revisión de las planillas de la Unidad de Control Interno, la suma total de los lotes caducados oscila a 1.700 millones de guaraníes. La mayor concentración de pérdidas se registró en el ejercicio 2023 durante la presidencia de Jorge Brites, hoy investigado por la Fiscalía por presuntos hechos de corrupción. Yo decía y preguntaba ya a los compañeros, 1.700, 1.800 millones de guaraníes, es una plata interesante. Y hablamos permanentemente de que no hay medicamentos. No solo en el IPS, en salud pública también. Y nosotros tenemos, o sea, nos damos el lujo, digo irónicamente, de desperdiciar 1.800 millones de guaraníes.
2: Y sumo algo ahí lo que vos estás diciendo, Carlos, porque ayer mencionábamos el hecho de lo que decía la ministra de Salud en torno a los amparos judiciales. Este año, en lo que va del año, ya más de 500 amparos en materia de los medicamentos que se están pidiendo. Entonces, si hacemos nomás el análisis lógico, esa plata podría haber servido justamente para poder ayudar y que la gente tenga el recurso que necesita para salvar vidas. Del año pasado superaban los 1.500 pedidos de amparos en torno también a la situación de salud. Entonces, una afectación genera justamente posterior a posteriori el hecho de cómo se da esta cuestión.
0: Está hablando el doctor Isaías Ricardo Fretes, conferencia de prensa Jessica Martínez, uh-huh. Móvil Dinelco.
3: Son los empresarios y los asegurados. Y también rindo cuentas a la persona que me confió en este cargo, que es el señor presidente de la República. Estamos nosotros a las resultas de vuestras preguntas. Creo que, por sobre todo para entender la traducción del lenguaje técnico, va a rondar más la figura de nuestro asesor jurídico. Y esto reafirma.
0: Jessica, ¿tratá de acercarle el micrófono o no sé, no tenemos muy buena señal, satura? Por favor, te pido, porque es muy importante lo que pueda decir.
3: Son mis visitas.
0: Ahí está.
3: Son mis visitas.
4: Voy a tratar de acercarme a la mesa. Entonces,
3: a los diversos lugares, y me reafirma en el concepto que yo debo de seguir diciéndolo, haciéndolo, a pesar de comentarios adversos. Mi función aquí, reitero, es de un buen pueblo que busca hacer lo que ustedes harían, sin tener ningún tipo de interés por medio. Es que actúa ahí, pensé que todavía está por ahí, la sexual está ahí, porque por una cuestión de constitucionalidad todavía no lo cobré. Pero no importa eso. Estamos aquí para servir al pueblo. Entonces, señores, las preguntas preferiría por un lenguaje técnico, que él lo va a saber traducir, que vayan por sobre todo a nuestro asesor jurídico. ¿Preguntas?
5: Bien, doctor, para poder arrancar, se habla de un perjuicio, el Ministerio Público ahora un perjuicio patrimonial de más de 61 mil millones al IPS. ¿Cómo están observando desde la institución esta situación que se está dando? Porque hablan de un contrato que ya data de la época prepandemia, incluso, que nunca se liberaron los sitios para poder iniciar la construcción de los quirófanos modulares, que se entregaron los equipos, estaban a intemperie. ¿Cómo esta situación afecta a todo el IPS en general actualmente, doctor?
6: Buenos días. Bueno, antes que nada, a otros medios les manifesté días atrás que apenas estamos viendo la punta del iceberg. Yo creo que ahora empezamos a ver el cuerpo del iceberg. Nosotros, cuando inicia esta nueva administración del IPS, se tomó la decisión de transparentar la casa y de abrir las puertas del IPS. Eso significa mover el status quo. Y eso no es fácil. Eso es difícil y es de valientes. Lo que pasó ayer es un hecho histórico. La primera vez que son procesados e imputados expresidentes del IPS y gerencias. Y eso no es casualidad. Eso empezó y es consecuencia de las visitas que el doctor Isaías Fretes viene realizando en los distintos puntos. Eso empujó para que el Ministerio Público, mediante un fiscal que realmente hay que felicitarlo, tomó la decisión de procesar e imputar con acabados argumentos jurídicos a las personas que son eventualmente podrían ser responsables de estas irregularidades. Se habla de un perjuicio patrimonial de aproximadamente 61 mil millones de guaraníes. Desde el IPS, sepa la ciudadanía y sepa el Ministerio Público que tienen toda la colaboración, que nosotros no vamos a apañar a nadie.
7: Con respecto al listado de equipos que fueron recibidos el 14 de julio por parte de la administración del doctor Isaías, ¿qué incluía en ese listado y condice parte de lo que dice también lo informado por el fiscal con respecto a los insumos, equipos que fueron recepcionados por parte de ustedes?
6: Bueno, el inventario exacto de eso se debería trasladarle a la gerencia de logística y abastecimiento, pero lo que se podría decir es que evidentemente se detectó que existe un faltante y hasta inexistencia. Por eso es que se tomó la decisión de imputar. Estas imputaciones se basamentan en que existe un contrato originario. Ese contrato originario después se desvirtúa mediante la emisión de adendas. Esas adendas significaron pagos en conceptos de objeto del contrato que originariamente no fue estipulado. Entonces, a partir de ahí, teniendo incluso dictámenes en contra de la Dirección Nacional de Contrataciones Públicas, que le decía a las administraciones anteriores, señores, no tomen este camino, igual lo hicieron. Entonces, evidentemente, estamos hablando de conductas que son muy cuestionables. Y así que nosotros tenemos que también aclarar, existe lo que es el principio de inocencia. Nosotros en este momento no podemos señalar culpables con nombres y apellidos. Sin embargo, existe un grado de sospecha de que estos hechos existieron.
8: La consulta es cierto que la Fiscalía tuvo inconvenientes para acceder a los documentos del Consejo vinculado a aquella licitación donde se habilitó el contrato de los quirófanos modulares, y también si los directivos de la firma Neipar deberían ser o no imputados.
6: La Fiscalía tuvo en todo momento toda la colaboración de esta administración para la provisión de los documentos. De hecho, que los documentos que fueron proveídos a la Fiscalía hoy día sirven de base para la imputación. Evidentemente existen quizás otros documentos que a lo largo de este proceso lo vamos a estar proveyendo, porque eso también se necesita un proceso de búsqueda en los archivos de la institución.
8: ¿Cuál es la evidencia?
6: Perdón.
8: En cuanto a la empresa Neipar, ¿debería de ser imputado o no?
6: Bueno, eso lo va a determinar la Fiscalía, porque ustedes saben de que un hecho punible tiene la calidad de autor y después están los cómplices. El Ministerio Público a partir de ahora va a analizar si es que existen cómplices, y podrían ser los directivos de la empresa, podrían ser. Ahora, respecto, y cabe también mencionar lo siguiente, respecto a funcionarios de la institución que fueron vinculados a este proceso, inmediatamente se va a ordenar el sumario de los administrativos de los mismos.
5: ¿Cuántos siguen hoy día en IPS los que están imputados, doctor?
6: Aproximadamente 3-4.
9: ¿Cuál es la evidencia más contundente que tiene contra los expresidentes bien sobre este perjuicio?
6: Las decisiones respecto a las adendas. Las adendas fueron realizadas en forma absolutamente ajena al objeto primario del contrato, que era la compra de quirófanos modulares.
5: Doctor, hay un documento de junio de este año donde se solicita una adenda nuevamente a la empresa Neipar, ya durante este periodo. ¿Cómo se explica eso, doctor?
6: Desconozco eso.
10: ¿Quiénes son los responsables de esta empresa? ¿A nombre de quién figura? ¿Quién es la persona o la razón social?
6: Desconozco los accionistas de la empresa.
10: A nivel administrativo, bueno, sumarios administrativos se vienen, una investigación interna.
6: Sumarios administrativos se vienen, que es producto natural de cuando un funcionario es imputado por hechos que tienen que ver y que tienen que ver con el IPS. Por acá estamos hablando de hechos punibles de relevancia para el IPS, donde la víctima es el IPS. Y les adelanto más, probablemente, es muy probable que estemos asumiendo querella adhesiva ante esta imputación.
9: ¿Tras esta situación ya tomaron alguna medida para que esto no vuelva a repetirse acá en IPS?
6: Estamos evaluando eso. ¿A nivel administrativo te referís?
9: Claro.
6: Sí.
9: ¿Ya tomaron?
6: Estamos evaluando ahora.
8: Doctor, habla de que efectivamente se detectó algunas faltas, inclusive inexistencia. ¿Puede explicar cuáles son específicamente?
6: Perdón.
8: Las faltas justamente de la entrega y lo que encontraron o lo que no encontraron en las visitas que realizó el doctor Isaías Fredes.
6: Bueno, ese detalle preciso hay que ver con el detalle del inventario que tiene la gerencia de logística para poder terminar con detalle eso.
7: ¿Se sabe si tiene validez esos equipos? Si es que están en, o sea, ¿podrían funcionar alguna vez o por estar en un sitio no bien conservado va a poder usarse?
3: Nosotros ordenamos una auditoría. Eso está en el campo de la auditoría. Y en ese contexto vuelvo a repetir lo que siempre he dicho. Y probablemente es producto de lo que yo siempre manifiesto. Yo soy un hombre común. Yo no tengo tras mis espaldas en caja de oro 10 millones de dólares que me sirva a mí de colchón de techo y que termine, se diluya tras una demanda por un mal accionar. La crítica a mi persona siempre fue, doña Puico, veame a ver. Entonces, se cumplen procesos que va por auditoría, luego asesoría jurídica, y luego, si amerita, va a la fiscalía. Entonces, profesora Guardia, ¿cuántos procesos están en auditoría y cuántos en asesoría?
11: 38 procesos en curso en auditoría, 9 que ya han culminado y ya están también a consideración de la dirección a las diferentes áreas que corresponden, si eso amerita un plan de mejoramiento, y también la asesoría jurídica si considera pasar a la fiscalía.
9: Los consejeros que integraban el Consejo de Administración votaron por esta adenda, ¿y por qué no están imputados de ser así?
6: Bueno, los consejeros que votaron por las adendas se va a analizar acabadamente los fundamentos y razones de cada consejero a través de las actas de consejo. Se están buscando esas actas de consejo. Por supuesto que eventualmente, ¿qué podría pasar? Podría pasar de que exista una eventual ampliación de la imputación si es que hay mérito respecto a los consejeros que dieron su aval a los hechos denunciados que están descritos en el acta de imputación.
9: ¿Y esta imputación también puede alcanzar a exconsejeros?
6: ¿Perdón?
9: Si también podría alcanzar, si se amplía la imputación, diga, a exconsejeros.
6: Claro, absolutamente.
10: ¿Estas actas son físicas, están en digital? ¿Por qué no se puede acceder a esas actas?
6: Porque están en archivo, pero eso es una cuestión de tiempo. Eso es una cuestión de tiempo que se va a acceder y vamos a contar.
8: ¿Hay un contrato millonario con la empresa Neipar?
6: ¿Perdón?
8: Si si hay otros contratos así millonarios también con la empresa Ney
5: para que estén vigentes.
12: Tengo entendido que sí, pero eso creo que es una pregunta que le tendríamos que trasladar a la UOC.
13: Esos contratos que continúan, ustedes tendrían que estar desembolsando continuamente.
12: Esos contratos se están revisando.
13: O sea, de momento no se está pagando.
12: Ese detalle desconozco. Ahora, se están revisando. Y cuando hablo se están revisando, lo hablo en el sentido amplio de la palabra.
5: Doctor, respecto a esta licitación, los equipos que estaban allí a la intemperie en el patio del IPS son los que tendrían que formar parte de este quirófano modular.
12: Así es.
13: Sobre eso mismo, doctor, ¿se constató que se entregó parte de eso durante la presidencia del doctor Vítez?
12: Sí, se constató. Es decir que el...
13: ¿En su totalidad o...?
12: Eso se está evaluando también.
13: Porque justamente se encontró que no había. ¿Qué pasó? ¿En qué momento pudo haber desaparecido?
12: Bueno, eso desconocemos, ¿verdad? Ahora, te repito, ahora va a empezar la investigación de los hechos denunciados en el acta de imputación. ¿Me entienden?
5: Doctor, ¿cuál es la situación actual de este contrato específicamente por el que se hizo la imputación con la empresa Neipar? En las obras nunca se empezaron, el dinero se desembolsó, hay un documento que hizo ustedes conocer de junio en donde se solicitó una nueva adenda. ¿Cuál es la situación actual de ese contrato?
12: No, claro. Quiero que entiendan bien. Se inicia un contrato por un objeto A para hacer una cuestión específica. Durante el contrato se extienden adendas y ahí se cambia el objeto del contrato para hacer B y después para hacer C. Entonces eso es lo cuestionable acá, que eso no es algo normal, eso es un hecho anormal. Entonces a partir de ahí es donde se empieza la investigación, ¿me entienden?
7: Doctor, menciona usted que desconoce quiénes son titulares de esta empresa. Entonces, ¿quiénes se encargan de tener relaciones con ellos para realizar las contrataciones?
12: Pasa que no podría yo dar nombre en este momento, claro. Porque hoy día, en este momento, los titulares pueden ser otras personas que anteriormente eran en el tiempo en que sucedieron los hechos. Por eso le tengo que ser responsable y muy cuidadoso en dar nombres en este momento.
13: En cuanto a los equipos, ¿están todos en el depósito actualmente?
12: Eso está a cargo de la Gerencia de Logística y Abastecimiento.
13: No tienen conocimiento ustedes sobre eso.
12: Excede mi conocimiento. Yo estoy yo soy director jurídico, así que eso no puedo decirte sí no en este momento.
13: Presidente, ¿usted pudo contactar que esos equipos están en el depósito?
3: Magnífica oportunidad, pues están auditorías. Entonces reitero otra vez, hay que ser responsables, hacer todo procedimiento, hacerlo dentro de la institucionalidad.
13: ¿Cuánto tiempo aproximadamente llevaría la auditoría? Sí. Resultado.
12: Vamos a clarificar lo siguiente. Nosotros tenemos una forma de trabajar y creo que no me voy a cansar de decir eso. La forma de trabajar es que cuando se detectan hechos anormales, que lo podíamos llamar irregularidades, pero no significa que porque le llamemos irregularidades exista un hecho punible. Incluso puede no existir una falta administrativa, pero sí puede existir un defecto del sistema de trabajo. ¿Me entienden? Entonces, el concepto, no quiero que piensen que porque se usa la palabra irregularidad ya estemos necesariamente hablando de un hecho punible, porque no es así. Ahora, nosotros cuando se detecta algo anormal, se dispone una auditoría para poder clarificar qué es lo que pasó y el alcance de eso y los eventuales responsables. Si eso amerita, se va a la dirección jurídica y ahí vemos si tomamos las medidas administrativas o decidimos o a la par hacer denuncias penales. Esa es la forma en que nosotros trabajamos y es la forma en que lo vamos a seguir haciendo, en forma responsable. No podemos nosotros estar denunciando cosas en la fiscalía sin los elementos, datos o documentos mínimos, porque si no, lo que hacemos vamos a hacer facilitar la impunidad, porque le hacemos el trabajo fácil a los malos, vamos a llamarle entre paréntesis. Entonces, esa es la manera. Y a los hechos me remito. ¿Cuántas denuncias hay que se hicieron en años anteriores? ¿Y qué pasó con esas denuncias? ¿Dónde están? Esta es la primera vez que hay una imputación contra el expresidente del IPS, y eso no es casualidad. Eso es consecuencia de las acciones que se están tomando ahora con esta administración.
9: Doctor, sobre los consejeros nuevamente, ¿ellos tienen el mismo grado de responsabilidad que los expresidentes de ser comprobado que ellos aprobaron esto? Digo por lo lesivo que puede ser lo financiero para IPS.
12: Le voy a contestar eso de forma personal, porque la evaluación de la responsabilidad es una discusión de derecho en donde los abogados no nos ponemos de acuerdo muchas veces. Mi respuesta es que sí, tienen el mismo grado de responsabilidad, porque la forma en que se vota dentro del Consejo es por mayoría y es solidaria. Entonces, desde mi personal punto de vista como abogado, tienen la misma responsabilidad.
5: Doctor, quiero insistir nada más y luego en el tema del contrato. ¿Esto cómo queda hoy para el IPS? ¿Se va a buscar la suspensión de este contrato con Neipar? ¿Cómo se va a avanzar de ese lado teniendo en cuenta estas irregularidades que halló la Fiscalía?
12: Sí, se va a analizar eso. Se va a analizar eso. Y otros contratos que tiene esa firma.
13: Doctor, dice desconocer justamente este documento que constata que se entregaron los equipos. Se podría estar adentrando para más adelante, ¿verdad?, para poder despejar las dudas de si existe o no ese documento.
12: Claro que sí.
13: ¿Y qué pasa si se constata que sí se entregaron los equipos? O sea, que hay ese documento que lo...
12: No, a ver, es buena tu pregunta. De que vamos a hacer lo que dijiste, sí. Si se encuentran a partir de ahí nuevos elementos, nuevos hechos o nuevos detalles, lo vamos a comunicar inmediatamente a la Fiscalía para aportar a esta investigación. ¿Eso puede significar nuevos responsables? Eventualmente que sí. ¿Puede significar nuevas imputaciones? Eventualmente que sí. Pero tengan la garantía de que a partir de que se encuentran nuevos elementos relevantes, se va a estar comunicando al Ministerio Público dentro del marco de esta investigación.
5: Hay una persona que está imputada también, una abogada, ella es parte de la dirección jurídica también, doctor.
12: Es funcionaria del IPS. Últimamente estaba en la dirección jurídica y fue posteriormente a prestar funciones en la dirección de aporte obrero patronal. Pero el movimiento de funcionarios es permanente y normal dentro del IPS.
4: ¿Y ella continuará en el IPS?
12: Se van a ordenar sumarios a las personas que están vinculadas a este proceso.
13: Doctor, ¿ustedes tienen contacto o comunicación, vamos a decirle, un día de vuelta con alguna de estas personas imputadas, principalmente los exfuncionarios y principalmente, valga el redondeo, con los extitulares?
12: Con los funcionarios sí, hay una relación laboral, evidentemente, ¿no? Con los exfuncionarios no. Ni con los demás titulares tampoco.
4: ¿Qué pasó ayer tras la salida de la imputación, doctor? ¿Ellos se encontraban en su lugar de trabajo, los funcionarios activos?
12: La abogada tengo entendido que sí. Pero como se filtraron algunas informaciones...

0: su tiempo, pero fue una, ¿usted calcula que es una mala gestión?
1: Por suerte, mire, por suerte, uno no es de mi administración. Por suerte, el monto es bajo. Pero de todos modos, sirve de lección para que nunca más ocurra. Yo creo que hemos evacuado suficientemente las preguntas, ¿verdad?
2: Muy bien. Doctor, una última pregunta. Ya hay una licitación aprobada para la compra de medicamentos. Se habla de 400 mil millones de guaraníes. Esto ya está. Sí. Y también para lo que respecta al servicio de limpieza.
1: Lo que tengo en mente, ya tratamos la cuestión de los medicamentos, ¿verdad? Esa es mi gran preocupación. La medicina es muy dinámica. La medicina per se, en sus avances tecnológicos, encarece la medicina. Y tenemos una carta magna que se quedó atrás. El año pasado, en el Congreso Mexicano de Coloproctología, le escuchaba a la profesora Muslin de Alemania. El 30% de los cánceres colorectales hoy día se trata con inmunoterapia. Pero a él puede tener ahí. Y eso va a llegar también acá. Y el ciudadano va a solicitar, porque se va a instalar acá, la presencia de la cirugía robótica. Acá en la institución es cuestión de tiempo nomás. Si nosotros logramos hacer renacer a la institución, y estamos en camino de ello, por su fuerza propia vamos a tener también robótica. Tiene las condiciones de la institución, porque tiene volumen, tiene población cautiva. Entonces, eso ha hecho en el tiempo de que se camine por dos andariveles. Uno, una tecnología médica de avanzada, y no hubo un acompañamiento y con un aumento de la demografía, y no hubo un acompañamiento en cuanto a los ingresos acordes a esa tecnología médica. Entonces, estos medicamentos tan costosos, si nosotros no encontramos una salida, ni el Ministerio de Salud ni nosotros vamos a poder soportar ese embate. Entonces hay que buscarle una vuelta. Por eso es que ayer en el Consejo yo lanzaba la idea de crear un banco de medicamentos para enfermedades catastróficas, donde mi idea, por lo menos, y no sé si ha de salir, pero una propuesta, es de que el paciente X, Juan Pueblo, tiene una, ante una patología catastrófica, usa los recursos del IPS, internación del IPS, provisional del IPS, pero su medicamento va a ir retirado al banco. ¿Qué va a hacer ese banco?
3: Está hablando el presidente del Consejo de Administración del Instituto de Previsión Social, el doctor Isaías Ricardo Fretes. Conferencia de prensa comenzó poco después de las 6:30 de esta mañana. Para el asesor jurídico del IPS, no es un hecho histórico que un presidente de, y sin precedentes, que un presidente del IPS sea imputado. Hay que recordarle nada más al señor Morínigo que Vicente Bataglia, por ejemplo, después de una denuncia de la Contraloría por un faltante o por un perjuicio de 1.500.000 millones de guaraníes más o menos, fue imputado y después fue sobreseído por la Fiscalía. Y Brites ya está imputado también por otras causas. Entonces, y después también se nota mucha fragilidad en el asesor jurídico porque no conoce muchas cosas que nosotros, tiene que mirarnos mañana Dutí. Y nosotros le vamos a mostrar documentos. Por ejemplo, ese último documento de julio donde ellos le piden a la empresa que no, que esperen nomás porque vamos a liberar el poné, porque voy a leer otra de esa última parte.
4: ¿Esa administración de ella ya?
3: Bueno, de julio, dice.
4: ¿Junio dice?
3: Junio del 26. Dice, a fin de suspender los plazos de ejecución desde el 15 de enero del 2026 hasta tanto se concrete la liberación definitiva y segura del sitio de obra y firma al ingeniero Juan José Sánchez Orué, director de la Dirección de Mantenimiento. Bueno, vamos a continuar con esto un poco más tarde. ¿Qué tema este del Instituto de Previsión Social?
4: Mira lo que pasó.
3: Tenemos imágenes nosotros de la costanera. La neblina se apodera.
4: ¿Después está la costanera?
5: Sí. Ahora nomás.
4: Julio,
3: ahora. Sí. Cuidado, Julio nos estaba contando recién, un televidente, un oyente de Ñandutí me decía, Carlos, atención, dice, tránsito complicado en la costanera por neblina. Miren estas imágenes.

0: Tienes. Toda la zona de la costanera está en estas condiciones. Acá tenemos esta imagen también. ¿Recuerda que recién veíamos bien lo que
1: Recién estábamos compartiendo la imagen del control.
2: No, estamos compartiendo de que en ese lugar se encontraba un vehículo trabajando y que estaba acompañado por un vehículo más de apoyo, sí, o de la caminera. Y todo eso se veía perfectamente y ahora no se nubló todo.
0: Bueno, vamos a quedar atentos a lo que Jessica Martínez pueda contarnos más con relación a esta última parte de la conferencia de prensa del Instituto de Previsión Social.
2: Una cuestión que me llamó la atención, que ahora recién van a mirar las actas de consejo para ver, porque los consejeros son la máxima autoridad, lo dijimos más temprano, para hacerle recordar a uno de nuestros oyentes que hasta me restó ahí en el privado.
0: No escucha bien nomás, escucha lo que quiere escuchar.
1: Yo creo que escuchó una partecita.
2: Ya hicimos mención de que hay una... el presidente del IPS, los dos que fueron imputados, normalmente son de alguna manera ordenados por el Consejo para firmar un cierto documento. O sea, aprueban principalmente los contratos y las adendas.
0: Pone un poquitito la invitación a la conferencia de prensa si tenés a mano. ¿Está el fiscal?
2: ¿En la conferencia de prensa?
1: No,
0: ¿verdad?
1: En realidad, el asesor, el director, de repente respondió como un fiscal.
0: Pero la convocatoria de prensa dice miércoles 5 de agosto, 6:30, no como el que leyó Carlos Báez, 8:30. Isaías Frete, presidente del IPS, Julio Ortiz, agente fiscal, y abogado Pablo Morínigo, director jurídico del IPS. Me extrañó luego que pusieron el nombre del fiscal acá, en esta convocatoria.
2: Mm. ¿Agente fiscal, dice?
1: Pero no está el fiscal. No, en la imagen al menos no está.
2: Bueno, presidentes del IPS y miembros del Consejo han existido imputados y algunos creo que hasta presos desde los años 90 por ahí con las crisis bancarias. O sea, no es un hecho tan histórico eso. Lo importante es que hubo una histórica pérdida del orden de los 10 millones de dólares que no sé cómo nos vamos a recuperar porque IPS es todo lo que aportamos. Y a mí me extraña todavía el hecho de que los que originaron en principio, por una falta de previsibilidad sobre el lugar físico, no están dentro de todo esto y aparentemente tampoco tienen ningún sumario, nada. Alguna investigación que diga acá nos equivocamos. Y hay que ver bien. Ojalá que se investigue bien sin hacer tanto teatro, ¿verdad? Sino tratar de llegar a la solución, que esto se llegue a usar alguna vez y que los responsables paguen en la medida de sus actos.
0: Bueno, información internacional llega desde el Vaticano a las 7:23 de esta mañana. Mañana con temperatura agradable. En Franja Roja te contamos que el Papa León XIV visitará la Argentina del 8 al 11 de noviembre. Y acá recordamos nosotros que el Papa Francisco, argentino, nunca vino como Papa a la Argentina. El Vaticano confirmó que el sumo pontífice también viajará a Uruguay y Perú. En el país estará en la ciudad, en Córdoba y en Luján. En la Argentina.
1: Sí.
0: Va a estar en Córdoba y en Luján, dice el diario La Nación de Buenos Aires. Roma, ya es oficial. El Papa León viajará a la Argentina del 8 al 11 de noviembre y visitará la ciudad de Buenos Aires, Córdoba y Luján, confirmó este miércoles el Vaticano. El Santo Padre León XIV realizará un viaje apostólico a Uruguay, Argentina y Perú del 6 al 17 de noviembre del 2026, aceptando la invitación de los jefes de Estado y de las autoridades eclesiásticas de esos respectivos países. Su Santidad visitará Montevideo, Paysandú y Florida del 6 al 8 de noviembre, Buenos Aires, Córdoba y Luján del 8 al 11 de noviembre y Lima, Chiclayo, Cusco y Pucallpa del 11 al 17 de noviembre. El programa del viaje se dará a conocer a su debido tiempo, dijo el director de la sala de prensa de la Santa Sede, Mateo Bruni. En síntesis, viene a la Argentina, viene al Uruguay y viene al Perú.
3: Ahí hay que mencionar que él fue mucho tiempo obispo de Chiclayo, en Perú.
0: ¿Recuerdan que no es aquella religiosa que había hablado o amiga que había hablado con nosotros alguna vez cuando él había asumido como papa?
1: El 8 de mayo del 2025 él es electo y prácticamente un año después va a volver a Perú y ahí en la zona de Chiclayo el Papa León XIV a visitar justamente también. Creo que es uno de los primeros en volver, digamos, después de ser electo al país de donde él estaba también justamente al frente de una iglesia, ¿verdad?
4: Hay que decir que definitivamente también es una organización y una fiesta muy grande. Recordemos cuando Bergoglio visitó Paraguay, lo que significó, me imagino, lo que han de ser los preparativos también para estos países, la presencia del pontífice. Eso va a ser una fiesta grande y lo que va a ser Chiclayo cuando retorne, vuelva, ¿verdad? Sí. A la gente.
3: A Argentina un papa vuelve luego de 39 años. El último o la última visita de un papa al país fue en el año 1987 y fue Juan Pablo II. Pese, esto es increíble, a que ellos tuvieron un papa.
4: Y en los primeros años de la democracia.
0: Perdón, Carlito, va a visitar Argentina, Perú y Uruguay. Son tres países sí. Los que va a visitar el Papa Francisco, de acuerdo a la confirmación del Vaticano.
3: Una gira por América del Sur.
0: O si no, nos quedamos con que va a visitar Argentina, nomás para la gente que está mirando de paso Ñanduti. El Papa León XIV visitará Argentina, Perú y Uruguay, 7:26 en la República del Paraguay. Acá me escribió un exfuncionario del Instituto de Previsión Social. Les voy a leer y ya vamos a la pausa, por favor. Ustedes, y después hoy tenemos examen internacional, ¿eh?
3: A ver.
0: Examen internacional. No.
2: Y ahí te envié una buena nueva.
0: Esperame un ratito, ingeniero, porque acá dice: todos los consejeros deben ser imputados. Se dijo. Los que firmaron. Eso se ponen de acuerdo todos y ligan sus porcentajes. ¡Opa! Yo le había dicho a este señor que denuncie inmediatamente y no lo hizo porque vieron que había un saldo a pagar enorme y podían manotear. Y eso necesita sí o sí aprobación del consejo. Y ellos entre gallos y medianoche se repartían. Fulano. Y esa fulana, también consejera, que también sabía absolutamente todo. Y a usted, le voy a contar a usted en privado quién es la que sabía todo. Y no está en el consejo del IPS. Está mejor.
3: ¿Pero está dentro del IPS?
0: No. Somos los que alumbramos tu camino cuando despunta el alba en cada estación. 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
0: Último momento. Atención a esta información. La fotografía primero, por favor. No se le ve el rostro. Pero atención a esta información que te adelanta Ñanduti. Detenida Rosa Concepción Colmán. Miren, detenida y con esposa. Esta es la información que compartimos con ustedes esta mañana. Detienen a persona con orden de captura en el marco de la causa Hugo Enrique Aranda y otros sobre lesión de confianza, caso Instituto de Previsión Social. Detenida, repito, Rosa Concepción Colmán, es una ciudadana paraguaya, 59 años. Y esta es la fotografía que compartimos con ustedes. Esto se da a conocer a través de la propia Policía Nacional. Es una de las 9 personas imputadas en este caso, Instituto de Previsión Social.
1: Ella es la abogada, formaba parte de la dirección jurídica del Instituto de Previsión Social y fue la que firmó junto a Aranda y también Villar, los demás procesados, la adenda número 3, 2022 y también la adenda número 4 del 2023 al contrato de los quirófanos, modificando los plazos y formas de pago a esta empresa. Es lo que decíamos más temprano. Sigue vigente la orden de detención del fiscal Julio Ortiz. Por eso se da cumplimiento y se procede ya a detener a esta persona. Quiere decir que con relación a los demás, también continúa vigente esa orden de detención.
0: Mención, por favor, Noelia.
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0: Hacemos la pausa, por favor. 7:31 en la República del Paraguay. Hoy es miércoles, hoy es 5 de agosto. Miren cómo se transformó la zona de la costanera, digo bien, consecuencia de la neblina esta mañana. Mucho cuidado a la hora de conducir. Sigan con nosotros, sigan en Ñandutí.

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0: Estamos de vuelta. No le escuché al doctor Isaías decir Cecilia. No está Cecilia Rodríguez. A mí me dijeron no. Que estaba de viaje. ¿O no es así? ¿Qué saben ustedes?
1: Yo no sé si está de viaje. Lo que sí te puedo decir es que el fiscal Julio Ortiz no llegó a la conferencia. Eso estaba también comentando Jessica Martínez.
0: No le puedes llamar, Jessica, a ver si Cecilia Rodríguez puede atendernos también. Bueno, otro tema. Reiteramos la detención de una persona que tiene que ver con una de las 9 personas imputadas y con orden de captura y de detención que firmó el fiscal Ortiz.
1: En realidad es orden de detención, porque el fiscal es el que ordena la detención. Entonces, a partir de ahí, la Policía Nacional procede a detener a esta persona, ¿verdad? Que está imputada en el marco también de esta investigación del Instituto de Previsión Social.
2: Lo que ella hace el fiscal, dice Rosa Concepción Colmán.
0: Correcto, dice: petición a la aplicación de la medida cautelar de prisión preventiva en contra de los mismos, de los 9.
1: Así es, de los 9. Pero la orden de detención está vigente para todos. A partir de ahí, y acá es lo que dice justamente también la comunicación de la Policía Nacional, hay un oficio número 319/26 firmado por el fiscal Julio César Ortiz González. A partir de ahí se da la detención de Rosa Colmán, quien también está imputada por este presunto perjuicio patrimonial al Instituto de Previsión Social de 61 mil millones de guaraníes.
2: De acuerdo, bueno, al reporte policial, fue trasladada al Departamento de Investigaciones.
0: Es la única detenida hasta este momento.
1: La única.
0: Y la orden de detención sigue vigente en consecuencia. El propio fiscal decía ayer a la tarde.
1: Así es, para todos. Está ahí Brites, Bataglia, los gerentes y demás, ¿verdad?
0: A mí me pasaba un mapa. ¿Qué vivieron ustedes? No sé si...
3: ¿Sin mostrar el mapa?
0: ¿Dónde está uno de los que está...?
3: En algún lugar de Italia.
0: Espera, ¿eh? ¿Eh? Pero sí, quiero ver si tiene... Uf, no.
3: Está muy fuerte.
0: Tiene el nombre. ¿Vos dijiste Bataglia?
3: No, yo no dije.
0: ¿Eh?
3: No.
0: Yo dije. O Claudia dijo.
2: ¿Qué cosa?
0: Que estaba de viaje.
2: Por Europa, disfrutando. Sí.
0: Pero no sé si es cierto o no.
2: ¿Tenemos imágenes?
3: Pero a lo mejor se le puede llamar lo mismo.
0: No, pero claro que sí. Pero yo quiero ir a otro tema un ratito, por favor, si me permite. Porque traje un material hoy también que creo que es oportuno y necesario compartir. No es un material generado en el país. Tiene que ver con un país del continente, pero tiene que ver con el crimen organizado. Y me gustaría que ustedes vean, pero quiero ir primero a esto. Por favor, presencia del vicepresidente de la República en los Estados Unidos de Norteamérica. El señor Pedro Aliana mantuvo una importante reunión, un importante encuentro con el secretario de Estado de los Estados Unidos, Marco Rubio, y el subsecretario de Estado en Washington, acompañado por el ministro de Relaciones Exteriores, Rubén Ramírez Lezcano. El vicepresidente abordó la amplia agenda bilateral entre Paraguay y los Estados Unidos, reafirmando la sólida alianza estratégica que une a ambos países. Durante la reunión, las autoridades ratificaron el compromiso de seguir fortaleciendo la cooperación sobre la base de principios y valores democráticos compartidos, consolidando una relación orientada al desarrollo de la seguridad y la prosperidad de ambas naciones. Y también se publicó ayer que lo que acordaron, lo que firmaron, tiene que ver con un acta de entendimiento. Esto lo hicieron el señor Marco Rubio y Rubén Ramírez Lezcano. Firman memorando nuclear con Paraguay. Y muchos me dicen de que Itamaraty ya sabía de esto.
4: Brasilia creo que firmó ese acuerdo.
0: También. Pero aparentemente esta es una cuestión que incomoda a Lula.
3: Claro, le tiene que incomodar.
4: Lo que pasa es que viene también él en una campaña diciendo de que la soberanía de Brasil es de los brasileros y que el tema de las tierras raras y las cuestiones de minería deben quedar en total manejo del Brasil. Y vemos una política hace mucho tiempo de Estados Unidos empezar a construir esos lazos en cada uno de los países de América Latina.
0: ¿Quién fue el único y el primero el único y el primer representante del Ejecutivo que reaccionó a las declaraciones de Lula.
2: El primero.
0: Del Ejecutivo.
3: Aliana.
0: Fácil.
3: Aliana. Aliana.
0: Pedro Aliana.
2: Ah, yo iba a decir la torre del Legislativo.
0: No, no. Del Ejecutivo.
2: Aliana.
0: ¿Quién estuvo en este encuentro en los Estados Unidos en coincidencia con la firma de este acuerdo?
2: Pedro Aliana.
0: Pedro Aliana.
4: Dice, está construyendo puentes.
0: Y lo que se dice, el secretario de Estado, Marco Rubio, formalizó un memorando de entendimiento con Paraguay sobre energía nuclear civil y cooperación tecnológica. Paraguay es el único país del mundo que cuenta con 3 hidroeléctricas y 3 acuíferos. Este es el último paso que faltaba en una asociación que se da muy rápido, en el año y medio más o menos, ¿verdad?
4: Más o menos.
0: Dos años.
2: Especialmente, un año y medio es, 2025, enero.
0: Entre Estados Unidos y Paraguay, exacto. Bajo la administración del presidente Trump. Sí, un año y medio.
2: Pero fíjate que este acuerdo que se denomina Acuerdo 123, de acuerdo a las informaciones, Brasil está suscrito, Argentina y otros países de la región también. Paraguay se suma ahora y llega a contemplar o a estar incluido en este acuerdo que trata sobre investigaciones, aporte de tecnología en el marco de beneficios de una cooperación.
4: Comprometerse a no usar en el ámbito armas. Militar.
0: Claro, pero ¿quién manejaba esto? Brasil manejaba. Brasil manejaba en la región, era el papá de la región. Hoy se le abrió Milei. Hoy se le está abriendo Santiago Peña.
4: Claro, siempre se dijo que Brasil era justamente la antesala de Estados Unidos para la región y era el que comandaba en cierta forma también la política regional en lo que se planteaba en Washington. En Brasilia se extendía aquí a toda la región, pero de un tiempo a esta parte eso ha cambiado.
0: Bueno, quiero
3: hay que tener en cuenta que estos encuentros también se dan a pocos meses de que el Brasil pierda su oportunidad de ofrecer al Paraguay una buena tarifa o un buen precio por la energía paraguaya en Itaipú. Y en concordancia con eso, el jornal Última Hora de Brasil saca en estos días de agosto una publicación muy interesante donde cita que la Administración Nacional de Electricidad, ANDE, enfrenta una avalancha histórica de solicitudes de inversores privados que pretenden instalar industrias de alto consumo energético en el Paraguay. La demanda de las empresas interesadas llega a una cantidad colosal de 6.300 megavatios, valor equivalente a toda la energía de Itaipú disponible para el Paraguay. Eso sin considerar todavía que nosotros a veces consumimos 5.000 o 4.000. Esto es un poquito una alerta para el Brasil, que ahora o nunca, porque enero está a pocos meses, nos pueden todavía hacer una buena oferta a buen precio, a un precio razonable, no un precio de alguien que no tiene opción, que era la teoría anterior de Itamaraty. Paraguay es tan inútil que no tiene otro a quien venderle, entonces pongamos nosotros el precio que queramos. Bueno, última oportunidad Brasil, después no se quejen.
0: Bueno, y a propósito de Brasilia y específicamente de Lula, a las 7:47, ayer hizo un discurso Lula y dijo, en el Brasil no va a volver a gobernar la derecha.
3: ¿Eso dijo?
0: Sí, señor. Tenemos el material y quiero que compartir con usted un ratito porque después quiero compartir más con relación a esta situación tensa entre los países de esta parte del continente.
5: Enquanto vive a extrema direita não voltará a governar este país. E vou dizer mais, que venha ajudá-los quem quiser. Se quiser vir um Trump, que venha. Se quiser vir um Milei, que venha. Venha quem quiser. Eu não quero ajuda de fora. A única ajuda que eu quero é a ajuda do povo brasileiro para que a gente possa manter a democracia desse.
0: ¿Qué dice Lula? Se entiende, ¿verdad? Porque es fácil de traducir. Se entiende perfectamente. No, ni Trump ni Milei. Yo quiero que venga, yo quiero el pueblo brasilero.
3: En cuanto yo viva.
0: La extrema derecha no va a volver a ganar en el Brasil. La extrema derecha que gobierna Estados Unidos de Norteamérica. La extrema derecha que gobierna Milei. Que gobierna la Argentina, perdón. Y atención a esto. El diario Clarín de Buenos Aires esta mañana cuenta esta información. Ayer Juan Pablo compartía en horas de la noche. Dice, por los insultos de Milei a Lula, Brasil no repone a su embajador.
2: Dice, la Cancillería brasileña le comunicó al embajador argentino Daniel Raimondi que el diplomático Julio Vitelli no regresará a la Argentina mientras continúen las agresiones de parte de Milei hacia el presidente brasileño. Así Itamaraty reduce al mínimo su representación diplomática en Buenos Aires. Esto ocurre luego de que Milei reiterara su acusación de ladrón y corrupto hacia Lula da Silva. Anoche el gobierno comunicó que Argentina lamenta la decisión de Brasil de continuar aislándose del resto de la región por cuestiones ideológicas. Y queda un encargado de despacho, ya no embajador.
3: Qué barro. ¿Cómo está el vecindario ya?
0: El diario La Nación de la Argentina también para compartir con ustedes a propósito. Brasil endurece su postura. No vuelve el embajador por los insultos de Milei a Lula. La Casa Blanca le revocó la visa a la representante brasileña. Publica también esta mañana La Nación. Resolvió solo dejar al agregado de negocios Brasil en la Argentina. Y en consecuencia se deteriora el vínculo bilateral. Mal Lula con Paraguay, mal Lula con Argentina. ¿Verdad? Esto en el plano internacional.
3: No hay que distraerse de Moyano que está ahí abajo, ¿no?
0: A ver, Moyano, esta es una cuestión con una mujer.
3: Sí, pero Moyano es un sindicalista.
0: El papá. Eso tiene el papá, creo que hay un Moyano diputado.
3: Sí.
0: ¿Verdad? El exdiputado nacional y titular del sindicato que agrupa a los empleados de peaje, Facundo Moyano. Facundo. Protagonizó ayer un escándalo de que lo mantuvo varias horas detenido que terminó en una imputación por lesiones leves y privación ilegítima de libertad en perjuicio de su novia Candela Arizaga. Moyano fue excarcelado anoche, pero le impusieron restricciones. Todo comenzó con una confusa escena en la vía pública, donde se vio a Arizaga salir corriendo del edificio en el que vive el sindicalista, sobre la avenida. Este es el sindicalista de los camioneros, Pedro.
3: Está conectado. Y también ellos tienen su base en gremios que tienen que ver con la hidrovía. Y ahí es donde nos afecta a nosotros. Porque una de las estrategias que tienen ellos es bajarle competitividad al Paraguay para ellos recuperar ciertos... esa es la información que a mí me pasan, aclaro. Cierta hegemonía o hasta monopolio en la hidrovía. Y eso podría estar conectado con la pretensión ahora de subirle el peaje, de aumentar muchísimo el peaje dentro de la hidrovía en el tramo del río Paraná mediante una licitación que hizo ahora la Argentina y que le puede sacar competitividad al Paraguay.
0: Bueno, y La Nación publica, Claudia, que esperan el anuncio oficial de la visita del Papa. Ya se confirmó. Le confirmamos nosotros un poco más temprano, ya están las fechas. Tenemos la publicación desde el Vaticano donde confirman que el Papa va a venir a la Argentina, que va a venir al Uruguay y que va a venir al Perú.
2: Sí, y ahí lo que falta confirmar son las diversas actividades que se van a realizar, pero se habla de una misa multitudinaria sobre la avenida 9 de Julio y también una misa multitudinaria en Luján.
0: Esto tiene que ver con el mes de noviembre, ¿verdad?
2: Mes de noviembre, la gira inicia por Uruguay, visita tres ciudades, luego pasa por Argentina, haciendo también un recorrido por tres ciudades y lo mismo en Perú. En Perú va a visitar Chiclayo. Él fue obispo por varios años en esa ciudad de Perú.
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0: Tránsito complicado, tránsito lento, zona de la Costanera esta mañana. Tienen imágenes ustedes ahí. Además de la cantidad de vehículos que utilizan esta vía permanentemente, hoy la neblina se convierte en protagonista y hace que sea más complicado el tránsito en esa zona. Mucho cuidado, insistimos, en la hora de conducir. Faltan solo 6 minutos para que sean las 8. A la vuelta de la pausa, si me permite, si ustedes no tienen algo urgente, si me dan algunos minutos, quiero presentar un material internacional. Pero previo a ese material internacional, se tiene que tomar un breve examen a cada uno de los integrantes de esta mesa.
3: Ok, también puedo ahora hacer
0: Por favor, ingeniero.
3: Un oyente, un digno oyente, un ingeniero, me envía eso. Pienso que la verdad sobre el tema de imputación al expresidente del IPS se hallará en la ruta del dinero. Solicitar al banco beneficiario extracto de la cuenta del contratista para ver dónde se fue la plata del contratista.
0: Bueno, pero esperamos un ratito, ingeniero. Hablamos nosotros que el... Perdón.
3: Seguirle al dinero.
0: Como diría Nicanor, ya anden a pecórteme. Volvemos en un ratito, sigan con nosotros.
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1: Estamos de vuelta, 8:01 en la República del Paraguay. 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Me confirman cuando está Jessica Martínez desde exteriores, por favor. Pero quiero ir antes, Magalía, lo que compartí. Compartíamos ayer en horas de la tarde. Y eso que se subía a las redes sociales con respecto. Pedro, Juan Pablo y Noelia estaba. Ayer volvió a hablar Silvio Ovelar.
2: Sí.
1: El tole-tole con los diputados y los gobernadores está fuerte. ¿Y qué dijo Silvio Ovelar? Aliana vuelve y va a poner orden y disciplina. Ayer dijo. Y contó que habló de este tema también con el presidente de la República. Pero le dejó poner orden y disciplina a Pedro Aliana. Ovelar afirma que Aliana va a poner orden y disciplina tras interna por préstamo del BID. El senador Silvio Beto Ovelar se refirió a la postergación del tratamiento del préstamo de 75 millones del Banco Interamericano de Desarrollo y la situación que refleja tensiones internas dentro del oficialismo. Me siento cómodo ayer y ahora, en honor colorado, expresó el legislador. Además, reveló que conversó sobre el tema con el presidente Peña y afirmó que el vicepresidente Pedro Aliana va a poner orden y disciplina. ¿Y qué criticó Silvio Ovelar? La postergación otra vez de este tema en la Cámara de Diputados. ¿Y a quién le criticó más? A Miguel del Puerto, diputado colorado, de honor colorado. ¿Por qué? Porque es del departamento de Caguazú y que con este préstamo Caguazú se va a beneficiar.
3: Ahora, no es el único de la bancada de honor colorado que cuestionó este préstamo. También lo hizo Hugo Mesa. Porque no,
1: de todo le trató Hugo Mesa ayer en la sesión a Silvio Ovelar.
3: Sí, porque primero acusan a Silvio Ovelar de querer llevarse el rédito con respecto a una gran inversión y por otro lado, ¿por qué se va a priorizar demasiado solo a Caguazú?
1: Un ratito, por favor, Jessica Martínez.
4: Dar las adendas justamente en el marco de...
5: Sí, muchas gracias. Si nos encontramos aquí en investigación de Asunción, porque tenemos que hablar sobre la detención de esta mujer en el marco de la investigación de IPS. Estamos hablando de Rosa Colmán, quien prestaba funciones en el IPS y habría firmado los dictámenes.
6: Para su audiencia, el día de ayer se llevó a cabo un procedimiento de detención de personas donde fue detenida la señora Rosana Colmán, de 59 años de edad. Esta persona está siendo investigada en caso de la empresa de... Es una empresa donde estaba trabajando consejería del hospital de IPS. Así que los investigadores coordinaron con el agente fiscal Julio Ortiz, donde habían facilitado una orden de detención y se produjo ayer en horas de la tarde.
5: ¿En su lugar de trabajo ella estaba?
6: No, ella estaba ya trabajando en un lugar particular. Al salir de un edificio acá en Asunción, los investigadores procedieron a su detención y fue trasladado hasta el departamento de investigación y ya está puesto a disposición del fiscal. No, ella es una señora de edad, fue remitido al departamento de investigación y ya se encuentra a cargo de la unidad fiscal.
5: ¿Dónde está ella ahora mismo? ¿Será llevada a la fiscalía?
6: Ella el día de ayer ya estaba recluida en la comisaría 12 de mujeres. El día de la fecha, a las 08 horas, tiene su comparecencia ante la unidad fiscal.
4: ¿Ella tenía orden de captura ya de su comisario?
6: Sí, según los investigadores, una vez que finalizó los trabajos, varios trabajos de lo que realizaron la inspección en la empresa de IPS, analizaron lo que había y se arrimaron los elementos al Ministerio Público y una vez que se obtuvo la identidad de esta persona, se libraron la orden de detención y ya se está procediendo a la detención en la búsqueda y localización de esta persona.
5: ¿Pero tenía solamente una orden de captura?
6: Sí, en el sistema figura solamente una orden de captura que el día de ayer se logró la detención de esta señora y ya está a disposición del Ministerio Público.
4: ¿Los demás imputados tienen también ya orden de captura? ¿Usted ya tiene esa información, su comisario?
6: Sí, ya los investigadores están coordinando con los agentes fiscales que llevan la causa. Hay otras órdenes de detención que los investigadores van a coordinar con los fiscales.
4: ¿Para retirar el día de ayer fue detenida esta mujer?
6: Sí, ayer en horas de la tarde fue detenida. Ya se encuentra en la comisaría 12 en horas de la mañana. Este día va a estar siendo trasladada al Ministerio Público para su declaración indagatoria.
5: ¿Ella no contaba con ningún antecedente?
6: No, esta señora no cuenta con antecedentes, pero sí tiene una causa por este... de la casa de IPS.
5: Bueno, lo que ha manifestado de esta forma el subcomisario Cristian Sosa con relación a la detención de esta mujer Rosa Colmán, quien aparentemente habría dado un visto bueno para que se dictamine a favor de la empresa Neipar, y de esa forma este documento con el dictamen ya había pasado al Consejo de Administración del IPS. En el marco de la investigación, hoy a las 8 de la mañana ella va a comparecer ante el Ministerio Público, donde estará el fiscal Julio Ortiz tomándole declaración, compañeros.
1: Nosotros estamos mostrando, Jessica, la imagen de la señora con la capucha de la policía. Hay otra fotografía donde le muestran esposada y a rostro descubierto. Qué fuerte esta imagen, porque tiene que ver con alguien que estuvo una función en la dirección jurídica del Instituto de Previsión Social. Y si nos ayudas, Alex, por favor, pon un poco el flyer ese donde le mostramos y contamos cuál era su función en el Instituto de Previsión Social. A mí me dicen que estaba en la dirección jurídica en la época de Vicente Battaglia. Dirección y dice jurídica. A propósito, este escrito que está en las redes sociales de Ñandutí, por favor.
3: Dice Rosa Colmán, abogada de la dirección jurídica del IPS, firmó junto a Aranda y Villar López la adenda número 13-2022 y la adenda número 4-2023 al contrato de los quirófanos, modificando plazos y formas de pago en favor de la empresa Neipar S.A., pese a que la zona de las obras nunca fue liberada, explica el acta fiscal.
1: Bueno, ahí está la señora Rosa Colmán. Es una de las 9 imputadas y con orden de detención de parte del fiscal Julio Ortiz en el caso Instituto de Previsión Social. Estamos hablando desde ayer a la siesta permanentemente de este tema y sigue acaparando la atención de diferentes medios de comunicación. Ella, repito, formaba parte de la dirección jurídica del Instituto de Previsión Social.
0: A mí me llama la atención el hecho de firmar un documento que sea suficiente para una imputación y un apresamiento de este tipo. Porque esto, el que habrá decidido que se firme, es el Consejo de Administración. Y luego los funcionarios firman ordenados si vos estás en un cargo y te toca firmar porque decidió el Consejo y tenés que firmar. No estoy descargando responsabilidad sobre esta funcionaria. Es más, por suerte no le conozco, porque hay otros de los imputados que le conozco bastante y me llama la atención, pero ella por suerte no le recuerdo. Pero el hecho de que firmó y los que decidieron, ¿qué pasó con los que decidieron?
1: Que ni siquiera están en esta lista de imputados.
0: Porque ella es una adenda a un contrato grande. Esto tiene que ir al Consejo. Ellos decidieron que se firme. Una que se decide que se firma, se operativiza. Me llama nomás la atención. Ojalá que se aclare bien y que no se esté haciendo un espectáculo mediático grande. Uh-huh. Simplemente para tapar la responsabilidad de quienes sí tomaron las malas decisiones. Entre otras, la de hacer un pedido para que se instale un quirófano enorme en un lugar donde aparentemente hoy en día se dice que no hay las condiciones. Y de eso ninguno está imputado.
1: Bueno, yo pregunto, ¿la responsabilidad del Consejo es tan similar a la responsabilidad del presidente?
0: Es similar.
1: Porque dos expresidentes están imputados y ningún miembro del Consejo está imputado. Más,
2: porque solo no van a poder hacer ellos todo.
0: Te puedo dar un caso que no creo que haya existido. Vos podés como presidente del Consejo votar en contra y después vas a tener que firmar el contrato. Si la mayoría decide, no habrá sucedido eso. A mí me tocó, decano de la Facultad de Ingeniería, votar en contra de algo y después firmar. Y tu responsabilidad está en tu voto. Pero después vos tenés que, conforme a tus responsabilidades, firmar esto, firmar aquello. No era nada que en mi caso que tenga que ver con contratos, nada por el estilo, nada doloso. Era algo que dependía del criterio. Y en el Consejo me acuerdo que habíamos tenido una votación 8-7, algo así. Bien, ambos grupos con fundamento. Yo pedí la votación y después firmé la resolución.
1: Bueno, vamos a cambiar de tema un ratito y les quiero pedir un favor. Yo quiero que le presten atención al material que traje hoy, pensando en ustedes, en la audiencia, en oyente y televidente de Ñandutí. Les pregunto, ¿ustedes qué saben? Tiene que ver con Ecuador.
0: Sí.
1: ¿Quién fue Federico Villavicencio? Activa la máquina. Federico Villavicencio.
3: Fernando
1: Villavicencio, FB. Fernando Villavicencio.
3: Era un candidato a la presidencia.
1: ¿Qué fue antes? ¿O qué fue en el momento? Porque a él lo mataron.
3: Sí, a él lo mataron.
1: A él lo mataron.
3: Después de una reunión política.
1: En Ecuador.
7: En Ecuador.
1: En Ecuador. Él era periodista.
7: Hubo un caso en Colombia.
3: Era periodista.
1: Dicen que era periodista. Federico, lo ubican, Federico Villavicencio.
3: Fernando.
1: Fernando, perdón. Y acá yo tengo anotado a Fernando Villavicencio, y bueno, él ya está desconcentrado, entonces Juan Pablo también, y Fernando Villavicencio.
7: Sí. Fernando.
2: Fernando.
1: Lo mataron. ¿Ustedes saben cómo le mataron?
3: Sí, al menos yo no olvido realmente esas imágenes.
1: Terrible.
3: Sí, fue terrible. Muy, muy terrible.
1: Este material tiene su tiempo. Pero yo quiero que le
0: preste... para recordar, o a los que no recordamos luego el tema, ¿y cómo se le mató?
3: Él salía de una reunión política y se iba a subir a su vehículo y no recuerdo muy bien. Él se sube a su vehículo por la puerta del lado derecho y hace la mano izquierda en motocicleta, ¿verdad? Llegaban dos sicarios y le dispararon.
2: Fue asesinado a tiros.
1: Sí. Ustedes van a ver en este material.
3: Era un momento a la verdad.
1: ¿Hace poco?
2: El 9 de agosto del 2023.
1: Sí, 2 años más o menos.
2: 9 de agosto.
3: Y quedó todo registrado.
1: Bueno, yo lo que... ¿Por qué este material? Porque el crimen organizado está instalado en gran parte de esta parte del continente. Vos hablas de que hoy Ecuador sufre uno de los peores momentos, mencionábamos ayer. Uh-huh. Colombia lo que sigue sufriendo. Argentina tenía a Rosario como epicentro del crimen organizado, que bajó muchísimo después de la presencia de Patricia Bullrich como ministra de Seguridad y la presencia del gobierno de Milei. Pero posiblemente, cuando vean ustedes el material, este no es un material periodístico. Digo, ¿quién hizo el material? No es un periodista. Y se van a enterar ustedes en el transcurso del material quiénes hicieron. Son dos mujeres. Si tenés a mano, Ale, por favor, con audio compartimos esto.
8: ¿Quién ordenó el asesinato de Fernando Villavicencio? No preguntamos quién jaló el gatillo, ni quién entregó las armas, porque eso ya lo sabemos. La respuesta no le incumbe solamente a nuestra familia, le incumbe al Ecuador entero.
9: Han sido casi 3 años de aprender a manejar esta tragedia, de aprender a sostenernos, de aprender a convertir esta oscuridad en luz. Hemos llegado a un punto en el que ya no contamos ni siquiera con los recursos necesarios para sostener nuestra defensa. Por eso hemos solicitado que la Defensoría Pública la asuma. Junto con esa solicitud, pedimos 4 espacios en cadena nacional para contarle al país esta historia. Pues lo que está en juego no es solamente el asesinato de nuestro padre, sino el destino de todo el país.
10: Este es un facsímil, una copia de un cheque de $230,000 a la orden de María Christensen, que estaría firmado por Jorge Cherres. ¿Conoce usted este documento?
11: Sí, por supuesto que lo conozco, señor presidente.
9: 3 años hemos investigado el crimen de nuestro padre. Tenemos claro que se trató de un crimen político que empezó mucho antes de que se apretara el gatillo. Empezó cuando las decenas de investigaciones de Fernando fueron dejando al descubierto una estructura criminal. Durante más de 20 años, nuestro padre investigó esa estructura. La denunció en reportajes y libros. La denunció como asambleísta y como presidente de la Comisión de Fiscalización. La denunció ante la Fiscalía. Y finalmente, la denunció como candidato presidencial.
8: Fernando siempre lo señaló con nombres, apellidos y pruebas. Siempre con pruebas. Muchas veces insistió en una frase que algunos consideraban exagerada. No existe crimen organizado sin poder político. La realidad terminó dándole la razón.
9: Si una organización criminal logra infiltrar las instituciones, acceder a información reservada, comprar voluntades, cooptar testigos e intentar fabricar un relato público, lo que está bajo amenaza es la democracia.
8: Eso fue lo

0: el asesinato de nuestro padre es apenas la punta del iceberg.
1: Esa fotografía que fue publicada por mi persona y mi red social Twitter, que presenta un paisaje completo de cómo en estos tiempos posmodernos actúan las estructuras criminales de forma organizada.
2: Ninguna organización criminal puede controlar puertos, cárceles, contratos públicos, policías, jueces o instituciones del Estado únicamente con hombres armados. El crimen organizado necesita algo más: protección, información, dinero e impunidad. Y es ahí donde entran los políticos.
0: ¿Quién iba a imaginar que uno de esos entramados quedaría retratado en una sola fotografía, en la que coincidían varias estructuras de poder? Es la fotografía de la piscina en Miami, conocida ya por todos los ecuatorianos.
2: Cuando hizo pública esa fotografía, Fernando le mostró al Ecuador un vínculo concreto entre el crimen organizado y el correísmo. Aquello que había denunciado durante años se revelaba una vez más al país.
0: En esa piscina aparecían juntos Javier Jordán, señalado como presunto testaferro del capo Leandro Norero, y Leonardo Cortázar, señalado como operador de contratos en el sector eléctrico. Ronnie Aliaga, uno de los asambleístas emblemáticos del correísmo e identificado también como líder de los Latin Kings. Nadie podía anticipar que exhibir esta fotografía implicaría una sentencia de muerte para nuestro padre.
1: Que sepan los correístas, sí, y el país, lo que me pase es culpa de ustedes. Y lo digo clarito.
2: La estructura del crimen puede comprenderse a partir de tres grandes actos: la planificación, la ejecución y el encubrimiento.
0: La información que hemos analizado revela que la planificación del asesinato de nuestro padre tuvo dos momentos. El primero aparece en los chats del caso Metástasis y comienza con una conversación entre Javier Jordán y Leandro Norero, registrada después de la publicación de la fotografía de la piscina. Jordán le escribe a Norero: Ñaño, nunca te he pedido un favor así. Necesito que resuelvas lo de Estevilla. Norero responde: ya tengo los gatos para FB. Leandro Norero, conocido como el patrón, se había convertido en uno de los capos más poderosos del país. Su operación estaba vinculada al cartel Jalisco Nueva Generación.
2: Día tras día se realizaron acciones para vigilar a Fernando Villavicencio. Los chats periciados revelan, por ejemplo, que Norero compartía con Javier Jordán información sobre su ubicación y sus movimientos.
0: En esta primera etapa, la investigación del caso Magnicidio FB identifica a quienes serían los presuntos autores intelectuales y atribuye un rol a cada uno. Javier Jordán habría sido el instigador y articulador inicial de la operación. José Serrano habría utilizado sus conexiones e injerencia dentro de un brazo clandestino de la Policía Nacional para obtener información estratégica y vulnerar la seguridad de Fernando. Ronnie Aliaga habría conectado a operadores políticos, territoriales y criminales. También habría actuado como el brazo de Norero y Jordán en la Asamblea, intentando silenciar las denuncias que Fernando hacía contra la estructura. Y Daniel Salcedo, el rastreador, quien habría participado en la administración de recursos y en la logística financiera de la operación. Ha confesado su participación y es testigo protegido dentro del caso. Está preso en el encuentro.
2: En agosto de 2022, después de revelar estos vínculos narcopolíticos, Fernando recibió una amenaza de bomba atribuida a los Nietas. Que sepan los correístas y el país: lo que me pase, lo que les pase a mis compañeros de trabajo o a mi familia es culpa de ustedes. En octubre de 2022, cuando el plan para asesinarlo ya estaba avanzado, la operación sufrió un revés. Leandro Norero fue asesinado en la cárcel de Cotopaxi. La estructura perdió a uno de sus principales articuladores y el plan habría entrado en una segunda fase.
0: En 2023, antes de...

0: para ejecutar el crimen. La investigación sostiene que la estructura buscó nuevamente el brazo criminal de los Lobos. Ahí aparecen quienes habrían quedado a cargo de la organización y quienes habrían dado luz verde al magnicidio a cambio de $1,000,000. Wilmer Chavarría, alias Pipo, detenido en España con un pasaporte colombiano. Esteban Aguilar, alias Lobo Menor, detenido en México con una identidad falsa colombiana. Fue deportado al Ecuador a la cárcel del Encuentro. Y Luis Arboleda, alias Gordo Luis, capturado en 2023 en Colombia. Actualmente está en el Encuentro.
1: ¡Hermano presidente!
0: 9 de agosto de 2023. Faltaban apenas 11 días para que Ecuador acudiera a las urnas. En un mitin político en Quito, frente a miles de personas, nuestro padre habló de lo que había denunciado durante más de 20 años.
2: Cuando salió del evento, una estructura criminal ejecutó el ataque. Una operación coordinada en la que más de 30 personas habrían participado en la planificación y ejecución. Hubo seguimientos, movimientos logísticos, armas de guerra, comunicaciones y una célula criminal lista para actuar.
0: Un candidato presidencial asesinado en plena campaña electoral.
2: La investigación identificó la participación de facciones de los Lobos, bajo la coordinación de Carlos Angulo, alias El Invisible, y Laura Castillo, alias La Flaca, quienes fueron sentenciados a 34 años y 8 meses de prisión como autor y coautora material del magnicidio. Otros miembros de la estructura recibieron condenas superiores a los 12 años.
3: Deberías tener algo así como 713 mil en la cuenta.
0: Una organización criminal entiende que para lograr impunidad no basta con matar a una persona, necesita destruir la verdad. Para encubrir el crimen, pretendieron ensuciar la memoria de nuestro padre, perseguirnos y destruirnos.
2: Pasaron de las armas a las narrativas. Hablamos de campañas millonarias de desinformación y ataques contra quienes exigimos justicia y contra quienes han investigado este crimen atroz.
0: Después de que se señalara ante el FBI al correísmo como responsable político, 7 sicarios fueron asesinados dentro de las cárceles ecuatorianas.
2: También fueron asesinados un ex agente policial, Negro Yorkis, sicario de confianza de alias Gerald, y la novia de Carlos Angulo. Todos tenían información del caso. Daniel Salcedo y su hermano sobrevivieron de milagro a otro ataque. Su hermano recibió más de 40 puñaladas. A Salcedo le apuntaron a la cabeza. Pepe te manda saludos, le dijeron. La bala se encasquilló y él decidió confesar. En los siguientes capítulos vamos a sumergirnos en las pruebas que sostienen todo lo que hemos afirmado.
0: Vamos a mostrar cómo se conectan los hechos, quiénes habrían participado y qué papel habría cumplido cada uno de ellos dentro de esta estructura.
2: A quienes ordenaron este crimen, a quienes lo planificaron, a quienes lo financiaron y a quienes todavía trabajan para encubrirlo, les tenemos un mensaje. Ni con todo su poder pudieron detener a Fernando y tampoco van a detener la verdad.
0: Por cada mentira tenemos una verdad.
2: Por Fernando, nadie se cansa.

0: Yo le pido a Claudia mil disculpas por compartir un material de este tipo. Sé que no es fácil para vos. Y todos estamos convencidos de quién mató a Marcelo Pecci. El crimen organizado. Pero no hay crimen organizado que funcione si no hay poder político, decía este informe. ¿Por qué dije que no es un material periodístico? Porque este material hicieron las hijas, las dos hijas de Fernando Villavicencio. Le responsabilizaba y le denunciaba permanentemente a los correístas, a Rafael Correa, a los seguidores de Rafael Correa. Él murió acribillado después de un auto cuando subía a su vehículo, como estaban viendo ustedes. Era nada más y nada menos que un candidato a la presidencia de la República de Ecuador.
1: A 11 días de la elección.
0: A 11 días de las elecciones, uno nunca sabe si iba a ganar, si podía perder, si todo lo que se quiera, pero no hay derecho. Este material podés poner como ejemplo, hoy por hoy, a cualquier punto de esta parte del continente.
2: Sí. Y fíjate, lo importante es que estas elecciones municipales que tenemos acá a poco, nosotros votemos con responsabilidad. No meter ni un concejal que tenga que ver con el narcotráfico o con el crimen organizado. No votar por ellos. Sacarles ese poder político del cual habla este video. Por otro lado, cuando hay un tema de corrupción, denunciar si es necesario o apartarse. Una persona muy capaz en el tema IPS me dijo: tenés razón lo que dijiste sobre la señora que le vimos esposada.
0: Sí.
2: Pero si ella estaba en desacuerdo y ella es abogada, tenía que hacer lo que vos hiciste: negarse a firmar y renunciar. Y él va a estar hoy en día libre. O sea, es la opción que a veces uno tiene cuando te ordenan o cuando dicen acá tenés que firmar. También le digo eso al nuevo presidente de la ANDE, y es por lo que el anterior presidente de la ANDE al final salió al cargo. Porque uno no tiene ese tema de yo firmé y el otro decidió, pero si vos estás seguro que eso está mal, no tenés que firmar.
0: Quiero nomás volver al tema de Villavicencio como ejemplo.
2: Claro.
0: Hasta hoy nadie pudo decir con nombre y apellido quién es responsable intelectual de la muerte de Marcelo Pecci. Y acá las hijas de Villavicencio están luchando para demostrarle al pueblo ecuatoriano quién es responsable político e intelectual de la muerte de su papá. En el caso Pecci, todos o prácticamente todos los autores materiales están no solamente presos, muerto uno de ellos, que es Correa Galeano, uno de ellos en plena cárcel de Colombia. En el caso Villavicencio también están condenados.
1: Y también intentaron acabar con la vida de algunos.
0: Mataron a muchos de ellos también, que tenían algún tipo de información, incluso estando en la cárcel, en Ecuador. Entonces, esto es calcado con relación a lo que se apodera de nuestros países en los últimos tiempos.
1: Que decir nada más también, que es un material muy bien logrado, ¿verdad? Pero la valentía de las dos, al hablar de un caso que ellas saben que involucra nada más y nada menos a su padre, asesinado a tiros por sicarios, y se pusieron también a investigar dentro de ese dolor y leer, porque son como más de 2.000 páginas más o menos de investigación, escuchar ese relato una y otra vez, en donde una persona cercana a ellas termina muerta. Y a partir de ahí también, no es que terminó ahí la causa, porque de acuerdo al material y lo que estaban diciendo es cómo después el crimen organizado o lo que están a los alrededores de estas personas tratan de desacreditar a la familia y a los que son cercanos también, ¿verdad?
0: Como ocurre en cualquier parte del mundo, como ocurre acá, como ocurre en Ecuador y en cualquier parte del mundo.
3: Y una cuestión, Carlos, si me permitís mencionar, porque estaba mirando algunos antecedentes en torno a lo que se daba en Ecuador en el periodo de Rafael Correa, y solamente planteo este dato para el análisis desde la perspectiva de cómo políticas públicas del gobierno, y ahí nos referimos a la política, si no son serias, claras y contundentes, abren las puertas para situaciones con las que ahora nos encontramos, y el vínculo político está muy de la mano con el vínculo del narcotráfico. En el periodo de Rafael Correa, él generó un acuerdo de legalización de las pandillas, Dice que durante su mandato se promovió un proceso de inclusión social que legalizó como organizaciones culturales o agrupaciones de jóvenes y pandillas como los Latin King, que fue mencionado justamente en el material, o Netas. Políticos y analistas de la oposición sostuvieron que esto permitió a ciertas estructuras criminales legitimarse y expandirse en lugar de disolverse.
0: Claudia.
4: Bueno, realmente no esperaba que me toque así el material. No había visto realmente. Perdón. No, pero está bien porque es un material periodístico y no voy a negar que me afecta porque encuentro demasiadas similitudes en el caso de Marcelo, pero así también como las hijas de Villavicencio. Yo tengo una bandera que es que voy a seguir aprovechando cada momento para seguir exigiendo justicia y recordando a Marcelo y defendiendo su memoria y su legado. Yo lamento demasiado que no sea solo en Paraguay, sino en toda la región, esta realidad. No es normal y no tiene que ser así que hijas estén luchando e investigando la muerte de su padre. Para eso existen instituciones, existe la justicia, existen investigadores, la policía en diferentes países para que hagan ese trabajo y se llegue a la verdad. No deben ser los familiares los que luchen e investiguen un asesinato. Y lamento que esa sea la realidad con la familia de Marcelo, con mi familia, con la familia de Villavicencio, con la familia de Miguel Uribe Turbay también. Y cuando me planteaba el ingeniero qué fue lo que pasó para recordar, yo lo recuerdo muy bien porque fue apenas un año y algo de lo que le había pasado a Marcelo. Y recuerdo demasiado bien el evento porque encontré demasiadas similitudes y en el caso también de Uribe Turbay, que ya fue posterior, ¿verdad? Entonces, aprovecho la oportunidad para reiterar una vez más el pedido de investigación y de justicia porque se trata de personas que exhibían la verdad. En el caso de Fernando, él en verdad era finalmente un político que hacía las denuncias. En el caso de Marcelo era un operador de justicia y como operador de justicia merece realmente que se haga justicia en su nombre. Así que más allá de la parte emocional que me toca, también hay una responsabilidad de todos nosotros como periodistas de seguir recordando a Marcelo.
0: Fíjate, Claudia, que mencionaste solamente tres ejemplos de crímenes en diferentes países de este continente. El caso de Villavicencio, el caso de
4: Uribe Turbay
0: y el caso de Marcelo. Y voy a insistir con esto, Claudia. Vos sabés mejor que nadie, y dijiste recién, no es solo similitud, calcado. Y vos sabés,
4: sí.
0: Calcado, cómo terminaron matando a estas tres personas.
4: Y el crimen organizado no funciona sin autoridades y políticos que lo apoyen. Así que eso también es importante reconocer. Y pasa acá, pasa en toda la región y pasa en otras partes del mundo. La mafia maneja finalmente los países y eso sigue avanzando.
2: Y como protección a la sociedad, qué importante es que la mafia no acceda a nuestros datos sensibles, como ubicación, como los datos bancarios. Qué importante es que nosotros como paraguayos tratemos hasta donde podamos que las personas con poder político no tengan acceso a ese tipo de información, porque eso va a ser muy mal usado en el futuro. Y fíjense, ellos sabían cómo se movía, había un ala de la policía que al parecer trabajaba para la mafia, por llamarla así de alguna manera, y también cómo en algún momento dado, dentro de la desesperación, van contra la prensa, contra los comunicadores, para empezar a hacer una campaña de desprestigio. O sea, se usa toda la estructura, por eso también es importante defender la libertad de prensa, no hacer ese tipo de campaña sucia como se quiso hacer durante este gobierno, acá contra algunos
0: comunicadores,
2: porque en los casos límites les necesitamos a ellos enteros y tenemos que apoyarles y como sociedad protegerles. Y no votar a esas personas que están con esa persecución del poder y que encima están metidos dentro de las estructuras criminales.
0: Claudia debe saber que su lucha es la lucha posiblemente de la mayoría de los paraguayos, de bien y por supuesto de todos tus compañeros. Eso es categórico. Ella encuentra similitud, encuentra una situación muy idéntica a la que ella misma vivió, y reclama una vez más que en algún momento, y si es posible lo más pronto posible, la justicia pueda definir, pueda identificar sancionar y castigar como corresponde a los actores intelectuales del crimen de Marcelo Pecci. Son las 8:36 en la República del Paraguay. Imágenes que tenemos del tramo San Cosme y San Damián en el departamento de Itapúa y Ayolas en el departamento de Misiones. La neblina hoy se apoderó prácticamente de gran parte del territorio. Ya le mostrábamos la costanera, también en la zona del Alto Paraná, el Puente de la Amistad está en estas condiciones. 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
0: Jessica Martínez.
6: Documentaciones de los votos que hicieron los consejeros.
0: Está hablando el fiscal Julio Ortiz.
6: Con respecto a la licitación y las adendas correspondientes que hicieron que se siga abonando montos a la empresa que ganó la licitación, pero que no se había realizado las obras. Y supuestamente por culpa imputada al IPS porque no dio espacio físico para que la empresa ingrese a realizar el quirófano modular, el cual ganó en la licitación. Entonces eso es lo que he peticionado en el transcurso de la mañana al abogado Pablo Morínigo. Y en lo que respecta a la persona detenida ayer en hora de la tarde, la abogada Rosa Colmán, Estoy acercándome ya a mi oficina y tratando de hablar nuevamente con el comisario Godoy a fin de saber si ya le han acercado o a qué altura está, porque ya hay profesionales abogados de la misma esperando a que se la traiga para que pueda comparecer. No sé si va a declarar o se va a abstener, pero eso es un derecho procesal que tiene la misma y lo hará seguramente conforme a lo que le digan sus abogados.
7: Ella dictaminó a favor de esta empresa, sugirió que era viable esta negociación.
6: Sí, ella hizo dictámenes donde decía que correspondía las adendas y que correspondían los pagos.
8: ¿Se va a investigar, fiscal, a los dueños, gerentes de las empresas?
6: Ya he reiterado en varias ocasiones, es una pregunta ya harta manifestada, harta debatida y harta dicha. Esta causa se inició con una denuncia en la barrial 7, Asunción, en donde alguien hizo la denuncia porque no se hizo esta obra. Ahí la investigación tuvo la fiscal Silvia González. Desconozco cuál es la salida procesal que se le dio a la empresa, pero la fiscal hizo una división, dejando ella la investigación de la empresa que ganó la licitación, y como las contrataciones, la firma de documentos se hicieron entre el IPS y dicha empresa, sobre Constitución y Luis Alberto Herrera, esa carpeta es la que vino a parar en la unidad fiscal a mi cargo ya de 2024, pero yo estoy aquí recién desde febrero de 2025. Pero cuando hizo el doctor Isaías Fretes esa inspección in situ del container, que creo que fue de público conocimiento porque lo hizo de manera vía prensa, es que mis funcionarios me dijeron que esa causa estaba en mi unidad. Buscaron, encontraron, me pusieron a disposición y a partir de ahí se hizo la investigación y en menos de un mes tenemos este resultado, señores.
9: ¿Qué se sabe de Vicente Battaglia y el doctor Brites? ¿Qué se sabe de su paradero?
6: Desconozco con respecto al señor Brites, pero con respecto al señor Battaglia me dijeron extraoficialmente que él no está en el país.
10: ¿Se podría ampliar la imputación también hacia otros funcionarios, consejeros o exconsejeros también, doctor?
6: Reitero, justamente estaba necesitando esos documentos que me pasen para ver el tenor de las votaciones, para ver quiénes son los consejeros que votaron a favor de esto y excluirle a los que votaron en contra, se abstuvieron o no asistieron.
9: Fiscal, ¿se complica la responsabilidad de los titulares como garantes también desde el presupuesto del ITS?
6: ¿Perdón?
9: ¿Dice la fiscalía por la responsabilidad de tanto Battaglia y también Brites?
6: Y la responsabilidad es lo que justamente motivó la imputación de los mismos, como lo
9: los
6: primero.
9: ¿Los argumentos de esa responsabilidad?
6: No, y el argumento que ellos como cabeza, representante del Instituto de Previsión Social, ellos permitieron el pago ya cuando había inclusive informe de Dirección Nacional de Contrataciones Públicas que decía que no se prosiga, que se busca la manera de recuperar el dinero ya otorgado y que... mediante el seguro o dio las manifestaciones administrativas pertinentes y sin embargo en vez de hacer caso a lo que dijo Contrataciones Públicas ellos siguieron pagando con adendas, aumentando el plazo, abonando y lo que venían seguían haciendo lo mismo.
10: ¿El dictamen que hizo la detenida es el único elemento que tienen en su contra?
6: Uno o dos dictámenes, pero justamente eso es lo que motiva, porque el elemento primordial o fundamental para que ella esté procesada justamente es porque cuando a ella se le entregó para que dictamine en su carácter de asesora jurídica y la misma dijo que sí, que está todo bien, esa es su función, ella es la abogada dictaminante que se encarga de decir si jurídicamente corresponde hacer eso o jurídicamente corresponde no hacer y no abonar y pedir la devolución, esa tendría que haber sido su función.
10: Doctora, hasta hoy día no se constató que se haya levantado ninguna estructura, nada de lo que se tenía que haber construido allá en el IPS.
6: Y es lo que se vio, es lo que hizo el señor Isaías Frete, cuando él se constituyó y corroboró en un container que había tubos y no sé qué otros elementos más, desconozco porque eso yo solamente lo vi en la televisión, eso es más lo que hay, o sea, no hay ni una construcción con respecto a este quirófano modular.
11: Fiscal, ¿se complica la investigación teniendo funcionarios de esa época actualmente, las filtraciones y demás?
6: Sí, hay muchas filtraciones. A consecuencia de eso es que precipité ya la imputación. Estaba esperando más detalles, justamente tener más documentos para poder ver si existen más personas involucradas, pero yo me constituí allá a las 5 de la mañana en el IPS central, allá en la zona de Sacramento, y una persona se acercó, me preguntó qué yo hacía allí, le dije que yo estaba haciendo una investigación, pero no le dije que soy fiscal ni nada por el estilo, pero vieron que me fui trajeado, entonces habrán dicho o que soy ujier notificador o que soy fiscal. Ya vinieron una legión de abogados ya revisando. No me adelantar, pero sí ya estaban investigando la causa y yo todavía, entonces tomé la decisión de precipitar ya una imputación porque si no iba a ser ya recusado.
11: ¿La fiscalía mismo luego también puede haber filtración?
6: No, la fiscalía no, porque si hubiese habido de la fiscalía, entonces no hubiese habido imputación, ¿verdad? Llegó al estado de imputación fiscal porque no hubo filtración.
8: ¿La orden de detención para los demás ya está fiscal?
6: Se firmó ya antes de ayer, el 3, hoy el 5, el 3.
10: ¿Aún no se tiene más avances sobre los demás implicados? ¿Sobre los con los que tienen también orden?
6: Es reiterancia, no, nada. Solamente tengo una detenida, pero no tengo más. Si me permiten, voy allá.
9: Doctor, por Battaglia nomás, usted dice que está fuera del país. Eso es lo que está prófugo.
6: Eso es lo que está oficial. No, no está prófugo porque él no sabía que yo ordené su detención, pero
9: ahora ya sabe.
6: Seguramente, pero él estuvo ya antes de esto fuera del país.
10: ¿Se podría dar una orden internacional también de detención en ese
6: y
10: caso?
6: Y más adelante, si corresponde, obviamente que sí, pero por el pronto está con orden de detención. Si corroboro de que está verdaderamente fuera del país, hago, porque si no tengo yo esa constancia, tendría que preguntar a Migraciones para ver si ellos tienen constancia de que él salió del país de alguna manera.
11: Fiscal, anteriormente se grababan las sesiones del Consejo, no sé si usted recuerda. Ahora sí se graba, pero en ese tiempo no sabe si es que...
6: Desconozco eso. Desconozco, estamos. Gracias.
11: Bueno, el fiscal Julio Ortiz, entonces ingresando ahora, prestará declaración Rosa Colmán, una de las detenidas. Le consultaba esto con respecto a las grabaciones de las sesiones, porque anteriormente esto no era de forma sostenida, era un día sí, un día no, que tenían problemas informáticos, supuestamente, problemas de internet. Luego de la última administración, esta, la actual, es donde recién se está llevando a cabo las grabaciones correspondientes. La documentación es donde se vean las orientaciones de los votos, va a ser algo sumamente importante en esta investigación para saber realmente quién estuvo apoyando este negociado a favor de esta empresa, compañeros.
0: Bueno, sin lugar a dudas, es el tema del día, es el tema de las últimas horas. Hablaba el fiscal Julio Ortiz. Jessica, muy amable, muchísimas gracias. Hasta luego.
11: Hasta luego, señor.
0: Adiós, adiós. Wilson González, ¿cómo le va? ¿Cómo anda?
12: Bien, don Carlos, ¿qué tal? Un saludo para todos. O tengo que decir, Carlos el Enojado Báez.
0: Luis Canillas te escribió y te envió una música que grabó un grupo. ¿Sabes que nosotros estamos grandes temas? Decirle a Luis.
12: Le voy a decir. ¿Eh?
0: Pero menos mal que no me dijo mano de mayonesa.
12: Sí, no, eso hubiese sido peor.
0: Mano de mayonesa. Pero la rosca que salió campeón en Supermaster, claro, otra vez.
12: Pero hay una acusación fuerte. Que te fuiste a la final a regañadientes, que llevaste vinos, pero que al final no te quedaste para el tercer tiempo.
0: Y pero si vos estás enojado, ¿cómo te va a quedar?
12: Pero ¿y por qué estás enojado? No jugaste.
0: Porque me excluyeron de la lista.
12: Ah, no, qué feo.
0: Sí, feo. Por bajo rendimiento.
12: Suele pasar.
0: Ya que estamos hablando de esto, hoy el Club Internacional de Tenis cumple 45 años. Un club que creció una enormidad en los últimos tiempos. Hoy la señora Carolina es presidente de la institución y dice una publicación del mismo Club Internacional: hoy celebramos 45 años de historia y también de futuro. Año tras año el CIT, el Club Internacional, ha sido mucho más que un club. Es un lugar donde nacen amistades, se fortalecen familias y se construyen recuerdos inolvidables. ¿Podemos compartir, por favor? Seguimos creciendo con la misma pasión, con nuevos desafíos y con una visión clara. Seguir formando generaciones con los valores que nos distinguen. 45 años del Club Internacional de Tenis, que hoy es enorme en cuanto a predio, en cuanto a propuesta, en cuanto a ofrecimiento a muchísimos socios. Vos te vas a la mañana, a la siesta, a la tarde, a la noche, y hay muchísima gente en el club. Felicitaciones a Carolina, a la directiva, a los socios del Club Internacional de Tenis. Tenemos que hacer una pausa, por favor. Después tenemos información deportiva. Qué mañana difícil hoy, ¿eh? Y complicada. 12 minutos para que sean las 9 en la República del Paraguay. Tiempo, la neblina. Miren cómo sigue la neblina y casi son las 9 esta mañana. Y esto no solamente es en Asunción, no es en el área metropolitana, sino prácticamente en todo el territorio. Hagamos la pausa, por favor. Volvemos en un ratito.
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0: tiene 15 grados la temperatura en Asunción, en la capital de la República del Paraguay, en ciudades del departamento central. Reiteramos, densa neblina se apodera de la capital de la República, del área metropolitana, de otros puntos del interior de la República. Y a propósito de datos del tiempo y pronóstico del tiempo, compartimos a continuación informe meteorológico.
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0: Una mañana con sol en algunos sectores, con neblina en otros sectores, pero con temperatura de 15 grados en la capital del país y en el área metropolitana. Y para este miércoles se anuncia, para este 5 de agosto se anuncia, 27 grados como temperatura máxima. Se habla de algunas lluvias para las próximas horas. Hoy, así como están las cosas ahora, no hay posibilidad de tener alguna precipitación, pero sí el pronóstico del tiempo indica para esta jornada. Para mañana jueves, 18 la mínima, 30 la máxima, cálido a fresco, lluvias dispersas al final de la jornada. Y va bajando la temperatura, los próximos días no se van a convertir en días fríos, pero sí en días frescos. Y les contamos que para el viernes, 14 es la mínima, 18 la máxima, también con lluvias dispersas, luego mejorando, sin lluvia sábado y domingo. 14 grados la mínima para el sábado, 23 la máxima. Para el domingo, 14 la mínima, 21 grados la máxima. Completo informe meteorológico para hoy, para los próximos días, pronóstico extendido. Y a continuación les contamos cómo cotiza el dólar norteamericano, cómo cotizan otras monedas extranjeras.
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0: Y el dólar norteamericano cotiza 5.880 a la compra, 6.080 a la venta.
2: El real a 1.120 a la compra, a la venta 1.220.
0: El peso argentino 3 a la compra, 6 a la venta.
2: Euro a la compra, 6.850 guaraníes, 7.300 a la venta.
0: Peso chileno 5 a la compra, 10 a la venta.
2: Peso uruguayo 130 a la compra, 230 a la venta.
0: Y el peso colombiano 1.5 a la compra, 3.5 a la venta. Wilson González, información deportiva.
2: Hoy es un día muy especial para el fútbol paraguayo. Se recuerda el nacimiento de Osvaldo Domínguez Dip y también de Salvador Cabañas, arrancando por el más grande dirigente de todos los tiempos paraguayo. Osvaldo Domínguez Dip hoy hubiera cumplido 86 años. Él nació un viernes, en realidad falleció un viernes 2 de febrero del año 2024, cuando tenía 83 años, lo que evidentemente enlutó en aquel momento al fútbol paraguayo. Hoy se lo recuerda como un gran dirigente que marcó una época. Nadie le llega todavía hasta ni siquiera a los talones. Fue apodado El Tigre, fue presidente del Club Olimpia entre 1974, 1990 y 1995 y 2004. Evidentemente, dentro de sus grandes logros se destaca lo que fue la obtención de 3 Copas Libertadores de América: 1979, 1990 y en el año 2002, además de conseguir también una Copa Intercontinental que acredita a Olimpia como campeón del mundo en aquella serie ida y vuelta que se extendió hasta marzo de 1980 contra el Malmo de Suecia. Además consiguió 2 recopas sudamericanas, una Copa Interamericana y 14 títulos a nivel local. Evidentemente estamos hablando de un ganador nato, un ganador total, quien nacía un 5 de agosto de 1940 y que, hay que decir, hablando de lo personal, es el cuarto hijo de Julio Domínguez, de origen sirio, y de la señora Emilia Dip. De hecho, que el apellido original de la familia era Domingo Abed, pero cuando ingresaron a Paraguay fueron anotados de manera errónea, como era muy habitual en aquellos años, estamos hablando de 1920, y fue finalmente anotado como Domínguez en cuanto a apellido, por eso pasó a ser Domínguez Dip. La madre de Don Osvaldo fue quien inculcó a su hijo a ser olimpista, y así fue que a los 11 años él se convirtió en socio del club en 1952. Él trabajaba, entre comillas, como aguatero cuando jugaba el Club Olimpia, esto para ahorrarse el dinerito de la entrada. Su papá no quería que él sea futbolista porque en aquel entonces no estaba bien visto, era una actividad de vagos, pero aún así él, por su amor al deporte, primero fue basquetbolista y después sí se metió de lleno en el fútbol, siendo digamos que un realmente, no sé si financista, pero sí un baluarte total de lo que es la dirigencia deportiva, con gran éxito llevando adelante esta gestión. Así que hoy se recuerda un aniversario más del nacimiento de Osvaldo Domínguez Dip, y de hecho que todavía está su libro a la venta, donde uno puede enterarse más de lo que fue toda su vida. Estamos hablando de las Memorias de la Gloria, Mi Vida, donde se inmortalizan sus pensamientos y su manera también de ver la vida, además de frases como la gloria no tiene precio y nunca tenemos que sentirnos menos que nadie. Este libro que, insisto, está a la venta y que realmente deja muy clara la vida y la visión de un gran dirigente del fútbol nacional, absolutamente ganador, y que evidentemente tiene toda la gloria en su haber. Y Salvador Cabañas también está de cumpleaños.
0: Mira.
2: Sí, Salvador Cabañas, quien hoy cumple 46 años. Recordemos que fue fundamental lo suyo en aquellas eliminatorias para la Copa del Mundo de Sudáfrica 2010. Copa en la que no pudo participar porque lastimosamente sufrió un atentado el 25 de enero del año 2010. Atentado al cual sobrevivió milagrosamente porque en el baño de un bar en México recibió un balazo en la cabeza. Lastimosamente esto truncó su gran carrera. Inclusive muchos hablaban de que tenía la posibilidad de ir a la Premier League en aquel momento, pero esto se vio truncado tras lo que fue ese atentado en aquella madrugada. Gracias a Dios él pudo sobrevivir y hoy está compartiendo con su familia, con sus más allegados, con su papá, con su mamá. Pero hay que recordar lo que hizo como futbolista. En algún momento goleador de la Copa Libertadores de América en el año 2008, fue elegido también Rey de América como el mejor futbolista de todo el continente. Realmente una destacada trayectoria futbolística la de Salvador Cabañas. En algo más actual y cambiando de tema, en Brasil, y esto para darle nuevamente la derecha a Gustavo Alfaro, hay varios periodistas que están lamentándose de que Mauricio se les haya escapado, entre comillas. Y esto tiene que ver con un periodista que dijo que no hay un camisa 10 como Mauricio en la selección brasileña, y que a medida que pasen los años, la selección de Brasil y la Confederación Sudamericana de Fútbol van a lamentar el hecho de haber dejado que él juegue la Copa del Mundo por Paraguay, y con esto evidentemente ya perder la chance de tenerlo con la verde amarela. Mauricio también está en la danza de la transferencia. Seguramente él va a ser adquirido por algún equipo de Europa. Y en ese sentido hay que decir que, si bien no fue Gustavo Alfaro el que inició las gestiones, fue él quien las apuró y fue él quien decidió convocar a Mauricio, quien finalmente terminó destacándose en la Copa. Muchos inclusive pedíamos que sea titular. Él explicaba que le faltaba cierta consistencia y constancia en su rendimiento como para ser titular y asegurar que te pueda aguantar todo un partido. Por eso era que normalmente fue utilizado como recambio en la Copa del Mundo. Pero es, digamos que, un regocijo para nosotros que periodistas renombrados de Brasil estén diciendo que Mauricio se les escapó, porque nosotros lo tenemos a Mauricio ahora en la albirroja.
0: Mira, vos, qué cosa, qué bueno, ¿eh?
2: Sí.
0: Qué bueno.
2: Porque él está, desde su vuelta de la Copa del Mundo, se está destacando mucho, y con goles inclusive en el Palmeiras. Evidentemente no cae bien esto en Cerro Porteño, porque Palmeiras es el rival de Cerro en Copa Libertadores, esto ya la semana que viene, octavos de final, y claro está que no van a querer que Mauricio despliegue el fútbol que está desplegando ahora a nivel local, no solamente convirtiendo, sino que también dando asistencias para sus compañeros y siendo hoy el futbolista más importante del Verdão.
0: ¿Cuándo vuelve el fútbol el local, digo?
2: Se va a jugar entre viernes y lunes. Viernes vamos a tener un partido, el sábado vamos a tener dos. Y ahí están los choques más importantes, porque primeramente juega Cerro Porteño, lo hace contra Meliano a las 4 de la tarde en Villeta. Y posteriormente Olimpia, que va a viajar a Pedro Juan Caballero, va a enfrentar al 2 de mayo a partir de las 18:30 en los duelos más destacados de este fin de semana.
0: 9:03 en la República del Paraguay. Insisto, imágenes por favor desde exteriores. ¿No tenés imágenes acá de frente a Ñandutí? Por si acaso. Porque acá yo veo día soleado y miro esa imagen de la costanera y es una Es totalmente diferente. Me están enviando imágenes de diferentes barrios de Asunción donde también se puede ver al sol como principal protagonista, pero sí está complicado, aunque menos ahora, en esta parte de la ciudad de Asunción. 9,4 en la República del Paraguay, ahí tenés, miren cómo está, totalmente diferente. Con sol, Avenida Eusebio Ayala, intersección R16 Boquerón, desde Ñandutí estamos trabajando para ustedes, para el país y para el mundo en esta emisión nacional e internacional, en esta propuesta periodística. 15 grados, repito, temperatura del momento. 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
2: Le cuento a la teleaudiencia de Ñandutí que vine con 7 kilos de más de la Copa del Mundo.
0: Está complicado sentarse,
2: pero... Claro, por eso es que camisas que antes me quedaban bien ahora se estiran un poquitito, pero ya lo solucioné.
0: Pero estamos está mejor, Wilson, bajó un kilo.
2: Pero eso porque me fui al baño antes.
0: Seis. ¡Ey!
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0: En un ratito, otra vez la participación de Claudia Aguilera, de Pedro Ferreira, de Juan Pablo Fernández, de Noelia González. Están en la producción periodística permanente y constante de esta propuesta de Ñandutí. Pausa y estamos de vuelta en un ratito.

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0: de vuelta. Están reportando oyentes de Ñandutí en diferentes puntos de Asunción y del área metropolitana que el tránsito está insoportable. Insoportable a esta hora de este miércoles. Bueno, en realidad que el tránsito siempre está complicado en Asunción, pero me dicen con más razón. Si tenés imágenes del puente de la amistad, también sería bueno mostrar en un momento. Ese puente no para nunca, ¿eh? Es impresionante. Miren esta imagen. Puente de la amistad, la cantidad de vehículos ingresando a Paraguay a esta hora de la mañana. Claudia, estuvo ayer Manuel Ferreira y estuvo ayer el economista Zapena.
1: Sí, Sergio Zapena. Sí,
0: estuvieron en todas las voces, por favor. Sí,
1: analizamos acerca de la reunión que se llevó adelante con presencia del presidente de la República, Santiago Peña, y exministros de Hacienda. Y le consultamos a Manuel Ferreira cuáles son los temas que se analizaron y él compartió un dato muy llamativo porque la invitación no provino del propio presidente de la República, sino de Óscar Lovera, que es ministro de Economía, y que supuestamente la presencia de Peña obedecía más a su papel como ex ministro de Hacienda que como presidente de la República. En esencia, lo que se debatió tiene que ver con el porcentaje del déficit fiscal, que hoy se habla de la necesidad de permitir un porcentaje mayor, y se criticaba también esto que fue una recomendación por parte del Fondo Monetario Internacional, que es lo de transparentar realmente los compromisos que no está pudiendo asumir el Estado. Y lo que decía Manuel Ferreira, conocido como Banana Ferreira, aseguró que se escondió basura bajo la alfombra con respecto a la contabilidad pública paraguaya. Y que esto no solo nos hace quedar mal como país que está buscando atraer inversiones frente a los inversionistas, organismos internacionales, sino que también está impidiendo un buen manejo y un buen desarrollo de la economía en el país. Y en tanto la postura de Sergio Zapena era el que ese déficit fiscal se debe aumentar al 6%, no solamente para cubrir las deudas que hoy se tiene con el sector de farmacias y el de las obras, sino también para garantizar el desarrollo de infraestructura para el país. Podemos escuchar esa primera parte porque son dispares las posturas de ambos economistas. Pero si este ya es un precedente, ¿cómo permitir que el Estado se endeude más en ese 6% que decís, que de llegar al déficit fiscal? ¿Cómo endeudarse más con una gestión que no está siendo tan eficiente? ¿Esto se haya ocultado con intención, por mal manejo, por lo que sea? ¿Cómo endeudar más así, con este manejo?
2: Que le apretaron porque le ponen le ponen el tope fiscal. Entonces, como la recaudación no puede crecer si no crece la economía. La economía crece por la emisión. El Banco Central, artículo 285. El Banco Central va a ser el emisor de la moneda que financia el gobierno. Si el gobierno no emite, la economía no puede expandirse. Entonces vos tenés que emitir más inversión para los atrasos, eso aumenta la recaudación. Luego emitís más recaudación y mira el nivel donde ya estás. Así crecen los países y Paraguay tiene mucho espacio, 35% del PBI y la deuda. Ahora, el mal gasto, vamos a darle 20% del mal gasto. Vamos a darle 30, pero hay un 70% que saben hacer los empresarios, que nos estamos dejando de hacer por el vuelto. O sea, el grosso de la infraestructura no estamos teniendo por el 30 que no le damos de mal gasto. Entonces, tampoco es una solución esa. Lo ideal sería ampliar el déficit al 6%, aumentar la deuda pública, que tenemos mucho espacio para endeudarnos, al 70%. Son 15 mil millones de dólares en 10 años. Vos ahí solucionás todo el problema del atraso, que estamos último en América Latina. Artículo 176 de la Constitución dice, de la política económica del Estado, el Estado promoverá políticas para asegurar el bienestar de la población. No cumplen la Constitución Nacional. Para cumplir el bienestar de la nación tenés que darle transporte público, tenés que darle salud, tenés que darle educación. Si no le das, eso no está cumpliendo el bienestar.
1: ¿Y ahí qué pensabas, Manuel, de llevar el déficit al 6%?
3: No, yo no estoy de acuerdo con eso.
1: ¿Cuánto te parece?
3: A mí me parece que nosotros necesitamos, 6%.

0: es ahorrar. Un país que no ahorra, no invierte. Un país que no invierte, no crece. O crece menos de lo que debería crecer. El país crece, crece a un ritmo, pero es un ritmo que podría tal vez acelerarse con cierto tema. A mí me preocupa mucho darle plata a los políticos. Te voy a decir eso muy claramente, ¿verdad? Me preocupa mucho porque la plata se va a cualquier lado. Entonces, creo que acá hay una batería de cosas que se tienen que pensar. Me parece a mí que nosotros necesitamos implantar redes de seguridad social bajo las condiciones que nosotros queremos. Hoy, el que tiene IPS es porque trabaja en relación de dependencia, pero 72% de la población no trabaja en relación de dependencia. Para esa gente no hay sistema de seguridad social.
1: Manuel, ¿qué valor le...?
2: Pero si este ya es un... Ahí está la postura de ambos economistas, uno de ellos ex ministro de Hacienda. Y por otro lado, aseguró Manuel Ferreira que este gobierno vio un espejismo. ¿Y a qué se refirió en ese sentido? Que se confió demasiado de la buena recaudación de la Dirección Nacional de Ingresos Tributarios y hoy es otra la realidad y se está complicando el financiamiento de dos de sus proyectos sociales emblema. Hablamos de Hambre Cero y también de la pensión para adultos mayores y la universalidad de este último subsidio. Y criticó ambos proyectos porque no están focalizados y al final no van a tener los resultados esperados. Esta segunda parte también es muy interesante.
0: En nutrición, que puede ser que sea un problema, pero cuando vos armás un programa que se llama Hambre Cero, ¿y cuál es tu mecanismo de selección? Tu mecanismo de selección es todas las que son escuelas públicas van a recibir Hambre Cero. No hay otro mecanismo, ese es el mecanismo. A la vuelta a mi oficina, yo paso siempre enfrente a una escuela pública que recibe Hambre Cero porque es escuela pública y todos los niños llegan en auto. A esa escuela. No hay focalización, entonces vos inflaste el gasto. ¿Dónde no hay focalización? Nosotros no tenemos sistema jubilatorio, pero tenemos un programa que se llama Adultos Mayores. Le voy a contar una cosa que ocurrió hace poco. La dueña de un shopping le metieron en el programa Adultos Mayores. Yo creo que la dueña de un shopping no necesita, ¿verdad? Ese tema. Trató de salir del tema, le costó un montón salir del tema. El programa de adultos mayores, cuando yo estaba en el ministerio, era un programa de 80 millones de dólares y se llamaba Adultos Mayores en Situación de Pobreza. Hoy se llama Adultos Mayores a secas. Tenés más de 65 años y cumplí dos o tres condiciones, ya está.
2: No, pero no podés, vos no podés, cálmate. Pero, promueven la universalidad.
0: Y una universalidad que es fantástica. Hoy se gasta 430 millones de dólares para darle un cuarto de salario mínimo a un montón de gente. Muchas de ellas no necesitan. Y no se está haciendo nada para aquel 72% de personas que no tienen contribución a un sistema de seguridad social. Y queremos ampliar el IPS y vemos todos los problemas que tiene IPS. Uh-huh. De toda índole son los problemas del IPS. Hoy en la actualidad lo escuchamos al presidente todo el tiempo quejarse. Hay todo
2: se
0: tipo.
2: Está buscando una ley de emergencia para el IPS.
0: Claro, hay todo tipo de problemas. Pero
2: bueno, ahí está lo que decía Manuel Ferreira. Muy interesante el análisis y la crítica también. De varios sectores viene la crítica en lo que hace a Hambre Cero y también esa pensión para adultos mayores.
3: Habló de Hambre Cero y veo que el vicepresidente de la República escribió esta mañana, hace 20 minutos más o menos, lo siguiente: un compromiso con el presente y el futuro del Paraguay. En el Día de la Alimentación Escolar, el vicepresidente Pedro Aliana celebra el impacto del programa Hambre Cero en las escuelas. Una de las políticas públicas más importantes impulsadas por el gobierno del Paraguay para garantizar una alimentación digna y de calidad a más de 1 millón de estudiantes en todo el país. Esta iniciativa fortalece la nutrición, favorece el aprendizaje, contribuye a la permanencia escolar y genera un impacto positivo en el desarrollo integral de niños y jóvenes. Pausa. En un ratito, otros temas, otros protagonistas en Franja Roja y Ñandutí.
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0: Hay novedades en el ámbito parlamentario, Cámara de Senadores, Móvil Dinelco, hace lo diferente, Rodolfo González.
1: Realzaron de manera muy desmesurada, esa es la palabra, muy desmesurada, siendo de que, o alegando de que hay conflictos bélicos, pero vemos también de que así como subió, bajó nuevamente. Entonces, hablando con especialistas en el tema, no corresponde. Por eso es mi pedido también a Petropar que mantenga el precio hasta que termine su stock, que dura generalmente 4 meses. Creo que vamos por los 2 meses porque fluctúa mucho y clásico que aumenta el combustible, ya aumenta la canasta básica, ya aumenta el pasaje, entonces no entrar en esa espiral.
2: El senador ya se hablaba de la posibilidad de una intervención política, incluso si hay abusos por parte del sector privado.
1: Y la herramienta legislativa, hay proyectos de ley presentados por varios colegas también, o convocar a los sectores, proyectos de ley, por ejemplo, para transparentar la estructura de costo de Petropar primero y también ver si corresponde a través de leyes del sector privado.
3: ¿Hay abuso de Petropar y de estas empresas privadas, senador? Eso es lo que usted dice.
1: Yo diría más, no de Petropar, Petropar es un regulador. Ahora está ejerciendo su rol de regulador al no alzar el precio. Si Petropar automáticamente alzaba, significaba que estaba en connivencia con el sector privado, y de hecho que no está.
4: Pero sobre la transparencia de sus costos, fue un planteamiento opositor esa iniciativa, y hubo mucho rechazo de parte sobre todo de las empresas privadas que decían que eso era confidencial, que no podían revelarle a todo el mundo.
1: Dos colegas plantearon ya, Gustavo Leite planteó también transparentar los costos de Petropar. Y también creo que la senadora Esperanza Martínez, pero en el proyecto de la senadora Esperanza Martínez, No leí a fondo, creo que también involucra al sector privado.
3: ¿Pero puede
1: entonces
3: avanzar?
1: Eso es lo que hablamos nosotros en mesa directiva, estaba presente ella, entonces va a ser tema de debate para la próxima reunión.
5: El presidente Miguel Prieto, su caso Tachi, él dice que es una persecución política. Recién sus miembros del equipo político dijeron que es una persecución política.
2: ¿Quieren sacarle la carrera presidencial?
6: ¿Y qué le tiene miedo el Partido Colorado a Miguel Prieto?
1: A la verdad, es buena pregunta, che. Habría que preguntarle a sus cómplices, porque tres... Creo que reconocieron y suspensión condicional del procedimiento se llama, ¿verdad? Entonces reconocieron ese hecho. Entonces, o sea, esas 50 denuncias, lo que tiene que hacer Miguel Prieto es hablar con sus ex aliados que fueron los que le denunciaron. El problema de Miguel Prieto no es con Bachi ni con Aliana, es con la justicia.
3: Mire,
1: y yo hace 2 años decía... Yo no me voy a preocupar en la medición de Miguel Prieto.
3: Por eso dicen
1: Prieto.
3: Que ustedes le temen. ¿Usted cree que él mide también?
1: Temor. Acá lo que yo lo que veo es que ustedes como sectores le protegen. Ustedes. Estoy hablando de estos medios. Entonces le protegen. Porque no sale en tapa. Sale Hugo Gabriel, pero no sale Miguel Prieto.
4: ¿A quién le tiene entonces miedo como candidato de la oposición? ¿A Miguel Prieto, a Celeste, a Katia? ¿Quién puede ser?
1: Yo le tengo miedo a Dios. Repito. ¿Por qué a un mortal le voy a tener miedo? Y más a un ladrón de pandemia.
5: Aceptar el procedimiento abreviado es aceptar el hecho y no la culpa, decía recién el senador Velázquez. Y mostraba la evidencia de que se repartió la comida, todo eso, alimento por 300 millones de guaraníes.
1: Está en la justicia. Yo no quiero involucrarme en lo que es la justicia, si no van a decir, Bachi habló con los jueces. Yo no voy a ser la gran Miguel Prieto que reconoció hablar con fiscales y con jueces. Imagínense si yo decía... Yo hablé sobre el caso de mi hermano con el fiscal y con el juez. Miguel Prieto dijo, no pasa nada. Entonces es inimputable, así como reconoció que cometió nepotismo y otros hechos. Entonces,
6: a su criterio, él es un líder.
1: Que siga adelante, que siga adelante. Vamos a tener grandes sorpresas en las elecciones municipales. Para empezar, vamos a ganar Asunción, vamos a ganar Encarnación y vamos detrás de Ciudad del Este. Y ahí le quiero ver a ustedes.
7: Presidente. Ahí está entonces Basilio Núñez, entonces ya ingresando a la sala de sesiones para verificar el quórum. Habló en la primera parte del caso IPS. Decía Basilio Núñez que cuando fue diputado él era el que más cuestionaba con pruebas la administración de Vicente Battaglia. Y que ahora, con el caso también de la imputación a Jorge Brites, y decía, estos 61 mil millones son apenas la punta del iceberg y que la justicia debe hacer su trabajo y llegar hasta el final atendiendo también lo que siempre padecen los asegurados y los pacientes en el Instituto de Previsión Social. Y ya escucharon la segunda parte, también nuevamente mencionando lo que ya decía Ñandutí ayer sobre la posibilidad de que se pueda monitorear el exceso o el abuso en el aumento de los precios de los combustibles, y la última parte también el caso Miguel Prieto y la persecución política que hablan también sus referentes como el senador Rubén Velázquez y también José Oviedo de Yo Creo en conferencia de prensa esta mañana, compañeros.
0: Bueno, gracias Rodolfo, muy amable. Seguimos atentos a otras novedades en la Cámara de Senadores. Mantener la tapa de Ñandutí judiciales, por favor. Porque hoy en esta etapa de Ñandutí, protagonista principal es Miguel Prieto. Y creo que Basilio Núñez dijo, no veo a Miguel Prieto en tapa. Sí, sí. Lo nuestro es sencillo, humilde, pero muy criterioso en el manejo de la información, y eso nos enorgullece a quienes formamos parte de este grupo periodístico.
8: No miró nomás la tapa correcta.
9: ¿Sí? En las dos tapas.
0: Sí, pero si te, ya que estamos nomás un ratito antes de ir a Gustavo, tenés la tapa de judiciales de ayer. Por favor, en un ratito, ahí ustedes tienen, Ñandutí trabaja así, y acá van a tener el ejemplo, porque hizo mención a esto Basilio Núñez, presidente del Congreso. ¿Puedes poner las dos tapas, por favor? Ayer, la tapa de Ñandutí judiciales, ¿cuál fue el tema? Aseguran que Hugo Javier se entregará a cumplir condena, y se presentó ayer temprano, y ahí está. Ahí tenés, Miguel Prieto, Hugo Javier, Ñandutí judiciales. Esto es comunicación, esto es hacer periodismo o comunicación con equilibrio.
10: No, y con primicia, porque en realidad teníamos ya la comunicación con el doctor Bernardo Villalba la noche antes, que nos decía justamente que eso iba a pasar al día siguiente.
0: Sí, señor. Móvil Dinelco, hace lo diferente. Gustavo Riveros.
11: Sí, don Carlos, compañero audiencia, nos encontramos en el Hospital del Trauma para hablar sobre esto que ocurría el día de ayer. La zona de Emboscada, donde un joven de 19 años fue apuñalado por su tío. Un festejo por el triunfo.
0: Dame nomás, Andrés, y voy a ir a bajar yo para coordinar los enlaces, porque hay un grupo de gente que está manifestándose frente al Senado y se le mezcla a todos los muchachos. Como diría alguien, por parte nomás, tranquilo, nada. Está hablando Gustavo, está informando un caso muy difícil. Miren lo que es esto, joven fue apuñalado por su tío en Emboscada. ¿Es el tema de la salud mental alguna vez?
9: Sí, y de la violencia.
0: A ver si recuperamos con Gustavo, por favor.
10: La gente termina todo en golpe y termina en estas cuestiones, mucho más que los golpes. En casos tristes y tremendos que comentábamos. Pero nos estaba justamente ya en la parte donde nos iba a contar qué es lo que pasó, ahí se nos fue la señal con el compañero Gustavito.
9: Mientras retomamos la señal, también tengo otro hecho de violencia que se registró en la zona de San Pedro. Sí. Fue una tentativa de feminicidio. El hecho fue protagonizado por un suboficial de nombre Wilson González. Pero no Wilson González de acá, de como una zona de San Pedro, homónimo.
0: ¿Lo vamos hablando en serio?
9: Sí, estoy hablando en serio. Es simpático lo más, perdón, Wilson, tenemos que compartir la información.
0: No, ahí está la foto.
12: Mira,
9: sí, ahí está.
12: Se me parece.
9: Además.
0: Esa es la foto antes de ir a los Estados Unidos.
12: No. Flaquito.
0: Sí, pero ¿por qué? ¿Tentativa de feminicidio?
9: Tentativa de feminicidio. Igual el reporte policial habla de lesión por disparo de arma de fuego y posterior aprehensión del supuesto autor e incautación del arma, pero el disparo fue contra su pareja. La víctima es Elis Mariela Salinas Rojas, de 25 años, y el detenido, aprehendido, Wilson Agustín González Ortiz, de 23 años, personal policial con el grado de suboficial ayudante, con destino en la comisaría de Urubucuá.
0: ¿De qué?
9: Urubucuá. ¿Dije bien?
0: Lugar del cuerpo. Pues muéstrenla a ella cuando pronuncia.
9: ¿Eh? Me muestran
10: a
9: mí, le muestran
10: a Pedro. Cueva de cuervo.
0: A ver, Gustavito, perdón, Claudia, porque Urubucuá. ¿Está bien?
9: Urubucuá.
0: Dice, ahí te falta una palabra para decir. ¿No?
9: No.
0: Perdón, vamos al tema que tiene Gustavo, que es grave también. Espera, pues, tema policial. Gustavito, por favor.
11: Sí, como estábamos mencionando, don Carlos, sobre esta situación que ocurría en la zona de Emboscada, donde un joven de 19 años fue apuñalado por su propio tío, luego de estar compartiendo en una fiesta, en una farra que se llevaba en la zona por la victoria del club ahí de la zona. Pero para tener detalles de lo que habría ocurrido, estamos con el padrastro de este joven, el señor Isaac Candia. Don Isaac, bueno, para Ñandutí, sobre esta situación que les toca pasar, que es el propio tío apuñala a su hijastro y decía, ya tiene varios antecedentes por el mismo hecho y no hay una intervención por parte de las autoridades a pesar de que ustedes ya realizaron la denuncia.
13: Sí, exactamente, muy buenos días. Bien, primero tengo que agradecerle, ¿verdad?, a Radio Ñandutí por acercarse junto a nosotros. Y así como te estaba diciendo, ¿verdad?, sí, el señor ya tiene varias denuncias, varios hechos punibles ya también, que, como se dice, se dejaron de lado nomás porque la autoridad no se hicieron cargo, lastimosamente, ¿verdad? Y nosotros lo único que pedimos es que, por favor, que se haga justicia por este muchacho, porque estamos en una situación muy difícil, muy difícil. Su familia, su mamá se encuentra destrozada y el agresor está ahí en su casa tranquilo. Y no puede ser que ya pasó más de 48 horas del hecho y que todavía ni siquiera haya una orden de arresto sobre ese señor. Porque ya hicimos la denuncia, ya nos acercamos a la fiscalía, nos tomaron la declaración. Tenemos testigos, tenemos pruebas, tenemos todo y ni aún así.
11: El estado de salud de Johan, ¿qué es lo que tienen según el parte médico? Ya se sometió a dos intervenciones, aparentemente se debe someter a una tercera.
13: Y exactamente así como te acabo de decir, ya se hizo dos cirugías, está en observación, sigue intubado porque le había perforado posiblemente, como digo entendido, le había perforado un poco el pulmón y no sabemos en qué estado va a terminar esto y por eso exigimos que se haga justicia.
11: Aparte, mencionabas que ya él tiene otro caso, orden de alejamiento de la zona, de igual modo él estuvo ese día en ese lugar compartiendo con los familiares y realiza este hecho.
13: Sí, así mismo te había contado. Sí, él tiene, como te dije, no es la primera vez que pasa esto y no sabría cómo explicarle, ¿verdad?, lo que ahora estamos pasando. Es un momento muy difícil y no es la primera vez que hace, ya tiene, ¿cómo se llama?, violencia familiar, se puede decir, ¿verdad? Tiene orden de alejamiento de su casa por violencia familiar. Y el hecho pasó enfrente de esa misma casa. Cosa que ahí, por ejemplo, ya la policía ya pudiese haber hecho algo porque ella ya está incumpliendo ya la ley que se le puso. Y nosotros presentamos pruebas, presentamos todo. Y la fiscalía lo único que nos dice es vení tal día. Ahora, por ejemplo, nos citó para el viernes. Imagínate, el hecho pasó el lunes a la 1 de la madrugada. Nosotros nos presentamos a eso de las 8, las 9 en la comisaría. Volvimos el martes, nos presentamos a la fiscalía. Y en la fiscalía nos dicen volver el viernes.
11: ¿Y ustedes saben bien dónde se encuentra el agresor? Dieron todos esos datos y a pesar de todo esto, aparentemente no avanza esto.
13: Exactamente, exactamente. Por eso nosotros dimos todos los datos de dónde se encuentra el arma, con el arma blanca, ¿verdad?, con el cual se hizo el hecho. La ubicación del agresor también se sabe. Ya está a disposición de la fiscalía todo. El tema es que no progresa nomás. Ni siquiera hay una orden de arresto todavía. Y eso es lo malo, ¿verdad?, de esta situación, que hacen caso omiso a las autoridades, a su responsabilidad, vamos a llamarle así, porque esa es su responsabilidad, ¿verdad?, con la ciudadanía.
11: Muchísimas gracias, mucha fuerza.
13: Muchísimas gracias a ustedes.
11: Parte entonces lo que estaba mencionando Isaac Candia, quien es padrastro de este joven de 19 años que se encuentra aún en estado de observación luego de recibir esta puñalada por parte de su propio tío, don Carlos, compañero de audiencia.
0: Gustavito, muchísimas gracias, muy amable. Aprovechemos para hacer una última pausa, por favor, y después ya recibimos a las 10, como todas las mañanas, a Clary Arias, Gustavo Velázquez y Oscar Ayala. Sigan con nosotros, ya volvemos.
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0: 9:47 en la República del Paraguay. Tenemos una información a confirmar. Siempre tiene que ver con el tema IPS, que fue, sin lugar a dudas, una de las noticias más destacadas en las últimas horas. Desde ayer a la siesta estamos hablando, todos los medios están hablando con insistencia de esta cuestión. Más información deportiva, Wilson, por favor.
1: Sí, señor. Arranquemos con lo de Blas Riveros, antes de mostrar que ya también están programados los partidos de los equipos de Primera División para la Copa Paraguay, porque finalmente, y voy a contarlo esto cronológicamente, pero les adelanto que Blas Riveros está descartado para los partidos contra Palmeiras. Él salió en el último partido de Cerro Porteño con un dolor en la zona del posterior del muslo, un pinchazo, como se le suele decir coloquialmente. Se hizo los estudios el lunes al mediodía. Terminados esos estudios, le dijeron que el resultado fue positivo y que no era tan grave como inicialmente se preveía. Pero ayer por la tarde le indicaron al futbolista que finalmente será baja por 3 semanas y que sufrió una rotura fibrilar de 4 milímetros, por lo que Cerro Porteño va a tener que ingeniarse para suplirlo en ese lateral izquierdo, no solamente a nivel local, sino a nivel internacional, que hoy es el partido, son los partidos que más les interesan a los cerristas, tanto el duelo de ida la próxima semana como el duelo revancha en la nueva olla contra el conjunto del Verdão. Mala noticia por ese lado, Blas Riveros descartado, pero Marcelo Chaparro, quien lo suplió de buena forma en el primer semestre, podría llegar porque ya está entrenando a la par de sus compañeros. Y por otro lado, lo que decíamos, la Copa Paraguay, que ya va a tener acción con equipos de Primera División, y arranca todo esto el martes 11 de agosto con 4 de mayo Fulgencio Yegros e Independiente de Campo Grande contra Ameliano. Guaraní, por ejemplo, va a jugar al día siguiente, miércoles 12, contra Iteño en Atlántida, en cancha de Atlántida se va a jugar este partido, pero no en Barrio Obrero, sino en la nueva cancha de Atlántida que está en Chaco y a las 18:30. ¿Cuándo van a jugar Cerro Porteño y Olimpia? Me preguntan ustedes. Primero lo va a hacer Olimpia el miércoles 26 de agosto, jugará contra Cristóbal Colón a las 18:30 en Itagua, y al día siguiente juega Cerro Porteño, que sería el jueves 27 de agosto, Cerro que juega contra Resistencia a las 18:30 en La Arboleda. Estos duelos que son por los 16avos de final de la Copa Paraguay, un torneo que Olimpia ya lo ganó, pero que Cerro todavía está en el debe.
0: Bueno, ¿qué pasó con el Inge?
1: Tiene clases.
2: ¿Se olvidó? Repentinamente recordó que tiene clases.
3: Recordó.
0: Sí, vos sabés que hoy es miércoles.
1: Sí.
2: Hoy es miércoles.
1: Si sus alumnos están escuchando, sepan que van a tener unos minutos libres.
3: Sí, yo creo que le estarán preguntando. Profesor, empezamos ya.
2: No, lo que famoso en el grupo, se van a avisar. El Inge sigue al aire. Sí, podemos llegar tarde. Ahí,
0: claro. Bueno, vamos a tener novedades con respecto a gente que está imputada y con un pedido de detención de parte de la fiscalía. Uh-huh. En los próximos minutos posiblemente.
3: O sea, todo un operativo que se está llevando a cabo. Veíamos más temprano el caso de una de ellas ya, con las imágenes que estábamos compartiendo. Me imagino que la noticia en las próximas horas va a ser también los demás.
2: Señor, bueno, mostramos hoy el tema de la neblina y esto afectó también el paso en el tramo Ayola San Cosme. ¿Eso llegaste a mencionar? Ah, sí, cuando estábamos todos desayunando.
0: El programa continúa.
2: Uh-huh. Bueno, sí, se cerró.
3: Se va a levantar el desayuno para hacer ruego.
0: Si seguimos así. Bueno, gusto siempre, Claudia. Gracias, igualmente, Wilson. Señor. Gracias, Juan Pablo.
3: Señor.
0: Bueno, gracias al ingeniero también. Noelia también, que ya se retiraron y que siguen en contacto, por supuesto. Noelia está en el ámbito de la justicia. Bueno, vamos a cerrar Franja Roja de esta mañana. Y en un ratito nada más, como todas las mañanas, Clary Arias, Gustavo Velázquez, Óscar Ayala, otra propuesta de Ñanduti. Tiran bombas, como todos los días. Sigan con nosotros, sigan en Ñanduti.

0: Así concluimos Franja Roja. Carlos Báez, Claudia Aguilera, Noelia González, ingeniero Pedro Ferreira, Juan Pablo Fernández y Wilson González. Un programa que destaca la actualidad informativa, entrevistas que marcaron el inicio de la jornada. Hasta nuestro próximo encuentro. Sigamos juntos en esta travesía informativa. Esto fue Franja Roja. Hasta pronto. 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

0: Señor, señora, buenos días, ¿cómo le va? Estamos arrancando esta jornada laboral matutina, son las 10:02 en la República del Paraguay. Qué día raro, ¿no? Mucha neblina, la temperatura que arrancaba creo que en 17 grados y bajó a 15 grados. Y ahora sí, ascendente, ¿no? Lindos 18 grados. Gustavo Velázquez, buenos días.
1: Buenos días, Juan Clari, Arias Samaniego. Saludos a la audiencia, tanto de la 1020 AM como Ñandutí TV y las diferentes plataformas digitales.
0: Óscar Ayala Bogarín, buenos días.
2: Muy buenos días, Clari. Buen día, Gustavo. Buen día a la audiencia, a la gran audiencia de Ñandutí.
0: Todo IPS es el tema hoy, Gustavo, ¿eh?
1: Sí. Después de mucho tiempo, increíblemente pasaron 7 años para ver... Por fin que una de las tantas denuncias que habíamos hecho en diferentes espacios pueden llegar a tener una resolución, por lo menos el inicio de un proceso judicial.
0: Neipar.
1: Yo no tengo mucha esperanza, tengo que decirte, sí tengo mucha esperanza en el fiscal, pero yo creo que en algún momento lo van a sacar a Julio Ortiz del camino.
0: De la ecuación.
1: Porque, sí, no. Julio Ortiz, ahí bicho por ágina para los delincuentes.
0: No lo es. Qué increíble, ¿no? Güetich, ¿por qué se está salvando?
1: Y porque, de algún modo, el proceso que realizaron, el proceso licitatorio que se realizó en su momento de parte de Güetich y equipo, estuvo dentro del marco legal.
0: Okay.
1: Lo que vino posteriormente es lo que estuvo mal. Pero vamos a hablar después de este tema, si te parece, luego de presentar a nuestro compañero Óscar Ayala Bogarín.
0: Ya lo presenté.
1: Esperá. Y de hablar también de cuestiones... ¡Esperana! Y de hablar también de cuestiones políticas, porque se están dando novedades en el este del país, Óscar, algo que en su momento pedía el equipo, yo creo que la candidata del PLRA renuncia a su candidatura.
0: ¿A qué? ¿De qué?
1: A su candidatura a la intendencia.
0: ¿De dónde?
1: De Ciudad del Este. Se está dando esto, Óscar, ahora finalmente, porque bueno, la oposición quiere ir unida.
2: Y es el trabajo que estaba haciendo el presidente, y este es un pedido formal que hacen ahora los de Yo Creo.
1: Están hablando desde la oposición ahora mismo en conferencia de prensa en el Congreso. Rodolfo González está en el móvil y Nelco hace lo diferente.
3: Sí, está. Sí, es oficial, Gustavo, Clari, Óscar, audiencia. Laura Folle, la candidata liberal a la intendencia de Ciudad del Este, declina su candidatura a favor de Mujica. Es lo que oficialmente están anunciando. El propio Alcides Rivero, titular del PLRA, hizo el anuncio. Ahora está hablando el senador Ever Villalba al respecto.
4: Más partidos fraternos de la oposición que antepongan los intereses de la ciudadanía ante que los intereses personales, actitudes megalómanas, y apostemos a un cambio real. Así que si somos el cambio, tenemos que demostrar con actitudes. Así que muchas gracias a los medios de la prensa por este acompañamiento. Gracias, presidente.
3: Presidente, estamos en vivo para Ñandutí, queremos reiterar. Usted anunciaba e instaba también esta postura de la candidata Laura Folle, que declina a favor de la oposición y la unidad, decía en el este, ¿no?
5: Sí, no. Por eso para nosotros es muy importante, porque estamos demostrando una grandeza como partido político, ¿verdad? Porque estamos renunciando a una, declinando a una candidatura muy importante, porque nosotros vemos de que el otro candidato mide mucho mejor, ¿verdad? Y nosotros no queremos ser partícipes de ninguna división de la oposición paraguaya. Nosotros no vamos a participar en esas cosas. Al contrario, nosotros vamos a construir para poder ganar la mayor cantidad de intendencias posible.
3: Decía usted que ojalá se pueda replicar esto también a nivel de otros distritos, ¿no? De otros departamentos.
5: Claro, porque nosotros nos preocupa mucho algunos distritos. Tenemos muchos distritos donde tenemos dos candidaturas de la oposición, como dije ya, presidente Franco, Tabapú, que son lugares donde podríamos ganar si es que llegamos unidos a la oposición paraguaya. Y eso para nosotros es importante también, el propio Villa Elisa, donde es un lugar donde siempre los liberales hemos ganado las elecciones. Entonces, lo que tenemos que buscar es que construir la unidad de la oposición y poder llegar a un entendimiento. Y hay tiempo, se ve que hay tiempo, porque todo esto estábamos construyendo, pero estábamos también trabajando con todos los dirigentes, con el Consejo de Presidente de Comité, con todos, y hemos conversado y hemos tomado esta decisión.
3: El caso Miguel Prieto en el este, el caso judicial, ¿puede o no incidir también, hablando de la unidad de la oposición y las chances que pueda tener Mujica el 4 de octubre?
5: Es independiente eso, ¿verdad? Porque hay que recordar que las elecciones municipales son locales y depende del candidato de ese momento. Acá no va a estar en juego la candidatura del señor Miguel Prieto, excepto para la Junta, pero para la Intendencia Municipal no está en juego. Va a ser Daniel Mujica el que va a representar ese día a la oposición.
3: Muchísimas gracias.
5: No, gracias a usted.
3: El presidente del PLRA, Alcides Riveros, con relación entonces a este anuncio, la declinación de la candidatura de Laura Folle, candidata liberal a la Intendencia de Ciudad del Este, a favor de Mujica y por la unidad de la oposición en Ciudad del Este, Clary, Gustavo, Oscar. En pasillos, a ver si me acompaña Fede, también tenemos novedades. Aparentemente hay también novedades con relación al tema de la Contraloría, postulantes, vamos a ver.
6: Cargo de Contralor General de la República.
3: René Ábalos, postulante de la Contraloría, también está anunciando su renuncia a la postulación. Lo acompaña el senador líder Amarilla y también Alcides Rivera.
6: Los afiliados del Partido Liberal de este proceso de postulación para el cargo de Contralor, teniendo en cuenta que, como se manejan las cosas, que hay una intención de copamiento y de digitar precisamente el cargo de Contralor y Subcontralor. Hay desconfianza. Entonces, por ese motivo, yo, particularmente como hombre de Partido Liberal Radical Auténtico, dirigente del Partido Liberal de Coronel Oviedo, presenté mi renuncia a la postulación del cargo de Contralor y Subcontralor General de la República en esta mañana aquí en el Congreso Nacional.
7: Senador, ¿para usted no queda dudas de que ya está todo cocinado para que Camilo Benítez sea reelecto?
8: Uno de los postulantes más capaces es acá el doctor René Ábalos. Es profesional, auditor, contador, abogado, varios títulos universitarios. Pero como esas, la parte profesional ya no se tiene en cuenta en el Paraguay, entonces, y además de eso hay una intención política de que el Partido Colorado sea juez y parte a la vez, porque eso es lo que están haciendo. Ellos están gobernando y quieren su propia gente que le controle. El proceso está torcido, por eso es que el Partido Liberal, en resolución del directorio, aprobó por unanimidad que todos los candidatos liberales se retiren del proceso. Y el primer paso lo está dando acá el doctor René Ábalos, seguido de varios otros candidatos que van a presentar su renuncia.
3: ¿Espera que Augusto Paiva, por ejemplo, haga lo mismo o él tiene chance aparentemente?
8: Augusto Paiva se declaró en audiencia que él renunció a su afiliación liberal. Él dijo claramente que renunció a su afiliación liberal. Entonces, él no es representante del Partido Liberal, lo dijo en la audiencia cuando vino acá en la audiencia pública. Entonces creo que ya no podemos hablar de Augusto Paiva como representante del Partido Liberal.
7: ¿Es para no validar el proceso, senador, entonces?
8: Es efectivamente para que el pueblo paraguayo conozca, sepan de verdad que el Partido Colorado está gobernando y quiere que le controle sus amigos, sus socios, su presidente seccional es el que quiere que le controle, y eso no puede permitirse en la República del Paraguay, en un Estado democrático.
3: Bueno, ahí está entonces el líder amarilla también, el senador René Ábalos, es el postulante a la Contraloría, que de esta manera entonces oficializa su renuncia a la postulación, a la candidatura, en este caso para la Contraloría. Todo esto se dio en medio también del anuncio de la declinación de la candidatura liberal en la zona de Ciudad del Este, e inmediatamente aquí en pasillo, por eso en forma desordenada lo hacíamos, se daba también la conferencia por parte de René Ábalos y otros legisladores y el titular del PLRA, que de esta manera entonces ellos hablan de que no van a avalar o convalidar lo que ellos consideran ya una cuestión totalmente digitada. Con relación al cargo de Contralor y Subcontralor General de la República, Clary y Gustavo, Oscar, audiencia.
0: A ver, vamos por parte. Esta persona de apellido Folle, candidata al PLR, gracias, Olvo. Esta persona renuncia a su candidatura para darle apoyo a Daniel Mujica. ¿Se entiende entonces que hay una supuesta unidad en Ciudad del Este? Eso es lo que debo entender, ¿no?, de esta conferencia de prensa que escuchamos apenas un momento. Ahora, esto es recíproco por parte de, yo creo, hacia el PLRA. Es lo que debería preguntarse la oposición. Esto es recíproco. yo creo, tiene un montón de candidaturas que son básicamente testimoniales en el país, no sé cuántas, pero que te pueden joder una elección. Y basta con recordar la final apretadísima de la interna colorada en Ciudad del Este por 100 votos a favor de un tal Rigo. O sea, pueden ocurrir finales ajustadísimas en muchos municipios. ¿Tiene este mismo gesto, Ñembo de Unidad, el partido minúsculo, yo creo, en favor del PLRA? Hay que ver, hay que ver. Parece un lindo gesto después de aquel discurso durísimo de Alcides Riveros, también al lado de Ciudad del Este, en Presidente Franco, hace apenas algunas noches, en donde se criticaba precisamente esto, ¿verdad? Que en Franco Roya Torres puede ganar, y yo creo que va a ganar Roya Torres en Franco, pero la gente, yo creo, tiene su propia candidatura allí. Yo no creo en yo creo.
2: Por lo menos esta es la primera información oficial que se tiene de un renunciamiento, y en este caso es el PLRA que renuncia. Lo que había dicho el presidente del PLRA, Alcides Riveros, es que se estaba trabajando y en conversaciones en cuánto, creo que 61...
1: Más de 60, sí, municipios. Sí.
2: Municipios. Municipios, y lo que está haciendo es Miguel Prieto, es ir a municipios donde hay candidaturas liberales para apoyar esas candidaturas.
1: Ahora, yo en La Marea, por ejemplo, vi que había muchas críticas a Miguel Prieto porque apareció en un video acompañando a un candidato que es el de la alianza o de una de las alianzas opositoras en Lambaré, Celso Núñez, y no así a Nelson Medina, que es el candidato del PLRA, que de algún modo tiene mayores chances, dicen, a través de encuestas en la ciudad de Lambaré. La crítica la estaban haciendo los propios dirigentes liberales por llevar un apoyo así tan abierto a este candidato, ¿no?
0: ¿El de yo creo le apoyó a quién?
1: A Celso Núñez, que es candidato de una alianza que se denomina, te voy a decir el nombre de esta alianza.
0: En Lambaré.
1: Alianza Unidos por Lambaré, exactamente. Celso Núñez es colega, ¿no? Periodista.
0: Sí, pero cero chances. Ahí el que tiene chances de ganarle a este Guido González es Nelson Medina. O sea, no hay que ser un genio de la política, no hay que ser Gemavi para hacer este análisis.
1: Es la crítica que le estaban haciendo desde el propio liberalismo, ¿no?
0: Pero obvio, este Prieto es un bola y su equipo también. Son todos unos pelafustanes buscadores de petróleo y de tesoros escondidos detrás de un arco iris. Pero olvídate. Este es incapaz de bajar línea en un partidito de quinta categoría, que es yo creo. Y cuando, si vos sos mariscal y si querés ser presidente de esta república, tenés que bajar línea. Y nadie te puede contradecir. Así hay que hacer en este país. Porque te sale un buscador de tesoros personal y no alguien que quiere el bienestar del país o de un municipio y te jode la vida por su chanchullo particular. Porque acá me hablan de plata, ¿eh? En Lambaré.
1: En Lambaré.
0: Claro, me hablan de que alguien está tocando algo para joderle a Nelson Medina y que no le pueda enfrentar con la fuerza necesaria al candidato colorado que busca el recutú, que es este Guido González. Por favor, yo no les creo nada de esto de yo creo.
2: Un buen gesto el del PLRA, vamos a ver si tiene retribución por parte de yo creo.
0: Exacto, lo que se espera pues en la política es eso, che, te voy a dar esto. Además, dicho sea de paso, en Ciudad del Este, cuidado, el Partido Colorado está calentando motores. Te pasé un afiche. Sí. El Partido Colorado está calentando motores. Y no es que la tienen ganada los de yo creo con este Mujica en Ciudad del Este. Cuidado, que este apoyo que le da el PLRA, yo creo, va mucho más allá de lo simbólico. Porque la perraja no les quiere aprieto en el liberalismo en Ciudad del Este. Y cagate de risa, 10.000 votos más, 10.000 votos menos, te puede tumbar la intendencia y te puede terminar ganando el oficialismo, perdón, el Partido Colorado allí. No son oficialistas en Ciudad del Este, son oposición los colorados en Ciudad del Este. Mirá lo que es, atendé este sí. Estuvo allí succionándolo un tiempo, me parece aprieto, ¿verdad?
1: Fue candidato incluso, creo que.
0: Yo creo.
1: Así es.
0: Mirá, pues, un ex yo creo que volvió arrepentido a las carpas colorados.

0: Ciudad del Este y Encarnación. ¿Te puedes imaginar lo que eso puede representar si es que por allí llegan a...?
1: Muy bien. Mantener Asunción, recuperar Ciudad del Este, recuperar Encarnación. Encarnación. Encarnación es una fibra colorada, delicadísima. Allí nació Alfredo Stroessner, conservador a la ciudad, colorada, siempre colorada. Ganó un X allí por dos veces consecutivas. Y vamos a ver si a este Remesoski le alcanza, ¿verdad? Porque este chico Pereira es muy querido. Villaliza, otra espina entre Colorado y este equipito, yo creo. Ahí pues es candidato este Sergio se llama.
2: Sergio Estigarribia.
1: Estigarribia. Y ¿cómo es que se llama el Sansón? No sé qué, el candidato de yo creo.
2: Sí, Jeremías Sansón, ahí lo estamos viendo.
1: Es su apellido, ¿eh?
2: Y creo que sí, así está inscrito al menos.
1: Mamá querida sea. Hija de
2: mí. Ahí parece que no va a haber unidad tampoco, eso estaban comentando también no, los
1: vos
2: muchachos.
1: Sabes que voy a hacer un paralelo de las terceras fuerzas aquí. Cágate de risa, el Encuentro Nacional era dirigido por un hombre serio, una persona de primera, podés estar de acuerdo o desacuerdo con él, pero don Guillermo Caballero Vargas era un tipo previsible y serio. Pedro María Nicolás Fadul era un tipo serio. Tercer espacio, patria querida, ¿verdad?
2: Sí.
1: Pero esto no es así. Por Dios, no le llega a la suela a Caballero Vargas y a Pedro Fadul. Estoy hablando del famoso tercer espacio, del Ñembo. Ah, yo ni colorado ni liberal, quiero el sol, vuelven a hacer todas esas pelotudeces. Acá el bipartidismo es lo que sirve en Paraguay. Lamentablemente, al bipartidismo le falta la herramienta más importante, que es la que tienen los Estados Unidos de Norteamérica. ¿Cuál es?
0: La alternancia.
1: Pero claro, la alternancia.
2: ¿Eh? Acá entre el propio Partido Colorado la alternancia no existe.
1: Pero no, es para alternancia en el partido.
2: Exactamente. Pero se da dentro de movimientos nomás.
1: Claro, resulta que este prieto, hijo de puta, anda a aprender a afeitarte primero.
2: No, pues... Villalba es el apellido de este muchacho, me dice Jeremías Sansón Villalba, que dicho sea de paso...
1: Ya cuando le dicen Sansón, lo ya tenés que...
2: Había sido, era liberal. Fue precandidato liberal, había sido en el 2021.
1: Sí, este es un saldo y retazos. Este yo creo. Ahí está ese Río, volvió a su partido.
2: Mm.
1: Este era liberal, ahora... No, discúlpenme, voy a tener que hacer esta comparación histórica. Por el amor de Dios, yo creo no le llega a los talones al Encuentro Nacional y a Patria Querida, que fueron dos fuerzas importantes, dos terceras fuerzas importantes para intentar romper el bipartidismo. Por Dios, Guillermo Caballero Vargas era, discúlpame, yo no tenía ni una sola afinidad ideológica con ese señor, pero era un caballero y no solamente de apellido. O Pedro Fadul. Gran argelado, pero un caballero, por Dios. Un tipo que quería realmente un Paraguay distinto. Este muchacho, por favor. También esto enriquece a la democracia lo que hace Alcides Rivero. Alcides Rivero, así como le ves, con su camisa que apenas le aguanta la panza, es un tipo súper, súper interesante, será. A lo mejor no tiene un caudal intelectual para convertirse en un estadista, pero está haciendo un gran trabajo ese señor.
0: O sea, lo estoy siguiendo y realmente me parece muy interesante lo que está haciendo. No figuraba mucho en mi radar. Como sabes, estuve un poco alejado un tiempo de lo que es el día a día de la política y hoy mirándolo, sí, este tipo de acciones, este tipo de gestos hablan muy bien de su gestión.
2: Y ocurre algo que no se da generalmente en el PLRA, no tiene intenciones, al menos hasta ahora que conozcamos, para llegar a la presidencia de la República, no tiene ese afán hasta casi irresponsable que tuvieron otros de solamente buscar potenciar su propia candidatura a la presidencia dentro del Partido Liberal Radical Auténtico y dentro de la oposición. Así es, Rivero está trabajando.

0: buscando y está cumpliendo con lo que había prometido de volver a unir al PLRA y de buscar que vuelva a tener ese protagonismo que tenía. Y eso qué importante es para la democracia, ¿no? Que exista un partido liberal radical auténtico fuerte en nuestro país y que le pueda de algún modo contrarrestar o hacer de contralor al a la ANR, que hoy en día tiene todo despejado en cuanto a la oposición. La oposición no existe.
1: Claro, porque le decía, es fundamental para la democracia la alternancia. Es la única manera de mantener sano el sistema político. De lo contrario, llegamos, yo creo que a esta situación, este estado de cosas, en el que un partido dominante distorsiona un poco a la función de las instituciones.
2: Ya están presos Bataille y
0: Brites. Bataille está en el exterior.
2: Acabo de recibir el informe migratorio. Te paso ahí, Gustavo.
0: Anishen.
2: Atención, por favor. El informe migratorio y después te quejas de mí.
0: ¿Por qué me quejo de vos?
2: Y porque voy a viajar la semana que viene.
0: Para mi cumpleaños. ¡Hala! Te aviso. Para eso nomás lo la vaselina, pues era.
2: Sí, bien. Pero ¿saben cuántos viajes hizo el ahora prófugo Vicente Bataille?
0: No, espera, Ana, todavía no es prófugo.
2: Está prófugo.
0: No es prófugo.
2: Está prófugo.
0: Bueno.
2: Y voy a ir a buscarle.
0: Ah, bueno.
2: Voy a hacerme cazador de recompensa, tipo esa novela en Estados Unidos. Ahí te pasé.
0: Sí.
2: ¿Saben cuántos viajes hizo el expresidente de IPS, Vicente Bataille, entre 2020 y 2026 ahora?
0: ¿Cuántos?
2: Decime una cifra, Oscar, por favor. No, dame una cifra, todo.
3: 10.
2: Eliminado.
0: ¿Más?
2: Decí una cifra.
0: 15.
2: Fuera de acá. Andrés, una cifra. ¿Eh? 70. Fuera de acá. 70. Pero, 80,
0: amigo. Que viajaba Zape contigo, pero que es por eso tiene tanto.
2: Me declaro segundo lejos. Vicente Mario Bataille, entre 2020 y 2026 viajó 257 veces al exterior. Felicidades, viajero del siglo en Paraguay. Hijo de
0: puta. Bienvenido, hermano Ranjero. Ya me voy a la ciudad.
2: Sí, ya no es paraguayo este.
0: Sí.
2: 257 veces salió del país. Salió. Ahí te paso. Sí. Oscar Ayala.
0: La última.
2: Hijo de puta. Me gana lejos, boludo.
0: La última fecha de viaje vemos que es el 23 de julio a las 10:31 de la mañana.
2: Pero, hermano querido, ¿qué tenés en el ojete que no podés quedarte quieto?
0: Y plata.
2: Así mismo. Plata, será.
0: Está plata, Orego.
2: Hijo de mil, será. Multiplicaran por solo en pasajes. Ponerle 200 pasajes aéreos, porque otras veces salió en su moto, qué sé yo. Solo en pasajes será acá hay más de 2.000 millones de guaraníes.
0: Muchos viajes a Brasil y a Argentina, che. Y a Estados Unidos también, dicho sea de paso.
2: Ah, Estados Unidos da gusto, tío.
0: Viajó mucho a España. El último viaje.
2: Qué lindo, Madrid.
0: El último viaje.
1: Puede ser que tenga un promedio de viajes cada 8 días.
2: Eso. Yo no soy ya bueno en eso, pero de que le gusta, o sea, viajar, le gusta viajar.
1: Del 2020 al 2026, 6 años, 365 días por 6, son 2.190 días. ¿Verdad? Dividido 257, dijiste, ¿verdad?
2: Sí.
1: Cada 8 días.
2: ¿Qué?
0: Me dicen.
2: Está fuera del país, ¿eh?
0: Que él está fuera del país, el que sí. No está muy bien, que digamos, y más todavía con esta imputación, es el doctor Jorge Brites.
2: ¿De salud?
0: Me dicen que la esposa no está muy bien de salud.
2: ¿En serio?
0: Este dato me pasaban anoche desde un sanatorio. Acá me está confirmando
2: internada.
0: Un oyente grave. Me está confirmando un oyente que anoche vio a Brites en un sanatorio. Dicho sea de paso, dice el oyente del 848. Anoche el doctor Brites estaba en el sanatorio con su actitud soberbia.
2: ¿En dónde?
0: En un sanatorio.
2: No, a veces es soberbia. Esas son subjetividades. Claro,
0: sí.
2: Puta, se está muriendo tu señora, estás nervioso.
0: Ese dato justamente anoche me pasaban y acá se estaría confirmando con esto que nos dice el oyente, que anoche lo vio a este hombre en el sanatorio. Me imagino que va a estar más que soberbio, preocupado. Porque no es fácil la situación, en cualquier momento lo van a detener, ¿verdad?
1: ¿Cuántos detenidos hay hasta el momento?
2: Una.
0: Una sola persona, que justamente es la mujer que se presentó el día de anoche, en verdad, porque hoy se dio a conocer la información de parte de una de las integrantes de la asesoría jurídica del Instituto de Previsión Social. Dicho sea de paso, esta es una mujer que es mando medio nada más, no era la directora jurídica. No sé qué pasó con el titular de la dirección jurídica, que no está ni imputado. Entiendo que ella es la que firmó los documentos. Estoy hablando de la señora Rosa Concepción Colmán, quien se presentó anoche. Por lo que estoy viendo,
1: ella se presentó, pero el informe policial, ¿por qué? Dice que fue capturada.
0: Y detención de persona con orden de captura, dice, porque efectivamente procedieron a detenerla una vez que se presenta.
1: Pero se presentó en la Dirección General de Investigación Criminal. Si vos te entregas, ¿verdad?
0: No, claro. Para todo es detención.
2: Otra, no, para mí es un atenuante.
1: Claro, el informe policial habla de fue capturada, dice, ¿verdad?
2: No, es lo mismo, puede entregarse, che. Claro. Me pongo a disposición, ¿verdad? Después, en todo caso,
1: es un atenuante.
2: Con el correr de las horas levantar. Distinto es el prófugo.
0: Sí, ¿sabes por qué? Dice que se dio detención de la misma, porque si bien es cierto, ella se puso en comunicación con la Policía Nacional. La Policía Nacional fue hasta su vivienda, hasta su oficina para detenerla, por lo que estoy viendo. Víctor Aedo, esquina Nuestra Señora de la Asunción, barrio Catedral de Asunción. Ayer ya a las 15 horas se procedió a la detención de la misma. Ella se puso a disposición de la policía, pero esperó que vaya una patrulla a llevarla hasta la policía en sí.
2: ¡Qué forchis! Che, y Battaglia salió el 23 de julio último del país, estaría en Italia, según datos. Esto se filtró, no voy a decir de dónde, pero casi 300 viajes en 6 años.
0: Sí.
2: 5 años y medio. ¿Qué te parece?
0: Sí, vos sabes que
2: campeón.
1: Te da un promedio de un viaje cada 8 días, Clarín.
0: Está confirmado ese dato que estás dando por acá, por la gente que hizo también el mismo cálculo que vos estás haciendo. De acuerdo a estos documentos. Él anda mucho con su motocicleta viajando por toda la región.
2: No sé si es motocicleta, pero de que nos bicicleteó a los de IPS, déjate de joder. Ahora, qué mal papel. ¿Quién le investigó antes a Battaglia y le blanqueó en la fiscalía? Eso no hay que olvidarse. Tenemos que ver un poco con tu gente de archivo y poner las fotos de los fiscales, que no, está todo bien lo que hizo Battaglia. Y todos sabíamos que no estaba bien.
0: Sí. Él está procesado, imputado en una de las causas, específicamente la desestimación que se había dado, y que mucho hablamos de este tema, fue en el caso de el perjuicio de 1,6 billones de guaraníes que se había denunciado ante la Unidad de Delitos Económicos, y que en ese caso en verdad no fue la fiscalía la que actuó mal, sino posteriormente ya en la justicia fue donde esto se confirmó. Ojo, no estoy sacando responsabilidad a la fiscalía, porque en un principio se pidió el sobreseimiento, después se volvió a pedir el reinicio del proceso, todo un trama judicial ahí. Se pidió incluso la detención de él en aquel momento, pero tampoco se hizo aquel procedimiento. Pero en el caso este del 1,6 billones de guaraníes en perjuicio, en supuesto perjuicio contra el IPS, Vicente Battaglia, tiene un dictamen fiscal de desestimación, sigue vinculado, imputado penalmente en otros procesos. En este caso, se le abre un nuevo proceso por lesión de confianza relacionado a esta compra y licitación en el IPS. El caso en sí es Neypar, que ahí es donde está el problema. Muchos se estaban preguntando, ¿qué pasa con otras autoridades del IPS, como el propio Gubetich, como el ex asesor jurídico del IPS, José I. González, el anterior director jurídico del IPS también, que no aparecen? Hay que recordar que en ese sentido no hay tampoco imputación contra los representantes de Neypar, en este caso Claudio Escobar Brizuela, quien hasta hace poco aparecía como representante. Y no puede, decía ayer el doctor Julio Ortiz, librar ningún tipo de pedido contra los representantes de esta empresa, porque la fiscal de la causa en particular contra Neypar, que está a cargo de esa investigación, es la gente Silvia González. Nada, absolutamente nada se hizo en todo este tiempo. Imagínense, 2019, 2026. Han pasado 7 años. Tomó Julio Ortiz hace poco la causa y ya hay imputación, ya hay pedido de detención, ya hay una solicitud también a la justicia para que se dicte la prisión preventiva de estas personas. En la otra causa no hay ninguna sola investigación en curso.
1: ¿Y las otras causas en manos de qué fiscales están?
0: Y tendríamos que revisar eso, Oscar. En el caso este del 1.6 millones de guaraníes, el juez Otazú es el que archivó la causa en agosto de 2025. El fiscal de la causa, el último fiscal, es Luis Piñanes, que en ese momento había pedido nuevamente que se reabra la investigación en contra de Bataglia y otros. Muchísimo se habló de este tema. Y después de 7 años estamos teniendo por fin a alguien que se anima a abrir una investigación e imputación ya en contra de estas personas, que apura la imputación Ortiz, según cuenta el mismo, debido a que se filtró la información no desde la fiscalía, sino desde el propio IPS, de que se estaba pidiendo la detención de estas personas.
1: Y este es un solo caso de los muchos que existen, y en este caso específico involucra a más o menos 10 millones de dólares.
0: Así mismo. No sé si tenemos a mano lo que decía esta mañana a propósito del fiscal Julio Ortiz, con quien queremos nuevamente conversar. Está con trabajo evidentemente que está realizando en el marco de esta causa, que no es una causa pequeña. Hablaba esta mañana Julio Ortiz acerca de la división de la investigación entre funcionarios del IPS y la empresa que ganó la licitación.
3: De los votos que hicieron los consejeros.
4: Hablando el fiscal Julio Ortiz.
3: Con respecto a la licitación y las adendas correspondientes que hicieron que se siga abonando montos a la empresa que ganó la licitación, pero que no se había realizado las obras, y supuestamente por culpa imputable al IPS, porque no dio espacio físico para que la empresa ingrese a realizar el quirófano modular, el cual ganó en la licitación. Entonces, eso es lo que he peticionado en el transcurso de la mañana al abogado Pablo Morínigo. Y en lo que respecta a la persona detenida ayer en hora de la tarde, la abogada Rosa Colmán, estoy acercándome ya a mi oficina y tratando de hablar nuevamente con el comisario Godoy a fin de saber si ya le han acercado o a qué altura está, porque ya hay profesionales abogados de la misma esperando a que se la traiga para que pueda comparecer. No sé si va a declarar o se va a abstener, pero eso es un derecho procesal que tiene la misma y lo hará seguramente conforme a lo que le digan sus abogados.
5: Ella dictaminó a favor de esta empresa, sugirió que era viable esta negociación.
3: Sí, ella hizo dictámenes donde decía que correspondía las adendas y que correspondían los pagos.
6: ¿Se va a investigar, fiscal, a los dueños, gerentes de las empresas?
3: Ya he reiterado en varias ocasiones, es una pregunta ya harta manifestada, harta debatida y harta dicha. Esta causa se inició con una denuncia en la Barrial 7, Asunción, en donde alguien hizo la denuncia porque no se hizo esta obra. Ahí la investigación tuvo la fiscal Silvia González. Desconozco cuál es la salida procesal que se le dio a la empresa, pero la fiscal hizo una división, dejando ella la investigación de la empresa que ganó la licitación, y como las contrataciones, la firma de documentos se hicieron entre el IPS y dicha empresa, sobre Constitución y Luis Alberto Herrera, esa carpeta es la que vino a parar en la unidad fiscal a mi cargo ya de 2004, pero yo estoy aquí recién desde febrero de 2025. Pero cuando hizo el doctor Isaías Fretes esa inspección in situ del container, que creo que fue de público conocimiento porque lo hizo de manera vía prensa, es que mis funcionarios me dijeron que esa causa estaba en mi unidad. Buscaron, encontraron, me pusieron a disposición y a partir de ahí se hizo la investigación y en menos de un mes tenemos este resultado, señores.
0: Lo que decía el fiscal Julio Ortiz en relación a el caso. Ustedes están viendo en imágenes de Ñanduti TV y también de las plataformas, los equipos que en su momento fueron abandonados a la intemperie. ¿Recordás, Arias, que en el año 2020, en plena pandemia, un equipo del programa que hacíamos en aquel momento se fue hasta el Hospital Central del IPS, en la parte de atrás, debido a que tanto funcionarios como oyentes nos decían, hay equipos que están abandonados hace días, hubo una gran tormenta en aquel momento, y esos equipos quedaron así, a la intemperie, todos mojados, todos destruidos en algunos casos, en cartones estaban algunos, y a raíz de esta denuncia fuimos a revisar y efectivamente estaban los equipos abandonados en el sitio. Después de eso, el IPS hablaba de que iban a retirar esos equipos, iban a colocar en algunos, ¿cómo es que se dice?, en algunos containers. Así lo hicieron, otros fueron llevados a un depósito. ¿Por qué no se podía usar?
2: ¿Por qué?
0: Porque el séptimo piso del Instituto de Previsión Social no está en condiciones de soportar el peso de estos equipos. Se tenía un informe en aquel momento ya alertando de esta situación, sin embargo se procedió a la licitación.
1: Sí, por eso, y discúlpenme la ignorancia en este tema, ustedes que conocen. En primer lugar, estos equipos son adquiridos en la administración de Vubetich.
0: Así es.
1: ¿Por qué se solicita la adquisición si no se tenía un lugar donde instalar?
0: En aquel momento ya tenían informes de que no funcionaba.
1: En segundo lugar, con respecto a la empresa Neipar, ¿por qué solicita pagos adicionales si es que las obras estaban paradas?
0: No solamente eso, yo no sé si, Miguel, tenemos el documento de junio de este año. Estaba mostrando a los compañeros ya ayer y hoy nuevamente este documento que alguna explicación tienen que dar desde la dirección jurídica actual del IPS del por qué estaban pidiendo, remitiendo un pedido a la firma Neipar para poder utilizar, a ver si me ayudan acá, voy a leer esto. Esto es nuevo.
2: ¿Para poder utilizar qué?
0: 26 de junio del 2026, atender a Arias lo que dice. Neipar, SAECA, la dirección, el correo, me dirijo a ustedes en el marco del contrato número 060-2020, suscrito en la licitación pública nacional 143-19, reacondicionamiento con suministro e instalación de quirófanos modulares para el bloque quirúrgico central del Hospital Central del IPS, ad referéndum 2020. Asimismo, solicitamos su expresa conformidad para la suscripción de una nueva adenda al contrato a fin de suspender los plazos de ejecución desde el 15 de enero del 2026 hasta tanto se concrete la liberación definitiva y segura del sitio de obras. Aguardando una respuesta favorable, me despido atentamente, dice ingeniero Juan José Sánchez Orué, director de mantenimiento del IPS.
2: A ver, acá la empresa tiene, y con esto le estamos dando el pretexto perfecto, ellos tienen todos los equipos, pero no, ¿dónde voy a colocar? Es culpa del IPS, hermano querido. Es culpa del IPS hacer una licitación, gana esta empresa, cuando no, el del tal Escobar Brizuela. Acá tengo los equipos, hermano querido. ¿Los voy a meter en mi recto o voy a instalarlos en algún lugar? Y el IPS te dice, ¿qué te dice acá?
0: Te da el pretexto.
2: Exacto, hasta
1: está
2: tanto
1: admitiendo su
2: ineficacia, se concrete la liberación definitiva y segura del sitio de obras. Hijo de puta, este es un blanqueo, dicho sea de paso. Y quiero decir algo más al doctor Isaías Ricardo Fretes. Para que sigamos confiando en usted, doctor. Todo el equipo de José I. González y de Brites tiene que ser desmantelado. La cuestión médica, yo no me meto, porque ahí Isaías Fretes sabe muy bien quién es quién y quién no, ¿verdad? Pero el resto de los bandidos, esta chica que está en finanzas, debe ser muy buena, yo no digo eso. Pero por prurito, tenés que rajar a todos los administrativos que tuvieron con Brites. Por prurito. ¿Qué es lo primero que hace cuando llega uno? Acá pasó Ñanduti. A toditos los administrativos se le rajó, ¿verdad? No quedó nadie, ¿verdad? Así funciona aquí en China, en Roma, en el Vaticano. Pero vamos, estamos. ¿Qué? No hay nada que aprender de esta gente. Son todos los que estuvieron en las distintas administraciones. Hasta que no se demuestre lo contrario, son todos bandidos. Así de simple es en el IPS. Pero por favor, Yapoína. Yapoína.
0: ¿Cómo se llega a esta investigación nueva donde se involucra Julio Ortiz? Porque a Dios gracias cayó en su unidad este tema. 11 de abril del 2024, la Contraloría General de la República y la Dirección Nacional de Contrataciones Públicas remiten informes sobre irregularidades en la emisión de dos adendas. La adenda número 4, de fecha, te voy a decir la fecha exacta porque tengo acá a mano, de fecha,
2: bueno,
0: espera, Aria, de fecha 25 de abril del 2020. Una adenda previa, la número 3, que presentaba observaciones no subsanadas, dice, relacionadas con modificaciones de plazo. Este es el problema, se modificaron plazos, se modificaron lugares, se modificaron las condiciones de la prestación inicial que aparecían en la licitación y también las condiciones de pago. Todo esto infringiendo lo que dice la ley de contrataciones públicas, y la víctima de todo esto es el Instituto de Previsión Social, son los asegurados del IPS que pagan mensualmente. No es el Estado paraguayo, eso les quiero recordar. Dice la Dirección Nacional de Contrataciones Públicas, durante la ejecución del contrato y con base al análisis de los antecedentes del llamado a licitación pública nacional para el reacondicionamiento con suministro de instalación de quirófanos modulares en el IPS, Hospital Central, que fue adjudicado a NEI, parece, por un total de 53 mil millones de guaraníes, se declararon inobservancias en respecto a la emisión de adendas que violan lo establecido en el artículo 63 de la ley el número 2501/03, por la que se habrían otorgado plazos y pagos que no están para nada justificados. El IPS remitió al Ministerio Público copia de la auditoría interna llevada a cabo a los efectos de determinar responsabilidad de funcionarios intervinientes en el proceso licitatorio y para deslindar responsabilidades. En ese sentido, se hizo el análisis de toda la documentación, tanto de la Dirección Nacional de Contrataciones Públicas como el IPS, y los que firmaron estas adendas son los funcionarios Vicente Mario Bataglia Araujo, Hugo Aranda, Juan Manuel Villar López, José Raúl Acosta, Rosa Colmán, y ya en la nueva administración posterior, digamos, Jorge Magno Brites Acosta, Jaime Joel Caballero, Marcelo Rubén Bordón y Verónica Blanco, la directora de mantenimiento, que eran las autoridades de ambas gestiones áreas.
2: Verónica Blanco, sí, ahora como asesora.
0: Está como asesora, una de las principales de mantenimiento y de presidencia.
2: Entonces.
0: Y Juan José Caballero creo que también en la misma situación.
2: Exacto, sí, lo mismo. Dejémonos de joder.
0: Creo que la señora Rosa es la que estaba ya con una nueva función ya en el sector privado y ahí, en esa oficina donde fueron a buscarla después de que ella misma pidió a la policía que la busquen.
2: Bueno, otro tema. Yo, vas a seguir. ¿Me permitís unas exequias, por favor,
0: no?
2: Gustavo? Acabo de comentarte esto en el privado. Falleció don Tito Jara Román, excelso hombre del teatro en nuestro país. Ya longevo, murió de viejo, como deberíamos morir todos, pero no es así.
1: Don 93
2: Tito,
1: años.
2: 93. Sí. Tito Jara Román. Padre de...
1: Vladimir, nuestro colega Vladimir Jara.
2: Pero la puta, hablen ustedes nomás, si no me van a dejar hablar.
0: Y pero no te acordabas,
2: no, me acuerdo, me
1: ah, bueno, bueno.
2: Viejo, sí, sí, boludo. Sí,
1: me pareció también a mí que no te estabas acordando ya la edad.
2: No, no, por eso. A ver, voy a tirar una idea, usted termina.
0: Dale,
2: sí,
0: dale.
2: Sí, sí. Murió de viejo
0: a la 93 edad. Años. Bueno, perdón, disculpen.
2: Yo necesito jubilarme, ¿será?
0: Somos dos.
2: Don Tito Jara Román, exacto. ¿En qué anda Vladimir Ojar?
1: No sé más nada, no sé si sigue, creo que tiene una página digital.
2: Vladimir Farra, carajo.
0: Hace...
2: Gran compañero.
0: Hace un programa en horario de la tarde en Radio 1000.
2: Bueno, desde aquí nuestras condolencias, ¿verdad? Por la muerte de su padre. Y a toda la familia, bueno, Vladimir tiene hermanos también. Don Tito Jara Román murió efectivamente ya longevo, 93 años.
0: Sí.
2: Así que nuestras condolencias. Todos vamos a viajar, ¿verdad? No sabemos nomás cuándo.
0: Mirá, porque un Tito, ¿qué personaje era Tito Jara Román? Actor, él y su señora, la señora Aide, Eran muy buenos amigos, los conocí mucho tiempo.
2: Mira vos, ¿de qué círculo?
0: Cuando estuve, hice unos pasos de unos meses en Radio Izapi. Ellos estaban ahí colaborando con la fundación.
2: Ah, mira vos.
0: Rocío Cabriza, sí.
2: Mira vos, che. Estamos hechos de la misma materia que los sueños y nuestra breve vida cierra su círculo con otro sueño. Es el recordatorio de esas palabras inmortales de Shakespeare en este adiós a Don Tito Jara Román. Así que desde aquí nuestras condolencias al amigo Vladi. Vladimir está en la unión de 16 a 17.
0: Ah,
2: el director de la radio, Gustavo Recalde. De 16 a 17, Vladimir Jara. Bueno, vaya pota. Así es la vida. Fue nuestro compañero en ABC.
1: Sí.
2: Él trabajó contigo en policiales.
1: Él estaba en policiales. Y era un entendido, me acuerdo, en un boxeo. Conoce muchísimo.
2: Fanático. Sí, sí. Yo te conté mi. No quiero más ahora, justo que estamos recordando la exequia de su papá, lo que hicimos una vez. Sacá nomás la foto del señor, por favor, para ir a la pausa nomás. Terrible anécdota. Necesito una música de Joaquín Sabina o algo así, será, porque yo era muy joven y ya estaba perdido, ¿verdad? Ya era un caso perdido. Y nos fuimos a un boliche con Vladimir Jara y José Escobar Argaña. Dos pesos pesados del periodismo.
1: José Escobar que sigue en España.
2: No sé, se enojó conmigo, no sé por qué. Bueno, en fin. Nos vamos. El boliche se llamaba Spurs. Un boliche de mala muerte. Dios me libre. Pero de mala muerte era. Bueno, lo que sí que... los oros parreá, madrugamos. Nos echaron ya los de Spurs. Que te echen la lilla era una cosa fea. Porque José se iba a pelear no sé con quién, ¿verdad? Yo tenía 18 años, boludo. 18, 19 años.
1: Estamos hablando de 89. ¿Cuántos años tenías en el 89? 89, 90. Esa es la época.
2: Sí, esto fue en el 93 por ahí. Yo tenía 18, 19 años. Bueno, lo que sí que salimos allí y vamos al quilombo. Vale, vamos al quilombo. Ya está. Yo era virgen, viejo. Bueno, necesitaba mojar la brocha. Bueno, lo que sí que nos vamos, José Escobar, Vladimir Jara y yo, nos vamos, Eros se llamaba el local, sobre 25 de mayo, lindo lugar, lindo, no, era un puticlub barato. Lo que sí que entramos luego, que para baile, pero te juro, llegamos así, Gerard, y Vladimir tenía un Volkswagen para ti, gris. Esto es verídico lo que te cuento. Entramos así, José, y me oí el gerente del local. José, Vladimir, bienvenido. Y yo era un boludo. Bueno, en fin, whisky va, whisky viene. Lo que sí que dije, hola, esta es la mía. Por fin me voy a desvirginar. No quería, pero bueno. Lo que sí que, bueno, farra va, Fabet, whisky, qué puta joda, loca. Lo que 1993. Lo que sí que finalmente no la puse otra vez. Me voy, me subo y... A mí me gusta hablar con la gente.
0: Dios mío.
2: Una villarriqueña que trabajaba allí. Comenzamos a hablar. ¿Cómo llegaste acá? ¿Qué es tu historia? La villarriqueña. Al final terminamos hablando y no la puse nunca. 6 de la mañana. Yo ya me quería ir. Tenía que llamarle a mamá, avisarle que estaba bien. ¿Qué puta ni teléfono había en esa? Bueno, lo que sí que salimos allí, Eros, 25 de mayo y por ahí. Vladimir y José no podían caminar, ¿verdad? Pero así tambaleaban. Entonces agarro la llave yo, gran responsable. Te juro que esto es verídico. Amaneció ya todo. Eran ponerle 6:30 por ahí. ¿Verdad? Arranco el para ti. Vladimir y José muertos ahí detrás, pero muertas. Bueno, lo que sí que es justo sale una de las pajaritas ahí del local. Y yo, como siempre, gran romántico, ¿te puedo acercar, señorita, a la parada, Leo, no? Sí, dale, dice. Bueno, oyupi macatula, mi tacuña ahí, 20, 22 años. ¿Y dónde te vas? Le digo yo. Los dos estaban muertos atrás, y dos quilombos. Y a San Lorenzo, te llevo, le dije. No vamos. Eusebio Ayala, 6:30, 7 de la mañana, todo clareado ya, le llevo, yo manejaba. Y me hablábamos con la chica, Nambrena. ¿Y dónde trabajan ustedes? Trabajamos en ABC. Ah, son periodistas, sí. Yo soy el jefe de ellos. Bueno, lo que sí que llegamos a San Lorenzo. Acá déjame. Jamás voy a olvidar. Zona del mercado, déjame acá. Allá está mi marido en la esquina. ¿Cómo? Sí, mi marido. Me está esperando. Él siempre me espera y me lleva a casa. Porque vivimos no sé dónde, puta. Bueno, le dejé una o dos cuadras antes, le dejé y efectivamente vi cómo el marido le recibía a besos a la trabajadora de la noche. Y yo volví, teníamos que entrar todos al diario a trabajar. Yo esclavo a las 7, ya eran 7:30. Y ellos tenían que hacer la página para el domingo, que vos sabés, el diario se imprimía todo ya a las 3, 4 de la tarde, ¿verdad? Bueno, les verídico esto. A los dos me voy con el para ti, dejo frente al diario sobre Yegro, dejo el auto allí con ellos dos muertos y yo me subo a marcar y a cumplir mi tarea. Boludo, a eso de las 11 por ahí, alguien, no sé, se va y me dice, che, ¿vos te le trajiste a esto? Porque no sé, el guardia contó, no, ese Aria le trajo a esto. Sí, le dije, pero esto no está tan mal. Durmiendo ahí en el auto será, sobre Yegros. Verídico. Después se levantaron, hicieron su página como pudieron y se fueron a dormir. O sea, es cuando uno es joven. Cuando uno es joven. Lo cierto y lo concreto es que terminé de chofer, no la clavé, seguí virgen por mucho tiempo más.
0: Dios mío. Che.
2: Esa es mi triste historia. ¿Sí?
0: Bueno, gracias,
1: Gustavo, yo necesito cambiar de programa.
0: Nah, vos no vas a contar la historia.
2: No, yo no tengo historias. Tengo historias tuyas, sí, pero no las voy a contar hoy.
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2: Hasta eso terminó en este país, las whiskerías, los lupanares de primera. Había varios, pues, en Asunción. En Sajonia había uno famoso, ya me voy a acordar el nombre. Puta madre. Es sobre Independencia.
0: ¿Qué lindo nombre tenía, eh?
2: No sé, era ese el nombre. Copacabana, Nangana, algo así era. Barracún, algo así. No me acuerdo, pero en Sajonia. Y Independencia casi... ¿Eh? Puede ser hawaiana.
0: Ya no existe eso, ahora se llaman spa, dice.
2: ¿En serio, Messi?
0: No sean así, hay muchos
2: spas. ¿Los spas son eso ahora?
0: No. Está generalizando.
2: Vos sabés que no me acuerdo en Sajonia. Independencia casi azar, había otro. Muy lindo.
0: Levacán, dice acá uno.
2: Levacán, muy bien. Gran putañero de ese. Sí. Marcarle ya ese. Sí. Como favorito del programa.
0: Javi.
2: Sí. Levacán, ahí está. Levacán. ¿Qué hijo de puta? Acá hay un fiscal de decir Levacán. Gran baulaje. Se iba también. Levacán, Independencia, casi azar, ese no me acuerdo. Eros, que mencioné. Il Pagliacci, papá era contador de Il Pagliacci, de la cadena de lupanares Il Pagliacci. ¿No te acordás?
1: No.
2: Te haces deslizar. No. Pero tenés.
1: No, te juro.
2: Más noche que la luz.
0: Hawaiianas y Levacán en Sajonia, dice.
2: Sí. ¿Qué, ¿por qué lo que se hacen de los santos?
0: Clary no salía de caballerito, no le conocemos, dice acá uno.
2: ¿Caballerito? No, ¿cuál
0: no
2: era?
0: No sé cuál es ese.
2: Y vos sabés que... ¿Cómo se llamaba el de Independencia casi a Sara? Al lado del Hotel Presidente sería. De hecho, el estacionamiento, ese parece que era...
1: Sí, estaba al costado de mi colegio. Estaba.
2: Es del Presidente Franco. Exactamente. Frente a la imprenta de los Ampirópolos.
1: Sí.
2: ¿Cómo se llamaba? No puede ser.
0: Ña Azu, Ña Siriaca, El Pato, Isla de Capri, El Carrusel, Karim Club y otros, dice... Un oyente también.
2: Sí, claro, pero yo hablo de esos que eran de primera. Vos sabés que acá me dice el carrusel se llamaba para ese sí, de Independencia.
0: Eso dice acá otro oyente, el
2: y
0: de
2: es
0: los
2: posible. 23. Yo una sola vez me fui de curioso
1: Te atendé. Meu Deus, la historia de mis putas tristes, vio Claría García Márquez.
2: No, eso es cierto. Esa historia que conté es cierta.
0: Es posible, acá está el administrador, sabían. Robertito era el administrador de Levacán, dice Mario.
2: Robertito. Robertito. No, son. Pero cambió esa asunción, ¿no? Y no hay más nada. Y vos decís que los spa funcionan ahora como...
0: El oyente funciona. Dice eso, yo no manejo ese rubro.
2: Sí.
0: Pero bueno.
2: Así es la vida. Pero bueno, yo ahora, ustedes saben, estoy alejado de esas cosas.
0: 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Bueno, tenemos que ir a la pausa. A la vuelta de la pausa, vamos a hablar de lo que ocurrió hace instantes en Ñemby. Un intento de asalto que terminó en un enfrentamiento entre delincuentes y policías. Enseguida le vamos a tener la...
2: contame una linda. ¿Murió algún delincuente?
0: Hasta ahora no.
2: ¡Ala!
0: Hasta ahora, que se sepa al menos, no.
2: Bueno, ya venimos.

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0: Bueno, 11.6 minutos en la República del Paraguay.
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0: Te pasé unas fotos que me pasó un amigo. Vos sabés que ayer estuve por esa zona, increíble son, será. Primer presidente y Madame Lin sería. Hay un lindo operativo en marcha allí. Mm. Un hermoso, tragá lo que estás tragando.
1: Nada,
0: un hermoso operativo. Atención, operativo Día del Niño de la PMT. Colaboremos con estos nobles servidores públicos municipales. Operativo Día del Niño en marcha en Primer Presidente y Madame Lynch. Ya cayó uno, acá te mando la foto. Mira, mira, esta foto, mira, qué lindo. Están allí entre cuatro, no uno, entre
2: una
0: cuatro.
2: Una jauría es esa.
0: Una jauría de zorros. Y cayó uno, felicidades, es lindo colaborar, ahí te paso uno, el que cayó. Cayó uno, felicidades, operativo Día del Niño, que está llegando, 16 de agosto, no se olviden de ir a la juguetería de Tía Katia, que sí, es la mejor de Paraguay. Ahí cayó uno, mira, operativo Día del Niño de la PMT de Asunción, de un operativo que ustedes saben... lidera Luis Bairo, el intendente de Asunción, con estos servidores públicos. Qué loable la tarea.
1: Sí, realmente. Después te muestro otro punto en donde también lo están haciendo. Pero bueno, hablemos de operativos reales. Presunto enfrentamiento entre delincuentes y policías durante un intento de asalto en Ñemby. En línea está el comisario Feliciano Ferreira, que es jefe de la comisaría séptima de Ñemby. Comisario, buen día. ¿Qué informaciones tienen ya a estas horas sobre este hecho?
3: Buenos días para usted, a su compañero y a la audiencia. Es así, tuvimos hecho el de comercial de la zona donde el personal que se encontraba realizando patrulla al percatarse de la situación y yo la voy alto, quienes estos movimientos se resistieron, hubo un intercambio de disparos y presumiblemente uno de los delincuentes está herido, que en este momento se está coordinando los trabajos con personal de otro distrito para tratar de ubicar a esta gente.
1: ¿Habría un herido? ¿Están buscando en los hospitales específicamente, comisario?
3: Es así, según las informaciones, uno de los malvivientes fue herido por durante el intercambio de disparos entre policía y malviviente y se está trabajando al respecto en el lugar, personal técnico, criminalística y también personal de investigaciones ya está en el lugar trabajando.
0: Comisario Ferreira, le quiero hacer una pregunta desde la ignorancia, ¿verdad?, de los procedimientos, pues esto se ve en películas. Cuando un delincuente es herido, y obviamente busca atención médica. Y aquí le pregunto, solo de la curiosidad, por ejemplo, los centros veterinarios también son indagados por la policía, porque acá con plata uno hace casi todo lo que quiere, ¿verdad? Y uno requiere una atención y es alguien que sepa cortar nomás y sacar lo que le entró, sea una bala, un perdigón.
3: Y no se descarta nada, no se descarta nada, para los investigadores no se descarta nada. Seguramente en este momento también está personal, gente del Ministerio Público ya tomando intervención y queda a cargo del personal técnico el operativo ahora de trabajo e investigación.
1: Comisario, vamos a ver si es que se tiene novedad. El local en relación al asalto en sí decía, ¿a qué pertenece?
3: Y ¿a qué rubro? Uno de los locales que se encuentra en el microcentro de la ciudad, específicamente la empresa Bristol.
2: Hija, en pleno microcentro fue el enfrentamiento y la balacera.
3: Y es así, gracias a Dios no tuvimos inocentes. Habría que lamentar. Estamos, como le dije, en pleno procedimiento. Sí, para que tengamos novedad al respecto dentro de unas horas.
1: Comisario, vamos a seguir hablando en estos próximos minutos para tener novedades. Están buscando al delincuente que fue baleado aparentemente por la policía. Ustedes están viendo imágenes de un CCTV de la zona. en donde se ve parte de, al menos el escape de estos delincuentes sobre motocicleta y también la llegada de los efectivos de la policía que estaban en la zona. A ver si podemos ir directo a esa
0: pero
1: parte.
0: Pero tiene que haber más cámaras allí,
1: sí, de hecho que sí. Esto fue hace un ratito, Arias.
0: ¿Esos las primeras son los chorros?
1: Imágenes. No, ahí está no, subiendo ahí, uno
2: en
1: de
2: la,
1: ellos.
2: En, la en una moto es había sido. Yo y pensé que era un vehículo.
0: Ah, mira,
1: y, los policías. Y ahí aparecen los policías, sí.
0: Gran pistola. En el centro de Ñemby, cerquita en la comisaría, asaltaron un local de Bristol.
1: Es así.
0: Y llevaron algo.
1: Se llevaron algo porque lograron salir ya después y ahí fueron interceptados por la policía.
0: No, ese no. Si le llegó a acertar el policía, no va a vivir mucho tiempo porque le habrá dado este en el. Acá. ¿Cómo se llama esta
1: sí,
0: parte?
1: Sí, fue muy de cerca, ¿no?
2: Sí, fíjate en las imágenes, ¿verdad? La policía hace un disparo a menos de 3 metros.
0: Sí. Sí, le dio. Ya, sí o ya, sí le dio.
2: Cuando ya se estaban yendo en la moto.
0: Sí, yo creo que pueden haber otras imágenes, pero estas son muy nítidas. Asalto, mira, la vida sigue, un miércoles ponada, sí, miércoles 5 de agosto. Hoy cola asalto, sale el ferretero, está avisando, ya corren las estudiantes, ya se dan cuenta de lo que pasa. Qué barro, aquí
2: pero,
0: está la...
2: Pero mira la chica esa cómo se...
0: Claro, la mirona.
2: Sí.
0: Y pasa, pasa. Ahí se sube, estaban tipo delivery, mirá lo que son, estaban disfrazados. Sí, ahí viene el poli, alto, alto, pim, bum, pan. No, estos están agujereados, papá.
1: Sí, realmente, ahí estoy consultando también a gente de Ñemby, si es que hay novedades en la...
0: Hubo varios disparos, ¿verdad?
1: Varios, y muy cerca. Uno de los disparos, dicho sea de paso, terminó en una peluquería que está al lado del local, ¿verdad?
0: Ahí llegan, mirá, pues, o sea... Llegan como delivery, con una caja de delivery. Qué temerario asalto y qué rápido, porque ahora estamos viendo la secuencia completa. Llegan, estacionan la moto. Qué confianza de que la moto vuelva a arrancar, hermano. O dejaron encendida la moto. En la vereda de Bristol estacionaron.
1: Impresionante. No, esto en cualquier momento puede ocurrir ahora, por lo visto, el tema de los asaltos y a cualquier lugar... En esta zona en donde hay muchos policías siempre, ¿verdad? Muy temerarios fueron los delincuentes.
0: Pero sí, los perros se ríen de la policía.
1: Sí, sí.
0: Frente a ellos se escaparon estos. Frente a ellos. ¡Tirate encima, viejo!
1: Mirá que uno de ellos por lo menos se percató de que había un asalto, ¿verdad? Porque muchas veces están en el celular ni eso, ¿verdad?
0: Ahí vienen, mirá, vienen corriendo.
1: ¿Qué?
0: Todo filmado, ¿será?
1: Todo. Y hay seguramente imágenes más nítidas y también más cercanas de este local que ya a las cuales vamos a tener acceso un poco más adelante. 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Siguen los operativos también de la Policía Municipal de Tránsito en Asunción. Supuestamente ya no iban a hacer controles en ningún punto de la ciudad. Sin embargo, ni siquiera a Luis Bello le tienen respeto los de la PMT. Siguen con sus operativos. Juan Carlos del 976 dice, como siempre, los amigos de la PMT, alias Zorros, están pispando y al acecho, escondidos, cerca de la entrada al comando del ejército, la ex caballería. Salís del Parque Guazú y están pendientes dónde girás o si prendiste tu luz y demás. Son unos tránfugas, lugar clásico de ellos, dice este oyente. Otro mensaje, que es lo que estamos viendo ahora con estas imágenes debajo del puente de la zona de Mariscal López y Madame Lynch. Específicamente en un lugar en donde todo el tiempo están los agentes de la Policía Municipal de Tránsito de Asunción. La denuncia es que en pleno horario pico esta mañana estaban realizando full operativo debajo del viaducto, sin conos, sin nada, 2 agentes de la PMT a full atajando el tráfico. Y me decía esta persona, mientras tanto el caos era gigantesco. ¿Te pensás que estaban dirigiendo el tránsito? No. Estaban ayudando a que peor sea para el tránsito, porque cuánto motociclistas sin casco pasaba por ahí estaban atacando, y también vehículos que no tenían luces prendidas sobre Mariscal López. Una vergüenza, será. Espero que vea la gente de la Policía Municipal de Tránsito de Asunción y también que vea el intendente de Asunción en qué andan sus agentes de la Policía
0: Pero
1: Municipal.
0: Pero por favor, Badulaques, urgente quiero que ponga esos videos para que vean nomás. Están allí, obvio, detrás de la yaya, operativo Día del Niño, operativo Mundial de Rally, que también quieren viajar. Estos PMT, estos manejados PMT.
1: Itapúa.
0: Y quieren viajar, pues entonces necesitan el viático. Hay que equiparse, el chirriqui, la conservadora, ver pasar los autos costosísimos de rally, filmar y gritar. Y ahí
1: ¿cómo?
0: Entonces, así gritan. Todo el rally. Bueno, en fin, poneme esos videos a los PMT, al hijo de puta este intendente de mierda que tenemos en Asunción. Esto es José, mira, José Verges. Entre Estados Unidos y San José, de contramano la moto. ¿Vos pensás que alguien le multa? Sin casco de contramano, horario de salida de este colegio. Mirá las criaturas allí cruzando, será el motoqueiro asqueroso este de contramano. Yo veo esto y le paso encima a este. Y después de que me busque la fiscalía, zape. Pero esto no ve. No, mira, imagínate un colegio, no hay un cruce peatonal al asqueroso este Luis Bello. El otro video mostrampo. ¿Vos sabés qué será? De José Verge esto es.
1: Sí.
0: Un colegio será. Colegio. Atendiendo al tipo será. Mira, esta es de contramano, un vehículo. Sí.

0: al Valle este, que un saludo a la Toyota Fortuner. Valle, Tagua A, y encima de contramano. Esto no ve Luis Bairo, no ven los PMT. A la vuelta, esa dirección del Ministerio de Educación,
1: sí.
0: Todos los días la jefa de ahí estaciona sobre Brasil en lugar prohibido. Esto no ve, por ejemplo, Luis Bello, ni sus PMT. Asqueroso.
1: No, las denuncias son muchísimas.
0: Contramano José Verges. Se queda ahí, será el tipo.
1: Y acá nos dicen, no van a hacer nada porque están en otra. De un lado de Asunción están los agentes de la PMT, del otro lado del viaducto este que estábamos mostrando recién también de Madame Lynch y Mariscal López están los agentes de la patrulla caminera. No tenemos remedio, Gerard.
2: Si no, o sea, es uno, es otro. Hasta hoy veo la patrullera policial está allí sobre ex Metropol Mariscal López casi.
0: Ahí donde duermen.
2: Sí.
0: Yo paran un día y dejarles algo para la merienda, algo viejo. Qué puta. Cansadora de estar todo el día sentado en una patrullera chateando.
2: A tu nombre.
1: No te van a abrir la ventanilla porque tienen miedo.
0: Qué hijo de puta.
1: Atender. No, esto ya es mucho, será.
0: ¿Qué?
1: 6:30 de la mañana de hoy. Hubo un accidente de tránsito que estaba tapando toda la zona de Mariscal López y Madame Lynch. Y los agentes de la PMT, ¿qué estaban haciendo? Estaban durmiendo.
0: No puede ser, Gustavo. No vayas a hablar al pedo.
1: No, te estoy escribiendo, te estoy leyendo lo que escribe este oyente. Envía fotos, Miguel, de este accidente. 6:30 de esta mañana todavía estaba.
0: Hoy hubo oscuro. Mucha neblina a esa hora, Gustavo.
1: Y no le dieron nomás así.
0: En serio, hubo mucha neblina. Sí. 100% de humedad tuvimos esta mañana. Así no sé es. Cómo estoy yo trabajando.
1: ¿Por qué?
0: Por mi alergia.
1: ¿Al trabajo?
0: No.
1: Pero eso no.
0: A la neblina, a todo. Yo que soy alérgico.
1: Sí, yo sé.
0: Y bueno.
1: El trabajo.
0: Respetame.
1: Sí. Acá hay imágenes de lo que pasaba esta mañana. Madrugada todavía para los PMT, por lo visto que estaban durmiendo ahí en su caseta. Hoy con el accidente, Sarambí el tránsito y ellos ni ahí. Pero bien que para cobrar, coimas están con todo, ¿no? 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
0: ¿Qué más hay? Me ha sido tranquilo hasta este miércoles, será.
1: Policía Federal del Brasil.
0: Upa, me callo.
1: Feroz operativo que continúa a estas horas en Curitiba. Dice Metrópoles, que es uno de los medios de comunicación, radio específicamente, pero que también tiene su digital, esquema desmantelado por la Policía Federal, llevaba fusiles de Paraguay a Río de Janeiro. En total, más de 50 agentes federales de la policía están ejecutando 8 órdenes de arresto preventivo y 17 órdenes de registro e incautación. Este operativo enorme se está llevando adelante en esta mañana. La mega operación de la Policía Federal, dice este medio, lanzada en la mañana de este miércoles, tuvo como objetivo el corazón de una sofisticada organización criminal dedicada al tráfico internacional e interestatal de armas pesadas. La operación llamada Operación Complot de Acero movilizó a 50 agentes federales de la policía para cumplir con 8 órdenes de arresto preventivo y 17 órdenes de registro e incautación emitidas por el Tribunal Federal. El objetivo de la ofensiva es sería desmantelar toda la maquinaria logística del grupo que traía fusiles, pistolas y munición desde la frontera con Paraguay y para abastecer a facciones violentas y bandas especializadas en grandes robos. Los investigadores de la Policía Federal revelaron que la capital de Paraná, Curitiba, desempeña un papel central en esta ruta del crimen, funcionando como el gran almacén para almacenar y redistribuir mercaderías ilícitas, armas traídas de Paraguay. La organización controla todas las etapas del proceso, desde la compra de armas en territorio paraguayo hasta el reclutamiento de transportistas conocidos en el entorno policial como mulas, que llevan el material oculto en centros urbanos, generalmente ya con camiones paraguayos, dice. A partir del análisis y los arrestos en flagrancia de delitos y de incautaciones previas, los investigadores hablan de una logística y una

0: meteorita que está cayendo ahora mismo en Curitiba. El destino final de todo esto era Río de Janeiro. Le preguntaba acá a nuestro equipo y también estamos consultando esto con la Policía Nacional si algo tiene que ver este operativo de la SENAT realizado la semana pasada, donde cayó un efectivo de la Policía Nacional con
1: armas. Sí, con 20 ¿verdad? Fusiles.
0: Y que estaba llevando esto rumbo a Río de Janeiro, ¿no? Me parece que algo tiene que ver todo esto, ¿no? Pero es muy grande lo que está pasando en el Brasil en cuanto a estas operaciones. Ya después vamos a tener novedades también en nuestras redes sociales.
1: Qué locura, ¿eh?
0: O José Porán de la Portuñol, ¿eh?
1: Ne. Tengo una...
0: ¿Una qué?
1: Un versito. Me mandó nomás una amiga. Qué grave leí los perros. Por tu culpa. Cae así el programa.
0: Sí. Sí, mi culpa, claro.
1: En el descrédito del Wirorei. En el río corre agua. En el mar hay olas.
0: No.
1: En el río corre agua. 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
2: Justo cuando iba a elogiar tu acento inglés hace rato de Shakespeare, ¿cómo dijiste?
1: William Shakespeare.
2: Ah, sí.
1: William Shakespeare.
2: Joder, iba a elogiar eso y saliste con tu poema.
1: Es que estoy inspirado. Che, estaba pensando nomás este tema de IPS, ¿será? ¿Será peor que nos va a alcanzar la jubilación? ¿Vos ya estás cobrando, Oscar?
2: Ya estoy cobrando, desde marzo pasado.
1: ¿Y fue automático? ¿Hiciste un trámite difícil, fácil?
2: Fue, no, fue súper fácil. Realmente a mí me llamó...
1: Amistoso,
2: digamos. Me llamó la atención que fue súper fácil, rapidísimo.
0: Y por lo general es el propio IPS el que comunica.
2: Y, sí, y te pagan puntualmente.
1: ¿Antes de fin de... antes de...?
2: Se cobra el 17 de cada mes o el 22. Si no cobras el 17...
1: ¡Qué bola! No es así el 1...
0: No, no, el 17 no. De cada mes.
2: O el 22.
1: ¡Qué jodido! Eso para mí cuando me jubile será cobrar a mitad de mes. Sí. Todo lo que me queda.
0: No, es así con el tema de los maestros, por ejemplo, será. Vos sabés que qué manera de joderle la vida a los docentes hasta después de jubilarse.
1: ¡Ah! Te pasé. Ese es la caja... ¿De la caja...
0: ¿Municipal?
1: No.
0: ¿Fiscal?
1: De los bancarios.
0: Ah, sí, sí. Estamos, está pendiente.
1: No va a hablar el señor.
0: Vamos a...
1: Acá hay un tema que nosotros no podemos hacer en IPS, ¿verdad? No sé si se hace en la caja fiscal y el famoso retiro de aportes.
0: Sí.
1: Este señor aportó casi 2 décadas, ganó una inconstitucionalidad en la corte porque obviamente hay jurisprudencia, otros bancarios ya pudieron retirar sus aportes de la caja bancaria. Y vos sabés que el presidente de la caja bancaria, un tal Núñez, no está cumpliendo esta orden judicial.
0: Sí, el actual titular de esa caja no está cumpliendo con una resolución de la justicia. Se llama Roberto Núñez, dice la queja. Ya vamos a ver si podemos conversar con el señor. Pero lo que te decía, qué manera de afectarle a los docentes hasta después de jubilarse. Me contaba una docente, y no es el único caso, porque siempre recibimos quejas de este tipo a través del WhatsApp. Por favor, llamen al Ministerio de Educación, pregúntenle por qué no sacan la lista de desvinculaciones y de jubilaciones que ya tienen resolución desde hace más de 3 años. 3 años esperando para poder cobrar su jubilación. Estamos cansados, ya cumplimos, nos hacen llegar a los 30 años de ejercicio y de aporte, nos siguen descontando el porcentaje de jubilación y nosotros ya tenemos el monto de nuestros haberes jubilatorios, pero no podemos cobrar. Esto es inhumano, Arias. Imagínate.
1: Oscar, te puedo hacer una pregunta, pero no tiene malicia, solo quiero entender. ¿Por qué ustedes en cierto periodismo le alaban tanto a este país Ramírez, ministro de Educación? O sea, que a mí no me cierra este tema del ministro de Educación, ¿será? A no ser que silenciosamente esté haciendo una tarea futuro.
2: Nunca hablé de él a favor ni en contra. O sea,
1: ¿le conoces?
2: Le conozco, yo le conozco de
1: otro ámbito.
2: Hemos compartido, o sea, nos hemos enfrentado en algunos partidos de fútbol o cosas así.
1: Ah, ¿verdad? Bueno, entonces me calla.
2: No es mi amigo, no lo conozco, no.
1: ¿No es tu capé?
2: No es.
1: Pues todo, pues, hay un sector, qué lindo, qué buen nombramiento hizo Peña, yo no sé. Hasta ahora no veo esos logros, digamos.
2: Sí, para el currículum que tenía, es cierto, ¿verdad? La educación sigue siendo un déficit enorme.
1: Sinceramente. Bueno, de hecho, este tema en la computadora, internet, allí hay mucha información y yo diría hasta casi educación ya para los niños de este siglo, ¿será? No, sí. Oído, pero las criaturas, ¿será? Vuelan con este tema. Y esa cosa tan, tan de siglo pasado, y yo creo que no solamente del siglo pasado, sino del antepasado, no sé ni de qué siglo viene esto que nosotros tenemos hasta ahora en Paraguay, creo que en el mundo, el aula, el maestro, la pizarra, a copiar todos, ahora examen. El mundo está en otra cosa, para bien o para mal, está en IA el mundo. Entonces uno se... Además, el tema del IA, que le motiva a mucho, ya no lea luego más. Hay abogados que hoy están indagados por copiar jurisprudencia, antecedentes y eso, IA. Y voy a contar esto. Mi señora no vive sin IA.
2: A mí me parece fascinante la inteligencia artificial.
1: No hay problema, pero haciendo un esfuerzo. Ayer teníamos, voy a poner un ejemplo... No, ya no recordábamos los dos cómo se hace una división. Sabíamos dividir, no sé, 16 dividido 2, 8. Sabíamos dividir, ¿verdad? Pero ¿cómo se llegaba a eso? ¿Verdad? Y se pone pues esa cosita, no sé, el dibujito, esa es la división.
0: De la división.
1: Y yo le dije, ¿yo qué me voy a acordar? Le dije, ¿yo pago la cuota o hace el resto? Le dije, bueno. Y no sé qué, no sé cómo se llama. ¿Cómo se hace una división? Y todos me le van a preguntar la IA, le dije. Y sí, me dice, para eso está, me dice.
0: ¿Vos sabés? ¿Sabes
1: vos cuánto más vamos a seguir así? Le dije.
0: No, pues.
1: Preguntarle a la IA, le dije.
0: ¿Vos sabés escribir, por ejemplo, letras cursivas, Arias?
1: Sí, obvio, y muy lindo.
0: ¿Eh?
1: Muy lindo.
0: A ver, ¿ya has hecho a mí?
1: Este es el que ahora escribí, pero en imprenta, como se decía antes. Letras cursivas, voy a poner tu nombre, por ejemplo.
0: Porque a mí, vos sabés que me cuesta muchísimo. Ya perdimos ya prácticamente. Sí, qué lindo es tu... Sí, así también yo escribo. Horrible.
1: Gustavo.
0: Eso fue una G.
1: Una G, así Dios. Más o menos era la G.
0: Bueno, te das cuenta que ya perdimos prácticamente la forma en la que vamos escribiendo a mano.
1: ¿Y para qué? ¿A razón de qué querés escribir a mano?
0: Te digo nomás que son prácticas que te ayudan mentalmente incluso a superarte.
1: Eso cuesta... Buen punto. Estamos en la tabla de no sé qué, me dice mi hija. Nena, en tu teléfono está una calculadora.
0: Sí, bueno, le puedo decir eso a la maestra.
1: No sé, yo pongo en serias dudas, será todo esto.
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1: Lo que digo nomás, Gustavo, todo pues tenemos ya ahora acá, información. Antes teníamos que ir a la biblioteca.
0: Así mismo.
1: La bibliografía, que esto, olvídate, hoy apretás. Entonces, estamos primero en el periodismo, bueno, vos luego de hecho en el periodismo de googlear, ¿verdad? Googlear, y te sirve, son herramientas, es válido. Ahora, nos toca después chequear, indagar, profundizar. Anoche justamente estaba releyendo, no sé si sigue vivo, ojalá que... Si sigue vivo, que me perdone, el profesor Juan Aguiar. Estaba releyendo un libro suyo sobre la fuerza del griego en la lengua castellana. La lengua castellana viene del latín, básicamente, pero hay un porcentaje, ya no recuerdo ahora, creo que 10-15%, que por sobre todo el castellano culto, el castellano científico, el castellano semiculto, tienen muchas palabras del griego, ¿verdad? Una obra del profesor Aguiar, miembro del número de la de la Academia de la Lengua aquí en Paraguay, sigue vivo.
2: Fue el jefe de corrección del diario Última Hora y creo que estuvo también en ABC. Sí.
1: Jefe de corrección,
2: sí.
1: Una eminencia.
2: Sí.
1: Olvídate, una eminencia.
2: Estoy hablando de hace años, ¿verdad?
1: Bueno, y estaba releyendo su obra de la fuerza del griego sobre la lengua castellana. Y por sobre todo, insisto, en el castellano culto, en el castellano semiculto, en el castellano científico, ¿verdad? Y me puse a pensar en eso, porque Aguiar decía en una parte de su obra de que, digamos, hoy, lo que decía Gustavo, se escribe menos, pues, ¿entendés? Porque tenés todo así. Pero yo, sin embargo, no contradiciendo a la eminencia que es el profesor Aguiar, yo creo que hoy las palabras tienen mucho más peso.
0: Uh-huh.
1: Ya sea, no sé, para hacer un video, para hacer un meme, para escribir algo. Pero sí, puede que, es como decía Gustavo, se escribe menos y ya no sabes cómo escribir, ¿verdad? Es posible.
0: No, y antes pues te enseñaban que te ayuda a activar una parte del cerebro del niño, que es la parte de la memoria y que es la parte de creativa. Por eso es que se sigue enseñando hasta hoy escribir a mano, ¿verdad? Pero no sé cuánto de ciencia ha de tener eso, si es que cambió en estos últimos años. Pero yo, por ejemplo, a mí me cuesta ya escribir a mano letras cursivas, por ejemplo. Sí, letras separadas que todo el mundo utiliza, pero... Anteriormente te acordás que teníamos que tener una letra excelente, o si no, no pasaba de grado, así de simple, ¿verdad?
1: Vos fuiste jefe de redacción y director. ¿Vos crees que hay un declive en el conocimiento de la perrada?
2: Sí,
1: en el periodismo, mem.
2: Sí, hay.
1: ¿Hay?
2: Y eso se nota, ¿verdad? Yo lo había notado cuando estaba en el diario Última Hora. Nosotros habíamos, en ese entonces, ya con la administración de Bierzi, creado un programa que llamamos Mainumbe, que la intención...
1: Para periodistas.
2: Para periodistas. Que la intención era... más o menos un presupuesto, era casi un presupuesto de 100 mil dólares para captar a por lo menos 20 de los mejores estudiantes de todas las universidades. En principio dijimos, bueno, ¿qué vamos a hacer? ¿Vamos a hacer solamente la nacional, la católica? No, vamos a abrir para todas las universidades. Apenas logramos captar 10. Apenas. Y de ellos, uno es el que quedó.
1: ¿Quedó?
2: Sí.
1: ¿Es conocido ahora?
2: No.
1: Bueno, espera un ratito, me escribe al respecto un amigo. Si no tenés los conocimientos, cómo leer, cómo escribir, qué preguntar, cómo editar lo producido por la IA, cómo validar la bibliografía y, por último, entender el tema tratado con IA, estás muerto. IA acorta los procesos de investigación y redacción que en su momento lo hicieron la hoja de cálculo y el procesador de palabras. Yo no uso IA. No digo que no hay que usar. Mi hija y mi señora todo el día están con IA. IA, ¿qué vamos a comer hoy? Porque comimos ayer. Te recomiendo por su calórica, no sé qué. Boludo, IA decide qué se come en casa ahora.
2: Sí, tengo un amigo que hace consultas, ¿verdad? Psicológicas con la IA.
1: Maldísimo, grave.
2: No, te juro, es grave.
1: Che, dicho sea de paso, para ir a la pausa, averigüen. No quiero ser un terrorista financiero, pero ¿es posible que dos bancos grandes y buenos estén pensando en una fusión? GNB y Sudameris.
0: Gigante.
1: Yo solo me preguntó una bancaria, me preguntó si qué escuché, ¿verdad? Pero yo no quiero ser irresponsable, es un chisme de una bancaria, ¿verdad? Pero bueno, ustedes que están en ese ambiente...
0: ¿Qué ambiente? De la deuda. Sí. A los bancos.
2: Bueno, el refinanciamiento.
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0: 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Noelia González está en el móvil de Inelco, hace lo diferente.
1: Gracias, Gustavo. Y el juez Rodrigo Estigarribia le otorgó la libertad ambulatoria a la abogada Rosa Colmán, imputada por supuesta lesión de confianza, por un perjuicio patrimonial al Instituto de Previsión Social de 61.000 millones de guaraníes. Le impone ciertas reglas de conducta, como la prohibición de salir del país, de cambiar de domicilio, también una caución real de 500 millones de guaraníes. El magistrado también ya admitió la imputación presentada por el fiscal Julio Ortiz, presentada en su contra, así que por lo tanto entonces la señora, reitero, ya está con libertad ambulatoria, pero sujeta todavía a lo que sería la investigación, digo bien, del Ministerio Público.
0: Bueno, así es que libertad ambulatoria para esta abogada, integrante del equipo jurídico anterior, de la anterior gestión del IPS.
2: Sí, y Noelia, ¿qué se sabe de los demás imputados?
1: Y tengo entendido que todavía nadie se presentó, uno de ellos, como Bataglia, está fuera del país, pero la orden de detención todavía está vigente para todos. Orden de detención emitida por el fiscal Julio Ortiz para aclarar esa situación, porque el fiscal ayer también esto ya confirmaba de que él había emitido esta orden de detención. A partir de ahí se da se le detiene a esta señora Rosa y luego ya se pone a disposición del Ministerio Público y del juzgado.
0: Sobre el tema judicial, nada más para no dejar pasar, el caso de la jueza penal Dina Marchut, hubo novedades en estas últimas horas en el caso de Katia González, ¿no?
1: Sí, Gustavo, si me permitís un poquito también, no sé si tenés a mano ahí. Ella había hecho un comentario con relación al caso de Katia González, Sin Lloro, específicamente sí. Había puesto en redes sociales, bueno, y a partir de ahí también hay como una llamada de atención a la jueza Dina Marchut por un comportamiento que no deja muy bien al Poder Judicial, y hay ciertos comentarios que un juez no puede hacer, y mucho menos a través de redes sociales. Y ya hay un dictamen final por parte lo que sería la oficina del Tribunal de Ética del Poder Judicial, en donde le llama la atención justamente a la jueza Dina Marchut, Gustavo.
0: Sí, el Tribunal de Ética sancionó a la jueza Marchut por mensajes contra Katia González, dice también ya Ñanduti Digital con el informe de Noelia. El Tribunal de Ética Judicial determinó que la jueza penal cometió falta de ética por expresiones publicadas en redes sociales de un medio de comunicación. La magistrada utilizó la palabra y la expresión Sin Lloro al referirse al proceso judicial de Katia González, la ex legisladora. Y ahora, a raíz de esto, se le exige prudencia, contención y apariencia de neutralidad. Me llama la atención lo de Dina Marchut realmente, con tanta experiencia en el cargo.
3: ¿Qué hizo?
0: Y había publicado en ABC específicamente, ante una publicación sobre la decisión de la Corte Suprema de Justicia en el caso Katia González, Sin Lloro. Sin Lloro para Katia.
3: Ella, un artículo.
0: Su cuenta personal. No.
2: Un comentario en redes sociales.
3: Pero eso es una vulgaridad para una magistrada.
0: Sí.
3: Debería ser despedida.
0: Y ahora es sancionada por el Tribunal de Ética.
3: ¿Cuál es la sanción?
0: Y aparte de que le piden, dice, no sé si tenemos ahí la resolución final. Dice, en la parte resolutiva, declarar que en la causa iniciada de oficio por el Tribunal de Ética Judicial contra la magistrada, jueza penal de sentencia de la capital, se ha comprobado la comisión de falta de ética por violación de algunos artículos del Código de Ética Judicial. Se aplica la medida de recomendación, que ya es una sanción dentro de lo que es su legajo judicial, prevista en el artículo 62, Código de Ética, en concordancia con bla, bla, bla. Se dispone la publicidad de la presente resolución a través de la Dirección de Comunicación de la Corte Suprema de Justicia. Esto la va a acompañar durante toda su carrera la doctora Marchut, y probablemente al momento de hablarse de su confirmación en el cargo salga a relucir que tiene una sanción de este tipo.
3: Pero escuchame una cosa. Sin lloro, Katia escribió.
0: Sí.
3: ¿Vos tenés esa publicación? ¿O borró?
0: Borró, pero se publicó esto. Voy a buscar la imagen de aquel momento.
3: ¡Qué vergüenza! Ninguna sanción ética. Tiene que ser despedida inmediatamente del cargo de jueza penal de sentencia de la capital. Pero una jueza no puede estar pelotudeando así en las redes sociales.
0: Ahí está. De su cuenta personal en Instagram. Sin lloro, por favor, y hablemos con argumentos jurídicos.
3: No puso el nombre de Katia. No, yo te pregunté bien eso.
0: Pero fue en una publicación sobre Katia González, sobre la resolución judicial y lo que ella estaba diciendo sobre esa resolución.
3: Ah.
0: Y ahí publica ella, sin lloro. Dicho sea de paso, la doctora Marchú tiene un título medio de una universidad, la Universidad Sudamericana, en la anterior gestión, cuando todos recibieron sus títulos.
3: Gustavo Rodolfo Velázquez, ¿qué querés decir?
0: Y que su título es dudoso.
3: Eso yo ya no sé, Gus. No quiero meterme en esas profundidades, pero esto una magistrada no puede hacer. Cancélense sus cuentas en redes sociales, publiquen fotos de sus gatos, sus perros en Instagram. Hija de mil será.
0: No fue el único. No sé si tenemos el... Porque después le empezaron a responder ahí mismo de que cómo una magistrada va a estar refiriéndose de esa forma a una persona que está recurriendo a la justicia. Y le empezaron a cuestionar también su título. Y ahí nuevamente empezó a agredir. No sé si tenemos esa imagen también. Para vos, llorón, y cosas así. Empezó a publicar en su momento. Publicando un título de magíster en Derecho Penal y Procesal.
2: Es totalmente inadmisible, es una falta de equilibrio feroz.
3: Equilibrio emocional. Pero mira, si vamos a decir lo que se nos antoja en las redes.
2: ¿Qué podés decir de su imparcialidad a partir de
3: nada, me asusta. Me asusta. Después de esto, después de lo que dijo Gustavo, si me cae Gustavo en mi juzgado. Alcatraz te mando. Así nomás.
0: Bueno, gracias a Noelia. 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
3: Y una cosa que... es transversal para todos nosotros, nuestras vidas, más allá de lo que hagamos. En la cumbia, qué linda la cumbia, ¿no? Una cosa que nos une a todos, ricos, pobres, rubios, morenos, descendientes de alemanes. No te creas tan importante, dice la cumbia, ¿verdad?
2: ¿De qué sector de Alemania? Pues yo también, mis genes germanos siempre...
0: Sí,
2: ya creo que la cerveza, por ejemplo, viene por mis genes germanos.
3: De Baviera. Los arias somos de Baviera.
0: Sí, soy de Muniz. De la chopería.
3: Sí. Bueno, pues más allá de eso, recordar siempre esto será a los soberbios y a las soberbias, porque escribir esta estupidez en red es una cosa de soberbia, ¿verdad? Y por sobre todo de una venganza mal elucubrada, tal vez de una revancha, porque la vida, es cierto, hay que admitir, admite revancha. Los árabes escribieron eso: veré pasar el cadáver, tu cadáver frente a mi puerta, boludeces así. Pero yo prefiero esto. Memento mori. Y cuando ocurra, nadie puta se va a acordar de vos. Memento mori. Nos vemos después en el asado, ¿sí?
0: Te quiero mostrar una foto,
3: si me permitís. Yo ya me voy, Gustavo.
0: Brevísimo, como a vos te gusta, antes de irnos. Sí. La unidad en Colonia Independencia entre los colorados. José Resquín, candidato de lista 1. Papi Chávez, precandidato.
3: ¿Por qué lo que siempre querés tener, Guaú, la última palabra para esta pelotudez?
0: Esperana, precandidato colorado, Añetete de la mano.
3: ¿Qué importa lo que pasa en Colonia Independencia?
0: En la foto es lo importante acá. Arnoldo Vins, César Sosa. Gobernador del departamento del Guayana.
3: Entonces sí es importante. Parame la rotativa. ¿Dónde está César Sosa? ¿Quién es?
0: César Sosa está a la izquierda, el segundo. Izquierda sería.
2: Camisa celeste, azul.
3: Pero me dijiste que era gordo.
0: Yo te dije.
3: Y vos, el gordo Sosa,
0: ¿quién eres? ¿Cómo? ¿De quién
3: me tenés
0: problema,
3: Gerard? Es más flaco que
0: escucha,
3: vos.
0: Sos una basura, Gerard.
3: Espera con la foto.
2: Ahí está Friedman.
3: Sobre esa edad.
2: Arnaldo Franco.
3: Arnoldo Wins y César Sosa, ¿será? Este ya está afuera de Honor Colorado, ¿eh?
0: No, no sé, la unidad en el departamento de Guairá, qué sé yo. Con los candidatos ahí.
3: Informó Gustavo Velázquez, ANR. Si vas a recorrer los 263 municipios contando qué hacen y qué no hacen, Gustavo, Dios mío, ese señor debe estar contentísimo, el de camisa secreto en la montaña, aparece en Ñanduti.
0: Te muestro nomás lo que está pasando en el Partido Colorado, porque esto puede después...
3: ¿Con quién estás operando vos? Hablando en serio.
0: ¿Estoy operando con?
3: ¿Con quién? Eso te pregunto. De frente decime.
0: Kiva. Estoy operando con Radio Ñanduti y TV Ñanduti y los digitales de Ñanduti.
3: ¿Cuántas fotos de Win me vas a mostrar?
0: Dos nomás son Arias.
3: Acá hay otra ya, hay una tercera ya. Colonia Independencia, ¿verdad?
0: Pero mira, toda la disidencia con César Sosa, el gobernador del Guairá. ¿De qué te reís?
3: Hasta mañana.
0: Chao. Chao.
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19: Bueno, dame chat de YouTube, por favor, y vamos a la Libertadores, porque... Muy emocionado, Wilson no le permitió a Ángel...
20: Dice, perdón, Ángel. Dice, Botafogo y Mineiro son buenísimos, Godínez. Creo que le dice a Fabio, sí. Gran antiolimpista, Bolívar, qué burro, lápiz, dice. Ángel bien censurado, dice, una semana del partido más importante del semestre de Cerro, dice. Wilson, el tipo que trabajó siendo inútil, dice, bueno, suficiente, ya habló Wilson hoy, dice Marpa.
19: No, pues Bolívar casi ni habló.
20: Se jijea, Libertad está cerca y ellos quieren obviar el clausura. Qué locura, estos cerristas son para estudio, dice. Sos Otaseburin, Olimpia ya ganó la Copa Paraguay y Berro pregunta, ¿qué haces muerto ahí? ¿Qué Copa Libertadores, Wilson? Eso dejale a los grandes, de verdad, de payaso, dice. Mineiro Botafogo del otro lado. Por eso ya fue domado, dice. Y hay una pelea interna, como siempre, en el chat, ¿verdad? Entre los usuarios. Mm. Pero te decía, Bruno, si Cerro pasa, Mirasol...
19: Espera, pone ahí en imagen, por favor. Vamos a desmenuzar la Libertadores. Espera un ratito chiquito.
20: De entrada te digo que Cerro va a enfrentar al rival más difícil, a priori.
19: Verana, Anomina. ¿Por qué es lo que tan apurada vive la juventud hoy día?
20: Tan precoz.
19: No, yo no dije nada. No, vos sabés que este programa va tomando ciertos rasgos.
20: Ayer
19: escuché algo del tatú, no sé qué, que el tatú bolita que se come y le preguntan
21: la parte
19: a
21: Karin, de adentro.
19: La parte de adentro, yo no sé. Bueno, ponémela, vamos a hablar en serio. La Libertad, no, pero se come el tatú bolita, hablando en serio, es una cosa... Yo nunca comí, ¿verdad? No, ni me atrevo. Pero la gente que comió y dice que es muy rica la carne, muy tierna.
22: El tatú es rico.
23: ¿Y cuál parte? ¿Por dentro?
22: Viste que tiene no, su... Para... No, sí.
1: No, encima se escucha una risa.
19: No se toma en serio.
1: Una risa tipo llena de fondo.
19: Yo le vengo diciendo.
1: No, no,
19: yo le vengo. Yo tengo contrato firmado, gracias a Dios, 10 años acá. Yo les aviso 5, después prorrogable. Pero ustedes le pueden echar. Por lo menos a mí, si me echan algo, voy a cobrar. Yo les aviso, muchachos, nos van a echar. A don Pocho Espínola nos va a echar de Banco Continental. Nos van a echar, Federico. Tranquilo.
1: Y ayer un compañero comenzó a hablar otra vez de la pelea.
20: No, pero sin pasar
1: nada. No, pero obviamente, pero iba a eso. Yo no sé cómo no se aprende. Se puede que diga más futbolista que comete dos veces el mismo error.
3: Comenzó con el
20: ¿cómo
3: quiz?
20: Llegamos ahí.
1: Claro, no, el quiz se come en Perú. No, así comenzó todo aquí.
19: No. Vamos, poneme Libertadores, volvemos a los móviles en vivo, Limpia Cerro Porteño.
20: Quiero contar algo nomás respecto
1: ¿está bien
20: al
1: ese gráfico? ¿No falta un equipo en ese gráfico?
20: Abajo, no,
19: está Zoom, está con Zoom.
20: Mira, Sólida de Quito se enfrentaron en fase de grupos.
19: Sudamericana se va muy ponada, Libertadores ya muy Ibaipama. Perdón, Carlin, perdón.
20: Que mira, Sólida de Quito se enfrentaron en fase de grupos y los dos terminaron con la misma cantidad de puntos. El sorteo los volvió así, algo como pasó con Cerro Palmeira. Con la diferencia de que ganó por diferencia de goles o por ventaja deportiva, mejor dicho, diferencia de goles Liga de Quito, porque los dos ganaron 2-0 de locales su respectivo partido. Es decir, Mirasol le ganó 2-0 a Liga en Brasil y Liga le ganó 2-0 en Quito a Mirasol. Son del mismo grupo, terminaron con la misma cantidad de puntos, una llave muy, muy brava.
3: Esa reglamentación tiene que cambiar también la Conmebol, tanto en Libertadores como en Sudamericana, pero más Libertadores en realidad. De que equipos que compartieron el mismo grupo se enfrenten en la siguiente instancia. Por ejemplo, en la Copa del Mundo eso estaba prohibido. Vos no podías chocar contra una selección que te tocó en el grupo.
21: Paraguay no te podía...
3: No podía. Estaba todo estructurado como para que eso no pase.
20: Y el tercero fue Lanús, de ese grupo con 9, que cayó en Sudamericana y fue eliminado por Cienciano.
21: Liga de Quito define en casa la vuelta. Liga de Quito define en casa la vuelta. Sí. Esa es la ventaja que tiene el equipo ecuatoriano.
20: Sí, terminó mejor.
21: Sí.
20: Bueno,
21: sí.
20: Por diferencia de goles, porque en cuanto a ventaja deportiva, empataron en todo, 2-0 y 2-0.
3: Yo lo que veo acá es que...
1: ¿Voy un camino posible?
19: Espera, sacame el zócalo.
20: ¿Ves la ilusión?
19: No
20: hay cuco.
19: Ya estamos con Ñanduti TV, Canal 17, Tío 23 de Flow 19, claro. Estamos hablando de las chances de Olimpia. Móvil en vivo. Póneme, vamos a mostrarle a la gente. Móvil en vivo... De Cerro, móvil en vivo, Linde. Correa, espectacular. Esta es acá, mi hermano.
20: Ese reflejo en mi Matrix.
19: Estaba haciendo la imagen o dispara la tipo para que se le vea. Néstor Beltrán, Dani Maciel. Ambos Olimpia Cerro. Blas Riveros, mala noticia. Mínimo descartado 3 semanas. Buena noticia, Iturbe. Dani, dame el título de Iturbe, que es una buena noticia para el hincha de Cerro de cara a Palmeiras.
22: Sí, señor, Juan Manuel Iturbe podría ser convocado para este fin de semana para el partido contra Sportivo Ameliano y se podría sumar también Chaparro a esta lista de convocados para el juego. Estos dos jugadores, recordemos, vienen de recuperarse de lesiones, no estuvieron en los primeros partidos, así que podría ser una muy buena noticia para el hincha de Cerro y, por supuesto, para el técnico Holland.
19: Bueno, de Dani pasamos a Olimpia. Néstor, vos decías 4 cambios en principio podría presentar Olimpia frente al 2 de mayo el sábado.
23: Correcto, Bruno. Máximo 4 cambios, a lo mucho. La baja ya confirmada de Alex Franco se suma a la baja también ya de Iván Leguizamón, que le quedan aproximadamente 10 días de recuperación. Y también decir que la tarde de hoy se lo va ya a empezar a probar a Richard Sánchez.
19: Bueno, y estábamos especulando ya, hoy hacemos el podio, no se olviden, hacemos el podio, prepara los papeles, por favor, mi querido Abraham. Bueno, mostramos imágenes de la Sudamericana, 8ª de final la llave, en Moimina, ponen a poco, por favor, te pido. Y si pasa Olimpia contra Vasco, juega contra Santa Fe o River, y de ahí espera el cruce del ganador, Boca Recoleta y San Paulo Bolívar. Y del otro lado de la llave están equipos tradicionales como Mineiro, que va a jugar contra Bragantino. Después tenés
3: Cienciano Botafogo.
19: Santos Cienciano.
20: Macará.
19: Macará. Después tenés City Torque, Tigre es aquel, ¿verdad?
20: Sí, Tigre.
19: Y abajo ya tenés Vasco, Botafogo, Cienciano. Y vamos ahora, esto es final Barranquilla, Sudamericana. Vamos a la Libertadora ahora. Esta me gusta, papá. Agrandame ahora el de la derecha. A ver, el de la derecha. Mirasol, Liga de Quito. Versus ganador de Palmeiras, Cerro Porteño, en cuarto de final. Hija de mil será. Cerro. Nosotros estamos viajando el lunes para hacer la transmisión en vivo y en directo desde San Paulo y desde Río de Janeiro. Prepárense, muchachos. Está bien. A vos no te iba a llevar, Carlin. Te veo muy...
0: ¿Por qué veo?
19: No estás afeitado.
0: No, me voy a afeitar,
19: Me voy a poner la zunga. Federico se queda también. Fede me pidió, porque tiene organización del Quincho del Rock y compañía. Carlin, tenemos... Alguien le toca llevar. Yo me voy con Dani seguro.
1: ¿Y no se va Nico?
19: Nico se va a Vasco, a Río de Janeiro. Confirmado ya eso, Federico.
1: Qué grande.
0: Muy bien,
19: Nico. Y ya está confirmado.
21: La palabra que sirve. Gracias por la oportunidad.
19: Y va con Néstor. Imagínate vos ese combo.
20: Ese viajecito.
19: Ese combo y ese viaje.
1: Nico con Néstor.
19: Sí, señor.
0: Tiene que tomar la caipirinha Nico en la playa también.
19: Claro.
0: Como Néstor. Porque Néstor ya tiene tarjeta naranja.
20: A las 6 de la mañana AQN, Nico.
19: Claro.
20: Contacto, ¿eh?
19: ¿Qué te va?
20: Le colaboramos muy alta.
19: Vamos a la Libertadores.
1: Que cumpla con el reglamento de... De trabajo, 6 de la mañana ahí en punto.
19: No, Nico va a cumplir.
0: En la playa.
19: Ahora,
0: del Río.
19: ¿En qué condiciones? Entre ya no sabemos, ¿verdad? Bueno, vamos. Bájame un poco, sacame el zócalo, por favor, te pido. Del otro lado de la serie, es Platense, ¿verdad?
21: Sí.
19: Vi que Palermo está para ser técnico de Platense, está para volver al Calamar.
1: Perdió 4-0.
19: Ya está confirmado, ¿verdad?
1: Perdió 4-0. 4-0 de local Platense contra Talleres de San Paoli. Y la barra se tomó a los jugadores. Imagínate cómo está Platense, que...
20: Complicado.
1: Hace poco eliminó a Peñarol, hizo una gran fase. Primera de Copa Libertadores y ahora está barra contra
0: Platense. Palermo ganó con Platense, jugó la final.
1: Jugó la final contra
19: Rosario.
1: Central.
19: 1.750 personas en YouTube, la gran jugada en vivo.
20: Permitime decir esto, Bruno.
19: Sí, cómo no. No, espera. Déjame que completo y tirás tu frase.
20: Estoy ansioso.
19: ¿Fluminense contra quién juega?
20: Fluminense, Independiente Rivadavia y Platense Coquimbo Unido.
19: Y esa es la llave que le corresponde a Cerro.
20: En semis.
19: O sea, subimos otra vez, ayúdame un poco, por favor. Si pasa Cerro contra Palmeiras, el Liga de Quito o Mirasol, de ahí ya pasa cuartos, va a semis. ¿Y ahí contra quién puede jugar?
21: ¿Y Platense Fluminense?
20: Platense Flu, yo creo que es Flu.
21: Platense Flu sería
20: Fluminense.
1: ¿Quién está más abajo?
20: Independiente Rivadavia. Mira que yo le anoto un porotito a Independiente Rivadavia.
19: Que perdió a Villa.
21: Un equipo muy competitivo.
19: No, Fluminense.
20: Pero lo trajo a Salas, Alex Arce arriba. Si continúa.
1: Fluminense.
20: A Flamengo.
1: En el Maracaná.
19: Y atendé del otro lado. Esta es la llave de Cerro. Qué lindo sería este. ¿Cómo quiero que le pase a esto de Palmeiras? Encima no le aguanto a esa presidenta del club de Palmeiras, no les puedo ver. O sea, me tengo que ir ahora. Me dieron mi credencial, que no me bloqueen ahora.
20: Esperá nomás, Bruno.
19: Qué hija de mí esa
0: vieja. Después de Alana, juega nomás.
19: Bueno, aguante, cierre el micrófono. Estoy por decir bien.
21: Dicen que su palco está al lado de tu cabina, Bruno.
19: No, yo le voy a tirar
0: cuidado.
19: Una bolsa de agua con los colores de Cerro, hermano, que no me joda más esta señora. Bueno, del otro lado de la serie, atendé lo fuerte que ella era. Hija de mil.
0: Del otro lado están los cucos.
19: Estudiante tienes 4 Libertadores.
20: 4.
19: ¿Contra quién juega?
20: Católica. El equipo de Garnero.
21: Católica.
19: Viene jugando bien. Después
0: mandó a la Sudamericana a Boca.
19: Rosario Corinthians. Partidazo. Ahí tenés. Corinthians tenés Copa Libertadores 1.
20: Sí, y
19: Rosario
0: una del mundo también.
19: Rosario nunca.
0: El último sudamericano en ganar el Mundial de Clubes de Corinthians.
20: Al Chelsea, con Pablo Guerrero.
19: Cruzeiro, Flamengo, ahí tienen múltiples campeones. Cruzeiro creo que tiene 2.
20: Flamengo tiene 4.
19: Flamengo 4 ya.
20: El único equipo brasileño con 4.
19: Sí, y Cruzeiro tiene
20: 2
19: campeonatos. Bueno, y después subimos.
0: Independiente del Valle, Tolima.
19: Tolima contra
0: Independiente del Valle.
19: El Valle. Independiente del Valle es jodidísimo, o sea, ese club.
20: Huguito Quintana anda haciendo goles.
21: Juegan bien en el llano y en la altura.
19: Bueno, acá yendo a nuestro tema, es que Cerro le pasa a Palmeiras. O sea, que no puede ser factible, o sea. ¿Cuál es tu frase, Wilson?
2: No, lo que yo avisoro es que si Cerro Porteño pasa de Palmeiras, que la capital de Uruguay, que Montevideo, se prepare para una marea azulgrana en la final de la Copa contra Flamengo. Si Cerro pasa de Palmeiras, Cerro finalista de la Copa Libertadores, sin lugar a dudas.
19: ¿Vos querés seguir siendo tendencia, Augusto? Decinos bien, no maña.
2: Pero a mí, Palmeiras es el mejor equipo de Sudamérica. No, si vos le eliminás a Palmeiras, ¿cómo vas a llegar a la final? ¿Quién te va a cortar? ¿Quién te va a hacer tropezar después?
19: Se está queriendo el rey. Fabio ya se rió, Ángel se ríe. Esperan un ratito, bajan a una marcha.
2: O sea, si
19: poneme otra vez, es que no es solamente Palmeiras. Después tenés.
2: Pero en Liga de Quito, ¿qué es enfrente a Palmeiras?
19: No, no te va a jugar a la altura aquí.
2: O sea, vos le vas a eliminar a Palmeiras y vas a ir a eliminarte contra Liga de Quito.
19: Pero son condiciones distintas y equipo. No. Bueno, escúchame. Si vamos por tu lógica, ¿quién es favorito en Palmeiras Cerro? Es Palmeiras.
2: Palmeiras para...
19: Bueno, pero Cerro le puede ganar plantando bien y jugando, como se suele decir, jugando un partido de contragolpe, cuidándote y que tenés una o dos y ahí tenés que aprovechar. ¿Y qué pasa? Que Liga de Quito son fuerzas parejas, entonces es más complicado, o sea que es más difícil ese tipo de partido. Porque el otro te juega, así como vos jugás, te pone más garra, se defiende. Sin embargo, vos ya sabés que arranca el minuto cero y vos sabés que Palmeiras te va a atacar. O sea, no, es un equipo que es muy previsible. Sin embargo, Liga de Quito entra a jugar como vos jugás. No quiero decir equipo chico, porque lo mismo va a pasar con Olimpia abajo. ¿O vos crees que Olimpia se va a ir a atacarle abajo? No va a querer, pero no va a poder.
2: En la selección paraguaya ejemplifica bien lo que estás diciendo vos.
19: Exactamente, claro.
2: Pero aún así, si se da ese choque, Liga de Quito, Cerro, el favorito va a ser Cerro. Y Cerro ya se va a creer la película.
19: Pero, ¿y dónde va ahí Cerro? Si le pasa a Quito, a Liga de Quito.
2: Y probablemente sea Fluminense.
19: Falta todavía demasiado nuevo. Ya te estás jugando otra vez, Wilson.
2: No.
19: Que si pasa contra Palmeiras, que se prepare la marea azulgana para Montevideo, para la final de la Sudamericana. Esperanos un rato.
2: Pasa a ser un candidato serio, Cerro. Si
19: no, ahí ya cambiaste de...
20: Eso sí.
19: No, ahí sí, claro que sí.
2: ¿Candidato serio va a quedarse con el título, te digo? No. De que llega a la final, llega a la final. Ahora, si le toca a un Flamengo, habrá que ver qué pasa. Pero
19: candidato, lo voy a decir. Claro. Pero falta mucho. Puede ser Liga de Quito. Mira, te cuida Mirasol, no sabes. ¿Y si te toca Fluminense?
20: Pero Liga le hizo 4 a Palmeiras en la semifinal pasada. Después perdió por un planteamiento a Barrete. O sea,
2: 3-0 le ganó.
20: Un partido.
21: Y Palmeiras
20: lo goleó.
21: Es más,
20: lo goleó.
21: Vos tenés que ver, está todo muy lindo. Que Cerro pase, aplauso espectacular. Pero que no te contagie la euforia porque tenés mucho trabajo todavía por delante. O sea, el trabajo todavía no está hecho porque vos le ganás a Palmeiras y está en la final.
2: Fabio, uno de los principales motivos por los que Cerro nunca llegó al objetivo de ganar una Copa Libertadores es por lo mental.

0: Puede jugar contra River o contra Santa Fe y después tiene que esperarlo otra vez a Boca o a San Pablo.
1: Y justamente,
0: o sea, es como que yo ahora salgo a decir, no, ¿sabes qué? Olimpia le gana a Vasco y que se prepare Barranquilla, bueno, vamos todos a saquirear allá.
1: Pero el camino de Olimpia es mucho más complicado que el camino de Cerro, si clasifica.
0: No, ¿de dónde saca
1: Cerro? Eso? Ahora la tiene recontra complicada. Nadie quiere jugar contra Palmeiras. Nadie quiere jugar contra Palmeiras.
0: Cerro ya está acostumbrado. Cerro ya está acostumbrado a jugar contra Palmeiras.
1: No,
0: pero vos pasás. Ya le ganó a Palmeiras.
1: Claro, en fase de grupos. Ahora tiene que hacerlo en octavos y eliminarlo.
2: Vos pasás a recibir a Quito y después tiene que ir a jugar, definir en la altura. O sea, las dificultades crecen. Fabio, así es la Copa, ¿verdad? Así es la Copa, ¿verdad? Naturalmente, ¿verdad?
1: Vos vas a escalar el Everest. Y después ya tenés montañitas, así, no, si superaste el Everest, llegaste a la punta, ¿cómo después lo vas a hacer?
3: Estás descartando la seguilla de los partidos.
0: Porque le descarta a Fluminense.
1: Si a ustedes se les diera a elegir rival en octavos, ¿quién iban a elegir? ¿Palmeiras o Liga de Quito? Liga de Quito me iban a decir 100 veces. ¿Fluminense o Palmeiras? Fluminense me iban a decir 100 veces. Pero le tocó Palmeiras.
4: Si te descuidas en la montañita, te puede picar la víbora.
0: Claro.
4: Y
0: así,
3: bien, Carlín. Históricamente a Cerro le pasó.
2: Porque del otro lado, Liga de Quito te puede decir, si pasamos, viene Cerro. No, viene Palmeiras. O sea, Cerro le elimina a Palmeiras, viene Cerro. También pueden considerar ellos a un rival menor a Cerro, ¿verdad?
1: Claro, o sea, ellos sí lo van a considerar. Pero a nivel internacional, Cerro va a llegar como favorito para ese partido.
0: Sacámelo de Wilson si él habla en serio, no hace clipeo de que si le pasa a Palmeiras, ya que se prepare nomás ya el hincha de Cerro María Azulgrana, digo Montevideo, hermano.
2: No, pero él lo dijo casi como porque una... se puso muy loco, perdón.
0: ¿Quién? Wilson.
2: Entonces yo creo que hay que darle una oportunidad si él quiere rectificar lo que dijo.
0: Sí, yo creo que palabras, mejor. A ver, pensá bien otra vez, Wilson, y yo te voy a hacer otra vez la pregunta. Poneme el cuadro de la Libertadores. Pasa contra Palmeiras y vos te ratificás, vos decís, prepárense en Montevideo. Vos le decís al hincha que compre ya su boleta.
1: Para mí no es loco como dice Fabio. Muy por el contrario, para mí es lógico. Muy lógico. Que si Cerro pasa de Palmeiras, tiene el camino allanado para llegar a la final de la Copa Libertadores en Montevideo.
0: Vos tenés que jugar contra el Liga de Quito y te...
4: No, pero yo no creo.
1: ¿Liga de Quito? ¿Por qué le tienen miedo a Liga de Quito ahora?
0: Y después puede venir Fluminense.
1: Pero Fluminense es menos que Palmeiras. Y ni siquiera sé si va a clasificar Fluminense. Por eso hace rato le doy por el título Independiente Rivadavia.
0: Según Wilson, ya está, señores.
4: Yo lo que no comparto es...
0: Cerro va a Montevideo. Compren ya su boleta, compren ya su pasaje.
1: Esperen el partido contra Palmeiras.
0: ¿Cuándo es la final?
1: 30 de noviembre es.
0: Y compren ya con antelación.
4: Yo lo que no comparto con Wilson es que para el ámbito internacional, Cerro Liga de Quito, Cerro va a ser favorito. Para mí va a ser Liga de Quito.
1: No, si Cerro elimina a Palmeiras.
4: Campeón de
2: la última campaña de
4: Sudamericana.
1: No, si es que quiero ver
4: Palmeiras, no.
1: Semifinal pasada. Quiero ver que te anima a decir eso, Carlin. No. Quiero ver que te anima a decir eso si se da el duelo.
4: Fuera de micrófono estoy diciendo, bien.
1: No, cuando Cerro elimina a Palmeiras, quiero ver que digas.
0: No,
1: pero yo quiero que se ratifique.
4: Vos dijiste que para todo el mundo Cerro va a ser favorito ante Liga de Quito. Sí. Y yo no comparto. No,
0: disculpame, Galen. Yo Liga diciendo como si Cerro le llega a pasar a Palmeiras, olvídate.
4: Pero Liga de Quito viene haciendo mejores torneos que no solamente algo, Cerro, que todos los equipos paraguayos en los últimos
2: años. Te digo más, por algo va a definir en casa ese cuarto de final por mejor campaña de hace tiempo.
1: Para vos va a ser Liga de Quito también favorito.
2: Es un buen equipo, muy buen equipo.
1: Ah, y no te animás a decir.
2: ¿Qué?
1: ¿Y favorito o no?
2: No.
1: Sí, eso es lo que se está planteando.
2: Políticamente, en los tres últimos años, hizo mejor Copa Libertadores
4: que Cerro. Todos los paraguayos.
0: El panorama,
4: no solamente que Cerro.
1: En la coyuntura, en la realidad de que Cerro elimina a Palmeiras.
0: Claro, el panorama pues, es que le elimina a uno de los candidatos, uno de la Libertadores, a mí a Palmeiras.
2: Sí, pero
0: con ese rótulo que se va a jugar contra el Liga de Quito. Claro que Cerro es que candidato. Toma tu café, casi me mató hoy, Abraham. Nunca más me traiga esto, por favor.
4: ¿Qué pasó?
0: No, este me está envenenando. Este tipo.
2: Yo te escuché.
0: No, en serio. Sí, pero era otra cosa. Después vamos a arreglar. Ayer me puso canela, ahora parece que me puso su.
3: Puede ser. Yo coincido con ellos porque Liga de Quito ya tiene el rótulo de ser campeón de América.
0: Pero Cerro ganándole a Palmeiras, le elimina a Palmeiras.
3: Pero Cerro va a ser un desgaste muy grande en ese partido. También tiene que planificar el torneo local acá.
1: La
3: Copa Paraguay.
0: Hermano.
1: ¿Cómo Paraguay, Ángel?
3: Cualquier partido.
1: ¿Qué
3: por exigencia.
0: Cerro, que no se jugar cola en la Copa Paraguay.

0: Pero va a tener en su camino va, esos partidos.
1: Paraguay,
0: y va a tener que ir rotando también. No, Holland. Y en esos partidos Argelia, Bruno.
1: Está equivocado aquí a la luna. No, Cerro llega a pasar Palmeiras.
0: Ya sé que va a ser su prioridad la Copa.
1: Se enloquece el público
0: ya
1: de
0: sé
1: Cerro,
0: que
1: hermano.
0: Se va a pero Holland va a tener que ir rotando su equipo. ¿Qué pasa si no, en un partido de liga se te lesiona uno?
1: Espera.
0: No se te lesiona uno en un partido argentino.
1: Que juegue el sub-20.
0: Nadie del torneo, te habla de importancia.
1: Sub-20 que juegue el torneo clausura de la Copa Paraguay, sub-18. Y ya lo reserva para la guerra. E incorpora algún jugador.
0: Imagínate si Cerro hace guarda sub-20 y después queda eliminado y se pega el pepazo y el hincha va a decir, ah, un año sin título otra vez.
2: Pero perder con Liga de Quito no es ningún pepazo, es algo muy factible. Si vos pensás que ya le ganaste antes de jugar, si te vas a meter 4 en la altura.
0: Si vos pones un sub-20 en el torneo local, te digo en esa seguilla de partidos.
2: 3-0 le ganó a Palmeiras.
3: Y Palmeiras sí, le después pecheó.
2: No, pero...
0: ¿Pero pecheó contra quién?
2: Contra Palmeiras.
3: Y bueno, justamente lo que Cerro no haría. Porque estamos hablando...
0: Ah, Cerro no tiene historial de pechear en la Copa Libertadores.
3: Pero estamos hablando de una realidad. Estamos hablando de una realidad. O sea, que todavía no está, pero que estamos planteándola así. En caso de que Cerro elimine a Palmeiras. ¿Y cómo vas a hablar de pecho ahí si eliminaste a Palmeiras?
1: No, muchachos, es muy categórico. Es que si Cerro le despacha a Palmeiras, llega con el rótulo de favorito contra Liga de Quito.
2: Contra todos, contra todos.
1: No, no,
2: porque
1: contra
2: Fluminense. Lo que vimos en la llave. Sé.
1: Claro.
2: Lo que vimos en la llave.
1: Espera, Fluminense.
2: Son todo equipo.
1: No, pero, no hay. Pero Fluminense te hace una incorporación de la noche a la mañana. No sé si vieron, Eche, Bruno Guimarães se va al Arsenal.
0: Arsenal, sí.
1: De 35, Pablo, 35 millones de euros. Fluminense, no. Te trae un jugador de Europa por 30 palos
0: verdes. Pero tu lógica es...
1: 75 de Bruno Guimarães.
0: Tu lógica es que ya eliminaste al Cuco, que todos los equipos a los que vas a enfrentar están por debajo del Cuco.
1: Me preocupa el silencio de Federico. Cuando está muy callado, debo decir que estamos haciendo...
0: Con esa lógica, Cerro debería ser favorito también ante Flu.
2: Claro.
1: Es que no sabemos Fluminense qué refuerzo te va a traer. Ya es un buen equipo, potente, pero no.
0: Pero ¿por qué está bien conceptuado Fluminense? Por las Copas Libertadores recientes, algo que también tiene Liga de Quito.
3: No, Fluminense siempre fue un equipo grande de Brasil y a nivel internacional, inclusive antes de su Copa.
0: Campeón 2023.
1: No, pero se le reían en la cara por no ganar la Libertadores.
3: Claro, pero no era un rival que vos querías enfrentar.
1: Pero ahora sí tiene más potencia, ya se sacó esa mochila de ganar la Copa. Le pasaba al Inter de Porto Alegre. Federico, ¿por qué vos estás tan en silencio?
2: A Botafogo también.
4: ¿Y por qué otro tema? Pues muy tipo la 11 fecha de Tim Payne.
2: No,
4: otro tema muy.
1: Le está matando.
4: No, tranquilo, no. Ángel, vos sabés que Cerro, cuando jugó la Copa, la semifinal del 2011 contra Santos.
0: Sí.
4: Jugó la noche allá y el mismo día jugó acá contra
3: 3 de febrero.
4: O sea, te digo nomás que si hay calendario no le importa. El ámbito local no le importa.
1: Jugó con papá, un pero acá, que...
3: Y hago contra Pollo y Hugo
0: pero en esos partidos
2: del Guaraní de Jubero, cuando jugó en semifinal contra el River de Gallardo, la primera Copa Libertadores que gana Gallardo con River, un día antes tuvo un partido local también.
4: Claro, no, eso es semifinal de cualquier torneo Copa Libertadores Sudamericana, poner lo que sea el ámbito local, ¿verdad? Pero con eso no quiero decir que estoy a favor de mucho. Justamente lo que estaban hablando, en la Liga le gana a Fluminense. A Fluminense le gana dos finales. Le gana a la Libertadores y a la Sudamericana.
2: Y
4: Fluminense no podía, Fluminense ser ganar nada, ¿verdad? Con Fossati la segunda. Pero ya ganó Fluminense. Yo creo que va a estar fortalecido por ahí decir que... Pero lo dijo Wilson, ¿verdad? Entonces... Ahí estamos. Le estaba buscando cuál era Norte.
2: Y otro detalle.
4: Entre la Colombia y la Amsterdam en el centenario. La Colombia y la Norte. Le daría Norte.
3: La
4: imagínate
3: Colombia.
4: Si pasa, Wilson. Poner un sueño. El Cerro de Montevideo. No sé lo que sería, hermano. No sé lo que va a hacer.
1: No, pero entonces
4: el viernes lo que va a hacer.
1: Poner el garotado de Panema. Poner la ciudad americana. Olimpia.
4: Del sueño de Wilson, me digo, pero estoy muy distante de eso porque. Acá tenés que ir paso a paso, hermano. El equipo que va subiendo, va queriendo y te pone una fuerza. Yo soy muy claro.
1: No, espera.
4: Sí.
1: Él dice que si le gana a Palmeiras, que se prepara el hincha para la marea su gana Montevideo.
4: No, me parece muy lejano el tema. Tenés cuatro batallas.
1: Igual
4: que Palmeiras no es un partido, son
1: es
4: dos
1: muy
4: partidos.
1: Ligero lo que él dice, o sea, se está jugando ya demasiado.
4: Pero es su por eso no me quise meter mucho.
1: Y bueno, pero después va a venir otro campeón y le putean a él todo el santo día y nosotros lo comemos también.
4: Bueno, no, pero nosotros no.
1: Ayer estaba viendo una película, dicho sea de paso, era una espectacular la película, unos policías crimen organizado y se dedicaban a eso y toditos los policías eran bandidos y se protegían entre ellos. Pero había uno que ya era demasiado loquito.
3: ¿Era en Paraguay?
1: No, en Estados Unidos. Newark,
0: en Paraguay no hay película, no, pasa.
1: Y después le dijo uno de los policías, esperan, pues ya cálmate ya vos, porque vos estás armando demasiado quilombo y nos va a afectar a nosotros, a nuestro cuadro policial, dijo, a nuestro grupo.
4: Eso es lo que sacaba plata de todos lados.
1: No, ese es el actor, ¿cómo se llama? Este de pelilargo. Personaje que vive así, muy humilde, muy sencillo. ¿Cómo que se llama?
4: Porque vi una parecida hace poco, ¿eh?
1: Muy buena está la película. Pero
4: está muy buena, está muy
1: ¿cómo
4: buena.
1: Se llama este actor, muchachos?
3: Pelirrojo.
1: No, cabello largo, achinado. ¿Qué vi así por los trenes?
3: Keanu. ¿Es que hizo Matrix?
1: Matrix, exactamente.
0: Keanu Reeves.
1: Esa película está en Netflix disponible. Espectaculares. Bueno, volviendo a nuestra realidad. Ponen por cuadro la sudamericana, entonces. Yo ya también voy a saber que voy a empezar a delirar.
3: Pero espera, una cosita nomás quiero aclarar.
1: Bloque delirio.
3: Porque después ya empiezan a decir que uno dijo una cosa que en realidad no dijo.
1: No, espera.
3: ¿Sabes por qué? No, lo que está grabado, que quede grabado.
1: Poneme otra vez la grabación.
3: Bueno, pero que escuchen bien. Lo que yo avisoro es que si Cerro Porteño pasa de Palmeiras, que la capital de Uruguay, que Montevideo, se prepare para una marea azulgrana en la final de la Copa contra Flamengo. Si Cerro pasa de Palmeiras, Cerro finalista de la Copa Libertadores, sin lugar a dudas. Esa primera parte. Cerro pasa. Porque después van a decir, no era que si no se da contra Palmeiras.
1: Si no pasa contra Palmeiras, se van a cagar más grande la risa.
3: Pero no digo por ustedes, digo por la gente. Que se entienda bien. Porque sí, no era que iba a pasar de Palmeiras, dijiste. Yo no dije que iba a pasar.
0: Claro, si pasa Palmeiras.
3: Pasa.
0: Claro, no. Llega a la final.
1: Y bueno, pero va a ser peor. Si no pasa, luego se van a reír de vos.
0: No,
1: y si
0: no,
1: pasa,
0: no.
1: Van a esperar hasta que no sé qué.
3: No, si pasa Palmeiras, que se rían, ya no sé.
1: Yo nos vamos todo el equipo de la Gran Jugada, se va a Montevideo, hermano. No sé, vamos a pintarnos toda la cara a carnaval, ¿o hacer?
3: Yo dos semanas antes voy a estar ya ahí.
1: Espera, vamos, ya que estamos delirando.
3: Sí.
1: Vamos a ponerme sudamericana, entonces. Yo ya voy a hacer también mi delirio de cano.
0: Lo que delirio, dice Nega.
4: Se va el caimán.
1: Pasa Olimpia Vasco y te digo, hermano, que venga River. Lo quiero a este chacho Coudé frente mío. Si es que llega la tipo. Pasa Olimpia y que me venga Boca. O que me venga San Paulo. Esos son partidos coperos. De jugar de tú a tú, que vos le decís cuántas estrellas tenés. ¿Cuántas tiene San Paulo? Tres tiene.
3: Tres.
1: Tres, papá. Y yo tengo tres en el pecho. Entonces somos pares. No hay que jugar contra Bolivia, ni un título no tiene. ¿Verdad? Y con todo respeto a Recoleta. Tampoco no tiene. Entonces que me venga. Y ahí ya estoy en la final. Y espero, ¿sabes por qué voy a esperar ahí? Por Atlético Mineiro.
4: Obvio. Por Mineiro, la revancha.
1: Olimpia, Atlético Mineiro, la revancha del 2000. Ya que estamos delirando nomás.
3: ¿Y cómo sale el partido?
1: No, eso ya no sé.
3: Ay.
4: No se va a rebalar.
1: ¿Quién se va a rebalar? No, ¿quién se va a rebalar ahora?
3: Vamos
1: un poco a medir la temperatura.
4: Entonces la recopa van a jugar Olimpia Cerro. Por favor, déjeme soñar a mí también. Olimpia Cerro, carajo, vamos.
1: Recopa, sí. Imagina Olimpia Cerro. Vamos a medir por la temperatura. Audio WhatsApp ahora mismo. 098-4955-000. Vamos, Edgar, por favor.
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7: Tanta boludez, ya escuché de piñón fijo. Oye, qué barro.
1: ¿A quién le dice piñón fijo? ¿Eh?
7: ¿Ah? Buena esa, Fede. Me parece que estoy escuchando radio y experiencia. Olimpia Cerro, la recopa. Qué loco, o sea.
8: 7. Wilson, larga el chepi, será, ya te está afectando ya en cerebro, será.
1: No, él no se cuida hacia las 6 de la mañana.
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1: Sin filtro, 0984-955-000. Ya volvemos a los móviles Olimpia Cerro. Hoy hacemos el podio, vamos.
8: ¿Qué tal, Bruno? Vamos a poner el saludo de la mesa. O sea, hoy con el día de lo inocente que es. Qué puta casero, no le pudo ganar Trinidense o en Mayer. O sea, como de la esperanza cuando se pierde, era, pero ya poina, ya, Wilson.
9: Señores, ¿cómo andan? Le llamaron loco a Wilson cuando habló de Benedetto, de Chalá. Ahora le salió mal lo de Timpey, hasta Coto Nogués sale a sacar pecho, ¿verdad? Pero, ¿qué pasa si le sale bien lo de Cerro? No se quieran subir después en su barco, Bruno.
1: La Wilsoneta.
9: Si llega a pasar lo que dice Wilson, échele un asado.
1: No, yo, ¿sabe qué? Ojalá.
9: A Wilson.
1: Ahí tal, los, no, yo le... No,
4: en Montevideo,
1: no,
4: es fácil ahora, pero después...
1: Claro, sí, claro. No, nos vamos todos de fiesta, sí, papá. Ojalá sea así, ojalá que sea así, hermano querido.
10: Buen día, pequeño. ¿Cómo estás?
1: ¿Qué tal, chiquito?
10: ¿Qué tal todo por ahí?
1: Bien,
10: ya está rompiendo el payaso, será.
1: ¿Eh?
10: Lo único que parne la próxima, foto no van en el gym, porque el muñeco que estaba haciendo bicicleta ahí, Mike Cocoa, ahí, Wilson haciendo su pasarela ahí por el vidrio, pero el muñeco ahí, yo pienso que tengo que ir acá, Pero purete, vamos, Wilson, dale, Wilson, dale que...
1: Olimpia, es candidato, no en Sudamericana. Cerro, candidato, no Libertadores. A ver.
8: Más probable que Cerro pase Palmeiras que Olimpia de Vasco.
1: ¿En serio?
8: A Olimpia ahora recién le está empezando a tocar equipo que juegan bien. Ahora Vasco va a poner equipo titular. Le va a doler la colita, güey.
11: Buen día, muchachos. Buen aporte este día. Hoy estoy libre. Estoy haciendo un buriborí con mandioca. Pero le quiero decir algo a Wilson. Wilson, para Ana Wilson, va a ser, ¿qué es serbio? El meme del año ya. Abusado ya. Cerro no. Fuera de bola. No va a pelear a nada. Eso no me quería decir.
8: Qué puta este Wilson parece eso, mitad Isha, que le decís, no vaya a hacer más eso. Y se va y hace otra vez. Porque de cagada en cagada viene este tipo, será. Por suerte ese Rita, porque se pasa diciendo cagada, pero para el programa es una pelada.
1: Ese es mi y no vaya a tocarle enchufe a Pepe y ahí quiere meter su dedo, insiste, insiste, ¿verdad? No, ¿será que es así como dice los oyentes? No creo.
12: Wilson de payaso. Y aquí tú no le eliminó a dos brasileños el año pasado en la Copa de Burro. Que ¿eh? Puta privada se pasa en la altura encima. A la cero fue, Bruno. ¿Cómo es lo que le tenía a esta clase de personas de equipo? Ya?
1: Espera, confirmame, pues, si no te vamos a suspender un día, Wilson. ¿A dos equipos brasileños eliminó?
3: Pero estamos hablando de Palmeiras. Ahí.
1: No, no, pero a dos equipos brasileños eliminó, ¿sí o no? Factos, no. Hechos.
3: Vamos a ver.
4: Vamos a mirar.
0: Y Flu le eliminó al Inter el año pasado.
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1: A ver.
2: Y San Paulo.
1: ¿Viste? A Botafogo y a San Paulo le
2: en marchó? Octavo de final Botafogo, en cuarto de final San Paulo y en semifinal cayó con Palmeiras.
1: Y le faltó un gol, o sea, pasó
2: un gol para penales y tenía que jugar con Flamengo. O sea, todos los brasileños, entonces se quedaba viviendo una malía de Quito en Brasil.
1: Acá Esteban Mesa, gran Yopillo, me envía y dice: Wilson, si Cerro pasa de Palmeiras, tiene todo para llegar a la final, dice. Y es fuerte, o eso sea, me dice, muy
3: ¿comparte
1: fuerte.
3: Conmigo o que...?
1: No.
3: Muy fuerte. Textual lo que dije.
1: Muy fuerte.
3: No entiendo, él te pasó textual lo que yo dije. No entiendo lo de Esteban.
1: No, que es muy fuerte, que es muy jugado lo que vos decís. Quiero darle la bienvenida hoy. Atención, señores. Prepárense para estas imágenes. Tírame ya las imágenes. Entren a YouTube, en serio les digo. Por Dios, no quiero que se pierdan esto. Tenemos ahora 1.000 704 personas en YouTube. Poneme de pleno esto, papá. Mira lo que es. Todas las imágenes que te envié, Abraham, temprano. A las 3 de la mañana ya te envié yo esto. A las 6 te reenvié más material. A las 8 escalonado te volví a bombardear. Mira. No, no, aguantame. Aguantame, Abraham. Wilson aguantó y mira dónde está. Ángel todavía. Ángel ya se, en primera vuelta ya se eliminó, ya está suspendido. Mira.
13: Hijo.
1: Mira, mira, te tengo que contar, quiero enviarle un fuerte abrazo al querido Cristian Franco. ¿Por qué? Atendelo, entren será al YouTube, la gran jugada en vivo. Entren a Ñanduti ahora, canal 17 de Tío, 23 de Flow, 19, claro, mamá querida. No, no, no, qué locura, hermano. 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
4: Bueno, no, cliente de bodegón de la primera hora, aquella época de la pandemia. Saludos para Cristian, para toda la familia allí. Y estamos viendo las patas también, pero lo que vimos antes.
1: No.
4: La mejor empanada del condado, como digo, es la empanada con la carne cortada a cuchillo y con un juguito impresionante.
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4: 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Tiene colchón de papa frita, una papa frita muy...
1: No, no,
4: no,
1: es
4: no, no, no, no es
1: afuera.
3: La cara de
4: Timpey.
3: La
1: milanesa
3: de Timpey.
1: La milanesa de
4: Timpey. ¿Celebró el bodegón a través del turrato?
1: Ah, sí, tema, sí, sí, sí. Gracias, gracias.
4: Pero al bodegón. La gente del bodegón, porque tenemos en interacción y la cara de Timpey. Realmente adelantados en gastronomía y realmente la milanesa es importante. Pero
1: Fede,
4: pero
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4: 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Mamá querida. Sí, mi la remera blanca, hermano. Carlín. Sí, mi la remera blanca ahí.
1: Carlín,
13: tenemos que poner. No, no, yo voy a ponerme eso. Yo me voy a poner eso, babero.
1: O capupato.
13: Totalmente. No me pierdo esta empanada por nada del mundo.
3: Si mi mamá está viendo esto, se le hace agua a la boca seguramente, porque ella quería. Ir
1: mira, mira,
3: al bodegón, la llevé una vez y comimos de entrada la empanada y riquísima.
4: Vos sabés, yo me equivoqué y pedí dos empanadas por cabeza, no fui al bodegón y con una ya era.
1: Mira, esta papá,
4: es muy
1: esta,
4: grande.
1: Frisame un poco esta milanesa, retrocedeme un poquito, mira la sopa ahí. Yo, esta déjame ahí.
4: Fíjate el colchón de papa abajo, ahí sale.
1: No, no, pero ¿qué tiene esto?
4: Tiene bacon, tiene huevo frito, tiene, sí, bacon, maceta, tiene. El tomate seco.
13: La mozzarella, Fede.
4: Yo recomiendo la milanesa Palma. Que tiene queso azul.
1: Es una delicia.
4: La Palma es espectacular.
1: Pero yo les quiero decir, vos sabés que tiene, por ejemplo, sopa de pescado, tiene mariscos, tiene pollo, tiene carne. 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
4: El pan roseta se llama. Y la milanesa o sobra los mozos te cortan con la cuchara.
1: Con la cuchara, sí.
4: Sí, señor.
1: Así que muchas gracias, el bodegón, señores, con nosotros.
4: Qué grande.
1: Desde hoy, gracias, bodegón. Fuerte abrazo, querido Cristian Franco. Bueno, muchachos, vamos a nuestra realidad. 12:43. Vendemos con Edgar. 5 menciones nomás, Edgarcillo. Paramos lo del WhatsApp.
4: Yo creo que está todo muy claro ya, ¿verdad, Bolsón?
13: Sí.
4: Está vos... Dijiste lo que dijiste, bueno.
1: Quiero ya recapitular con Néstor, Olimpia, con Dani Más y el Cerro Porteño, para la gente que está prendida ahora a la radio. Y venimos con nuestro podio. Preparaos, prepárense, señores. 5 nomás, Edgar, por favor. ¿Dónde está el papel?
3: Con Angelita.
1: Acá, por favor, te pido, mi querido Brancito.
3: ¿Será que van a haber sorpresas en el podio?
13: Veremos, veremos.
1: A ver. Gracias, Abraham. Mi amable. ¿Qué le pusiste al café hoy, Adán? No, no había canela. ¿Y qué lanzó que está? Maquiato.
0: Maquiavélico.
4: Ah, está bueno ese. ¿Pero de dónde compraste?
1: Yo entro fuerte, quiero que me muestre, quiero llevar a mi casa, hacerlo el de canela y acá también, por favor. Voy a colaborar con los muchachos, principalmente el del mañanero. Bueno, 5 menciones vienen, Néstor. De Olimpia. A nivel internacional, muchachos, hoy no hay fútbol internacional.
4: Estamos extrañando el fútbol. Ayer nos decían en la tarde que jugó Enciso con el Racing de Estrasburgo, un amistoso.
0: Perdió mal.
4: Contra un equipo recién ascendido de Alemania.
3: Que tenía nombre de cerveza, no. Escuché, dijiste.
1: Sí, hoy juega Boca Estudiante Fútbol Argentino, 19 horas.
4: Ah, qué lindo está ese.
1: Y Tigre Belgrano, 21-15. Este Boca Estudiante da para abrir una cervecita, hacer una costillita fina, pero cerveza no puedo yo ahora tomar.
0: Este partido, fíjate. Fluminense Vasco, Copa de Brasil. Va por globo, ¿eh? Así
4: qué lindo, ¿a qué hora?
0: 21:30.
4: Ese voy a poder ver.
1: Contanos un poco, después que son neymaristas, ¿qué fue lo que pasó? Contanos detalles o dejamos para el mini resumen.
0: Y sí, igual.
1: Bueno.
0: El cruce con los dirigentes ahí de...
1: Sí. Dale, 5 menciones y viene Néstor, por favor.
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1: 46 de las 12.612 personas siguen prendidas con nosotros al YouTube La Gran Jugada en vivo. Estamos en Ñanduti TV. Vamos con Néstor para toda la info de Olimpia. Y viene Dani con lo de Cerro. Quiero nomás leer esto, un adelanto de título. Es algo horrible. Las complicaciones que tuve en mi vida. Habló Chesney, el arquero. Reveló que el tabaco, el consumo del tabaco, el cual lo marcó durante gran parte de su carrera futbolística, hoy le está haciendo un daño terrible, dice. Salió a hablar públicamente. Ya está lo de Palermo. Palermo se convirtió en nuevo técnico de Platense de cara a los octavos de final de la Copa Libertadores. Y se cerró lo de Mastantuono, el argentino, a Fiorentina. El escándalo este de Neymar es un vagabundo. ¿Quién dijo esto a quién? Espera un ratito. No sea tranquilo, tranquilo, Ángel. Y esta novela de Vinicius, 22 le ofreció Real Madrid. Él pide 30. Y la prensa ya recordó el capítulo de Cristiano Ronaldo. Cristiano Ronaldo pidió la misma plata para renovar y Florentino Pérez le dijo, primero le ofreció 22 y después le dijo 25, tómalo o déjalo. Y se fue del Real Madrid Cristiano Ronaldo. ¿Será que va a pasar lo mismo con Vinicius? Y este famoso, ya le quité ver a este Diamondese. ¡Qué novela! Inminente, dice la tapa de Marca. Todo este de Costa Marfil, ¿verdad?
0: Sí.
1: El marfileño. Impresionante, ese era. Vos todos los portales que abrí, él aparece este muchacho de color.
0: Yo mandé. 2006, 19 años.
1: Amplia información de Olimpia. Con pregunta abierta para la mesa. Calculo yo que a la una vamos a venir más o menos con el podio. ¿Está bien? Néstor, te vemos y te escuchamos.
14: Gracias, Bruno. Olimpia trabaja hoy por la tarde. A las 5 puntualmente va a estar nuevamente el plantel activando aquí en lo que es la Villa Olimpia de cara a lo que será el partido del fin de semana contra 2 de mayo. A ver, lo que decíamos anteriormente, reiteramos ahora. Uno se imagina entre 3 y como mucho a 4 modificaciones. Confirmada la baja de Alex Franco, problema muscular, sería en la parte posterior del muslo, el sector donde está con inconvenientes el volante franjeado. Esteban Matos, así como están las cosas, estaría para debutar de titular, según la información que tenemos, el sábado contra 2 de mayo, y también de acuerdo a cómo disputa el partido, a ver si tiene chances de arrancar contra Vasco da Gama en Brasil. Otra cosa, también lo que decíamos, la duda lateral derecho, si le da un descanso a Raúl Cáceres o si se mantiene y nuevamente suma minutos de manera paulatina el jugador Tim Payne, haciendo rápidamente un juego, esperando las prácticas de hoy en adelante. El probable, al menos que yo considero, sería el siguiente: Gastón Olveira, Raúl Cáceres o Tim Payne, Venta Berry, Mateo Gamarra, Esteban Matos. En el medio sector, Víctor Sebastián Quintana, Juan Fernando Alfaro, Eduardo Delmas. Por derecha, Fernando Cardoso. Por izquierda, Romeo Benítez. Y el centro atacante estaría Brian Romero. Las entradas para ese partido ya están habilitadas. Están disponibles en la red Ámbar. Recordando que 2 de mayo es local y esa es la plataforma que utilizan. Los precios, para ese partido, para la gente de Olimpia. Gradería Sur, 20.000 guaraníes. Preferencias, visitantes, 60.000. Por la mañana de ayer hubo también reunión aquí en la Villa Olimpia de comisión directiva para definir ciertos puntos en cuanto a la logística de lo que será el viaje a Río de Janeiro. Y me comentaban que Olimpia ya no va a ser base en Barra de Tijuca, como fue el partido anterior contra Vasco da Gama por fase de grupos. La base harán en Copacabana. Preguntaba el por qué esto y me decían que era por una cuestión del horario del partido, que le va a encontrar en hora pico para trasladarse de lo que es la zona de Barra Tijuca al Sao Januario. Por eso eligen mudar la zona de concentración a Copacabana, donde se ahorran entre 45 a 1 hora de viaje.
1: Uh-huh. Bueno, Néstor, ¿qué pensás de todo lo que estábamos hablando de este juego de la Libertadores, la Sudamericana?
14: Está complicado. Y ojo con Liga de Quito, a no menospreciar Liga de Quito.
1: Bueno, tú, yo veo Olimpia nomás, o cómo.
4: No le preguntaste, pues, por Libertadores Sudamericana.
14: Por Libertadores.
4: Y no, en tu caso de Sudamericana, ganarle en fila india, después a River, a Boca, ir a Barranquilla, jugar contra Mineiro, después la Recopa. ¿Cómo viste eso?
14: Lo de la Sudamericana, a ver, en cuanto a nombres, está complicado lo que le toca a Olimpia, pero es así también, hay que ser también coherentes con el presidente de cada equipo. River hoy en día, para Independiente Santa Fe, yo creo que es la garra en el mejor momento para enfrentar a un poderoso como River Plate, con todas las bajas que tiene, con todos los problemas que tiene. Y lo evoca lo mismo, lo evoca que tiene que recurrir a un futbolista libre, es cierto, ya de edad, pues en su momento de un nivel como Ener Valencia, como salvación, pero considero que más allá que hoy en día la llave de Olimpia, por el momento a la fecha, solamente es un tema de nombres, no de actualidad.
1: Para ir a la actualidad completa, permitime esto, por favor, estamos teniendo móvil en vivo también desde Cerro Porteño, ya viene Dani Maciel. Hay una buena noticia en Cerro y otra mala. Quiero que escuches esto. Poneme la música de Marquito de Brix. 5 de agosto. ¿Qué fecha es, Néstor?
14: Hoy estaría cumpliendo un año más el presidente más ganador en la historia del fútbol paraguayo. Y su nombre, salud, Osvaldo Domínguez Díaz.
1: 5 de agosto de 1940 nacía Julio Osvaldo Domínguez Dip. En Luque nació. Luqueño, pero Osvaldo. Acá dice Luque.
3: Mira vos.
1: ¿Quién me puede confirmar esto?
3: Hugo Vigray puede confirmar. Sí o sí va a saber él.
1: Pero acá Wikipedia dice 5 de agosto, Luque. Y él falleció en febrero, el 2 de febrero del 2024 en Asunción.
3: Un viernes cayó ese 2 de febrero. Me acuerdo bien.
1: Sí. Pero yo no sabía que era luqueño. Yo lo juro por Dios que yo lo tenía como un asunceno.
3: Yo lo que me enteré hace poco es que el apellido en realidad era Domingo Abet. Y después registraron mal y quedó en Domínguez Dip. Cuando en 1920 sus padres vinieron a Paraguay desde Siria, si no estoy equivocado.
1: Poneme este especial de Osvaldo, por favor. Yo te envié, Cristian. Espérame. Pero por Dios que no sabía que era luqueño. ¿Vos sabías, Federico?
4: No.
1: Que nació en Luque.
4: No.
1: ¿Y cómo la vuelta en la vida? La Conmebol está en Luque ahora y su hijo es el presidente de la Conmebol.
4: Yo no había escuchado nunca tampoco eso.
1: ¿Verdad? ¿No será que esto fue Wikipedia con carga también a veces?
3: Hay que tener cuidado.
1: Las personas cargan, ¿verdad? Consultarle pues, a Hugo Vigray si es donde nació Osvaldo. Ponerle especial, por favor. Un día como hoy, aniversario de nacimiento del más grande y glorioso dirigente de la historia deportiva del Paraguay, el gran Osvaldo Domínguez. Don Osvaldo, ¿cómo está? Muchas felicidades.
15: No, buen día, muchas gracias.
1: Muchas felicidades, don Osvaldo, para vos. ¿Cómo estás? ¿Cómo amaneciste?
15: Bien, gracias a Dios.
1: ¿Rodeado de la familia?
15: Sí.
1: Don Osvaldo.
15: Un almuerzo.
1: Qué bueno. Ya me imagino que ahí con los nietos, con las nietas, con los hijos, todo rodeado de la familia, lo más lindo, don Osvaldo.
15: Así mismo, Bruno.
1: Don Osvaldo, sí. Decime cómo te toma este cumpleaños, este nuevo año de vida que estás cumpliendo.
15: Y bueno, no me recuperé 100%, pero 90% ya. Sí. Es que mi fisioterapia diaria. Y estoy mejor.
1: Qué bueno, don Osvaldo, qué bueno. ¿Cómo estás viendo a tu querido Olimpia?
15: Yo prefiero no hablar porque la situación de Olimpia es catastrófica.
1: Está complicada, ¿verdad, don Osvaldo?
15: Es muy grave.
1: Don Osvaldo,
15: ¿por qué no salió el responsable de la luz?
1: ¿El responsable?
15: Y lo irresponsable.
1: ¿Y en algún momento va a salir eso, don Osvaldo?
15: No sé, amigo. No sé.
1: Pero verdad, don Osvaldo, que es vos que tenés más experiencia y años en el Olimpia, esta es la crisis más grande en los 120 años de vida institucional, económicamente hablando del club, ¿verdad?
15: Bueno, que yo recuerdo, sí.
1: ¿Verdad, don Osvaldo?
15: Yo recuerdo, sí. Esta es la peor crisis económica.
1: Y cuando vos decís catastrófica, don Osvaldo, yo creo que más de un olimpista se va a preocupar.
15: Pues seguro, pero de cualquier manera, calcular nomás para que te ubique, Bruno. Pagar 5.500.000 dólares por el 50% de un jugador como nuestro fútbol no da para él. El gasto extraordinario, por ejemplo, lo de polenta. Lo de otro más que no recuerdo. Sí. Bárbaro.
1: Adebayor, caso Adebayor también.
15: También para aquel último.
1: Y don Osvaldo, esas son contrataciones que tienen nombre y apellido que las hizo en su momento el presidente Marco Trovato.
15: Bueno, pero ¿qué opine la otra gente? Yo Hasta ahí nomás te voy a decir,
1: porque... Entiendo, don Osvaldo, entiendo. ¿Y vos crees que se va a salir de la situación catastrófica en corto tiempo, no, o sé, es muy difícil, don Osvaldo? Siendo sincero, Dios.
15: Lo que veo hasta ahora va a ser muy difícil. A no ser que se analice bien y se exponga públicamente al pueblo olimpista, se puede plantear la recuperación.
1: Claro, porque acá el problema, don Osvaldo Loya, es de entrada ese 5,5 millones de dólares, ese monto es muy para arreglar el primer problema, eso es verdad. Es muy difícil, no es fácil, no.
15: Claro que es difícil. Pero ¿cómo, por qué se compró? ¿O para qué se compró? Es un buen jugador y todo, pero no es el precio Paraguay, no está en condiciones de abonar.
1: ¿Es un precio fuera de lo que es el mercado paraguayo, don Osvaldo, verdad?
15: ¿Y dónde va a colocar por 10 millones de dólares de juego?
1: Imposible, imposible.
15: Federico, se compró el 50% del pase.
1: Sí,
15: 50. En 5 millones y medio se entiende. Pero la transferencia tiene que valer por lo menos 10 millones de dólares.
1: Federico.
15: Insólito, inentendible. Lo de Polenta, no recuerdo más otro, lo de Adebayor. No estoy acordando de otra cosa.
3: Don Osvaldo, ¿y cómo ve esta cruzada que está
1: en camino? Bueno, esta era la nota que le hacíamos a don Osvaldo.
3: La última nota creo que fue.
1: Sí.
3: Sí.
1: Allá por el 2022, porque él fallece en febrero del 2022, ¿verdad?
2: Del 2020.
1: ¿Era?
3: En el porque 2024.
1: Él hablaba de la crisis de Olimpia, porque él siempre fue así, ¿eh? Vos le llamabas a Osvaldo y él era crítico, como también era bastante dadivoso para florear o para reconocer que Olimpia estaba bien, ¿verdad? Sí. Eran las dos caras. O si estaba mal, él te tiraba. Ustedes escuchaban lo que estaba diciendo él.
2: Sí,
1: era bastante ácido, crítico, fuerte.
2: Y con número.
1: Sí. Él falleció el 2 de febrero del 2024. Y esta nota fue en el 2022-23 aproximadamente.
3: Sí. No tiene ni 5 años la nota.
1: No. Fue antes de su fallecimiento. Sí,
2: porque en un momento vos le decís lo que está pasando con estos 120 años de Olimpia, le decís. Entonces, pero fue en 2023 porque 2000... ya estaba lo de Polenta. Polenta pues jugó hasta el 2022 en Olimpia. Esa Copa Libertadores que se desgarró y todo. Entonces ya estaba la plata que perdió por Polenta. Ya estaba dentro del litigio que ha estado hoy dura, ¿verdad?
1: Bueno. Vamos, Néstor, a pleno con toda la actualidad del Olimpia. Queríamos recordar el aniversario de don Osvaldo Domínguez en la nota que le hacíamos en su momento. Bueno, a ver, Néstor, mesa abierta, muchachos, para preguntas también sobre Olimpia. Adelante, Néstor, con mucho gusto.
14: Gracias, Bruno. Trabaja Olimpia, como decíamos, por la tarde hoy, mañana por la mañana, el jueves lo mismo en principio, el viernes también. Trabajan por la mañana, después tienen almuerzo, una concentración, a ver, corta. A las 4, vía aérea, se van a Pedro Juan Caballero de cara a lo que será el partido del sábado. Esa es la hoja de ruta de Olimpia y retirar las bajas. Iván Leguizamón, Alex Franco confirmadas, 2 bajas por al menos 12 a 15 días ambos, y a esperar la evolución de Richard Sánchez.
1: Perfecto. Bueno, ¿cuándo viaja Olimpia a Brasil, Néstor?
14: Estaría viajando el miércoles en vuelo charter.
1: A ver, ¿cuándo fue la fecha?
2: 2022, 5 de agosto de 2022, exactamente.
1: Ah, mira, la nota con Osvaldo que pasábamos, sí, al aire.
2: Señor.
3: O sea, fue... ¿En su cumpleaños fue?
1: En su cumpleaños.
3: Sí, sí,
1: su cumpleaños.
3: Sí, sí.
1: Y por eso le felicitamos, está claro. Don Osvaldo en su... con su familia. Bueno, ¿qué más, Néstor, muchachos? ¿Preguntas abiertas para Néstor sobre Olimpia?
13: ¿Llegó algún dato referente a las modificaciones, Néstor, que vos estabas planteando, o te manejas todavía con lo que tenemos?
14: Esperando la práctica de la tarde de hoy, nos mantenemos las confirmaciones, al menos por el momento, de Víctor Sebastián Quintana y de Matus, y a definir el tema lateral derecho.
13: Claro, porque hoy sería la práctica más fuerte, ¿no? El partido es sábado, mañana día de confirmaciones, el viernes recreativo, el sábado el partido. Hoy tiene que tocar todo lo que crea conveniente vitaminas y probar todo lo que tenga que probar. Mañana ya no va a poder cargar tanto.
16: O sea, ¿vamos a seguir con eso, Carlín, de lo de ayer, lo que vos dijiste ayer?
13: No. Porque independientemente a lo que yo haya hecho en el lugar de vitamina o lo que yo haría en el lugar de vitamina, yo hablo de que la práctica de hoy va a ser la práctica donde va a parar su equipo, donde va a probar a los jugadores que considere pueden tener una oportunidad. Hoy es el día para exigir.
16: Claro,
13: mañana ya no.
16: Porque si claro. A mí me preguntas, yo te digo, si Raúl Cáceres está entero, que seguramente va a estar así porque tiene esa capacidad él de recuperarse rápido y aparte tiene una semana buena de descanso, yo lo pongo a Raúl Cáceres en lateral derecho. Ahora me decís, Matus, por lo futbolístico, lo pongo a Matus porque la gran preocupación del técnico seguro es ese lateral izquierdo, porque
4: el Coyote lo está rindiendo. Fabio tiene 3 minutos porque yo creo que va a jugar de titular en...
16: Y es la gran preocupación del técnico. Entonces, pues, y si me decís Mateo Gamarra, que juegue Mateo Gamarra en Medellín, Juan
13: Cáceres, claro. Raúl Cáceres no se lesiona nunca, Néstor.
16: No, por eso, y él es el titular.
13: No, porque estábamos hablando en el arranque del programa y hablábamos, no, jugador paraguayo. Raúl Cáceres es paraguayo que yo sepa, ¿verdad? Pasa mucho por el cuidado.
17: Pero Raúl, el cuidado que tiene.
13: No, y por eso. Voy a hablar de Gustavo Gómez.
17: Sus compañeros
13: hablan. O sea, no es la cédula, es siempre el cuidado de los muchachos.
17: Siempre le ponen como ejemplo a Raúl Cáceres. Claro. Y el propio Vitamina alguna vez dijo, me sorprendió. Yo no lo conocía cuando vino a Brasil, dijo.
3: ¿Sabes qué? Dijo, ¿cómo este pudo jugar en Brasil?
17: Así mismo, dijo.
3: Y después lo vio y, no, sí, por esto.
4: Y
3: por
4: le
3: esto,
4: dio claro. un mimo en la conferencia del domingo, porque como Tim Payne para la figura, dijo, nuestro campeón, nuestro lateral campeón, dijo, por Raúl Cáceres, Néstor.
14: Sí, nuestro dijo eso, campeón, Federico, ¿no? Puntualmente dijo eso por Raúl Cáceres y también agradeció al público. Yo creo que eso fue más también un mimo, porque los aplausos eran por el ingreso de Tim Payne y Vitamina tiró que el aplauso también era por el partido Raúl Cáceres.
4: Es que el partido Raúl Cáceres el primer tiempo fue muy bueno y muestra la vigencia que estamos hablando. ¿Cuántos años tiene Raúl? ¿30 y?
14: 33, creo.
4: No, imagínate. No. Olmedo a los 21 tuvo más lesiones que... Y Raúl
3: 34 y cumple 35 este 20, año.
4: No, un ejemplo igual que el padre en su momento, ¿verdad? Salvando la diferencia de carrera de uno y otro.
3: Usted, yo sé que muchas veces ya te hicimos esta pregunta, Néstor, pero insisto nomás. Un 9, un centro delantero. ¿Y si está buscando Olimpia, paraguayo o extranjero, crees?
14: Olimpia está en la búsqueda de un centro delantero. Esto yo me mantengo. Lo ideal sería que sea paraguayo por el tema de cupo, pero con el tema de que si se busca paraguayo, la mayoría de los que gustan ya están fuera del presupuesto.
3: ¿Ustedes llegaron a sacar
13: algún mellizo?
3: ¿Ustedes llegaron a sacarse fotos en la estatua de Rocky Balboa?
17: Claro.
3: ¿Sí? Ah, bueno.
13: ¿Por qué?
17: ¿Qué?
14: Por el...
17: ¿Foto?
14: El Racing.
17: Que tiene una maldición, supuestamente.
3: Déjame confirmar, Néstor. Pero te tiro nomás eso.
0: Adrián.
14: Sí.
0: Porque ayer también saltaba una información, creo que de un delantero uruguayo, Néstor.
14: Agustín Rodríguez. Información que llegó de Uruguay. Un delantero uruguayo, 1,85 m. De muy buen 2025 en Juventud de las Piedras, fue a préstamo al Atlas, donde el primer semestre jugó 12 partidos, hizo un solo gol, y entonces lo mandaron de vuelta a Uruguay.
3: Pero entonces ya Olimpia está viendo afuera, ¿verdad?
14: Sí.
3: Está bien que la primera intención haya sido un paraguayo, y sí, no hay.
0: Y no porque... Le gustábamos a Coto la vez pasada el caso de Marabel, que era un hombre que había sonado, pero a mí me habían dicho que él es un jugador caro, porque Unión pagó por su ficha y había invertido bien por él, si bien hoy estaba en Sarmiento, ¿verdad? lo de su jugador.
4: Es menor que Unión. Sarmiento es un equipo así como, a ver, San Lorenzo, está condenado al descenso. Sarmiento de Junín Unión, un equipo mucho más potente. Pero también Rodrigo dijo que tiene que ver con lo de Thiago Caballero, se fue a Banfield y que después no arregló y volvió. Claro,
16: había dicho que lo de Thiago Caballero ahora al volver ya cerraba la posibilidad. Claro. Es lo que dijo el presidente.
4: Claro, pues si me hablaba de Agustín, ¿cómo es Agustín Rodríguez? Que tuvo 12 sí. partidos y un... Lo que estábamos hablando la otra vez acá, ayer, o el viernes, mirar los números del jugador que quiere traer, ¿verdad? Si de 12 partidos hizo un gol y lo mandaron de vuelta, no tengo por qué traer a Olimpia. Metió la vara justa para todos.
0: Que el suplente de Brian Romero sea mínimamente como
4: ¿cuántos
0: él.
4: ¿Cuántos goles tiene el jugador de Olimpia que dio a préstamo? ¿7 goles?
0: Abreu tiene, Abreu goleador.
4: 4 y Hugo...
0: Hugo Benítez tiene 3.
4: Fíjate cómo... 7.
0: Morales tiene 1. 8.
4: Sí, Morales.
0: 1, 8 y... Algunos más se me...
4: Ah, no, pero Morales no lo meto como...
0: Se pero igual, ahí, igual. Es jugador de Olimpia, claro.
4: Suma realmente. Y bueno, está entonces, pero... Lo que va a traer no va a ser sorprendente para el mercado, digo yo. No, creo. No. ¿O vos manejás a Wilson?
3: No, sorprendente.
4: Autodidanza ya es. Ahora te decís, vos te sacaste foto ahí en el Tan Square. Entonces, no. La adivinanza.
0: No miramos así.
4: No, pero. Rocky Balboa, espectacular. Mujer Maravilla, te sacaste foto.
0: Claro.
4: Maravilla Martínez, no, para
0: pero,
4: no, no.
0: Pero si este viene, Agustín Rodríguez viene libre, ¿verdad, Néstor?
14: Va a venir a préstamo. El dueño de su pase de Juventud Las Piedras.
17: Néstor, tema de las entradas para Pedro Juan Caballero. ¿Cuántas entradas le dan al Olimpia?
14: Le dan toda la gradería sur y también las preferencias visitantes.
17: ¿Y cuál es el costo?
14: 20.000 guaraníes la gradería sur, 60.000 las preferencias. Yo creo que está entre las 6.000 entradas aproximadamente.
17: Ajá.
14: La cantidad.
17: Perfecto. Bueno. ¿Qué más, muchachos? ¿Qué más sobre Olimpia? Está. Gracias, mi querido Néstor.
14: Hasta más tarde.
17: Muy amable. Tengo dos datas sobre Olimpia, pero vamos con Edgar. 5 menciones, 2 anticipos que hacer.
0: Opa.
17: 2 anticipos que hacer sobre Olimpia. Edgar, y viene Rani Maciel para informar sobre Cerro. Pero antes, si me permiten, quiero lanzar estas 2 informaciones. Uno tiene que ver con ese cuando te está frotando la mano, o sea, ese cuando te pica tu mano.
3: Plata.
17: No sé por qué es lo que la gente dice que el pajarito te caga en tu... En tu vidrio, tu auto, eso.
0: O si se te cae la hierba.
17: O paloma, se te cae la hierba. Eso, en otro país, en Suiza, pues no será que existe.
0: No creo.
17: Dinamarca.
0: Pero cuando te pican las manos, generalmente hay que hacer así, hay que meter.
17: Yo guardo.
0: Si no se te va.
16: Funciona, entonces.
0: A mí no.
4: Vamos a probar. A la vez que virula me vengo a enterar. Pues yo ese ejercicio sabía, pero este no.
16: Yo tampoco.
17: Aunque ustedes
0: no hubiesen no dicho.
4: Después, cuando pisamos, el perro también no. Dice que.
17: Llega a los Estados Unidos, llegamos a una casa y lo primero que hace
16: Boston,
17: al entrar.
16: Boston.
17: Pisa una.
16: Vos pisaste primero.
17: Barbaridad.
16: Parecía dinosaurio. No, pero en serio, parecía dinosaurio. O sea, impresionante.
17: Ahora, yo celebro lo de Carlín. Tiene un espíritu y tiene una... ¿Cómo se llama?
16: Una foto para que la gente sea...
17: Un carácter, una tranquilidad.
16: Yo pensé que así le volvió loco a Wilson. Mentira, así casi le volvió loco.
4: No, lo que gritó otra hora.
3: Yo estaba al teléfono con...
17: ¿Por qué?
0: Yo estaba hablando con él. Pisaba
17: caca.
16: Ni en Laura, tú San Lorenzo no pisé como en Boston.
3: Yo estaba al teléfono con Carlín en ese momento y él empezó a gritar. Y no me decía qué estaba pasando. Y yo me desesperé porque no sé, pensé.
16: Pero
3: no,
16: vos sabés.
4: En el primer piso, yo pensé que había un cadáver en la bañera. Pues te juro, no puede ser esto. No puede ser, Dios mío.
16: Dios mío. Pero fue. Entramos. En una cagada de una alfombra llena de... Nunca pisó, el oyente ni se imagina, no es que vos pisaste nomás un chiquitito y huele mal.
4: Así es.
16: Entramos así los dos pies, así.
4: Plastilina.
17: Era un perro grande, o sea,
0: Sobretazo.
17: Y ahí frente. Y ahí, juepete, mira, por la descripción.
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17: Tengo dos informaciones sobre Olimpia, Vamos, Dani Maciel, Cerro Porteño, con mucho gusto, Dani.
18: De a poco están saliendo los jugadores luego del almuerzo, después de lo que fue el entrenamiento esta mañana. Ya se están retirando prácticamente todos los jugadores, por lo que estuvimos observando en estos últimos minutos. Ya se fue Iturbe, se fue Gatito en compañía de Gustavo Velázquez, Cañete, Aliceda, Araujo, entre otros. Y quiero confirmar este dato. Gastón Jiménez. Luciati. Y Cristian Paredes están trabajando en el Parque Azulgrana. Ya no trabajan en la olla. Lo hacen en el pané, en el Parque Azulgrana. El que sí está trabajando acá en fisioterapia es Mosquera, por una cuestión médica. Pero los otros tres se encuentran en el pané. Mañana se define el equipo. Mañana va a ser la práctica más importante. Y se va a confirmar si es que Iturbe va a ser convocado para el partido contra Sportivo Ameliano. Se espera de igual manera la convocatoria de Chaparro, así que sería una muy buena noticia, principalmente por lo sucedido con Blas Riveros. Después no hay muchas novedades, esperando lo que va a ser el entrenamiento y los 11, que repito, no creo que Holland realice muchos cambios para este encuentro. Ya se venden las entradas a través de la aplicación Tuti. 90.000, 60.000 y 30.000 guaraníes los precios para preferencia, platea y graderías. Y 2.000 entradas serán habilitadas para los hinchas de Cerro Porteño.
13: Dani, vos no llegaste a leer en las últimas horas un supuesto o una supuesta posibilidad de que Ignacio Liceda vaya a la Católica.
18: No, yo no leí.
13: Yo estoy leyendo ahora en varios medios chilenos que hablan de él y de Agustín Hausch, las dos opciones que tiene la Católica para el puntero derecho. Y hablan de la...
18: Bueno, de la hablando urgen. De opciones, claro. Siempre, ¿verdad? Pero hasta que nos llegue a Cerro Porteño algo concreto,
13: no, claro.
18: Quiero esperar, porque lo mismo se dijo de Velázquez, lo mismo se dijo de Iturbe a Nacional de Montevideo, por ejemplo, entre otros jugadores, así que quiero esperar si es que viene algo formal aquí a Cerro Porteño.
13: Perfecto.
17: Un abrazo, Dani, muchas gracias, muy amable.
18: Abrazo para todos.
17: Podio, señores, vamos, mi querido CR7, atención, pero antes anticipo.
19: Exclusiva.

La primera tiene que ver con el lo que decíamos, se pone muy. Independiente de Avellaneda prometió pago por Facundo Zavala. Esta semana. Hoy estamos miércoles. Tenés miércoles transferencia internacional. Se puede hacer hasta. Sí, hasta las 7 montos grandes, ¿verdad? Mañana, jueves, tenés todo el viernes. Lo concreto que me pasan. Esta semana prometió Independiente de Avellaneda, esta semana, el pago de la cuota pendiente por

0: le ofrecieron un jugador de apellido Balboa. Le dicen los Rocky Balboa. ¿Cuál es su nombre?
1: Adrián.
0: Adrián Rocky Balboa. ¿Argentino?
1: Uruguayo.
0: Uruguayo. ¿Y el otro? Agustín Rodríguez. ¿Uruguayo también?
2: Uruguayo. Uruguayo.
0: Bueno, los dos jugadores le ofrecieron a Olimpia. Rocky, Adrián Rocky Balboa y Agustín Rodríguez, delanteros. Pero, no corren por ahora. O sea, Olimpia no lo tiene como prioridad, ni a Rocky, ni a Agustín.
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0: Así que no corre.
1: Pero está buscando Olimpia,
0: De que busca, busca.
2: Buscando.
1: Está en la búsqueda. Paraguayo complicado, hay que buscar afuera.
4: Y Rocky le dicen al Balboa.
2: Sí, sí.
1: Adrián por su Balboa. Apellido.
4: Yo pensé que el juego sea malo que jugaba.
0: 5 menciones viene el podio, muchachos. Señores, atención. Ya vimos las 3 fechas. Algunos se van a sorprender. Bien. Tengo los papeles acá. Esto queda grabado, anotado. Podio de la gran jugada.
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0: Vamos. Se viene. Arrancamos con Ángel Elian, el más joven. Ojo, En el apertura le pegamos Ángel y yo, que Olimpia era campeón. Después el resto todito le dieron a Cerro.
2: En mi caso el...
0: Fecha 508 del 26, perdón.
2: Top 3 sin ordenar. Olimpia... Yo lo puse a Cerro como segundo y lo puse a Nacional en el top 3, pero el subcampeón fue Nacional. O sea, el top 3.
4: ¿Quién terminó tercero?
2: Cerro.
4: Ah, entonces estás de los 3.
2: Pero no en orden.
4: No, pero igual, fuiste el que más cerca estuviste.
2: Eso sí,
0: no, yo le di Olimpia, Cerro y Libertad también.
4: Pero Nacional terminó
2: tercero. Nacional terminó segundo.
0: Ahí sí, uno lo que falle. Bueno. Ángel.
2: Sí.
0: Tercero, ¿y por qué?
2: En realidad que todos deberíamos anotar antes para que nadie diga que se copió o algo.
4: ¿Pero quién va a querer copiar?
2: Y yo sé. Pero ese es el chiste.
4: Escucha, vacío vale.
2: Pero
4: ahora todo el mundo.
2: Usted, yo sé.
0: El mapa del tesoro del Mariscal López en Itagua. Déjate joderla. Poneme el bodegón para levantarme el ánimo.
4: 10 años se van a cumplir ya que estamos dando el podio. No es ni que estamos definiendo o estamos dando.
2: Y sí, pero siempre, nunca falta ese comentario. Fulano le copió a Fulano. Entonces ya tenemos
4: puesto Angelita. No hay muchos candidatos tampoco.
2: Angelita.

0: poniendo, no,
1: si me pone a Emiliano Recoleta y ahí, y te copiamos ahí, sí, sí, pero los candidatos son más o menos los mismos. Estaba queriendo hablar con la gente del bodegón para instalar, pues, para ganador.
2: Sí.
1: Un vale para una buena milanesa.
2: Sí,
1: para
2: señor.
3: El premio.
0: Sí, bro, ya está.
1: Ya está.
2: Pero el que acierta al campeón no tiene que ser solamente él el ganador. Porque se puede desempatar con los otros miembros del podio.
3: Claro.
0: 1500 personas casi en YouTube solamente. Manteniéndonos, señores, ¿eh? Ahí está la mila de Quintín. Bueno, te cuento.
1: Estar, porque es lo mismo que la quiniela, jugar a la cabeza. Ay, y claro. El quinto, pues no tiene tanto como la cabeza.
4: Acertar el campeón. Acertar
1: campeones, ¿no?
4: Acertar el campeón, claro.
1: Si me acertar el tercero, no. O sea, es que te doy papa frita por ahí.
2: No, pero.
0: Miren estas imágenes de lo que es el bodegón, será. Qué locura. 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El bodegón, la milanesa campeona en Palma 140. Está ahí a media cuadra de. Una cuadra y alguito, ¿verdad? Metros del Panteón de los Héroes.
4: No,
0: y... qué locura, hermano. Quiero ver esa milanesa. Mamá, si estás viendo la tele, mira lo que es. Mamá, mira esta milanesa.
4: La plaza que está
1: enfrente. Enfrente están los amigos, sí.
0: Cambita. La plaza,
1: están los amigos Cambita, que todos son seguidores de la gran jugada. Claro, me jota porque la vez que fui ahí.
4: La plaza que forma parte del panteón da enfrente al bodegón. Sí.
0: Bien, ahí está. Palma. Esa es la descripción, mi querido Fabio.
1: Vos sabés que si te queda lugar en el. En el buche. Un shop helado, hermano.
4: Sí.
1: Por favor. Y vos sabés que los sábados se hace peatonal ahí y como que a las mesas. Parece otro país,
0: sí,
1: hermano.
0: Sí.
1: Bien. Esa no la conocía.
0: El bodegón.
1: Con los tipos de espagueti, ¿verdad?
0: Sí. La mila y encima.
1: Mira, un poco. Un fideo cinta, fideo la crema.
0: No,
1: mira lo que es.
0: Qué locura. Vamos al podio, señores. Gracias al bodegón. Vamos, arrancamos con Ángel. Tercero, ¿y por qué?
5: Un equipo que está jugando bien, trajo buenos nombres, demostró que está por encima de varios, tiene competencia internacional también, pero puede ser una temporada histórica y está para eso, para el top 3. El Deportivo Recoleta.
0: Recoleta.
5: Top 3. Con Luis Vidal, con Charpentier.
0: Puesto número 2.
5: Tiene la obligación, pero la expectativa está en otro lado. Y con argumentos sólidos puedo decir que no está mal que lo haga. Va a centrar todas sus armas, las que tiene, porque lidia con muchas lesiones también, en la Copa Libertadores. Segundo lugar, Cerro Porteño. Sin ser campeón de liga en este 2026.
0: ¿Ese pedo es tu reloj nuevo, Ángel?
5: Sí.
0: ¿Compraste allá en los Estados Unidos?
5: No, de acá.
0: ¿Qué
5: hiciste
0: con el que te regalé?
5: Tengo. Pasa que lo quiero traer todos los días porque.
0: ¿Qué hiciste eso?
5: No,
0: Mañana quiero.
5: La vez pasada me dijeron.
0: Se regala, hermano.
5: No.
0: Se regala y menos que se entregue como parte de pago.
5: Voy rotando porque.
0: Voy rotando.
5: Me dijeron la vez pasada. IG de reloj. De IPA me dijeron. IG me dijeron la vez pasada.
4: Siempre trae ese.
5: No. Pero ¿cuánto tiempo?
0: Yo le di 12 más. Desde que llegamos veo que ese reloj. Desapareció el reloj. Yo le di.
5: No.
4: En alguna casa. Andar al programa el lunes, andar de la otra semana al programa.
0: Yo sé,
4: mirá,
2: para mí que empeñó ese, empeñó.
0: No, peor todavía.
5: No, jamás.
0: Puesto número 1 para Ángel Elian Panderi.
5: Y está para eso. Buen equipo, el que mejor jugó al fútbol en la fecha pasada.
0: Epa, no lo pone en libertad.
5: Y si Brian Romero se enciende, si está en una gran versión, puede ser de gran utilidad. Pero el que mejor tiene una idea sentada. Y yo creo que está para el B. Este año, Olimpia. Campeón, clausura 2026.
0: Epa. Podio de Ángel. Campeón Olimpia, vicecampeón Cerro Porteño, tercero Recoleta. Viene Fabio con su podio.
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0: Bueno, vamos con Fabio Martín, señores, y su podio. Puesto número 3, Fabio.
4: Libertad, porque me gusta la idea de juego que tiene Nelson Aedo, pero me parece que no le va a alcanzar. Depende mucho de las ideas de un jugador muy irregular, de muchos altibajos como Pachi Carrizo, lo mismo Mansur. Le falta un 9 importante de peso. Lorenzo Melgarejo se lesiona constantemente, no es garantía de que juegue todo el clausura. A pesar de que me gusta mucho Iván Ramírez, es un prospecto de 9 que ojalá pueda llegar a la selección en poco tiempo, pero no le va a dar el combustible a Libertad. No tiene otras variantes. Me parece que en ese sentido tiene algunas cuestiones endémicas el equipo Gumarelo.
0: Puesto número 2.
4: Cerro Porteño. Aquí voy más a la cuestión que tiene que ver con la seguidilla de lesiones, un mal que persigue al equipo azulgrana hace bastante tiempo y que creo que va a seguir dejando secuelas. Y hay un equipo que no ofrece muchas garantías tampoco. Va a pelear hasta el final, no hay ninguna duda, pero me parece que dentro de las variantes que tiene depende mucho. Imagínense, hoy depende mucho de Cecilio, que no rinden del equipo. Para mí no es meritorio lo suyo para ser titular. Y otras cuestiones que tienen que ver también con cómo lo va manejando Jola. Me parece que tiene un equipo muy justo. Le va a faltar variantes a Cerro y no le va a alcanzar con lo que tiene.
0: Puesto número 1.
4: El equipo que al principio yo decía que me dejaba muchas dudas y muchas interrogantes, su técnico, se ha ganado su lugar, meritorio lo suyo. Ha encontrado un equipo, una estructura muy importante, tiene buenos referentes, me parece que tiene más variantes en su equipo y me parece que repite Olimpia el campeonato 2026.
0: Olimpia. Para Fabio, 1 Olimpia, 2 Cerro Porteño, 3 Libertad, a diferencia de Ángel. Ángel dijo Olimpia, Cerro y el tercero que cambia, Recoleta.
4: Yo le copié a Ángel Cerro y Olimpia. No, no, no, nada que ver, nada.
0: Viene Federico.
2: Él está convencido. Me di cuenta.
1: ¿Eh? Te cuento. Está convencido.
4: No, seguro, seguro.
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0: Bueno, atención, vamos con Federico Arias. Antes, póngale a Carlín, primer plano, vamos a ver cómo le va a él con esta promo de la gran jugada. Sí, señor, vamos. Que me parece que vaya a boxear, se prepara como boxeador.
2: Rocky, no, Rocky.
0: Hablamos de Rocky Balboa, hermano. Rocky Carlín Correa.
2: La foto el hombre de goma. El Adrián Balboa que boxea más de lo que juega. 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
0: Vamos, Federico. Puesto número 3.
1: Vamos con un tapado. Terminó cuarto el torneo pasado. Arrancó muy bien. Jugadores, técnicos, dirigencias se conocen de memoria. Para mí, gran sorpresa y va a terminar en error. Entre los tres, el Sportivo Trinidense.
0: ¿Trinidense?
1: Sí, señor.
0: Puesto número 2.
1: Olimpia.
0: ¿Por qué?
1: Y porque creo que va a pasar, tiene un poco más de vida en la Copa Sudamericana. No digo que Cerro no la tenga. De hecho, estamos hablando que si uno queda eliminado para la sexta fecha, tiene mucho recorrido en el campeonato como para seguir peleando, ganando puntos, pero me parece que ese tema de la obligación a los planteles paraguayos le toca muy... Olimpia tenía la obligación de ganarle a Rubio Ñu y le ganó y vimos el juramento. Pero yo no sé si va a jugar a ese ritmo todos los partidos el equipo que sabe que fue campeón, que ya está en la Copa Libertadores. Entonces, por una cuestión nomás de línea tras línea, de jugadores, un doble serie falta a Olimpia. Tiene un gran Romeo. No tiene una defensa consolidada, pero repito, esa mochila que no tiene, me parece que a veces le juegan contra a los planteles. Y vi un Olimpia que ya le pasó eso en otra era, como fuera de Martín Palermo, salvando la distancia de aquel plantel y este.
0: Puesto número 1.
1: Cerro Porteño.
0: Epa.
1: Me parece que va a encontrar el equipo para el ámbito local y los recambios. Y tiene un técnico también muy bueno. Vitamina muy bueno. Holland es muy bueno. Lo demostró ya en la Copa Libertadores. Técnico serio. Y si le hace llegar también el compromiso que tuvieron en la previa Luqueño, que vimos aquella ronda, el discurso, él hasta prohibido empatar, me parece que tiene como para ganar un torneo en el que está obligado a ganar, que va a ir por todas o a por todas, como dicen los españoles. Y lo pongo por encima por esa obligación, ese compromiso que muchas veces determina regularidad dentro de un plantel para alcanzar el objetivo. Y a la prueba nos remitimos de años atrás, ¿verdad? Siempre se ha dado así, que el que más obligación tenía terminó ganando el título con respecto al que se relaja un poco en algún tramo del campeonato.
0: Hasta acá, señores. Ángel Elian, puesto 1, Olimpia. Puesto 2, Cerro Porteño. Puesto 3, Recoleta. Fabio, puesto 1, Olimpia. Puesto 2, Cerro Porteño. Puesto 3, Libertad. Rompe acá Federico y dice no. Puesto 1, Cerro. Puesto 2 para Olimpia y puesto 3 para Trinidense en el torneo de clausura. Viene Carlín.
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0: Puesto número 3 para Carlín Correa. El lobby. ¿Qué pasó? ¿Qué
2: escuché pasó? Algo por ahí. Miré la hoja, Federico Trinidense. No, me parece un equipo sólido. Tiene años jugando juntos. Ese plantel, esos jugadores, digo. Y yo creo que va a dar el salto al podio del torneo clausura. No le estoy copiando a Federico, ya lo tenía en la cabeza. Lo que pasa
1: no,
2: es
1: no,
2: que
1: yo no.
2: Bueno, habla de eso.
1: No, no, por supuesto. No.
2: Trinidense, me parece que va a ser el equipo que muchos no creerán que podrá estar en el podio, pero está en mi podio.
0: Puesto número 2.
2: Cerro Porteño.
0: ¿Por qué?
2: Y lo pongo a Cerro por el plantel que tiene, por el técnico, por su historia. Pero en cuanto a rendimiento, todavía me parece que le falta muchísimo. Hay muchos lesionados, es decir... lo pongo allí más por respeto a su tradición, que si no lo hubiese sacado del podio. Mucha historia, muchas lesiones, no fue segundo ni en la apertura, pero de igual manera le doy un voto de confianza. Me parece que le falta como para darle como campeón a Cerro Porteño.
0: Puesto número 1.
2: Olimpia. Vitamina ha demostrado que tiene la capacidad de motivar a su plantel. Es cierto, se puede achanchar porque ya ganó la apertura, y esa es la pelea que tiene que ganar el entrenador y el staff de Olimpia para que el decano logre el objetivo de ser campeón en este torneo clausura. También tiene lesiones, también tiene altibajos, pero me parece que tiene menos complicaciones que su eterno rival en estas cuestiones que tienen que ver con las lesiones y los partidos sorpresas que suele perder Cerro en momentos cumbres. Lo que ha demostrado a nivel local en el primer semestre, me parece que Olimpia está un poco más sólido en ese aspecto.
0: Estamos haciendo el podio de la gran jugada. Lo hacemos en la tercera fecha siempre, ya porque así tenemos un muestreo. Vemos las primeras tres fechas para no a ciegas nomás, porque si no, pues es una especie de adivinador. Jugarte a la lotería, te vas a comprar a jugar a la quiniela, no sé.
5: ¿Todo es serio eso?
0: Olimpia, dice Ángel, campeón. Puesto 2, Cerro. Puesto 3, Recoleta, Fabio. Olimpia, puesto 1, Cerro 2, tercero, Libertad. Federico, hasta ahora, el único que le da a Cerro. El único. Puesto 1, Cerro. Puesto 2, Olimpia. 3, Trinidense. Carlín le da también a Olimpia. Puesto 2 para Cerro y puesto 3 para Trinidense. Viene Wilson.
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0: Wilson González, puesto número 3.
6: Me gustó lo que vi en las dos últimas fechas. Veo un equipo corto, es cierto, pero con empuje.
0: Corto, pero con empuje.
6: Con cierta hambre también, pero justamente por eso de ser un equipo corto, no creo.
0: No, pero cierto hambre.
6: Cierta, el hambre, ¿sí? Hambre es... femenino. Por el cacofonía hambre. Se dice el hambre. Ah. Está. Pero como que es un equipo corto, no creo que pelee el título, aún así está en el podio por este empuje que te mencionaba que le di en las dos últimas fechas. Tercero para mí, Guaraní.
0: Guaraní. Ah, mira, che. Entra el Guaraca. Guaraní, tercero. Puesto número 2.
6: Tiene recambio. Más allá de que pase o no,
0: seguro Olimpia.
6: a siguiente instancia de su torneo internacional. Creo que tiene con qué dosificar cargas y competir por el título. Olimpia.
0: Está más cantado que...
5: Despacito.
1: Despacito.
0: Puesto número uno para Wilson González y después vengo yo.
6: Me gustó realmente lo que vi. Hasta ahora en el torneo, uno de sus partidos es el que más me alegró la vista con fútbol. Hay momentos en los que uno puede creer en posiciones que le va a faltar recambio, pero veo que tiene jugadores que tienen experiencia y que pueden sacar adelante esa justeza. Y arrancó bien. Para mí el campeón Libertad.
0: ¿Qué? ¿Mm? Tomale por la temperatura caliente.
4: Cerro no está ni en
2: fuera el
4: Cerro,
2: fuera del top 3.
1: No, no tiene fiebre. ¿Eh?
2: No fuera del top 3.
0: O sea, Cerro. No, tráeme una.
2: Fuera del top 3.
4: Cerro va a morir.
2: Claro.
1: En noviembre, ¿eh?
0: No, y espera,
1: va a ser distractivo,
0: una cosa.
1: Distractivo.
0: Wilson dice Libertad, campeón Olimpia, segundo, tercero, Guaraní. No, no está Cerro.
2: No está.
6: Cerro va a estar.
0: No, no, en serio. No,
6: vení. Con otro desafío.
0: Nico, vení, vos.
2: Yo le toqué ya y no está caliente, no tiene síntomas.
5: ¿Está caliente?
2: No, vos caliente tocas la estar, temperatura pero... y está caliente la persona y tiene fiebre. La parte del cuello, acá.
0: No, pero tenemos que hacerle ese que es así bajo la...
2: Ese es con el termómetro, ese con el termómetro.
4: No, no, perdón, disculpame.
2: El termómetro de sí. Mercurio es mejor que la bola que te venden.
4: ¿Te puedo hacer una pregunta, Wilson, por favor?
6: Sí.
4: ¿Por qué Cerro no está entre los terceros, hasta el tercer lugar?
6: Me parece que Cerro va a tener otro desafío.
4: O sea, pasa Palmeira entonces.
6: Está claro.
4: Ah.
5: Uf. O sea, llega a Montevideo.
4: Ahora ya no digo más si pasa Palmeira. Ahora dijo, está claro, dijo.
6: No, está claro que sí. Este es mi podio, es porque creo que eso puede acontecer.
5: Cerro estará ocupado gestando el camino a la final.
6: Y está visto que la motivación en Cerro cuando juega Copa Internacional o Libertadores este año por lo menos es diferente a cuando juega torneo local.
0: Vengo con mi podio y nos preparamos para el mini resumen.
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2: Ya llegó el turno al señor Bruno Pon, el relator de la mayoría.
0: Epa,
2: con empecé. Ustedes.
0: Gracias.
2: Bruno Pon y su podio del clausura.
4: Sí, no, tenés que seguir.
0: Me parece eso es folclorista, Bruno Pon y los tres.
2: ¡Te una para Bruno Pon!
0: Y los tres hermanos Acuña, no sé.
5: Claro. Un grupo de folclores.
6: Pero dale pie.
4: Dale.
6: Tercero.
0: ¿Por qué me haces tú así?
5: El tipo de tenor.
2: Tercero.
5: El tercero.
4: Hoy vi que le despedía a un maestro tuyo.
2: Javier, sí, Tito Jara Román.
6: No.
4: Hoy
0: año hasta Cumbú se va a tener que.
4: No, esperana, Bruno.
2: Se va ahí.
6: No, es más hasta Cumbú, sí, hasta Cumbú.
2: No, y van a decidir quién.
5: Acordate. Me parece a uno que presentaba la quiniela.
4: Alma de actor. Él tiene alma de actor.
0: No,
4: de...
0: pero le parece a Hugo Javier cuando hace así su.
2: No, pero es Hugo Javier, vio.
4: Es que tipo una proclama está haciendo.
0: Yo le parece a Hugo Javier ahora que te miro,
5: Carlos. Yo le veo más a uno que presentaba la. La gente quiere saber.
3: Para Bruno Fabián Pon Pessoa, el relator de la mayoría, este es su podio. Puesto número 3.
0: Gracias, bien.
1: Por el envío de Calibrón.
2: Totalmente.
0: Lo pongo en el en el, hasta ahora, Ángel Elian, 1 Olimpia, 2 Cerro, 3 Recoleta. Fabio Martín, Olimpia 1, Cerro 2, Libertad 3. Federico rompe acá y dice, no, Cerro campeón, 1. Olimpia 2, Trinidense 3. Entró Carlín, Olimpia 1. Cerro 2, Trinidense 3. Wilson, campeón Libertad para la clausura, Olimpia 2, tercero Guaraní. No aparece ni a los premios Cerro porque va a estar en otra, dice. Modo Libertadores, ¿está bien? Mi puesto número 3 es para... Dame 5 menciones y ya te cuento.
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0: Puesto número 3 para mí. Cumplimos con todos, Edgar.
6: Con todos, Bruno. Sí,
0: gracias,
6: señor.
0: Gracias, Rulito Lechuguita.

0: Puesto número 3. Cerro Porteño. Cerro Porteño.
1: ¿Por qué?
0: ¿Y por qué se va a reventar contra Palmeiras? ¿Va a chocar contra la pared? Se va a desmotivar.
1: Pucha.
0: Y va a ir Teleporter. Y tercero con suerte.
2: Está siendo generoso con Cerro.
0: Sí.
1: Qué generoso, ¿eh?
3: qué duro.
0: Puesto
3: qué duro.
0: Número 2. Olimpia. Olimpia. Esta doble competencia es la misma cosa. Forzacho.
1: Pero y.
3: Vaya Barranquilla.
0: Le fuerza, le. No.
1: Se va a estrellar también.
0: Qué muscular, que esto, que peamo.
1: El expreso de Cano se va a descarrilar.
0: Y nuestro expreso no llega, o sea, parece que no llega. Sí.
2: ¿Y para la
0: Aparte, Sudaca? Ya ganó la apertura, ya tiene, ya Olimpia. Ya ganó, ya es diferente.
3: Se juega menos, la muchacho.
0: Y para mí el campeón de este torneo clausura, por jugadores, por el técnico que tiene, porque está enchufado su líder, se va a la cancha, se va a los partidos, está arropando, está mirando.
2: Epa.
3: Chupa media que ahora, no puede ser. No te hace ni más ni menos si mover la cabeza así.
4: Le da la razón. Le da la razón, wow.
2: Va por el camino correcto.
0: Cerramos con Ñandutí. Ahora digo quién es el uno y cerramos. Hoy no va mini resumen. Ayer teníamos que hacer podio, fue mini resumen. Hoy no, lo que es este programa es una locura.
3: Ah, justo y tengo.
0: Para mí el campeón va a ser Libertad, por jugadores, por técnico y porque está con todo su presidente. Se va a todos los partidos, está enchufado. Hace mucho que no se iba. Seguidilla de partidos. Y el ojo del amo engorda el ganado. Gracias, Ñandutí TV. Gracias, Ñandutí 1020 AM. Ya llegan los compañeros de En el Horno. Y cerramos nosotros acá también en La Roca y lo vamos a hacer con nuestro querido Cristian Rivarola y el especial de siempre.
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6: Muy buenas tardes.
7: Hey, hola, amiguitos.

0: Estoy igual.
1: Buenos días para todas, para todos, para todes.
2: De mitad iba y cuérico, siga pues.
3: Con tan solo una pita.
4: Estaba, bonjour, monsieur Álvaro Mora, vos sale bien.
3: Que sea mejor.
5: Apreciado, Álvaro, te agradezco.

0: sabéis.
1: Enseñando tipo al mundo.
0: Así que armate uno, Hernán. Qué bueno sos, Armando, te felicito, Hernán.
1: Pero ustedes me hacen reír a mí, me alegran el día.

0: boca.
1: El medio, y este es el espacio que más se escucha y ya se ha vuelto adictivo para la dirigencia política.
2: Sin comentarios, ¿ok?

0: ¿Cómo están? Buenas tardes, jornada del miércoles. Ahora podemos decir jornada calurosa a esta altura de la jornada, porque realmente se siente, y se siente mucho, independientemente a que marque ahora mismo, a ver, un poquito 26, pero la sensación térmica es un poquito más elevada. Hoy esta mañana estuvo muy agradable, de hecho que está agradable, tampoco hace muchísimo calor. Pero sí se siente, ya estamos en el horno de Ñandutí, tu primera y única fuente de información. Jornada del miércoles, hoy miércoles mitad de semana, hoy miércoles 5 de agosto del 2026. Estoy un poquito difónico el día de hoy, así vamos a ver si se soluciona esto. Pero bueno, estamos acá como tiene que ser, como corresponde, 14:04 en todo el territorio nacional. Un abrazo enorme a los compañeros, al equipo, a la mayoritaria audiencia que nos sigue también a través de todos los canales de Ñandutí. Muchas gracias a la gente que lo hace a través de la 1020, a través del canal 17 de Tigo, 23 de Flow, 19 de Claro, a través de las plataformas también, porque estamos en todas partes. Muchísimas gracias por estar ahí del otro lado, y también a la mayoritaria audiencia, a los compañeros que están trabajando desde muy temprano también, y a las marcas que nos acompañan. 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Buenas tardes.
1: Hola, Álvaro Mora, ahora con Pablo Fernández, Natalia Sosa Covellanos, a todo el equipo, por supuesto, y a la gran audiencia, a la gran comunidad de Ñandutí en amplitud modulada, televisión y, por supuesto, también todas las multiplataformas. La abogada Rosa Colmán, ex asesora jurídica del Instituto de Previsión Social, finalmente el día de hoy recuperó su libertad. Ella fue la asesora jurídica mientras Jorge Brites era el presidente del IPS y tuvo que presentar una caución real de 500 millones de guaraníes de un inmueble. Con eso de por medio, pudo recuperar su libertad ambulatoria mientras, por supuesto, la investigación de la justicia continúa.
0: ¿Cómo te va, Juan Pablo? Buenas tardes.
2: ¿Qué tal, Álvaro? ¿Cómo estás? También a Diego, a Natalia, a los compañeros y a la audiencia. Una noticia que vale la pena destacar es el acuerdo que se firmó, y nos habló mucho de eso, entre Estados Unidos y Paraguay, que firmaron el acuerdo de cooperación en materia nuclear civil. Y esto es muy importante porque Paraguay es uno de los últimos países en firmar este acuerdo, y lo hicieron justamente el canciller Rubén Ramírez Lezcano y el secretario de Estado Marco Rubio, que plasmaron su firma en este acuerdo para fortalecer las capacidades de Paraguay en materia nuclear civil con el apoyo del país norteamericano. Estados Unidos tiene mucho conocimiento ya en el desarrollo de estas tecnologías, y que Paraguay, ante el escenario de quedarse sin energía en los próximos años, se habla de un techo del 2030, que va a iniciarse ya un proceso de necesidad de más energía, y la cuestión nuclear es importante. La firma del acuerdo tiene también otro punto importante, que es comprometerse en la no utilización en concepto militar de la energía nuclear. Por eso vale la pena destacar esto. Las partes afirman su compromiso con el desarrollo internacional y el uso pacífico de la energía nuclear, y reconocen el papel que pueden desempeñar la misma en la satisfacción de las necesidades energéticas de ambos países. ¿Escucharon bien? De ambos países.
0: Exactamente. Es positivo dentro de todo, ¿eh?
2: Positivo porque no van a ser utilizados para elementos militares, pero sí hay que ver hasta qué punto, y la letra chica es importante leer, porque cuando dice ambos países, no sé qué se puede beneficiar a Estados Unidos. Sabemos que se puede beneficiar, pero esperemos que no usen y abusen de los recursos naturales que tenemos.
0: ¿Cómo te va, Natalia? Buenas tardes.
3: Hola, Álvaro, Diego, Juan Pablo, a todos los televidentes, oyentes y viewers de Ñandutí. Un poco para hablar del fútbol paraguayo, Blas Rivero sufrió un desgarro y está descartado no solamente para los partidos de Copa dentro del fútbol paraguayo en esta clausura, sino también para esta serie de octavos de final. O sea, ante Palmeiras no se cuenta con Blas Rivero en el equipo azulgrana. Por otra parte, las entradas ya están disponibles para el encuentro 2 de mayo versus Olimpia. Yo creo que los que ya residen allá van a aprovechar e irse a acompañarle al Olimpia, y bueno, muchos también van a viajar, así que entradas habilitadas para ir organizándose para ese fin de semana. Y algo que no tiene que ver con deportes, siguen un poco las imputaciones y se van encontrando más irregularidades en IPS. Esto según lo que confirma el fiscal de esta causa.
0: Exactamente. Bueno, a ver un poquitito, porque decía lo de Blas Rivero, por ejemplo, de Cerro Porteño. ¿Qué le está pasando a Blas Rivero? Porque tiene...
3: Entró al
0: últimamente,
3: partido.
0: Últimamente, no, pero no ahora. O sea, últimamente viene con temas de... o problemas o situaciones musculares. Entonces, algo evidentemente no está funcionando bien. Porque...
3: Así mismo. Yo opino lo mismo, Álvaro. En esto las cosas son claras. Como pasó, qué sé yo, en su momento, algunos jugadores que tienen lesiones, que tienen que volver, tienen un tiempo de recuperación y ese tiempo se alarga. Uno dice, ¿qué está pasando? Si el tiempo de recuperación era tanto, ¿será que se están haciendo bien las cosas o no? Pero en el caso de Blas Riveros, él volvió, ya estaba bien, entró al partido y durante el partido se le vuelve a quitar a él porque ya sintió algo. Bueno, se hicieron los estudios y si bien no es que va... Hasta ahora en las noticias no es que él deja de jugar, sino que para estos encuentros, esta lesión, este desgarro que sufrió, no le permite ya llegar a estos encuentros.
0: Claro, lo que pasa es que Cerro Porteño tiene la obligación de ganar este torneo de clausura, porque no lo hizo en la apertura, y también después tiene un partido complicadísimo contra Palmeiras, que lo puede dejar, o como le puede dar el pasaje en este caso a cuarto de final de la Copa Libertadores de América, lo puede dejar sin nada también. Entonces, es un jugador importante, pero que últimamente viene con muchos problemas de lesión.
3: O sea, que es una rotura fibrilar de 2 milímetros del lateral izquierdo. O sea, son 2 milímetros y eso es lo que... Porque al comienzo tenía como un resultado alentador, pero finalmente se confirma esto, era la rotura fibrilar 2 milímetros y bueno, no puede jugar así. Así es, porque esto, si juega de esa manera, es que puede empeorar esta lesión. Ahora, yo coincido contigo porque le necesitamos hablar a Rivero.
0: Exactamente. ¿Ustedes?
3: Sí.
0: No yo.
3: Los jugadores.
0: No, digo nomás.
3: Porque los equipos paraguayos.
0: No, es que vamos pico equipo
3: paraguayos. ¿Vos no querés que gane un...?
0: No.
3: ¿Nunca?
0: No sé, realmente no sé.
3: ¿No te parece que va a ser competitivo si alguna vez Cerro Porteño, por lo menos? Porque igual ustedes tienen tres, pero... Que Cerro tenga una y como que va a haber un poco de presión.
0: Puede ser.
3: Porque es lo mismo cuando...
0: O sea, en realidad me chupa un huevo. Pero tampoco voy a decir, ay, hija, voy a festejar, voy a tirar bombas y pierde. O sea, tampoco eso.
3: ¿Le vas a felicitar a tus amigos a Cerrita
0: si gana? No sé, no es para felicitar. A mí puedo pensar que a mí los Cerritas me felicitaron cuando yo salí campeón de América. No.
3: ¿No?
0: No. Es más, en la última final de la Copa Libertadores de América estaban tirando bombas cuando perdimos contra Mineiro. Entonces, así es esto.
3: Qué locura el fanático, che.
0: Y realmente, es así. Tampoco...
3: Yo le llamo a mis tíos que son fanáticos y les escucho tan felices.
0: Y bueno, pero vos sos demasiado buena, pues, Natalia.
3: No, entonces, pero a mí me gusta la felicidad de
0: claro,
3: los míos.
0: Por eso se nota que sos demasiado buena, entonces hay una diferencia. Nosotros no somos tan buenos. En realidad somos auténticos, por sobre todo. Entonces pensamos, decimos lo que queremos o lo que pensamos. Tampoco voy a estar vendiendo gato por liebre y tampoco me voy a poner una capucha, tampoco me voy a poner una careta. Y voy a tratar de vender algo que no soy. Yo soy lo que soy. Todo bien, yo no nací luego para darle el gusto a todo el mundo. Entonces digo la verdad, digo lo que siento. No tengo la necesidad de tratar de caerle bien a la gente. Lo que me quieren, me quieren, y lo que no me quieren, no me quieren.
1: Claro.
0: Sí, no más.
3: Y porque al final, nunca luego uno le cae, o sea, nunca
1: siempre
3: son una monedita.
1: A
3: claro.
1: Uno y mal a otro. Y bueno,
3: sea como sea, cualquiera sea tu forma de ser, tu temperamento, al final es ser genuino, como lo dijiste,
2: aparte,
3: Álvaro.
2: Es muy estresante es. Que todo el mundo quiera quererte.
0: Claro.
1: Y esforzarte para que todo el mundo te quiera.
3: Eso no.
0: Claro.
3: Pero creo que hay cosas genuinas, ¿verdad? Álvaro, por ejemplo, tiene una manera de ser que es genuina. Pero yo sí, tal vez soy medio viral. Yo tengo mucho
0: soy
3: corazón.
0: Soy demasiado buena.
3: Tengo corazón y amor para dar a mucha gente.
0: Realmente. Oh. Vos te vas directo al cielo. Nosotros vamos a hacer unas calas.
3: No, yo voy a hablar con San Pedro, Álvaro. Sí. Vamos a traerte.
0: Bueno, así es. Pero lo decía...
3: Ascensor te voy a dar.
0: Lo decía el contemporáneo Eliseo.
1: Sí, señor.
0: No confíes mucho en las personas que trabajan de ser buenas.
3: ¿A qué?
0: Son las peores, Gabriel.
3: Cuídense.
0: Son las peores.
3: Cuídense.
0: Entonces, eso es importante también.
3: Cuídense.
0: Entonces, sí, sí, realmente.
3: Terrible soy.
0: Bueno, a ver un poquitito. Mati Saldívar, Móvil Dinelco, Hacerlo Diferente. Buenas tardes.
4: Sí, buenas tardes, Álvaro. Saludos a todos los compañeros y la audiencia. Hoy el presidente Santiago Peña estuvo presente en la ciudad de Luque haciendo un recorrido en lo que es la escuela Silvio Petirós, y ahí tuvo un almuerzo en el día justamente de la alimentación escolar. Hoy se celebra 2 años de la implementación del programa Hambre Cero, y ahí aprovechamos, Álvaro, para hablar con el presidente sobre varios temas. Fue una nota bastante larga realmente, y en parte de esta entrevista le consultamos acerca de la situación del IPS, le consultaron los colegas una opinión preferentemente del mandatario, y así también si no se arrepiente de haberle dado respaldo durante un cierto tiempo a Jorge Brites, que fue el presidente de Santiago Peña, quien lo puso en ese cargo prácticamente, y decía que él no se arrepiente de nada y las responsabilidades son de cada uno, no tiene él la autoridad moral como para poder juzgar a estas personas. Escuchemos lo que decía Santiago Peña.
5: ¿Se arrepiente de haberle dado su respaldo en su momento a Jorge Brita, ahora imputado?
6: Yo no soy de alguna manera de arrepentirme. Yo tomo decisiones en función a la información que yo tengo en ese momento, ¿verdad? Y tomo esas decisiones y son decisiones que tomo de manera responsable. Eso es lo que yo aprendí a lo largo de toda mi vida.
5: ¿No cree que se equivocó,
6: ahora,
5: presidente, al
6: nombrarlo? Pero la equivocación, a ver, somos personas de carne y hueso, sujetas a imperfecciones. O sea, yo no vengo acá a dar lecciones de moral a nadie. Yo no soy nadie para dar lecciones de moral ni para decir quién es bueno y quién es malo. Cada uno sabemos lo que hacemos, por qué lo hacemos y luchamos y nos levantamos todos los días. Y si nos caemos 10 veces, nos vamos a levantar 11 veces también. Entonces, yo no voy a ponerme ahora a cuestionarme, ¿verdad? Yo hice varios cambios a lo largo de estos 3 años y tomé decisiones en base a la información. Y cuando creí conveniente que hacía falta cambio, tomé la decisión y así lo voy a seguir haciendo hasta el último día. Yo les conté que hago evaluaciones ni semestrales, ni mensuales, ni quincenales, minuto a minuto. Entonces, seguiré tomando esas decisiones, me involucro en los temas, trato de tener la mayor información posible y en base a esa información tomar la decisión.
4: Bueno, ahí está parte de lo que decía Santiago Peña con respecto a esta imputación a expresidentes y en particular al ex titular del IPS, Jorge Brites, que fue designado por el propio Santiago Peña, ¿verdad?
0: Exactamente, sí, es el tema evidentemente que importante y preocupante todo lo que está pasando en el IPS, obviamente que lo vamos a desarrollar también enseguida aquí con el equipo. ¿Algo más que quieras agregar, Mati, por favor? El presidente tiene que viajar, contanos por favor, ¿va a viajar? ¿Cuándo es? ¿Mañana?
4: Mañana y el viernes, su agenda en Colombia, que estaría participando de la ceremonia de asunción al mando del nuevo presidente de dicho país. Y, por ejemplo, en parte de lo que fue esta entrevista también, no quiso comentar los detalles acerca de su conversación con Lula. Hasta ahora él no tuvo una opinión al respecto acerca de lo que pasó, y se limitó a decir a que hay ya un posicionamiento por parte de la Cancillería y es la voz oficial del gobierno, y tampoco quiso inmiscuirse, digamos, a esta situación que acontece en el Congreso Nacional, esta disputa, por así decirlo, entre Silvio Velar y así también algunos diputados. Le consultamos sobre ese tema al presidente y él solamente dijo: consulten a los legisladores, que no es un tema que le compete prácticamente, como para no involucrarse en ese problema, digamos, Álvaro.
0: Exactamente. Bueno, quedamos atentos a cualquier información. Gracias, Mati. Buenas tardes.
4: Hasta luego, un abrazo.
0: Gracias. Bueno, ahí estaba Mati Saldívar con las novedades y lo que decía hoy el presidente de la República, Santiago Peña, que estará viajando el día de mañana y el viernes. Nos pregunté a Mati cuándo vuelve, pero él seguramente el sábado.
2: Y fin de semana.
0: Ya, el fin de semana, pero se va a ausentar el día de mañana, va a ir a Colombia y también va a estar ausente el viernes.
2: Entre paréntesis, se cambia de escenario la Asunción.
0: No
2: va a ser en Bogotá.
0: ¿Y dónde van a ir?
2: Van a ir a Cali.
0: Ah, mira un poco.
2: Cali, Colombia.
0: ¿Y por qué eso?
2: Una decisión del presidente para sacarle un poco el foco también de que siempre se hizo ahí. Yo creo que es un elemento distintivo. Pero aparte de eso, anoche estaba mirando un poco informativos internacionales y ¿saben cómo está nombrando gente de su gabinete? Hizo un llamado público de los mejores. Tipo, pones tu currículum en una página oficial del gobierno y empezó a dar a conocer y se postularon una tremenda cantidad de gente. Y por el currículum...
1: Abierto a la ciudadanía.
2: Ah, abierto a todo el mundo.
0: Bueno, pero más vale que va a haber mucha gente que...
2: Interesante.
0: Que gustaría trabajar con el presidente.
2: Transparencia.

0: cuando te va a postular, cuando va a llamar a gente, generalmente se hace esto. Bueno, se hace también en el ámbito público, lo podés hacer, pero acá pues hay cargos de confianza. ¿Entendés?
1: Entonces, habla de los pocos favores que tienen que cumplir también el presidente, ¿no?
0: Y
1: del peligro que se te filtre alguien que quiera boicotearte más allá de sus conocimientos académicos.
0: Por eso hablo de la confianza.
2: No, y algunos cargos seguramente sí se va a mantener en esa idea, en ese concepto que plantea. Pero cargos como, por ejemplo, dio a conocer la ministra de Ciencia y Tecnología, por ejemplo.
0: Bueno, eso sí se puede decir. O sea, eso sí se puede debatir.
2: Ministra de Educación, ministro de Educación.
0: A ver, el Ministerio del Interior no puedes llamar a un concurso y enviar tu CV. ¿Entendés? Entonces, después ahí vamos a ver qué onda.
2: Bien aparece.
0: O sea, por eso digo, hablo de cargos muy importantes que tiene un presidente que tiene que ver un poquitito y profundizar un poco más, porque no es así nomás. Son cargos de confianza. O sea, de hecho, el cargo del Ministerio del Interior, por ejemplo, el Ministro del Interior es el cargo. No quiero ningunear ni olvidarme de los otros cargos, pero el cargo de ministro del Interior es uno de los cargos más importantes.
2: Es así. ¿Y el de canciller?
0: Es más, el ministro del Interior, el cargo del ministro del Interior, se anuncia, me parece que el primero lo van a anunciar.
2: Conjuntamente con el canciller.
0: Al menos ahora, las últimas elecciones, cuando iba a asumir Santiago Peña, había anunciado a Riera, creo que fue el primero en ser anunciado.
1: El primero, ¿sí? El primero
2: y
1: fue
2: otra
1: el
2: cosa que se le criticó bastante, o por lo menos un sector, es que empieza su gestión con un retiro espiritual, con todo su gabinete.
1: Okay.
2: Esta semana se fueron y una semana de retiro espiritual.
0: ¿Qué onda,
2: ¿y es? ¿Su decisión?
1: Es una semana de retiro creativo que hemos vivido nosotros en algún momento.
2: Retiro
1: también,
2: espiritual.
1: Pero espiritual.
2: Ahí van a ver las imágenes después.
3: ¿Espiritual o creativo?
2: Con Rosario, Rosario de por medio. Cánticos.
0: Es muy devoto.
2: Es devoto.
3: Puede ser.
2: De las Priela.
3: Puede ser.
2: De las Priela.
0: Está Rodolfo González Móvil, Dinelco, Hacerlo Diferente. Buenas tardes.
4: Sí, buenas tardes, Álvaro. Buenas tardes también a Nati, Diego, Juan Pablo, a todo el equipo, presupuesto a la audiencia, Ñandutí TV, Ñandutí AM. Novedades hoy desde el Congreso Nacional, Cámara de Senadores. Continúa la pelea política, hay que decir, entre el senador Silvio Ovelar y diputados del oficialismo, atendiendo que desde la semana pasada prácticamente se da esta suerte de impasse, aunque ellos no quieran admitir, de una suerte de quiebre o diferencias fuertes y que van en aumento principalmente entre Silvio Ovelar y la resistencia también de los propios diputados oficialistas hacia su persona. Todo esto generado a raíz de este préstamo de 75 millones de dólares, que si bien habla de obras en varios departamentos, pero según los diputados del oficialismo, al final el 50% beneficia a Silvio Ovelar. Llevan a una cuestión hasta electoral o de figura departamental lo de Silvio Ovelar con relación a esto, porque en su momento él había abogado por este proyecto, este préstamo de 75 millones de dólares. Hoy nuevamente Silvio Ovelar hablaba o calificaba como una torpeza la actitud de los diputados, porque ayer por tercera vez, si no estoy equivocado, en Cámara de Diputados dejaron sin quórum y nuevamente patearon este préstamo en Cámara Baja, y ahora hablan de que supuestamente necesitan más informes por parte de la ministra de Obras Públicas. Esto decía hoy Silvio Ovelar con relación a estas fuertes diferencias que hay hoy en día con algunos diputados del oficialismo y el senador Beto Ovelar.
5: En el Ministerio de Obras Públicas, el ente financiador fue a corroborar en el terreno la pertinencia o no del otorgamiento de recursos para la ejecución de esta obra. Como te dije al principio, largamente postergada. Estamos hablando de hace 15, 20, 25 años, que hoy vamos a tener la posibilidad justamente de poner en marcha

0: gracias a la gestión de la administración de Santiago Peña a través de la ministra. Entonces, a mí me llama la atención, porque yo estuve ayer presente en el momento del estudio. Porque no se llegó a estudiar. Estuve en el pleno, estuve en el gallinero para que nos digan que entré a avasallar a algún señor, el diputado. Entonces, de afuera estaba mirando. Y lo llamativo es que el legislador de mi departamento, el líder de bancada, era el que estaba invitando a los colegas diputados a dejar sin quórum. Yo entendería de repente gente quienes no tienen oficio, incluso de la oposición, se oponían. Sin embargo, Alejo Río, liberal, hacía una campaña a favor de la aprobación. Al igual que Edgar Romero, hay que decirlo, de mi departamento.
1: Pues evidencia entonces que Miguel del Puerto es una cuestión política en contra suya, no una cuestión de del proyecto en sí.
0: Pero desde mi punto de vista es un acto de torpeza. Te explico por qué. Estos proyectos van a beneficiar a los sectores más vulnerables. Esto va a mejorar la economía del pequeño agricultor de todo el departamento. Entonces, que el que impulse sea Beto Velar, sea quien sea, finalmente los beneficios van a llegar a ese ciudadano común.
1: ¿Pero qué tiene que pasar para que eso se destrabe? Porque evidentemente ellos ya no piensan tratar hasta tanto se escuche el reclamo de ellos, porque por un lado también decían ayer, necesitamos más información de la ministra.
0: Bueno, yo creo que esto tiene su antecedente. Y su antecedente se remota precisamente al tratamiento de la reforma de la caja fiscal. Cuando ellos, a tambor batiente, aprobaron el planteamiento presentado por el ministro de Economía de ese entonces, y quisieron que nosotros los senadores aquí aprobemos también a toda máquina. Recuerdan, yo tomé la decisión de parar la pelota, de negociar en los buenos términos, acordar, consensuar con los gremios, docentes, policías, militares, y aprobamos una versión totalmente diferente a la de ellos. Ellos, cuando eso ya había manifestado su molestia con la actitud que yo había asumido como presidente de la Comisión de Hacienda. Y en esta oportunidad el argumento es que el 50% de todo este crédito va a ir al departamento de Caguazú. Pero esto se da porque mis conciudadanos organizados de las diferentes compañías y comunidades presentaron a tiempo y en forma. Y el ente financiador fue a verificar la obra. Te explico más. El proyecto del tramo Abahí-Tarumá-Tuna es del departamento de Casapá. Ahí el exgobernador, actual diputado Avelino Dávalos, fue el que impulsó, al igual que el senador Pipo Díaz. El proyecto que está ahí en la zona de Maracaná fue impulsado por la señora diputada Cristina Villalba. O sea, no son solamente proyectos de Beto Velar. Aquí hay una conjunción de varios factores, pero evidentemente la postergación posterga el desarrollo de eso.
1: Pero esto ya traspasó la cuestión legislativa, el análisis. Esto tiene que llegar indefectiblemente a un análisis dentro del comando de Honor Colorado. El líder del movimiento tiene que poner orden, porque ya no estamos hablando de una traba legislativa, senador. Es una cuestión política ya.
0: Yo creo que la presencia de Pedro Aliana en el país en estos días va a permitir que esto se destrabe. Yo creo que él tiene los argumentos persuasivos para que se entienda de que este proyecto beneficia al país y al gobierno de Santiago Peña y no a un legislador en particular.
1: Bueno, ahí está entonces lo que decía Silvio Velar sobre esta puja política electoral directamente con en este caso el diputado Miguel del Puerto, líder de la bancada Honor Colorado,
2: en Cámara de Diputados y otros integrantes del oficialismo en Cámara Baja. Por esta suerte de disputa territorial, si se puede decir, y que hoy en día está afectando y postergando el tratamiento y la aprobación de un préstamo de 75 millones de dólares para varias obras y para varios departamentos, entre ellos el departamento de Caguazú. Compañeros, volvemos a estudios.
3: Gracias, querido. Gracias, gracias, Rolfi. Muy amable. Le quería preguntar nomás, Rolfi, yo no sé si Del Puerto ya habló acerca de esto. Ustedes no hablaban con Del Puerto. Bueno, ahí está Rolfi. Rolfi, ¿estás ahí? Pensé que ya te iba. Pensé que un colectivo sí, te sí. estaba por pasar sí, encima. Sí. Decime, Rolfi, decime una cosa. ¿Del Puerto habló?
2: No,
3: Del Puerto
2: está que... por dejar mi colectivo.
3: Ah, ya, ya te está por dejar. El bus que está ahí. Espera, decirle que te espere un ratito. Decirle que te espere un rato.
4: Qué persona.
2: Pero, decime... Ahí le dice al chofer que me banque un ratito.
3: Claro.
2: Cierro con Álvaro y su equipo y ya, ya estoy.
3: Ahí está. Bueno, muchísimas gracias. Gracias, Rodolfo. Gracias, gracias. Va a entender también el conductor del colectivo. ¿Del Puerto qué dice sobre esto específicamente? Porque acá hay, evidentemente que Rolfi, compañeros, acá hay intereses de por medio. ¿Y por qué digo esto? Porque ellos son muy amigos. O sea, Del Puerto es muy amigo del senador, el diputado Del Puerto es muy amigo del senador Silvio Ovelar y Ovelar y viceversa. Ovelar es muy amigo del Puerto también. Hay una afinidad, hay un cariño político, llamarle como vos quieras, de por medio. Entonces... de por medio hay intereses y una vez más los intereses hacen que esto se vaya desarrollando de esta manera seguramente, Rodolfo. No sé si vos tenés, no sé si habló, por eso pregunto, no sé si habló del Puerto.
2: Sí, de hecho que le doy el pase en ese sentido y yo creo que en minutos también ya va a estar con ustedes, Arnaldo. Hoy le respondió nuevamente Miguel Del Puerto al senador Silvio Ovelar y estuvo fuerte. Es lo único que te puedo adelantar, si no, lo contrario, ya le quito el laburo a Arnaldo, ¿no?
3: Claro, claro. Bueno, vamos a tener entonces ese material, pues sería bueno también escuchar la otra campana, porque ya todo lo que dijo Ovelar recién, seguramente Del Puerto también tiene una respuesta o tuvo una respuesta, obviamente, para de alguna manera también responder al senador sobre esta situación. Y tiene que ver con este proyecto, el préstamo, estamos hablando de 75 millones de dólares para obras. Entonces, bueno, esto se va a ir desarrollando seguramente. Esto está comenzando como normalmente decimos, querido Rodolfo.
2: Antes de cerrar, a pleno sol en este momento, sí. Ayer teníamos un gris metalizado, el clima, las nubes, sí. A pleno sol. Aunque está medio tímido también el Astro Rey, pero ahora mismo a pleno sol por la calle de Asunción.
3: Exactamente. Bueno, cuídese, cerrado. Por favor. Y la próxima, pues ayer fui al oculista y me dijo que tenemos que usar anteojos de sol, ¿eh? Ojo. Y esto es, obviamente, para cuidar un poquito la vista. Entonces ya sabes lo que tenés que hacer. Gracias, Rolfi. Buenas tardes. Muy amable. Gracias,
2: hasta
3: gracias.
2: Luego,
3: hasta luego. 14:33, tenemos 26 grados de temperatura en esta nueva jornada, en esta nueva tarde, una tarde calurosa y aparentemente a partir de mañana ya va a ir cambiando seguramente esto.
5: En ese concepto del tiempo que estaba mencionando, Álvaro, envía nomás la imagen que estábamos compartiendo de la costanera. Esta mañana temprano
3: increíble.
5: Estábamos mirando la neblina que había. ¿Vieron ustedes la neblina?
4: Sí. Parecía terror. Yo le digo que estaba haciendo radio a las 6, de 6 a 7.
5: Sí.
4: Vos creías que era de noche, pero además en la costanera las imágenes. Era como una película de terror. Y aparte había como una sirena otra vez que veías apenas los colores, esos rojo y azul. Y te juro que parecía como que algún crimen, algo pasó. Mira lo que es. Impresionante.
3: Pues sabes que lo loco, yo le decía hoy también a Diego, a Lorena, esta mañana en la Rock and Pop. Le decía la diferencia nomás porque teníamos imágenes de esta zona de la costanera. Y aquí era un día espléndido.
5: Sí, así es.
3: O sea, muchísimo sol. Estaba, bueno, un cielo totalmente abierto, si bien ya estaba subiendo un chiqui la temperatura, pero en esa zona, bueno, no hay mucha distancia tampoco, por eso una diferencia totalmente diferente a lo que teníamos aquí en esta zona específicamente. Entonces, eso fue lo que ocurrió esta mañana bien temprano y seguramente vamos a continuar con esto el día de mañana. Vamos a ver si esto se descompone en cualquier momento, porque estaban anunciando lluvias el día de hoy. No sé si vamos a tener. Vamos a ver qué pasa, porque normalmente esto cambia, y cuando cambia así radicalmente es terrible. Vamos a ver. Ahora está Arnaldo Cabral, móvil, Dinelco, hacerlo diferente. Arnaldo, buenas tardes.
6: Hola, Álvaro. Saludos para Natalia, Diego, Juan Pablo, para la audiencia de Yanduti. Y lo que vamos a compartir a continuación es lo que le respondía al senador Silvio Ovelar, no el diputado del puerto, sino Mesa, quien estuvo un poco más fuerte. Primero explica que la bancada de Honor Colorado convoca, cita, invita a la ministra de Obras Públicas y Comunicaciones, a la ingeniera Claudia Centurión, para que acuda el próximo lunes al mediodía para que brinde más detalles. Traiga todos los pormenores que tiene en relación a este proyecto de préstamo de 75 millones de dólares para el mantenimiento de los caminos vecinales de Caaguazú y de otros departamentos. El diputado menciona eso y acto seguido da a entender que el senador Silvio Velarde estaría detrás de 5 millones de dólares de razones como para asesorías y ese tipo de estudios que suelen hacerse para encarar un proyecto de esta envergadura, trabajo de esta envergadura. Bueno, a continuación, la respuesta que daba el diputado Hugo Mesa a su correligionario y a su compañero de movimiento, el senador Silvio Velarde.
7: No hemos rechazado ningún proyecto de empréstito y tenemos conducta, tenemos testimonio que de la Cámara de Diputados hemos otorgado millonarios créditos, todo lo que ha pedido el Ministerio de Obras Públicas y Comunicaciones y su buena ministra de Obras Públicas ha pasado sin contratiempo. Lastimosamente, el senador Ovelar cabalgó sobre este proyecto de ley de empréstito de 75 millones de dólares y lastimosamente se empantanó. Por un ejercicio que le falta a él muchas veces y quizás a mí también.
8: Puede callarse.
7: Un ejercicio que le recomendamos, porque esto probablemente, si no hubiese tenido esta repercusión que él ha hecho de maltratar a la Cámara de Diputados, a los integrantes, yo creo que como todo crédito hubiese pasado sin ningún problema. De hecho, nosotros no estamos absolutamente cuestionando el fondo. Nosotros vamos a acompañar y vamos a aprobar ese proyecto de ley. La forma, cómo nos tratan, etcétera, y saber un poco. Por eso le hemos convocado a la ministra de Obras Públicas, creo que va a estar el lunes, y vamos a escucharla de cuánto se trata el crédito, que ya sabemos a quién, a qué departamento van a ser beneficiados. Acá hay un patrón común, es decir, los problemas de caminos vecinales tiene el Paraguay. Entonces, ¿por qué regla de tres solamente X departamento lleva el 50%?
9: Seguro que la va a enviar a Liana para que pueda
7: saber los componentes. Acá muchos nos hablan que hay 5 millones de dólares de razones también acá en asesoría, etcétera. Entonces, vamos a saber por los componentes.
9: ¿Ese sería el crédito?
7: Pero vamos a saber un poco los componentes de este crédito, efectivamente, a qué departamento corresponde, cómo se va a ejecutar, cuál es el tiempo de ejecución, qué empresas están detrás de todo esto. Simplemente eso, pero nosotros absolutamente no vamos a rechazar.
9: O sea, el interés no podría haber sido político, puede ser otros intereses
7: económicos. Queremos saber los componentes de este crédito y creo que la ministra va a estar con nosotros el lunes para eso.
9: Según él es político, porque hasta Miguel del Puerto, que también es de Caaguazú, pidió, según Ovelar, a ustedes, sus colegas,
7: que él deje su pueblo. Él mezcló un poco los tantos, tiene una ensalada de fruta en su cabeza. Miguel del Puerto siempre abogó por este crédito porque también en gran parte va a beneficiar a su departamento, y quién va a salir en contra de una mejora o de una obra de bien en este caso. Entonces, él tiene un poco mezclado los tantos.
10: Ustedes se inmolaron, decía el senador Silvio Velar.
7: No quiero yo entrar en polémica con él en particular, pero creo que no encontró en los interlocutores para hacer lo que
10: usted ha usado, que él venga aquí justamente a la Cámara Baja y usted observando, le esté vigilando. ¿Eso a usted le molesta?
7: Y por supuesto que molesta cuando se atenta ante la autonomía y la posibilidad que hoy tiene todos los diputados, los 80 diputados, tenemos la inmensa capacidad de discernir lo que le conviene o no le conviene.
6: Pero ahí está, parte de lo que respondía entonces el diputado por Cordillera, Hugo Mesa, a su correligionario Silvio Ovelar, senador de la Nación. Álvaro, compañeros, audiencia.
3: Bueno, muchas gracias. Gracias, Arnaldo. Cuídate del sol también, vos. Muy amable. Gracias, gracias por la información. Bueno, vamos a tratar de hablar con Del Puerto también. Si bien esto es, o dolió, porque yo lo, o molestó a esa parte dentro, a ese sector de diputados, estamos hablando de protagonistas del mismo movimiento. Entonces, acá, más todavía con una afinidad muy importante entre ambos exponentes, digo, porque acá hay una afinidad, yo sé perfectamente que hay una relación demasiado buena entre Del Puerto y Ovelar, o había al menos. Ahora, ¿qué es lo que molestó? Por lo que escuchamos recién del diputado Mesa, aparentemente fue el trato. O sea, los maltrató, hablando mal y pronto.
5: Y hay que ver si no quiso imponer su posición, Beto Ovelar, ¿verdad?
3: No, ¿pero qué dice Ovelar? Ovelar dice de qué manera trata. ¿Qué dice Mesa primero? Mesa dice, al menos lo que teníamos en el material, nosotros vamos a probar si es que corresponde, no hay ningún problema. Pero le estamos pidiendo esto, este informe completo, porque tenemos que saber, tenemos que entender cómo viene la mano, de qué se trata todo este proyecto, para poder aprobar y que se pueda desarrollar y se pueda ejecutar el día de mañana. Pero aparentemente, yo no sé si Ovelar, el senador Ovelar, utilizó un vocabulario que molestó a ese sector, a su mismo sector, porque estamos hablando del mismo movimiento en este caso.
8: Sí. Así es.
3: ¿Verdad? No sé qué opinión tienen, o molestó, qué es lo que molestó, la forma, porque puede molestar. Una cosa, pues, es la forma. Otra cosa, porque también vamos a sacarnos la careta una vez por todas. Acá hay intereses, siempre hay intereses de por medio. Entonces, ¿qué es lo que molestó a este sector, a su mismo sector en diputados? Y aparentemente molestó la forma, cómo se refirió o cómo expuso Ovelar esta situación.
5: A mí me parece que en realidad también el senador Ovelar tiene que entender de que él forma parte de una cámara, y la otra cámara, que es la Cámara de Diputados, tiene sus propias formas. Y si solicitan justamente algunos pedidos de informe, ¿por qué negársele la posibilidad de que se pueda conocer a fondo y no llevar a tambor batiente la idea de poder tener esos recursos con discrecionalidad y sin la capacidad de poder saber cómo se van a usar esos recursos? ¿Que son importantes? Sí, eso no se desconoce. Son muy importantes para el interior. Cada proyecto que se lleva en el campo es progreso y desarrollo. Pero hay que manejarlo bien, porque si no, mucha gente, incluso me llegaba un mensaje que me decía, va a pasar lo mismo que pasó con los médicos en el hospital de Coronel Oviedo, que también ahí querían algunos poner a sus candidatos. Y ese fue un gran problema, que al final retrasó muchísimo tiempo de vuelta por falta de transparencia.
3: Yo recuerdo ahí en ese hospital, no sé si fue en ese hospital, que también hubo
5: un problemita.
3: No sé si sí lo problemita, pero hubo una pequeña molestia a algunos, bueno, estaba el nombre de fulano
5: ahí
3: y vengano.
5: Mismo. ¿Recordás?
3: ¿Te acuerdas?
5: Sí.
3: Bueno, entonces, ¿y por qué no está mi nombre ahí si yo soy parte también del departamento? Sí, y yo también colaboré. Entonces, esto también, aunque ustedes no lo crean, estas molestias y estos enojos pueden ser también muchas veces de niños de primaria. Pero es la forma, seguramente, y eso seguramente molestó a ese sector, al mismo sector, al mismo movimiento. Estamos hablando de exponentes del mismo movimiento. Está el diputado Miguel del Puerto. Diputado, ¿cómo te va? Buenas tardes.
11: Buenas tardes, Álvaro. Mi saludo para vos, para todos los compañeros de trabajo y para toda tu gran audiencia.
3: Eras muy amigo del senador Silvio Ovelar, diputado.
11: me sigo considerando amigo, ¿verdad? A pesar de las diferencias políticas que tenemos actualmente, ¿verdad? Pero bueno, yo creo que acontece bastante continuamente este tipo de situaciones dentro del Partido Colorado.
3: ¿Pero por qué una cuestión política? ¿Qué fue lo que pasó? ¿Cuál es la postura de diputados? ¿Molestó la forma? Porque recién teníamos el material, lo que hablaba tu colega, el diputado Mesa, también con relación a esto, y decía, nosotros vamos a probar, pero a ver, hay maneras y maneras, hay formas y formas, hay documentos que tenemos que pedir, entonces, pero me parece, por lo que yo percibo, después de escucharle al diputado Mesa, es que molestó la manera, la forma. ¿Qué fue? A tu criterio, por favor, contanos, diputado.
11: Bueno, realmente esto aconteció la semana pasada, Álvaro. Nosotros incluimos en el orden del día el tratamiento del proyecto de préstamo de 75 millones de dólares que iba a beneficiar, o que va a beneficiar, a diferentes departamentos de la República, e incluido mi departamento de Caguazú, en un buen porcentaje, ¿verdad? Ahí sí hubo algunas pequeñas diferencias o disidencias en cuanto a opiniones en el por qué prácticamente este presupuesto abarcaba el 50% de este presupuesto abarcaba obras en el departamento de Caaguazú. Entonces algunos legisladores, algunos colegas manifestaban su disconformidad teniendo también ellos pedido de obras para sus respectivos departamentos. Bueno, y esa explicación se solicitó al Ministerio de Obras Públicas, la ministra específicamente, y bueno, fue ahí que más o menos el senador dio a entender de que, bueno, si es que él no tenía la posibilidad de convencerle a los diputados, hablaría con el vicepresidente, y si no con el vicepresidente no lo logra, hablaría con el presidente de la República, y si no lo logra con el presidente de la República, llegaría hasta el líder del movimiento y presidente del partido.
3: A la gran siete. Y si no llega con el líder, va a hablar con el Papa.
11: Y hablaría con Donald Trump, más o menos, ¿verdad?
3: Sí.
11: Entonces, bueno, y creo que los colegas consideraron como una falta de respeto, ¿verdad? Nosotros.
3: Claro.
11: Y en el día del tratamiento, él apareció en la sala de sesiones, empezó a hacer un recorrido, un saludo protocolar, y más o menos indicándole a tomaron como esa presencia como una imposición de que él se hacía presente para que se pueda asegurar la aprobación de dicho proyecto de ley. Y bueno, se lo tomó de esa manera, ¿verdad? Y bueno, se dejó sin quórum aquella sesión del martes pasado, y justamente para poder un poco tratar de consensuar con los demás legisladores que están disconformes con el beneficio que iba a llevar a algunos departamentos, y otros departamentos no estaban incluidos.
3: Claro, primero, lo que nosotros escuchábamos recién, y seguramente lo escuchaste también al senador Velar, cuando él habla de que estas obras y este proyecto va a beneficiar al Paraguay, va a beneficiar al gobierno de Santiago Peña, porque es lo que dijo cuando escuchábamos recién en la conferencia, llamarle como vos quieras, pero él lo decía, y ante muchos colegas, eso específicamente. Ahora, hay canales y canales, yo no sé, yo interpreto de esa manera nomás, diputado, lo que está diciendo vos. Hay canales y canales. Entonces, cuando el senador Ovelar dice, sabe que si diputado no me va a dar bola, hablando mal y pronto, y habla con el vicepresidente nomás. Y si no hablo, y si el vicepresidente no me atiende, voy a hablar con el presidente de la República. Y si el presidente de la República no me atiende, y voy a hablar con el líder del movimiento. Y listo, y terminó. Y está terminado ya. Esto colorín colorado, este cuento se ha acabado. O sea, hay canales y canales. Entonces, puede llegar a molestar, y seguramente ustedes, al sector, al mismo sector, al mismo movimiento, también le molestó porque obvió el canal correspondiente y el canal que corresponde. ¿Así sería, diputado?
11: Es así, Álvaro. Y más todavía que con los antecedentes de que hasta hoy día nosotros hemos aprobado el 100% de los proyectos remitidos del Poder Ejecutivo en la Cámara de Diputados. Y lo que sí también me molestó, y para mí fue un comentario irresponsable de su parte el día de ayer, al manifestar que yo fui el que realizó la las gestiones para dejar sin quórum el día de ayer la sesión nuevamente para el estudio de este pedido de préstamo, ¿verdad? Y para mí fueron manifestaciones irresponsables de su parte. No puedo yo, más aún siendo un proyecto del Ejecutivo, poner palos a la rueda y doblemente cuando los beneficios de ese préstamo de 75 millones, el 50% va a llevar beneficios a mi departamento. Mal podría yo representar al departamento de Caguazú si yo mismo me opongo a obras de beneficio que van a dar respuesta después de 20, 25 años a diferentes distritos del departamento. Y eso también causó malestar dentro de la bancada, de mi propia bancada y la bancada B, e inclusive diputados opositores se acercaron a darme la solidaridad, porque desde que inició, inclusive antes de iniciar la sesión de ayer, yo estaba dando una entrevista a medios de prensa diciéndole que iba a hablar con los colegas para ver si podíamos consensuar y poder aprobar por unanimidad el día de ayer el pedido de préstamo. E inclusive el planteamiento mío fue invitar a la ministra, y que ya está confirmada su presencia en la bancada el próximo lunes, justamente para debatir con los demás colegas que tienen también, por supuesto, el derecho de peticionar obras de envergadura para sus departamentos. Y así estábamos consensuando. Lastimosamente estaba en el octavo punto del orden del día y nosotros creo que en el tercer punto no llegamos a culminar y quedó sin quórum.
3: Claro.
11: Y ahí fue que manifestó el senador que estaba ahí en la pecera, como se dice vulgarmente, donde están presenciando la ciudadanía en la sesión, y posterior a eso manifestó que el que hizo las gestiones para que quede sin quórum en la sesión de ayer fui yo, ¿verdad?
3: Claro, acá como para poder entender nomás la situación, o sea, te deja mal parado a vos, creo, con todo lo que me estás diciendo, más todavía porque vos representás un departamento. Entonces, te deja mal parado de gestionar esto, de meter el palo a la rueda, y que no creo que sea así, porque el que va a salir beneficiado el departamento, o sea, tu departamento, y estás, o sea, te dejó mal parado en el sentido de que vos estás pateando en contra de tu propio arco, para poder entender esto, diputado.
11: Es así de simple, Álvaro. Me dejó como que estoy pateando mi propia olla. O sea, 50% de 75 millones de dólares que van a ir en obras en beneficio a mi departamento de Caguazú, él deja manifestando sus explicaciones que yo me opongo por caprichos personales o intereses políticos.
3: ¿Pero cuáles son los intereses políticos o caprichos personales? ¿Dinero ya otra vez, pero esto de por medio, diputado?
11: Mira, no sé qué diagnóstico, cuál fue su visión al respecto, ¿verdad? Pues yo no sé qué interés político puedo tener al ponerle traba a obras que podamos llevar al departamento. Y más todavía, en distritos donde son intendentes colorados y son intendentes del movimiento Honor Colorado, peor aún. Entonces, realmente no entiendo, a no ser que le haya llegado algún rumor, pero él manifestó que me vio recorrer el recinto de la Cámara de Diputados en la sesión. Pero mi cargo de líder de bancada me obliga a estar permanentemente conversando con colegas de mi bancada e inclusive con colegas de otras bancadas y de la oposición, pues justamente para poder debatir y llevar adelante los puntos del orden del día.
3: Claro, dejó en claro, discúlpame, sobre el punto nomás, diputado, discúlpame que te interrumpa, pero deja entender que vos estabas haciendo eso porque estabas operando.
11: Es lo que manifestó, que me vio operar para dejar sin pobre en la sesión el día de ayer. Y nosotros, el lunes pasado, nosotros tenemos reunión de bancada los lunes al mediodía y tuvimos nuestro almuerzo con el líder y presidente del partido, Horacio Carte, en su domicilio, toda la bancada A y B. Entonces no tuvimos reunión de bancada para tratar el orden del día. Entonces yo tenía la obligación de hacer mi papel de líder, de consensuar los puntos del orden del día. Yo soy líder de bancada, no soy jefe de bancada para decirle ustedes no se van a mover de su curul no van a salir de la sesión porque tenemos que terminar el orden del día. Eso ya es una responsabilidad individual de cada diputado.
5: Recapitulando un poco, diputado, y para que la audiencia pueda entender, ¿ustedes qué es lo que solicitan entonces para que esto se pueda aprobar?
11: Esto se va a aprobar sí o sí. Como todos los proyectos que han sido remitidos del Poder Ejecutivo, se va a aprobar porque son proyectos que van a dar beneficio a departamentos que, vuelvo a reiterar, que hace años esperan este tipo de obras de infraestructura. Uh-huh. Acá lo que nosotros vamos a zanjar con la presencia de la ministra de Obras Públicas el próximo lunes en la bancada es la posibilidad de que otros colegas de otro departamento que no van a ser beneficiados con este préstamo puedan hacer su solicitud y ver de cómo incluir en otro proyecto a futuro dichos departamentos.
5: Ahora, ¿y por qué entonces la premura o el apuro del senador Ovelar?
11: Y es lo llamativo también. Yo no sé, quiero pensar sanamente y decir, bueno, que hizo un compromiso con las comisiones de los diferentes distritos diciéndole que le iba a hacer aprobar en menos de 8 días. Quiero pensar sanamente, pero yo creo que si hubiese sido un poco más prudente y hubiese cuidado la compostura en cuanto a tratarnos con respeto a una Cámara hermana, a la Cámara de Diputados, esto ya se habría aprobado.
3: Y ahora citan a la ministra, diputado.
11: Así es, para el próximo lunes, para la reunión de bancada, vamos a hacer una reunión de bancada unificada, la A y B, para poder tener una conversación con ella.
3: ¿Y qué es lo que ustedes quieren saber? ¿Por eso citan a la ministra?
11: No, más bien es que ella explique bien a los colegas que estaban disconformes de que no fueron incluidos esos departamentos, cómo va a ser utilizado estos 75 millones de dólares y la posibilidad de que estos colegas diputados puedan solicitar a la ministra también que los pedidos que ellos tienen en sus respectivos departamentos pueda ser incluidos en un proyecto posterior.
3: No, pues si el imagínate esto, diputado, estamos hablando de 75 millones de dólares. La mitad de ese dinero, 75 millones de dólares, la mitad es ¿cuánto?
4: 37,5.
3: Dios mío, más de 30 millones de dólares va a ir
11: al departamento de
3: Caguazú. Entonces ahí entran los perros, vos sabés cómo es esto. O sea, entran los otros también afectados o interesados, llamarle X, a decir el por qué. Entonces seguramente la ministra, en esa cita, seguramente la ministra va a hablar y va a hablar de proyectos del día de mañana como para poder equiparar y buscar un equilibrio.
5: Lo que llama
3: creo nomás, ¿verdad? Porque va a tener que buscar eso.
11: Claro, esa no es la intención, Álvaro. Esa es la intención. Yo feliz, por supuesto, como representante del departamento de Caguazú, que prácticamente 35 millones de dólares va a ser invertido en infraestructura. Y sabemos que las necesidades de infraestructura son a nivel nacional. No hay ningún departamento que pueda decir, no, nosotros ya no tenemos necesidad de infraestructura vial, de puente, de asfalto. No existe eso, ¿verdad? Pero entonces esa es la intención, ¿verdad? Pero este proyecto ya viene del Ejecutivo, creo que del 2024. O sea, esto se hizo un recorrido a nivel nacional, se dieron las prioridades y lo que hay que entender es que no fue que Beto Ovelar dijo vamos a incluir tal y cual proyecto, que el 50% sea del departamento de Caguazú y vamos a regalarle el 50% a los demás departamentos. No, esto fue una decisión del Ejecutivo y es por eso que nosotros estamos convencidos de que no hay necesidad de que nos hable ni el vicepresidente, ni el presidente de la República, ni el presidente del partido, y menos aún el senador Beto Ovelar, que nos indique que esto nosotros debemos aprobar, porque sabemos bien que es para beneficio del pueblo.
3: Claro, a ustedes lo que les molestó es eso, diputado. Esto es así. Cuando viene fulano de tal, digo, no me estoy refiriendo de fulano al senador, ni mucho menos, pero cuando, sin decir, es un ejemplo, cuando viene fulano y te dice, sabe que esto tenés que hacer ahora mismo, y si no hace ahora mismo, y voy a hablar con el director, con el gerente, y si el gerente o el director no me atiende, voy a hablar con el dueño.
11: Y te tengo que ser sincero, Álvaro, ese día de la sesión, él convocó a los diferentes autoridades de los distritos a ser beneficiados, y prácticamente convocó a ellos y él entró a hacer un recorrido por la sesión y tipo indicando, bueno, yo estoy presente, acá les traje a todos y hoy se aprueba sí o sí. Entonces, ese respeto nomás, nosotros somos responsables de nuestro actuar, de cómo estudiamos los proyectos de leyes que son remitidos a la Cámara de Diputados. Yo no suelo ver a ningún diputado que vaya a la sala de sesiones de la Cámara de Senadores posterior a una media sanción en Cámara de Diputados verificando cómo votan los senadores, si es a favor o en contra.
3: Bueno, veremos entonces, ¿eh? Vamos a ver cómo continúa esto, cómo va a continuar esto, y vamos a estar atentos también a lo que dice Ovelar después de esta situación y cómo queda la relación entre ustedes, porque ustedes tenían una relación próspera, armoniosa, una buena relación.
11: Sí, no, y espero que continúe de esa manera, a pesar de esa pequeña, le llamo pequeña diferencia, porque es un proyecto de ley que finalmente va a redundar en beneficio de nuestro departamento, que se queden tranquilos las comisiones, los distritos, porque esto se va a aprobar la semana que viene. Esto ya está confirmado, hemos conversado con todos los colegas, hay un consenso, inclusive con otras bancadas. Y bueno, tengo entendido que ojalá, Dios mediante, no acontezca nada raro en la próxima sesión y podamos ya aprobar y darle tranquilidad a todos los departamentos que van a recibir dichos beneficios.
3: ¿Y por qué, diputado, no cuando ocurre esto y ahí existen estas pequeñas diferencias, como está contándonos y como está compartiendo con nosotros, por qué no se le llama al colega, al amigo, y de alguna manera pueden llegar a un buen puerto, Miguel del Puerto? Sí.
11: Mira, me hubiese encantado.
3: Y pues, tu amigo, pues, aparte, tu amigo, pues, al salir, le llamaba por teléfono y le decís, ay, que senador, ¿qué es lo que está pasando? Porque no habla con nosotros, llegamos a un acuerdo, listo, esto es en beneficio, no se está haciendo nada mal y nada que no corresponde. Y bueno, listo, y terminó.
11: Totalmente de acuerdo, es lo que uno espera. Yo te soy sincero, me hubiese encantado recibir una llamada del senador Beto Velar. De la misma manera, hay otros diputados de mi departamento, Carlos Godoy, Edgar Olmedo, Chiqui Jara, David Jara, o sea que hay varios departamentos, hay varios colegas del departamento que hubiesen estado haciendo ese lobby permanente con los demás colegas para que no suceda este tipo de situaciones, ¿verdad? Pero yo creo que el senador se equivocó más en los mecanismos a llevar a cabo en cada cámara.
3: Bueno, perfecto. Agradecemos mucho tu tiempo. Gracias, diputado. Muy amable.
11: Gracias a ustedes por el espacio.
3: Gracias. Hasta luego. Diputado Miguel del Puerto. Así es esto y así normalmente termina. Están muy en silencio ustedes, ¿eh?
12: Hoy yo estoy en silencio, debo reconocer que estoy en silencio.
3: ¿Sí?
12: Solucionando algunos temas.
3: Ah, la gran puta, así lo veo. Bueno, perfecto, tranquilo nomás, quédate tranquilo.
11: Juan, por eso pasa muchas cosas a mis cuates, perdón, me olvidé tu nombre.
12: No, Diego, no te preocupes.
4: Yo me quedé.
3: Sí, no.
12: Qué bueno, Candy.
3: Digo nomás esto, porque en realidad es, si va a beneficiar, acá, a mí me parece que Juan Pablo acá va mucho más allá de esto. Sí, yo soy mal pensado, y bueno, yo soy mal pensado, y listo, es un problema mío. ¿Sí? Pero, ¿sabes qué? Acá, ¿qué es lo que se está queriendo de alguna manera instalar o hacer creer? Hablando mal, y pronto me voy a ir, y sin dar muchas vueltas. Que acá Beto está forzando, por decirte, el diputado, el senador Ovelar, está forzando esta situación, ¿por qué?
5: Estamos en época de campaña electoral.
3: Y bueno, vos lo dijiste.
5: Sí, lo digo. Y bueno, lo digo.
3: Entonces, estamos hablando de beneficio, estoy hablando. Claro. De beneficio particular y personal. ¿Entendés? Por eso digo, hablando mal y pronto. Porque le conviene o le va a beneficiar el día de mañana a él, a su bolsillo o a su cuenta bancaria.
5: Aparte no solamente.
3: ¿Eso es lo que se está planteando o no?
5: Aparte no solamente, ya que lo hablamos y lo dijimos en voz alta, el tema de que esto es un elemento también de llevar y mostrar el poderío que tiene para sus bases. Si yo conseguí esto y a partir de ahora vamos a tener trabajo a futuro, entonces tenemos que seguir apoyando a la lista 1, que es válido, es una forma de hacer política y él lo entiende muy bien y ha llevado muchísimos proyectos, Caguazú o Coronel Oviedo en particular, no es lo mismo con Beto Velar y sin Beto Velar, o sea, ha hecho crecer muchísimo su ciudad y eso hay que darle mérito del liderazgo del senador Beto Velar, pero es la vieja práctica.
4: Pero no, es de un sector nomás, Juan Pablo.
5: Los liberales también han hecho.
4: No, de un sector, digo. Sí. No, estoy hablando del mismo movimiento. Ah, okay, estoy hablando de diferentes sectores dentro de ese movimiento, nomás estoy diciendo. Okay. Entonces, no es que solamente busca ese beneficio Beto Velar.
5: Claro.
4: ¿Entendés? O sea, el beneficio. La otra parte, el otro sector de ese mismo movimiento, también de igual manera buscaría ese beneficio, y está, cuando estamos hablando de un beneficio, estamos hablando de una obra gigantesca, millonaria, 75 millones de verde, 75 palos, 75 millones de dólares, se puede plantear dentro de esta mesa diciendo que, bueno, acá hay guita de por medio y por eso seguramente se están peleando.
5: No,
4: y
5: seguro. Cierro nomás la idea, Nati. Seguro, totalmente. Lo que sí quería nomás graficar, porque cuando mencionaba el caso de Beto Velar caminando ahí por el Senado, me parecía esos gallos que estaban caminando así, mirando. No sé, se me ocurrió Beto Velar.
4: ¿Y sí?
5: Diciéndole a los diputados, acá tienen que votar como yo digo.
4: Yo lo que creo es, con respecto a este préstamo, los 75 millones en obras, ¿en qué obras? Y si lo van a usar como campaña, a mí me encantaría que esta campaña, no, porque yo digo que se vea en obras, a eso voy. Hay obras, hay proyectos, pero que se haga. Ojalá que siempre hagan campaña política así, que realmente podamos ver obras afuera y con gusto le vamos a votar.
3: No, pero esto no tiene nada que ver con las obras, Natalia, claro, pero, con la campaña. La campaña, o sea, el beneficio para el gobierno tiene que ver con obras. Y este dinero no es para campaña, es para obras.
12: Y la mitad se va a utilizar para la construcción de un puente. Entendió. Así que imagínense, eso también un poco es lo
3: yo
12: que
3: yo entendí
12: estaba,
3: de esa manera lo que estaba diciendo.
4: Yo lo que digo es que si mañana hay obras, se hacen. Vos ves que Caguazú cambió. Qué linda las obras, nos benefició a nosotros, ciudadanos, a los caguaseños. Con gusto van a votar. Porque ven resultado, a eso me refiero. Que la campaña política sea de ese lugar. Porque, Álvaro, vos mencionabas, hay un interés personal, político, partidario, lo que quieran decir, pero es más personal. A mí me encantaría que esto que se esté planteando se hable específicamente de los proyectos, en cómo se va a gestionar. Y con gusto le va a servir para cualquier campaña política. Creo que no hay mejor cosa que te traigan resultados. A eso me refiero. Ojalá que eso en realidad sea la lucha de a ver quién hace
5: obras.
4: Claro, pero que concreten y que se vean en esos resultados. Y te puedo asegurar que va a ser su mejor publicidad.
12: Es que eso se va a ver. De hecho, ayer lo presentábamos en el noticiero nosotros, este tema del puente Pengo-San Miguel. Y la mitad de ese dinero se va a utilizar justamente para esto. Y ahí un poco es donde viene la cuestión. Vamos a pedir 75 millones de dólares para la mitad utilizar para esto, destinarlo solamente para esto. Y es cuando se producen las fricciones, porque varios solicitan parte de ese dinero para mejorar la infraestructura de sus ciudades. Y toda esa mitad se va a ir a la construcción de este puente, que yo creo que es necesario y es muy importante y une verdaderamente lugares muy trascendentales como Alto Paraná y la ruta PI-02. Pero tenemos que decir que el ego político se antepone muchas veces a las necesidades de la gente y ahí es cuando empieza el tire y afloja.
4: Pero no es solo para ellos, el beneficio al final es para Paraguay.
12: Claro, ese es el resultado verdadero final. Pero en el medio está la puja de quién se queda con ese dinero, ¿no? Claro. ¿Por qué te voy a dar a vos la mitad de este préstamo si podríamos repartirlo entre 4 o 5 gobernaciones?
3: Esa es la disputa de los departamentos.
12: Exacto.
3: Es lo que le había consultado justamente al diputado. ¿Sabes que me están estirando la lengua?
12: ¿Qué hay que hacer para terminar el tirarte? Avisa.
3: No hace falta.
12: Ah.
3: Me voy a tirar solito.
12: Ah, bueno.
3: Acá se habla. Esta ficha, che, es terrible. Este fichero parece que hay que cambiar. El que va a los auriculares, parece que hace un falso hombre y ahí. Bueno. Acá estamos hablando. Recién dije, porque lo dije, que normalmente, o lo que se quiere plantear cuando se habla de esto, de este caso específicamente, del préstamo de los 75 palos para obras, de la mitad que iría de esos 75 millones de dólares, la mitad que iría a ese departamento. Entonces los otros dicen, espera un poco, y nosotros, bueno. Pero acá la cuestión es la siguiente. Acá me van a tener que disculpar. Pero en un préstamo de estas características, de este monto, no estamos hablando de 200 mil dólares, no estamos hablando de 500 mil, no estamos hablando de un palito, no estamos hablando de 5 palitos, no estamos hablando de 10 palos. Estamos hablando de 75 millones de dólares. Entonces, 75 millones de dólares que van a ir o que irían para obras. Normalmente nomás, por eso quiero ser hasta desconfiado o desconfiar de todo esto, porque también es mi trabajo desconfiar. Mi trabajo es investigar, mi trabajo es desconfiar y mi trabajo es comunicar con la verdad y objetivamente por sobre todo. Independientemente al color, a los colores, a la camiseta, no importa, al sector, movimiento, llamarle como vos quieras. Cuando se pide la aprobación de un crédito, de un préstamo para un proyecto de estas características, con este monto o de este monto, normalmente hay quienes siempre quieren ligar por lo menos un chiqui.
4: Comisión.
3: No tengo pruebas. Pero tampoco puedo mentir. Es la verdad. No tengo las pruebas. Pero normalmente es lo que lastimosamente en el Paraguay ocurre desde hace muchísimos años. No es una cuestión de ahora, ¿eh? Es una mala práctica, lastimosamente, de muchas autoridades o de mucha gente detrás de la autoridad. Hay gente buena, claro que hay gente buena, pero hay gente que también trabaja solamente y exclusivamente en esto. Y gente que se hizo puti rica, que ni siquiera conocemos, ni aparecen, que terminaron puti ricas y que nadie sabe. Famoso el gran negocio de las famosas licitaciones también. Las licitaciones, o la licitación, se ha convertido en el gran negocio en el Paraguay desde hace muchísimo tiempo. Solamente que antes era mucho más fácil robar, porque nadie controlaba, que de hecho hasta ahora no lo hacen. Ahora es como que se controla un poco más. Pero anteriormente era mucho peor porque nadie controlaba. Entonces la gente hacía lo que se le cantaba. Entonces, generalmente, en estas cuestiones, hay dinero de por medio. Entonces, todo indica y nos hace, muchas veces nos hacen pensar que esas malas prácticas continúan lastimosamente en este bendito país. Entonces, yo quiero que me desmientan esto. Y en algún momento seguramente vamos a tener la oportunidad, lastimosamente nomás, ahora ya cortamos con el diputado del puerto, pero en otra oportunidad le pueden preguntar, no hay ningún problema. Y muchas veces, lastimosamente, respondiéndote, querida, buena Natalia Sosa Jovellanos, muchas veces les chupa un huevo el desarrollo y les chupa un huevo el proyecto.
4: Te iba a decirlo, no es que llevan un chiqui, llevan mucho.
3: Muchas veces. En otros casos, seguramente se pueden esmerar un poquito más. Pero yo quiero que investiguemos esto y que cada uno pueda sacar sus propias conclusiones. ¿Por qué? De los 75 millones de dólares, una parte de esa torta iría a una consultoría. Y ahí, al parecer, está el tema. Y estoy hablando de 5 palenques. De esos 75 millones de dólares de este préstamo para el proyecto, obras, una maravilla, 5 palitos, 5 palenques, 5 palos verdes iría para una consultoría. Entonces, ahí parece que está el tema. Y ahí tiene que entrar Contraloría. Ahí tiene que entrar o tienen que entrar las instituciones que tienen que hacer el seguimiento de eso. Porque generalmente el dinero que va a esas consultorías, ese dinero termina derritiéndose. Y ustedes puedan sacar sus propias conclusiones también. ¿A qué me refiero? Entonces, por ahí viene la mano y por eso también seguramente tiene que ver con intereses políticos, lo que decía el diputado del puerto, y seguramente también esto tiene que ver con la disputa hoy entre un sector, entre dos sectores del mismo sector, otra vez, con respecto a esto específicamente. Entonces, hay que tener mucho cuidado nomás con esto y con los montos que normalmente se manejan, porque generalmente una parte de ese monto, una parte de esa torta, van destinados a este tipo de consultorías o van destinados directamente a estos consultores que muchas veces son consultores fantasmas. Ojo, mucho ojo, que no te engañen, te acordás la publicidad antes de los 80.
12: Sí, ¿para qué? Para evitar el acoso, era.
3: Exactamente.
12: Ahora, pero igual una cosa, Álvaro, consulto también, porque una cuestión es la consultoría, que es válida la figura, y otra cosa son los intermediarios. Aquellos que por presentarte, por quizás presentarte a la consultora, también quieren empezar a tocar parte de la torta, y es cuando se desvirtúa y se desdibuja al fin último realmente este préstamo. Entonces, no descarto, evidentemente, vos tenés la información de que por ahí viene la cuestión, pero habría que sumarle otros porcentajes menores en, repito, en porcentajes, pero no en dinero, que a veces pueden representar 500 mil, 300 mil dólares de personas que en el medio también quieren sacar tajada de eso. Esos son los más peligrosos, los carroñeros, los que están un poco limpiando el fondo de la pecera. Y esto es mucho más grande de lo que nosotros creemos.
3: Claro, lo que pasa es que no está mal la figura de la consultoría. Por ahora, eso. Pero la consultoría la tenés que hacer. Exacto. Por eso hablo de cuando aparecen consultores o consultoras que son consultoras fantasmas. O sea, no existe. No existe la consultoría.
12: Eso es gravísimo.
3: Entonces, no existe la consultoría, entonces ese dinero lastimosamente se derrite. Y estamos hablando de un dinero importante para un proyecto sumamente importante que puede beneficiarnos a todos. Lastimosamente, muchas de estas obras o estos proyectos quedan por el camino lastimosamente justamente por esta razón.
4: Porque en la licitación misma, que vos decís que hay mucha gente que se dedica a eso, el porcentaje no es tan chico como crees, Álvaro. Es mucho más, que no se terminan ni siquiera de realizar obras, y probablemente estas personas que ganan esa licitación subcontratan, o sea, tercerizan a otra persona y esa otra persona recibe mucho menos presupuesto para hacer. Entonces queda en el famoso oparei. Y eso ocurre. Ese es el negocio. Hay gente que se dedica solo a armar los proyectos y saben de memoria cómo hacer los gajos, que cada reglamento es más. Muchas veces se arreglan esas licitaciones y se ponen algunos puntos en donde una única persona puede ganar, una única empresa.
5: Hay una figura en el mundo de la consultoría que es el oficial de monitoreo y evaluación, que es muy importante dentro de todos los proyectos.

0: para adelante esa figura dentro de lo que va a ser este proyecto de 75 millones de dólares. Oficial de monitoreo y evaluación.
1: Bueno, tenemos pausa, ¿sí? La primera de esta jornada, 21 minutos, ¿sí? Ya pasaron de las 3 de la tarde, tenemos 27 grados de temperatura en esta nueva jornada, jornada del miércoles. 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Continuamos enseguida, no se muevan.

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0: Bueno, de vuelta, muchas gracias por la atención. Jornada calurosa, teníamos imágenes en este momento. A ver, esas son imágenes de...
1: Encarnación.
0: Encarnación, siempre pasamos... Yo no sé si estamos en Encarnación o estamos en Asunción.
1: Ojalá.
0: Sí, pero digo, bueno, siempre tenemos imágenes de esta ciudad hermosa, maravillosa.
2: El ahí espejo, vemos... ahí agua.
0: No, un espectáculo, ¿eh? Un espectáculo. Y aparentemente hay solcito también, hay el Zambódromo también al costado.
2: Febrero.
0: Que ya estamos...
1: No, vamos esto, ahí, ¿verdad?
0: Esto ahora está vacío, pero imagínate lo de febrero. Esto es una locura de gente, la cantidad de gente que obviamente se está preparando para ir a Encarnación, ¿sí?
2: Diego fue jurado una vez, ¿vos sabías eso, verdad?
0: No me digas.
1: Sí, fui jurado del carnaval.
0: ¿Del carnaval? Sí. ¿Y qué tenía que jurar?
1: No, tenía que evaluar las carrozas, las comparsas, las batucadas, vestimenta, plumaje.
0: ¿Y eso por qué? ¿Qué onda?
1: Me invitaron.
0: Oh, sos...
1: No soy experto en eso, definitivamente. Me invitaron, porque...
2: La persona de los medios, ¿no?
1: Claro, no, hay gente organizadora del evento.
0: Ah, mira, por las carrozas.
1: Todo.
2: ¿Recordás qué linda noche fue?
1: Hermosa noche, pero no me preguntes quién ganó. Pues.
2: No te pregunto eso, pero...
0: Pero sos carrocero, entonces.
1: Soy carrocero, soy corsero.
0: Ah, mira, corsero.
1: Sí,
0: mira, licenciado en el corso.
1: Sí. Corsología se llama.
0: Corsología, sí. Corsología 1. Después tenés Corsología 2. Y después parece que ya te recibís. O sea, sí, es rápido el tema.
1: Sí.
0: Sí, no, más vale, ¿verdad? O vale más.
1: Cursito.
3: ¿Pero qué puntos se tienen en consideración cuando uno ve?
2: El traje.
3: El traje, la coreografía, la música,
0: el traje del corso.
1: Y los rostros también. Si se ríen, si tienen contacto visual con la gente. Y bailando todo, Kai Weber.
3: Que bailen bien. Buena coreografía.
1: Es una planilla grande, larga. Vos tenés que estar puntuando.
3: ¿Al Rey Momo también se le elige?
1: No. El Rey Momo ya fue elegido y ya está ahí.
3: Y la carroza también.
1: Carroza también, sí.
0: El Rey Momo, hablando un poquito de momos. El Rey Momo del que fue años, ya falleció.
2: Creo que falleció, ahora eligió uno nuevo.
0: ¿Verdad que sí?
2: Sí, señor.
1: Pero
2: sí.
1: Bastante vivió. Digo, porque era una persona con...
0: Sí.
2: Y con carisma, le querían
1: con
2: mucho.
1: Con colesterol, con triglicéridos.
2: En Encarnación le querían mucho.
1: Sí.
0: Un gran, genio, gran persona. El Rey Momo. Sí. 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
0: Bueno, hablando un poquito del caso IPS y los imputados, lo de Bataglia, porque miren que hemos hablado tanto y tanto. tanto tiempo del expresidente del IPS, Bataglia, Vicente Bataglia.
1: ¿Y qué está en Italia ahora?
0: ¿Cómo? Y a eso es lo que quiero llegar.
3: Por motivo de cursos médicos.
0: No, claro. Guau.
3: Es lo que...
0: claro. Justo la imputación, él viaja 2 días antes de su imputación. Pero aparte no es solamente eso, la cantidad de viajes que hizo este señor. Uh-huh. Una locura es. Una locura lo de Bataglia. Mucho. Y mirá que ha pasado el tiempo, pero lo de Brite es mucho más reciente, o es reciente de hecho, porque lo de Brite termina hace poquito nada más, hace no sé cuántos meses.
2: Año y medio aproximadamente.
0: No, ¿cómo picó? Lo de Brites. Brites no, salió IPS hace 2 o 3 meses.
2: No, un poco más, 6 por ahí. Ya está Frete hace un poquitito más de 2 meses.
0: No, y eso es lo que te estoy diciendo, 2 o 3 meses te estoy diciendo. Y me decís 1 año.
2: No, me equivoqué con relación a otro.
0: No. Lo de Brite es ahora, hace pocos meses, sí. No es hace mucho tiempo.
2: Vamos a buscar exactamente cuándo subió Frete.
0: Entonces, sí, pero digo nomás que es mucho más reciente lo de Brites a lo de Bataglia. Sí.
3: Totalmente.
0: Pero tanto tiempo ha pasado. Lo de Bataglia es cosa de puercos. Sinceramente te digo. Un atropello al asegurado, un atropello de esta gente, de estos responsables, porque son los responsables directos, y lo hemos dicho en su momento, tanto en el caso de Brite, que hemos hablado hace unos cuantos meses, y también de Bataglia en su época, en su momento. Pero lo que hizo esta gente, el daño que hizo esta gente que hoy día está imputada, que no significa que sean condenadas, pero por lo menos está la imputación y por lo menos está el pedido de la fiscalía con respecto a esto.
2: 257 viajes está registrado.
0: 257 viajes hizo Bataglia, será.
2: De la cifra total, 69 movimientos migratorios corresponden específicamente al periodo transcurrido entre el 2020 y 2026. Estábamos en pandemia 2020.
0: Sí. Claro, sí.
1: Plena pandemia.
0: Claro, plena pandemia.
2: 2021-22.
0: Bueno, pero digo nomás el daño que le hizo esta gente al IPS. El daño, no es el daño que le hizo a IPS esta gente. Que hoy día está imputada, que no significa... que sean condenadas estas personas, pero tienen que pagar. Cuando salió Brites. No, es el pedido de la fiscalía.
1: El pedido de prisión, claro.
0: Sí, pero ojo con este detalle, porque lo hemos dicho, y después de unos cuantos días de lo de Brites, el caso Brites. Y dije, y me acuerdo perfectamente, esta gente tiene que pagar el daño que le hizo al IPS. El daño no es al IPS. El daño que le hizo esta gente al asegurado. A esas personas que no tienen ni para morfar. Descaradamente. Hay que ser descarado y hay que ser, pero... tan marginal para llegar a perjudicarle. No al Instituto de Previsión Social, al asegurado, al que necesita. Porque mirá que tenés que ser marginal, tenés que ser terrorista para hacer lo que hizo esta gente y el daño que le hizo al asegurado del IPS. Y decíamos cuando salió, porque hay gente que no fue imputada, ¿eh? Y que también estuvo metida ahí. Hay gente, porque estamos hablando de 9 imputados. Acá hay gente que tuvo responsabilidad también en el daño que le hicieron al asegurado del IPS, que hoy día no está imputada. Aquí hay gente que no está imputada y que también le hizo muchísimo daño al IPS y al asegurado. Al asegurado del IPS, por ende al IPS. Entonces, esta gente vivió y vive como reyes viven estos. Estas personas viven, ustedes ni se imaginan cómo viven. cagándose de la risa, porque en su momento se cagaban de la risa en la cara de la gente. Hoy día, estas personas se cagan de la risa de espaldas a la gente. Pero ahora la van a pagar. Entonces nosotros también tenemos que ser responsables y asumir el compromiso de hacer el seguimiento a estas escorias que fulminaron y destrozaron el hospital más grande que tenemos en la República del Paraguay. Y ahí está. Lo peor de todo, que esta gente, estas personas hoy día imputadas y los que no fueron imputados, no me preguntes por qué no fueron imputados, estas personas después son las primeras ofendidas con nosotros, con la opinión pública, con los propios asegurados, porque ellos llegaron al punto de la ambición desmedida, de la misión, de la ambición maquiavélica de creer hasta su mentira. De tanto que creen sus mentiras, ellos creen que son inocentes. Ellos mismos creen que le hicieron bien al IPS, que le hicieron bien al asegurado. ¿Ustedes pueden creer esto? Esto es criminal lo que hicieron con el Instituto de Previsión Social y con el asegurado. Criminal. Bataglia, ¿cuántas veces viajó Bataglia?
2: 256.
0: Déjate joder, boludo. Entre el 2020 y el 2026 viajó 67 veces, boludo. Ahora supuestamente está, no sé dónde puta se fue. A Italia se fue el tipo. A Italia se fue Bataglia. Ahora, dos días antes de su imputación, el señor está en Italia paseándose. Díganme, por favor, si es normal que una persona viaje tantas veces viajó. Me voy a ir de ese periodo, nomás el periodo 2020 hasta el 2026, hasta ahora. 67 veces viajó, boludo.
3: Es muchísimo.
0: Acá está, y ahí ustedes pueden ver en las cuentas de Ñandutí también las innumerables o los innumerables viajes de Bataglia que fue imputado y justo él se encuentra en Italia ahora.
3: Y hay otras cosas más dentro de esta investigación, Álvaro.
0: Y ahí está, a través de un detallado informe, porque hay un informe migratorio que accedió Ñandutí, el Departamento de Investigación, se detectó que el señor Bataglia, expresidente del Instituto de Previsión Social, Vicente Bataglia, registra una última salida del país que data del pasado 23 de julio. El 23 fue el último día. El 23 viajó.
1: Sí, 23 de julio.
0: Sí, días antes de que la fiscalía formalizara la imputación en su contra el 4 de agosto, o sea, ayer. Y acá viene lo más grave, lo que decíamos recién y lo que pide la fiscalía también. La fiscalía pide prisión preventiva para Bataglia.
1: Y para Brites, para los dos.
0: Para Brites y sí. Para los otros funcionarios
1: para
0: también.
1: Los dos.
0: Sí. No sé si son los nueve, porque no sé si son los
1: bueno,
0: nueve.
1: Bueno, de hecho había pedido para la abogada Rosa Colmán y ella dio un inmueble por valor de 500 millones de guaraníes. Y
0: pero ya
1: Libertad ambulatoria.
0: Pero si la fiscalía pide prisión preventiva, ¿por qué es?
1: Porque hay elementos.
0: No, pero no son solamente elementos, Diego. Prisión preventiva es
1: porque hay peligro de fuga al país.
0: Exactamente.
1: Claro.
2: Entonces, obstrucción a la justicia, se dice.
0: Claro. A esto se suma la gran cantidad de viajes que registra este señor con 69 movimientos migratorios del año 2020 al 2026. 69 era, no era 67.
2: 69.
0: Miren, po, qué coincidencia el número. 69. Porque eso le hizo al asegurado del IPS Bataglia. Ya que estamos con la coincidencia del número. Una vergüenza es. Esta gente tiene que pagar de una vez por todas. Por favor, les pido encarecidamente. Nosotros también somos parte de esto. Sí. Nosotros tenemos que hacer el seguimiento hasta que esta gente pague lo que tiene, lo que tenga que pagar. No puede ser que esta gente se cague de risa de nosotros. No puede ser que esta gente se ofenda cuando nosotros hablamos con pruebas, porque dato mata relato, del daño que hicieron al Instituto de Previsión Social. Déjense de joder. ¿Qué ibas a decir?
3: Que vos hablabas de 9 imputados y que obviamente hay otras gestiones que faltan de otros lados también. Y justo mencionabas hoy el negocio de la licitación. Y bueno, también están los proveedores o los super proveedores de IPS. En este caso, hay una empresa, Nakepart, justamente la fiscal que investiga una denuncia contra esta empresa, que es Silvia González, habla de que esta es la super proveedora de IPS. Mira, provee desde productos de limpieza hasta quirófanos modulares. Imagínense, el dueño de Nakepart es Claudio Escobar Brizuela. Y esta es una de las empresas proveedoras de IPS, y recuerdo también que acá hablábamos siempre de eso, ¿verdad? De cómo a veces hay equipos que no funcionan, a veces IPS que tienen que ser un lugar limpio, pulcro, no están en condiciones, y hay una empresa proveedora que tiene que encargarse de estos servicios de
0: limpieza. Lo peor de todo, ya está hablando de recursos, pero digo nomás porque es cierto lo que puntualiza aquí una persona, porque dice, nadie se acuerda del empresario. El empresario que paga 16% por cada empleado. Somos los que más aportamos y nada. Se va el funcionario, tu funcionario, no hay nada, no lo atienden, no hay medicamentos. Vuelven. ¿Y qué es lo que tenés que hacer? Como buen jefe, obviamente, y le tenés que dar un préstamo. O le tenés que pagar un sanatorio en un hospital privado. Entonces, gente, estas personas están evitando el dinero. Estas personas destruyeron, hicieron desaparecer el dinero del asegurado, del empresario que está aportando también, obviamente.
2: Y la justicia tiene una oportunidad brillante para poder demostrar de que en este caso en particular y con todos estos actores que, según mencionaban, también se va a incluir a los consejeros de aquel momento, porque en esta primera imputación de varias personas donde se les incluye a los dos expresidentes y algunos miembros de los que fungían de directores de algunos de los departamentos, están ya en esta primera acta de imputación. Pero hoy justamente el fiscal mencionaba de que también esto podría ampliarse para los miembros del consejo directivo de aquella oportunidad. Repito nomás lo que decía, que ojalá la justicia pueda entender de que esta es una brillante oportunidad para que la ciudadanía vuelva a construir confianza en ellos y que si la hicieron, la van a pagar y van a tener que devolver el dinero, y si tienen que purgar condena en alguna penitenciaría, que lo hagan, porque esos son los ejemplos y va a ayudar a que la gente vuelva a creer en la justicia.
0: Bueno, convengamos una cosa, nosotros demasiado ya estamos pidiendo, pero eso sería brillante en el país de la maravilla. O sea, que devuelva, acá no, eso la gente se tiene que en cana a esta gente. Esta gente, no, aparte de irse en cana, esta gente tiene que devolver el dinero.
2: Pero entendamos que, como mencionábamos ayer también, Álvaro, estamos en un proceso de investigación. A partir de ahora empieza todo eso.
0: Sí,
2: escuchaba justamente hoy a uno de los abogados de la defensa, al doctor Fernández Acur, diciendo de que el acta de imputación no tiene ni pie ni cabeza y todos esos recursos, ¿verdad? Como la defensa seguramente va a plantear.
0: Los responsables tienen que pagar y la fiscalía tiene elementos necesarios. Si tuvo la fiscalía elementos necesarios para la imputación...
1: Y el pedido de prisión.
0: Y el pedido de prisión.
1: Claro.
0: Prisión preventiva. No estamos hablando de prisión domiciliaria, Juan Pablo. Entonces, la fiscalía tiene los elementos necesarios, pero bueno, los responsables tienen que pagar esto.
1: Y tienen derecho a la defensa, mientras tanto.
0: Obvio. Pero claro, por supuesto, para eso está la imputación.
1: Claro.
0: y el pedido de la fiscalía, y obviamente que tienen el derecho a un abogado y a la defensa, como tiene que ser. Pero si son condenados y verdaderamente condenados, tienen que pagar el daño que le hicieron a la salud pública de este país los responsables del mamarracho que quedó en el IPS. Tienen que pagar. Porque acá hay responsables. Acá estamos hablando de un instituto, lo dijo el propio presidente actual del IPS. No, lo estoy diciendo yo. O ustedes. O la opinión pública o la gente. El IPS está quebrado. En el IPS se utilizaron recursos económicos para medicamentos que nunca se usaron y que vencieron.
4: Y dijo Fretes que hasta febrero del año que viene hay plata. Después de febrero ya.
0: Y bueno, todo, y entonces no es una cuestión. Acá hay responsables, los responsables tienen que pagar. Ahí vi que uno de los medicamentos vencidos, no sé ni por cuánto, era el famoso Remdesivir. ¿Ustedes se acuerdan del Remdesivir?
3: Sí.
0: El Remdesivir se daba al principio. O sea, en realidad no al principio, siempre se dio. Pero al principio de la pandemia, cuando te agarraba el COVID, cuando no existía todavía el medicamento para el COVID, porque hoy hay una, no sé si ustedes saben, hay un medicamento para el COVID-19, sí. Y que no sé por qué nunca se habló de eso. Solamente era la vacuna.
4: Ajá.
0: Pero había sido que ya estaba el medicamento para el COVID.
4: La pastilla.
0: La pastilla del COVID. Ajá. Se llama Munulpiravir, algo por el estilo se llama.
4: ¿Qué?
0: Vean si no me creen.
4: Voy a buscar.
0: Munulpiravir. Bueno, el Remdesivir se daba antes de la vacuna, del medicamento, todo para ver si el cuerpo asimilaba. A mí me ensoquetaron 10 dosis de Remdesivir en ese momento. Dos palos cada uno costaba. Dos palos cada uno, y esta gente hizo vencer ahí. No utilizaron nunca. Que se vayan a la puta. Uno sabe lo que es eso, la gente. Como yo tuve que hacer un préstamo, boludo, en serio te digo. Yo tuve que hacer un préstamo para pagar la cuenta que me vino de 30 palos del sanatorio, boludo. Y vi el extracto del sanatorio y decía, me ensoquetaron 10 y era 2 palos cada dosis. ¡Tracore! Y esta gente compró el Remdesivir supuestamente y dejaron todo tirado ahí. Y la gente se moría acá en la calle. ¡Un chiste es! Bueno.
4: Molnupiravir, tenés razón, Álvaro. Para confirmar nomás. Molnupiravir. La pastilla.
0: Tenemos cotizaciones, por favor, adelante.
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0: Bueno, tenemos el dólar americano en la compra a 5.880, en la venta a 6.080. El real en la compra a 1.100, en la venta a 1.200. El peso argentino a 3 en la compra, en la venta a 6. El euro en la compra a 6.850, en la venta a 7.300. Y el peso chileno a 5 en la compra, en la venta a 10. ¿Ok? Nos estamos retirando de a poco. ¿Hoy hay fútbol, Natalia, o no hay?
3: No, hoy no hay. Recién el viernes arranca la primera fecha, un único partido. El sábado tenemos 2. El domingo lo mismo. Y el lunes se cerraría con el partido de Libertad versus Trinidense para ver quién se queda con la punta, ¿verdad? Porque creo que Libertad tiene ganas de frenar.
0: O sea, no hay copa, no hay nada esta semana.
3: Recién, la próxima semana ya empieza todo lo que es octavos.
0: Qué aburrido. ¿Y esta semana qué hacemos ahora? Miércoles,
3: lo que pasa
0: mañana
3: es que te empezaste a acostumbrar que entre semana teníamos mucho movimiento. Pero ahora que viene Copa Libertadores y Sudamericana va a arrancar de nuevo movimita en la semana. Y esta semana que viene, todos los partidos de los equipos paraguayos afuera. Pero la siguiente, esa última, toditos los partidos son acá.
0: Claro. La próxima semana juega Cerro Porteño en Brasil y Olimpia también en Brasil.
3: Así mismo. San Paulo, Cerro Porteño, Río de Janeiro, Olimpia.
0: Claro. Y Cerro Porteño el miércoles.
3: El miércoles y Olimpia el jueves.
0: Y así el mismo. Jueves.
3: Así mismo.
0: Olimpia.
3: Sí.
0: Bueno, y capaz que viaje. Yo voy a viajar ese día al partido, pero capaz que vaya el miércoles para ver a Palmeiras. ¿Qué pasó?
3: A Palmeiras.
0: Y en San Paulo le voy a ver a Palmeiras.
3: ¿A quién
0: le voy
3: a ver? Cerro Porteño.
0: Y ya cerró. Sí.
3: Qué malo.
0: Y ya cerró. Sí. Déjame Álvaro, ser feliz.
3: ¿Qué?
0: Me voy a ir, le quiero ver a Mauricio.
3: Pero ni siquiera.
0: Le quiero ver a Ramoncito Sosa. Vamos, Ramoncito, no, te quiero mucho.
3: No.
0: Y también muchísimas gracias a Gustavo Gómez, nuestro capitán. No puede, o sea, ser así, no, tenés que ser
3: ahora
0: patriota.
3: Ahora yo no soy con Mauricio, Ramón Sosa.
0: Gustavo Gómez,
3: que funcionen
0: no.
3: en la selección, pero en Palmeiras
0: no,
3: contra Cerro.
0: Así no. No. Así que me voy a ir a ver Palmeiras.
3: Sí, sabía que Edu el más es. El traductor de Tim Payne.
0: El traductor de Tim Payne.
3: Sí, está ahí haciendo que le están enseñando también un poco.
0: Pero va a aprender rápido Tim Payne el castellano. Ya, haciendo su trabajo los perros.
3: Hasta guaranico ya le están enseñando. Claro, ya está probando la cosa típica, el terereto.
0: Enséñenle bien el dulce idioma guaraní, por favor. Sí. No garabatos.
3: No, malas palabras
0: lo que ya le enseñan. Por favor. Bueno, nos vamos retirando. Gracias, señor Juan Pablo.
2: Te mandé algo, Álvaro. Justamente en torno a lo que hablábamos hace algunas semanas sobre la importancia del boribori. Se va a hacer un Caruguazú grande.
0: ¿En serio, Messi?
2: Sí.
0: Bueno, me hicieron caso por lo visto.
2: Caruguazú Nacional del Boribori. La jornada especial se llevará a cabo el sábado 8, este sábado, desde las 8 hasta las 12 en la zona de Arroyo Piribebuy y el Templo Ñandeyaraguazú. Esto va a ser justamente en Piribebuy.
0: ¿Por qué no hacemos acá? Vos sabés que voy a organizar, voy a hablar con Colazo otra vez. El viernes justamente tengo un, vamos a hacer un cordero a la parrilla.
4: Bueno,
0: con el amigo Colazo. Y le voy a plantear hacer lo mismo, pero aquí en Asunción.
2: Va a ser bueno.
3: Qué bueno.
2: Costanera, por ejemplo.
4: Hagamos.
0: Vamos a hacer.
4: Do it.
0: Vamos a hacer. Ya está. Gracias, señor Diego Janssen.
4: A vos, por favor.
0: Estuvo muy...
4: Usted sabe.
0: Muy concentrado.
4: No me exponga.
0: Con otra.
4: Usted sabe.
0: Sí. Soltero siempre, señor.
4: Sí,
0: Janssen,
4: por supuesto.
0: ¿Verdad? Claro.
4: ¿Cómo corresponde
0: claro,
4: a la altura de la vida?
0: Más vale.
4: Por favor.
0: A esta altura del campeonato.
4: Basta, por favor.
0: Por favor.
3: Hay que cerrar los
4: ojos.
0: Vamos. Sí, ya nos vamos. Por favor.
4: Vamos a casa.
0: Sí, vamos a casa. Chao, Natalia. Que pase bien.
3: A vos, Álvaro.
0: Gracias a todos ustedes. Muchísimas gracias. Será hasta mañana. Chao.
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0: 4 de la tarde con 8 minutos en la República del Paraguay. Buenas tardes, bienvenidos a la Gran Cabina, como todos los días de lunes a viernes, hasta casi las 18. Hoy es miércoles, 27 grados temperatura del momento. Hugo Rubín, ¿cómo le va? ¿Cómo anda? Buenas tardes.
1: ¿Qué tal, Carlos? Muy buenas tardes para vos, para Sebastián, para Noé, para el ingeniero, para el equipo y también un saludo especial para la audiencia y la teleaudiencia.
0: Belia González, ¿cómo le va? ¿Cómo anda?
2: Buenas tardes, Carlos. Un saludo también para Hugo, para Sebastián, para el ingeniero y el gran equipo de Ñanduti. Súper bien.
0: Pedro Ferreira, ingeniero, ¿cómo anda? Buenas tardes.
3: Pero muy bien, muy buenas tardes a la audiencia, a la teleaudiencia de Ñanduti, que nos está brindando su preferencia.
0: Es cierto. Hola, Sebastián Villarejo. Buenas tardes.
4: Hola, Carlos. Hola a toda la mesa. Un fuerte abrazo. Contento, pues, aprobada la costilla de cordero que probé ayer.
0: ¿Y te fuiste sin, se fue sin contar dónde compró?
1: Yo le interrogué después.
4: No, después yo le interrogaste. Conté, sí, le conté. Vos sabés que aprobaba porque estaba, era corta así chiquitito, entonces pero, medio comimos tipo picada. Y ya estaba.
0: Pero con el huesito.
4: Con huesito. Con huesito, entonces comí con el huesito, un poco más, no más duro, menos blando que el chancho, digamos. Y el chancho es más fácil
0: comer la costillita.
4: Pero lo mismo, bien para comer así con la mano.
0: Lindo sabor, picada. Lindo sabor.
4: Sin chorizo, sin morcilla. Fue así, la picada fue costillita de cerdo, costillita de cordero. Fíjense y después que... de cena, costilla de vaca grande y tapa cuadril, con ensalada de poroto, chipaguazú y sopa. Así viene al plato, bien.
0: En el IPS están todos a punto de ir preso y él está cocinando cordero.
4: Cordero. Sí, un corderito.
2: ¿Qué nivel es la mesa de la tarde con su cordero? Sí. O de pulpo. No, a ese nivel lo matamos.
0: El chef Villarejo.
1: Ya leí yo de paso lo del pulpo.
4: ¿Viste? Te tiró ahí de paso el pulpo.
1: Paso nomás de la idea.
4: Comengamos el cordero para más barato que la vaca.
0: ¿Qué? Y que el pulpo.
4: Más barata que la vaca, el cordero.
2: Me pasaron la pelota y tenía que meter ahí.
0: No, lo que pasa es que siempre hay un momento para la venganza, Hugo. Siempre sí, hay una oportunidad.
2: No
0: quiero, hay 5 millones de razones.
4: ¿Eh?
0: ¿Qué significa 5 millones de razones?
4: Tan, 5 millones de dólares.
0: Si hay un proyecto que cuesta 75 millones de dólares y alguien dice que hay 5 millones de razones, lo que quiere decir es que hay interés de un sector, de una parte de una persona por esas 5 millones de razones. Esto en vez, nosotros ayer intentamos aplacar la cuestión a la tarde acá.
4: 5
0: ingeniero.
4: De 75. Y porque según se dice suele ser más de 15.
0: Pero
4: 20%
0: no. Esto es para consultoría.
4: ¿Y qué pasa con
3: ¿Qué
4: eso?
3: ¿Qué consultoría puede hacer?
0: Y bueno, pues ahí lo que.
4: Una consultoría de 75 millones de dólares.
0: No,
2: pues. No. Ay.
3: Llámase un túnel.
0: El monto total del préstamo es 75 millones de dólares.
4: Ah, ese es el de Beto.
0: Claro.
2: El que perdón, todavía.
4: Me estoy ubicando.
0: Y lo que nosotros ayer hablamos con Silvio Velarde a la tarde, ingeniero. En donde él contó, porque a nosotros nos contaron que Miguel del Puerto, su correligionario, integrante de su mismo movimiento y
3: de su mismo
0: también
3: departamento.
0: De su valle, de su mismo departamento, alentó a los compañeros para que no haya quórum para el tratamiento de la aprobación de este crédito. Entonces, él ahí empezó, se fue y yo le dije, senador, nosotros queremos arreglar este tema. Y dice, que cada rato se enquilombaba más porque utilizó esta frase. Yo ya hablé con el presidente de la República. Pero no voy a contar lo que le dije al presidente ni lo que me dijo el presidente. Pero sí voy a decir que va a volver a Liana y va a poner orden y disciplina. Eso dijo Silvio Velar.
4: Dijo.
0: Hoy habló Hugo Mesa, el diputado colorado, y quiero ir específico, para no decir otra cosa, quiero leer exactamente.
3: ¿Que fue el que alentó?
0: No, él es el que le critica, él es el que habla de las 5 okay. millones de...
3: Sí.
0: Dice, la bancada de honor colorado de diputados convoca para el lunes al mediodía a la ministra de Obras Públicas, Claudia Centurión, para que ella brinde detalles del préstamo de 75 millones de dólares para mantenimiento de caminos rurales. Esto dijo Hugo Mesa. Dijo que la propuesta se empantanó. Y escuchen lo que dice Hugo Mesa. ¿Por qué se empantanó? Por un ejercicio que le falta a un senador.
3: ¿Un ejercicio?
0: Sí, que le falta a un senador. Y puso entre paréntesis, entre comillas, callarse. Es el ejercicio que le falta. Y por supuesto que hizo referencia a Silvio Velar. Y Hugo Mesa agrega, existen 5 millones de dólares de razones en asesorías detrás del referido proyecto. Acá se está embarrando más, aunque escuché que hoy con Álvaro habló Miguel Ángel del Puerto, el diputado de Caguazú, y dijo que él está casi seguro de que en la próxima sesión se va a aprobar. Lo que sí necesita diputados es que la ministra le cuente dónde se va a hacer, cómo se va a hacer y de qué manera, creo que entendí. Yo creo que todos saben qué se va a hacer y cómo se va a hacer. Ese proyecto tiene que decir eso.
3: El acuerdo de préstamo tiene que decir eso.
4: Es que lo grande es esa asesoría. Yo no puedo ser asesor. Yo necesito. Está bueno. ¿Qué es lo que hay que asesorar?
3: Tú tienes que hacer el de tren de cercanía, que ni siquiera va a licitación. Es así nomás, 50 millones de dólares.
4: Vamos a un consorcio, Inge. Amor,
3: no, gracias.
4: Vamos a hacer... Pero lindo, sorprendente, moquetito se armó por un préstamo de 75 millones de dólares entre diputados y senadores. Eso habla mucho un poco de la cohesión que está existiendo y digamos, ya yo creo que ya es como una señal de lo que se viene, porque este proceso electoral, tanto en las municipales ahora mismo, también en realidad los apoyos y demás ya van empezando a cerrarse para lo que es las elecciones futuras, porque estamos a un año nomás. Entonces ese intendente electo posiblemente ya tenga que estar jugado por uno u otro candidato a diputado o senador. Esos concejales que ya ganaron las internas y pueden ser electos, también con su estructura, algún que otro candidato a senador o diputado le tiene que estar apoyando. Es como cuando vemos el caso de, por ejemplo, pues justo salió la foto, está con Marco Riquelme. Por el caso de Ayala, acá en Asunción, está con Patrick Kemper y está con su hermano en el registro civil. Le puedo saber que Luis Bernal le tiene al tal, Turi Capello tiene tales candidatos, La Torre el que tiene más. Entonces yo creo que ese tole-tole ahora principalmente va a empezar cada vez a fortalecerse y estas son señales un poco ya de esa falta de cohesión. Me sorprende un poco porque finalmente una cohesión de Honor Colorado que Horacio Cartes no se involucre, pero yo creo también que es una decisión tomada de él porque es una cuestión del gobierno. Entonces yo presumo que el señor Cartes quiere ver un poco cómo actúa en realidad Santiago Peña y Pedro Aliana. Por otro lado, Silvio Velar dice cuando venga Pedro Aliana va a ordenar las cosas, pero por ende quiere decir, a mi entender, que el presidente de la República no es capaz de ordenar esas cosas, porque el presidente de la República está en Asunción, está en Paraguay, y es el que su gobierno es el que quiere estos 75 millones de dólares. Entonces, si hay que esperarle a Pedro Aliana, ¿qué significa? ¿Que el presidente no puede ordenar ese problema? Para mí hay muchas señales pequeñas que este tema, que evidentemente es grande, pero se están aprobando cosas mucho más grandes, ya nos permite descubrir.
3: Pero un convenio de préstamo es luego un convenio firmado por el Ejecutivo.
4: Sí.
3: Esto es algo que el Ejecutivo está intentando hacer. Por sí. Lo tanto, el presidente de la República debería tratar de que se le apruebe, ¿o no?
4: Debería.
2: Debería.
0: El proyecto es del Ejecutivo.
3: Y por eso no veo por qué no trataría. Ahora, para salvar un poco la situación, te voy a decir, realmente la relación con el Congreso es del vicepresidente, ¿verdad? Constitucionalmente. O sea, está decir, ¿para qué apresurarse? 2 días, 3 días. Un préstamo que es a 2 años, 2 días más, 3 días más.
2: Ayer decía también el senador, porque tratando un poco de sacarle ahí, ver qué es lo que pareciese que le están cobrando algo al senador también. Y él decía, bueno, él fue uno de los que tuvo una postura firme con relación también al proyecto de la caja fiscal, en donde los diputados aprobaron tal cual.
3: Ah, sí.
2: Y quedaron muy mal ante varios sectores.
0: Ayer dijo Velar, quedaron como el cúdico.
2: Sí,
0: él.
2: Sí.
0: Él dijo completo.
2: Totalmente.
0: Él dijo completo.
2: Ese podría ser uno de los motivos, ¿verdad? Y después de que él no es tampoco muy querido entre gobernadores y diputados, evidentemente ahora por la posición que tiene, ¿verdad? No. NAGET, ¿cómo se dice?
0: Bueno, a ver un poco, nosotros hablamos esta mañana con Pedro y con Noelia bastante del tema IPS Villarejo y Hugo.
4: Sí.
0: Que a esta altura, 24 horas después más o menos, ¿qué panorama tienen ustedes? Yo voy a darle algunos datos. Por ejemplo, que ayer a la tarde dice que le detuvieron, y se confirmó, es que dicen, se confirmó, le detuvieron a la señora Rosa Colmán, es una señora que tiene casi 60 años, que estaba en la parte de asesoría jurídica del IPS en el momento que se hicieron alguna firma, alguna adenda, algo por el estilo, y le llevaron a una comisaría. Y la esposaron y la llevaron a una comisaría. No hace falta poner la fotografía de la señora. Hay otros delincuentes que están a cara descubierta, sí, paseando por la calle tranquilamente. O en el exterior paseándose en moto, por ejemplo, ¿verdad?
3: Sí.
0: Pero, y también quiero decir que hay una señora que está pugnando por un cargo en el Consejo de la Facultad de Derecho de la Universidad Nacional de Asunción.
4: Y que se también está eligiendo decano ahora.
0: que también está imputada y con orden de detención, que forma parte del grupo de las nueve personas.
2: De las nueve, sí.
0: Por ejemplo, creo que ella se llama Amanda, puede ser.
2: Te digo yo que te, son dos mujeres las imputadas entre ellas. Una ya fue de justamente
0: ¿Qué Hugo, a qué conclusión llega a esta hora del día?
1: Para mí lo principal es que es un hecho histórico y da esperanzas el hecho de que se haga este tipo de medida, porque normalmente quedan en total impunidad y entonces da esperanza. Las cosas que van saliendo y que son casi anecdóticas, a pesar de que no deberían serlo, el tema de los viajes de Bataglia y las cifras que se mueven, y da esperanza el hecho de que se hagan cosas y que se vea algo. Yo no sé si se debe también a la gestión del doctor Fretes o no, y si en presencia de él se hubiera hecho esto. Si no había la presencia de él, si se iba a hacer este tipo de medida. Afecta a dos gobiernos, al gobierno de Mario Abdo y al gobierno del propio Peña, que decía hoy que no se arrepentía de haberle nombrado a Brites. Y bueno, pero por otro lado, a mí lo que siempre me deja igual un sabor amargo en la boca es el hecho de que está bien que se castigue a las personas que cometieron hechos indebidos, pero también me gustaría alguna vez que se haga una recuperación patrimonial, que igual no tengo idea de cómo se podría hacer en este caso con todo lo que ya se perdió, sobre todo considerando que muchas cosas se dieron por negligencia y que implica a terceros que ya de repente no podés hacer que ese dinero por arte de magia vuelva a aparecer.
0: Sebastián.
4: No tengo mucho que agregar. Realmente yo siempre un poco, bueno, mi perfil respondió mucho a eso también en los momentos que me tocó estar en un cargo público. Yo creo sustancial también que el que nada debe, nada teme. Evidentemente en IPS algo estaba pasando. Como mínimo hubo, como mínimo, no dio de los nueve, pero como mínimo de los presidentes hubo errores de omisión tremendo. Evidentemente acá nadie controlaba nada, a nadie le importaba nada. Todos creían cualquier cosa que se le decía. Y esta es una señal de cómo a nadie, no a nadie, cómo a la gran mayoría muchas veces de personas que se encuentran en cargos públicos de peso, en realidad no les calienta, parece. Es como que en realidad, pues por un lado está el que está involucrado y después está el que no le interesa luego controlar, moverse y está en la pavada. Yo creo que el doctor

0: denuncia de ninguno de los ministerios, ya que todo el mundo hablaba mal de Mario Abdo en este gobierno, no hay ni una denuncia de ninguno de los ministros anteriormente, ni ningún ente hizo una denuncia anterior. Y a partir de las visitas al doctor Fretes y de lo que se construyó, aparece un fiscal con el debido coraje que toma una posición. Y esas son cosas que me gustan. Y bueno, el que nada debe, nada teme, si por algún motivo Bataglia, Brites, Colmán y estos otros creen que no tienen que ver con este tema o creen que tienen otro, y pues que se defiendan. Ahora, lo que le animo a estos expresidentes, que si no tienen nada que ver, tengan por lo menos el coraje y la valentía de decir lo que saben y de acusar al que tengan que acusar, que no se queden callados. Si alguno de estos 9 por algún motivo no estuvo metido, no dudaría que saben de los fatos del IPS, que se animen, como se dice, a tirar mierda al ventilador. Acá nosotros necesitamos que de una u otra forma se despabile este tema de la corrupción en nuestro país. Y hoy tenemos un ciudadano como el doctor Frete, que les quiero ser muy sincero con sus defectos y virtudes. ¿Cómo me gusta al verla, doctor Frete, recorriendo? Y va a sonar raro lo que voy a decir. Con la misma ropa con la que le dimos 2 años visitándonos acá todos los martes.
1: Es cierto.
0: Su mismo saco, su mismo pantalón, su mismo zapato y la misma camisa con la que le dimos acá. No es que ya se fue a comprar ropa nueva porque es presidente de IPS. Ese señor está igualito a como le dimos 2 años todos los martes sentándose acá al lado nuestro. Y esas cosas inspiran y motivan. Así que ojalá esta sea una señal y que continúe por el buen camino. Y así como se cerró el círculo de que existe una denuncia, tampoco veamos esos círculos donde se cierren también, cuestiones de gestión, que bien sabemos que está haciendo ese esfuerzo el querido Isaías Ricardo Fretes.
1: A mí me gustaría que me ubiquen, por favor, la presencia de Gustavo Leite y la participación del Leite hoy en la Cámara, en el Senado.
2: En la sesión del Senado.
1: En el Senado, por favor. Estuvo durísimo, durísimo Gustavo Leite.
0: ¿Contra quién?
1: Pero contra los que manejan las finanzas de nuestro país. Si tenemos con audio, por favor, escuchemos.
3: Muchas gracias, colegas, presidente. Esta mañana hemos firmado con el colega Antonio Barrios una iniciativa que queremos entregar ahora, que autoriza la transferencia de créditos presupuestarios de organismos y entidades del Estado de la Administración Central a favor del Ministerio de Salud Pública y Bienestar Social para la adquisición de medicamentos y establece medidas excepcionales para su ejecución. Esto guarda relación con una presentación que yo hiciera aquí hace 2 semanas sobre el clamor de la ciudadanía de tener medicamentos en los hospitales a tiempo. La oficina nuestra, la bicameral de presupuestos, ha hecho un trabajo extraordinario porque ha identificado más de 500.000 millones de guaraníes de gastos prescindibles que todavía no fueron obligados de aquí a fin de año para poder aplicarlos a medicamentos ahora. No a la deuda, a medicamentos nuevos ahora. Estoy entregándole esto, está a disposición para los que quieran adherirse. Señor Secretario General, me gustaría que usted reciba esto y haga público. Y pido, señor presidente, al plenario que se trate como punto 1 en la próxima sesión y que las comisiones se aboquen durante la semana. Tema 1. Tema 2. Creo que el debate que los colegas tan graciosamente permitieron que se genere a partir de extender mi intervención hace 2 semanas, fructificó el lunes en que los genios, ministros de Economía y Finanzas y Hacienda, se vayan a reconocer que hay que transparentar la deuda. Espectacular. Vamos a seguir haciendo el trabajo para el que fuimos elegidos. Nosotros estamos acá porque la gente quiso, no porque nadie nos dijo vos te vas a ir, no, se acabó eso. Entonces, hoy lo que toca, esta mañana me reuní con los representantes de los importadores de medicamentos. Según ellos, la deuda atrasada es $775 millones. Y creen que a los laboratorios nacionales se le dé otros alrededor de $500 millones. El bicicleteo de eso no es el camino. El camino es asumir la deuda que ya está. No es que vamos a tomar una nueva deuda. La propuesta mía es llevar a 30 años el pago de esa deuda, pero que vengan los responsables acá. Tienen que rodar cabezas. Es imposible que el Estado paraguayo tenga unos ineptos, vamos a decir ineptos,

0: para no decir otra cosa, al frente de su Ministerio de Economía. No se puede generar una deuda sin que sepa el Ministro de Economía. Y si la generó un ministerio sin que sepa el Ministro de Economía, entonces ese ministro del otro es el responsable. Pero nosotros tenemos la responsabilidad de saldar la deuda y pedir que se vayan presos los responsables. No tenemos otra. Es la señal que quiere la ciudadanía, señor presidente de la bicameral o señor presidente de la Comisión de Presupuestos. Si nosotros hoy le demostramos a la ciudadanía que con un presupuesto ejecutado todavía podemos salvar 500 mil millones, ¿qué queremos? ¿500 millones en bocaditos o queremos 500 mil millones en medicamentos? No resiste pues el análisis. Entonces demos la señal, y señor Beto Velar, colega, disculpe que lo mencione, vamos por 500 millones de dólares en el presupuesto del año que vamos a sacar. Yo le, esa presentación que ustedes graciosamente me dejaron extender, un amigo que viene a Estados Unidos me dice, ¿sabes qué? Me gustó tanto tu presentación que la sometí a Grok Heavy. Che, Dios, ¿qué pío es eso? Le digo, no, esa es una herramienta de inteligencia artificial avanzada por la que se paga, creo, $300 de suscripción, y me dijo que estás equivocado. ¿Y en qué sentido? Hay 980 millones de dólares de gastos prescindibles. Vamos a darle la alegría que la gente se merece de que por lo menos remedio no falte en el hospital. Así que, señores, está presentado. El proyecto puede tratarse la semana que viene, puede pasar a diputado. Podemos. Hay algunas cosas que ustedes van a leer. Hemos exceptuado, por supuesto, a los ministerios esenciales. Hemos exceptuado, por ejemplo, viaje viático del Ministerio de Relaciones Exteriores. No le podemos pedir al Ministerio de Relaciones Exteriores que no viaje. Pero se trabajó concienzudamente y vuelvo a alabar, a felicitar y a congratularlos del equipo que tenemos en la bicameral de presupuesto. Muchas gracias.
1: Existe.
2: Cierra su discurso el senador opositor oficialista.
3: Qué duro.
2: Él es el opositor oficialista. No, lo digo seriamente.
4: No, yo creo que es el oficialista, pero...
2: Opositor.
4: ¿Opositor a qué? En todo caso, crítico al funcionamiento de...
2: Él tiene un discurso de un opositor al gobierno, que yo felicito, le aplaudo a Gustavo Leite, yo estoy contento con su discurso.
4: Pero le repasó...
2: Pero acaba de decir que tienen que irse preso la ministra de Salud, ahí se va a pelear con Tony Barrios, se tiene que ir preso la ministra de Obras Públicas, no, Pablo Principante de la deuda de la farmacéutica.
3: No, pero si el proyecto ¿pero presenta ¿quién paga? Con ¿quién el paga?
4: ¿Quién,
3: senador.
4: ¿Quién es el principal responsable de pagar esa deuda? ¿El ministro de Economía?
2: El ministro de Economía.
4: Ahí... ¿O pensás que paga la ministra de Salud o paga la ministra de Obras Públicas?
2: Acá siempre se dice que ya hay un choque entre el cartismo, ya hablo en términos hasta económicos, del cartismo puro y duro y el sector económico que representa Santiago Peña, donde cita a Carlos Fernández Valdovino y otras personas. Como que ahí también ya hay un enfrentamiento político entre grupos económicos que forman parte del oficialismo. Eso hace rato se dice, y esto es clarísimo, porque este discurso va directamente en contra de Carlos Fernández Valdovino. ¿Por qué digo esto? Porque cuando asume este gobierno, ustedes recordarán, se emiten bonos para pago de deuda de la época de Mario Abdo. Por lo tanto, por lo menos en términos discursivos, se cereó, o se casi cereó. Pero evidentemente esto continuó y eso ya tiene que ver ya directamente con la gestión de Carlos Fernández Valdovino. Entonces, lo que digo que lo que acaba de decir Gustavo Leite va dirigido exclusivamente para un grupo político interno dentro del movimiento oficialista, pero el grupo político interno dentro del movimiento oficialista que gobierna en términos del poder ejecutivo. Durísimo Gustavo Leite, me gustó su discurso evidentemente a mí como una persona que forma parte de la oposición, por eso digo, el senador opositor oficialista.
3: Es más opositor que muchos opositores, Sebastián, el senador
2: lejos,
3: Leite.
2: Que algunos azules
4: y con argumento. Y
2: con argumento. Con argumentos. Ahora, su proyecto, si tiene o no tiene, o sea, su proyecto de gasto superfluo también, si un senador oficialista dice que hay 900 millones de dólares de gasto superfluo, esto es una bomba. No sé si son 900 o no, porque hay que ver también cómo hizo su proyecto.
4: Pero si son 500.
2: Claro, y que diga, sacamos todos los viajes, todos los ministerios, y en realidad hay ministerios que tienen que hacer un viaje, pues le puede reducir el 80%, porque la mayoría de los viajes son al pedo, quizá tiene que darse 20 del viaje importante del ministro cuando tiene que irse a una reunión importante para conseguir algo, ¿verdad? Pero esto, así como lo que quiero nomás decir que las cosas hay que sumar, mi reflexión previa sobre cómo se está rompiendo la cohesión entre senadores y diputados, cuando estamos hablando de lo de Beto Velar y el tema de los diputados, de un proyecto que viene del Poder Ejecutivo a la Cámara de Diputados y que se le está esperando a Liana que solucione y no al presidente, tenemos que tan solo un día después en la sesión del Senado, un senador oficialista, ex embajador ante los Estados Unidos de Norteamérica, que es como el, en términos de relaciones exteriores, creo que después el ministro, este es el cargo más importante. O sea, ¿quién le pone embajador en Estados Unidos? No se me ocurre. Después de tu ministro de relaciones, en términos de diplomacia, quizás la embajada en Brasil tenga, por la interacción que tenemos, hasta el mismo peso con el que la de Estados
4: Unidos.
2: Pero
4: hoy es mucho más Estados Unidos.
2: Pero hoy, con la relación que tuvimos, mucho más. Viene y dice que tienen que ir presos lo que generaron esta deuda, por lo tanto reconoce la deuda, valida, y por sobre todas las cosas también genera, perdón, y voy cerrando con esto, la crítica irrestricta a quienes administraron este tema, dice que tienen que ir presos. Y por último, y habla de la cantidad de gastos superfluos. ¿Quién preparó el proyecto general de gasto, el presupuesto general de gasto de la Nación en los últimos 3 años? Este gobierno. O sea, está diciendo, este gobierno y el ministro de Economía que teníamos hizo un presupuesto general de gasto de la Nación con 900 millones de dólares de gasto superfluo. Eso dice su discurso. Y noten algo, la foto que yo te señalé el lunes o martes de los exministros de Hacienda, hoy Economía, con Óscar Lovera. Ahí también hay una falta de cohesión y hay un enfrentamiento entre los viejos funcionarios de Hacienda y el BCP, porque eso es lo que decía Carlos Fernández Valdovino, trajo el BCP a Hacienda a gobernar.
4: A Economía.
2: A Economía.
4: Porque no que Fernández Valdovino, quería que se llame más Ministerio
2: claro,
4: de Hacienda.
2: Claro, vino a gobernar el MEF, y no tiene ni siquiera haciendo crítica o no, lo que dio el encontronazo, la falta de cohesión dentro de eso, y hoy con Lovera volvió la escuela de quienes provenían del ex Ministerio de Hacienda, hoy Ministerio de Economía.
1: Yo tengo una visión un poquito diferente. Creo que cuando el senador cita inclusive a otro senador muy allegado a Horacio Cartes, el senador Antonio Barrios, lo que está diciendo claramente es, esta es una línea que no es una ocurrencia nuestra nomás, sino que Honor Colorado, o el presidente del partido, o el partido, después veremos qué tan profundo es el tema, están bajando una línea hacia la austeridad. ¿El por qué hacen eso? Si es porque ven que el actual gobierno, voy a decir Santiago Peña y su equipo de incondicionales, Fernández Valdovino, probablemente uno de ellos, están haciendo ciertas acciones que van en contra, no solamente del pueblo, sino también de las chances del partido en las siguientes elecciones. Bueno, es momento que ellos se desprendan de esa situación, porque si no, en los votos la gente le va a castigar. Recordemos, en línea con eso, de que esos 4 decretos del Poder Ejecutivo que le regalaban o le daban barato, como vos quieras llamar, energía a electrointensivas, también la cúpula colorada metió ahí la mano para que vuelvan atrás. Entonces, se nota que hay un límite, es cierto. Este fue nuestro candidato, el presidente que nosotros pusimos ahí, pero eso no significa que vos podés hacer con tu lapicera lo que querés. Hay límites a ese tema. Si se te va la tinta de más, en algún momento dado se te tiene que cobrar. Porque el que va a pagar los platos no es el actual presidente. Porque el actual presidente y sus ministros se van. En 2 años ya no existen. No tienen ni una chance de ser electos para nada. Ni un ministro actual del Poder Ejecutivo, ni el propio, obviamente el vicepresidente sí, porque en alguna manera también se distanció en su momento cuando el tema de la caja fiscal de lo que estaban haciendo los ministros. Porque hay un límite a este tema. Entonces, me parece a mí bueno que haya esta línea divisoria. Y acordate, Sebastián, vos nomás no sos colorado. Yo soy colorado. Los colorados hace
4: Pero años, quiere ser, parece.
1: Hace años que somos oposición y oficialismo.
2: Al mismo tiempo.
1: Pero al mismo tiempo. Y porque ustedes son flojos, amigo.
2: No, pero para cuidado. Te voy a corregir. Los colorados siempre fueron oposición y oficialismo al mismo tiempo, pero hoy están siendo oposición y oficialismo en el mismo movimiento oficialista. Sí. Eso sí no era tan tradicional. Vos le tenías Honor Colorado, por lo menos los 5 años que yo estuve, y estaba Añetete / Fuerza Republicana. O tenía en la época de Horacio el otro grupo. Hoy, como el movimiento visible, evidente, siempre había problemas internos.
1: Claro.
2: Pero que llegue al punto mediático visible, otra cosa del moquete interno, es una de las primeras veces que se está viendo, y recién ahora también. O sea, ahora. También porque también son muchos, o sea, realmente.
3: Y en las internas que se dio también porque habían dos candidatos a Honor Colorado.
4: Un ratito, ayer le dijimos eso a Silvio Velar, se democratizó mucho Honor Colorado. Y él reconoció.
2: Y que antes, le gustó, tan dijo.
4: Y antes no se discutía. Antes se bajaba la línea, pero ahora se abrió todo. Y anoten ustedes, a partir de ahora, estos dos últimos años de gobierno de Santiago Peña, no hay quien controle a quién a la hora de criticar y cuestionar algunas decisiones.
1: Es que si no cargas tú en tu mochila electoral una cantidad de faros que ni siquiera son tuyos, sino que son de los que en algún momento apoyaste para que lleguen al partido. Acuérdate que Santiago Peña ni siquiera es un colorado de antaño. Vamos a decir así, que casi fue contratado o ponderado o puesto ahí como una persona que podía llevar a cabo un plan de un gobierno colorado. Pero no, es para que el Partido Colorado herede todo lo que él haga cuando pasa ciertos límites. Es lo que por lo menos a mí me parece. La caja fiscal fue una prueba del tema. Ahora el tema de los decretos de la electrointensiva fue otro. Y probablemente van a nacer ciertas otras cuestiones más. Y en todos los gobiernos, los últimos dos años, salvo el de Horacio Cartes, salvo que supo mantener la consistencia, todos los otros gobiernos, a partir del cuarto año, la gente ya mira por el retrovisor, ya no mira al frente detrás tuyo, no, todito está mirando el retrovisor porque hay alguien que se está acercando, llamémosle ahora Arnoldo Vince, Aliana, si querés llamarle Prieto, no importa, pero hay alguien que viene atrás y vos te estás yendo adelante, pero ya no, es para seguirte tan incondicionalmente.
3: Quiero nomás leer lo que puso el senador Gustavo Leite, porque él ya está pidiendo que el miércoles se pueda tratar esto. Y dice lo siguiente: solicitamos a los colegas senadores el tratamiento preferencial el miércoles próximo. Es hora de demostrar de qué lado estamos los que queremos que el país esté mejor. Y aparte él, de lo que publica, hace este posteo, menciona o pone ahí a disposición la lista de rubros a recortar. O sea, ya ahí, presenta ahí él está, tal
4: acá
3: cual.
4: Está todo. Acá sí. Está todo, pero yo digo, $500 millones, dice él, ¿verdad? Destinar a medicamentos, $500 millones.
1: Para mí era 500 mil millones.
4: Sí, 500 mil millones.
1: Estirando 100 millones de dólares. Pero vamos a sumar, y no está ahí sumado ahí al final.
3: Sí, en la siguiente hoja, ahí está.
4: Ahí está, 524. Casi 525. No. Ah, no, perdón. No, el presupuesto es 954 millones.
1: Es el saldo.
2: Claro, pero después te dice lo obligado, entonces lo que dice que el saldo que todavía no está obligado se puede entregar.
1: 524 mil sería 90 millones
4: de dólares. Pero estamos hablando de 524 millones de guaraníes.
2: Mil millones.
1: 524.978 millones de guaraníes.
4: Pero nosotros ayer tiramos 1.700 millones de guaraníes de medicamentos vencidos en el IPS, que es una cosita así, ¿verdad?
1: Sería menos el 1% de eso.
4: Bueno, quiero escucharle a Hugo también, por favor, con relación
5: breve a nomás, porque yo creo que esta especie de intradisidencia en HC suena bien, pero como sabemos, estos dos últimos años, oficialmente, dentro de 10 días, oficialmente Santiago Peña está en la etapa de pato cojo, de pato rengo, donde ya sabe que se vaya, no importa más nada. Y demuestra que como llegaron a decir con respecto a él, gente de su propio entorno, gente cercana a él, gente que está cerca de él, que es muy tosudo, que no escucha, que no quiere cambiar el rumbo. Yo lo que creo y espero que sea real lo que están diciendo y que no sea solamente dentro de Honor Colorado, me refiero al hecho de que Santiago Peña es el pato de la boda, y que ellos mismos son los más críticos con el que es su presidente, que ellos pusieron y es el que está presidiendo el país dentro de lo que es Honor Colorado. Entonces, lo que pretenden hacer es que sea el culpable de todos los males y le sacrificamos como a un chanchito a fin de año a Santiago Peña, y otra vez el propio Honor Colorado es el que ofrece la solución y toda la grandeza y toda la pureza dentro de lo que está pasando, porque también, si bien da esperanzas que lo diga desde dentro el senador Leite, así como siempre ellos se caracterizaron, los colorados, de ser disidencia o ser oposición y oficialismo al mismo tiempo, en este caso dentro del propio Honor Colorado lo que están haciendo es marcarle a Peña como la persona a ser sacrificada para ellos mismos otra vez dentro de Honor Colorado ofrecer una solución. Yo ya no les creo tanto cuando hacen este tipo de juego de palabras.
1: Quiero hacer alusión a la tabla, que porque ahora recién veo nítidamente. Me gustaría tener el parecer del Contralor o del Auditor General del Poder Ejecutivo de por qué existen presupuestos vigentes negativos. Para mí es un caso imposible, pero a lo mejor es una forma de expresar. Fíjense, voy a ir a uno grande. Ahí dice que otras inversiones es menos 767 mil millones. Sí. Eso son es mucha plata para tener un saldo negativo. ¿Qué significa? ¿Que ya ejecutaste sin tener presupuesto? O sea,
4: ¿qué debes?
1: Sí, pues vos no podés. Entonces, ahí dice que viene el CIAF. En el CIAF.
5: Fíjate, ingeniero de construcciones, obras militares.
1: Sí, hay un 3.000 ahí.
5: O no sé,
1: por eso, ahí va. Y en la página anterior hay otros. Ojalá que alguien nos conteste cómo puede. Allá hay un 1.100, por ejemplo, allá, negativo. Y
4: que tiene que ver con mantenimiento y reparaciones menores de instalaciones.
1: Y yo al comienzo creí que era una ilusión óptica, vamos a decir así, ¿verdad? Pero después miré un poquito bien cuando se puso bien nítido. Y a mí me parece que esto es un caso imposible. Vos, pues, en el sector público no podés gastar ni comprometer nada si no tenés saldo presupuestario. El sistema te impide. Y es una curiosidad que está. O a lo mejor es una forma de expresión, porque a lo mejor parte de esto se va, en vez de dejar de usar, se va a usar más. No sé. Pero ojalá que alguien explique.
2: Yo solamente, sí. Porque nobleza obliga. Pues me acordé ahora, porque fui duro diciendo también que ministro hizo alguna denuncia, y bueno, hace alguna que otra semana le felicité al ministro de Educación, porque él presentó la denuncia del tema este de la mafia de títulos. Así que yo no me voy a decir nobleza obliga antes de que alguien me escriba los títulos. Habrá alguna que otra excepción, pero en su gran mayoría denuncias específicas sobre gestión, corrupción interna, compras y demás, no la estamos viendo en sobremanera, y el doctor Frete en solo 3 meses se animó.
1: Ahora, yo te hice una acotación respecto al caso de IPS, ya que te referiste a él. A mí me llama mucho la atención que el daño principal, ¿cuál es? ¿Cuál es la pérdida patrimonial que está teniendo el IPS? Que tenemos ahí 50 mil millones redondeando de equipos que están ahí,
2: que están
1: y que no se podía luego poner donde se pensó. ¿Quién hizo eso? No es ni Jorge Brites, no es
3: Bataglia.
1: No es Bataglia, es el anterior.
4: Ubetich.
1: Sí. Esto se adjudicó, si no me equivoco, me puedo equivocar mes más, mes menos, en finales, habrá sido septiembre del 2019, siendo Ubetich presidente del IPS. Ellos tomaron esa decisión. Lo que los demás hicieron es cuando no se pudo solucionar, porque no entraba, no pesaba, no, había algunos problemas ahí que no se podía montar donde se pensó, porque era muy pesado, muy grande, muy chico, no se podía subir, hay varias explicaciones.
4: No entraba en el ascensor.
1: No entraba en el ascensor. Entonces dijeron, vamos a ir a colocar en otro lugar. Hay una obra inconclusa que está por ahí en la foto, verá de qué es lo que pensaban hacer como solución. Y aparentemente, y para mí eso está mal, aparentemente hicieron eso vía adenda.
2: Sí, eso es lo que dice el fiscal.
1: Bueno, está bien, pero ¿y lo primero? Y lo primero, ¿por qué lo que causa? Porque ya el otro mal se hizo tratando de solucionar el mal principal.
2: Linda pregunta para el fiscal, si alguna vez lo entrevistamos.
1: Y por otro lado, hay varias de las personas que están ahí imputadas que es porque emitieron una opinión o un consejo. Y en realidad, normalmente el hecho punible es tomar decisiones. Y las decisiones las toman el IPS, el Consejo de Administración. Y el Consejo de Administración está impune. ¿Que eso no se votó en el Consejo de Administración? Nada de lo que se hizo. ¿Y dónde están los consejeros que votaron a favor? Y ahora, hoy esta mañana era que no encontraba las actas y por eso, espera un ratito, si a vos te parece que algo fue mal, ¿y dónde están las actas de los consejeros? ¿O es que algunos de esos consejeros que tendrían que ser imputados son hoy en día tus consejeros?
4: Y quiero completar, porque nosotros cuando empezamos el programa dijimos que la señora Rosa Colmán fue detenida ayer, pero ella ya fue beneficiada con algún tipo de medida hoy por el juez Estigarribia, ¿verdad?
3: Así es, hoy se hizo su audiencia y ella tiene libertad ambulatoria bajo ciertas reglas de conducta y también una caución real de 500 millones de guaraníes, pero ya en libertad. Por supuesto, esto va a continuar la investigación ante el fiscal Julio Ortiz, al igual que los demás imputados. Y con relación a los demás imputados, hay que decir, entre ellos, Brites, Bataglia y exgerentes, exdirectivos, Todavía no se admitió el acta de imputación. El juez Rodrigo Estigarribia todavía no los procesó.
4: Pero de la señora sí.
3: De la señora sí, porque ella ya fue detenida.
4: Claro.
3: Entonces, a partir de ahí va al Ministerio Público y luego se presenta ante el magistrado y ella sí ya está procesada y con libertad ambulatoria.
1: Pero ahí yo me perdí. El juez todavía no admitió la imputación.
3: Con
1: no.
3: relación a los demás. Pasa que la señora...
4: En realidad que admite la imputación de la señora hoy recién cuando ella se presenta a...
1: No, es que ella estaba detenida.
4: Ella estaba detenida.
3: Claro, porque, y por eso justamente esta mañana también, me parece importante igual decir de vuelta, la orden de detención es por parte del fiscal. Una detención lo ordena un fiscal y la orden de captura lo hace un juez. Como el juez todavía no admitió, ni siquiera le convoca a una audiencia de imposición de medidas cautelares, no puede luego decretar la orden de captura de ninguno de los procesados. Pero acá, como la señora ya fue detenida, entonces se le pone primero a disposición del Ministerio Público, ella se va, si va a declarar o no, y luego ya se le presenta ante el magistrado y con relación a ella sí se tiene que hacer la audiencia, que es lo que corresponde porque no puede estar detenida por mucho tiempo, ¿verdad? Se admitió ya con relación a ella, con relación al resto no.
4: Y un agregado más. Hablaste de los miembros del Consejo. Mm. ¿Y quién fue y ocupó el cargo de síndico en cada una de estas administraciones?
1: También tiene una parte.
4: ¿Qué hacía, de amigo invisible o sordo, mudo y ciego?
1: Porque si ese síndico, los síndicos toman conocimiento directo de los hechos y tienen que informar a la Contraloría. Y si le pareció que había un hecho punible cuando se hicieron estas adendas, porque es parte aparentemente de lo que hoy en día se entiende que fue un hecho punible, entonces, ¿qué hizo? ¿Por qué no? ¿Por qué la Contraloría? ¿Por qué él no dijo esto es un hecho punible? O si lo dijo, ¿por qué el Contralor no hizo lo propio? O sea, hay una... ¿Sabes qué me da la impresión? Como que se montó un espectáculo que teníamos que ver y aplaudir. Y yo no estoy muy de acuerdo de aplaudir nomás.
4: Pero si vale la pena ese argumento, claro, razón, aplaudamos.
1: Ahí sí, pero ahí uno ve como que si todo se hizo mal, hay como por lo menos 30 culpables, ¿verdad? Pero selectivamente se puso 9 y tengo miedo que los que realmente causaron el daño estén ahí tranquilos en su quinta, en su
4: no viaje. No se le está quitando responsabilidad a los que están.
1: No. Yo desconozco si las adendas que se hicieron están fuera de la ley. Desconozco. Tengo una intuición, pero es una intuición, de que en la desesperación, como se estaban ahí todos mal los equipos y la gente quería montar los equipos, ellos apuraron unos procesos y en vez de hacer una licitación nueva, que es probablemente lo que debió de haberse hecho, ellos metieron dentro del mismo contrato que fue para otro efecto. O sea, yo gano un contrato para instalar o equipo o proveer equipo, no para hacer un edificio ahí al lado. Y eso es, pero eso no lo he visto bien claramente, pero es en la búsqueda de una solución ante un evento mayor y más perjudicial que lo veían enfrente y que fue causado por otro grupo de personas.
4: Bueno, le siento y le noto muy estresado a Hugo, a Noelia, a Pedro y a Sebastián.
1: Sebastián está relajado.
2: Y relajado. Yo comí un buen asado
1: está,
2: ayer.
1: Está feliz de que la oposición ahora se haya vuelto colorada.
4: ¿Eh?
1: ¿Es así era?
2: Se volvió. No, que hay más opositores. Hay más opositores. Bien.
4: Bueno, vamos a recibir a Malo O'Donnell. Tuvo la paciencia de escuchar todo.
2: Mucha paciencia.
4: Mucha paciencia. Ella es de la Federación Juntos por la Inclusión. Male, gracias por venir a Ñanduti. Buenas tardes.
6: No, gracias a ustedes por el espacio, por esta oportunidad de venir a hablar de lo que hacemos. Yo soy, como dijiste, de la Federación Juntos por la Inclusión. Este domingo 9 de agosto tenemos una carrera, que es una carrera que le llamamos una carrera para todos. ¿Por qué? Porque es una carrera que está diseñada para que puedan participar personas con discapacidad y sin discapacidad. Es una carrera para la familia. Hay categorías para niños, para adultos en 10K, 5K y 2K. ¿Qué quiere decir que sea una carrera inclusiva? Que es una carrera que desde ya el momento de la inscripción tiene parámetros que permiten a personas con discapacidad visual, auditiva o discapacidad intelectual puedan rellenar el formulario, inscribirse en el caso de las personas que necesitan un guía para correr o caminar, también nosotros nos ocupamos de que esas personas puedan tener ese guía que los acompañe con respeto, con dedicación y con alegría sobre todo. O sea, lo que planteamos es una fiesta de la inclusión que pueda ser un evento familiar, que pueda participar, o sea, todo lo que es los que formamos parte de la sociedad y que en muchas carreras y en muchos eventos deportivos las personas con discapacidad no tienen la oportunidad de participar.
1: Qué bueno, che. ¿Y dónde va a ser? ¿En qué parte del Costanera Norte? ¿De dónde a dónde?
6: El Costanera Norte, el PC, la salida es en el Puerto de Asunción, el edificio histórico del puerto. Ahí van a haber muchas actividades, van a haber degustación de una cantidad de cosas, música, un evento así muy festivo, un ambiente festivo. Y se sale para el lado de Parque Solidaridad y después se vuelve. O sea, depende un poco de la categoría que uno se anote, ¿verdad? Si en 10K va hasta el parque y va hasta el final de la costanera. Y los 5 se hace un retorno anterior y los 2 también. Y los niños sí hacen un trayecto ahí cortito, bien pegado al edificio del puerto. La salida es a partir de las 8 de la mañana. Antes hay unas sesiones de entrenamiento y demás para que salgamos y no nos lastimemos. Y bueno, invitamos a que todas las personas que dos cosas, ¿verdad? Que la familia se reúnan y puedan participar. Y también que eventualmente si conocemos a personas con discapacidad que en general las oportunidades para las actividades deportivas son muy limitadas, inviten también y vean que esta es una oportunidad realmente de que puedan tener una experiencia con respeto, con consideración, con visibilidad, con empatía y con mucho sentido de inclusión.
3: Ahora veo un código QR ahí, directamente uno tiene que escanear eso y ya entra para inscribirse.
6: Exactamente, sí, con ese QR directamente te lleva a la página de Sus Marcas, que es la organización que nos organiza el evento. Y bueno, hay distintos métodos de pago, hay unas promociones también con un banco que tiene 20% de descuento. La remera es una remera súper linda de Nike que nos presenta. Y bueno, hay muchas otras marcas que nos apoyan y que, digamos, es un presupuesto hacer una carrera, sin ellos no podríamos hacerla. Y bueno, no solamente que nos apoyan económicamente, sino que también empresas, ya que esta es la segunda edición que hacemos de la carrera, y son empresas también que están comprometidas también con lo que es la inclusión, que es lo que a nosotros más nos interesa, ¿verdad? O sea, realmente el evento deportivo es un poco, de alguna manera, un pretexto, o sea, no un pretexto, pero sí un vehículo para hablar de inclusión, para poner sobre la mesa estos temas. Entonces, bueno, estas empresas también están solidarias con esa causa, en sus estructuras, incorporando a personas con discapacidad, dándoles la oportunidad de un trabajo digno. Así que, bueno, es un evento que lo hicimos el año pasado con mucho éxito, entonces nos animamos este año a volver a hacerlo.
4: ¿Y cómo fue la participación el año pasado?
6: El año pasado tuvimos casi 1,000 inscriptos y este año vamos por 1,500. Entonces estamos ahí, estamos súper bien, pero nos faltan algunos, así que si se pueden inscribir, o sea, no sé, claro. La gente que le interese y que quiera ser parte de este evento, bienvenidos. Aparte, es un ambiente muy, muy agradable, muy lindo, o sea, se vive una experiencia que no se da mucho, ese convivir en una misma actividad, personas con discapacidad y no, o sea, no es excluyente, entonces es como que es un poco, esa integración se vive con mucha alegría.
4: Sebastián.
2: Veo que es una federación, para contarle un poco a la gente, la Federación Juntos por la Inclusión. ¿Quiénes son? ¿Forman parte de varias organizaciones? ¿Cuáles son algunas de las organizaciones? Pues quizá la gente conozca, entonces eso también.
6: Algunas de las organizaciones son Teletón, la Fundación Down, que trabaja con personas con síndrome de Down, la Fundación Williams, con síndrome de Williams, FOPACEL, que es celiaquía, y autismo. Son 5 organizaciones que son parte de la Federación Juntos por la Inclusión. Es una organización que trabaja. Trabajamos todo el año por crear espacios, sobre todo, o sea, inicialmente nos abocábamos solamente a la educación, a permitir, digamos, a crear espacios que permitan a las personas escolarizarse, los espacios académicos, que tengan los apoyos necesarios para que estén dentro de las escuelas normales, digamos. Y bueno, el año pasado, un poco haciendo este trabajo, vimos también la necesidad esta del deporte, el esparcimiento. O sea, sabemos que la actividad física también genera muchos vínculos, ¿verdad? Genera también un bienestar físico que es importante y que no hay muchos espacios de estos que puedan las personas con discapacidad desenvolverse o tener un lugar o eventualmente compartir, hacer amigos, ya lo que normalmente significa un poco el deporte, ¿verdad?
2: ¿Hay alguna estadística o número que recuerde, ¿verdad? De digamos, ¿cuántas personas con algún tipo de discapacidad hay en Paraguay? ¿Una cada cuántas, más o menos?
1: Está en el censo.
2: Me acuerdo que no decían mucho cuando por eso
1: en la página del INE.
2: Por eso voy a encontrar en un segundo nomás.
6: Dale.
2: Voy a preguntarlo, Pedro.
6: Sí.
1: Ahora me parece extraordinario. Y hay que recordar que es este sábado.
6: El domingo 9, en la Costanera Norte, se sale del puerto de Asunción. están ahí habilitados lugares de estacionamiento y
1: creo que el clima está muy bueno para este domingo. Por ahí sí me pueden hacer refrescar la
4: memoria. El pronóstico del tiempo ahí.
2: Muy buen clima.
4: Creo que sí, con temperatura muy agradable también.
1: Agradable, o sea,
4: va a estar fresco,
1: sin lluvia, caluroso. El horario es excepcional, no es tampoco tan temprano.
6: Las 8 de la mañana,
1: uno puede decir que ya con los niños, sin que se plaguen tanto, ¿verdad? Y eso también nos puede ayudar a educar con el ejemplo, ¿verdad?
4: 13 grados la mínima para el domingo, 19 la máxima.
1: Ponerle que a esa hora estén 15, 16.
4: Temperatura ideal para que vayamos a correr.
2: Sí, pero cuando salga el sol, fantástico.
1: No, va a estar lindo.
2: Estéle, Carlos, viste que ahora en la rosca no está corriendo tanto. Entonces,
4: si querés que estás.
2: Entonces, como no está corriendo tanto los lunes, puede correr domingo.
4: Y vos jugando equipo, ¿qué después?
2: Que lo corro mucho del lado al lado del arco.
6: Sí. Y van a haber después muchas actividades después de la carrera, o sea, no terminado, van a haber degustaciones de café cocido, distintos tipos de café, cerveza, comida, o sea, la idea es que la gente permanezca en ese espacio que tiene su complejidad, armarlo, ¿verdad?, para que sea inclusivo la mayor cantidad de tiempo posible, que sea como una celebración extendida más allá del momento
4: que,
6: de...
4: Y que todos seamos iguales.
6: Sí.
4: O sea, eso hay que entender, que todos somos iguales. Todos somos iguales.
6: Y que todos tenemos que tener oportunidades, porque sí. eso es lo que nosotros vemos haciendo este trabajo, ¿verdad? Que lamentablemente hay muchísimo que hacer para que las personas con discapacidad puedan tener oportunidades. Tenemos buenísimas leyes en cuanto a lo educativo, que las personas con discapacidad tienen que ser parte de las aulas, de las escuelas, pero eso se da con muchísima complejidad en la práctica. Hay una cuestión cultural, ¿verdad?, que no...
1: Pero no es solo lo cultural. Mira, a mí me tocó mucho hablar con las docentes, y los docentes, cuando se fueron el tema de que se querían jubilantes de tiempo. Uh-huh. En varias de las discusiones que tuve con ellos, le dije, ¿por qué lo que ustedes se quieren jubilar tan temprano? Pues yo soy docente, tengo 65 y yo no estoy apurado. Y me dicen, pero no sabes lo que nosotros pasamos porque, por ejemplo, para el tema de la inclusión de personas con cierta particularidad en las aulas, se le había prometido la asistencia de psicólogo, cuestiones por el estilo, y al final no pasó nada. Uh-huh. Pero dijeron, nosotros hay situaciones que no podemos. Me contaban varias anécdotas. Y también está, ese es algo que en algún momento dado, el ministro después nos señaló que iban a contratar, me pareció que era como 1,000 o 3,000 psicólogos, no sé si sucedió o no sucedió, ¿verdad?
6: Nuestro proyecto más importante es justamente eso, es la educación para la capacitación a docentes para el trato de las personas con discapacidad en aula. Este año hicimos un congreso que fue en abril, que tuvimos muchísimos docentes. O sea, eso que tocaste es un tema súper sensible. Como dije, o sea, la ley está, o sea, las personas con discapacidad tienen que tener ese espacio en aula, pero los maestros no están capacitados para eso.
1: Y lo de poder soltar tampoco hacía la criatura.
6: No, exacto. Entonces, requiere toda una capacitación, una estrategia a nivel educativo, ¿verdad? Que no, honestamente, no vemos que se dé de una forma masiva, ¿verdad? Sí, o sea, se llega a algunos docentes, sobre todo en Central, ¿verdad? Pero hay mucho para hacer, ¿verdad? Y después, desde la casa, hay muchísimo que hacer con nuestros hijos, ¿verdad? O sea,
1: claro.
6: cómo nuestros hijos se comunican con personas que en algún punto tienen algo que no entendemos, ¿verdad?
1: En los primeros tiempos, nuestros hijos se comportan como nosotros nos comportamos.
4: Uh-huh. Claro.
1: Yo tengo varios vecinos especiales, vamos a decir así, y la ternura que nosotros le manifestamos a ellos, el respeto, el tema de no tocar bombita, por ejemplo, ni en ciertas fechas, y cuestiones por el estilo.
6: Sí, por la sensibilidad auditiva.
1: Sí, y cosas así, y hemos ido concientizando. Entonces los niños se fijan lo que vos haces. Si vos te estacionás justo ahí donde está la rampita, que es para personas
4: claro.
1: con discapacidad.
6: Sí. Ya ve tu hijo que no
1: está respetando. Y después una cantidad de esfuerzos que a veces parece que se hacen en los papeles o hasta en la calle, pero no tienen la debida lógica. Yo suelo poner de ejemplo el Cementerio del Este. El Cementerio del Este puso ahí unas señitas para que las personas con posibilidad visual puedan irse por esa senda.
6: Uh-huh.
1: Pero el cartel de por decir así, prohibido tal velocidad, está a esta altura.
6: Uh-huh.
1: Entonces, si alguna persona con impedimento visual alguna vez utiliza, se va a golpear la frente en seco.
6: Uh-huh.
1: ¿Verdad? Digo yo, y la persona que No le dijeron que no era solo cuestión de colocar la veredita artificial, sino que además tenía que servir para, ¿verdad? Entonces, hay a veces una falta de conciencia aparte.
6: Sí, esas torpezas hay miles.
1: Torpezas increíbles.
6: Sí, que a veces solamente que por cumplir la ley, digamos, que es poner el cartel, bueno, se pone el cartel en cualquier lugar, o se pone en la senda para no oyentes, pero se pone sin tener estas consideraciones, ¿verdad? Entonces, es el respeto al ser humano, eso es lo que nosotros siempre hablamos. Y con respecto a lo que decías de los niños, ¿verdad? Las personas en las aulas, es la naturalidad, justamente, o sea, que desde siempre, digamos, esos chicos estén en aulas con personas con discapacidad. O sea, se da una relación de una manera natural, o sea, sí. va fluyendo, digamos, o sea, se va dando sin prejuicio, sin tapujos, o sea, se da como entendiendo que es una persona más de nuestra aula y que tiene que desarrollarse bien o mal o con sus complejidades, ¿verdad? Con sus obstáculos, igual que lo hicimos todos, ¿verdad? Pero esa aproximación esa cercanía nos da el conocimiento, ¿no? De cómo tratar, cómo vincularnos con una persona con discapacidad, porque si no lo hacemos nunca. Si las personas, no sé, los niños no se exponen a estar en una misma aula con personas con alguna discapacidad, en su vida adulta tampoco van a saber cómo sobrellevar, o sea, cómo relacionarse, ¿verdad? Entonces, o sea, es naturalizar un poco lo que decía, ¿verdad? Que todos somos diferentes.
4: Claro, gracias por venir, por invitarnos y por permitirnos aprender también, porque creo que esto sirve para aprendizaje. Un gusto, Malena.
6: No, gracias a ustedes, gracias. Muchísimas gracias.
4: Reiterando que esto se va a hacer a partir de las 8 de la mañana, este domingo en la Costanera Norte, este domingo 9 de agosto. Male O'Done, Federación Juntos por la Inclusión. Hacemos la pausa cuando ya son las 5 de la tarde con 5 minutos. Vemos cómo está el tiempo, cómo está el tránsito en Asunción, en el área metropolitana, en esta jornada que corresponde a este miércoles, hoy es 5 de agosto. Esta es, ¿qué zona es esta? ¿Qué? Ahí está la autopista, ¿verdad?
2: Sí.
1: Ese el shopping del sol. Shopping del sol.
4: Sí,
1: anda acá. Hoy estás corriendo, ya
4: está. Allá está. Mirando de acá es muy lindo desde la distancia, pero mira el charco de agua al costado en la calzada que te lleva hacia el aeropuerto, hacia el interior.
1: No se ve bien el charco. ¿Eh? No se ve bien.
4: Es porque los autos
3: tapan. Pues ya se encontró una solución. Ya no se muestra nada más donde hay agua. Entonces mostrar solamente la parte linda.
4: Sí,
3: no se arregla.
4: Vamos a ir tapando las cosas feas, por favor. Bueno, la pausa, volvemos en un ratito.
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0: Estamos de vuelta, 17:12 en la República del Paraguay. Hay una información del ámbito judicial que tiene que ver con aquel hecho realmente triste que ocurrió en Coronel Oviedo, el caso María Férez, ¿verdad?
1: María Fernanda Benítez. Sí. El caso de María Fernanda Benítez, de tan solo 17 años. El hecho ocurrió en mayo del 2025 en Coronel Oviedo. De hecho, que a partir de ahí también se aprobó la ley conocida como Ley MAFE. El Ministerio Público, los fiscales Fermín Segovia y Noelia Montanía, el día de hoy ya presentaron sus alegatos finales ante el Tribunal de Sentencia, y hay que mencionar que pidieron 4 años y medio de cárcel para Armando Silva y Karen Villar, quienes son los padres del principal sospechoso, un adolescente también de 17 años, quien sería el principal sospechoso de acabar con la vida de María Fernanda. Están procesados, acusados estas dos personas por exposición al peligro, simulación de hecho punible y también frustración de la persecución penal. Se pidió también 3 años de cárcel para Ricardo Villamayor por el hecho punible de frustración de la persecución penal y también ocultamiento de evidencias. Esta persona está siendo sindicada por el Ministerio Público de no haber realizado o formalizado la denuncia, pese a tener información relacionada justamente a la desaparición de María Fernanda. Y por último, para Micaela Chiara Rolón Melgarejo, que fue la amiga de María Fernanda, mejor dicho, amiga del que es el principal sospechoso y sindicado como coautor del hecho en sí de feminicidio, pidieron 10 años de cárcel. Esta joven está acusada por instigación a cometer feminicidio, asociación criminal y también omisión de aviso. Alegatos finales, entre 4 y 10 años de cárcel le está pidiendo el Ministerio Público.
0: Uno mira el rostro de la niña, digo, de la jovencita. Qué increíble, qué increíble. Y el autor, el principal, o el que aparece como principal sospechoso, es un menor.
1: Es un menor, y que por lo tanto lo que dice también el código es tiene que tener un tratamiento diferente en cuanto al juicio oral y público. De hecho, que ya seguramente ahora ya es mayor de edad, pero cuando cometió el hecho tenía 17 años. Entonces, a partir de ahí se da con un tribunal de sentencia de la niñez y de la adolescencia un juicio, digamos, independiente a los demás acusados.
2: Y la pena máxima es 8 años, ¿verdad? ¿O cuánto es? Si no me equivoco.
0: ¿Para?
2: Para el menor de edad.
0: Posiblemente.
2: A pesar de lo que hicieron, de toda la premeditación. Recuerdo el caso de la que le ayudaba, que había audio, se veían los mensajes de texto que le recomendaba inyectarle aire en las venas. El hecho de que la familia aparentemente sabía y la joven estaba enterrada ahí cerca, las imágenes en la moto, fue un tema realmente que conmovió a toda la sociedad.
1: Y acá estoy también viendo el Ministerio Público comunica de que con relación al adolescente, dice: caso niña asesinada en Casa Pá, iniciará juicio oral contra adolescente, sindicado justamente como el principal sospechoso de haber acabado con la vida de María Fernanda. Él va a enfrentar juicio oral y público por abuso sexual en niños y también feminicidio. Los agentes fiscales Lauri Vázquez y Carlos Ramírez son quienes están interviniendo en esta causa relacionada justamente con el asesinato de María Fernanda, ocurrido justamente en Coronel Oviedo. Menciona de que hoy jueves justamente también se da inicio a este juicio oral y público, y a la par ya hay que decir que con relación a los demás procesados ya está llegando a la etapa final.
2: El de Casa Pá era el que le dejaron ir y le dieron, era vecino de la persona, de la chica asesinada, la jovencita asesinada, ¿o es otro? Porque había uno que ya había sido acusado, ya había cumplido una condena, le dejaron salir y era básicamente vecino.
1: No, ese es otro caso.
0: Pero este es Coronel Oviedo.
1: Sí.
2: Pero vos dijiste Casa Paz, pues, por eso.
1: Yo, no, Coronel Oviedo. No, este es de Coronel Oviedo. Oviedo.
0: Y a vos te vino el de Casa Paz, el que ocurrió en Yegros, en jurisdicción de
2: sí,
0: Yegros.
2: Sí, por eso me vino a la mente, no porque dice Casa Paz, pues, entonces por eso creí que se estaban hablando justo.
0: El Zócalo está mal.
1: Perdón, acá tenés razón, porque acá estoy leyendo el caso de la niña asesinada en Casa Paz.
0: Pero este
1: dice,
0: es el último. Ese fue el último caso, Coronel Oviedo.
2: Y este caso también, un caso de...
0: Lo que te dice Hugo, si este caso tiene que ver con el joven que estaba preso, algo por el estilo,
2: sí,
0: y después salió.
2: Y que era básicamente vecino de la...
0: Exacto.
2: Y que eran dos hermanos
0: participaron.
1: Sí, sí, tenés razón, Hugo. Acá simplemente mezclé los tantos, porque es de María Fernanda donde están los alegatos finales. Y por otra parte también el caso que fue bastante terrible de la niña que ocurrió en Casa Paz el 21 de julio del año 2025 a las 11:30 horas, donde dice que el adolescente sindicado presumiblemente se dirigió hasta la vivienda familiar de los abuelos maternos de la víctima de 11 años, donde habría compartido el almuerzo invitado por la familia, y posteriormente a las 13 horas supuestamente el sospechoso siguió e interceptó para vulnerar a la niña en un matorral dentro de un inmueble cercano a la referida vivienda para luego cometer el crimen. Con relación a ese caso también empezó el juicio oral y público.
0: Me corrijo, muy bien el Zócalo.
1: Sí.
2: Sí,
0: muy bien.
2: Yo ya dudé.
0: Sí, lo que pasa es que Noelia...
1: Leí también lo de la fiscalía. Y la verdad que son casos diferentes los dos menores.
0: Pero no se iba a notar si Hugo no te...
1: Le agradezco a Hugo, que él me atiende,
0: no,
1: Hugo.
0: Él me criticó.
1: Me presta atención.
0: Bueno. Hay una inversión, se está anunciando una inversión de... A ver un poco, ¿cuánto, de qué monto? 40 millones de dólares para la instalación de un frigorífico.
2: En San Pedro.
0: En San Pedro. Hoy Freddy de Clesis, hoy el ministro de Agricultura, Carlos Jiménez, dice, este proyecto traerá cientos de empleos directos e indirectos, fortalecerá la producción y abrirá nuevas oportunidades para miles de familias sanpedranas. Las grandes inversiones llegan donde existe confianza, estabilidad y gestión. San Pedro inspira esa confianza gracias al trabajo conjunto entre el gobierno nacional, la gobernación y el sector privado. 40 millones de dólares, un frigorífico en San Pedro. Mientras que el de Concepción está complicado.
3: Muy complicado.
0: El frigorífico Concepción.
3: El frigorífico Concepción se dicen muchas cosas.
4: Qué raro que se hayan puesto de acuerdo ambos. Pues suelen tener mucha puja entre ellos dos.
3: Sí, Jiménez y de Clesi no que mucha puja, en serio lo tienen, no están lo más, son dos grupos totalmente diferentes dentro de lo que es San Pedro, pero bueno, esta es una gran inversión que va a ayudar evidentemente a los dos, así que por suerte trabajan en conjunto. No sé de quién es el frigorífico, si es un grupo paraguayo o es un grupo extranjero, la verdad no pude escuchar la conferencia de prensa.
0: Acá ven un oyente, un televidente, volviendo al tema anterior, porque quieren polémica.
4: ¿Cuál de los anteriores?
0: Y el de acá, Noelia y Hugo,
1: Carmón. El de Casa Paz y Coronel Oviedo.
0: Porque pusieron, porque estaba la foto, ahí vos, Sergio, sos el responsable. Porque vos dejaste la foto de la chica de que falleció lastimosamente en Coronel Oviedo y Noelia ya estaba hablando del tema de Casa Paz. La que estuvo bien es Leti. Y vos, Sandra.
1: Así. Alguien tiene que tener la culpa.
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0: De moto tenemos que decir, ¡legal!
2: A vos no me da. Viste cómo es la tarde, ingeniero.
0: Escuchen la publicidad y van a decir que igualito me sale.
2: ¿Sí?
0: Sí.
2: Al de la publicidad le sale igual que...
0: Le sale bien.
2: Bueno, miren el... Ay, ay, ay, ay, ay. A ver un poquitito. Ahí Sebastián Álvarez publicó el futuro de la clase política paraguaya.
1: ¿Qué dice?
2: Hay potencial... Él pregunta si hay potencial en esta nueva clase, camada política de la política paraguaya.
1: Pero esperamos, ¿quiénes están...?
2: Sergio
1: Colorado,
2: Godoy.
1: Los colorados.
2: Sergio Godoy.
1: Godoy, Riquelme.
2: Joshua.
1: No sabía que Joshua quería hacer política. El hijo de Nicanor, Raúl Latorre y Hilo Moreno. No recuerdo el nombre del hijo de Nicanor.
2: Porque ahí de decir, ¿por qué vivo el hijo de Nicanor?
1: No
2: José se llama.
0: José Duarte.
2: José Duarte.
1: No recordaba.
2: Por eso Penayo. Raúl Latorre, Hilo Moreno. ¿A quién le ve, Hugo y Sebastián, que tienen uña guitarrero? ¿A quién le ven ahí ustedes para un cargo importante en el gobierno?
1: Yo creo que ya está en la torre. La pregunta sí para cargos electorales, pero de mi parte, una cosa es un cargo electoral y otra cosa es un cargo ejecutivo, porque al cargo ejecutivo van a llegar a partir de la confianza de un presidente de la República. La pregunta es si tienen la capacidad para tener cargos electorales. Entre esos seis, Sergio Godoy y Raúl Latorre son los que tuvieron cargos electorales, y Raúl incluso con desbloqueo. Y eso los diferencia, hay que decir, es totalmente distinto ganar con votos que también el prestigio y la fuerza de un cargo ministerial. Cualquiera de los seis tiene totalmente el perfil para que un futuro presidente de la República, o el actual, como ya es el caso de Marco, bueno, está Nanea, asesor jurídico de la presidencia, y Joshua estuvo en la superintendencia de valores, si no estoy equivocado, puedan ocupar un cargo de tremenda relevancia. Yo creo que cualquiera de los seis en un futuro gobierno en este mismo puede ocupar el cargo de cualquiera de los ministerios importantes.
2: Ahí hay solo dos que electoralmente, digo.
1: Electoral solo hay dos en este
2: Godoy
1: momento.
2: Godoy y La Torre, ¿verdad?
1: Godoy y La Torre, o sea, y yo creo que ya esa es la señal. Hay que jugarse a las elecciones, no es fácil eso.
3: Pero lo que se habla es, o sea, es una hipótesis nomás, o se puede Porque cada uno pues tiene su perfil, porque en el caso de

0: Y lo Moreno pues hablaba de que hasta podría llegar a ser canciller.
1: Por ejemplo,
0: Entonces, que tiene de sobra la formación para hacerlo.
1: creo que tiene, viene luego de una familia que ocupó, creo que no sé, el papá, el abuelo,
2: El abuelo también fue
1: ¿verdad?
2: canciller.
1: ¿Verdad? Él es muy preparado, eso, él está en condiciones de estar en cualquier lugar. No digo en cualquier lugar, efectivamente, digo en un lugar
0: Claro.
1: importante. Ahora, insisto, Sergio Dey y Raúl Latorre son los que ocuparon un espacio electoralmente,
2: Sí.
1: formando parte de alguna lista. Ahora, que para que no se enoje Sebastián Villarejo, tengo también la otra parte.
2: Pero me sorprende, por más que sea la otra parte, yo te digo algo.
1: ¿Quieres
2: Pusieron.
1: volver a la otra foto?
2: Sí.
1: Volver a la otra foto porque.
2: Hay un detalle que no me gusta de quién hizo esto. Puso solo oficialistas.
1: ¿Y
0: Sí.
1: dónde están los disidentes?
2: Y me parece que no corresponde. Los seis son oficialistas. Si hubiera sido
1: Pero
2: justo.
1: ahí puso nomás, y a lo mejor
2: No,
1: después va a poner
2: nada se
1: una.
2: hace
1: Estamos hablando de
2: nomás.
1: vicepresidencia,
2: No,
1: por
2: no,
1: eso
2: no,
1: decir.
2: no, no, no. Jóvenes en la
1: Estamos
2: política.
1: poniendo, o sea, de acá a 10 años, ¿qué puede pasar?
2: ¿Pero por qué
1: Hoy.
2: 10 años sin tener presidente en la Cámara de Diputados? ¿Tener el asesor
1: No,
2: jurídico en la
1: no,
2: presidencia?
1: pero espera, dentro de 10 años puede ser presidente de la República.
2: Claro, cualquiera de los
1: Pero vamos,
2: seis.
1: oye, ¿te acuerdas que el 5 de agosto que estuvimos, que Villarejo trajo costillita, que comimos y estuvimos después en el programa y hablamos de que fulano podía ser? Mira, llegó nomás. De los 6 que hablamos, ese fulano llegó y es presidente de la República.
2: Claro.
1: Puede estar ahí.
2: Puede estar ahí, pero faltan de la
1: Vos
2: disidencia,
1: querés la
2: Colorada.
1: disidencia. Y para
2: Falta
1: que,
2: para que sea
1: lo que pasa es que vos
2: completo.
1: siempre querés dividir. Vos querés que se dividan para que
2: No.
1: no lleguen al
2: Yo
1: objetivo.
2: quiero ser amplio y democrático.
3: Y no hay ninguna dama tampoco.
4: Exactamente,
1: Ahí
4: ninguna
1: está, ninguna
4: mujer.
1: mujer.
4: Acá al
2: No
4: menos
2: hay
4: no.
2: mujer ni
1: Pero no le
2: disidencia.
1: quiten el trabajo, el mérito a Sebastián, que por lo menos ideó esto. Nosotros ni eso no fuimos capaces de hacer.
2: Fantástico, pero
4: Ahí en
2: bueno.
4: el medio, yo por ejemplo veo una chapa allá. En el medio.
1: Riquelme Latorre, veo.
4: Sí.
1: ¿Viste? Y poner el otro grupo, el de los opositores.
3: Allá hay tres damas.
1: Pero ahí no está, está, mira, está aprieto, ¿eh? Pero hay tres mujeres para más, las tres son. Bueno, en realidad que dos son muy baretes.
3: ¿Sabes quién son las dos según vos?
2: Yo creo
1: Y
2: que las tres.
1: Katia y Johanna.
2: Sí. Yo creo que se resuelve
0: Pensando en
2: también.
0: el futuro también.
1: En el futuro.
0: Y falta el señor Villarejo ahí en esa imagen.
3: Ah,
1: Pero él no
3: muy
1: está dentro.
3: bien.
1: No, pero ese
2: Son los
1: cupo
2: que son
1: ya.
2: activos hoy.
1: Pero eso es.
0: No.
1: Ese cupo ocupó ya Rasmussen. Él no está activo.
2: Sí, el presidente Parrequería.
1: No, pero no, no es parlamentario, ¿verdad?
2: Claro, el presidente Parrequería y jefe de campaña de Soledad Núñez.
1: Pero ahí menos. Soledad ya fue candidata a vicepresidente.
2: Álvaro Grau puede ser concejal e intendente, pero no puede ser congresista.
1: ¿Por qué?
2: Pues si no estoy equivocado, es uruguayo. O sea, nació en Uruguay.
3: ¿En serio?
1: Ahora me estoy enterando.
2: Sí, por una cuestión de
1: Jefe, le
2: nacimiento.
1: diste ahora un elemento que le. Pero ¿qué ese uruguayo va a decir
2: No,
1: ahora?
2: todos saben si él
1: ¿Sabe?
2: mismo lo
1: No,
2: dice.
1: nosotros no somos los
2: O
1: que no
2: sea,
1: sabemos.
2: estuvo un año, o sea, no, no es paraguayo, o sea, de corazón paraguayo, pero si no estoy equivocado, ¿verdad?
4: Es su propio compañero da material.
2: Y yo, Katia, ya es, no, es más que futuro, es presente absoluto. Y hay que ver qué pasa con Miguel. Pero bien, yo creo que hay buenas caras. Y mira que estas seis caras me parecen muy sólidas también, más sólidas que las anteriores.
1: Dice.
4: Pero ahí uno
1: Sí.
4: nomás está en campaña, que es Prieto. Y Soledad, por supuesto, por su parte, ya por la intendencia.
1: El hijo de Nicanor se prepara para senador, dice ya alguien acá. Y sí. Tiene condiciones. Otra pausa, por favor, ya volvemos.
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0: Esto de que la temperatura de repente sea cálida o un día sea cálido, el otro día fresco, esto es siempre así. Generalmente no tenemos mucha memoria para...
1: Y la verdad que yo lo que me estaba pensando es que la mayor cantidad de los días más fríos se dio antes de que empiece oficialmente el invierno.
0: El invierno. Posiblemente, tuvimos días fríos, pero también tuvimos algunos días fríos en invierno. Pero claro, no duró 15 días. Pero,
2: compramos todo nuestro equipo de mate, nuestro saco. Cuando por fin pudimos comprar todo,
0: Le estaba escuchando nomás a Noelia Pedro hablar de algún problema respiratorio, alérgico, cosa por el estilo.
2: No, mira, esto, está hecho pelota.
0: Esto afecta muchísimo. Esto afecta muchísimo.
3: Y vos sabés que querés encontrar una explicación y los médicos te dicen, mira, yo en particular me fui también a consultar, ¿verdad? Porque le tengo a mi hijo. Y si yo me enfermo, mi hijo también se enferma. Y no tengo nada, el famoso no tener nada en los pulmones, no tener nada en la garganta, pero es como una alergia que te agarra y no paras de toser. Y después cuando te vas a recuperar, es como que no se va nunca esa tos, ¿verdad? Una tos alérgica. Y si yo, por ejemplo, no soy alérgica, hasta donde sé, yo no soy alérgica, ¿verdad? Pero con este clima cambia y después está el ambiente. Está difícil, la verdad.
4: O sea que yo digo, no con una alergia, pero ahora pongo sí o sí una copa de agua, porque es como que si hablo así una hora, me se quedo seca. Así, se me seca y me quedo con
0: pero
4: tos.
0: Pero el ingeniero, yo...
4: ¿Tengo que tomar sí o sí?
0: Es la primera vez que te veo así.
2: Sí, estoy...
0: Con el tema de la garganta.
2: No, tengo...
0: De una molestia parece que es una tos.
2: Sí, yo entendí inclusive que tenía como una partícula en mi garganta, porque de un momento para otro me empieza una tos. Realmente muy incómodo. Pero mañana voy a volver a ir al médico. Me fui ayer y tuve una... ¿Puedo decir al aire?
0: No
2: puedo decir al aire.
0: No, si contaste lo que contaste esta mañana, no.
2: No puedo contar todo lo que me hicieron. Pero vamos a decir que me examinaron.
3: Invasivo.
0: Profundamente.
1: ¿Tiene que ver con el doctor Frete?
0: No.
2: No,
0: pero
2: por lo...
0: Con la garganta, Hugo.
2: ¿Cómo metió?
0: Fue un examen profundo.
2: Tira.
0: Sí, Noelia también estaba con complicaciones, o por lo menos eso es lo que dijiste cuando no viniste unos días.
3: Sí, no, como que no vine esos días. Es que yo me enfermé, pero después nunca me recuperé.
0: Y a mí también me pasa lo mismo. Hoy justamente el ingeniero me apuntó el tema de mi garganta.
2: Sí.
0: Y
2: pero hoy estabas más ronco.
0: ¿Eh?
2: Hoy estabas más ronco.
0: Yo cuando me pongo un poco nerviosito. También me complico con ustedes. Villarejo.
3: Nosotros tenemos la culpa.
0: Villarejo faltó, pero no por problemas de salud, gracias a Dios.
3: ¿Y Hugo?
0: Y uno, pero Hugo, ¿por qué? Pero
1: yo creo que he sido el que menos faltó.
0: Cierto.
4: Yo soy el que más con orgullo. Y a seguir ganando esa lidia. Yo hago eso para que ustedes no se sientan mal. Entonces yo soy siempre
0: Y otra cuestión que le quiero preguntar a ustedes: ¿qué va a pasar con Miguel Prieto y sus casos judiciales? Porque. Él ya, Noel ayer contaba que va a caso judicial en uno, a juicio oral, digo. El otro también ya es juicio oral, ¿o no?
3: Sí, caso Tía Chela, acá voy a precisar la fecha porque en
0: dos
3: esta voz
0: juicio oral tiene el caso Tía Chela y caso Taji.
2: Mirá, en el Paraguay no tenemos ni un empacho de votarle a alguien preso, inclusive. Y te doy dos casos muy obvios. Lo de la última elección, a senadores principalmente, y el anterior de Lino Oviedo.
0: Sí.
2: ¿Verdad? O sea, él puede llegar a ser candidato electo. Yo creo que por eso se pelean tanto por la vicepresidencia.
3: Y claro, imagínate, pero acá también no impide que una persona que esté condenada sea un candidato, excepto que esa condena ya sea confirmada hasta la última instancia. En el caso de Miguel Prieto, en uno de los tantos procesos que tiene, ¿verdad? Conocido como caso Tía Chela, el 31 de agosto tienen que empezar su juicio oral y público. Así que ahí vamos a saber si es que se hace o no el juicio y cómo avanza también.
0: ¿Verdad? Estaba viendo que la senadora Yolanda Paredes, si tenés, podemos escucharla inclusive a la senadora nacional.
5: El tema de Prieto ya es un tema demasiado largo. Prieto tiene que ya definitivamente someterse a la justicia, ejercer su defensa dentro del Poder Judicial. Nosotros con Payo tuvimos esa experiencia y la única manera es afrontando el juicio oral, ofreciendo las pruebas, desarrollando las pruebas, o si no, siempre va a quedar en el tintero esa mala leche, de esa duda de qué pasó o no pasó. Entonces, me parece a mí, como Prieto, como un integrante de la oposición, definitivamente tiene que aclarar su situación. Y la única manera es afrontando un juicio oral. No existe.
6: Está hablando de una persecución política. Lo presentan como una víctima del Partido Colorado que lo quieren bajar de la carrera presidencial.
5: Pero se tiene que demostrar en un proceso judicial, en un juicio oral. Para eso está el juicio oral. El juicio oral es público. Debe aprovechar justamente ahí y exponer la situación, que la ciudadanía se entere, y yo creo que ahí todos vamos a poder juzgar si es cierto o no es cierto. O sea, mi consejo es eso, porque nosotros hicimos eso. En Cruzada Nacional hemos enfrentado juicios orales de forma pública y es la única manera, si realmente existe persecución política, de demostrarlo. El juicio oral se demuestra eso.
7: ¿Hay garantías en ese sentido, senadora?
5: Nunca hay garantías. Nunca hay garantías, pero hay un debido proceso que hay que hacer respetar. Hay una formulación que deben hacer los abogados defensores, hay el desarrollo de las instrumentales, de las pruebas, y eso se demuestra en un juicio oral. No hay manera, porque hasta ahora todos los procesos han sido, digamos, una forma secreta, pero no hacer un juicio oral donde la ciudadanía puede acceder a esas pruebas y evaluar en consecuencia si realmente se trata de una persecución política. Yo creo que eso la ciudadanía ya hoy está exigiendo. Si vamos a tener candidaturas, tienen que ser candidaturas transparentes. Eso es lo que yo le pediría a todos.
6: La
5: ciudadanía
6: sospecha como la de Prieto, entonces no correría, no representaría a la oposición.
5: La ciudad es que siempre va a ser un talón de Aquiles contra nosotros. Siempre el oficialismo, el Partido Colorado, va a usar como machete contra nosotros. Entonces nosotros mismos en la oposición necesitamos que esto se aclare. Definitivamente, porque estamos a 2 años de 2028 y realmente no hay tiempo que perder.
0: Bueno. Este es el caso de Miguel Prieto. Quiero, breve nomás, porque...
2: Muy interesante lo que dice.
0: No, muy interesante, porque lo que ella dice también, che, una cosa es la persecución política, que posiblemente siempre desde el oficialismo o desde el partido de gobierno te van a buscar, pero vos no chicanés. Vos presentate y demostrá tu inocencia. No postergues. Por eso que ella empieza diciendo que ya es muy...
2: Dilatado.
0: Muy dilatado todo esto.
3: Y yo diría que la fiscalía tiene que demostrar la culpabilidad de todos los acusados, ¿verdad? En el caso de Prieto, en el caso de los demás, porque acá en el caso de Tía Chela son 10 más o menos los acusados, ¿verdad? En el caso Tayir, que ayer también compartíamos, el juez Humberto Tazú, que es nuestra tapa judicial, se eleva también la causa en un perjuicio de alrededor de 306 millones de guaraníes. Otras 6 personas más lo van a acompañar y van a sentarse en el banquillo de los acusados, y otras 3 personas que admitieron los hechos y tuvieron salidas diferentes para evitar ir a un juicio oral y público.
4: Yo creo que Prieto en su momento hizo algún tipo de, ¿cómo se dice?, de chicanas para que esto pare, porque lo que no puede, finalmente lo que puede llegar a ser una inhabilidad, no recuerdo ahora de memoria, pero recuerdo sí para diputados y senadores, quizás sea lo mismo para presidente, es la pena privativa de libertad en una condena firme. Pero una condena firme, porque siempre también uno presume la inocencia. Es imposible que en un año haya una condena firme en lo que sea, ¿verdad? Porque pase lo que pase que le pueda ocurrir a él en un juicio oral, se puede apelar, puede ir a la corte y tiene todo su proceso debido. O sea, es yo creo que definitivamente es imposible. Ahora, lo que puede ocurrir a partir de ese tipo de cosas es que golpee su credibilidad como candidato si existen condenas, y por sobre todo con algún tipo de relato al respecto que la demuestre. Pero miremos que Lula fue condenado y ganó la elección ahora. Entonces, yo creo que ahí vamos a ver qué termina ocurriendo, ¿verdad? Salvo que se construye un relato y realmente si hay una condena, todo, incluido, me incluyo, veamos que realmente... Como decimos, esto no fue una persecución, sino que realmente han ocurrido cosas que afectan al erario de la municipalidad.
2: Yo creo que lo que, así a grosso modo, puedo equivocarme mucho, lo que no se ve en el caso de Prieto es que a lo mejor no hizo todo bien, pero no se ve que él haya lucrado personalmente y se haya vuelto rico con la plata pública. No se percibe, a lo mejor, o tiene muy escondido, pero no se percibe. Que es muchas veces lo que le da al electorado la posibilidad de decir, pero a este le están persiguiendo porque es un candidato que le molesta al coloradismo. Yo estimo que la conducta histórica del Partido Colorado es más o menos lo que ayer dijo Camilo, sí. ¿Verdad? Que dijo... No hay peor castigo que ganarle, ¿verdad?
0: Yo no le voy a pegar, yo le voy a ganar, dijo.
2: Pero eso fue por Soledad, ¿verdad?
0: Dijo en la competencia.
2: Pero esa es una postura bien consistente con la historia del partido. Déjenle nomás suelto. Y no siempre le salió bien, porque Lino Oviedo tuvo lo suyo. Pero es la actitud normal, ¿verdad? Peleemos las cuestiones políticas, peleemos en la cancha política sin dejar de lado a quien tiene muchos votos. En el caso del Lugo también, había muchas cosas que se podían decir porque de chicanas para que el Lugo no sea el candidato al presidente. Y el Partido Colorado le dejó y le ganó al Partido Colorado.
0: Acá me apuntan que no está, no siempre así como decís, Sebastián. Erico en 6 meses tuvo toda la...
3: Sí, rápido se confirmó. Yo tengo que decir ahí que últimamente en casos así emblemáticos hay una... Se resuelve rápidamente en Cámara de Apelaciones, tanto como también en la Sala Penal, porque ahí pues es donde normalmente uno ve, se critica mucho sobre el tema de la mora, pero a veces uno no ve lo que pasa también en la Corte Suprema de Justicia con acciones o casaciones que se presentan. Y en el caso de Erico Galeano, rápidamente se ratificó, se confirmó, si bien hay todavía una acción de inconstitucionalidad pendiente, pero en la Sala Penal ya se confirmó su pena. Tenés el caso de Hugo Javier también, que se confirmó. Hay también una acción de inconstitucionalidad, pero eso no impide que ellos ya tengan que estar privados de su libertad cumpliendo con su condena, y otros que están saliendo.
0: Bueno, breve porque no tenemos mucho tiempo, pero ¿qué opinan ustedes de la inteligencia artificial, Hugo?
1: Me parece uno de los elementos más importantes que surgieron y creo que están en el día a día, porque el concepto de inteligencia artificial es demasiado amplio. Yo uso todo el tiempo cuando necesito saber algo y ya aprendí cómo corroborar hasta qué punto creerle o no. Ya me he peleado con la inteligencia artificial, le he discutido y hasta en algunos casos le he corregido. Sí, porque hay veces que a mí me ha admitido varias veces la inteligencia artificial que tuvo alucinaciones en lo que te está diciendo, y porque ese es el término que tiene cuando te está asegurando algo y después vos le haces ver que está equivocado. Ahora, sí me preocupa que se utilice, como ya se hizo acá, para hacer sentencias, para hacer cierto tipo de trabajo donde la haraganería del ser humano termine siendo reemplazada. Sí es preocupante que termine reemplazando en el trabajo a muchas personas, pero también me preocupa este uso excesivo por parte de las personas para mandarte mensajes. En WhatsApp uno puede pedirle, eso lo sabe todo el mundo, pero yo ya he visto donde es claro, porque también aprendí cómo distinguir cuando algo está siendo redactado por inteligencia artificial. Y para mandarte un mensaje, la gente ya recurre a eso en vez de tomarse el trabajo de escribir un ratito. ¿Noelia?
3: A mí me parece una herramienta sumamente importante e interesante si se sabe utilizar. Y es como moldearle también a tu a lo que utilices, ¿verdad? En ese momento, de acuerdo a lo que vos querés. Porque a veces vos le puedes pedir algo, pero si no sabes qué le vas a pedir, te puede tirar datos totalmente errados también. Y si vos no tenés luego conocimiento, puedes meter también la pata. Otra cuestión que me parece peligrosa, si no se regula, yo creo que se tiene que regular esto, voy a sumar lo de las sentencias judiciales, la parte psicológica también, porque hay gente que habla con su IA, ¿verdad? Y le pide ciertos consejos y nunca para mí va a suplir el verse con un terapeuta cara a cara y que te pueda orientar, ya sea la parte psicológica o psiquiátrica, una inteligencia artificial que te puede llevar para mí hasta incluso a la autoeliminación. Así que yo creo que hay que tener mucho cuidado con eso, pero sí me parece una herramienta sumamente importante, muy útil, pero que hay que saber utilizar.
0: Pedro Ferreira.
2: Yo creo que hay varios límites que hay que ponerle tarde o temprano. Un límite muy claro para mí es, por ejemplo, que drones de uso militar no deberían de ser muy autónomos en base a inteligencia artificial. Y ahí ya todo el mundo puede imaginar lo que puede hacer un dron autónomo con inteligencia artificial si hace todo lo que se cree que va a hacer y después si no hace, si toma otras decisiones. Otro caso que veo que hay que ponerle un límite y se nota que se está poniendo por el tema de la edad de los chicos para tener acceso a los celulares inteligentes, es el tema de algo que se da a llamar como esclavitud digital o cosa parecida. Es como que el hecho de que te estén escuchando todo el día, todas tus necesidades, tus gustos, todo lo que vos pensás hacer, y eso se esté procesando automáticamente e incansablemente para ver exactamente lo que vos requerís o lo que vos querrías tener y ofrecerte en el momento oportuno, eventualmente te lleve a tener una especie de dependencia de estar ahí conectado de ciertos medios. Y es algo nuevo, es un sendero nuevo. Es una este domingo pasado vimos un ejemplo muy lindo de inteligencia artificial donde un investigador de la UNA, hoy en día candidato al consejo, al vicedecanato de la Facultad de Ingeniería, Stadler, él estuvo acá en el programa, estuvo entrevistado por Claudia y le demostró cómo con inteligencia artificial se están haciendo pronósticos de cómo los raudales pueden eventualmente ser pronosticados. Y ese tipo de herramienta para el uso de la inteligencia artificial me parece fantástico. O sea, cuando empieza a tener autonomía, más allá de que vos le pidas un servicio, sino que él ya empieza a crearse sus propios objetivos, a mí me es muy preocupante y a lo que no estamos todavía aprendiendo a manejar.
0: Sebastián.
4: Fantástico, vino a transformar el mundo y es inevitable. Así que si tenemos gente que está escuchando que estudie sobre inteligencia artificial, es gratuito. Pongan en Google, pongan en la misma inteligencia artificial, ayúdame a usarte, a usarla, porque es inevitable. Es un cambio como el de cuando se creó Internet o se creó la rueda. Esto es inevitable y va a transformar el mundo y está transformando el mundo. Y es cierto, vos podés hacer las cosas quizás no necesariamente solo con inteligencia artificial, pero el que no maneja la inteligencia artificial va a quedar atrás, sea cual sea la profesión que sea, va a quedar atrás, porque el que la sabe manejar te va a pasar. No quiere decir que es lo único, pero te va a pasar el que sabe manejar. Esa es mi visión. Es lo mismo que alguna vez tuvo el fax, otra vez tuvo el correo electrónico, alguna vez tuvo el taxi y después vino Uber. Vino la inteligencia artificial y la tecnología viene para quedarse. Así que hay que aprender para, conforme a lo que dijeron los anteriores, evidentemente usarla de la debida manera, en las cosas que van a funcionar, no usarla en ciertas cosas. Pero eso ya es cómo usamos esta herramienta. Pero esta herramienta vino para quedarse. O la sabemos usar o nos quedamos atrás en lo que pasa en el mundo.
0: Me divirtió mucho porque escuché hoy al mediodía a Clary, a Gustavo y a Oscar hablar de inteligencia artificial. Y Clary estaba contando que según él, ¿qué vamos a cenar, mi amor? Espera, le pregunta a inteligencia artificial. Y pero esto es puede ser una broma, puede ser un chiste, lo que quiera. Lo que está mal es que vos le pedís a la inteligencia artificial un medicamento o que te recomiende una...
4: Claro.
0: Yo no voy a creer jamás en algo que me diga... A mí me pasó algo con inteligencia artificial. Yo le pregunté, ¿dónde en Ubicón da servicio? ¿En serio? Y no me supo decir.
3: Sigue buscando.
2: Y bueno... significa que es inteligente.
0: No, sabe. Y también, ¿sabe qué me escribieron ahora cuando planteé el tema? Que el día que una mujer le contradiga a la inteligencia artificial, se acaba la inteligencia artificial.
2: Y por eso hay muy poca participación femenina en la creación de inteligencia artificial. Es uno de los lugares donde hay más, no sé si decir discriminación.
0: Pero dicen porque la mujer tiene siempre razón.
2: No, pero... por lo menos una
0: ¿pero por qué la discriminación?
2: Y porque la participación en los creadores de inteligencia artificial, por decir así, no, ahora ya no recuerdo el número, pero vamos a suponer que hay 100.000 personas trabajando en inteligencia artificial en este momento, no hay 50.000 mujeres, hay mucho menos en porcentaje. Está muy basado en mentalidad, vamos a decir así, masculina, que tiene sus deficiencias, es menos intuitiva, más racional, entonces es más fácil de programar, ¿verdad? Algo eso será, que exactamente no sé. Le quiero decir algo acá, es cierto que vino para quedarse y todo eso chiche, Sebastián, pero voy a otro ejemplo. El mundo nuclear llegó al mundo con bombas atómicas y eso, y Y cualquiera podría haber pensado 50 años atrás, el que tiene bomba nuclear le gana al resto. Y sin embargo, se supo en un momento dado la humanidad poner un freno al tema. Por ahora, por lo menos, hemos logrado que no exista ninguna bomba nuclear que haya sido
4: lanzada. Tu ejemplo es inapropiado, Inge, porque tu ejemplo es algo que tiene el gobierno, que tiene ciertas personas. La inteligencia artificial es una herramienta al alcance de toda humanidad. Yo no sé nada de la energía nuclear ni de las bombas nucleares. Cambio, la inteligencia artificial es que una persona en llave de puede agarrar su celular y si de alguna forma ahorra 100.000 guaraníes, pone cloud a $20 al mes y puede programar. O sea, puede ser un programador, puede hacer una página web en el medio de una estancia usando Starlink, que también ahora ya está viniendo. O sea, es como Internet, eso es lo que digo, es como Internet. Y en un momento de Internet era un buscador. Y la inteligencia artificial, ¿qué es lo que hace? Ahora pues probé. ¿Dónde opera Nubicom 5G en la República del Paraguay? ¿Y sabe qué me sale? Aparentemente opera en Villamorra. ¿Pero por qué? Porque puede echar una noticia a Ñandutí. Porque lo que hace, la inteligencia artificial lo que hace, a partir de lo que encuentra, construye una respuesta. Antes vos tenías que buscar y ir encontrando la respuesta. Te construye ya usando token toda esa respuesta. Entonces yo eso es lo que digo. Es una herramienta al acceso de todo. Es una diferencia con, la bomba nuclear.
2: Sí, pero lo que voy es que en algún momento dado hay que poner límites.
4: ¡Claro!
0: O la inteligencia artificial, ¿a qué hora termina la gran cabina? Ahora. Pronóstico del tiempo, por favor.
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0: Fíjense que para mañana jueves 19 la mínima, 30 la máxima, habla meteorología de lluvias dispersas. Para el viernes solo 13 la mínima y solo 18 la máxima. 12 grados la diferencia entre el jueves y el viernes, temperatura máxima. Fresco, cielo nublado a parcialmente nublado. También se habla de lluvias dispersas, luego mejorando. Y sigue bajando la temperatura el sábado, la mínima sería 12, la máxima 25 sin lluvia. Y el domingo solo 13 grados, la máxima 19 sin lluvia. ¿Cómo cotiza el dólar norteamericano? ¿Cómo cotizan otras monedas extranjeras?
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1: El dólar en la compra 5.880, a la venta 6.080.
3: El real a la compra 1.100 y a la venta 1.200.
1: Peso argentino 3 compras, 6 ventas.
3: El euro a la compra 6.850 y a la venta 7.300.
1: Peso chileno 5 compras, 10 ventas.
3: El peso uruguayo a la compra 130 y a la venta 230.
1: Peso colombiano 1,5 a la compra y 3,5 guaraníes en la venta.
0: Ya llega en un ratito nada más Diego Jansen, presenta noticias del plano local internacional a las 19 en primera instancia, Noelia.
3: El proceso civil para es nuestro tema. Nos visita el doctor Julián Fernando Domínguez Villagra, que es presidente del Instituto Panamericano de Derecho Procesal CAP Paraguay.
0: Esto con Juan Pablo, con Perla, con Noelia, a las 19, a las 20 en todas las voces, esta noche. Imputaciones, IPS en terapia intensiva. Invitado Benigno López, conducen Quique Gamarra, Claudia Aguilera. A las 21 hay inteligencia financiera.
2: Es muy interesante que venga Benigno.
0: No,
2: porque aparte de haber sido presidente de IPS,
0: también se reunió
2: antes
0: con él.
2: Porque él fue en el periodo, en los tiempos anteriores a que se generara la licitación del 2019, que originó todos los problemas posteriores. O sea, él sabe cómo vino la mano y está independiente del tema. O sea, él no está dentro del proceso.
0: Exacto.
2: Además, él es abogado.
0: Y aparte estuvo también en la reunión de ministros, exministros con el presidente de la República.
2: Todos los chiches de
0: ahí. Así que esta noche, imputaciones, IPS en terapia intensiva, tema central, Benigno López, invitado. Y les decía, inteligencia financiera también, hay propuesta Fernando Arriola, Joaquín Morínigo Fiorio, junto a Claudia Aguilera, Arnold Benítez, René Ruiz Díaz. Ay, pete el título. ¿Paraguay?
3: Blockchain, ¿verdad?
1: Blockchain.
0: Blockchain.
1: Summit.
0: Summit. Hoy... Y a las 23, como todas las noches, en La Mira, informativo del ámbito policial, conduce el señor Raúl Ramírez. ¿Y Raúl?
3: Bogarín.
0: Raúl Ramírez es un amigo de mi papá.
3: Y es nuestro colega también en última hora.
0: De última hora, cierto. Chau, Noelia.
3: Chau, chau.
0: Chau, ingeniero.
4: Chau.
0: Está rica la oveja.
4: Brutal.
0: Qué bien, por lo que es la ciudad de Asunción. O sea, nadie le importa nada.
2: Ahí está tu charco. Nuestro charco. Nuestro charco.
4: Más cara.
0: Tu charco, como diría Luis Enrique Pérez. Tu charco, mi charco, nuestro charco. Ahí está. Autopista y Santa Teresa.
4: La que sería el más menos 200 metros con mayor inversión privada de Asunción.
3: Aviadores.
4: ¿Verdad?
0: Aviadores. Aviadores.
2: Y el cauce viene más o menos de World Trade Center. Un poquito más. Está a 200 metros más arriba. Te saco la foto más tarde.
0: Chao.
2: De ir a casa.
0: Chao. Chao.
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